0: Estacionamiento del Congreso de la Nación.
1: El legislador Manuel Quintar estuvo en Córdoba y dijo a Cadena 3.
2: Y porque me gusta, sencillamente. Creo que después de 21 años de laburo en el sector privado, uno tiene el derecho de comprarse el vehículo que le guste, más allá de que sé que hay muchos que no le gusta la forma de la camioneta, o muchos que no le gustan si es eléctrica o es a combustible. La verdad que creo que es parte de la batalla cultural que uno tiene que dar, decir, che, si uno tiene la plata en blanco, uno trabajó mucho tiempo, se la ganó con mucho esfuerzo, después de 4 generaciones de laburo, ¿por qué no uno puede comprarse lo que a uno le gusta, ¿no?
0: Se aprobó el nuevo ordenamiento para el estacionamiento medido y controlado en Córdoba.
1: La nueva ordenanza elimina el cobro en efectivo, actualiza las tarifas según la nafta premium y crea la figura de los constatadores.
0: El representante de la cooperativa Tosco Vive, Noel Quinteros, habló con Cadena 3.
3: Se ha aprobado la ordenanza y ahora viene la reglamentación. O sea, cómo se va a poner en práctica, que eso es lo que nos preocupa tanto más que la sanción de la ordenanza, que a entender la regularización de servicio debió haberse hecho con la normativa en vigencia, que no había impedimento para hacerla. Pero además, la preocupación nuestra, conjuntamente con la pastoral, por eso se ha presentado la propuesta, sobre todo la Junta Calificadora, quién registra, quién recibe a todas esas personas, que ese universo tiene enfermo, que tiene enfermo de adicción, que tiene personas mayores, que tiene personas jubiladas, bien.
1: La Corte Suprema de Estados Unidos permitió que la píldora abortiva siga estando disponible por correo.
0: El Tribunal Supremo suspendió la decisión del Tribunal de Apelaciones del Quinto Circuito de Estados Unidos, que obligaba a las mujeres a obtener el medicamento mediante visitas presenciales.
4: Deportes. Con 2 partidos continúan los cuartos de finales de la Liga Nacional de Básquetbol. Están arrancando en el estadio de Atenas, en Barrio General Bustos, Instituto frente a Quimsa de Santiago del Estero. La serie está igualada 1-1 debido a la victoria que obtuvo Instituto allá en Santiago del Estero. Recordemos que la serie es el mejor de 5 y está 1-1, y ahora la posibilidad de 2 partidos en Córdoba, con lo cual Instituto tiene la posibilidad de meterse en semifinales. El otro partido, 22-10, juegan Boca y Oberá Tenis Club. La serie está favorable al equipo Saneice 2-0 y tiene 2 partidos en Buenos Aires. Ayer Ferrocarril Oeste le ganó a Regatas de Corrientes 90-75 y puso la serie 2-1. Independiente de Oliva derrotó a Gimnasia de Comodoro Rivadavia 78-76, pierde 2-1, mañana tiene la posibilidad de empatarlo.
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1: De la noche y 7 minutos de este jueves, y como todos los jueves en esta segunda media hora vamos a escucharnos, vamos a escucharles, vamos a debatir, vamos a disentir, y para eso tenemos aquí en el estudio a Sol Rodríguez, gerontóloga y fundadora del Club de la Porota. Ha venido de la mano de Vero Maslub y con Majo Arrieta, que también está aquí en el estudio. Sol, buenas noches.
2: Buenas noches, un
1: gusto. Hola, Majo.
3: Buenas noches.
1: Bueno, yo tenía la sensación, cuando escuché a Agustín en la Feria del Libro de Buenos Aires, hablando por teléfono y diciendo esas palabras inconexas que no tenían ningún sentido, sofá, maceta, no sé qué, y yo dije, esto es aleatorio. El banco te busca las palabras y esto es aleatorio. Tiene que ver con lo que estamos diciendo, porque esto a una persona muy mayor le hace un lío. Yo me imagino una señora grande o un señor grande, que el banco le da el alias para que pueda pagar a través de transferencia. Y le toca, Vero, tero, huevo, yema.
2: Sí.
1: ¿Pero cómo se va a acordar?
2: No, es complicado, es complicado.
1: Aurora, pera, tira. No, es imposible.
2: Yo no me acuerdo. Lo confesé. Creo que, Chema, está muy bueno esto que estás uniendo.
1: Gloria Tomás ha recordado en el boletín que sus dos primeras palabras del alias eran diésel río.
2: No, claro. No, es imposible. Es imposible. A veces hay algunas cuestiones que deberían hacernos la vida más fácil, pero a veces la complican, y para los adultos mayores es aún más complicado. La tecnología es una herramienta, lo contamos muchas veces, pero a veces esa misma tecnología o esos avances van dejando a mucha gente afuera. Y es eso lo que nos convoca hoy en esta tertulia, hablar de la soledad no deseada, que podemos llegar a interpretar en un primer momento que es una sensación subjetiva, una sensación de desconexión, de vacío, de que los vínculos o las relaciones que tenemos no son suficientes. Y si bien afectan a toda la población, desde los más chicos, adolescentes, jóvenes, sin embargo su incidencia en los adultos mayores es mucho más notable. Y atención, porque la Organización Mundial de la Salud la ha dictaminado como una amenaza invisible que aumenta el riesgo de enfermedad, que acorta la vida, incluso con un relevamiento. Entre el 2014 y el 2019, la soledad se asoció a más de 871.000 muertes anuales. Esto equivale a 100 muertes por hora, poniendo en carpeta algo que es muy importante: la salud social. Nuestra capacidad para establecer y mantener vínculos humanos positivos es tan esencial para nuestro bienestar como la salud física y mental. Por eso nos queremos ocupar y hablar ahora de la soledad no deseada. La hemos convocado a Sol Rodríguez Maistegui. Ella es gerontóloga, es comunicadora, creadora del Club de la Porota. Vamos a hablar un poco de qué pasa con nuestros, y lo vamos a decir así, nuestros adultos mayores, porque somos todos parte de esta sociedad. Sol, ¿la soledad no deseada es algo que se verbaliza?
4: Hola, Vero, qué lindo escucharte. Sí, claro que se verbaliza. De hecho, el próximo lunes y martes aquí en nuestra ciudad vamos a ser sede del primer Congreso Nacional de Soledad No Deseada, organizado por la Municipalidad de Córdoba, el Instituto de Planificación Municipal. Así que todos invitados a participar a partir de las 2 de la tarde del lunes y durante toda la jornada del martes. Un congreso libre, abierto y gratuito. Requiere previa inscripción a través de la página web del IPLAMU. Así que vamos a estar allí. Muchas personas dedicadas a la temática, justamente abriendo la conversación para, bueno, debatir sobre esta sobre esto que llegó para quedarse, ¿no? Porque el siglo XXI es el siglo del envejecimiento poblacional. Y a mí me gusta, como comunicadora que soy, también interpelar las narrativas, ¿no? Las palabras que utilizamos para referirnos a una verdadera conquista humana, ¿no? Que hoy podamos pensarnos con 80, 90, 100 años es una verdadera conquista de la humanidad, sobre todo de los grandes avances que hemos logrado en el siglo XX, no solamente a nivel cultural, social, sino también a nivel de desarrollo científico. Entonces, bueno, las personas tendemos a renegar de esta conquista y ahí aparece como la gran dicotomía, ¿no? Porque queremos vivir muchos años, pero no queremos envejecer. O hablar, por lo menos, de esto que nos pasa con cumplir años, con la vejez, con las personas mayores, ¿no? Yo creo que cuando aparece un alias como Tero, Huevo y Yema, es una gran oportunidad, ¿no? También para entablar un diálogo, para entablar una conversación. La soledad no deseada aparece porque primero la persona siente que no es suficiente para sí misma, ¿no? Nunca las personas estamos solos. Nos tenemos, ¿no? Chema se tiene a Chema, sí, Majo se tiene a Majo.
1: Pero Chema lleva muchos años trabajando en la radio.
4: Sí.
1: Y en España, para mí, era durísimo dar una información que se repetía de vez en cuando, y era que alguien encontraba a una vecina de 90 años o a un vecino que llevaba muerto muchos días en la casa. Y eso es un fracaso como sociedad. Que se te muera un viejo, yo digo viejo, en su casa y que nadie se dé cuenta.
4: Está bien, Chema, y es verdad eso, pero también mueren muchas personas de otras edades que también nadie se da cuenta, y tampoco cronicamos ni comunicamos las personas que mueren acompañadas, ¿no? O sea, a veces echamos luz sobre lo que falta, pero no echamos luz sobre lo que hay, ¿no? Hay muchas personas mayores participando, creando, emprendiendo, haciendo. Reparemos en la soledad no deseada de muchas personas mayores, pero visibilicemos también todo lo que muchas personas mayores hoy están haciendo para no quedarse solos, ¿no? Es una manera también de compensar. Si no, alimentamos la creencia de que la vejez es sinónimo de soledad, ¿no? Si no, alimentamos la creencia de que la tecnología es algo que las personas mayores no pueden gestionar, ¿no? A veces faltan oportunidades para aprender con otros. A nadie le gusta envejecer en soledad, a nadie le gusta vivir solo o sola, a nadie le gusta aprender en soledad. Entonces, lo que a veces tenemos que empezar a crear son espacios de en comunidad, ¿no? Porque vivimos en una cultura que de alguna manera nos ha ordenado un poco la vida. No, nacemos y la primera institución que nos alberga es la familia, luego aparece la escuela, la universidad o el trabajo, ¿no? Y pareciera que una vez que nos jubilamos de un trabajo, también nos jubilamos de una vida. Y no es así, ¿no? Digamos, mientras yo estoy vivo, este presente me pertenece. Muchas personas mayores se narran desde lo que fueron, ¿no? Cuando yo trabajaba, cuando yo fui joven, cuando yo hacía, ¿no? Y se enajenan del presente, ceden el derecho a seguir participando, su derecho a seguir decidiendo, su derecho a seguir interviniendo comunitariamente. Y otras que no, otras que dicen, bueno, okay, no hay instituciones que hoy reclamen o que deseen mis dones, atributos, entonces las creo, las invento, ¿no? Y en Córdoba tenemos un montón de programas para personas mayores gratuitos, ¿no? Aquí en el centro, un montón de actividades y de instituciones que cada vez más están promoviendo la participación de las personas de mediana edad y mayores en espacios públicos, y no solamente en Córdoba, en Argentina.
2: Sí, claro.
4: ¿No? Entonces, miremos lo que está pasando con muchas personas de todas las edades, claro. En mi caso el foco está puesto en las personas mayores, con la soledad no deseada. ¿Qué pasa con las familias? Por ejemplo, hay mucha... Hay como mucha expectativa puesta en la familia de la persona mayor, ¿no? Sí. De repente la persona envejezco y la comunidad que tiene que ocuparse de mí son mis hijos o mis nueras, mis yernos, ¿no? Y a veces los entramados familiares son complejos.
2: Sí, ahora con eso también ahora pasa mucho que también cambian el tema de las maternidades, de las paternidades.
4: Claro.
2: Y muchos llegan capaz a una edad adulta sin hijos, y ahí también como que hasta te hace cambiar desde mucho antes el esquema y el pensamiento de, bueno, ¿con quién voy a pasar la vejez? A mí me pasa a veces con mis grupos de amigos, siempre nos mandamos memes y esas noticias de estas casas que se están formando en algunos lados.
4: Claro, el sistema de cohousing, digamos.
2: Claro,
4: ¿no?
2: Los sistemas de cohousing, y con mis amigos siempre hacemos el chiste de que, bueno, nos vamos a ir a terminar a vivir todos juntos, y siempre decimos, bueno, vamos a ir vos, hay un par que están solteros, y decimos, bueno, vos estás soltero, vos vas a ir con tu marido, vamos. Entonces vamos como armando, y
3: proyectando capaz eso, que no sé, imagino que mis papás nunca se imaginaron ese tipo de vejez.
4: Pero está bueno eso que acontece con, entre ustedes, ese diálogo. Primero porque abrimos como el panorama, ¿no? No nos quedamos solamente con una sola narrativa. Segundo, porque la pregunta es, ¿por qué tengo que pensar que en la vejez voy a querer vivir con alguien? ¿Por qué no pensarlo ahora, no? A mis 30, mis 40, mis 50, digamos. Las personas necesitamos vivir en comunidad. Entonces, esto, ampliar la mirada. Bueno, a lo mejor no tengo a mis hijos, a lo mejor no soy abuela o abuelo, pero tengo amigos, tengo una vecindad, tengo una trama. De hecho, el cine, por ejemplo, ya está reflejando mucho esto, ¿no? En una de las plataformas de streaming más famosas pueden hoy ver una película que se les recomiendo, que se llama Yo me llamo Agneta, o Criaturas Milagrosas, en donde ya plantean otras dinámicas de vida intergeneracional, lo importante que es no dejar de estar vinculados, claro, con personas de otras edades, y cómo la comunidad de amigos, de vecinos, del pueblo, del barrio, del club, del centro de día, se termina transformando en esa familia elegida para la etapa de la vida que yo hoy elijo transitar, ¿no? Entonces, abrir la mirada, no solamente hacer foco en lo que espero, claro, sino también en el mundo de posibilidades que se abren cuando interpelo mis propias creencias.
2: Quiero aprovechar y consultarte esto porque, a ver, varias veces has repetido el tema de la cultura imperante, de las dinámicas, de los vínculos, y quiero preguntarte esto incluso en las actividades en las que has participado y el que por ahí conoces mucho más que nosotros. ¿Las mujeres tendemos más a sostener a lo largo de la vida los vínculos de la comunidad? ¿Esto en adultos mayores se nota que hay más participación de mujeres? ¿Cómo se llevan los hombres con eso? Porque, a ver, hay que dar un paso, porque se pueden generar actividades, pueden generar espacios, pero mientras vamos gestando ese cambio cultural, hay que dar ese paso de decir, yo salgo, me inscribo y voy a la actividad que me están proponiendo.
4: Sí, pero efectivamente las mujeres somos mucho más participativas. Bueno, hay una cuestión también muy de la historia de las mujeres, ¿no? Siempre hemos sido personas que hemos estado más abocadas a la vida familiar, entonces de alguna manera hemos entrenado las habilidades para vincularnos con distintos públicos a lo largo de nuestra vida, a diferencia de los hombres que a lo mejor durante 30 años trabajaron en el mismo lugar, sostuvieron las mismas rutinas, y claro, una vez jubilados se encuentran con que hay un mundo que no comunitario que les es difícil de integrar o de gestionar. Entonces las mujeres ahí tenemos una gran tarea. Las mujeres en general tendemos a armar rondas, ¿no? A armar como comunidad. Y ahí es el desafío de incluirlos a los hombres, también generando espacios de diálogo, ¿no? A ver qué nos pasa, qué le pasa al varón de la heteronorma, ¿no? Cuando se jubila.
2: Claro,
4: ¿no? ¿Qué le pasa cuando de repente empieza a habitar una casa un lunes a las 10 de la mañana cuando durante 30 años no sabía lo que pasaba en su casa en ese horario, ¿no?
2: Cuando mucho de la identidad pasaba por lo laboral. Y
4: exacto,
2: como este no solamente es un programa federal, sino que además todas las voces están representadas, lo vamos a sumar a Agustín González desde Buenos Aires, que te saluda.
5: ¿Cómo estás, Sol? Buenas noches. Gracias primero por este tiempo, por los conceptos. Y estoy pensando en aquel oyente, aquella persona que nos está escuchando y que hoy se siente identificado cuando hablamos de la soledad no deseada. Y me pregunto, ¿cuál es el primer paso para salir de ese estado? Aquellos que quieran volver a reinsertarse, porque me imagino que muchas veces lo difícil es sentir que uno, como vos decías al principio, es merecedor de la compañía. ¿Cómo se sale?
4: Bueno, qué buena pregunta, Agustín, y te la agradezco. Ofreciendo, digamos, tenemos que salir a buscar lo que necesitamos. Y entonces, si yo necesito compañía, primero lo ofrezco, ¿no? Y a veces ese primer paso es el más difícil. Y a ver, si yo necesito compañía, vivo sola, vivo solo, pero tengo vecinos, bueno, ¿qué? Paso por una panadería, no sé, compro un cuarto de criollitos, les toco la puerta y se los ofrezco, ¿no? ¿Qué me gustaría a mí que el otro hiciera por mí? Eso es lo que yo voy a ofrecer. Porque la vida es un permanente dar y recibir. ¿no? Si yo quiero recibir compañía, tengo que salir a ofrecerla. Y siempre tenemos a alguien a nuestro lado que necesita una sonrisa, una mirada, una palabra, un gesto amoroso que invite a que el otro también cambie esa impronta, ese semblante y me registre. Porque a todos nos gusta ser llamados por nuestro nombre. Entonces, si yo quiero que la persona que todos los días me sirve el café, o la persona que todos los días me cruzo en la esquina de mi casa, sepa que yo me llamo Sol, que yo me llamo Chema, que yo me llamo Vero, Agus, Majo, bueno, primero le pregunto el nombre. Y desde ahí nace un mundo infinito de posibilidades.
1: Ahora, fíjate que yo he participado muy poco en esta tertulia, pero pido a mis compañeros que hagan memoria, porque en Argentina, en general, Buenos Aires es otro mundo, Buenos Aires ciudad. Hay muy pocas veces que se den ese tipo de noticias de se ha encontrado una persona, un adulto mayor, abandonado, pongo las comillas, y entonces un vecino o una vecina se ha dado cuenta de, oye, hace 20 días que no vemos a fulanito. Acá
4: no pasa, Chema. Los argentinos somos muy de la manada, ¿no? Nos gusta mucho esta cosa de la tribu y estar atentos, y la verdad que ese es un don y un atributo que celebro de nuestro país.
3: Sí, tal cual, creo que se da en esto, como vos decís, todavía dentro de las ciudades, del barrio, que uno sabe el nombre del vecino del frente, el del lado, si está, no está, si se fue, y
1: si sube la persiana, si la baja.
3: Tal cual, y cuando ves algo raro empezás a preguntar, ¿dónde está? ¿Qué pasó?
4: Bueno, de hecho, mis abuelos eran vivían en Parque Vélez Sarsfield y mis abuelos eran los que sacaban la reposera a la vereda y el mate con la mesita, ¿no? Y en muchos lugares de Argentina se sigue sosteniendo esa costumbre de salir a convidar un mate en la vereda de la casa, ¿no? Y eso es maravilloso. Me acuerdo que en mi barrio, en Parque Horizonte, se cortaban las calles para Año Nuevo y salíamos todos los vecinos a celebrar, ¿no? Entonces, bueno, creo que la buena vecindad es una forma también de acompañar el proceso de envejecimiento de nuestros vecinos, que cada vez van a vivir más, ¿no?
2: Nos vamos quedando con algunos conceptos. Y creo que vamos a sumar acá uno más, Sol, que tiene que ver con las ganas. En el mensajero, Andrea nos cuenta que tiene 64 años, que es jubilada, que vive en Villa Allende, y que el año pasado hizo una diplomatura, que este año aplicó para incubar su emprendimiento, que lo está haciendo. Dice, sin embargo, causa asombro que con esta edad tengo ganas de hacerlo.
4: Claro, causa asombro porque todavía estamos vinculando mucho la edad con el deseo, ¿no? Y el deseo no tiene fecha de vencimiento. Sí, el deseo de vivir es un deseo que nos va a acompañar toda la vida hasta el día en que ya no estemos más en este plano, ¿no? Entonces, el deseo no tiene edad, el aprendizaje no tiene edad, el derecho a decidir sobre nuestra propia vida no tiene edad. Entonces, tenemos que empezar como a integrar estas nuevas narrativas, porque si no, ¿qué pasa? Lo que una persona de más de 60, 70, 80 siente, no tiene nada que ver con lo que la cultura percibe de ella misma. Entonces tiene que andar pidiendo disculpas. Tengo 64, emprendo aunque tenga 64, ¿no? Tengo 70, pero me siento bien. El pero aparece como un pedido de disculpas, ¿no? Pareciera que a los 70, a los 80, a los 90 no puedo seguir aprendiendo, seguir deseando, seguir emprendiendo, y tengo que utilizar el pero como una forma de excusarme. Y en realidad, mientras estamos vivos, tenemos la fortuna de poder habitar la vida que queremos y la vida que deseamos con otros, ¿no? Y en comunidad siempre es más sencillo, porque uno tiene que también aprender a pedir ayuda y a recibirla, ¿sí? No es que de repente porque soy una persona mayor tengo que recibir más de lo que doy. No, una persona mayor tiene que dar también lo que desea recibir. Y ojo, que a veces creemos que son lo que tenemos que ofrecer son cuestiones físicas, una palabra, un gesto, ¿no? Me pasa mucho que no, que mi hijo no me viene a visitar. ¿Y vos qué le decís apenas abrís la puerta? ¿Le reclamás que hace mucho que no viene? ¿O le das la bienvenida y le servís un rico mate?
2: Claro, claro. Sí. Realmente, Sol, ha sido muy enriquecedora tu participación en esta tertulia. Nos quedamos con mucho para pensar, que es un poco la intención de cada jueves, poner un tema en la mesa y quedarnos con algunos puntos. Y me gustaría destacar esto último que decías, el deseo de vivir que no tiene vencimiento y que en comunidad todo es más fácil. Sol, gracias por tu participación y por tu compañía en esta tertulia.
4: Gracias a ustedes, ha sido un placer.

0: dicen por vuestro bien con voz educada, pero nadie pregunta, nadie da la palabra. Nos ponen
1: esto. Esto en España rodó y rodó y rodó de teléfono en teléfono por las redes del WhatsApp, diciendo que la canción Sin Nosotros No es de Joan Manuel Serrat. Que Serrat salió diciendo que él esto no lo había escrito, que esto que estamos escuchando es inteligencia artificial.
0: Y aún nos queda mucho por decir aquí.
1: Así que nada, este señor no existe, no es Serrat. Pero tenemos dos sorteos, dos concursos, claro. Tenemos que ponerle punto final. Es muy, muy bueno el comentario de Carlos sobre por qué no volvemos a armar la familia así, Carlos. Esa sería una de las alternativas. Vamos con los sorteos, Vero.
2: Claro que sí, tenemos ganadores para ir a disfrutar de Casa Foa. Gonzalo Serrano, documento que termina en 997, Gonzalo Serrano 997, y José Gabriel Saba, documento que termina en 701, José Gabriel Saba. Van a recibir en sus teléfonos un QR para poder acercarse y disfrutar de lunes a viernes de 12 a 20 horas. Y se lleva el libro de nuestro compañero Marcos Caligari, Federico Fernández, documento que termina en 587.
1: Dame tu platita.
2: Ese es otro alias. Es una genialidad.
1: Bueno, nosotros vamos a irnos porque mañana estaremos en Belleville en el concierto de Jairo.
3: El viernes 15 de mayo estaré cantando la misa criolla. Y también todos los éxitos, como se dice, ¿no? Todas las canciones mías conocidas. La misa criolla la cantaré con las voces del coro de Tala Mochita. Los esperamos, Belleville. Un abrazo.
1: Nosotros lo contaremos mañana, iremos con Majo Arrieta.
4: Allí estaremos.
1: Buenas noches, Majo. Gracias, gracias, Sol.
2: Gracias a ustedes.
1: Agustín, vete del estudio de Cadena 3 a festejar tu cumpleaños, querido amigo.
5: Eso haré, igual lo festejamos haciendo radio. Abrazo grande para todos.
1: Un abrazo, Vero. Hasta mañana.
2: Abrazo grande.
1: Qué suerte amar Argentina.

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1: Señoras, señores, ha comenzado Turno Noche por la Cadena 3 Argentina. Hoy estamos por toda la frecuencia, Martín, ¿verdad? Después del fútbol, ya estamos por todos los sistemas de comunicación que tiene la gran Cadena 3 Argentina. Estamos en la APP, estamos en cadena3.com, estamos al aire en la FM aquí en Coro, estamos en la M, estamos en más de 600 emisoras en todo el país, incluyendo nuestra emisora, que es Cadena 3 Rosario. Bien, capital de radio. Un aplauso a Becassi, ¿cómo te va?
2: Vamos todavía. También me acaba de llamar Carlitos Balá, que también está por la APP.
1: APP, APP, ¿te acordás de APP o no? Mírame. Y escúchame, e imagínalo.
2: Sí. Ya, qué estito de idea, claro. Muy que bien. Sí. Mírame, a ver si te imaginas el mío, a ver. Estito de idea. ¿Te imaginaste?
1: Sí. ¿Este? ¿Cómo estamos? ¿Todo bien?
2: Todo bien, gracias a Dios.
1: ¿Cómo está el barrio?
2: Divino, hermoso, 10 grados décimas, es divino. Y tuvo un día de sol muy, pero muy, muy lindo. Y preparadísimos, obviamente, como siempre, acá con toda la barra para acompañar a los turnocheros como todos los días, ¿eh? Así que a prepararse y ponerse el cinturón de seguridad, que a partir de ahora arrancamos, que hasta las 12 no paramos.
1: ¡Eh, APP!
3: Aquí llegó Balala. Balala, el show va a comenzar.
4: Ya llegó.
3: Les traigo lo mejor.
4: Balala, Balala.
1: Están cantando los niños de Balá.
2: Kelly.
1: Muy bien,
2: Kelly. Lo conocí a Carlitos. Lo conocí personalmente a Carlitos Balá. Qué cosa divina. Qué hombre niño. Hombre niño, realmente, era un niño de 80 y pico de años, se divertía siempre, tan alegre, claro. qué lindo conocerlo. ¿Sabés lo que me pasó una vez?
1: ¿Qué?
2: Yo a Buenos Aires, ¿viste? En el viaje, sí. Y por ahí, y llevé a un amigo de mi hija con una amiga que viajaba. Íbamos charlando, que sí, que no, papá. Y en un momento, una de las chicas dice, sí, mi abuelo se dedicaba al espectáculo. Ah, sí, ¿y cómo se llama o cómo se llamaba tu abuelo? Y mi abuelo se llamaba Carlos, le decían Balá. ¿Cómo le decían Balá, nena? Vos sos la nieta de Carlitos, Balá. Y lo decía así como si nada. Digo, realmente, pero claro, mirá, y viajé con la nieta de él, que vive en la ciudad de Rosario, hincha de Central, fanática,
1: Mirá vos.
2: Sí,
1: qué bonito.
2: Y con Carlitos nos juntábamos la barra que íbamos, hasta hacíamos temporada de verano en Mar del Plata, y había un lugar, un hotel, en donde se hospedaba él también, y íbamos toda una barra grande de actores, y los chicos de Videomatch, y nos juntábamos a charlar con él, y nos contaba anécdotas, realmente un tipo muy entrañable, qué lindo. Yo dejé el chupete con el chupetón.
1: Ah, mira vos.
5: Ah, no. ¿Hasta qué edad lo tuviste al chupete?
2: Hasta los 26.
5: Entonces,
2: los 26, sí. Hasta los 26.
5: ¿Y dónde estarán esos chupetes, no?
2: Andás
5: a
2: ver.
5: Que uno dice.
2: Sí.
5: ¿Dónde van los pájaros cuando mueren? ¿Dónde estarán los chupetes?
1: ¿Dónde estarán los chupetes?
2: ¿A dónde van los pájaros?
5: Una vez que dijo Julián Weitz que también él, con autorización de Balá, tuvo el chupetómetro.
2: Claro.
5: No me acuerdo si eran sorpresa y media, ¿dónde?
2: Uh-huh.
5: Y le preguntaron, ¿y qué pasó con los chupetes? Los tiramos, dijo.
2: Claro, che, Angueto.
5: No, no podían. Ay, Angueto.
2: El perro que no existía, escuchá.
5: Claro,
2: el
5: invisible.
2: Escuchá.

0: ¿Cómo se popularizó tocar bocina como con ese ruidito que hacía Bala, no? Claro. De hecho, yo lo hago todavía, chiqui.
1: Cuando golpeas la puerta, claro. ¿No te pasa?
0: La puerta, sí, claro. El famoso.
2: Bala.
0: Pero con la bocina lo hago. No, yo y no los perros en mi casa se dan cuenta que llego por la bocina esa. ¿Sí? En serio te digo.
1: A mí se toca la bocina.
0: Cuando entro a la estancia, allá claro. A lo lejos salen los fines de semana, chiqui, ¿no? De luna a viernes, ¿no?
3: Sí.
0: Cuando cuando vamos al campo, voy de bombacha y...
1: Sí. Claro. No, porque estaba pensando...
3: De bombacha y corpiño, ahí claro, sí.
0: Y allá no me reconocen en los chocos, no me reconocen. ¿Qué pasa, mi amigo? No, nada. Y soy yo el patrón, dije.
3: Claro, que no se puede disimular con una capucha.
0: Claro, ¿sí? Hombre. El chiripá de los...
3: Claro, gauchos. El problema son los comentarios, dijo claro. Corona en su momento.
1: No, pero si un chico sí. Te iba a buscar sí. En el auto y tocaba sí. Bocina, ya no gustaba eso.
0: ¿En serio?
1: Sí, todos los vecinos ¿cómo? Estaban atentos a ver quién había tocado.
0: Pero los vecinos de Gloria, pues son muy chumas.
3: El otro día, pará. El otro día yo le dije a una chica, le digo, aquí no nos encontramos, te paso a buscar a las 9, te toco bocina. Ah. Me dice, ¿te compraste un auto? Le digo, no, me compré una bocina.
0: La llevaba Cococho, Gloria.
1: No.
0: Se lo vio al chiqui ahí por Pichincha, Cococho. Qué divino. Bueno, pero mira todo lo que tuvo que ver por la famosa APP que dije yo. APP.
3: ¿Viste? No. APP. Claro, buah. Qué lindo. APP, andá a saber de dónde sacó esas palabras. Sí. Una vez creo que lo contó. Ah, a mí me mataba el zumbutrule. El zumbutrule era esta.
0: Claro, eso lo sigo haciendo. Yo
3: ¿lo sé, zumbutrule?
0: Cuando alguno se da vuelta, digo zumbutrule.
3: Zumbutrule.
0: El zumbutrule. Mira, qué bien.
1: Él decía, qué gusto tiene la sal. Sí. Estaba en Mar del Plata, a la orilla de
3: claro.
1: El mar, y se ponía a pensar cosas, claro, y se ponía a divagar, y entonces iba haciendo como un juego de palabras, y después la sal.
3: Nunca se supo a qué sal se refería, si la fina o la gruesa, pero bueno, no importa.
1: No importa, pero los dos son saladas.
3: mira, no lo expliqué. Sí.
1: Una vez, para el Día del Niño, sí. Gustavo le hizo un reportaje a Carlitos Bala.
0: Recordando a los niños de 40, de más de 40.
1: Tan lindo, y era además cómo se prestó. Al
0: lindo,
1: no, que ser, como vos decías, mira, amoroso, ¿no?
3: Ahora, vos sabés que hay algo que hay que tratar de definir, y ya los turrocheros han empezado a tirar unos mensajitos al respecto. Acá dice, el amigo dígame. Pérez dice, hola, dice, zumbutrule. Lo dice con G, ¿era zumbutrule o zumbu?
1: Para mí zumbu.
0: Nunca lo identifiqué, no puedo dar partida por uno por otro, no lo identifiqué nunca, vos sabés.
3: Viste, sí. Me parece que era zumbutrule, con B larga, sí. Mirá lo que te digo, ¿no? Habría que ver qué opinan algunos turrocheros con respecto a ese gestito que hacían... Y hacía con los dientitos así. Sí, ¿y qué otra cosa tenía también?
0: Esto. Para, Gloria, por favor, Gloria. Eso me mojó todo, chiqui.
3: Sí, provecho.
1: No. Usted sabe.
3: ¿Te acordás? Era buenísimo eso. Y así la gente, los otros se secaban la saliva.
1: Y era difícil cuando yo no lo puedo hacer. ¿Viste? Cuando inflaba el cachete.
0: Ese era muy difícil.
1: No es para cualquiera.
3: ¿Viste esa vez que estuvo él con los de humor? ¿Te acordás? Los uruguayos.
1: ¿A Di Perumador?
3: Con el que tocaba estaba uno, el que tocaba el piano, y el otro era Espalter. Creo que
0: claro,
3: era, ¿no? Que cantaban en inglés, sí. Hacían un número como cantando en inglés, pero fue una cosa tan maravillosa. Cantaban en inglés sin hablaban en inglés sin decir nada.
1: Sí, como nosotros.
3: Sí, más o menos parecido. Sí, hermoso. Qué lindo recuerdo, Carlito Bala, ¿eh?
0: Sí. Qué lindo.
1: ¿Y cómo él empezó? Se subía, miraba y decía que era muy tímido.
3: A los bondi.
1: Sin embargo, se subía, claro, al colectivo y imitaba, hacía que vendía peines, lapicera, y le decía, espere un momento, por favor, ya vamos para allá, para el fondo. ¿Qué improvisaba? Y de alguna manera eso era una forma de superar la barrera de la timidez. Era una fuerte vocación.
3: Hacía la trompeta. ¿Te acordás? Tocaba la trompeta también. Qué lindo, ¿eh? Y qué humor sano que era, qué bueno, che.
0: Qué bonito, qué lindo recuerdo, era para comenzar. Señor. Bueno, hablando de comenzar,
1: Cosas, yo ahí reparo a veces y digo, qué linda la edad que tengo, porque esas cosas no las han vivido.
3: Pero nunca
1: las
3: decías,
1: van a vivir
0: los que se perdieron
1: ahora.
0: Ustedes, los que tienen 20 y pico de años.
1: Que se han perdido. Claro. No, o los chicos ahora. No tienen así un personaje como ha sido este Bala.
0: No lo tienen.
1: No, están con cosas más astronómicas. Cibernético, no, una cosa más.
0: Se perdieron
1: simple.
0: Una etapa muy bonita de la niñez.
3: A mí me cortaban el pelo con flequillo.
1: Qué lindo, taza. Ese, ¿eh? Ese corte taza que te hacía.
0: Yo tenía la careta de Bala, ¿te acuerdas?
1: La careta.
0: Lo queríamos tanto a Bala que teníamos la careta de Bala.
1: Sí, porque venía, viste.
0: Claro, venía la careta. Y después, ¿qué te iba a decir? Apareció con Pirión Fijo también en una época haciendo un espectáculo.
1: Con Panam.
0: También.
3: Panam lo subió de nuevo al escenario y se le llenaban los teatros de papás con los hijos.
0: Claro.
3: Porque los padres también cantaban sus canciones. ¿Qué otra canción más que había dando vuelta por ahí? Pero bueno, ahora no me acuerdo. Pero
0: ya lo vamos a recordar. Quédate tranquilo.
3: Obviamente.
0: Bueno, hemos preparado en la apertura, además de hablar del querido y popular Carlitos Balá, hemos vuelto a los jueves de tangos, milongas y valses. Una gran recopilación que ha realizado durante toda la tarde Martín Rodríguez, a quien le enviamos un saludo muy especial.
1: Le enviamos.
0: Muy bien. ¿A quién tenemos que saludar? A nuestros técnicos en Rosario, Chiqui.
3: Está nuestro querido Dani Bravo. También está el querido Facundo Díaz de Alessandro por ahí, en la gatera.
0: Ahí está. Aquí Martín Bonancé, Alberto Rosell y todo el equipo está listo para disfrutar de una noche muy especial de tangos, milongas y valses.

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1: Buenos Aires.
2: Condenaron en Mar del Plata a un hombre por haber abusado de su hija cuando era menor de edad.
1: Lo sentenciaron a 11 años de prisión luego de comprobarse que la había vejado a la niña durante una década.
2: San Luis.
1: Detuvieron a un hombre de 57 años en la Universidad de Cuyo por la denuncia de una joven de 18, quien afirmó que le puso balas en el bolsillo.
3: Tras un procedimiento policial originado por la denuncia de un estudiante de 18 años, la joven aseguró que mientras rendía un parcial le dejaron una bolsa en el bolsillo del buzo y al revisarla descubrió que contenía municiones. La policía secuestró 11 balas calibre 9 milímetros y la justicia avanza con la investigación del caso. Alejandro Heredia, Cadena 3 San Luis.
2: Tucumán.
1: El gobernador Osvaldo Jaldo desmintió irregularidades en la compra de una propiedad en Tafí del Valle.
4: El mandatario aseguró que la operación fue totalmente transparente, realizada mediante un crédito hipotecario del Banco Macro y debidamente registrado a su nombre y el de su esposa. Jaldo subrayó que no utilizó testaferros ni sociedades, afirmando que sus bienes coinciden con su declaración jurada y su actividad privada en el sector agrícola desde hace 40 años. Afirmó que invertí en Tucumán y doy la cara. Así lo sentenció el titular del Poder Ejecutivo tucumano, quien justificó la adquisición como parte de su patrimonio legal ante los organismos de control. Gabriel Melián, Cadena 3, Tucumán.
1: Jujuy.
2: Diputado afirmó que el gobierno denunció penalmente al PAMI por abandono de persona.
5: El diputado radical Diego Rotella dijo a Cadena 3 que denunció el gobierno de Jujuy al PAMI por abandono de persona.
6: El día pasado el gobierno de la provincia hizo una denuncia penal por abandono de persona de la delegación del PAMI, porque es el sistema provincial y es el sistema de atención médica de emergencias quien se hace cargo de los abuelos. Y tenemos documentado más de 12.000 casos que así sucede porque no hay respuesta en el PAMI.
5: Elisa Zamora, Cadena 3, en Jujuy.
2: Internacionales.
1: El gobierno yemení y los hutíes llegaron a un acuerdo sobre el mayor intercambio de prisioneros.
2: El acuerdo incluye la liberación de detenidos vinculados al gobierno yemení, los hutíes, formaciones militares aliadas y miembros de la coalición liderada por Arabia Saudita.
0: Deportes.
7: Con Kylian Mbappé, Dembélé, Doué, el técnico Didier Deschamps dio a conocer la lista de los 26 futbolistas que vestirán la casaca de Francia en la próxima Copa del Mundo que comenzará en menos de un mes. Y mientras tanto, por otro lado, la Confederación Brasilera de Fútbol anunció hoy la renovación de contrato del técnico actualmente de la selección, el italiano Carlo Ancelotti, que tendrá contrato hasta el próximo Mundial del 2030. Actualizamos el básquetbol a esta hora. Se está jugando en el estadio de la Asociación Deportiva Atenas, donde Instituto juega de local. Está cayendo frente a Quinza, 41-35. Recordemos que la serie está igualada en un punto por cada uno y tendrán que jugar dos partidos en Córdoba. Si gana Quinza, habrá recuperado la ventaja de localía. Y ahora 22-10 en la Bombonera juegan Boca y Oberá Tennis Club. El equipo Ceneice gana la serie 2-0. Si gana hoy, se meterá en la semifinal.
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1: Zak Brown y una revolucionaria idea para el futuro calendario. El CEO de McLaren ha puesto sobre la mesa una propuesta verdaderamente ambiciosa que busca establecer 20 pistas completamente fijas y dejar 8 sedes con un sistema de rotación constante, con el firme objetivo de llevar la adrenalina de la Fórmula 1 a 28 mercados internacionales diferentes. El directivo dejó claro que la expansión geográfica es vital para el futuro de este deporte, pero reconoció que el límite humano y técnico impide correr más de 24 veces al año, buscando así el equilibrio perfecto para conquistar nuevos territorios sin llevar a los equipos al colapso total por la brutal exigencia. La estrategia que propone Brown sería 20 pistas fijas y luego 8 circuitos que vayan rotando año tras año en el calendario, para así conformar las 24 competencias de las cuales consta actualmente el calendario.
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14: 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Sí, ahora estamos regalando y ahora cantan, vamos.

0: Hemos arrancado esta nueva hora con los invitados especiales de la Peña El Nuevo Aljibe el próximo domingo. Recuerden que estamos regalando una invitación doble. Nos escriben al mensajero de Cadena 3 Argentina. Nos dejan nombre, apellido y los tres últimos números del DNI y ya están participando, como lo hace, por ejemplo, Viviana González, Miriam Batalla, que quiere ir a la guerra para ganar una de las invitaciones. ¿Qué más, Gloria?
1: Karina
0: más?
1: Torres también, sí. Fabiana Pérez,
0: Raúl Rubén Núñez,
1: Cristian Torraza,
0: Nancy Bianchotto. No estamos dando ganadores, estamos nombrando algunos de los que están participando.
1: Claro, ha llegado bien el mensaje, están participando bien. Le decimos también a María Moya,
0: a Carlos Vanegas,
1: a Walter Villarreal, a
0: Adriana Ponce,
1: Guillermo de la Vega,
0: a Cristian Torraza,
1: también Justina Álvarez.
0: Bueno, no sé si habrá llegado correctamente el mensaje. Me cerró la APP justo cuando lo envié. Sí, no, pero llegó, quédese totalmente.
1: Ah, pero con
0: tranquilo.
1: El nombre no sabemos.
0: Bueno, así que a participar, sí.
1: No, y pasó también que no nombramos los cantantes de las milongas y los tangos que pasaron porque justo venían las noticias.
0: Claro que sí.
1: Pero se lo digo rápidamente, justo el 31 con Julio Sosa, Cuartito Azul era Ángel Vargas, Azúcar, Pimienta y Sal, la orquesta de Héctor Varela y era Jorge Falcón, Fernando Soler, que también cantaron Así Bailaban Mis Abuelos, A Mí No Me Hablen de Tango, también escuchamos la orquesta de Aníbal Troilo y cantaba el polaco Roberto Goyeneche, y Grisel, Omar Moyo.
0: Muy bien, ¿qué pasó? Ah, un pedacito de El Clan.
1: Que también van a estar en estos 18 años que cumple el nuevo álbum.
0: Bueno, bienvenido.

0: Muy bien, atención, Lotería de Córdoba presenta ahora información de servicio. Tenemos los 5 primeros premios de la nocturna de la noche de este jueves con Gloria. Primero,
1: 8.650.
0: Segundo,
1: 4.936.
0: Tercero,
1: 0.278.
0: Cuarto,
1: 3.333.
0: Y quinto,
1: 5.314.
0: Reiteramos, primer premio, sorteo nocturno de la Quiniela de Córdoba en la noche de este jueves,
1: 8.650.
0: Y buena suerte
1: el 50
0: para todos. ¿Qué
1: es? 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
0: Que nunca falte.
1: En ninguna mesa.
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0: No se lo pierdan, desde las 20:30 mañana estamos con Jairo y la Misa Criolla y la conducción de José María Forte, El Chema Forte, para toda la Cadena 3 Argentina. Damos una vuelta informativa, nos vamos con nuestros periodistas en distintos puntos del país. Comenzamos con Pilar Gil Peris desde Buenos Aires, capital de la República Argentina. Hola Pili, ¿cómo te va?
3: Hola Gustavo, muy buenas noches a todos. Tenemos una noche muy linda para mirar las estrellas con cielo despejado, un poquito fresca, 9 grados 6 décimas, humedad 81%, con viento del sudeste a 4 kilómetros en la hora. Mañana viernes vamos a tener algunas nubes, hacia la tarde un poquito más nubes que por la mañana, mínima 10, máxima 19 grados. Hoy el presidente Milei habló sobre el dato de la inflación, dijo, el único dato que nos trae alivio es que sea cero. Dijo sobre la desaceleración de la inflación en el mes de abril, tras la difusión del 2.6% correspondiente al IPC del mes de abril. El presidente y el ministro de Economía celebraron que los precios moderaron su alza y además anticiparon un sendero decreciente para los próximos meses. El Senado de la Nación aprobó que el juez Carlos Maíquez, padre del ministro de Justicia de la Nación, continúe por 5 años más como vocal de la Cámara Federal de Casación Penal. Y atención, porque este viernes en Aeroparque, los trabajadores de ATE ANAC harán asambleas desde las 10:30 de la mañana y en teoría no tiene que afectar la operatoria del área, aunque recordemos que el otro fin de semana es fin de semana largo. Habría que estar atentos a qué se resuelve en las asambleas del día de mañana. Gracias.
4: Gracias a vos, Pilar. Abrazo grande. Seguimos con más información. Llega el señor Facundo Díaz de Alessandro cuando son las 22 horas 25 minutos. Facundo, ¿cómo te va? Buenas noches.
5: Muy buenas noches para todos, compañeros, audiencia, por supuesto. Hoy hablamos en Rosario de transporte público. En este caso, bueno, también venimos compartiendo en las últimas semanas, siempre se debate en torno a el rubro de taxis y remises que vienen muy golpeados, más allá de la situación económica, por ejemplo, la aparición de aplicaciones y otros vectores que afectan esa actividad y vienen también muy afectados los choferes. Bueno, en este caso hay un proyecto que impulsa la Cámara de Titulares de Taxis de Rosario para incorporar autos eléctricos al servicio público de pasajeros. Según dicen también desde esa entidad, ya han iniciado gestiones para que esos vehículos puedan ser habilitados oficialmente y ya puedan comenzar a adquirirlos. Vamos a escuchar al titular de la Cámara de Titulares, José Yantosca, que explicó un poco cuál es su idea.
6: El más barato cuesta cuesta $24,000, que es el Dolphin, $29,500 el Swan Pro, que son los eléctricos puros eso. El Dolphin es chiquito, nosotros queremos que se apruebe porque es el que va como piña en Brasil, en Uruguay, en China, está lleno porque son autos muy cómodos para moverse dentro de la ciudad, tienen para 4 pasajeros, tienen baúl, son cómodos, son autos muy cómodos, adentro vas muy cómodo, la cabina es cómoda, que por ejemplo el chiquito para un aeropuerto, para una terminal de ómnibus, va más o menos, ahí iría más el Swan Pro. Por eso decimos que te ahorras entre 12 y 13 millones de pesos por año con esos autos. Entonces ya podríamos hacer un poco más rentable la actividad.
5: Bien, ahí lo escuchábamos a José Yantosca de la Cámara de Titulares de Taxis de Rosario explicando un poco esta iniciativa que tienen para poder, si los habilitan, incorporar autos eléctricos, y todo apunta de alguna manera a hacer crecer la rentabilidad o a mejorar un poco sus ingresos, que vienen golpeados desde hace bastante. Bueno, una novedad que veremos si avanza o no en el servicio público de pasajeros en Rosario.
0: Muchas gracias, Facundo Díaz D'Alessandro. A las calles de la ciudad de Córdoba está llamando la unidad de comunicaciones de Jorge Cachito Mercado. Jorge, bienvenido, ¿cómo estamos?
7: ¿Cómo te va, Gustavo? Buenas noches para vos, para Chiqui, a Gloria, a todo el equipo, a la gran audiencia de la cadena 3 Argentina. Contarles que en información policial, dos hombres de 18 y 35 años fueron detenidos en la jornada de hoy en Barrio Español, en la localidad de Villa Allende, tras ser sorprendidos dentro de una vivienda. La policía recibió una denuncia por la presencia de dos personas ajenas en una casa ubicada en la zona de calles Tronador y Famatina. Cuando los efectivos llegaron al lugar, observaron a los sospechosos salir del domicilio e intentar escapar. A partir de un operativo cerrojo desplegado en el sector, ambos fueron interceptados y aprehendidos a pocos metros en la intersección de la avenida Tronador y Champaquí. Escuchemos la palabra del comisario Iván Rivas, del CAP número 23, que esto le contaba a Cadena 3.
8: Distrito 23, Villa Allende, se procede a la aprehensión de dos hombres mayores, los cuales habían ingresado a un domicilio con intenciones de robo, provocando el daño en una de las ventanas. Ingresa una comisión dando cuenta que en casa Tronador y Famatina del Barrio Español habrían ingresado sujetos con intenciones de robo. Al arribar el móvil al lugar, observa que del domicilio salían corriendo dos sujetos masculinos. Se monta el operativo en el sector, procediendo a la aprehensión de ambos a pocos metros del lugar. Se hace entrega del procedimiento en la unidad fiscal de flagrancia.
7: Hasta ahí la palabra del comisario Iván Rivas, del CAP número 23. Reiteramos, dos hombres de 18 y 35 años fueron detenidos este jueves en Villa Allende tras ser sorprendidos dentro de una vivienda.
4: Gracias, Cachito, muy amable, ¿eh? Vamos ahora con el deporte porque llega papá Mercado. Cacho Mercado, ¿cómo te va? Buenas noches, ¿todo bien?
9: Hola, Chiqui, ¿cómo estás? Un abrazo para vos, para Gustavo, para Gloria, para todo el equipo, para toda la producción. Bueno, siguiendo de cerca, estoy mirando de reojo lo que está pasando porque están jugándose dos partidos a esta hora de la Liga Nacional de Básquetbol. El que están jugando en la Bombonerita, Boca frente a Oberá Tenis Club, están jugando cuartos de finales. O sea, Boca le está ganando a Oberá, ganó los dos partidos allá en Misiones, y si gana esta noche se meterá definitivamente en las semifinales. Está ganando 30-23 en el segundo cuarto, recién se llevan jugado 2 minutos y medio del segundo cuarto, así que falta un montón todavía. E Instituto está jugando en cancha de Atenas, allí en Barrio General Bustos, donde hace las veces de local Instituto, aprovechando por supuesto la capacidad que tiene el estadio del verde de Barrio General Bustos. Instituto viene de ganar 1 en Santiago del Estero, la serie está empatada 1-1, pero ahora está perdiendo. Arrancó el tercer cuarto, 54-47, está ganando el Kimsa de Santiago del Estero al Instituto Atlético Central Córdoba. Anoche ganó el Independiente de Oliva, venía de perder los dos en Comodoro, y ahora le tocan los partidos acá en Oliva. Bueno, anoche ganó, achicó la diferencia, ahora está 2-1, y mañana intentará por lo menos ganar su partido para empatar empatarla a la serie y jugar un quinto y definitorio en Comodoro Rivadavia. En el ámbito del fútbol, bueno, ya se conocen, después de lo que ha pasado ayer, se conoció en la jornada de hoy los árbitros que van a dirigir las semifinales de la Liga Profesional. El sábado a las 7:30 de la tarde van a jugar River y Rosario Central en el Estadio Monumental de Núñez. Nicolás Ramírez será el árbitro, Juan Pablo Velati uno de los asistentes, Pablo González el otro, y el VAR estará a cargo de Silvio Truco. Mientras tanto, que en el otro partido, que van a jugar el domingo a las 5 de la tarde en el Diego Armando Maradona de la Paternal, jugarán Argentinos Junior frente a Belgrano. Nazareno Araza será el árbitro, Gabriel Chade y Cristian Navarro los colaboradores, y Lucas Novelli estará en el VAR. Con respecto a este partido, hay que destacar que finalmente Lucas Pacerini, el delantero de Belgrano que había sido expulsado el fin de semana en el Clásico, le dieron una fecha que ya cumplió en el partido frente a Unión de Santa Fe, por lo cual el ruso Zielinski lo va a poder tener para el próximo partido, el próximo domingo, allí en la Paternal. Así que las novedades importantes a esta hora, lo que hay que decir. Y después en el ámbito internacional, Chiqui, entre lo destacado, hay un montón que vamos a repasar en un rato, pero se dio a conocer la lista de los 26 que tiene la selección de Francia. Deschamps dio a conocer la lista, Mbappé, Dembélé, Doué, entre los destacados, por supuesto, y el que no estará, no tendrá posibilidad de buscar una revancha, es Moani. Colo Moani, el jugador aquel que remató y la atajada tremenda del Dibu Martínez, ¿se acuerdan?
4: Sí, señor.
9: Bueno, ese no va a poder estar, no ha tenido un buen...
4: Que fue la atajada, de la Copa.
9: Sí, fue tremendo.
4: Esa fue la atajada del Mundial, lo que nos dio el campeonato, sin ninguna duda.
9: Esa es la que nos provocó a todos los argentinos unas paperas.
4: Sí.
9: Después con el tiempo fue pasando, pero
4: sí, bajaron enseguida.
9: Pero bueno, no va a estar. No ha sido buena la temporada que ha tenido el francés en el fútbol mundial, por eso que no lo han convocado. Así que bueno, una de las bajas que va a tener la selección de Francia, que tiene un equipazo para lo que va a ser la Copa del Mundo, que ya queda menos de un mes, Chiqui, para jugar, ¿no?
4: Así es.
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0: Estamos en turno noche por Cadena 3 Argentina, en vivo y en directo para todo el país. Ya está en contacto con nosotros Bárbara Peñalosa, abogada, máster en abogacía digital y nuevas tecnologías, o especialista en derecho informático, y si no tengo mala información, Bárbara, mendocina también. ¿Cómo le va? Buenas noches.
1: Hola, buenas noches. Así es, mendocina.
0: Bueno, bienvenida a Cadena 3 Argentina. ¿Cómo le va? ¿Bien?
1: Bien, bien.
0: Bueno, estamos aquí en Córdoba nosotros, Chiqui Abecassi también está en la ciudad de Rosario, porque queremos hablar de algo que da la sensación que viene creciendo y mucho en estos últimos tiempos, como es el ciberdelito. Bárbara, ¿qué entendemos hoy por ciberdelito en la Argentina?
1: Bueno, el ciberdelito puede estar dado por los delitos tradicionales que conocemos y están tipificados en el Código Penal, pero que son realizados o efectuados a través de medios digitales o valiéndose de medios digitales, o delitos estrictamente que se llaman informáticos, como es un acceso indebido, por ejemplo, a una base de datos, por dar un ejemplo, o una ciberestafa. O el daño cometido por infectar un sistema informático con un malware, un virus. Esas son formas de delitos informáticos estrictamente, digamos.
2: ¿Qué tal, doctora? Buenas noches. Este tema que usted plantea ahora, como está tipificado el ciberdelito, muchas veces veíamos películas de los hackers que entraban en distintos lugares y precisamente plantaban un virus. ¿Son fácilmente detectables estas personas que realizan este tipo de delitos?
1: Bueno, hay, como decía, distintos tipos o distintas formas de ataque. Depende la complejidad del ataque, la facilidad de poder dar con el autor del delito. Por ejemplo, en los delitos que se conocen como ransomware, que es un ataque masivo a un sistema informático a través del uso de algún malware, se ocasiona un daño en ese sistema. El ransomware lo que busca es encriptar la información del sistema, evitar que el titular de esa información acceda a la misma, y se efectúa una extorsión al titular para, le dicen, bueno, si usted quiere que le desencriptemos esta información, tiene que pagar tantas criptomonedas. Así a grandes rasgos es ese delito. Ese delito en ocasiones es difícil de detectar, pero no es que sea un delito que sufre el común de la gente. Después tenemos otras formas de delitos, por ejemplo, a través de fraudes bancarios, y que se utilizan también, se utiliza un malware que son troyanos bancarios que se llaman, y realmente en casos que hemos llevado a la justicia acá en Mendoza, efectivamente a través de la pericia informática se ha detectado la existencia de este malware, y lentamente la justicia va pudiendo investigar estos delitos y va pudiendo dar con los autores de los mismos. Pero bueno, son casos que requieren cooperación, incluso interprovincial y en ocasiones internacional, en distintas jurisdicciones. Son investigaciones muy complejas, pero que paulatinamente van permitiendo que la justicia desbarate estas bandas que se dedican a estos tipos de delitos, y aplique la ley contra estos. De hecho, hasta hace poco, acá en Mendoza, en el sur de la provincia, desbarataron una banda que se dedicaba a realizar ciberestafas. Pero como digo, no son fáciles de detectar, sino que llevan investigaciones que son muy complejas.
0: Bárbara, recién hablaba usted de virus que pueden ingresar a nuestros sistemas a través de teléfonos celulares o a través de las notebooks o a través de las máquinas de las computadoras. Esos virus ingresan si nosotros, entre comillas, le permitimos, si no, solos no pueden ingresar a nuestros sistemas, ¿verdad?
1: No siempre. Se ha detectado que en ocasiones esos virus ingresan por ventanitas, digamos, que tienen abiertos los sistemas, y a veces el usuario no se da cuenta siquiera que ingresó. pero también es cierto que es común que esos virus o malware vengan pegados, por así decirlo, en alguna imagen, en algún documento PDF que yo recibo por mensaje o por correo electrónico, y al descargar, o sea, al abrir el documento, yo lo estoy descargando en el dispositivo desde donde lo estoy viendo, y ahí suelen descargarse estos programas maliciosos que quedan latentes en la máquina. No necesariamente en el momento que yo lo descargo va a cometer el daño, sino que quedan latentes, en el caso de los troyanos bancarios, quedan allí en el dispositivo persiguiendo la información, acumulando la información o robándose la información, hasta que un evento hace que ese virus actúe. Por ejemplo, ante el ingreso a una cuenta bancaria, ¿sí? Entonces se registra que se ingresó a la cuenta bancaria y ahí el delincuente que maneja ese virus lo activa. Y por ejemplo, ahí tenemos estos troyanos bancarios que hacen que la víctima del delito pierda totalmente el control del dispositivo. El control lo tiene quien maneja ese software malicioso, y hace que se efectúen transferencias bancarias en cuestión de segundos, inclusive en el mismo segundo hemos detectado que se realizan y se vacían las cuentas, por ejemplo.
2: ¿Qué precauciones hay que tener o cómo nos podemos defender ante un posible ataque de este tipo o ante un posible intento de estafa, de ciberestafa?
1: Bueno, de estas estafas que hemos estado hablando son realmente las más complejas. Suelen atacar, estos ataques suelen padecerlos las empresas, ¿sí? En el caso del ransomware, bueno, las empresas siempre tienen que tener esta precaución de tener un buen backup de la información, de manera que si la información es encriptada, poco les complique, digamos, al funcionamiento normal de la empresa, ¿sí? Poder rápidamente seguir con las actividades. Bueno, y capacitación en el personal, los documentos y los correos que se abren y demás. Lo mismo aplicaría para el caso de estos troyanos bancarios, que por lo general lo más común es que se descarguen a través de un correo electrónico que parece inocuo. Por ejemplo, uno de los que hemos detectado es que se recibe un correo simulando tener una multa de tránsito, y esa multa de tránsito está en un PDF. Entonces la persona, cuando abre el PDF, ahí lo descarga. Siempre revisar el remitente, ¿sí? El remitente, si supuestamente me están contactando

0: tener actualizados los sistemas, tanto en las notebooks, las computadoras, así como en los teléfonos. Habitualmente los sistemas nos traen actualizaciones. Esas actualizaciones a veces es tedioso cargarlas porque, bueno, el dispositivo justo se tiene que reiniciar en un momento que yo lo estoy utilizando, además. Es importante actualizar, porque justamente esas actualizaciones lo que traen son parches a estas ventanitas, digamos, en donde se pueden filtrar estos delincuentes. Entonces, tener actualizados los sistemas es importante. Tener un buen antivirus, tanto en teléfonos, dispositivos, smartphones o las computadoras, las tablets que yo utilizo habitualmente, tener un buen antivirus y hacer un análisis profundo con el antivirus de manera periódica. Sí, porque en ocasiones se hace este análisis con el antivirus que es como rápido, superfluo. Bueno, no suelen este análisis no suele detectar este tipo de virus que pueden ocasionar este tipo de daños. Y eso si hablamos de ese tipo de ciberestafas, pero no son las más comunes. Al común de la gente, la ciberestafa que vemos habitualmente es la que se realiza por ingeniería social, es decir, a través de un llamado, de mensajes, de correos, se hace caer en el engaño a la persona. Los engaños son diferentes, van desde una transferencia mal hecha a que se gana un premio, a que, no sé, tiene que, para acceder a tal beneficio, tiene que hacer tal actividad. Y esto es un engaño que hace que la gente misma, ya sea o descargue una aplicación o llene un formulario dejando sus datos sin saber qué es lo que está haciendo, o incluso le hacen realizar todas las actividades o todos los movimientos bancarios de forma engañada, así como sacar un préstamo y transferirlo, por ejemplo. Este es el más común que vemos y que afecta al común de la gente, sin distinguir en edades, ¿sí? Porque a veces pensamos que solo afecta a los adultos mayores y en la práctica vemos que no es así. También las personas jóvenes que son que manejan con facilidad la tecnología caen víctimas de este tipo de ciberdelito.
1: Bárbara, cuando tenemos que ingresar a alguna aplicación, por ejemplo de una entidad bancaria, si lo hacemos a través del teléfono celular, por allí nos reconoce a través de la imagen de la cara, reconocimiento facial, digo, es como más auténtico poder hacerlo por aquí o como que uno tiene más seguridad al hacerlo. ¿Eso es así?
0: Bueno, la biometría genera también una sensación de seguridad, sí, y hace que uno baje la guardia, ¿sí?
1: Sí.
0: Porque hoy en día realmente la víctima de una ciberestafa efectivamente no revela sus datos, no los revela sus datos. ¿Qué es lo que antes se pensaba y las campañas iban destinadas a esto? No, nunca reveles tus datos, tus claves, tu usuario, tu, sí, contraseña. Hoy la víctima de ciberestafa no ha revelado ningún dato, al contrario, ha ingresado a su cuenta por biometría y se siente segura de que no le está brindando ningún dato y ese delincuente no estaría accediendo a su cuenta. Y hemos advertido que no. Por ejemplo, hay una modalidad en donde el delincuente mediante engaños logra que la víctima descargue una aplicación en su celular o en su dispositivo, que esa aplicación permite el control remoto del dispositivo. Es decir, cuando una vez que se descarga la aplicación, ese control, el control sobre el dispositivo lo tiene el delincuente y la víctima lo pierde, no puede manejar nada. Lo que no pueden hacer los delincuentes es la biometría. Entonces, a través del control remoto activan las cámaras, claro, o a través de engaños hacen que uno coloque la huella. Entonces, uno se siente seguro de que está utilizando estos mecanismos de seguridad, digamos, y en realidad está siendo igualmente víctima. Es verdad que sí tiene un factor más de seguridad, pero no es ineludible, es decir, igualmente yo tengo que tener cuidado de atender llamados de teléfonos que yo no conozco, que no tengo agendados, o en esos llamados que me tienen cautivo en la llamada, es decir, no me dejan colgar y están actúan a través del miedo, la inmediatez, le generan una sensación de inmediatez en la víctima, decir, no, esto lo tenemos que arreglar ya, y bueno, ese

0: Tipo de llamadas son característicos de este tipo de ciberestafas, en donde la víctima queda cautiva en ese llamado y no le permite el delincuente discernir lo que está padeciendo.
1: Ahora, Bárbara, si uno no lo hace a través del teléfono celular, donde están los datos biométricos, por ejemplo, y yo aquí tengo una pantalla que está frente a mí, ¿cómo me doy cuenta si quiero ingresar, por ejemplo, a realizar algún pago o quiero ingresar a alguna entidad bancaria, si estoy en la página oficial o si la página es la que yo creo que es? ¿Cómo identifico o autentifico una página para saber si es real o no?
0: Bueno, a veces es difícil. La primera recomendación es no googlear la página, no usar un buscador para encontrar, por ejemplo, la página del banco. ¿Qué ocurre? Por ahí no tanto cuando uno está buscando la página para ingresar al banco, pero sí he tenido casos en donde las víctimas lo que buscan es un contacto con el banco o con la tarjeta de crédito o de débito. Han tenido un inconveniente, han visto, por ejemplo, un gasto indebido en su tarjeta de crédito y se quieren comunicar con la tarjeta de crédito o el banco y comienzan a buscar un contacto. Entonces, Google tiene, Google es el buscador que todos más usamos, tiene unas entradas. Las primeras entradas o resultados de búsqueda son patrocinados, ¿sí? Esos resultados patrocinados se ha detectado que suelen ser páginas apócrifas creadas por delincuentes que pagan una publicidad, pagan por posicionarse primero. Entonces, aquella víctima desprevenida googlea la página, sale la primera entrada y confiada entra esa primera entrada. Y ahí está entrando una página tal vez apócrifa. Lo ideal es pasar todos esos anuncios patrocinados y no entrar en esos links. Pero mejor aún es, si yo quiero entrar a mi banco, tipearlo letra por letra, aunque me lleve un ratito más. No googlearlo y jamás redirigirme desde un link que yo he recibido por correo electrónico, por WhatsApp. Nunca redirigirme. Si yo recibo un correo electrónico que me dice que hay problemas con mi cuenta y tengo que cambiar mis claves, por ejemplo, por dar un ejemplo de algunos de los tipos de correos que llegan, y abajo hay un link, ingresa aquí, o un botón, ingresa aquí, nunca ir por ese lado. Acudir, abrir una pestaña y tipear el nombre de mi banco y ahí ingresar. Porque ahí cuando yo me redirecciono desde esos mails que puedo llegar a recibir, seguramente me van a estar enviando a una página que no es la del banco. Entonces, con seguridad, mejor acudir a tipear la página a la que yo quiero ingresar. Esa sería una recomendación.
1: Y estar atento porque ellos sí están preparados para perjudicar a la gente. Y uno puede caer en esas trampas porque de buena fe puede llegar a actuar. Así que siempre a estar atentos y a máxima alerta.
0: Así es, no hay que bajar la guardia, siempre resguardar los datos personales y además revisar habitualmente mi cuenta bancaria o mi cuenta en las billeteras virtuales que pueda tener, para ver si yo detecto algún movimiento extraño. Y de detectarlo, se debe hacer primero la denuncia inmediata en el banco o en la plataforma, y luego la denuncia penal.
1: Muy bien, interesantísimo. Tema que podemos continuar en otra entrevista, porque quedan muchísimas preguntas, Chiqui, para hacerle.
2: Sí, es así. Y la vez pasada estaba haciendo memoria cuál fue algo que nosotros habíamos detectado también, que estaba pasando y dijimos, tengan cuidado, no le den importancia a esto porque puede ser una ciberestafa, y no logro ver cuál era. También se da que a uno lo hacen entrar con algún mensaje, doctora, de, por ejemplo, de Mi Argentina, de Arca, ese tipo de cosas, que llamados telefónicos también que aparecen con el logo, y eso hay que tener cuidado, tampoco no dar información y no responderlo.
0: Sí, hay que tener mucho cuidado también en las redes sociales. Hemos recibido recientemente varias consultas por una estafa, por ejemplo, que en la red social la víctima ha visto una publicidad por un descuento para jubilados, no sé, en una estación de servicio, por decir concretamente. Y entonces simplemente en la red social, ya sea por lo general Instagram o Facebook, a veces cuando uno hace clic en una publicidad, directamente redirige a un WhatsApp y se envía un mensaje automático a ese WhatsApp. Luego, aunque la víctima no hable en ese momento o simplemente diga quiero más información o como sea, los delincuentes ahí ya se quedan con el contacto de la víctima. Entonces después, a los días, o esperan al fin de semana, que es cuando no se puede reclamar en el banco de manera personal, y ahí contactan a la víctima. Entonces también hay que tener mucho cuidado con esas publicidades. Y bueno, desconfiar siempre. Pero realmente hoy en día es difícil porque los engaños son muy convincentes.
1: A estar atento sobre todo. Bueno, doctora, ha sido usted muy amable y esperamos convocarla en otra oportunidad para seguir hablando de estos ciberdelitos aquí en la Argentina.
0: Cuando deseen, ha sido un gusto. Muchas gracias por la invitación.
1: Bárbara Peñalosa, abogada, máster en abogacía digital y nuevas tecnologías, especialista en derecho informático, en contacto con Cadena 3.
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8: Buenos Aires.
9: Javier Milei dijo que enfrentó un intento de golpe de Estado con los medios políticos y empresarios como cómplices.
8: Los medios jugaron en contra del programa económico y también cargaron la calle con malas intenciones, sostuvo el presidente de la Nación.
9: Córdoba.
8: Detuvieron a 2 personas en Salta por el robo que terminó en el crimen del policía Azábal en Villa Belgrano.
9: La fiscalía los imputó por homicidio en ocasión de robo.
8: Ambos están presos en la provincia norteña por otros hechos, aunque la justicia de Córdoba trabaja para lograr su traslado.
9: Internacionales.
8: El director de la CIA, John Ratcliffe, se reunió con funcionarios cubanos en La Habana.
9: Mientras tanto, Cuba lidia con un colapso de su sector energético en medio del deterioro de las relaciones con Estados Unidos.
3: Deportes.
10: Actualizamos el básquetbol a esta hora. Instituto perdió frente a Kimsa en el estadio de Atenas 78-66. La serie favorable ahora al equipo santiagueño 2-1. La obligación para Instituto de ganar el sábado para no despedirse de la competencia. Están en el descanso. Boca está derrotando a Oberá Tennis Club 48-37 al finalizar el primer tiempo.
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0: Hemos arrancado esta nueva hora de Turno Noche con buena música.
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0: Así es, mañana desde las 23, las 100 noches festivaleras van a sonar aquí en la Cadena 3 Argentina con grandes artistas: Cristian Herrera, Paquito Caño, Lautaro y Nico Rojas y Peteco Carabajal. Y hablando de artistas, artistas que llegan a visitarnos a nuestro país, artistas internacionales, Emanuel Manita, te estamos saludando a esta hora. ¿Cómo te va? Buenas noches.
2: Gustavo, Chiqui, Gloria, ¿qué tal? Buenas noches para todos. Hola, estamos en la cancha de Instituto, en donde Ricardo Arjona da su primer recital, Lo que el Seco no dijo. El segundo será el día de mañana. Algunos datos para tener en cuenta y ya nos metemos con toda la previa. El estacionamiento, según los naranjitas que están por la zona del estadio de Instituto, nos dijeron que es a voluntad. Algunos dicen que cobran alrededor de 10.000, 12.000 pesos. Datos a tener en cuenta. Aquellos que quieran comprar alguna gorra, alguna vincha, algún abanico, alrededor de los 15.000, 20.000 pesos, remeras por 20.000, 22.000, 25.000 en algunos casos. Mucha gente, 18.000 personas en el estadio de Instituto, sold out las dos noches de Arjona. En la previa hablamos con una pareja, Alfredo y Eugenia. Alfredo trajo a su novia pensando que iba a haber otro recital y se llevó la sorpresa que iba a ver a su ídolo. Lo escuchamos.
3: ¿A qué uso? No. Esto va en blanco y negro. No, otro aplauso. No sé, la verdad ya estoy anonadado con la historia que me contó la señora de la botella de vino. ¿Cómo andan?
4: Todo bien, todo tranquilo.
3: ¿De quién fue la idea?
4: Mía, en realidad fue toda una sorpresa.
3: ¿Cómo fue? Contame todo, quiero saber todo.
4: Sí, le dije que nosotros somos de Jujuy y que teníamos un viaje, íbamos a ver un recital. Y le dije que era de Mon Laferte, pero, o sea, incluso hice hacer unas vinchitas, todo, para hacerle creer que era de un recital de Mon Laferte, o sea, y ella recompincha y dice, bueno, vamos.
3: Después, ah, le dijiste que sí de una, y no sí, te importó sí, qué era.
5: Siempre
4: ella se sumó, mi novia. Así que, bueno, le di la sorpresa acá, porque esto estaba todo envueltito, saca las vinchas, y le digo, bueno, fíjate los buzos ahora, a ver si te gusta, y cuando abre se da la sorpresa que veníamos a ver la Arjona.
3: ¿Se la jugó?
5: Sí, me lo vino.
3: ¿Cómo fue tu reacción?
5: Y emoción, llanto, todo.
4: No, puede creer.
5: No puede creer.
3: ¿Hace cuándo son pareja?
5: Dos años.
3: Sí. ¿Y en dónde se conocieron?
4: Nos conocimos en un pub, en Jujuy, así que bueno.
3: ¿Y vos fanática de Arjona?
5: Sí.
3: Arjona, Lo que el Seco no dijo, Alfredo, 14 del 5 y para siempre, Euge, 14 del 5 y el infinito también. Bueno, gracias y nada, si hay en algún momento, si hay algún casamiento, si hay algo, Cadena 3 nos etiquetan, queremos ser parte también de Lo que el Seco nos dijo.
4: Bueno, bien, muchísimas gracias. Muy amable.
2: Hasta allí entonces, la palabra de pareja, esta historia de Alfredo y de Eugenia, que vinieron de Jujuy para ver a Arjona con sus remeras, con sus vinchas y con la pasión. Lo que el Seco no dijo, desde aquí, con la cobertura de Cadena 3 en audiovisual, Ganky Smith, toda la cobertura por las diferentes plataformas de Cadena 3. Enseguida regresamos con más distancias.

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1: Otros artistas lo han popularizado, pero esta canción pertenece a Ricardo Arjona, ¿eh?
0: Se llama oficinas
2: y un... Mi asignatura pendiente.
1: Otro sí. espectáculo en la República Argentina que cubre Cadena 3 Argentina. Fran Vidal, a esta hora también te estamos saludando. Hola Fran, buenas noches.
3: Hola Gustavo, Chiqui, buenas noches para ustedes, para toda la audiencia. Lo que suena de fondo es una leyenda del rock and roll. Es Robert Plant, que está en Córdoba, el ex líder de Led Zeppelin en la Plaza de la Música. Empezó ya su show con su nueva banda que se llama Saving Grace. Y bueno, es un sonido más country, un sonido que tiene tintes también de música india, de todo, tranquilo, ¿no? Pero por supuesto no pueden faltar los clásicos de Led Zeppelin. Ya tocó Rumble On, un verdadero temazo. Hay gente de todas generaciones, hay familias y hay sobre todo amantes del rock y de la buena música. Y hablando de generaciones, hablamos con un padre y un hijo que vinieron desde lejos a verlo y esto nos decía.
4: Mi viejo, sí.
3: ¿Y cómo es? ¿Vos le transmitiste la pasión por Zeppelin? ¿Cómo viene la cosa?
4: En realidad le transmití la pasión por la música. Desde los 10 años los llevé a ver el Cosquín Rock y a los 11 lo estuvo viendo el Indio Solari, así que imagínate. Y todos los discos, bueno, lo que es ICDC, Led Zeppelin, Deep Purple, todo eso tiene amamado de chiquita.
5: Y que bien creado con buena música.
3: ¿Qué te genera
5: una emoción increíble, increíble? Estar con mi viejo, que es el que me hizo así, es lo más, lo mejor del mundo, hermano. Con quien te cría, con quien te ame, con quien te demuestre lo mejor que hay. La verdad que es muy emocionante.
3: Bueno, cerremos con un abrazo, la noche. Un show internacional impactante de verdad, muchísimos instrumentos, distintas voces, sonidos que te hacen viajar de la mano de una leyenda de la música que es Robert Plant. Les mando un abrazo.

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Él daba como cada noche vueltas en la cama. Sonó de pronto una canción romántica en la radio. Quizá fue Michael Bolton quien metió el dedo en la llaga. 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
2: Damos una vuelta informativa con nuestros corresponsales en la noche de Cadena 3 Argentina y comenzamos con Mendoza y Laura Carbonari. Hola, Laura.
3: ¿Qué tal? ¿Cómo está Gustavo, Chiqui, Gloria? Muy buenas noches para todos. Bueno, antes de ir a las noticias, preparen el abrigo porque el otoño mendocino se pone serio, ¿eh? Mañana viernes vamos a tener una jornada algo nublada, una máxima todavía otoñal, 20 grados, pero una mínima muy baja, 4 grados. Hasta ahí todo bien con el otoño, pero el sábado la cosa cambia radicalmente. Se nos viene la inestabilidad, inclusive nieve. Vamos a tener un marcado descenso de la temperatura con una máxima que apenas llegará a los 14 grados. Pero lo más importante es justamente esto que les decía, nevadas en cordillera y viento sur con ráfagas de hasta 50 kilómetros por hora, llovizna en el llano. Así que para el sábado el plan es estufa, película y un buen locro. La noticia nos viene en el plano informativo en Mendoza, a que hoy cerró sus puertas la mega feria Cité Vinitech, esta expo del mundo del agro que ya juega en las grandes ligas internacionales. La nave cultural, que es nuestra querida exona de los galpones ferroviarios, cedida a la Universidad Nacional de Cuyo, fue el escenario para ver de todo. Miren, habían drones, maquinarias de última generación, fertilizantes, biotecnología, vinos. Todo lo que vimos es realmente interesante. Hoy les traemos una tendencia que está rompiendo el mercado global, que son los vinos llamados no low. Es decir, un no low, estamos hablando de no low alcohol, sin alcohol, de bajo grado alcohólico. Esto es un éxito ya en muchas partes del mundo, ya no es una curiosidad. Es una realidad impulsada por la tendencia del buen vivir, del wellness. Que tengan un muy buen descanso y para mañana, por supuesto, vamos a continuar aquí en Turno Noche. Yo no sé si Gustavo o el Chiqui, que le gusta tanto el vino, se pasarían al vino sin alcohol, o si son de la vieja escuela. Yo por ahora les digo que hay una tecnología de punta aplicada a la vitivinicultura y que son realmente muy buenos también. Seguiremos informando. Desde Mendoza, Laura Carbonari.
4: Yo no sé, Gustavo, vos, pero yo no me anoto con eso.
2: No, déjame con el, por lo menos por ahora, con el clásico, ¿eh?
4: Sí, sí, porque si vas a tomar un vino y sin alcohol, ¿qué es? Me parece que no tiene ningún sentido. ¿Qué manera de cambiar las cosas tradicionales, mira, ¿eh? ¿No? ¿Qué ganas que tienen algunas? Pero bueno, ¿el qué?
1: Vino sin alcohol.
2: Vino sin alcohol. Claro.
1: Sí, y
2: claro,
1: cerveza no. También viene sin alcohol.
4: Claro. Sí, ya se vendieron la cerveza, hay ahora va con el vino.
1: No. Bueno, para Navidad, viste que uno sabe comprar también la sidra, Guanana Fish, para los chicos, sin alcohol. Sin alcohol. Sí, sí.
2: Por ahora con
1: ¿y el vino qué será? Sí, ¿qué sin alcohol? ¿Como orgánico? ¿Jugo de uva? ¿Cómo
4: un jugo de uva un poquito más fuerte? Andás a ver. Yo por si acaso no lo voy a probar, ¿eh? No voy a hacer que no me haga nada. Así es. 11:30 de la noche, ¿qué les parece si nos vamos a la provincia de Tucumán? Porque ahí está nuestro compañero Gabriel Melián esperándonos. Gabriel, ¿cómo estás? Buenas noches.
5: Hola, ¿qué tal? ¿Cómo están? Buenas noches. tras las repercusiones generadas por una publicación en la que se hacía referencia a la compra de una vivienda por parte del gobernador de la provincia, Osvaldo Osgaldo, en Tafí del Valle, fue el mismo quien dio explicaciones en una conferencia de prensa esta mañana.
6: Invertí aquí en la provincia de Tucumán, no me fui a invertir fuera del país. Esa casa la compré yo, en Tafí del Valle, a nombre de quien habla, a nombre de mi esposa. Yo tengo una actividad personal que está inscrita en ARCA, en EXAFIP, hace más de 40 años, que es la explotación agrícola ganadera en la provincia de Tucumán. No me cobijo bajo ninguna figura jurídica, sino que toda mi actividad está a nombre de Osvaldo Francisco Osgaldo. Esta propiedad que compré en Tafí del Valle lo hice con un crédito UBA del Banco Macro. O sea que los recursos, aquellos que tengan dudas, tienen que saber que es un crédito hipotecario y en el registro inmobiliario figura una propiedad con padrón, figura una propiedad a nombre de Osvaldo Osgaldo y también figura una hipoteca a nombre del Banco Macro. Y esa propiedad ha sido declarada en el año 24, que se vence en junio del 25, en bienes personales y en el impuesto a las ganancias. También está declarada, como lo manda la ley provincial, que todos los funcionarios de la provincia de Tucumán tienen que presentar sus declaraciones juradas.
5: Para dar por finalizado el tema, Osgaldo puso como ejemplo que el crédito otorgado por la entidad bancaria demuestra su capacidad económica y financiera para afrontar la compra de dicho inmueble. Un abrazo, vuelvo mañana con más información.
2: Una varita diseño. La vuelta informativa nos lleva a la provincia de Córdoba, al sur, a la ciudad de Río Cuarto, para saludar a Víctor Rapetti. Hola, Víctor.
7: Hola, ¿qué tal? ¿Cómo están? Hola, Gustavo. Hola, Chiqui. Hola, Gloria. ¿Cómo está el equipo de turno noche? ¿Cómo les va? Les cuento que el defensor del pueblo de Río Cuarto, Daniel Frangier, presentó su informe anual en el legislativo local, en el Consejo de Leonete esta mañana. Hizo una referencia a la transformación de la agenda del Instituto de la Defensoría a lo largo de los años, el crecimiento que tiene en su participación, en su intervención en problemas que tienen que ver con lo social, con lo jurídico, con el acceso a derechos, pero particularmente hizo referencia al aumento de las estafas digitales, es decir, a través de las aplicaciones, del acceso a créditos y demás, y de la situación que deben atender cada vez de manera creciente en la Defensoría de Río Cuarto. Decía Daniel Frangier:
8: el año pasado ingresaron más de 220 reclamos a la Defensoría de Río Cuarto. Imagínense la magnitud de la que estamos hablando si solamente a este organismo ingresaron esa cantidad de reclamos por un monto de defraudación de más de 600 millones de pesos. Acá nosotros mostrábamos una cifra que rondaba los 700 millones porque además se agregaba también los cobros indebidos de las entidades financieras. Pero bueno, esto de la ciberestafa es un enorme problema porque además del daño patrimonial está el daño moral que sufre la víctima. Pero además, en la perspectiva de derecho actual, vemos que aquel que comete el ilícito por lo general no es identificado porque es muy difícil seguir su rastro. Y en muchos casos las entidades financieras cobran los beneficios de haber otorgado un crédito que no fue pedido por el usuario. Entonces vemos que la víctima sigue siendo víctima durante ese momento, pero después durante todo el periodo que dure el crédito, además de todas las consecuencias emocionales. Bueno,
7: y hasta los intereses que cobran las entidades.
8: Y claro, efectivamente, estamos hablando de que en muchos casos le vacían la caja de ahorro, le toman un crédito, los intereses ya sabemos de qué se tratan, y tienen que pagar este crédito, pero la entidad financiera obtiene una ganancia por eso. Entonces, si esta lógica no se cambia, si esta lógica no tiene otra perspectiva, nosotros creemos que esto va a ser muy difícil corregir. Y como decía, además del daño patrimonial, que es lo primero obviamente que uno ve en todo esto, está el daño emocional de las víctimas. El creer que uno ha sido responsable porque no se dio cuenta, porque apreté este botón, porque ahora cómo le digo a mi hijo, porque muchas son personas mayores que sufren esta cuestión. Bueno, ahí nosotros tenemos un triple rol. Contenemos reclamamos y estamos trabajando para modificar la perspectiva de derecho.
7: Ciberestafas o ciberdelitos, algo creciente que también es resorte que se activa en la Defensoría del Pueblo de Río Cuarto para ayudar, para asistir, para acompañar a los vecinos damnificados. Uno de los puntos destacados, entre otros, de la exposición del Defensor del Pueblo en su informe anual presentado hoy en el Consejo Deliberante de Río Cuarto. Abrazo grande para todos, buenas noches, hasta mañana.
4: Abrazo grande para vos también, hasta mañana. Y en el sur, en Río Gallego, nos está esperando nuestra compañera Mirta Espina. Mirta, ¿cómo estás? Buenas noches.
9: Hola, muy buenas noches para ustedes y para nuestra querida audiencia. En Río Gallegos en este momento tenemos 5 grados 6 décimos de temperatura y la sensación térmica es de 2 grados sobre cero. En cuanto al pronóstico para esta noche, se esperan algunas lloviznas, va a continuar el viento del oeste-sudoeste a 50 kilómetros horarios con ráfagas de hasta 69 y la máxima está prevista en 5 grados sobre cero. El gobierno de Claudio Vidal pretende endeudarse con vistas a realizar proyectos de infraestructura en la provincia, según dijo Berbes. El contador Berbes es el ministro de Economía de Santa Cruz.
10: Que además son políticas miradas como una política de Estado de largo plazo. Pero no solamente es la mirada de largo plazo, también es la de corto plazo, porque dinamizar la economía, invertir, hacer una fuerte inversión en todo este tipo de obras, inversiones que se requieren, por ejemplo, temas portuarios, temas de interconectar localidades que todavía aún no están conectadas y el costo de generar energía es altísimo, entre 8 y 10 veces más de lo que se debería estar interconectado, con lo cual esto dinamiza la economía, genera empleo, genera movimiento económico local. Nosotros tenemos, yo recuerdo, la ley 7030, la modificatoria, y luego 9010, que tiene que, digo, en su conjunto, toda una serie de políticas van a hacer que con este financiamiento se logre poder, de una vez por todas, resolver cuestiones para siempre. Si nosotros queremos que vengan industrias, primero tenemos que dar la posibilidad que tengan energía, básicamente.
9: Desde sectores de la oposición han manifestado su disconformidad en cuanto a que la provincia nuevamente se endeude, por más que se anunció de que habría un plazo de gracia de 4 años y se está hablando de 300 millones de dólares aproximadamente, por lo que el ministro de Economía sostuvo que en este momento era lo que convenía a la provincia, teniendo en cuenta las tasas del dólar y lo que recibe Santa Cruz regalías. Mirta Espina, Cadena 3, Redacción Santa Cruz. Gracias. Muy buenas noches.
2: Y cerramos esta vuelta informativa con Elisa Zamora desde Salta. Elisa, buenas noches.
11: Hola, ¿cómo estás? Muy buenas noches al país. En Jujuy, la semana de mayo comenzará el lunes 18 con una jornada especial por el Día Internacional de los Museos, que incluirá visitas sin cargo al Museo del Cabildo, cerámica patrimonial para niños a las 4 de la tarde en la Plaza del Éxodo y la presentación de la banda del Regimiento de Infantería de Montaña 20, Cazadores de los Andes, a las 6 de la tarde. La presidenta del Colegio de Profesores de Historia de Jujuy, Anaí Gareca, dijo que se profundizará en la historia nacional, la historia de Jujuy.
12: El día lunes 18 comenzamos con un ciclo formativo en la Secretaría de Educación de la Municipalidad. Vamos a hablar acerca de los 25 de mayo en Jujuy y esta actividad se va a replicar luego el día viernes 22 de mayo en el Cabildo a las 6 de la tarde. En horas de la mañana vamos a estar en la ciudad de Humahuaca. Allí vamos a capacitar a los abanderados y docentes respecto a la bandera de la libertad civil, profundizar acerca de nuestra historia nacional, pero también de nuestra historia de Jujuy. El día domingo 24 vamos a estar junto con el Instituto Belgraniano en la marcha patriótica por las calles de Jujuy con la bandera nacional de la libertad civil.
11: El 20 de mayo a las 9:30 se realizará la promesa a la bandera de la libertad civil de los alumnos de séptimo grado de la Escuela Legado Belgraniano. Y el 24 de mayo, una vigilia del Día de la Patria con las orquestas de la Quebrada de Maimar. Aymará, Tumbaya y Volcán, que presentan Latidos de la Quebrada y el juramento a la bandera de la Recoba del Cabildo Histórico. Todo esto en la Semana de Mayo en Jujuy. Muchas gracias. Buenas noches.
4: Buenas noches, buenas noches. Y ahora sí, Cachito, Cachito, Cachito mío, Cacho Mercado y el Deporte. ¿Cómo andas, Cacho? ¿Todo bien?
13: Bien, Chiqui, bien. Mirando, ya prácticamente le quedan 4 minutos, pero la diferencia no es determinante, pero sí importante la de Boca. Le está ganando a Oberá 78-63, quedan 4 minutos para que se termine el partido. Ha ido todo el partido al frente el equipo Xeneize, así que me parece que no le está faltando mucho para terminar de cerrar la serie, ganarla y limpiarla 3-0 y meterse ya definitivamente en la final. Les recuerdo que perdió Instituto en la jornada de hoy frente a Quimsa en el estadio de Atenas, 78-66, la serie favorable al equipo santiagueño. Mañana juega Independiente de Oliva, que está 1-2 abajo, y mañana va a jugar Ferrocarril Oeste también, que está 2-1 ganando la serie, entre los partidos, obviamente, hablando de básquetbol. En el fútbol, comenzaron las obras, Chiqui, para techar el Monumental de Núñez. Bueno, lo han demolido unas canchas adyacentes para armar todo lo que va a ser el obrador y comenzar con la obra de el techado del Monumental de Núñez. Y entre los otros títulos también que tenemos para cerrar la jornada de hoy es que el buen presente que tiene el arquero de River, ¿no? Después de lo que fue la lesión de Armani, bueno, River tuvo que echar mano al suplente y Santiago Beltrán se ha consolidado con el correr de los partidos y bueno, se está hablando ya, analizando en el espectro de River de extenderle el contrato a Santiago Beltrán y blindarlo por 100 millones de euros.
4: Igualmente era el tercer arquero, porque el segundo era el arquero que había vuelto de Independiente Rivadavia, que estaba a préstamo, que también estaba lesionado. Llegó también lesionado en su brazo.
13: Y ahí tomó la posta Beltrán y ha demostrado con... Bueno, viste, cuando llega el momento de decir, ¿es ahora o es ahora? Es la oportunidad de Beltrán y me parece que ha resuelto la situación con crece, lo ha demostrado, atajó penal, bueno, fue importante en el partido durísimo con San Lorenzo los otros días, ya tuvo una muy buena actuación también en la Sudamericana, así que bueno, el buen presente y de hecho que le ha permitido a Coudet hoy disponer de Beltrán y no de hacerlo volver a Armani al arco, estuvo en el banco de suplente, así que bueno, realmente hoy por hoy es la figura de River y River no quiere que se le vuele la paloma antes, así que lo quiere blindar rápidamente por 100 millones de euros y de renovarle el contrato para que siga estando en el equipo millonario, ¿no?
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2: Ya se viene la parte final con buena música, hora libre, pero ahora tenemos el sorteo de la quiniela turista, Gloria.
22: Así es, la turista, los cinco primeros premios.
2: Primero.
22: 0808.
2: Segundo.
22: 6.459.
2: Tercero.
22: 1.508.
2: Cuarto.
22: 6.078.
2: Quinto.
22: 7.600.
2: Reiteramos, primer premio quiniela turista de Lotería de Córdoba.
22: Para el 0808, el 08... El incendio.
2: Reiteramos, el ganador de la peña del aljibe para el próximo domingo va directamente, ¿verdad?
22: Sí, a las 12 se abren las puertas aproximadamente. ¿Quién por se orden lo dijo de eso? Llegada, Susana Bontempo,
2: que ya está aquí en la radio.
22: La

0: Vamos, Chiqui, será
1: ya
0: hasta
1: nos
0: mañana.
1: Fuimos, ya, ¿no?
2: No,
1: ¿ya
2: todavía
1: estamos
2: no
1: listos?
2: Ya nos fuimos, ¿eh? Dice.
0: Ah, no, este no, no. Y ya nos estamos
2: yendo. Estoy acá, en la puerta.
1: Estoy en el auto.
2: Claro. ¿No estás en la moto?
1: No, era? hoy no vine en la moto, ¿vos sabés?
2: Está fresquito, che.
1: Hoy no vine en la moto. No, no. Me vine en el auto. No, estuve todo el día andando en moto y a la noche agarro el autito porque sí. Ya estoy...
2: No, el próximo día, olvídense sí. de la moto porque se viene el frescor, ¿eh? Uh-huh. Temperaturas algunas bajo cero, en sí. Algunos casos algunos dicen que puede haber hasta agua nieve en Córdoba nuevamente frío.
0: No te puedo creer.
2: Sí.
1: Y con máximo
2: 13 grados, 11, sí. 12 a partir del día domingo.
1: Un amigo mío me dijo hoy que también es motoquero, me dice, yo a partir de mañana me olvido de la moto. Digo que mucho frío, dice, no, me la chorearon esta tarde, me dice.
2: No, no.
1: Así que ya la fuerza. Gente,
0: no quedó otra.
2: No que se haga problema y que se olvide. Que suelte. Que suelte la moto.
1: Sí, por eso la paramos, porque la soltó. Gente, no. Nos vemos. Hasta mañana, cuídense
0: hasta
1: mucho.
0: Hasta mañana.
2: Bueno,
0: Gloria, nosotros.
2: Abríguese,
0: ¿qué nos queda? ¿Algo? Nada.
2: No, ya hemos cumplido con todo.
0: Bueno, saludamos entonces a Martín Rodríguez, a Luciano Alegre.
2: Al tío abuelo.
0: Que ha sido nuestros operadores. Sí. A Martín Bonancía, gracias Martín por todo. Que descanse, Gloria, hasta mañana.
2: Bueno, igualmente será hasta mañana. Nos reencontramos 21:30. Bueno, mañana va a ser a partir de la hora 23 una peña. Vamos a tener para disfrutar la paisanada, ¿no? De fiesta con Cristian Herrera. Y esto será a partir de la hora 23 en el marco de las 100 noches festivaleras. Pero antes
0: va a estar José María Forte, el Chema Forte, con un recital muy especial, la Misa Criolla con Jairo.
2: 20:30.
0: Con distintos coros polifónicos desde las 8:30, desde Belleville, concierto de Jairo con la conducción del Chema que se va para allá. Esperen, Belleville, lo van a tener a Jairo, lo van a tener al Chema y van a tener la presencia de Cadena 3 que lo va a transmitir a todo el país y el mundo. Llega Susana a partir de la medianoche. Ahora, Martín, los dejamos con buena música, ahora libre, en el final. Esto fue...
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canta el Crespín, cantan los hermanos Cuestas. Me hizo recordar a la leyenda del Crespín, después se las voy a contar. Pero ahora rendimos nuestro homenaje, comenzando el día viernes, a estos queridos cantores entrerrianos de la ciudad de Diamante, provincia de Entre Ríos. Néstor Esteban Cuestas, Rubén Rodolfo Cuestas. Entre, bueno, su repertorio y entre las canciones que usted más conoce, encontramos muchísimas: Soy Entrerriano, El Peoncito de Estancia, Coplas Felicianeras, El Puerto Sánchez, Amigo de los Pájaros. A propósito de eso, fueron quienes con su onomatopeya y fueron mostrándonos las diferentes aves que tiene nuestro país y la riqueza también que encierra. La chamarrita en su máxima expresión en un contexto musical argentino que realmente ha tenido siempre un fuerte significado para la enorme colonia chamamecera entrerriana. Entre los años 50 y 60 fue el boom realmente y la explosión, sobre todo en la capital federal, conurbano bonaerense, donde residían muchos y continúan residiendo muchos de los entrerrianos que emigran a la capital. A diferencia de esos emigrados de otras provincias, los entrerrianos no tenían un ritmo que los identificara claramente, como el chamamé con los correntinos, la cueca con los cuyanos, la milonga con los bonaerenses sureños, la zamba con los que provienen del norte. Entonces, la chamarrita le brindó justamente esa identificación, al punto que a mediados de los 70 era prácticamente imposible ir a la casa de un entrerriano en Gran Buenos Aires o en la capital y no encontrarse un disco de los hermanos Cuestas. Tanto así y hasta nuestros días.

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Hola, hola, hola, ¿qué tal? ¿Cómo le va? Buen día para todos, buen viernes para todos, buen 15 de mayo para todos, señores. Aquí estamos levantando esta persiana del día viernes, madrugada de viernes que recién comienza, y con el trinar de los pájaros a cuestas, con los hermanos cuestas, levantando la persiana, ya un viernes, que podríamos decir casi sábado, y por qué no decir casi domingo, Gutiérrez. ¿Cómo le va, Guti? Pero muy bien, aquí estamos acompañándonos mutuamente, señor. Hoy está más joven que nunca, Gutiérrez. ¿Qué se ha hecho un lifting? Usted a mí no me engaña. Lo veo en la piel. Sí, las abejas no lo han picado, los mosquitos. No, hoy lo noto más joven que ayer, Gutiérrez. Pase la receta. Bueno, señores, comenzando una hermosa madrugada de viernes. No me haga decir esas cosas. Con la música, con la temperatura que nos acompaña en una plena jornada de otoño, 12 grados 9 décimas, tenemos a esta hora 71% la humedad, con viento noreste a 6 kilómetros, mayormente nublado, como va a estar todo este día viernes, y una máxima pronosticada en 22 grados. La propuesta es que se quede con nosotros hasta las 5 de la mañana, que se conecte a través de los medios que habitualmente usamos, que sube, que se una a YouTube, que nos escriba por el chat, por el mensajero, por el Facebook. Nosotros le prometemos a cambio, Gutiérrez. Promete y levanta la mano de... Hoy no era el... Sí, juro, dice. Muy buena música para esta madrugada de viernes.

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0: Hoy día ahí estaba Jorge González, acompañado por un tal Jairo, hermano, Samba Cruz del Eje, y antes el Chango Nieto con el Duende Azul. Hermosa manera de compartir nuestra música, nuestras canciones hermosas en el Día Internacional de la Familia. No hay nada más lindo que la familia unida. Oh, no, Gutiérrez, no, es así. Exactamente, la familia. En el Día Internacional de la Familia le vamos a hacer honor y ustedes me van a contar seguramente qué opinan, qué sienten, qué les dice la palabra familia, porque no todos pensamos lo mismo, no todos piensan igual, ya van a ver. Y a las 0:39 minutos, agradeciendo el mensajito que nos envía Marina Giaquinta, que saluda al amor de su vida, a Adrián, que lo ama, y así ella que dice que quisiera ser como el viento para llegar hasta donde él está, claro, y acariciarlo, pero trate de que no sea a muchos kilómetros por hora el viento, porque se nos vuelan las chapas, ¿eh? Se nos vuelan las chapas. Subo muy buena noche y día para todos. Paula de Las Perdices, presente como siempre, dejar un saludo especial para Edgar, el amor de mi vida, que está escuchando, y pedirles un tema de Los Campedrinos, Las Zambas Románticas. Gracias, saludos, Paula Molina. Cristian Abeldaño, quería agradecer la invitación al aljibe para el Día del Trabajador. La pasamos muy bien con Ivana, mi señora. Gracias, lindo lugar. Gracias, Cristian. A propósito, hoy vamos a sortear, pero más tarde, todavía no, porque ya nos estaban dejando algunos datos, pero todavía no. Dentro de un ratito quiero desarrollar un poquito el programa, porque, bueno, hoy viene muy rico el 15 de mayo, Gutiérrez, musicalmente hablando, me refiero, ¿no? Mire, una muestra para botón. Para muestra basta un botón, dice. En un día como hoy, 15 de mayo de 1915, nace un señor llamado Mario Arnedo Gallo, Adalberto Raúl Mario Arnedo Gallo. Nace en Santiago del Estero. Él fue un cantante, fue un gran compositor. Cuenta la historia que desde muy pequeño vivió el gusto que tenían por la música su mamá, Herminia, y su padre, Rodolfo, que llegó a ser, Rodolfo Arnedo, llegó a ser diputado nacional por la Unión Cívica Radical, y le influyeron especialmente las vidalas, las zambas, que él escuchaba cantar a la mujer que cuidaba de los niños en esa casa paterna, doña Narcisa. Recibió enseñanzas de destacados maestros y en su juventud tuvo amigos que con el tiempo iban a llegar a ser importantes músicos. De adolescente nomás fue compañero de andanzas de un tal Machingo y un tal Adolfo Ábalos. ¿Qué le parece? Una pavada de amigos que se tiró, ¿no? Ya se interesaban por la música y con los que comenzó él a compartir esa afición. Y cuando tenía 18 años, su papá lo manda a estudiar leyes a la ciudad de Santa Fe y ahí consigue trabajo en la oficina de correos. Se aloja en la casa de un pariente lejano y ahí comparte el cuarto. Mire, cuando las cosas se van a alinear, se van a alinear. ¿Sabe con quién le toca compartir un cuarto? Con un joven cantor bonaerense llamado Héctor Roberto Chavero, que con los años sería conocido como Atahualpa Yupanqui. Se hicieron muy amigos. Chavero ya había andado por la provincia de Buenos Aires, por Entre Ríos, pero no conocía el norte. Y un día, estos jóvenes amigos resolvieron irse juntos a Santiago del Estero. Arnedo Gallo aprendió mucho, quedó deslumbrado por la maestría de dos hermanos santiagueños que eran los grandes músicos de la época y autores de chacareras emblemáticas. Esos hermanos, Benicio Cachilo y Julián el Zoco Díaz. Tocó el piano en un grupo en el que estaban los hermanos Díaz en guitarra y bandoneón. Había un juez, Luis Villot, en el bombo, y Sofanor Díaz, que utilizaba la guitarra como bajo, en una manera típica de esa zona llamada bordoneo. Eran todos unos musicazos. Y ahí don Mario Arnedo Gallo presentó a los hermanos Díaz, a Atahualpa Yupanqui, quienes forjaron una gran amistad y compusieron bellas canciones. Don Arnedo Gallo vivió en Hurlingham, ya llegando a la década del 50, llegó con su mujer, su pequeño hijo Fernando. La familia alquiló una casita sobre calle Remedios de Escalada, media cuadra de la estación Hurlingham, y al poco tiempo se mudaron a Santa María, ya una casa quinta que estaba en Solís y Vergara y que ya fue demolida hace mucho tiempo. Era muy grande y tenía muchas habitaciones. Los fondos llegaban hasta la calle Remedios de Escalada. En esa casa llegaron a vivir los padres de Arnedo Gallo, su mujer, 5 hijos, un matrimonio de caseros con 2 hijos, y sobraban habitaciones. Por ahí pasaron muchos músicos que, gracias al enorme espacio, podían tocar hasta la hora que quisieran sin molestar a nadie. Ensayaban, hacían guitarreadas, a las que concurrían amigos y familiares. Algunos nombres, así como al pasar, un tal Eduardo Falú, un tal Félix Dardo Palorma, mendocino, un tal Antonio Rodríguez Villar o un tal Osvaldo Andino Álvarez, o también solía ser de la partida Hamlet Lima Quintana. Abel Figueroa llegó más de una vez, y Negrín Andrade, ni le cuento. Todos concurrían a esa casa. Para la familia, escuchar música era parte de la vida cotidiana. Aunque no tuvieran visitas, siempre había un momento en el día en el que sonaban las cuerdas, sonaba el piano, y después lo escuchaban tocar la guitarra cuando tuvo que vender el piano para poder pagar el parto en el que nació su hijo Diego, en quien hoy se prolonga ese amor por la música. Diego es hoy el bajista y compositor de la gran banda de rock Divididos. Don Arnedo Gallo, a quien estamos recordando en el día de su nacimiento, fue autor, entre otros, de Chacarera del Cantor, de Corazón del Quebracho, del Escondido de Reza Baile, de La Amanecida, es así, con Hamlet Lima Quintana, La Vuelta del Santiagueño, con Canqui Chazarreta, Largo es el Camino, Milonga de la Tristeza, infinidad de temas, pero hay una que marca un cariño muy especial en todos los que nos gusta la música folclórica. La escribió con Antonio Rodríguez Villar, se llama La Flor Azul.
1: Mario Arnedo Gallo, Antonio Rodríguez Villar.

Prebendiciones, Mariana Sirabeña. Y Beatriz, desde La Rioja, Sue Walter, qué comienzo, Chamarritas, los hermanos Cuestas, mi papá era de Paraná. Que tengan una hermosa madrugada y que el domingo salga todo muy bendecido y que luego descanse, aunque sean cortitas las vacaciones. Sí, es un impas, nada más. Yo creo que no llegan a ser ni vacaciones. Es un impas, es simplemente porque cuando uno vio que es como para romper la rutina, así no los canso tanto, ¿no? Y también los mensajitos que nos llegan, Andrea Tosen, muchas gracias, desde Villa del Rosario, un abrazo grande, Meco Villarreal, le gustaría escuchar al cantor Enrique Espinosa, el tema Mis Harapos, pide el amigo Meco, desde las termas de Río Hondo, Lidia de Goicochea nos saluda, y le mandamos un abrazo fuerte, ella está escuchándonos en Villa del Libertador, Juanita López también y Mirta Rosa, por muchos años más, querida Susi, magnífico día, felicidades a tus compañeros, muchas gracias Mirta. Esther Palacios, te escribo por las entradas. Bueno, te dejo separadito, pero todavía no habíamos largado el concurso, lo vamos a hacer en la próxima hora, así que bueno, pero tranquilo, pueden ir dejando en el Facebook sus datos personales. Te escucho siempre, sos un mal necesario. ¿Qué me parece que me dice Estela? Que soy un mal necesario. Te extraño, dice Estela. Ay, pero Estela, muchas gracias. Bueno, no me quiera tanto, por favor. Nico Mores, Zoom. Querida y Guti, qué hermosa la música. Me trae recuerdos de mi padre en mi juventud. Dice, en un Ford, en un automóvil, yo había hecho colocar un pasacassette y escuchábamos a los hermanos Cuestas, a los Fronterizos, a Horacio Guaraní, a Diango. Mucha nostalgia escuchar esto. Abrazo grande para todos. Nico Mores de Laguna Larga. A propósito de Guaraní, me da justo el pie don Nico Mores, que me da el pie, la mano y todo, porque bueno, le agradezco que me traiga en este momento el nombre. Yo creo que con un tema no va a alcanzar, pero bueno, queremos recordar, darle la importancia que se merece, a mi entender, uno de los más grandes del folclore argentino, que bajo un seudónimo artístico como Horacio Guaraní llegaba a este mundo allá por 1925, don Heraclio Catalín Rodríguez, en Las Garzas, provincia de Santa Fe. ¿Qué no se ha dicho o qué se ha dejado de decir de Horacio Guaraní? Se dijo todo, absolutamente todo. Era el número 12 de 14 hermanos y la historia de él es sumamente conocida. Nosotros lo vamos a recordar simplemente escuchándolo al gran cantor, cantor del pueblo, pero inmenso autor además.

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1: 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La inflación de abril fue del 2,6% y bajó luego de 10 meses en ascenso. El índice de precios acumuló un 12,3% en lo que va de 2026 y una suba del 32,4% en los últimos 12 meses. Transporte fue el rubro que más aumentó durante el mes de abril. Caso Benjamín Serra, hallaron cuerpo en monte de celulosa y hay un menor demorado. Los policías acudieron a un llamado al 911, constatando el hallazgo. Interviene la fiscal de violencia altamente lesiva. Las autoridades aún no confirmaron oficialmente la identidad de la víctima, noticia que está generada en Cadena 3 Rosario. Habló el diputado del Tesla. Tengo derecho a comprarme el auto que me gusta. El diputado libertario Manuel Quintar defendió la compra de su Tesla tras la polémica que generó su llegada al Congreso sin patente. Donald Trump reafirma buenas relaciones entre Estados Unidos y China en medio de tensiones. Sostiene que la relación se mantiene fuerte a pesar de las diferencias sobre Irán y Taiwán. Durante su visita a Beijing, destacó la importancia del diálogo entre ambas potencias. Maximiliano Esteves criticó a Di María por sus comentarios sobre el arbitraje. El juez principal tuvo una participación polémica en el pasado encuentro entre Rosario Central y Racing, la Academia. Temperatura en la ciudad de Córdoba 12 grados, 70% la humedad, viento del noreste a 6 kilómetros por hora, mayormente nublado.
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2: No se vayan a reír de mí cuando me ponga los lentes. Porque tengo que leer algunas cosas, algunos mensajes, entonces no se vayan a reír. ¿Quién de ustedes no usa lentes? ¿Ah? Los que no tienen oreja. Le decía del gordo que está de la grabadora, al gordito que cuando camina parece un ropero que se lo lleva a la creciente. Amigo mío, el gordo. El gordo, el sonidista número 5 que tenemos en Córdoba, el 5 gote. Parece un tarro de talco, el gordo no tiene cogote. Pero es muy buena persona. Bueno, nos faltaría que sea malo también con esa gordura. Le decía de los personajes nuestros, esos tipos que andan de joda y joda, que andan para un lado, para el otro. Este negro, 35 años de casado, 35 años chupando mañana, tarde y noche. Un día llega a la casa el negro y la mujer le dice: pasa para la cocina que tengo que hablar con vos. ¿Vos viste cuando la mujer te dice pasa para la cocina, tengo que hablar con vos? El negro iba en puntito de pie y dice: ¿qué macana me habré hecha? ¿Quién me habrá llamado por teléfono? ¿Quién me habrá encontrado en el bolsillo y el saco? Y lo sento la mujer en la cocina y dice: ¿a vos te parece? 35 años de casa. Y no le han mentido, mamá. Pero 35 años que está chupado mañana, tarde y noche. Sí, señor. Pero escúchame, me acuesto con vos, parece que me acuesto con una botella de vino. Voy a tener familia, van a hacer un medio con soda. Y dice el negro: me lo tomo, mamá. Pero escúchame, o cambias o agarras tu hilacha y te vas. Y el negro pensaba, ¿dónde voy a ir? ¿Abajo el puente? No, no puedo abandonar este hogar. Dice, el papi se va a portar bien. ¿Te imaginas el negro una semana en la casa? Agua mineral, jugo, veía novela, ayudaba con la ropa y la soga. Estaba hecho un chango Juárez cualquiera. Una mañana se levanta el negro, ya la bruja, te imaginas, semanita, el negro fresco había cambiado hasta de color. Dice el negro, hoy va a cocinar el viejo de la vieja. ¿Qué quiere comer la mami del papi? Dice, mira, hoy estoy antojada, quiero comer una cosa diferente, quisiera comer caracoles. Le dice el negro, mira, el papi va del Mercado Norte, caracoles fresquitos. Y cerca del Mercado Norte hay como 60 boliches que están metidos todos los amigotes del negro. Pica de milanesa, empanada, frita, lindo ambiente, muy lindo ahí. A los chupos le ponen andadores cuando salen de los bares porque no se raspen los codos. ¿Te imaginas el negro pasar por el mercado de los negros en los bares? ¡Negro, vete un bombino! No, me porto bien, veo novela, hermano. Salió del mercado negro con una bolsa con 600 caracoles a la rastra. Y los amigos, negro, vete, mate un vinito. Dice el negro, uno solo y me voy. Mira, dejó la bolsa de caracoles arriba en la mesa. Le han servido un trago largo, transpiraba. 11 de la mañana, 5 de la tarde, ahí estaba el negro, los caracoles arriba en la mesa. Dice el dueño, voy a guardar los caracoles en la heladera, este negro no se va más. 3 días el negro ahí, los caracoles dentro de la heladera. Por ese acuerdo, ¡los caracoles! Salió del boliche el negro arrastrando los caracoles. Dice, ¿qué le digo a la loca? Ahora sí que me van hecha. Algo tengo que inventar. Llegó a la puerta de la casa el negro, un árbol grande. Ha cortado una ramita y empezó a desparramar caracoles en el porche, en la vereda. 600 caracoles de pajama. Toca el timbre el negro y se paró en la vereda con la ramita y golpea. Y aparece la mujer, le hacía el negro los caracoles. ¡Dele, loco! Hace 3 días que venimos caminando. ¡Dele, dele! Bueno, bueno, no sean tan fanáticos también, ¿ah? Como las vecinas que tengo aquí en el barrio, le decían a la otra, doña María, el chico suyo le sacó la lengua al mío. Dice la otra, bueno, son cosas chicos, 5 kilos para la hemorragia ahora. Es bravo el barrio, es bravo, es bravo. Como un gallego que iba otro día a comprar y dice, buenas, necesito una videocasetera con freezer. Dice, eso no existe. Ah, no, ¿y cómo se congela la imagen? Y hay un muchacho de la barra nuestra. Muchacho de la barra que lo veíamos muy desmejorado hace poquito. Ya estaba pálido el negro. Ojeroso. Consumido. Le dijimos, ¿qué te pasa, loco, que tenés ese estado así de deprimente? No, si sabe qué pasa, que vos viste lo que es mi mujer. Y si la conocemos, es una diosa. Y bueno, me exige acá rato mi mujer. ¿Cómo te exige? Sí, me agarra antes de venir a trabajar. Después al mediodía, cuando voy a almorzar, me agarra en la cocina. Me acuesto a dormir la siesta y se me mete a la cama. Y a la noche ni te cuento. Le digo, loco, ¿te vas a morir? ¿Y qué quiere que haga? Cóbrale. Esa es una nueva muchacha también, ¿eh? ¿Sí, cómo? Cóbrale. Por cada atención tiene su precio. Negro llega a la casa la nochecita, mujer baby doll transparente sin nada abajo. Sí, hola, mi amor. Dice el negro, para la mano. Las cosas han cambiado. ¿Cómo han cambiado? Sí, sí, sí. Ahora vos cada vez que me quieras usar a mí, poniendo. ¿Cómo pones? Sí, sí, ahí en la cocina cuando me agarra, que es incómodo. 25 pesos. A la siesta, cuando te metes a la cama, 50. Y a la noche, con todos los chiches, 100. ¿Te imaginas? La mujer corrió la mesita de luz, sacó un billete de 100 y lo hacía flamia. En puntín de pie la va con el billete de 100. Le dice el negro, ¿quieres con todos los chiches? No, 4 en la cocina. ¡Qué tremendo! Así le han preguntado, ¿no? Dice, nene, ¿tus padres viven en concubinato? No, es el otro, en Villa María. Bueno. Pasan cosas increíbles cuando uno anda viajando. Un negro amigo mío el otro día vio un auto importado de Córdoba hacia Río Ceballos. Y pasando el aeropuerto, muy confiado en el ruta, negro, 145 kilómetros, increíblemente lo ha pasado en la ruta un pollo de tres patas. Pero el ruido que ha hecho el pollo. Y el negro dice, ¿qué, estoy parado? ¿Qué es lo que me pasa? 150, 160. Y no lo podía alcanzar el pollo. Y el pollo de tres patas adelante. 180 y no lo podía alcanzar el pollo. Por ahí el pollo se ha metido a una finca. Por atrás el negro con el auto. Cuando entra a la finca, mira, 2000 pollos de tres patas andaban corriendo por ese campo, era un tierral. El negro se baja el auto asustadazo, los ojos saltones como si le hubieran puesto un supositorio de hielo al negro. Y aparece el dueño de la finca, le dice, ¿qué le pasa, mi amigo? ¿Qué me va a pasar, hermano? 180 en la ruta y adelante me dio un pollo de tres patas. Se metió acá, no lo puedo alcanzar. Ah, sí, sí, los criamos nosotros acá. No me diga, sí. Escúcheme, son ricos, no sé, nunca podemos agarrar uno.
1: El momento del humor es noche y día, pero no me digas, qué mezquino que se ha venido hoy. Mire que le dije que hoy está más joven que ayer, está rozagante, la piel brillante, y todo eso para que ponga tan poquito humor. No, nos tiene que dar, no, deme una yapita, algo más del humor. Las empanadas se las debo para el lunes. Lunes a la noche, empanadas para Walter Guti Gutiérrez.
3: Qué bárbaro, chiquito.
1: Qué bárbaro.
3: Qué tipo mezquino. Claro. Qué tipo mezquino. ¿Cómo le va? Muy buenas noches.
1: ¿Cómo está usted?
3: ¿Cómo está usted? Mi nombre es Adrián Gómez, pero me dicen el diplomita.
1: ¿Por qué?
3: El diplomita porque mi mamá era del interior, de Santa María de Punilla.
1: Ah.
3: Y se vino a estudiar a Córdoba y dijo, yo no vuelvo sin un diploma. Volvió conmigo en brazos. Y ahí la familia me dicen el diplomita. ¿Cómo anda, Susana?
1: Pero muy bien, Adrián, qué placer. ¿Te costó muchísimo llegar hasta acá en el
3: sí,
1: mucho tránsito?
3: Sí,
1: en la
3: sí,
1: calle,
3: había mucho.
1: Alvear lleno de tránsito y todo.
3: Me costó un pasillo llegar acá. Gracias, muchas gracias por este momento. Nada, seguimos presentando. Arrancamos para hacer temporada en enero, sí, y febrero, seguimos, sí, presentando Los Chicos de Mi Edad. Este fin de semana no vamos a estar en Carlos Paz, como venimos haciendo todos los viernes.
1: Se piran los chicos,
3: sí.
1: Hacen la rata los chicos.
3: Sí, tal cual. Vamos a hacer Los Chicos de Mi Edad, pero en Villa María.
1: Ah,
3: este viernes vamos a estar en Villa María, en el restaurante del Náutico.
1: Ajá.
3: Yo no lo conozco el lugar, he visto la foto.
1: Que es hermoso,
3: que es una,
1: sí,
3: preciosura, que está ahí al lado del lago, que es un lugar, sí, paradisíaco, hermoso.
1: Sí.
3: Y con un show que está muy bueno. O sea, está mal que lo diga yo, pero si no lo digo yo, ¿quién lo va a decir?
1: Y nosotros que somos un programa medio retro, que nos gustan las cosas grandes. ¿Cómo eran los chicos así?
3: Claro, yo digo esto de Los Chicos de Mi Edad porque el espectáculo se llama Los Chicos de Mi Edad en esa época.
1: Uh-huh.
3: Y yo le arranco a explicar a la gente que yo digo en esa época, porque en esa época es una frase que vos empezás a repetir más seguido,
1: sí,
3: a medida que cumpliste 30 años ya la empezás a repetir, porque para hablar de cosas de cuando eras chico tenés que explicar cómo era el mundo en esa época.
1: Sí, totalmente.
3: Viste, vos estabas hablando con tu hijo y le decís, sí, porque un día fuimos a una fiesta de 15 y nos perdimos, sé que nos metimos en un barrio y no podíamos salir, y tu hijo te dice, ¿por qué no pusieron el GPS? Y voy a decir, porque en esa época no había GPS. Y tenías que explicar cómo era, ¿viste? Que vos en esa época tenías que preguntarle a la gente cómo haces para llegar a un lugar.
1: ¿Cuántas estoy?
3: Claro, y estaban los que te indicaban por la negativa. ¿Viste? Que te decía, mire, ve allá la iglesia esa, bueno, por ahí no, tiene que doblar a la derecha. ¿Vio allá donde está la escuela esa? Ahí tampoco. ¿Viste? Y después estaban los que te indicaban con la boca. Este tipo decía, vaya para allá, sí. Y estiraban el juguito así, vos tenías que más o menos ir adivinando. Y estaba el guacho, viste, que te decía, sí, vas bien, seguí de derecho. Yo cuando iba llegando a La Rioja te dabas cuenta que no era que por no ahí, era. ¿Viste? Y bueno, eso, el mundo cambió un montón. Yo soy de la época, yo digo, soy orgullosamente de esa época, ¿no? Yo soy de la época en que hace lo que quieras, significaba no.
1: Claro.
3: O le decías a tu viejo, pa, préstame el auto. No, no, no, no tenés carne. Pa, pero voy acá por el barrio, dando una vuelta. No, no, no. Papi, hace lo que quieras. Hacer lo que quieras significa toca el auto y te corto los dedos. Sí. El otro día mi hijo me dice, pa, préstame la compu. No, le digo, tengo cosas importantes ahí, el laburo. Ah, pero un ratito. No, pero pa, hace lo que quiera. Fue y prendió la compu. Porque vos a los chicos ahora le decís, hace lo que quiera y hacen lo que quieren.
1: Y toman real.
3: Hacen claro. Lo que se les da la gana. Yo soy de la época en que nosotros, en mi casa, teníamos un solo termómetro, Susana.
1: No me vi.
3: Claro, viste que hoy en día todo el mundo va a la farmacia y compra el termómetro digital, vos claro. Te lo pones bajo el brazo y en el momento que hace pi, pi, pi, pi, pi, sí. Pi, lo sacas, miras, tiene un display que te dice exactamente cuántos grados tenés.
1: Es verdad.
3: En casa había un solo termómetro, eran carísimos y muy peligrosos porque eran de mercurio.
1: Sí.
3: Los también. Termómetros eran de mercurio. El mercurio, como todos saben, es un metal líquido peligrosísimo, tóxico. Que vos te lo ponías bajo el brazo y si se te rompía te podías incluso morir, te podías intoxicar. Entonces tu vieja te decía, deja quieto el brazo. Y vos tenías 39 de fiebre y tenías encima te retaban, ¿viste? Y te lo ponían así. ¿Y cuánto tiempo tenía que estar el termómetro? Nadie sabe. Algunos decían un minuto, otros decían 10. ¿Viste? Vos estabas volando de fiebre y tu vieja decía, espera un poquito más, espera un poquito más. Primero le tenían que bajar la temperatura. Viste que las viejas agarraban el termómetro y le hacían... Lo sacudían, le pegaban una miradita así, no, todavía no bajo. ¿Viste? Y recién ahí te lo ponía. Pero había una particularidad. Tenía unas rayitas y vos mirabas y tenías que girarlo el termómetro. Así como...
1: Sí.
3: Y decían, ¿cuánto tiene? Qué sé yo, entre 36.5 y 39. Dale una aspirineta. Chau, ¿viste? Eso era
1: listo.
3: Todo. Y encima, viste que... había una costumbre que yo nunca la entendí muy bien, y es que el termómetro te lo ponían en determinado lugar según la edad que tenías. Mi papá se lo ponía en el sóbaco, a mi abuela se lo ponían en el sí.
1: En la cola,
3: en el trasero, sí. Uh-huh. Y a mí en la boca.
1: ¿Y era el mismo?
3: Sí, yo rogaba a Dios que me enfermara yo antes que mi abuela. Rogaba a Dios que enfermarme antes que mi abuela. O que lo limpiaran bien con alcohol,
1: por
3: ¿viste?
1: Por favor.
3: Yo soy...
1: de esa época.
3: Yo soy de la época en que la gente no sabía inglés, Susana.
1: No.
3: La gente no sabía inglés.
1: No.
3: Hoy en día todo el mundo habla inglés, viste que los chicos hablan, vos hablas con tu hijo, hablas con un nieto, con un sobrino, y los chicos dicen, ay no, no sabes, el otro día estuve con la community manager, no sé qué cosas, nos fuimos con el generity wedding, con Randy's, viste. Hoy, antes nosotros dejábamos los chicos con una niñera, ahora lo dejan con una babysitter. Antes nosotros decíamos, che, voy a trotar un poco porque estoy gordo, iba con el profe de gimnasia, ahora tienen personal trainer, viste. ¿Sí? La gente habla en inglés.
1: Sí,
3: yo soy de la época en que la gente no sabía inglés. Y escuchábamos música en inglés. Y los discos, yo no sé si vos te acordás, Susana. Los
1: no, yo soy muy joven. No me
3: venían con los nombres, te habrá contado alguien más grande.
1: Sí, me contó Walter.
3: El Guti. ¿Te acordás, Guti, no? Los canciones en inglés venían con el nombre en castellano.
1: Claro.
3: Vos no llamabas a la radio, porque ahora tenemos mensajero, whatsappero, qué sé yo. Antes había un telefonista que te tomaba los mensajes.
1: Y escribía.
3: Y vos pedías los temas por teléfono.
1: Sí.
3: Vos no llamabas a la radio para decir, hola, ¿me podés pasar Crazy Little Thing Called Love? Ah, decía el telefonista y te cortaba. Vos tenías que decir, poneme Cosita Loca Llamada Amor.
1: Claro, claro.
3: Claro. Nosotros teníamos, yo en esa época laburaba en una FM trucha. Y teníamos un telefonista que es el gringo. El gringo tenía una particularidad. Él, cuando llamabas a la radio, decía: Radio, buenas noches. Oh, viste, ponía la voz así impostada, viste.
1: Claro.
3: Y decía: Sí, hola, quiero hablar con Adrián. Sí, dame un segundito que está al aire. Adrián, te llaman. Decía, viste. Tenía doble personalidad, viste.
1: Es real eso.
3: Y nosotros, aunque no sabíamos inglés, ¿qué? Cantábamos en inglés.
1: Ah, sí.
3: Y claro, porque nosotros usábamos cuatro palabras que nos permitían cantar en inglés cualquier canción.
1: Sí.
3: La primera era Weri Weri, la segunda era Wechi Way, Wonder Father y I Love You. Con esas cuatro cantaba cualquier canción. Por ejemplo, te ponían un tema de Queen. ¿viste? Otro muerde el polvo, ponele. Another one bite the dust. Y arranca, ¿viste? Tu, tu, tu, tu, tu, tu, tu. Ton, ton, ton, ton, ton, ¿viste? Sí. Y ya, ya entrabas en clima, ¿viste? Claro, y cómo lo cantábamos nosotros. Aguariguay, ¿viste? Lo cantábamos así. Bueno, hay un momento que es el momento guachiguay donde canto junto con la gente en el show.
1: Ay, ¿cantan?
3: Y los hago cantar en ese inglés horrible que cantábamos bajo la ducha. No, no sabes lo que se ríe la gente porque todos hemos cantado así estas canciones.
1: Onomatopéyicamente.
3: Claro, claro. Y bueno, es un momento muy hermoso porque recordamos cosas del pasado. Hubo épocas en las que hemos sido muy felices y que han cambiado mucho. La salida al boliche, Susana. La salida al boliche. Viste que los chicos ahora no valoran el boliche.
1: No, es verdad.
3: Para los chicos el boliche ahora es un lugar de paso. Sí. Nosotros a las 5 de la tarde, el sábado, arrancábamos poniendo la ropa sobre la cama, viendo cómo quedaba. Yo no sé por qué a mí me pasaba eso. Yo ponía la remera, el pantalón, la zapatilla, sobre la cama quedaban bárbaras. Me las ponía, sí. Yo me quedaban como el traste. Debe ser porque soy feo, Susana.
1: No,
3: debe ser. No,
1: por favor.
3: Sí, sí. A mí en el barrio me decían eclipse.
1: ¿Por qué?
3: Porque lo miras fijo mucho tiempo, te hace doler los ojos. Y bueno, nosotros los chicos estábamos todos el sábado, ¿qué me pongo? ¿Qué me pongo? Claro. Las chicas, ¿qué me pongo? ¿Qué me pongo? Viste que ahora dicen, ¿qué me saco? ¿Qué me saco? Van en bola al boliche, ¿viste? Y sí, vos sabés que esa es la diferencia que hay entre la ropa interior de antes y la de ahora.
1: ¿Sí?
3: Sí, la ropa interior de antes, Susana, para ver una nalga había que correr un elástico.
1: Sí.
3: La ropa interior de ahora, para ver un elástico hay que correr una nalga. Sí. Cambió todo. Bueno, de estas cosas hablamos en Los Chicos de Mi Edad. El viernes vamos a estar en Villa María.
1: Sí.
3: En el restaurante del Náutico. Y el sábado vamos a estar en Villa Allende, en el bodegón de la Villa.
1: Cerquita.
3: Sí, acá cerquita en Villa Allende. Bien. Así que yo les voy a pasar ahí los números de teléfono para que hagan las reservas. Si estás en la zona, en Villa María, el número para las reservas es 353-411-4914.
1: Bien.
3: Repito, 353-411-4914.
1: Muy bien.
3: La gente que ya fue a ver el show, recomiéndenos. Si les gustó, recomiéndenme.
1: Sí, claro.
3: Si no les gustó, también que se clave otro. 353-411-4914. Y para los que quieran reservar para Villa Allende,
1: bien,
3: el sábado, 3512-095501. Repito, 3512-095501. Viernes en Villa María, sábado en Villa Allende, el domingo me lo reservé para no hacer nada, para ir al festejo del aljibe.
1: ¡Vamos todavía! Gracias, Adrián.
3: Gracias, Susana.
1: Gracias a vos.
3: Muchísimas gracias. Los esperamos a todos.
1: Claro, claro, los esperamos a todos, en todas partes. Muchas gracias. 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

Ayer te vi, traías tantas sombras, Gutiérrez. Bueno, ahí estábamos, con el momento del humor, con Yapa incluida y toda, todo, quiero decir, el Changuito Juárez, con Adrián Gómez, y que es nuestro compañero, ustedes saben, de Radio Popular, y Rally Barrio Nuevo. Ayer te vi, hermosas canciones, para seguir avanzando en esta madrugada del viernes, con una temperatura ideal para la madrugada, 12 grados, está nublado, la máxima pronosticada para hoy 22 graditos. Ya comenzamos a recibir a aquellos que quieran participar para el domingo. Voy a hacer un sorteo que voy a hacer más tarde, por supuesto, pero si usted quiere ir dejando sus datos, como lo hicieron ayer, van dejando para este próximo domingo a partir del mediodía en el Club Las Palmas, festejo aniversario del nuevo aljibe en sus 18 años. Saludito de Susi Lescano, gracias Su, Tocaya, te quiero mucho, Mirta Peruquieto, nos desea mucha suerte, Cristi Ciurlandi nos manda su corazoncito, Nilda Palacios, bendiciones para todos, Nico Mores, un abrazo, será un gran día, éxitos, va a estar frío el domingo, Gutiérrez, pero va a estar ideal para un locrazo de esos bien pulsudo, como se dice en el campo, ¿no? Se dice en el interior. Uno de los bien pulsudos, dice, con ajicito, sin... No, con todo. ¿Sabe cómo le dicen? ¿Usted sabe cómo se le dice a la salsita esa que se le pone al locro o a la humita también a veces? Kikirimichi, le dicen en el norte. Eso significa ají, significa grasita o aceite, lo que más le guste, cebollita de verdeo, picada chiquitito, bien picantona. Ese es el kikirimichi, así se le dice en el norte, ¿eh? No sé aquí en Córdoba, pero en el norte tiene ese nombre. Cristina del Valle, felicitaciones Suf, desde La Rioja, gracias. Elida Bartoloni, un lindo abrazo desde Camilo Aldao, abrazo de Hugo Ferri también, de Nicolás Ferreira, desde De Anfunes, y Lucía Murúa, felicitaciones. Bueno, la gente que se suma, los camioncitos de Oña con Javier Jiménez, que se quedan con nosotros hasta las 5 de la mañana. Edgardo y Roxana, que nos saludan desde Santa Fe y piden un tema de Romina Power, y dedicado para mi amor, siempre, siempre será la canción. Siempre, siempre. Su, quería mandar un saludo a mi marido Víctor Colazo, lo amo mucho, pronto nos vamos a ver, no falta nada. Su mujer Verónica le dedica el tema Mendigo y Rey de Gary, y que se porte bien. Ah, se porta bien. Su, escucho hace 14 años la radio, bueno, y me cuenta que siempre está en la sintonía Noemí Reynoso desde Buenos Aires. Y Ariel Escobedo, Su y Walter, muy buena noche, que tengan una hermosa jornada. En el Despabilate les pido un tema de Trula, si puede ser Candela. Los escucho desde La Guardia, acá el único, el inigualable Ari Love está sumándose. Y muy buena la música, besos y éxitos para ese equipazo. Gracias, Noemí. 1:36.

dos de los números, dos de los hermosos atractivos que va a tener el próximo domingo y que está invitándolo a usted a participar en este momento para sortear invitaciones para este próximo domingo. 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Para verlo en vivo y en directo, a Destino San Javier, a Guitarreros, a las voces del Boquerón, a Chacho Peralta, Guajira, a El Clan y El Fran y el Gran Príncipe Germain. Todo eso en una misma jornada. Locro, choripanes. No, es una fiesta sensacional. Mire cómo tengo las manitos, Gutiérrez. Mire cómo tengo las manitos, ¿eh? Hola, soy equipo desde Alejo Ledesma, de 10 La Música. Norma San Martino, éxito su para el domingo y por muchos, muchos más. Normi desde Villa María. ¡Ah! Y no le conté la sorpresa. Voy a tener un invitado especial de lujo, Matías Arrieta, de Tarde y Media, va a venir el domingo a Las Palmas a transmitir en vivo y en directo. El comienzo va a ser de la peña, porque luego viene, usted sabe, tenemos un compromiso futbolístico que usted también lo va a tener que ver, Gutiérrez, aunque sea de Talleres. No, como que sea, es una, casi como si fuera una final. No, no, Talleres no, totalmente. No, no, el pirata cordobés, el pirata cordobés. Salvador Akrich, es cierto, dice Sue, es la mejor radio federal del país. Saludo desde aquí, desde Tilizarao. Rubén Artelino, equipo desde Alejo Ledesma, de 10. Norma nos dice, para mí es la más grande que cuidarla, mimarla, la familia, ¿no? Hablando en el Día Internacional de la Familia, es lo más grande, por eso hay que cuidarla y mimarla cada día. Lázaro Gómez, hola su equipo, el domingo estaremos presentes en el Club Las Palmas. Pasen un tema del Paya Oroná. Indio no paga boleto, excelente programa como siempre. Beatriz Pérez, Susi, bendecida madrugada, un temita de Jorge Rojas podrá ser. Bendiciones para todos. Y Fati dice acá, firmes acompañándolos, abrazo para todos los que aman el folclore, nuestra criolla identidad. Y nos pide tormenta de vino, dice, para ir ambientándonos para la peña. Ah, no puede faltar una tormenta de vino. ¿Quién la irá a cantar? Para mí que las voces del Boquerón o el Chacho Peralta, creo que lo he escuchado cantar una tormenta de vino. Sí, lo hace muy bien. No, el Chacho es un genio, genio, genio, genio. Así que ahí vamos a estar. Escuchen atentamente. Es por orden de llegada, ¿no? Las anticipadas son por orden de llegada. Usted llega, se ubica y a las aproximadamente 15 minutos antes de las 13 horas comienza la artística. O sea que se va a sentar y mientras va buscando la comidita, ya va a estar disfrutando de él un número folclórico sobre el escenario. ¿No se anima a venir a bailar la samba del Aljibe conmigo, Gutiérrez? Usted ya tiene las bombachas, tiene el chiripá, tiene las botas tejanas, pero bueno, botas al fin. Ah, bota de gaucho, póngase, bota de gaucho. ¿El sombrero? ¿El pañuelo al cuello tiene? Y las pastillas de menta, no se olvide. Como en el rancho La Cambicha, no se olvide de traer las pastillas. Yo le tengo la caña con ruda, la caña... No, yo le tengo todo, Gutiérrez.

tú me lo pidas. Encantadísimo. Se vienen varias tormentas por acá. Cariño, besos, gracias por acordarte de mí. Te escucho todas las noches.

0: Carlitos Ramírez.
1: Bien, señores, allí estaban todos los santiagueños cantando Perfume de Carnaval, y antes eran las voces de Orán, Una Tormenta de Vino, y un hermoso recuerdo ahí con la voz del querido inolvidable Federico Córdoba en algún llamado de alguna madrugada que siempre nos hacía. Saludos para mi hija que se casa hoy, Silvia de Argüello. Su querida Walter, los escucho, buenísimo comienzo de programa con los hermanos Cuestas. Muy bueno el folclore, aquí en Las Varillas está muy frío. Que viva la familia, besos, te quiero mucho. Desde Las Varillas, María Cristina Perrone. Lidia Goicochea, Susi, en el Día de la Familia te cuento que tengo una familia muy grande, bendecida. 6 hijos, 4 yernos, 2 nueras, 20 nietos. Soy muy feliz con mis pilares, doy gracias a Dios por esta familia tan grande y tan unida. Te mando un gran abrazo desde Villa Libertador, escuchándote. Hola, Su, buenas noches. No recuerdo bien y quería preguntarte, vos hacías un programa a las 5 de la mañana de folclore, claro, sí. Iván Vázquez, por supuesto, Iván, recorriendo el país. ¿Sabe qué lindo sería escuchar Recorriendo el País? La canción que nos hicieron los Izquierdos de la Cueva. Sí, los Izquierdos de la Cueva es la canción de apertura, fue durante 30 años y más la apertura, que ya lo conté, pero bueno, lo cuento otra vez, se renueva siempre la gente. Hacía poco tiempo que yo estaba a cargo del programa de folclore, Recorriendo el País, y los chicos se habían unido, Daniel Cuevas y Tony Izquierdo, así es el nombre de ellos. Entonces le pusieron al dúo Los Izquierdos de la Cueva, uno salteño y el otro jujeño, del norte, bien norteño los dos, talentosísimos autores, compositores, intérpretes, ¿no?, de nuestro folclore. En ese tiempo, bueno, nos hicimos amigos, me mandaron vía cassette a algunos de sus trabajos, de sus primeras canciones, sus primeros pasos como dúo, y nosotros desde el programa los comenzamos a difundir. Tanto es así que un día me escriben y me dicen, Susi, te vamos a escribir una canción para el programa Recorriendo el País. Le digo, ah, sí, pero no me diga eso. No me lo diga, como dice por ahí el cuento, no me lo diga, sí. Y es así que me lo hicieron el tema que nos acompañó como apertura durante muchísimos, muchísimos años. Ustedes ya saben, ya no está más el programa, fue mutando con el tiempo, fue acortándose su tiempo y bueno, después ya dejó de estar, por supuesto, ¿no? Pero en estos últimos tiempos ya dejó de emitirse. Lo cierto es que nos acompañó en gran parte del camino y es tan bonito y tan cierto lo que dice la letra de la canción, que a mí me encantaba escucharla, me encantó, fue identificatoria para nosotros y durante mucho, mucho tiempo estuvo en el aire del programa y todos los domingos. Por eso el amigo ahora que nos dice esto nos hace recordar de este tema, de esta canción tan bella, tan bonita. Ya la vamos a escuchar en un ratito nada más. El top ha marcado las 2 de la mañana en todo el territorio nacional, como se decía antes, aunque siempre es así. Siempre es absolutamente así. ¿Qué más? Uy, cuántos mensajes. Por el Día de la Familia, déjenos su frase, su pensamiento por el Día Internacional de la Familia. Siempre es bueno hacer un repaso del significado que tiene para nosotros algo tan especial como esto. Así que, bueno, cuéntenos usted qué piensa de la familia. ¿Es verdad que la familia es unida? Por ahí nos desencontramos, por ahí hay desavenencias que se producen también, pero todo es el motivo de que, bueno, siempre nos vamos a reencontrar en algún momento. Yo he escuchado últimamente mucha gente que me dice, yo estaba peleada con mi familia, pero nos hemos reconciliado, será. Y yo le digo, bueno, me parece genial. Listo, Guti, acá tenemos. Acabamos. Y por supuesto, vamos a compartir con ustedes este breve recuerdo. Ya vienen los tangos. Escuchen la letra, lo que dice Recorriendo el País.

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1: Posiblemente junto a Francisco Fiorentino fue el modelo del cantor de la orquesta. Tanto es así que cuando hablamos de José Ángel Lomio, nos remite indefectiblemente a otro ángel, el director de la orquesta de sus grandes éxitos, D'Agostino. Pero hoy quiero detenerme en Ángel Vargas, cantor de una personalidad impresionante, símbolo del fraseo porteño de los años 40. Cantaba como únicamente se cantó en el 40. Su fraseo era reo, compadrito, pero al mismo tiempo de un infinito buen gusto. Tenía dulzura que disimulaba su voz pequeña pero varonil, transmitía simpatía y era sobre todo un cantor carismático. ¿Por qué hicimos mención del otro ángel, D'Agostino? Porque formaron una dupla imbatible, D'Agostino Vargas. Tanto es así que los presentadores del tango siempre decían los dos ángeles del tango, Ángel D'Agostino, Ángel Vargas. Uno de los engranajes más perfectos que dio el tango, solo comparable a la de Aníbal Troilo con Fiorentino, que es otro clásico, una dupla también imbatible. La carrera la comenzó en la década del 30 con una orquesta de Augusto Berto, con un seudónimo, Carlos Vargas, con la que se presentaba en algunas emisoras porteñas. Realizó algunas con quien tiempo después formaría el binomio del cual le hablamos, Ángel D'Agostino. En 1940 comienza su etapa fundamental ingresando a la orquesta de Ángel D'Agostino, con quien permanece hasta 1946. Hoy, señores, en este viernes otoñal, mitad de mes prácticamente, en el tiempo de tangos, Ángel Vargas.

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1: 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Fin de los naranjitas. Córdoba aprobó cambios en el estacionamiento controlado. La nueva ordenanza elimina el cobro en efectivo, actualiza las tarifas según la nafta premium y crea la figura de los constatadores. El municipio promete más control y sanciones para quienes cuiden autos sin autorización. Nuevo examen práctico para licencias de moto en la provincia de Santa Fe. Muchos no saben frenar. Desde el lunes próximo, quienes aspiren a obtener su carnet en la provincia de Santa Fe deberán aprobar tres pruebas obligatorias. Lo explicó a Cadena 3 Rosario el director de la Agencia de Seguridad Vial. Cornejo defendió el ajuste fiscal, pero advirtió por la situación de las pymes. El gobernador mendocino sostuvo que Argentina atraviesa un cambio de paradigma económico y afirmó que el ruido político agrava la incertidumbre. Senadores de Estados Unidos retendrán su salario durante cierres del gobierno. El Senado aprobó una medida que retiene el salario de senadores durante cierres gubernamentales, buscando que estos enfrenten consecuencias económicas por estancamientos legislativos. Tras su salida de Talleres, Tevez se hizo presente en el Buenos Aires P1. El exfutbolista dejó su cargo al mando del Matador tras perder el clásico ante Belgrano por los octavos de final. La directiva encabezada por Andrés Fassi decidió interrumpir las charlas en torno a una posible renovación. Tevez fue el primer técnico de la historia de Talleres que deja su cargo tras perder con Belgrano en AFA. Tras su salida del club de Barrio Jardín, el exfutbolista fue visto por primera vez en Buenos Aires, donde se lo vio disfrutando del partido entre Chingoto Galán y Barahona Alfonso. El Buenos Aires Premier Padel es un prestigioso torneo internacional de pádel profesional que reúne a los mejores jugadores del mundo. Temperatura en la ciudad de Córdoba 8 grados, 87% la humedad. No hay viento en superficie, buena visibilidad, cielo despejado.
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0: este sonido estridente de Rata Blanca, señores. Vamos marcando la mitad de nuestro camino con los nacionales. Rata Blanca, Celeste Carballo, Fito Páez, Patricia Sosa y ustedes compartiendo la madrugada, participando por las invitaciones para el próximo domingo, aniversario del aljibe en el Club Las Palmas, y el deseo de hablar sobre la familia en este Día Internacional. Y compartiendo todo, la música, los buenos deseos, los buenos días, feliz inicio de fin de semana, saludos a Gutiérrez y a todo el equipo de Cadena Argentina, la mejor sintonía. Gracias, Su, por compartir tu tiempo con nosotros. Desde Pichanal, Salta, te pedimos un tema por Juan Gabriel, Hasta que te conocí, saludos para todos. Oh, qué lindo sería escuchar ese enganchado de Juan Gabriel que inauguramos, que bautizamos nosotros prácticamente para todo el país. ¿Se acuerda, Guti? Ese que trae el enganchadito en el Palacio de las Bellas Artes. Qué hermoso. Así fue y todo eso, hasta que te conocí, así fue y todo. Martín de Rosario, los escucho siempre mientras trabajamos con el EMA en la panadería. Saludos, buen programa, alguna chacarera por el chaqueño. Hola, soy Guti, aquí paso a dar el presente mientras me estoy acostando ya. Hermosa la apertura. Que tengan una hermosa y bendecida madrugada, jornada y comienzo de fin de semana. Besos, cariños, desde Argüello. Hilda Rieta, desde Villa María, escuchando hermoso comienzo, algo del chaqueño para la vecina La Villerita, que Dios los bendiga. Hola, soy Guti, bendecida noche, muy buena la música, desde Villa María, Teresita Vaca. Hola, Su, quiero agradecer, por favor, a mis cuatro hijos que me dieron la sorpresa con la entrada para ir a ver a Arjona. Recién llego a casa. Un espectáculo, me encanta Arjona, estoy feliz, un mimo al alma. Y el nombre de mis hijos, Pablo, Darío, Luciano y Agustín, son mis tesoros. ¡Claro! ¡Qué regalazo, Vilma! ¡Qué regalazo! Walter y Gucci, ¿cómo están? Dice aquí junto a ustedes, qué linda música. Rolando Montesino desde Neuquén Capital. Sorteo, bueno, muy bien, participo y no dejo de participar. Muchos mensajitos, ya en un ratito comenzamos a hacer los sorteos para esta madrugada, Temazos, dice Edgardo Lorenzini de Verabebú, Santa Fe. En la escucha desde Tijuca, Santa Catarina, Brasil, Roque Cáceres. Tema del Toro Quevedo para el despabilate, gracias Silvia Mercol. Ay, ¿no quiere venir usted esta noche a ver al Toro Quevedo en el aljibe? Esta noche en Castro Barros, ¿no? Y bueno, a las 22. Hoy viernes. Ay, es cierto que usted tiene que venir. Bueno, no puede participar entonces. Bueno, Arjona. Usted y el Toro Quevedo es el Toro Quevedo. Así que bueno, el que quiera me manda sus datos y hacemos un sorteo también por el Toro Quevedo para esta noche. 2:39 minutos en este 15 de mayo. Es tiempo de...
1: Creo que llegó el momento de cantar todos juntos
2: y brindar por la familia.

vamos a escuchar a Pimpinela con la familia en este día. Acá nos dice Edith para acompañar esta canción también desde Santa Fe, todos unidos en un mismo objetivo. Felicitaciones, será un día especial. Mi familia son mis dos hijas y yerno. Los veo poco, ya no es como cuando éramos jóvenes. Esos tiempos no son como hoy día. ¿Qué le vamos a hacer? Te pido la familia por Pimpinela. Y si se puede, te guardé en mi silencio, Cani García. Feliz fin de para todos. Gracias. Ella está escribiendo en un posteo que yo, en un videito que subimos ahí con todo el grupo de trabajo del Aljibe en la puerta del Club Las Palmas, porque estuvimos ahí trabajando hasta hace un ratito. Entonces subí así un agradecimiento para todos los que nos acompañan. Si quiere escribirme ahí y participar ahí también por la invitación que estoy sorteando, lo puede hacer. Alicia Iribarne, equipo de Noche y Día, felicito por los 18 del Aljibe, por muchos años más. Hermosa música como siempre, nos dice Alicia Iribarne. Mientras que Edelmar Contreras, qué nombrazo Edelmar, ¿no? Tanto que se gastaron los padres para ponerle un nombre impresionante, le terminamos diciendo Pepe. ¿A usted le parece? Edelmar Pepe Contreras. Dice, terminando la semana, la tribu de la fábrica, Javier Cisneros, Darío Allende, Diego Alemán. Hermoso fin de semana para todos, para el gran Guti. Y te pedimos el tema de la Mona, quien se ha tomado todo el vino, así activamos el fin de semana. Gracias, Susi, los queremos. Gracias. Hola, Su, te escucho, te cuento, te escucho todas las madrugadas, aunque no te escribo, porque estoy manejando, haciendo el nocturno de la línea 132 en Buenos Aires. Lástima que no puedo estar presente el domingo en la fiesta del Aljibe por trabajo. Gracias por todas las noches que escucho la mejor radio del país. José Pozzoli, abrazo, y cuando esté por Córdoba te prometo que llegaré. Te vamos a recibir con tanto cariño, José, como a toda la gente que nos visita. Su, qué hermosa tormenta de vino. Que viva el folclore, desde Marco Juárez, Mirta Batista. Buen día, Su y Walter, excelente inicio de programa, muy buena la música. Soy Marcelo Reynoso, sereno desde el Complejo Cultural Manca Fiesta de mi bella La Quiaca. Genio, sigan así, un abrazo gigante. Me encanta el programa, estoy participando. Tengo el primer ganador, que es una ganadora, primer ganadora de esta madrugada. Invitación doble para el próximo domingo, luego hago el resto. Es que suenen las trompetas. A partir del mediodía la esperamos a Delia Torres 888 Gutiérrez. Dígale 8 a Delia Torres, que tiene tres últimos números de documento, 888, primera ganadora de esta madrugada. Dentro de un ratito hacemos el segundo sorteo y después en el despabilate el tercero. Tiene tiempo todavía de escribirnos.

0: José Gutiérrez pegó dos voces impresionantes ahí, Malagueña, Carlitos Rivera, nosotros los amigos le decimos el Charlie Rivera, y David Bisbal, Vivir así es morir de amor, David Bisbal, el hermoso David Bisbal. Irma Bordón dice, la familia es todo, Susi, añoro el tiempo en que nos reuníamos los domingos para almorzar y compartir risas, anécdotas, juegos. ¿Quién pudiera volver el tiempo atrás? ¿Viste que se va perdiendo esa costumbre también? Se va perdiendo de a poco, pero se va perdiendo, lamentablemente. Así que, bueno, es así, es así. Quizás tengamos que revalorizar y volver otra vez a empezar hablando de familia. Mirá, Mirta Rosa está escuchándonos, está muy contenta, muy feliz, porque puede escucharnos otra vez, estuvo atendiendo a su hijo, y así que bueno, están felices porque está siguiendo muy bien Eduardo, así que corazón, disculpa, nada que ver. Y le saludamos a Maru y al Javi que siguen trabajando. ¿Cómo le gusta el trabajo a esta gente, ¿Cómo les gusta el trabajo? Dice, hasta el despabilate los escucho, nos dice Mirta Rosa, le mandamos un abrazo fuerte, gracias por compartir la madrugada con nosotros. Uy, Walter, gracias por pasar perfume de carnaval. Está bello el programa, como siempre. Estoy un poquito mejor. Quise salir a saludarlos. Recién me doy cuenta que el aljibe y mi nieta Abril tienen la misma edad. Si te sobra una entrada, me gustaría ir. Bueno, deje los datos, Carmen. Tienen que dejar los datos. Volviendo a Río Tercero, fuimos con mi novio a ver a Arjona. Un maestro, un genio. Ay, ya me dieron ganas de escuchar a Arjona. Pero no quiero escuchar ese tema.
1: Cantémoslo los dos, ya que está todo el mundo cantando.
0: No, Gutiérrez, no.
1: Fuiste tú, yo hago de Arjona.
0: Y yo tengo que hacer de que...
1: De la Quevedo.
0: De la Eugenia Quevedo, no. Claro. De Ángela de Leyva, no, tampoco. ¿Por qué ese tema? A ver, ¿por qué? No entiendo el por qué, pero bueno, no importa, no estamos en esas. Federico, para ver el Toro Quevedo, muy bien, están participando también para esta noche, noche de viernes. Gracias por acompañarnos también en esta propuesta que les estamos haciendo. Un temita más, vengo con el nombre de otro ganador y ya seguimos por el último.

para los que no pudieron estar acompañando a Ricardo Arjona en su primera presentación aquí en Córdoba con un éxito absoluto. Ricardo Arjona, acompáñame a estar solo. Y para los chicos que están regresando, que estuvieron en el recital y ahora están regresando al interior de la provincia de Córdoba, desde todos los lugares que vinieron a ver a este caballero, al guatemalteco, crecido artísticamente en Argentina. Sí, en la calle. Artista callejero llegó a ser. ¿Gutiérrez sabe con qué se debería ir de esta hora? No, no se asuste. Porque ¿sabe qué se fundaba un día como hoy, 1904? El Club de la Banda, Atlético River Plate, en la ciudad de Buenos Aires, Argentina. Es la fecha real de la fundación. No, el disco Pollo no. Con él sigue cantando, el de Cacho Castaña. No, no, ese no. No, porque es la fecha real de la fundación hoy. El club adoptó como oficial el 25 de mayo de 1901, pero podemos seguir. El 25 de mayo volvemos a celebrar, pero también hoy, la fundación del Club Atlético Millonarios, atentos todos. No, no, no, no, no. Y que después, ¿qué le puedo decir? Bueno, Horacio Guaraní ya le contamos, el nacimiento de Guaraní, nada más tengo para ver. Ah, ¿sabe quién se fue un día como hoy? Sergio Denis. Así que después, en el momento del blanco y negro, lo vamos a recordar, por supuesto, al gran Sergio Denis. Y también hoy sufría en Caracas, Venezuela, el accidente cerebrovascular que lo mantuvo en coma hasta su fallecimiento, Gustavo Cerati. Fue el 4 de septiembre de 2014, se produjo y lamentablemente ocurrió esto de este año, 2010. Todo eso para un día como este. Ay, le digo el ganador, le digo junto con la banda que sigue cantando, el segundo ganador de la madrugada, Felipe Cabral, 883.

0: y querían tocar.
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2: 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Tragedia en Barrio Ferreira, un muerto tras chocar una moto contra un camión. El fatal accidente ocurrió en Avenida General Savio al 5600. Allí este accidente tuvo lugar en esa avenida, en Barrio Ferreira, en la mano que se dirige hacia Avenida Sabatini. Según confirmó a Cadena 3 el comisario inspector Alfredo González, el hecho ocurrió alrededor de las 12 cuando un camión de gran porte realizaba una maniobra de giro hacia la derecha para ingresar al depósito logístico sur. La justicia descubrió más escapadas de Manuel Adorni a hoteles All Inclusive. Se trata de dos viajes relámpago con su familia a un lujoso alojamiento de campo en Gualeguaychú, en la provincia de Entre Ríos. Además, hay una veintena de salidas locales y fuera del país bajo investigación. Empezó la campaña Reclamos en Rosario y el aroma a nuevas alianzas. La reunión de intendentes en Rosario y el reclamo de fondos al gobierno nacional expusieron el inicio de una nueva etapa de tensión política con la mirada puesta en las elecciones de 2027. Claudia Sheinbaum designa nuevo director de Pemex en medio de la reestructuración mexicana. La presidenta designó a Juan Carlos Carpio Fragoso como nuevo director de Pemex. La decisión se da en un contexto de reestructuración ante la crítica situación financiera de la empresa estatal. Lucas Pacerini fue suspendido por una fecha, podrá estar ante Argentinos. El delantero de Belgrano fue expulsado en el encuentro ante Talleres y ya cumplió ante Unión por los cuartos de final. Temperatura actual en la ciudad de Córdoba, 11 grados, 74% la humedad, viento noreste a 8 kilómetros por hora, cielo despejado.
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Este tema es el tema que a toda la gente de Córdoba le gusta mucho. ¿Y ustedes qué están esperando ahora? ¿Qué están esperando ahora?

0: el Toro Quevedo, señores, un enganchadito. ¿Y sabe quién Gutiérrez va a ir a bailar esta noche con el Toro Quevedo? Usted no. Federico Segura, 768, entre todos los que participaron para esta noche de viernes.
1: ¿Seguro?
0: Sí, está seguro, segura, ¿eh? Federico, necesito que me diga que escuchó que es ganador para esta noche para que pueda pasar su nombre, ¿eh? Y antes era Carlitos La Mona Jiménez para los chicos de la fábrica que lo pidieron y para todos los moneros que siempre están pidiendo a Carlitos. Orly abría el despabilate en esta madrugada, 3:30 minutos.

0: Iguazú, volviendo a Río Tercero, fuimos con mi novio a ver a Arjona, un maestro, un genio. 2 horas y media, alto show. Saludos. Otro más que dicen por acá y se me mezclan todos los que están participando con los que están mandando mensajitos normales y comunes, como José Pozzoli, que me escribe desde Buenos Aires, que me dice además, me cuenta que él es de Anfunes, su señora es de Quilino, donde están los mejores cabritos, y hace 31 años que vivimos en Cava. Soy el papá de la chica que se fue a Alemania sin la bombilla, que se olvidó llevar la bombilla, sí. Ya lo sé, José. Lo que pasa, cuando voy a Córdoba paso directamente a De Anfunes. Gracias por todo y suerte. Pero muy bien, José, lo esperamos cuando usted guste. Volviendo a Río Tercero, este ya está. Hola, Sui, Guti, bendecido viernes. Gracias por la música hermosa. Feliz Día de la Familia. Son unos privilegiados al tenerlas. Me encantaría escuchar Vestida de Azúcar por Gloria Trevi. Excelente festejo para el Domingo Azul. Todo lo mejor para vos. Te quiero mucho. Gracias, tesoros. Besos, besos. Patricia Iglesias. Hace mucho que lo pide ese tema, ¿no? Guti, Vestida de Azúcar. A nosotros nos encanta Gloria Trevi. Sí, tiene temas muy bonitos. Pero Vestida de Azúcar, la verdad es que no sé, cuando lo escuche me voy a dar cuenta, ¿no? Si es, lo conozco de antes o no, pero puede ser su de Arjona, Historia de Taxi o La Nena, temazos. Gustavo desde Brickman nos piden. Felicitaciones por todo, nos dicen también por acá. Feliz aniversario, querida Sue. Un abrazo grande a todos. Gracias, Mary. Ya vengo con el último ganador de esta madrugada, ¿eh? Un ganador más en esta madrugada. Para el domingo ya tengo el de esta noche, Federico Segura 768, que necesito que me confirme que escuchó, que es ganador. Si no, lo sorteo de nuevo inmediatamente.
1: Esto se llama Por la Familia y así suena.

escuchándonos en la madrugada, porque es absolutamente necesario, señores. Megatrack, embustera, por la familia, el sello en el Día Internacional de la Familia. Y ustedes que son nuestra familia de 0 a 5 de la mañana toditos los días, bueno, lo estamos celebrando juntos, ¿qué le parece? Está muy bien, ¿eh? Tengo nombre de otro ganador para el domingo, Gutiérrez. Nombre de otro ganador para el domingo. Clara Rosales, 958. Clarita Rosales, 958. Otra de las ganadoras. Una invitación doble para este domingo a partir del mediodía. Por orden de llegada, vayan temprano, lleven abrigo, abríguense y vayan dispuestos a pasar una tarde en familia, con amigos, hasta altas horas, ¿eh? Vayan tranquilos.

más, Lo Ferrari acompañando a Chévere ahí, Nuevito, Nuevito. Y antes era el Rey Pelusa, señores, para compartir con ustedes en esta madrugada un despabilate súper especial. Estoy esperando que el amigo Federico Segura se asegure de que lo vamos a dejar entrar esta noche. Tiene que confirmarme, por favor, para esta noche, Federico Segura 768, el ganador para ir a ver el show de El Toro Quevedo en la noche del viernes 15 de mayo. Y ustedes acompañándonos también, como lo hace por aquí en Facebook, nos saluda Clarita Rosales, que es la ganadora de recién. Está súper contenta, Susi Lescano, abrazo, grande, más grande, espectacular todo lo que hacen. Feliz Día de la Familia, dice Mirta Rosa, mi corazón, bendiciones, que Dios los bendiga. Mirta Peruquieto, que tengan mucha suerte, besito. Cristi Ciurlandi también nos envía su corazoncito. Y Nilda Palacios, suerte, bendiciones, manda aplausos. El amigo que nos escribe es don Alberto Ibáñez, desde Jesús María. Agradece los recuerdos, la compañía, nos desea un hermoso amanecer. Desde Jesús María, el amigo compartiendo. Ya repaso el nombre de ganadores, 3:47 minutos. Ayer era el cumpleaños de Walter Romero, bueno, hubiese sido lo recordamos hoy, siempre lo recordamos, pero hoy especialmente.

señores, cuando pase la marea se va terminando el despabilate. Qué hermoso escucharte, soy Pablo Villafañe, conductor del Flecha. Aquí muy frío, voy por las Breñas o rumbo a Tucumán, gracias por tu compañía, besos. Ay, Pablito, espero que cuando yo decida viajar a Tucumán en el Flecha, me toque usted por lo menos, o alguien conocido del Flecha que siempre nos escuchan. Abrazo fuerte para todos, buena ruta, amigo. Hola, Sus, soy Federico 768, muchas gracias. Sí, esta noche voy con mi señora. ¿A qué hora tenemos que estar? Confirmadísimo. 21:30 horas, se abren las puertas, 22 horas ya puede sentarse y disfrutar del show, Cena Show con el Toro Quevedo. Su, qué hermoso que está el programa. Le quiero mandar un beso grande para mi querida esposa Rosana desde Catamarca, recién llegados, Jorge Gustavo López. Y tengo el último ganador para el domingo, querido Guti Gutiérrez, el señor Ángel Jesús Guardia. Él puso cuatro números.

escritos en vez de 3, 24, 15 de su documento, los cuatro últimos puso Ángel Jesús Guardia, Clarita Rosales, Felipe Cabral y Delia Torres, los ganadores para el próximo domingo. A todos, gracias.

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1: Aquel que deja para después un café, un sueño, un amor, un beso, aún no entiende lo efímera que es la vida. Vivimos creyendo que siempre habrá tiempo. Tiempo para llamar, para abrazar, para decir te quiero, para empezar ese proyecto o para buscar aquello que nos hace felices. Y mientras seguimos postergando momentos, la vida avanza en silencio. A veces dejamos para más adelante las cosas más importantes. Compartir tiempo con quienes amamos, descansar, viajar, pedir perdón, atrevernos a vivir aquello que realmente deseamos, como si el mañana estuviera garantizado. Pero la vida es frágil, cambia en un instante. Las personas se van, las oportunidades pasan y los días que creíamos eternos terminan convirtiéndose en recuerdos. Por eso hay momentos que no deberían aplazarse. Un café compartido puede convertirse en un recuerdo invaluable. Un beso puede ser el último sin saberlo. Y un sueño ignorado, demasiado tiempo, puede terminar muriendo lentamente dentro del corazón. Qué triste sería descubrir demasiado tarde que pasamos más tiempo esperando el momento perfecto que viviendo realmente. Porque la felicidad no siempre llega en grandes acontecimientos. Muchas veces habita en esos pequeños instantes simples que solemos dejar para después. La vida no avisa cuando cambia todo. Por eso vale la pena amar mientras podamos, abrazar sin orgullo y aprovechar las oportunidades, esas que hacen vibrar el alma. No se trata de vivir impulsivamente, sino de comprender que el tiempo no regresa. A veces creemos que tendremos otra oportunidad para decir lo que sentimos, para visitar a alguien o para cumplir un sueño. Pero no siempre es así. Por eso no guardes tanto la vida para mañana. Tómate un café, da el abrazo, persigue ese sueño, di lo que sientes. Al final lo más doloroso no suele ser lo que hicimos, sino todo aquello que dejamos pendiente creyendo que habría más tiempo para después.

Agradezco lo vivido y abro los brazos a nuevas oportunidades, porque cada etapa, incluso las más difíciles, dejó algo en mí. Aprendizajes, cicatrices, recuerdos y una versión más fuerte de quien era antes. Hubo momentos hermosos que quisiera guardar para siempre. Hoy entiendo que nada fue completamente en vano. Las despedidas me enseñaron a valorar las presencias sinceras. Agradecer lo vivido no significa que todo haya sido fácil. Significa aceptar que cada experiencia tuvo un propósito en el camino. La vida cambia constantemente, las personas cambian, los sueños evolucionan y nosotros también aprendemos a mirar diferente aquello que antes nos destruía. Hoy prefiero abrir espacio para lo nuevo. Qué bonito llegar a un punto donde el corazón deja de latir solo desde la herida y comienza nuevamente a vivir desde la esperanza, sin rencor, sin tanto miedo, sin cargar eternamente aquello que ya terminó. La vida no se detiene por nuestras tristezas y quizás ahí también existe algo hermoso. Siempre habrá un nuevo amanecer, una nueva oportunidad y un nuevo capítulo esperando ser escrito. ¿Te animás?

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Una casa no es casa sin risa de niños, sin pasos de madre, sin voz de mujer. Las paredes se enfrían sin fuego en el pecho, sin pan compartido, sin alma en la piel. Una casa vacía no es más que un tejado, una cruz sin camino, un reloj sin ayer. Solo es hogar si la familia respira, entre sus ladrillos, vida y querer. La casa no es casa, sino está la familia, que siempre va a crecer.

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1: Títulos del portal de Cadena 3 Argentina. ¿Desde cuándo los argentinos podrían entrar a Estados Unidos sin visa? La ministra de Seguridad, Alejandra Monteoliva, confirmó gestiones con Washington para activar el programa Visa Waiver. El objetivo es cumplir los requisitos técnicos antes de fin de año. Santa Fe, intentaron entrar droga a un penal en un paquete de hierba. Según informaron las fuentes oficiales, los agentes advirtieron un fuerte olor compatible con marihuana al revisar un paquete de hierba mate. Dos mujeres fueron detenidas. Milei sobre la inflación. El único dato que nos traerá alivio es que sea cero. El presidente celebró el 2,6% de abril, aunque advirtió que la lucha no está terminada. Atribuyó la aceleración de los últimos meses a un ataque especulativo contra el programa económico del gobierno. Un soldado fallecido, 7 heridos en un disturbio tras partido en Libia. Graves incidentes se extendieron a diversas zonas del Trípoli, afectando incluso la oficina del primer ministro, donde se registraron daños significativos. La llegada de Paulo Dybala a Boca Juniors vuelve a ser tema de conversación. La joya pasó a trabajar con Christian Bereit, un agente con fuerte vínculo con futbolistas ligados al mundo auriazul, y su futuro en la Roma sigue sin definirse. Temperatura actual en la ciudad de Córdoba, 10 grados, 7 décimas, 82% la humedad. Viento noreste a 8 kilómetros por hora, buena visibilidad, cielo despejado.
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0: Azul Simo, buena madrugada, te habla Santiago de San Lorenzo. Muy buena la música, Susi, decirle a Guti. Bueno, acá estamos en Fraro y Beltrán esperando a la gente para ir al puerto de Timbúes. Así hacemos la recorrida. Abrazo grande para todos.
1: Hola.
0: Hola, Susi, muy buena madrugada.
2: Hola, hola, hola, muy buena madrugada. Nos deseaba el amigo Santiago. Y nosotros también les deseamos un hermoso final de madrugada para aquellos que nos fueron acompañando durante todo este tiempo. Hasta las 5 de la mañana nos quedamos, ¿eh? Tony Braxton, recién Bon Jovi, Robbie Williams, sonidos internacionales que ustedes ya saben, marca el comienzo del final. Gracias, Su, qué alegría que tengo de saber que voy a estar en esa gran fiesta el domingo. Ángel Guardia, muchas gracias, Susi, voy el domingo. Clarita Rosales, un beso para Noemí Esquivel, un abrazo, no entiendo todo lo que me dices. Desde Arroyito, Córdoba, abrazo grande, Daniel Romero. Y bueno, recordábamos precisamente hace un ratito a Sergio Denis, por ese motivo lo mencionamos más temprano, querido amigo Daniel. Qué noche espectacular con esos temazos, los internacionales, capo total, Walter, dice un super 10. Y Ricardo Ferro me cuenta que está yendo a Cervato de la Cueza, España, escuchando Cadena 3. No nos podemos comunicar con el ayuntamiento. ¿Nos sabrán informar si se puede visitar hoy la Casa del Padre de San Martín, este lugar tan ligado a la Cadena 3? Ay, mire, si me da un ratito, pero no sé si le voy a poder dar la información. Pero insista, tal vez la diferencia horaria también marque que todavía no hay nadie atendiendo el teléfono. Le voy a tratar de ver si Adrián Cragnolini, que ya está atento allí en España, me da esa información. Él ha estado cubriendo esa hermosa visita y ese hermoso ayuntamiento. Así que si Ricardo esté atento, que si no es en este programa, en el próximo, en Primera Plana, le respondemos. Gracias por conectarse con nosotros. También a través del chat, Graciela Agüero, alguien por acá extrañando, dice a nuestro querido Mario Pereira, excelente, ¿cómo está? Y sigue su radio. Abrazo, Graciela, desde Alta Gracia. Beso grande, muy buen día. Soy Guti, lo saluda Dani Toscano, el ricotero de Tandil. ¿Cuánta gente conectada? Muchísimo. Con una temperatura en la ciudad de Córdoba bajita, 10 grados 7 décimas, pero el cielo despejado. ¿Cómo se va a presentar el tiempo hoy? Mayormente nublado y una máxima pronosticada de 22 grados. Es momento el indicado para hacer un repaso musical para aquellos que no escucharon al comienzo, al acero.
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1: Inocente, me has contado.
2: La plana, señores, ya viene después de Jarcas. Después de haber escuchado a Rubén Juárez con Pasional, a Nacho y Daniel, primero un repasito musical de lo que ocurre cuando comienza el programa a las cero de cada día. Mañana va a estar Walter Guti Gutiérrez, va a estar acompañado por Ulises Llanos. Durante la madrugada van a tener transmisión. El domingo encuentro en La Peña, los voy a encontrar, nos vamos a encontrar. Si quieren seguirnos pueden hacerlo junto a Matías Arrieta. Desde la hora 13 los esperamos a todos. Gracias a Pipi, el panadero, a Rolando Montesino, a Fernando Madera, a todos, a Lidia Goicochea también, gracias por los últimos mensajitos que nos han dejado. Canción que elige Walter Guti Gutiérrez, otra vez, otra mujer Gutiérrez, bueno, Belinda, otra mexicana más.

de gravedad, Gutiérrez, o no? Sin gravedad, sin la gravedad, que nos vamos a separar por unos días, Guti, que lo disfrute. Gracias, feliz descanso. Feliz fin de semana para todos. Nos estamos reencontrando dentro de muy poquitos días. Chau, chau.

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0: buenos días, bienvenidos. Es viernes. ¿Qué noticias, Susana?
1: ¿Qué noticias, Luis?
0: Hoy nos recibió nuestra compañera cuando llegamos, porque claro, vos ya estás desde la medianoche, ya estás prácticamente... ¿Cómo será terminar el día laboral del viernes? ¿Ya terminaste tu semana?
1: Sí, prácticamente.
0: Prácticamente,
1: sí.
0: Ya estás.
1: Siempre decimos, para nosotros ya terminó el 15, por ejemplo.
0: Claro. Ya, Susana Bontempo acaba
1: de... Inauguramos y lo terminamos.
0: Entra en la etapa final del viernes.
1: Exactamente, Luis.
0: Y no está tan frío.
1: Ayer decíamos que no era.
2: Sí, está frío, Luis. En serio, hacete ver.
0: 15 de mayo, hemos llegado a la mitad de mes. No he sentido tanto frío en un pequeño trayecto, ¿no?
2: Claro,
0: no, que estoy parado,
2: esa es la clave.
0: En la parada del colectivo, caminando varias cuadras, pero...
1: Eso lo hace entrar en calor.
0: Claro, pero uno suele percibir si está frío o no cuando abrís la puerta. Y ahí la diferencia entre la temperatura del hogar y lo que está afuera.
1: Claro.
0: Ahí decís, hoy está frío, en serio. Sí. No me ha pasado esta semana. No quiere decir que no haga frío, pero no ha estado tan frío como en algunos momentos de semanas
1: extraño,
0: anteriores. Ni de lo que va a ser el fin de semana. Porque ahí va a estar frío. El fin de semana sí.
2: Es gracioso porque Luis, cuando haga 24 grados, va a decir que está frío.
0: No.
2: Y cuando hace 8.
1: No, ya no tiene solución, lo de Luis.
0: Pero no son esos días tan fríos, porque hemos tenido jornadas heladas. De tener que. De haber tenido que prender el calefactor.
1: Sí.
0: Y estos días.
1: ¿Ustedes ya prendieron calefactor?
0: No, yo no.
2: ¿Sí? Yo sí, yo ya los hice ver por un gasista matriculado. Hay que pensar en presupuesto para eso, siempre hacerlos ver. Y hay que pensar en un presupuesto, porque es caro hacerlos ver, dependiendo de la cantidad de calefactores que tengas, pero sí, nosotros ya lo tenemos en piloto.
0: Claro, pero no tuviste que prenderlo, ¿no?
2: No,
0: después está linda la jornada, ¿viste? Que después hay solcito.
1: Mientras salga el sol un poquito a la tarde, está todo bien.
0: Está mucho más agradable. Vamos a los datos oficiales, Susana.
1: Los reales.
0: Claro, porque el termostato propio no sirve. ¿Qué dice el Servicio Meteorológico Nacional?
1: 10 grados, temperatura en la ciudad de Córdoba, 82% la humedad, viento del sector noreste a 8 kilómetros por hora. Y en este momento dice, como lo ha dicho en la hora anterior también, que está despejado, pero bueno, digo ustedes que vienen de afuera.
0: Está muy oscuro el cielo, ¿no?
1: Está oscuro, sí.
0: No he mirado y no me he detenido a ver si hay estrellitas.
1: Me pareció raro.
2: Hay estrellas.
1: Bueno, va a estar mayormente nublado, es lo que indica el servicio meteorológico. Una mínima de 9 grados y una máxima de 22 grados para este día viernes, Luis.
0: ¿Y el fin de semana cómo viene, Susi? Porque pinta muy frío, sobre todo el domingo.
1: Muy frío. El sábado se anuncia en 7 la mínima, la máxima 19 grados, con tiempo nublado y tiempo inestable hacia la tarde y hacia la noche. El domingo va a estar mayormente nublado, con solcito por la tarde noche, mínima 6, máxima 12 grados.
0: La ciudad de Santa Fe a esta hora está con un cielo despejado, con 4 grados 5 décimas de temperatura. Está frío. Y una máxima para hoy de 20 grados. El domingo 9 de mínima, 13 de máxima. Claro, las máximas son muy bajas. Después va a ir levantando de a poquito en el resto de la semana. Rosario un poco mejor, 6 grados 2. Atención que hay visibilidad reducida por la presencia de bancos de neblina. Máxima para hoy 20, con sol en Rosario. También muy frío el domingo, 5 de mínima, 12 de máxima. ¿Cómo está Buenos Aires, Ariel?
3: Hola Luis, ¿cómo te va? Buen viernes, un gran saludo para Lucía y Susi.
1: Gracias.
3: Estamos con 8 grados 7 décimas, el cielo está despejado con neblina, según marca el Servicio Meteorológico Nacional. La humedad es del 89%, la presión 1018.6 hectopascales, con una leve brisa desde el noroeste que sopla 4 kilómetros horarios y la visibilidad ligeramente reducida por la presencia de neblina, como marcaba recién hace algunos segundos. La máxima proyectada para hoy 19 grados, cielo mayormente nublado, algo de sol solamente durante la mañana. Y luego el sábado, bueno, todo el día nublado, descenso de temperatura máxima, alguna probabilidad de chaparrones durante la tarde. Y el domingo sí, un fuerte descenso, 6 la mínima, 15 la máxima, sol. Y también para el lunes con descenso, 5 la mínima, 15 la máxima, pero ya eso será motivo de la próxima semana.
0: Vamos a saludar formalmente a Lucía González en este 15 de mayo. ¿Cómo le va?
2: Buen día, Luis. Buen día, Susi. Buen día, Ariel. A todo el equipo, a Walter, a toda la audiencia. Yo sí sentí fresquito, ¿eh? Sí. Yo abrí la puerta de mi casa y además esta humedad que decía Susana de más del 80%, sí, se nota en los vidrios de los autos que han dormido afuera, como el mío, está todo empañado. Así que yo creo que ese fresquito se va a sentir. Hay un informe del Observatorio Hidrometeorológico publicado en la página de Policía Caminera, porque están alertando ya de que este fin de semana, nevadas o hielo sobre carpeta asfáltica en zona serrana, las condiciones podrían generar calzadas resbaladizas y congelamiento en rutas para la tarde-noche del sábado y la madrugada del domingo. Así que ya están pidiendo, mira, varios días antes, claro, que vayan con cuidado Policía Caminera. Luis, tenemos mucha información de Córdoba. El título más importante te diría que es que el Consejo Deliberante finalmente aprobó la reforma del estacionamiento. Va a comenzar a regir la prohibición de cuidacoches no autorizados por la municipalidad, también de limpiavidrios. Recordemos que el 26 de mayo entra en vigencia la ley provincial. Y una vez que se aprueba en el Consejo Deliberante, estamos esperando la reglamentación por parte de la municipalidad, del Ejecutivo, que va a llegar seguramente en las próximas horas. Ya vamos a estar repasando punto por punto. Recordemos que no se van a llamar más naranjitas, se van a llamar constatadores. Y no te van a poder cobrar plata.
0: ¿Quién le va a decir? Ahí viene un constatador, venga y cóbreme.
2: Hola, Consti, ¿cómo le va?
0: Llamar al naranjita, que te cobre. Ya está, el naranjita, trapito. ¿Cómo le llaman en otros lugares?
2: Sí.
0: ¿Cómo le llaman en otros lugares?
2: Trapito, naranjita.
0: Cuida coche.
2: Sí. Bueno,
0: más que cuida coche, alguno cuida el coche, el otro va, cobra y se manda a mover.
2: Lo que llama la atención y lo que critica la oposición es que en algún momento Daniel Pacerini había prohibido los naranjitas en la zona del Parque Sarmiento. Y en algún momento se prometió que eso se iba a extender a zona de Güemes, a Nueva Córdoba, al Cerro y demás. Y de golpe estamos con una ordenanza aprobada que los regulariza, entre comillas, pero es prácticamente lo mismo porque son zonas delimitadas.
0: ¿Se habrán dado cuenta que no van a poder? O sea, si no puedo, bueno, trato de regularizar.
3: Pregunto porque no lo sé, digamos, ¿por qué en algunas zonas se podía prohibir y para otras zonas requería una regularización, una ley?
2: ¿Cómo, Ariel?
3: ¿No se habían prohibido en Parque Sarmiento?
2: En Parque Sarmiento se prohibieron completamente y en algunas zonas van a seguir habilitados. Falta delimitar cuáles todavía, no se sabe cuáles.
0: Claro, lo que le pregunto es por qué en el Parque Sarmiento sí y en otros lugares
2: y
0: no.
2: Y esa es la gran pregunta que se hace la oposición. ¿Por qué se prohibió en el Parque Sarmiento? Se prometió durante la prohibición del Parque Sarmiento, que se anunció con bombo y platillo, todo el mundo...
0: No va más eso, ya está.
2: Bueno.
0: Va a tener constatadores ahora.
2: Bueno.
0: Qué difícil, y para hasta pronunciarlo.
3: Sí. No había una palabra más fácil. Para... No.
2: Controlador. Controladores habían
3: más pegadizo,
2: dicho originalmente,
3: claro,
2: pero son
3: controladores.
2: Ahora son constatadores.
0: Cosecha récord en Rosario. Ya han ingresado 850.000 camiones con granos al polo exportador. 8.000 camiones por día están ingresando. Bueno, si esto sigue así, va a haber que invertir mucho y fuerte en infraestructura, ¿no? Los puertos, los accesos, las rutas. Habrá muchos camioneros que están estado escuchando, Susana, durante toda la madrugada. Sí.
3: Leí el otro día, Luis, que puestos en fila ese número de camiones generaban una fila desde Ushuaia hasta Canadá.
0: Mira vos.
3: 850.000 camiones.
0: Tremendo, tremendo.
2: Escribió tempranito en la SUSI, yo escuché un camionero de San Lorenzo que estaba esperando Lorenzo, justamente para el puerto.
3: Sí, sí.
1: Van hacia el puerto, algunos se quejan por las largas esperas.
0: Claro, es tremendo este momento. La Corte Suprema de este título está buenísimo, porque va a traer cola y ya anticipo. Sturzenegger va por la quita de todos los radares de las rutas nacionales. Hay un anticipo que lo trae hoy el diario La Gaceta de Tucumán, que la Corte Suprema de Justicia rechazó el pedido de un municipio para habilitar radares en una ruta nacional. ¿Por qué lo trae La Gaceta? Porque no es una ruta de Río Negro, sino que hay un montón de rutas en Tucumán,
1: claro,
0: en donde en los pueblitos el intendente coloca una cámara.
1: Escondido detrás de un árbol.
0: Pone una cámara.
3: Pero además sobre rutas nacionales,
0: claro,
3: que no tiene jurisdicción.
0: Claro, vos venís por la autopista Buenos Aires, Rosario, y un poquito más allá de Lima, en el kilómetro 102 por ahí.
3: Sí.
0: Está una cajita, pero es como...
1: Imperceptible, no se
0: distingue. Se ve, está pegada en el paso a nivel, puente.
1: Sí, en algunos, pero en otros está el personal, un personal escondido siempre atrás de un árbol, está cubriéndose con un árbol que vos de lejos no lo divisás, recién lo ves cuando estás re cerca.
0: Claro.
1: Está con la máquina midiendo.
0: La Corte Suprema de Justicia de la Nación rechazó por inadmisible el planteo presentado por la Municipalidad de Darwin. ¿Dónde queda Darwin? En Río Negro.
1: Chubut.
0: En Río Negro. Buscaban habilitar radares de control de velocidad en la Ruta Nacional 22 sin autorización de la Agencia Nacional de Seguridad Vial. La decisión fue firmada por los tres jueces de la Corte, quienes declararon inadmisible el recurso extraordinario presentado por la comuna rionegrina. Claro, la Gaceta hace un describe todos los municipios, los pueblos chiquitos que tienen radares sobre las rutas nacionales que no han sido autorizadas por la Agencia Nacional de Seguridad Vial. Bueno, cual, si están multados en algún momento, habrá que hacer algún descargo.
3: Pero podés recurrir la multa, claro. Y abre la puerta, además, Luisa, a que haya muchas más presentaciones.
0: Por supuesto. Pero alguien me adelantó desde el gobierno que la intención que tiene Sturzenegger, no sé en cuánto tiempo lo anunciarán, cómo será, pero que van a quitar todo. No van más radares en las rutas nacionales.
3: Bueno, tiene que ver en parte con la pelea que lleva adelante el gobierno nacional con los municipios, sobre todo por las tasas. No son tasas exclusivamente, pero tiene que ver con esa pelea.
0: Ayer hubo un fuerte reclamo de los intendentes al gobierno nacional, esta pelea por los recursos, en un encuentro en Rosario. Ya vamos a estar escuchando en un ratito a alguno de los representantes de los intendentes. La inflación está, como título, Lucía, central en la tapa de todos los diarios. Si uno mira Diario Río Negro, la inflación bajó tras 10 meses, acumula 12,3% en el 2006... Título en el diario El Día de la Plata, la inflación se desaceleró en abril después de 10 meses, 2,6%, acá en Córdoba lo mismo.
2: Acá en Córdoba 2,9%.
0: Digo, los diarios,
2: sí, a nivel, los diarios de Córdoba, sí.
0: Marcan a nivel nacional.
2: Exacto.
0: Subió en Córdoba la local.
2: 2,9% se desaceleró, pero menos que lo que se desaceleró a nivel nacional. Sí, la acumulada da un poquito menos. Aquí en Córdoba 11,6% en el primer cuatrimestre. El interanual 33%. Los bienes tuvieron una variación mensual del 3%. Los servicios 2,8, el capítulo transporte por el incremento de combustibles, el capítulo vivienda por el aumento de lo que es alquiler, el gas en el interior de la vivienda, el suministro de agua y electricidad, y en cuanto a alimentos y bebidas no alcohólicas, debido en gran medida al aumento en los precios del pan, de los cereales, las frutas y verduras, los lácteos y huevos.
0: Ahí está, no está el 2,9 de Córdoba.
2: Claro, no está el aumento de carne, que de hecho se había desacelerado acá en Córdoba.
0: Bueno, es que mira, yo estoy mirando el informe nacional del INDEC. Los rubros con mayores subas fueron transporte, pero esto se explica principalmente por los aumentos que tuvieron trenes, colectivos y subtes en Buenos Aires. Le siguieron educación, 4,2, claro, el aumento de la paritaria. El mes anterior era porque comenzaban las clases, ahora es las paritarias.
2: Pero el aumento es tremendo en los colegios.
0: Sí, muchísimo subió, muchísimo. Comunicación, 4,1. Alimentos, 1,5, muy poco, y es lo que más peso tiene en la canasta del INDEC, hoy. El asado bajó 1,5.
2: Sí.
0: La carne picada, molida, como le digan en cada lugar, 1%, subió nada. El cuadril bajó. Vamos a estar 23, 24 mil pesos el kilo. Bajó mucho el tomate redondo, 16%. ¿Tanto?
3: Bueno, hay mucha estacionalidad también ahí.
2: Y estaba muy caro el redondo.
0: Limón, 15 el limón. Vos decís, ¿por qué estaba tan caro?
2: Sí, compré un limoncito el mes pasado, estaba complicado.
0: Sí. La manzana bajó 2,5%. Neuquén creo que ha tenido la inflación más alta del país, 3%.
3: Pero hay
0: muy cerquita de Córdoba.
2: 2,9 acá, claro.
0: Claro. Y ahí nomás, pegado, y te cruzás el puente entre Neuquén y Chipoletti y ya Río Negro, 2,1.
3: Sí, son esas diferencias que no se explican, sobre todo además porque, no solo por la diferencia, porque además Río Negro ha tenido un impacto hacia la suba. Respecto de lo que fue marzo.
0: Claro, le daba inflación muy baja.
3: 1,88 dio en marzo, 2,11 ahora en abril, una suba de poquito más de dos décimas, pero que en definitiva marca una contradicción respecto de lo que ha sido el índice nacional.
0: Una familia tipo necesita casi 1,5 millones de pesos por mes para no ser pobre. Vamos a primero escuchar a María Castiglioni, que es economista de CIT Asesores Económicos, que ayer a Cadena 3, después de conocerse el número del INDEC, esto decía.
4: Uno de los rubros que más subió y que habíamos capturado era el transporte, donde el aumento de los combustibles, que fue sobre todo a lo largo de marzo, más del 20% que aumentaron los combustibles, pero como fue a lo largo de marzo, el promedio de marzo contra el promedio de febrero mostró parcialmente ese incremento y la otra parte lo vimos en abril. Así que eso era algo que obviamente esperábamos. y se suma en algunos lugares del país, no en este momento en el Gran Buenos Aires, el transporte público. Y después tuviste también, después del fuerte aumento de la educación estacional en marzo, en abril en algunos lugares del país también tuvo un aumento que llevó a que el promedio del rubro aumentara más de 4%. Y te diría que por el contrario, lo que más colaboró en la desaceleración de la inflación, en la baja de la inflación, fue alimentos y bebidas y no alcohólicas, que aumentó en todo el país 1,5%, y de hecho en el Gran Buenos Aires 1,2%, en línea con lo que nosotros habíamos registrado. Ahí sin duda colaboró el tema de la carne, que había aumentado muy fuerte durante varios meses, ¿no? Noviembre, diciembre, enero, febrero, impactó casi entre 0,4% directo y 0,5% de inflación.
0: 5 de la mañana con 23 minutos y después el presidente. ¿Cuánto tiempo estuvo en Neura?
2: Un rato.
0: No, suele estar horas.
2: Sí, pero un rato.
3: No sé si... No lo seguí, Luis.
0: No. De todo, pero no nos da para hacer una descripción de la entrevista. Lo más importante para nosotros es que dijo el presidente que el único dato que le trae alivio es que sea cero la inflación. Habló sobre la desaceleración de lo que ocurrió en abril y dijo: se viene un sendero decreciente para los próximos meses.
5: A ver, nosotros, respecto a lo que tiene que ver con la inflación, el único dato que nos va a dejar cómodo es que sea cero. ¿Ok? Digo, eso es lo primero. Digo, que quede claro que el único dato que a nosotros nos trae alivio es que sea cero. Después vemos, pero... hasta que eso no pase, la lucha contra la inflación no está terminada.
0: 5:24, seguimos recorriendo el país, ya hablamos de lo que ocurrió en Rosario con los intendentes. Acá en Córdoba, Lucía, profundizamos un poquito más lo que nos quedó de los naranjitas.
2: Sí, vamos punto por punto, lo que se aprobó ayer en la ordenanza. Va a comenzar a regir cuando se reglamente, que se espera que sea en las próximas horas. Estuvimos consultando el boletín electrónico de la municipalidad, no hay nada, el último es el de hace 2 días, publicado a esta hora. Primero, los cuidacoches autorizados, los constatadores, van a pasar a ser denominados justamente constatadores. Estos trabajadores no pueden cobrar dinero en efectivo, tampoco te pueden fijar ellos la tarifa. La función va a ser verificar si el conductor inició el pago digital a través de QR o por aplicación. Y en caso contrario, dar aviso a la autoridad municipal competente. Esto es, te acusan si no lo pagaste. Eso es lo que tiene que hacer el constatador, no cobrarte. El pago va a tener que realizarse mediante una aplicación, código QR u otros medios digitales que defina la autoridad de aplicación, que eso va a estar en la reglamentación también. Prohíbe expresamente la normativa el uso de efectivo. El horario de estacionamiento es de 8 a 20, de lunes a viernes, los sábados de 8 a 14. Fuera de ese horario no te pueden cobrar, bajo bueno, ningún lo punto quiero, de vista lo, y en ningún lado de la ciudad.
0: Lo queremos ver.
2: Bueno, vamos a ver cómo se controla. Fuera de esas franjas no te pueden cobrar, salvo...
0: Que no es quien controle, si vos a las 20 y 30 decís, voy a estacionar...
2: A comer, me voy a comer a la zona norte.
0: Se va a venir alguien a pedirte.
2: Y bueno, que ese es el tema. Salvo eventos de concurrencia masiva. Y ahí viene otro detalle que llamó la atención y generó polémica. La tarifa ordinaria de lunes a viernes de 8 a 20 y de 8 a 14 los sábados es del 60% del precio de la nafta premium, de la Infinia de YPF. Estamos hablando de una tarifa de unos 1.300 y pico de pesos. Durante los eventos masivos es el 100%.
0: Está bien, pero eso es un regalo. Si te están pidiendo 10.000 pesos sale... en un evento deportivo, bien, 20.000, cobras 1.200.
2: Pero la tarifa plana, Luis, hoy es de 500. Es una suba de casi el 170%.
0: Vuelvo a repetirte, si a mí me vas a cobrar 1.000 pesos y me lo va... Antes de 8.000, 10.000, el sábado pasado, en partido de taller, te cobran 10.000, 12, de acuerdo a la cara. Y
2: pero vos seguís hablando de eventos que... masivos, yo te estoy hablando de la tarifa plana.
0: Sí.
2: La tarifa plana hoy sale 500.
0: ¿Cuánto te pide un naranjito hoy?
2: Y bueno,
0: le das, es que le das lugares... 500 y te dice, maestro,
2: son 500.
0: Ni un alfajor me estás dando.
2: Está bien, ellos venían reclamando que se actualice. El tema es que es un tarifazo del 170% de buenas a primeras. ¿Cómo controlas que después ellos te cobren eso y no más? Esa es otra discusión.
0: Bueno, pero esto va a ser oficial. Esto es con la...
2: Y pero hasta ahora también es oficial. Vos tenés zonas delimitadas por cooperativas, no cambia mucho eso.
0: Claro.
2: ¿Cuál es la diferencia ahora? Digamos, esa es la gran pregunta. ¿Cómo se va a controlar?
0: Vuelvo a repetir. Si a mí oficialmente me dicen, ¿sabes qué? No paga más, quien te paga 1.000, pero son 1.000, los pago. Lo que pasa es que nunca es 1.000.
2: Exacto.
0: Nunca es 1.000 cuando está en la informalidad. Señor, son 2.000, son 3.000. Es muy poco, muy poca gente que en la calle te dice, quédese tranquilo, cuando usted viene me da, si no está el tarifado a esto que te vienen con el papelito.
2: Bueno, que ahora tampoco se puede cobrar voluntad, ¿eh? Eso no se puede más. En eventos masivos decimos el 100%. En todos los casos, el Ejecutivo es el que tiene que delimitar las zonas. No se sabe exactamente cuáles van a ser. Pueden ser las mismas que ya están. Puede incorporarse nuevas. También se fijan requisitos para los constatadores. No es que cualquier persona puede ser, entre comillas, ex naranjita. Tienen que ser mayores de edad, acreditar aptitud psicofísica, domicilio en Córdoba, ausencia de empleo registrado vigente, certificado de antecedente nacional y provincial.
0: Mira, Susana,
2: tienen que acreditar.
0: Baja
2: que...
0: los ojitos allí.
3: ¿Quién va a chequear todo? Perdón, ¿quién va a chequear todo eso?
1: Nos perdemos con todo eso.
3: Las aptitudes psicofísicas, ¿quién las va? ¿Lo van a mandar al médico para
2: bueno,
3: que
2: alguien le haga un... Bueno,
0: los que están formalizados.
2: Es que ahora todos deberían, eso, a eso voy.
3: Qué engorroso todo ese sistema. No, yo lo estoy escuchando desde acá.
2: Es una manera muy linda, de una intencionalidad muy buena, pero ya existía, porque las cooperativas, y hemos entrevistado a naranjitas cooperativizados que cobran tarifa, te dejan el talonario y todo, ya tienen que cumplir esto. Pero el tema es que quién controla, con los que no.
0: Mucho de esos naranjitas que están... te están cobrando en un lugar donde el cartel dice estacionamiento SEM, que tenés que hacerlo medido. ¿Sabes la cantidad de veces que yo he puesto mi aplicación? Que yo después no sé quién controla eso. Pero uno lo hace para evitar una multa. Ponés la aplicación, comienza a cobrarte, y cuando llegas te dice el señor, ¿qué tal? Le digo, pero si lo tengo acá, el cartel en la cuadra dice...
2: Ah, bueno, sí,
0: no, pero acá soy yo. Entonces vos le decís, pero estoy pagando doble. Bueno, el problema es suyo.
2: Sí, totalmente.
0: Entonces este es el...
3: Suena inaplicable, sí, pero... me suena inaplicable porque vas a tener que poner, si lo querés controlar, la misma cantidad de efectivos de la municipalidad a controlar,
2: bueno,
3: que
2: eso.
3: De controladores, constatadores.
2: Ese es el siguiente punto. ¿Qué hacen los inspectores municipales si son estos constatadores, bueno, los que van a estar controlando?
0: Estarán cuando hay algún corte, están asfaltando las calles, que se pongan
2: a organizar. Pero no asfaltan las calles.
0: Que se organicen el tránsito.
1: Bueno, ellos controlarán a los constatadores.
0: No va a pasar eso, están para otra cosa.
2: Bueno, la prestación va a quedar a cargo de cooperativas de trabajo autorizadas por el municipio. La recaudación se va a distribuir de la cantidad que vos pagues por aplicación, un 80% para las cooperativas, 20% para la municipalidad. En eventos masivos, si te quieren cobrar, los van a multar. Con la ordenanza aprobada, dice la municipalidad que vos llamás a la policía, tienen el listado de los constatadores habilitados y se lo llevan.
0: Pasa ahora y no. La policía el día del partido Talleres Belgrano, estaba la policía, los inspectores, estaba... el sumo pontífice y los tipos te estaban cobrando a cara descubierta y sin... Yo decía, pero... Uy, ahí va el autito con las luces amarillas, se va a sacar el chaleco y se va a esconder. No, vení por acá, le decía al policía, estaciona acá al patrullero.
1: Y hasta ahora no hemos mencionado el tema violencia, ¿no?
2: No, y el miedo que tenemos mucho de dejarlo, no darle plata y que después no tengamos auto.
0: Vamos a hablar, bueno, 5:30.
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0: Buen día, madrugadores. Es viernes, arranque especial de los viernes. Cortesía del señor Diego Cian en los controles, quien les habla, Vero Masloop. Empezamos Primera Plana a Rosario hasta las 6 de la mañana. Los acompañamos. Qué lindo que suenan, ¿eh? Los Palmeras. Muy bien, muy bien. Un clásico. El Embrujo. ¿Y el primero, Dieguito?
1: ¿Qué tal, Verónica? ¿Cómo le va?
0: Buen día.
1: Bien, buen viernes.
0: Igualmente.
1: El primero era Perdonarte para qué, de Los Ángeles Azules,
0: ah,
1: y
0: claro.
1: Emilia.
0: Muy
1: más nuevito, más para esta época.
0: Pero lindo.
1: Hermoso.
0: Lindo, gracias. Gracias por este arranque
1: por
0: especial. Lo necesitamos. Hemos llegado al viernes, estamos marcando exactamente la mitad del mes. Es viernes 15 de mayo. Atención, ojo, a quienes estén transitando o planeen transitar rutas y accesos de la región por la presencia de bancos de neblina. Algunos de ellos bastante cerrados, con visibilidad reducida, les diría, 200 o 300 metros. O sea, no es esa neblina livianita que simplemente molesta un poco. Es niebla en bancos, yo creo que lo definiría más de esa forma antes que neblina. Niebla en bancos, al menos en la autopista Rosario-Córdoba, con presencia de visibilidad reducida en zonas cerca de Roldán, a la altura de Ciudad Industria, a la altura de Funes. Así que cuidado, están advertidos, precaución. Poco movimiento en la autopista, al menos hasta hace un ratito, en lo que era la mano hacia Rosario, con mucho movimiento en la mano hacia Córdoba, mucha presencia de camiones. La ciudad con un movimiento tranquilo, por ahora, todavía. La particularidad de semáforos que suelen estar en intermitente y que están activos hoy, que esto suele pasar los días feriados. Llama la atención en un día hábil que nos encontremos con esta situación, pero bueno, también se los vamos contando. Son cuestiones que hay que prever al momento de salir, así que lo estamos haciendo. A disposición, por supuesto, el mensajero de la radio. Allí nos pueden escribir, nos pueden mandar sus audios, nos pueden contar cómo están llegando este viernes 15 de mayo. Nos vamos a ir saludando y, por supuesto, después vamos a repasar la información que hay. Y hay mucha, mucha información. A ver, quién anda por acá. Buen día.
2: Buen día, Vero. Al Club de los Madrugadores, Diego Cian, ahí arrancando justo. Hoy es viernes, Diego lo sabe. Bueno, ayer me había superado un ratito. Acá está Manu, para todos ustedes. Bueno, vamos con la ruta que estoy haciendo.
0: Contanos.
2: Hace un par de meses.
0: Sí.
2: Luego de que ya no hacemos más Rosario, estamos haciendo la ruta 188 hasta la localidad de Conesa.
0: Ah, mira.
2: Sí, hubo banco de nieblas por si algún camionero,
0: ahí
2: algún
0: está.
2: Colega anda por la 188. Desde, quien dice, San Nicolás hacia el lado de Pergamino o San Rafael Mendoza, que es la que nos lleva hasta allá, algunos bancos de niebla, ¿sí? Así que bueno, Vero, un gusto, como dije ayer, y bueno, ahí lo vamos agarrando la manito, ¿eh? Ahí vamos de a poco. Un saludo grande, grande, grande.
0: Qué lindo volver a escucharte, Manu, qué lindo. Bueno, y además, mira, nos estás sumando y nos ayudás con este mapa. Sumamos la 188 en este caso, partiendo desde San Nicolás, con también allí la presencia de niebla en bancos. Atención. Y vamos, que hay que animársele al mensajero. Parece complicado, pero una vez que le agarraste la mano, viste que está bueno, podemos estar en contacto. Qué lindo haber recuperado. Vamos recuperando madrugadores, Jean. Les venimos escuchando, qué lindo. Luis, desde la ruta 91, ruta tranquila. La APP está funcionando bastante bien. Nada de espera ni de cola en lo que es el ingreso a los puertos. La APP de los turnos, nos cuenta Luis. La policía vial está en el cruce de la ruta 91 y la 26S Andino. No se forman colas. Dice, vamos a ver esta noche. Los viernes tiran mucho cupo. Mañana fresca, 8 grados, húmeda, no hay viento. Ahí nos va diciendo Luis. Gracias, Luis. Saludos al amigo. Trabaja de noche y en la madrugada nos pasa el reporte. Gracias. Kilómetro 2.5, parador El Blanquito, si mal no me acuerdo. Ahí está, muy bien. ¿Quién anda por allí? Buen día.
3: Buen día, buen día. Buen San Viernes, Vero, Diego.
0: Se escucha mejor.
3: De Ludeña, bateando con las tostadas, esperando todas las novedades. Un saludo a Santiago de San Lorenzo, a mi tocaya, a Brian, a Carlos del Cordobés. Bueno, que tengan un excelente viernes. Diego lo sabe, muy buena la selección.
0: Claro que música. Sí. Claro que sí.
3: ¿Qué pasa en el transcurso?
0: Ahí está, un abrazo grande, Mirta. Bueno, qué lindo escucharte un poquito más recuperado. Ayer tenías esa garganta que había que cuidarse. Un abrazo grande para Mirta y para Nelson. Cielo despejado con neblina, informa el Servicio Meteorológico Nacional. 5 grados 8 décimas la temperatura. Está más frío que ayer. Está más frío que ayer, que no los tome desprevenidos. Viento en calma, eso nos ayuda a que no tengamos sensación térmica. La visibilidad promedio, según indica el Servicio Meteorológico Nacional, es 4 kilómetros y medio. Yo insisto con esto de ojo con los bancos de niebla. Cuando te toca atravesar algunos, hay algunos que la verdad te dejan con la visibilidad bastante más reducida que esos 4,5 kilómetros que está marcando el Servicio Meteorológico Nacional. Vamos hoy a una máxima de 20 grados con cielo algo mayormente nublado. Para mañana, un poquito más arriba la térmica, la mínima de 11, máxima de 18, pero esta es la previa del descenso de temperatura que se viene a partir del domingo, donde la máxima va a ser 12 grados. Así que a prepararse. Después del domingo tenemos por lo menos unos 3 o 4 días de frío. Frío, pero frío, ¿eh? Frío. Frío anticipo del invierno. A ver, volvemos al mensajero. ¿Quién anda por allí? Buen día.
4: Buen día, buen día. Diego Vero, buen día Diego, Santiago San Lorenzo, los dos Mirta, Nelson Silvio, Gustavo. Bueno, acabamos con el viernes, último día laboral para nosotros. Ruta 13 hoy, a la mañana tranquila, ayer a la tarde abarrotada de camiones que iban para el puerto.
0: Ah, mira.
4: Así que debe estar bastante colapsado. Bueno, que tengan un excelente fin de semana, todo el Club de los Madrugadores.
0: Gracias, Adrián. Abrazo grande. Mira, ahí la ruta 13, ahora tranquila, pero nos decía ayer a la tarde, con mucho, pero mucho movimiento. Javier pasa por acá, el amigo Javier de Salto Grande, era, si mal no recuerdo. Dice, hola, muy buenos días, Club. Qué arranque, por Dios. Buen día, Vero. Buen día, Diego. Buenísimo el arranque. Mirá cómo ya nos está tomando el tiempo y están muy atentos los del Club de Madrugadores, que los viernes, además de arranque especial, hay cierre del club. Porque dice, espero un buen cierre del club. Y ya te tira sugerencias. Vos sabés, Javier, viste que Diego es muy celoso, pero yo transmito que Javier tira un aclamado amistad por ahí, algún... Vamos a ver con qué nos sorprende.
1: Va a haber un clásico va a haber.
0: Ah, muy bien, se jugó Dieguito Sean, muy bien. A ver, Carlos desde Córdoba nos cuenta que es viernes y el cuerpo los dice, es viernes, el cuerpo lo sabe y Diego lo alimenta. Tenemos otra frase ahí para Diego, me gusta, el cuerpo lo sabe, es viernes, Diego lo alimenta con este arranque especial y con esta buena música, y nos manda una foto preciosa del cielo cordobés. ¡Ay, qué una cosa bellísima! Casi como un mar de nubes en el cielo. ¡Qué linda foto, Carlos! Gracias. El amanecer ayer en Córdoba parecía un mar de fuego, naranja, una cosa bellísima. Buen día.
5: Hola, Berito, buen día, Berito, y todos los madrugadores, Costé, para que entrara mi mensaje. Bueno, Berito, qué linda la música están poniendo. Les deseo un feliz fin de semana para todos. Santiago, ¿qué le pasará a Santiago que no lo ando escuchando? Santiago de
0: San Lorenzo. Vos sabés que me parece que justo Mirta lo llamaste, porque ahí estoy viendo que el mensaje que tenemos acá a mano es de Santiago. A ver, buen día.
6: Hola, Vero, muy buena madrugada. Acá habla Santiago de San Lorenzo. Aparecí.
0: ¿Viste?
6: Bueno, Berito, quiero que le mande saludos a mis hijos, a Martina y a Manuel, que es el cumpleaños de los Messi.
0: Oh.
6: Bueno, un saludo a la dos Mirta, Fabio, Adrián de las Rosas y el Cordobés. Vamos con el parte de ruta A012 de San Lorenzo a Ricardone. La dos manos, tránsito normal, altura Vicentín, tránsito normal. madrugada fresquita, ¿eh? No hace tanto frío, pero está fresquito, hay que ponerse un pullover. Abrazo grande para todos y te seguimos escuchando.
0: Abrazo grande, Santiago. Sí, 5 grados 8 décimas, hay que ponerse un abriguito. Feliz cumpleaños para los Meji, Martina y Manuel. A ver si me acordé bien, espero que sí. Pero lo más importante es el deseo de feliz cumpleaños ahí del papá que está siempre atento. A Santiago, qué lindo, que disfruten ese cumpleañitos. A ver, buen día.
7: Buen día, Vero, buen día, Diego Cian. Bueno, para todo el equipo de Cadena 3 Rosario, tengan ustedes un feliz viernes y que les deseo un lindo fin de semana. Para todos los oyentes y para todo el equipo de producción de dicha radio.
0: Gracias, Gustavo. Un abrazo grandote también para vos, para la familia, para la chiquitina. Desde acá también atentos, abrazándolos y acompañándolos. Buen día.
8: Buen día, Vero. Cruz de los Madrugadores, buen viernes para todos. Autopista Rosario Santa Fe, desde San Lorenzo, Rosario, ambas manos, sin niebla. Hay un poquito a la altura de Bermúdez, pero el resto está
0: tranquilo. Bien, qué buen dato, Pablo, gracias. Autopista Rosario Santa Fe, en este caso es mejor la visibilidad, por lo que nos está contando, con un poco de presencia de niebla a la altura de Bermúdez, pero en general buena visibilidad. A ver si entró algún mensajito por acá. Buen día.
6: Hola, Vero, buen día, Diego Siam. Al fin llegó el viernes, costó, pero llegó.
0: Llegó.
6: Muy buena música, Diego. Soy Diego de Alvear. Circunvalación, sin neblina, por lo menos hasta ahora. Y un muy feliz cumpleaños a los Meji de Santiago.
0: Claro que sí, me encantó ese saludo. Gracias, Diego. También por el reporte en este caso, mirá, desde el otro lado, viniendo desde Alvear, circunvalación, con buena visibilidad, así que venimos constatando que son algunos los corredores afectados y no todos. Marcábamos algunos puntos de la autopista Rosario Córdoba con este fenómeno de niebla en banco.

0: posibilidad dentro de todo. Tengan un buen fin de semana a todos, saludos.
1: Gracias, Walter, gracias. Yo cuando veo, acá me aparecen dos nombres, no sé cuál de los dos será, si no aclaren. Yo tomo el primero, así que Walter, gracias por el reporte. Circunvalación, Presidente Perón, hacia el norte con mucho tránsito vehicular. Es un buen dato también para estar atentos. Buena visibilidad en ese caso, si bien hay algo de neblina, nos decían no tiene una gran afectación de la visibilidad allí. Vamos completando ese mapeo para los que están arrancando a esta hora.
2: Bueno, Vero, acá de nuevo, Mirta y Nelson le desean un muy feliz cumpleaños a los Mellis de Santiago.
1: Pero claro, ahí está. Con saludo y todo. Bueno, vamos a volver en un ratito al mensajero, que veo que están llegando más mensajes, pero tenemos información y hay alguna que queremos apuntar y que nos parece muy importante. Nos ponemos serios, realmente es muy triste lo que está pasando en la zona de Granadero Baigorria. Toda la comunidad, yo creo que toda la zona del cordón industrial conmocionada. Anoche hubo momentos que se vivieron de mucha tensión en lo que sería el límite entre Granadero Baigorria, Capitán Bermúdez, una zona muy cerquita ahí de lo que es la Bajada del Espinillo. En la zona de la Bajada del Espinillo hubo momentos de tensión, decíamos, con familiares y amigos de Benjamín, este chico al que buscaban hace más de una semana, con algunas pistas que llevaron precisamente a esa zona, que es una zona, una barriada vulnerable. Incidentes lamentables de tensión, de intimidación. Por un lado, la desesperación de los familiares, de los amigos, del chico de 19 años, ante, uno entiende también, la frustración de una búsqueda que no encontraba respuestas. Y en este momento hay que poner un poco de paños fríos y esperar oficialmente, bueno, el reconocimiento de un cuerpo que fue encontrado en la zona del monte de celulosa. Un cuerpo que fue hallado debajo de unas chapas. Se solicitó la ayuda de los bomberos para poder retirarlo en una zona de difícil acceso. En principio, a simple vista, se hablaba de una herida de arma blanca en la zona del cuello. Por las características, podría tratarse de Benjamín. Lo decimos en potencial porque estas cuestiones siempre hay que esperar las identificaciones oficiales. Así que, bueno, seguramente esa información la estará ampliando Hernán Funes en Radio Informe 3 y llegarán los datos oficiales, pero toda la situación es muy triste y es muy preocupante, porque además estamos hablando nuevamente de un triste final para un chico que desapareció, del que no se tenía noticias y que estaban buscando en la misma zona, Granadero Baigorria, cordón industrial. ¿Qué está pasando? Nos lo preguntamos. Atención a quienes planean sacarse el carné para conducir motos. Quienes por ahí se compraron la motito y no se han sacado el carné, porque se vienen cambios en la provincia de Santa Fe. Van a llevar adelante un examen más riguroso para quienes quieran acceder a la licencia para conducir motos. Se lo contó a nuestros compañeros de Viva la Radio ayer el director de comunicación de la Agencia Provincial de Seguridad Vial, Sebastián Kelman. Lo escuchamos.
3: La licencia de conducir moto, como ustedes saben, en la provincia de Santa Fe se saca de los 18. Se pide un turno en el centro emisor de licencias donde tengamos fijado el domicilio. Hay 106 centros emisores que son municipales, pero bueno, dan la licencia nacional, con lo cual están nucleados bajo la Agencia Provincial de Seguridad Vial. El trámite empieza con un curso, luego se hace un examen psicofísico por los profesionales de la salud, luego hay un examen teórico y, para terminar, es un examen práctico. Ese examen práctico, que se viene haciendo de mejor manera en algunos centros emisores de la provincia y en algunos otros no de una manera adecuada como nosotros pretendemos, hoy es donde estamos trabajando y lo que estamos modificando, que es esa parte, el examen práctico que se venía haciendo, se modifica, se cambia y pasa a ser uno obligatorio para los 106 centros.

0: centro de emisores de licencia, con la cuestión de que el que no lo pase, el que no pueda demostrar esas tres pruebas prácticas, no va a obtener la licencia. Nosotros venimos trabajando con los centros de emisores de licencia ya hace más de 3 meses, los notificamos de esto hace 3 meses, hemos tenido Zooms con ellos donde repasamos toda, donde tuvimos una capacitación práctica de moto, material audiovisual de la prueba, material gráfico de la prueba y una planilla de puntuación y evaluación que es la que tienen que complementar.
1: Bueno, atención entonces que va a ser un poco más estricto, más riguroso, pero además también se normaliza lo que es el examen práctico. Se normaliza en el sentido de que se plantean cuáles son los puntos que se deben cumplir y que se deberán cumplir en todos los centros de emisión en la provincia de Santa Fe para evitar esas desigualdades también que había. Atención con el tema de los frenos, marcando ahí muy importante el saber utilizar los frenos, pero también lo que tiene que ver con el control del entorno, con maniobras de zigzag. Hay algunas cuestiones bastante puntuales que se están incorporando. Ya casi nos estamos yendo, está el señor Hernán Funes acá, ya está todo listo, ya ingresó al estudio. A ver, ¿qué tenemos? ¿Una aclaración? A ver, ¿qué dice? Cuenta.
2: Berito, mi nombre ahí aparece como Walter Samuel, pero todo el mundo me conoce por Samuel.
1: Ahí está, tomamos nota. Samuel, gracias, gracias por la data, que tengas una buena jornada y un buen viernes. Y para que no se enojen, Club de Madrugadores, es viernes, mientras esperamos el comienzo de Radio Informe 3 y nos estamos despidiendo de Primera Plana, Rosario, lo hacemos con el cierre para el club, Diego, ¿sí? Ahí está, listo. Vamos, que es viernes, llegamos a la mitad del mes, 15 de mayo, así estamos arrancando y los invitamos a quedarse en la continuidad informativa de Cadena 3 Rosario en un ratito, abrir y cerrar de ojos, ya comienza Radio Informe 3.

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0: ¿Cómo les va? Muy buena mañana, buen viernes para todos. Hoy es 15 de mayo del 2026. Estamos llegando a la mitad del quinto mes del año, con mucho frío esta mañana, con muchísimo tránsito en la ciudad de Rosario. Yo lo único que les pido, por favor, si van a ir por la izquierda, vayan a la velocidad permitida, 50, 55, 60, no sé, por la avenida Pellegrini. Si es una autopista o más, no vayan a 99 mientras el otro va a 98. Hay un carril lento y un carril rápido. Por lo menos para empezar la mañana, todos un poquito más tranquilos. Aquí estamos con Mary Gonza en la mesa de Rosario. Ya viene Sergio Berente, que está mirando el dato de la inflación en la Argentina desde Europa, donde está con una agenda de trabajo muy profunda. En los próximos días lo tendremos de nuevo con nosotros en el Minuto a Minuto. Y mientras tanto, trazamos escenario. Y hoy, muy especialmente, vamos a hablar de la inflación en el gobierno del presidente Javier Milei. Ya venimos con Adorni, con todos los temas de la provincia de Santa Fe y la ciudad de Rosario, con la famosa discusión del Parque Acuático de la Florida. ¿A favor o en contra, Vero? ¿Pulgar arriba o pulgar abajo? ¿Cómo te va? ¿Cómo
1: estás? ¿Qué tal, Hernán? Buen día. Yo adelanté mi posición. Yo estoy a favor. Yo estoy a favor. Entiendo parte de los reclamos, pero también me parece que hay que sentarse a charlar y que es necesario para una ciudad que quiere ser turística pensar en infraestructura, en mejoras.
0: Y más allá del turismo, ¿no? De los propios rosarinos y toda la gente de la región. Sí, hay que decir que en estos casos entiendo a la gente de Río que quiere preservar, conservar las condiciones que tiene, pero quizás eso se soluciona conociendo el proyecto y no dejándose llevar por algunas corrientes políticas que luego lo único que buscan es aglutinar gente en contra de, porque el 2027 ya empezó. Ahora, te puedes sacar todos los prejuicios viendo el proyecto, sentándote, yendo a las sesiones que han sido públicas.
1: O incluso sentarse a veces a negociar un espacio, un lugar, una garantía de determinada preservación. Por lo que yo he leído, en general, se plantea un respeto de lo que es la zona de la costa, de la barranca, incluso de lo que es la vegetación autóctona. Bueno, habrá que verlo. En respecto a lo que decía apenas comenzaba el programa, señor Funes, me voy a hacer una remera, porque necesito una remera con la estampa que va a decir: si usted no colabora, no obstruya. No obstaculice.
0: Claro. Bueno, yo digo esto por dos cuestiones, ¿no? La primera, hoy a las 8:30 de la mañana, la municipalidad tiene previsto meter las máquinas para demoler la vieja estructura de Mordisco ahí en la Florida. Hoy, 8:30 de la mañana, esto va a pasar. Mientras la oposición, por eso yo digo que hay movimientos políticos detrás. Juan Monteverde está llamando a una consulta popular, playa para todos. Vamos a empezar el día un poco más tranquilos. ¿Cómo estás, Gonza? ¿Cómo te va?
2: Hernán, ¿pero cómo le va? ¿Cómo arrancaron el viernes, eh? Ah, bastante ahí, polémicos. Hernán, bien, con mucha información. Ayer se realizó la asamblea, se confirmó el número que dábamos días atrás aquí en el Radio Informe 3 con exactitud. News debe al 31 de diciembre de 2025 $33.607.574 dólares, según la auditoría preliminar que ayer estuvo encabezada por Guillermo Azum en el Coloso, dando, el informe, reitero, es preliminar, no terminó el informe final, así que $33.600.000 dólares es la deuda.
0: ¿Cómo sale adelante un club con esta deuda? Esa es la gran pregunta, ¿no?
2: El tema, sí, el tema es, bueno, que obviamente es una deuda importante, pero bueno, después van a dar a conocer más detalles. Por ejemplo, el viaje a Miami, se habló anoche, Hernán, no hay recibos, no hay nada con respecto a ese viaje que realizó Newell's cuando jugó el partido contra el Inter de Lionel Messi. Pero bueno, lo concreto es que ya está confirmado que la deuda es ese número.
0: Y estamos en la previa que Central juegue las semifinales del fútbol argentino, obviamente, ya nos ocupamos de esto.
2: Qué lindo partido, qué lindo partido, porque River levantó, Rosario Central viene bien en la parte futbolística. Se está hablando mucho, Hernán, el tema. Ya salió el árbitro, ya salió designado el árbitro y el VAR. Usted ahora tiene que decir árbitro y VAR. De la mano tienen que ir, justamente. Así que mañana a 19:30 el canalla va al Monumental.
0: Ténganlo en cuenta. Vero, rutas y autopistas, ¿cómo estamos antes de las 6 y 10 de la mañana?
1: El Servicio Meteorológico Nacional está marcando la presencia de neblina con visibilidad promedio en la región de 4,5 kilómetros. Yo voy a sumar lo que nos venían aportando tempranito: autopista Rosario-Santa Fe con buena visibilidad, excepto algo de presencia de neblina a la altura de Bermúdez; autopista Rosario-Córdoba con presencia de niebla en bancos.
0: Sí, hay humo también ahí, pero yo no sé dónde están quemando, si es una quema de pastizales, si viene de las islas, pero la autopista Rosario-Córdoba, de Funes a Rosario, hace 24 horas que hay un humo instalado muy impresionante.
1: Que que se mezcla con la neblina, por eso decíamos, en algunos puntos, por ejemplo, a la altura de Funes,
0: claro,
1: a la altura de Ciudad Industria,
0: ahí muy especialmente.
1: En esa parte la visibilidad se reduce y mucho, sí. Y nos decían de presencia de niebla en la ruta 188, la que va de San Nicolás a Pergamino.
0: Ténganlo en cuenta. Después de 10 meses volvió a bajar la inflación en la Argentina, es el dato que ayer difundió el INDECI, que de algún modo, no digo que celebra el gobierno, pero empieza a ver por lo menos un rumbo diferente. La inflación 2,6% mes de abril, el primer cuatrimestre igualmente hay que tener en cuenta que ya superó la previsión oficial para todo 2026, 12,3% es el acumulado, cuando el presupuesto 2026 esperaba un 10,1%. Los analistas creen que va a seguir el descenso, el gobierno que después de junio, julio, viene lo mejor. Ojo que la historia del segundo semestre en la Argentina ya la conocimos, lo de las promesas. Pero habló el presidente Javier Milei anoche, largo y tendido, en particular sobre el dato de inflación, esta mirada.
3: A ver, nosotros, respecto a lo que tiene que ver con la inflación, el único dato que nos va a dejar cómodo es que sea cero, ¿ok? Digo, eso es lo primero, digo, que quede claro que el único dato que a nosotros nos trae alivio es que sea cero. Después vemos, pero hasta que eso no pase, la lucha contra la inflación no está terminada.
0: Este es finalmente entonces el presidente Javier Milei, que habló de una especie de silla eléctrica. Claro, el ministro de Economía de la Argentina, en su momento el ministro de Seguridad de la provincia de Santa Fe, y el presidente plantea esto de cómo finalmente reconoce que hay un sector de la sociedad que está incómodo con la actividad, por los cambios en las reglas, porque bajó el consumo, por todo esto.
3: Sí, las quiere hacer mierda. No, pero ¿cómo vas a hacer eso? No, nadie estaba de acuerdo con eso. Yo le dije, todo el daño que puedan hacer, lo van a hacer. Todo el daño que puedan hacer, lo van a hacer. Y efectivamente fue lo que hicieron. Si nosotros no hubiéramos sacado las LEFI, a esa corrida de 41.000 millones de dólares tenés que sumar 20.000 millones de dólares más. Y si a eso le sacás, además, digo, con lo bueno vamos a 61, y le sumás la suba de encajes, el tamaño de la corrida fue de 70.000 millones de dólares. Digo, hubiéramos tenido una hiper. Entonces yo entiendo, digo, que la gente, digamos, se sienta mal porque se frenó la actividad, que entiendo que la gente se sienta mal porque, digamos, cayó el salario real, entiendo que la gente se sienta mal porque eso tuvo asociado un salto en la tasa de inflación, pero el escenario alternativo era inmundo. Es decir, una de las cosas que pasa cuando uno está en la silla eléctrica es que tiene que elegir entre un escenario malo y otro que es una reverenda mierda.
0: Obviamente, decisión derivada también en la silla eléctrica, más allá de la función en particular de lo que puede ser un ministro de Economía o ministro de Seguridad. Pero el 2027 ya empezó, y así como el Partido Justicialista, es un hecho que Axel Kicillof tiene un proyecto presidencial en la Argentina tratando de sintetizar las enormes variantes y tribus que tiene el Partido Justicialista. El que se lanzó como precandidato es el actual senador, pero ex gobernador de San Juan, Sergio Uñac. Dice que Kicillof no reúne avales para ser candidato oficial del justicialismo. Esta es la voz de entonces quien nos reconfirma que el 2027 está a la vuelta de la esquina.
4: Yo creo que no es momento. Esa mesa de concertación o de diálogo o de acuerdos que en algún momento se usó ha tenido bajos resultados, Ramón. Desde el retiro del peronismo en el gobierno, ¿no? En el 2015. Sí. De tres elecciones hemos colocado solo una vez, hemos ganado, hemos colocado fórmula solo una vez, y me parece que si nosotros seguimos discutiendo que el consenso es el camino, si se da de manera natural, bienvenido, pero no se estaría dando. Ni Kicillof reúne los avales necesarios para ser el candidato natural, además los candidatos naturales casi siempre pierden, ni yo los reúno. La única manera de validar a las dos personas que mencionaban, quien habla y el gobernador de la provincia de Buenos Aires, u otro precandidato que pueda salir, es de la manera más democrática de la cual se definen candidatos, que es con el voto popular.
0: Economía y política, señores. Junto al fútbol, lo que nos marca el termómetro en la mesa familiar del domingo, en la comida con amigos o amigas, en el trabajo, en el café, en el bar. Vero, vamos a Rosario, 6 de la mañana, 12 minutos ya.
1: Bueno, miramos, estábamos hablando de obras, la polémica que luego retomaremos por el parque acuático en la zona norte, ya comienzan tareas de demolición y hay dos intervenciones que se van a realizar en conjunto para dar forma y espacio a este nueva propuesta en la costa norte, donde ya se conocieron ahí 4 oferentes, así que ahí hay interesados para lo que es este proyecto y esta propuesta de reformulación de la costa norte. Pero vamos a hablar de una obra largamente esperada que de a poco empieza a tomar dinámica y forma, que es el Hospital Regional Sur. Recordemos que es una obra que comenzó allá por el año 2011, que en algún momento lo que era el edificio central estaba muy avanzado, pero quedó en un estado total de abandono, fue vandalizado. La verdad que la situación de la estructura incluso generaba muchas dudas. El gobierno de la provincia ha decidido retomar estas obras y lo que podemos marcar ya es que lo primero que se ha hecho, y las empresas que están a cargo de retomar esta construcción, es limpiar y evaluar la estructura para poder realmente tener un diagnóstico de qué es lo que pasó con esa carcasa, esa estructura principal, despejar principalmente lo que dejó el vandalismo, vamos a marcar así, y una vez que esto ya se fue realizando, ir avanzando primero con lo que son las obras de mampostería, reforzar la estructura donde se tiene que reforzar, pero lo más interesante es que esto ya se está moviendo y nos parece importante marcarlo, sí, porque es una obra que va a tener impacto no solo en Rosario, obvio, sino en toda la región.
0: Es para toda la región, esa es la expectativa, ¿no? Sobre todo hacia el sur, sobre todo hacia el sur.
1: Por el nivel, por supuesto.
0: Claro. Vero, 8:30 de la mañana, la demolición de Mordisco. Va a ser uno de los temas del día por lo que está implicando en los desafíos y en la discusión de la agenda pública. Sobre el río, sobre los clubes de río, sobre la obra pública, sobre la ciudad que queremos y también sobre la política.
1: Indudablemente, está marcado. Déjame que marque algo más. Rosario es una ciudad animalista, si querés marcarlo de alguna forma, o al menos hay gran parte de su comunidad que está volcada a la protección de los derechos de los animales. Hay una convocatoria para hoy a las 10 de la mañana frente al Centro de Justicia Penal por calle Mitre, por una situación concreta que pasó por la justicia, un hecho grave, estamos hablando de un hecho de abuso sobre un perrito que fue filmado, que fue difundido en redes sociales. La justicia intervino en su momento, se había separado al animal que había quedado en un refugio y hay una disposición judicial ahora que vuelve al perrito a ese ámbito donde sufrió el maltrato. Hay mucha preocupación y se va a hacer una protesta hoy a las 10 de la mañana frente al Centro de Justicia Penal.
0: Son los temas que estamos planteando esta mañana. 6:15, Gonza, ¿qué más tenés? Ya estamos con Rosario, ya estamos con los títulos policiales y judiciales. ¿Qué más esta mañana?
2: Hernán, bueno, lo dicho anteriormente, arrojó el saldo ya la auditoría de la deuda Ñul, $3.600.000. Además, vamos a estar hablando de Rosario Central, que se prepara para jugar mañana frente a River. Visitan el Monumental, 5 de la tarde comienza la transmisión de Estadio 3, es decir, 2:30, para que usted sepa todo junto a el gato Claudio y Marcelo desde Núñez. Están los árbitros, Nicolás Ramírez para el juego entre Millonarios y Canallas, en el VAR Silvio Truco. Mientras tanto, el día domingo se va a jugar la otra semifinal, porque Argentinos Juniors en la Paternal va a recibir a Belgrano. Nazareno Araza va a ser el árbitro, en el VAR Lucas Novelli. También vamos a estar hablando, Hernán, del fútbol internacional, porque hay mucha repercusión ayer con las declaraciones de Mbappé, el delantero del Real Madrid. Dijo: yo soy el cuarto delantero. ¿Eh? Cuarto delantero, Mbappé.
0: Del Madrid.
2: Del Madrid. Dijo: yo estaba para jugar, pero...
0: Pero al final la Casa Blanca de Claudio Gilone dijo Boca, perdón, la Torre de Boca en los 90.
2: Sí.
0: Todos los días un...
2: Sí. Ayer, bueno, de eso dijo Mbappé. ¿Qué pasó? Arbeloa le dijo: eso no es así, yo nunca le dije nada. Bueno, hay mucho... Bueno, va a ir Mourinho seguramente, va a regresar como técnico. Ayer hubo un cartel sobre el sector del córner que decía: esto es culpa tuya, Florentino. Fue la gente de seguridad, sabe cómo le sacó el cartel, ¿no? Lo sacó vendiendo pochoclo al que puso ese cartel. Bueno, lo concreto es que también se va a venir el Mundial. Cadena 3 con 18 enviados rumbo a la cita mundialista. La selección argentina ya planifica, bueno, qué va a pasar justamente antes de ir en rumbo a Estados Unidos. Haría primero una base en Ezeiza, después a Kansas. Ayer también se vieron imágenes, bueno, realmente escandalosas, de Néstor Ortigosa, el ex jugador de San Lorenzo.
0: ¿Qué pasó?
2: De Rosario Central. Estaba en un boliche en Pacheco y su mujer parece ser que fue agredida por un seguridad. Bueno, intervino Ortigosa. Las imágenes, Hernán, son elocuentes. Entre cinco no lo podían agarrar a Ortigosa, que no es tan grandote, pero tiene fuerza, lo agarraban del cogote. Bueno, imágenes realmente lamentables. También vamos a estar hablando, Hernán, de lo que viene el fin de semana en el fútbol internacional y mucho más, como siempre, hasta las 8:30 de la mañana.
0: Querido Gonza, ya estamos con mucho más. Pasaron los intendentes por la ciudad de Rosario y quedó un reclamo federal al gobierno nacional. ATN, combustibles, IVA, en la voz de Pablo Hapkin como anfitrión, el cierre de lo que fue el encuentro de RIL Rosario 2026.
5: ¿Hasta cuándo? Sino que cada vez más grave. Ustedes fíjense que en el decreto de recorte del otro día se recorta, por ejemplo, todos los programas de alfabetización, inclusive los de comprensión de texto y lectoescritura, no es solamente leer y escribir, sino poder comprender el texto, que hoy es la habilidad fundamental que se busca en cualquier sistema educativo. Se le quita fondo al programa de lucha y prevención contra el cáncer y contra enfermedades poco frecuentes. Entonces, todo eso, que para a lo mejor una decisión nacional es un decreto, para nosotros tiene un nombre y apellido, tiene un rostro, tiene una familia. Entonces, ¿qué hacemos los intendentes? Y lo tratamos de resolver, es la verdad. Y a veces se confía en eso, ¿no? Total, lo van a resolver. Pero tiene un límite en los recursos. Tiene un límite en lo concreto y tiene un límite de justicia. Ahí estamos publicando un contador que muestra en tiempo real algo que es muy claro. Todos los días, 300 millones de pesos se lleva a la nación de esta ciudad solo en impuestos a los combustibles. Todos los días. Y de esos 300 millones por día, no vuelve nada, absolutamente nada.
0: Son los temas del día. Tres títulos policiales y judiciales. Número uno. Anoche encontraron un cuerpo en el Monte de Celulosa en Capitán Bermúdez. Falta la confirmación oficial, extraoficialmente, por la información que le otorgó la policía y la justicia a los familiares. Se trata del cuerpo de Benjamín Serra, de 19 años, que estaba desaparecido desde hace 5 o 6 días en la zona de Granadero Baigorria. Hay un menor demorado, hubo escenas de muchísima tensión, nerviosismo, bronca entre familiares de la víctima y familiares supuestamente relacionados a victimarios, porque en la zona había estado justamente Benjamín en las horas previas a que su teléfono quedase sin contacto y comiencen naturalmente a buscarlo. Esta mañana, con el cuerpo ya en la morgue judicial, en el Instituto Médico Legal de Rosario, se va a hacer la autopsia que va a determinar o va a reconfirmar los indicios que vieron ya los forenses en el lugar, que es, por ejemplo, una puntada en el cuello, severos golpes y más. Por lo menos, claramente, el vigilador privado de Celulosa que se encontró el cuerpo, los forenses que trabajaron en el lugar, visiblemente notaron la escena de un crimen. Benjamín Sierra fue asesinado. Lo que falta son las voces oficiales que esta mañana den algo más de información. 2:30 de la tarde, la audiencia de formalización de acusación federal, una especie de equivalente a la imputativa provincial, con los 6 detenidos por la avioneta con droga de Villa Eloísa y Cañada de Gómez. Los hermanos Borras de Roldán, por un lado, el piloto y copiloto de nacionalidad boliviana, por el otro, uno de ellos indocumentado, ninguno tenía, por supuesto, confirmación de ingreso formal al país. Fueron demorados en un campo de las afueras de Cañada de Gómez cuando habían ido a pedir agua. 2 más 2 es 4, allí está la situación y mucho más. Y ayer por la tarde hubo un choque y una fuga en Funes, en la ruta 9, que dejó un herido grave, un conocido tatuador de la región, que en principio tendría muy comprometida una pierna. No su vida, sino una pierna, fue derivado a Rosario. El conductor del utilitario que había escapado apareció, fue encontrado en realidad, ya la tarde-noche en Rosario. Es, por supuesto, otro de los títulos que

0: momento les estamos ampliando con mucho más. 6 de la mañana, 22 minutos. ¿Vamos a la calle? Dale, estamos en Rosario.
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0: Y ya está acá, Rafael Carrafiello, como siempre. ¿Cómo te va, Fer? Buen día.
2: Hola, Hernán, ¿cómo estás?
0: Muy bien.
2: Buen viernes para todos.
0: ¿Usted qué maneja la calle, Fer?
2: Sí.
0: ¿Vos qué manejás la calle? ¿Vos le podrías decir, por favor, a la gente que va por la avenida Pellegrini? Máxima 60. Está carril lento y carril rápido. Si por el carril lento va alguien a 21, por el carril rápido, ¿podrían no ir a 22, por favor?
2: Es terrible. No tenés forma de pasarlos, Hernán.
0: No, viste, hacen un doble bloqueo como si fuese la salida de la Fórmula 1. No se van mirando el celular, además. No se entiende, la verdad.
2: No, la verdad es que sí, ha pasado y pasa. Bueno, son horarios quizás complicados porque llegás con el tiempo justo. Entiendo, se debe a tu llegada a la radio o a tu partida que quizás querés llegar a tu casa.
0: Sí, sí.
2: Pero sí, suele pasar que el cartel siempre, yo digo lo mismo, si vas a ir paseando o distraído o haciendo otra cosa relacional, no manejo, es por la derecha. Siempre es por la derecha. Ahora, si quizás vas más en dirección y necesitas llegar a un lugar, es por izquierda. Esto es una regla de tránsito. Por supuesto, respetando las velocidades, ¿no? Pero si tenés el margen, que por ejemplo marcás vos, 30, 40 kilómetros más de velocidad para aumentar. Y bueno, hay gente que siempre tiene que hacer un poco más, las cosas más rápidas, así que dejala pasar.
0: Totalmente.
2: Esto es más o menos así.
0: Totalmente.
2: Bueno, noche cerrada, diría el señor Hernán Funes.
0: Uh-huh.
2: Noche cerrada o mañana cerrada, elijan ustedes. Todavía con las luces de la calle encendida. Tenemos por ahora poco día, probablemente 7:15, 7:20 es donde esté empezando a salir el sol, la primera puesta del sol, así que vamos a esperar hasta ese momento. Lo climático, Hernán, muy parecido a lo de ayer, no es una mañana demasiado fría inicialmente, sí, por supuesto una campera, sí, por supuesto algún buzo o un suéter debajo, y vamos a ir seguramente una jornada espectacular. Nos están tocando tardes bien otoñales, ahora sí, sin humedad y con el sol entre nosotros, así que 14, 15, 16 grados es lo que se espera para hoy también como mejor temperatura, por lo menos como más agradable. Estamos con los accesos a esta hora, siempre importante por esto que vos decías. Acceso a autopista Córdoba-Rosario, ingreso normal. Acceso a autopista Buenos Aires-Rosario, ingreso normal. Lo mismo para Santa Fe-Rosario, aunque presten atención a esto, Hernán, a partir de las obras que se están haciendo en la autopista Santa Fe-Rosario, siempre entre las 7, 7 y cuarto y 7 y media, ya con mucha de la gente ingresando, empieza un poco más la demora y hay que tener más paciencia. Pero por ahora el ingreso es normal, al igual que, como te decía, por Oronio, autopista Rosario-Buenos Aires. ¿Qué observamos en uno de los ingresos al puerto, aquí en calle 27 de Febrero? La presencia de algunos camiones que suelen estar en el ramal, es decir, en el ingreso al puerto hay camiones apostados intentando ingresar. Háganlo con precaución si les toca bajar en este último ramal para después tomar alguna de las direcciones hacia la ciudad. Háganlo con precaución, con tranquilidad.
0: Claro.
2: Por ahora la visibilidad es muy buena aquí en la ciudad.
0: Ténganlo en cuenta. Fer, ya volvemos con vos en cualquier momento, ¿te parece?
2: Dale, un abrazo.
0: ¿Alguna opinión del árbitro del VAR para el fin de semana?
2: No, el árbitro ese está mencionado como el mejor, Hernán. Me parece que Ramírez, si no es Tello, tenía que ser Ramírez. Tello está lesionado, está bien que sea Ramírez. El VAR no recuerdo, ¿quién es?
0: ¿Quién es el VAR?
2: Truco. Quiero retruco. Pero el androide Ramírez me parece un buen árbitro.
0: Si usted lo dice, abrazo grande. Abrazo, ya volvemos. Carrafiello, señores.
3: Me quedo con vos, sigo de largo, voy a buscarte.
0: Y estamos en la capital de la Argentina, con Ariel Rodríguez, como siempre temprano, con la agenda, con lo que pasó y lo que viene. ¿Cómo estás, Ariel? Buen día.
4: ¿Cómo te va, Hernán? ¿Cómo estás? Un buen viernes para todos, aquí arrancando en la ciudad de Buenos Aires, con mucha información, como es habitual, siempre del ámbito político, después de lo que han sido la difusión de los datos de inflación en el día de ayer, y la declaración del presidente que habló durante un buen rato en Neura junto a su amigo Fantino, y dijo que lo único que los deja tranquilos respecto al combate de la inflación es que empiece con cero, con lo cual más allá de eso, bueno, se mostró satisfecho con que empiece a bajar después de 10 meses de subas consecutivas el índice de inflación, que se anuncia según los indicadores privados que va a volver a bajar para esta medición del mes de mayo, que se va a conocer a mediados del próximo mes, en torno al 2%, con lo cual, bueno, el descenso y hasta los valores que pretende el gobierno van a tener que esperar. No va a ser en agosto, como había anticipado el jefe de Estado. Por primera vez en mucho tiempo, en muchos días, Hernán, te digo, Manuel Adorni no es noticia principal respecto de su escándalo judicial, aunque sí, obviamente, hay novedades en esa causa. Lo que sí ha sucedido ayer es que fue a participar de la inauguración del Parque Solar El Quemado a Mendoza, y lo llamativo fue que Luis Toto Caputo, el ministro de Economía, se bajó a último momento, dicen por problemas o por cuestiones vinculadas a su agenda. Pero lo extraño es que hasta la mañana, ayer a la mañana, se había difundido la gacetilla del Gobierno Nacional con el nombre ya confirmado del ministro de Economía, que cuando llegaron allí a Mendoza se enteraron que no estaba el ministro.
0: Sí. Lo plantaron a Adorni, los dirigentes locales.
4: No solamente Caputo, sino también Petri, a partir de su la reacción de Adorni con Cristina Pérez, dijo que está decepcionado por la actitud de la periodista. Eso también ha generado malestar. Petri tampoco estuvo, es un hombre fuerte allí en la provincia de Mendoza. Y, por supuesto, el intendente de Las Heras, intendente radical de Las Heras, que había criticado fuertemente la presencia de Adorni en ese acto y había pedido lisa y llanamente su renuncia. Así que lo han dejado solo al jefe de gabinete, que me parece desactiva hoy, Hernán, la conferencia de prensa. Ya no la han confirmado ayer y me parece que nos han dicho que hay pocas posibilidades de que hoy se concrete, así que, bueno, le vamos bajando el tono, aunque no la descartamos por completo. Y el último tema, Hernán, vuelve a escena Mauricio Macri en un intento por tomar distancia nuevamente respecto del Gobierno Nacional, después de lo que ha sido aquel manifiesto que conocimos la semana pasada. Próximo paso, es un acto en el Club Centro Galicia de Olivos, donde además de pegarle al gobernador Kicillof, va a marcar nuevamente diferencias para con el Gobierno Nacional, un Mauricio Macri que está iniciando una ronda de recorridas por el país y que lo va a depositar próximamente en Mendoza, después de este acto que va a tener hoy viernes a las 10:30 allí su desembarco en la provincia de Buenos Aires.
0: Querido Ariel, gracias por este anticipo. Volvemos con vos en cualquier momento, ¿te parece?
4: Perfecto, Hernán.
0: Ya lo hacemos. Abrazo enorme. En Buenos Aires, Ariel Rodríguez con toda esta información. Lo que pasó ayer en Mendoza, lo que viene con Adorni y Mauricio Macri en la arena política definitivamente. Antes de estar con Mati Arrieta, son las 6:30 de la mañana, les queremos contar de un incidente anoche en Cañada de Gómez. A medianoche, en Valparaíso y Las Vías, un tren de NSA arrolló a un remis, conducido por un hombre de 69 años que quedó atrapado y que fue rescatado, como siempre en estos casos, por el trabajo y la vocación de los bomberos voluntarios locales, con heridas de gravedad, derivado a un hospital local para una mejor atención médica. Cañada de Gómez. El tránsito vehicular, la circulación ferroviaria estuvieron interrumpidos hasta hace un rato nada más, hasta las 5 de la mañana aproximadamente. Se acaba de restablecer la circulación de modo normal, tanto para las vías férreas como para esa zona de la calle Valparaíso. Insistimos, Cañada de Gómez, como un tren arrolló a un remis, su conductor de 69 años está grave, rescatado de los fierros por los bomberos, con todo su trabajo y la vocación de siempre. En un minuto estamos ampliando toda esta información en redes y en cadena3.com.
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0: Y esto es Santa Fe, la capital de la provincia. Mati Arrieta, buen viernes, ¿cómo estás?
6: ¿Cómo te va, Hernán? Buen día para todos. Una mañana fría en Santa Fe Capital, 7 grados de temperatura. A esta hora, con cielo despejado, rumbo a una máxima que está pronosticada en 19 grados para el día de hoy en la ciudad de Santa Fe. Informativamente nos vamos a ir hacia Rafaela, aunque no vamos a hablar de Rafaela, sino de San Cristóbal, porque en las últimas horas se llevó a cabo la audiencia solicitada por la defensa del segundo menor imputado por la trágica por el trágico tiroteo que ocurrió en la escuela Mariano Moreno de San Cristóbal, cuando Recordarán ustedes, a finales del mes de marzo, un

0: Alumno de 15 años sacó una escopeta y comenzó a disparar contra el resto del alumnado, matando a uno de ellos, un chico de 13 años, Ian Cabrera, e hiriendo a otros dos. Con el correr de las horas y de los días después de ese episodio, fue detenido e imputado otro menor de 16 años, que hasta ayer se encontraba preso en la cárcel de Las Flores preventivamente y acusado de ser partícipe secundario. Ayer, a pedido de su defensa, se llevó a cabo una audiencia justamente para que se revea la situación de prisión. En realidad, la defensa también quería que se revea la calificación de del hecho que tenía el menor, la imputación como partícipe secundario. En eso no hubo variaciones, pero sí el juez de Cámara de Apelaciones de Rafaela Matías Derivet liberó a este segundo menor implicado, entendiendo que a esta altura de la investigación no hay suficiente evidencia para sostenerlo en calidad de detenido preventivamente, tenerlo en previsión preventiva. No lo desliga de la investigación, no lo desliga, de hecho ratificó la imputación como partícipe secundario, pero hasta el momento entiende que no hay un cúmulo de evidencias para sostenerlo en prisión preventiva y por lo tanto dispuso que con algunas medidas alternativas, Hernán, siga el proceso judicial en libertad. ¿Cuáles son esas medidas alternativas, algunas de las que tendrá que cumplir este menor? Bueno, por ejemplo, va a tener que fijar domicilio fijo en la ciudad de Santa Fe. Aquí en la capital santafesina se va a tener que quedar radicado este joven que, repito, estaba en la cárcel de Las Flores, también de la ciudad de Santa Fe. Va a tener que, prohibido el ingreso a la ciudad de San Cristóbal y va a tener prohibido el acceso a las redes sociales. Entre las cuestiones principales, hay algunas otras pero que son menores, las principales a cumplir luego de haber recuperado la libertad. Repito, sin que eso signifique que haya quedado desvinculado de la investigación. Va a tener que fijar domicilio en Santa Fe, no va a poder ingresar a San Cristóbal, no podrá acceder al uso de redes sociales, las principales alternativas a la prisión preventiva que deberá cumplir este joven de 16 años a quien se lo acusa, entre otras cuestiones, desde la fiscalía, de haber alentado al tirador antes del ataque, de intercambiar mensajes vinculados a masacres escolares y de haber recibido la advertencia por parte del tirador de que ese día iba a ocurrir lo que terminó ocurriendo, algo que para la defensa del chico no corresponde porque terminó yendo a clases igual con su hermanita de 13 años, por lo tanto, dice la defensa de este menor de 16 años, si hubiese recibido tal advertencia, no hubiese ido a la escuela él y su hermanita. Bueno, cuestiones que se van a tener que seguir dilucidando, sí. Pero por lo pronto la defensa de este chico logró que recupere la libertad.
1: Como estrategia defensiva, ¿no? Está claro. Mati, ¿cómo sigue? El principal implicado, bueno, está obviamente bajo, si bien es un menor no punible, este sí es un menor punible, el principal implicado, el tirador, un menor no punible, permanece en una especie de establecimiento, ¿no? De internación.
0: Exactamente, tal cual, en el sur de la provincia de Santa Fe, en el extremo sur de la provincia de Santa Fe, se encuentra bajo esa situación mientras avanza la causa judicial, la investigación. Como bien decías, es no punible y por lo tanto no puede ser imputado del grave delito que ocurrió. Mientras tanto, la fiscalía debe seguir trabajando en la acumulación de evidencia para la situación del segundo menor, que sigue como partícipe secundario, pero ha recuperado la libertad. Me olvidaba de un dato no menor, porque fue un caso de confusión. Incluso lo escuchamos aquí al ministro de Educación, José Goiti, también un poco enojado con algunos títulos que venían desde Buenos Aires, con la reinserción escolar del tirador. Bueno, en el caso del otro adolescente que recuperó la libertad en el día de ayer, las disposiciones del camarista Drivet indican que hay que arbitrar los medios para que este joven se reinserte escolarmente. No especifica si presencialmente o virtualmente, pero entre las disposiciones que redactó en su fallo en el día de ayer está la de que se arbitren los medios necesarios para que este joven de 16 años sea reinsertado escolarmente.
1: Sí. Ya dijo el ministro de Seguridad de la provincia, el ministro Goiti, el profesor Goiti, que no lo va a hacer presencialmente en el establecimiento educativo donde fue la tragedia, donde fue su tiroteo y su crimen.
0: Sí.
1: Eso está claro.
0: Sí, sí,
1: en
0: lo que refiere al tirador, Goiti fue claro de que no vuelve ni a esa escuela ni a otras presencialmente.
1: Vos decís este segundo, el que quedó en libertad.
0: El que quedó... En lo que decías vos de Goiti es referido al tirador. Sí. En lo que refiere a este, al partícipe secundario, Drivet resolvió que de alguna manera hay que arbitrar los medios para que sea reinsertado escolarmente.
1: Querido Mati, gracias por el anticipo. Un abrazo.
0: Abrazo grande.
1: Arrieta, temprano.
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1: Y vamos a hablar de bolsillo, de también, por supuesto, la economía y los datos de los negocios regionales. Agustín D'Adamio, ¿cómo te va? ¿Cómo estás?
3: Buen día, Hernán. Buen día. Buen cierre de semana para todos. Ya habrán repasado dato de INDEC, el más importante de las últimas horas. La inflación 2,6% para el mes de abril. Estás hablando de un 12,3 anual y un 32 acumulado interanual. Hay un dato además que dio INDEC y que da cuenta de un repunte en el mes de marzo de la actividad industrial. Esto es un buen dato porque en marzo también hubo un buen dato en torno a lo que era la construcción, que entendemos en abril va a tender a la baja por lo que es el índice Construya, que toma algunas variables muy similares a las que toma el INDEC. Ahora bien, en lo que respecta a la industria, lo que marca INDEC es una ocupación, una capacidad instalada del 60% ocupada en el mes de marzo, es decir, 6 de cada 10 máquinas estuvieron en funcionamiento. Es un repunte del 5% mensual y del 5% interanual. ¿Es la salvación? Bueno, realmente no, pero cualquier dato que sea un repunte industrial siempre es bien aceptado. Donde no hay un dato todavía que sea bien o mal aceptado, Hernán, es en la favorita, porque ya está la cuestión de algunos locales con una extensión de contrato hasta el 30 de junio y a las puertas de la salida, sin definiciones por parte de Indian, tampoco de la gestión actual, de confirmar algún tipo de cuestión en torno a lo que va a suceder o no, y hasta incluso con alguna versión muy potente sobre lo que va a ser el dueño del bazar chino que está en el subsuelo. Ramiro lo había mencionado en algunas de sus columnas también, nuestro compañero Ramiro Porchetti, sobre las actividades que tenía. Bueno, la posibilidad de que desplace su local a otro punto realmente genera mucha incertidumbre. Donde sí hay certidumbre, Hernán, es en el mercado automotor y es en torno a los rendimientos que está dando BYD, que funciona bien en Rosario y que ahora también va a tener una concesionaria oficial en la ciudad de Santa Fe. Sí. Es uno de los vehículos chinos que más potentemente ha sido publicitado también. No bueno, sé si es el mejor, si es el peor, no. Pero lo han publicitado mucho.
1: Lo que pasa es que los chinos desembarcaron con toda. Sí. Y no es un capricho. Claro, ya con la postal de ese barco que llegó en enero a la Argentina, sí, que fue tapa de todos los diarios y que puso el tema en debate, los argentinos empezaron a preguntar de qué se trataba. Naturalmente, ¿no? Te surge. Es verdad que BYD está por abrir una concesionaria con Neostar en Rosario, sí, y que la propia firma, con base aquí en Rosario en Funes, que ayer abrió la concesionaria de Suzuki, uh-huh, ¿y cuál es la otra más? Y Subaru.
3: Subaru.
1: Suzuki Subaru en Vida Multiespacio en Funes, es la que se quedó con la representación de la marca en la ciudad de Santa Fe.
3: Exactamente. Por eso hay una cuestión acá. En este tipo de negocios, viste, vos no podés, cuando pasa un mes, decir funcionó o no funcionó. Esto se ve a lo largo del tiempo. Vos decís, si vendés mucha cantidad en un año y te salió bien y fue estacional, bueno, vendiste y te fue bien, habrá que ver cómo funciona, pero sí que es un hecho que los autos chinos se están acaparando una parte del mercado. Yo me había quedado hace mucho con una declaración de Daniel Herrero, que había sido número uno de Toyota y que ahora está en el sector de camiones de Mercedes-Benz, que decía que en otros mercados a los que había arribado China estaba acaparando el 30% del mercado. Ellos desembarcan con fuerza y una serie productiva muy distinta a la que estamos acostumbrados, a pesar de que, bueno, el otro día compañeros de Cadena 3 estaban en la fábrica de Ford de Pacheco y decían que construyen una camioneta en menos de 2 minutos. Es una cosa realmente extraordinaria.
1: Sí. Las marcas tradicionales también apuestan en algunos casos a la producción china. Sí. Ford hace la Territory,
3: sí.
1: Chevrolet hace la Captiva y son autos híbridos eléctricos, híbridos enchufables.
3: Sí, sí, sí.
1: La diferencia es que quizás cuando viene la marca lisa y llanamente china, tipo BYD, ¿qué es lo que no tiene? Y por ahora los servicios de postventa,
3: sí.
1: La confianza de marcas que hace 50, 60, 80, 100 años que está en la Argentina, la fábrica acá.
3: La casa de repuesto en la esquina, que voy a decir, conoces a Tai, que es concesionario oficial hace muchos años, pasó algo, fuiste, esto es diferente.
1: Y voy un paso más.
3: Sí.
1: ¿Y el mecánico qué sabe de ese auto?
3: Claro.
1: Si son autos diferentes.
3: Sí.
1: Entonces, vamos por ahí. Dicho esto, creo que la etapa que viene para estas grandes automotrices chinas que están desembarcando en la Argentina, y no quiero hacer foco en BYD, sino en todas, es mostrar que tienen galpones con repuesto repletos en Buenos Aires. Repletos. Los tienen que mostrar.
3: Sí. Hasta incluso también entran a competir. Jack, por ejemplo, viene a competir con financiación. 36 cuotas planas. Quieren competir también en ese mercado que ha funcionado. Hay que ver qué es lo que pasa, Hernán. Por otro lado, para cerrar, el tema Hot Sale, que habíamos hablado ayer de un estudio, de una fundación que trabaja con la Bolsa de Comercio de Córdoba. Este porcentaje de ellos habían tomado 9.000 productos de Mercado Libre y habían determinado que solamente la mitad había tenido una baja del precio. Bueno, ayer, referente de Tienda Nube, aquí en Cadena 3, ¿qué es lo que planteó? 7 de cada 10 productos del Hot Sale tuvieron descuento. Después tenés que ver, Hernán, Vero, chicos, si este descuento aplica sobre los últimos precios, si el descuento está aplicado porque vos decís que hubo un descuento o si lo comparás con un precio anterior. Parece un chino, no es tan complicado. Uh-huh. Venías cobrando una cama a 100.000 pesos, la pusiste 150 y la dejás a 120, descontás sobre el aumento. Bueno, depende de cada caso, 7 de cada 10 con descuento. Los 3 que no tuvieron descuentos, si lo que tuvieron es algún tipo de financiación, envío gratis o algún tipo de cuestión que, por más que no impacte directamente en el precio, te da la sensación de que estás haciendo un buen negocio. Es lo que decíamos ayer, en algunos casos, cheque arrugado se cobra igual. Con lo cual, si viene bien, viene bien, Hernán.
1: ¿Qué otra leyenda tenés de cheque? Está el cheque vaca, lo mirás, haces...
3: No he trabajado mucho con cheque, pero la del cheque arrugado sirve igual, es cierto. También para algunos momentos puedo decir, bueno, con la mano viene más o menos.
4: Me gusta la del cheque vaca.
3: El cheque vaca, sí.
1: Lo mirás y dices...
3: El cheque siempre suscitó dudas, ¿viste? ¿De a quién le agarras un cheque? ¿A quién le cambias un cheque?
1: ¿Cómo?
3: ¿A cuántos días está hecho el cheque? Hay que ver todo.
1: Si está endosado, si
3: hay
1: no...
3: Hay que chequear, es una gran palabra.
1: Acá me dice Mati Arrieta de la ciudad de Santa Fe, tengo un cheque que tenía más rebotes que partido de ping pong. Puede ser, bien Arrieta, bien.
3: O tal que se le pasa la fecha, siempre es un tema polémico el cheque.
1: ¿El cheque es una cuestión de fe?
3: No, en algunos casos es una herramienta de trabajo. En algunos sectores de la economía, si vos no funcionás con cheque, no funcionás. Sí. Vos, por ejemplo, tenés, un ejemplo concreto, una verdulería. El cheque te da margen. Te da margen a 30, 60, si sos buen pagador. Hay negocios, que esto por eso, viste, cuando se habla de déficit y uno dice, bueno, ¿cómo emparentás la economía familiar a la economía nacional? Que son cuestiones absolutamente distintas. Hay empresas en las que si no estás endeudado permanentemente, no creces. Hay sectores, comercios que no crecen. Si vos abrís una verdulería y no empezás a meter, siempre tenés la misma cantidad de mercadería, no creces.
4: Sí, además tenés el tema de los plazos. Los plazos en los que vos vendés, en los que cobrás, son plazos más largos.
3: Sí.
4: Y eso, si vos no tenés el cheque, es muy difícil. También tenés la práctica habitual del tema de los descuentos con los cheques.
3: Total.
4: A ver, es todo un mundo.
3: O gente que trabaja en descubierto, una ferretería, que trabaja con gente que presta algún oficio. ¿Vos qué te crees, que vende todo cash?
1: No, claro.
3: Viene, va sacando, pero bueno, se va haciendo la rueda. El tema es que el que tiene más espalda resiste en esta cuestión de los cheques. A un desconocido es como comprar un auto tipo que no conocés.
1: No, claro. Che, está afiladísimo Arrieta. Me dice, tengo un cheque que viene con instrucciones. Depositar y rezar. No, afiladísimo. Espectacular. Pero
3: ¿con quién se relaciona?
1: Buenísimo. No, espectacular.
3: Cheque, no viene un cheque como la gente.
1: Bueno, sí. Y escuchá lo que me dice acá Gonza Caligiuri, que está tímido, no lo quiere decir él, así que lo voy a decir yo.
5: Dígalo usted, yo no
1: sí,
5: quiero.
1: Sí, lo voy a decir yo directamente. El cheque Carrafielo. Puro humo. No, me parece... ¿Cómo dice Diego Sean? ¿Cómo anda? Buen día.
6: ¿Qué tal? Buen día. Está el cheque de los piojos también.
1: ¿Cómo sería ese?
6: Rebotín.
1: Era. Muy bien, muy bien. Rama Porchetti, ¿cómo te va? ¿Cómo
7: ¿Qué tal? Buen día.
1: Muy bien. Todos los fines de semana que tenemos por delante viene con un corte de pelo nuevo. ¿Qué pasa?
7: Pero...
1: No lo quiero agregar. 7 menos 10 de la mañana.
3: ¿Me hizo la factura a mí?
1: No, claro. Ayer, en la Casa Gris, estaba pasillando su comentario de las 7 menos 10 de la mañana con los proyectos que tiene el gobierno de Maximiliano Puyaro, en particular el área de justicia y seguridad, para robustecer alguna normativa y que siga apalancando el plan de seguridad con los resultados en la mano.
5: Sí, es que, a ver, insisto, esto ha generado, no sé si es un cimbronazo, pero sí evidentemente, primero sorpresa, por lo contábamos ayer, la manera en que ingresaron esta batería de proyectos, estas 11 leyes vinculadas a seguridad, y también, bueno, justamente todavía hacia adentro de Unidos se están analizando de qué manera se va a abordar esta situación, a sabiendas que desde el gobierno va a generar resistencia de distintos sectores, primero hacia adentro de Unidos, y esto lo decíamos también en la jornada de ayer, después en lo que va a ser la discusión con el resto de los bloques, y saliendo de la propia legislatura con otros actores, con la justicia, por ejemplo, con, bueno, implicancias y lo que va a tener justamente las repercusiones que genere esta serie de leyes que evidentemente han traído, van a seguir trayendo mucho ruido, Hernán. Bien. Seguramente en los próximos días tengamos algunas definiciones más concretas en este sentido.
1: Está claro. Bueno, ¿y con qué empezamos el día?
5: Bueno, recién hablaban de la favorita. Yo, ya que estamos hablando de pasillos, a mí lo que me dicen y lo que se rumorea en los pasillos empresarios es que avanza alguna oferta para adquirir la favorita. Me parece que también en los próximos días, en las próximas semanas, podemos tener alguna novedad más firme en ese sentido. Porque evidentemente, como decía Agus, la incertidumbre a partir de los locales que se están yendo y que ya saben que no va a continuar quienes hoy administran la favorita, bueno, me parece que no va a quedar ese lugar vacío, como lo ha estado después entre Falabella y lo que ha sido, bueno, esta nueva favorita. Yo creo que va a ir la familia García a un proceso de venta más pronto que tarde.
1: Claro, y esto lo que va a originar es que unos 15 a 20 locales se vayan, por lo menos en este proceso. Eso es un hecho, ¿no?
5: Eso va a cambiar, definitivamente. No va a seguir la propuesta que hoy sigue. Ya lo hemos contado aquí, también recién lo decía Agustín, con la salida, sobre todo, de quien hoy mejor funciona, que es el Bazar del Subsuelo. Eso está confirmado también, pero en definitiva la oferta va a cambiar de manera total. ¿Te acordás, Hernán, hace algunas semanas adelantábamos aquí, después lo reafirmaba el gobierno provincial con respecto a esta suerte de salvataje con respecto a los empleados endeudados en la provincia de Santa Fe, y también con algunas acciones para con los empleados públicos en primera instancia y después con los privados también, con una batería de medidas? Bueno, vos sabés que el gobierno nacional hoy toma una decisión similar en cuanto a poner topes al endeudamiento de los empleados públicos nacionales, del 30% en este caso. Evidentemente, y lo veníamos diciendo, también lo charlábamos el otro día con los gobernadores aquí en la red de innovación local, la economía real hoy es lo que preocupa en cada una de las mediciones que están haciendo desde el gobierno. Otros sectores políticos ven cómo ha crecido y cómo, en, por ejemplo, Rosario, donde la preocupación principal era la seguridad, hoy la economía, la inflación, la falta de empleo y no llegar a fin de mes es la principal preocupación.
1: Es lo que marca. Claro, es lo que le marca el pulso. ¿Le reconoce parte de la población de la Argentina, buena parte del gobierno, que bajó la inflación, que estabilizó la macro, que hay reglas claras, pero hay un puente larguísimo hasta que ese periodo de bonanza llegue el derrame se extienda a todos y cada uno de los rincones? Bien, ¿qué más entonces?
5: Vos fíjate, para hilar con esto, Hernán, conocíamos hace algunos minutos un informe de la Federación Gremial de Comercio e Industria, que trabaja aquí en Rosario, con algunos datos con respecto a la caída de ventas entre números reales y la percepción de los comerciantes. ¿Qué dicen los comerciantes? Que 7 de cada 10 locales reportan caída en sus ventas. El 61% aseguró que la baja interanual es del 10%. Es decir, son números que marcan de manera concreta, insisto, cómo se ha configurado y cómo ha habido una caída concreta en los números, en este caso, de caída de ventas de quienes están y tienen locales a la calle. Después podemos hablar de lo que ha generado Hot Sale.

0: del aeropuerto, lo que era el Fisherton Plaza, donde además le están haciendo la obra de la rotonda por estos días. Bueno, la región va sumando. Están haciendo un shopping, ya comenzó la obra Paseá, también frente al aeropuerto. Lo que es el nuevo, la nueva apertura comercial en la zona de Granadero Baigorria.
1: Sí, sí, ni hablar. Bueno, en Palme de Graneros, que también tiene su centro comercial, en sí. Fisherton lo mismo. Ni hablar, vos lo conoces mejor que yo. Digo, la gente de Funes que venía, no te digo, quizás al centro, se acercaba hasta un shopping, hoy tiene una propuesta comercial que hace 3, 4, 5 años no existía.
0: Menos, sí, menos. Bueno, Rama, algo más esta mañana, ya estamos con el campo, en un momento.
1: Lo último, para hoy estaba previsto que más allá, bueno, hoy vamos a hablar mucho de la costa, por lo que va a ser justamente la propuesta, lo decías vos, el derribo de Mordisco, y después de lo que ha sido la apertura de las ofertas en la jornada de ayer, para hoy estaba previsto que se abran los sobres con las ofertas para otro lugar, como lo es la guardería del centro, que está allí entre la fluvial y toda esa zona. Esto fue a pedido de los empresarios que están interesados, postergado una vez más, y va a ser el próximo 9 de junio. Estamos hablando de un lugar que va a tener un canon de 28 millones de pesos mensual, y que también va a tener una oferta comercial, ya que estamos hablando del tema, pero que hasta el momento no ha tenido y no ha conseguido el interés necesario. Así que veremos, estaba previsto, insisto, para hoy 15, va a ser en algunas semanas, el 9 de junio, Hernán.
0: Rama, nos reencontramos, como no? siempre, con mucha más información. Son las 7:05 y vamos, como siempre, hasta ahora, rumbo al campo.
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0: Como siempre, a esta hora aquí lo recibimos. Fede, ¿cómo te va? Muy buen viernes.
6: Hola Hernán, hola Campo, la ciudad, ¿cómo andan? Buen viernes para vos y para todos. 5 grados en esta fría mañana en la ciudad hermosa de Mar del Plata, en donde ayer arrancó el Congreso a Todo Trigo con más de 1.500 asistentes. Este evento, el principal Congreso de Granos Finos de América Latina, te diría, multitudinario en cuanto a asistencia, en cuanto a empresas, a entidades. Ayer se permitió anticipar algunas tendencias, debatir algunas políticas públicas, y las empresas también propusieron sus estrategias para una campaña de trigo muy particular. Por un lado, va a tener 500.000 hectáreas menos, lo confirmó la Bolsa de Comercio de Rosario, por la suba de los fertilizantes por la guerra en Irán. Pese a esto, la próxima cosecha permitirán exportaciones por 4.600 millones de dólares. Y además, otro dato de color, si querés, Argentina va a importar trigo desde Paraguay ante lo que algunos ayer llamaban desde el sector industrial la paradoja de la abundancia. ¿Qué es esto? Mucho trigo, pero no todo de calidad industrial. Habrá anuncios en materia de retenciones, hay un run-run. Y en el discurso inaugural ayer, el secretario de Agricultura de la Nación, Sergio Iraeta, tiró un guiño sugerente al campo. De esta manera lo decía, escucha.
7: Los invito a sembrar trigo, a que tengan ánimo, a que tengan fuerza, que de este lado, por lo menos desde la Secretaría de Agricultura, hay alguien que sembró trigo toda la vida y sabe perfectamente la cuenta que están haciendo y sabe perfectamente lo que les cuesta. Vamos a hacer con el ministro de Economía, con el presidente, con la propia secretaría, lo imposible para que el trigo tenga la competitividad que tiene que tener para la cosecha. Les digo de corazón, o sea, porque realmente lo pienso, porque soy del sector, porque soy productor agropecuario, siempre tengan confianza, porque el trigo va a ser competitivo en la cosecha.
6: Bueno, ahí estaba el discurso de Sergio Iraeta, Hernán, de alguna manera con una sonrisa media sugerente, dando a entender que podría llegar a haber algún tipo de anuncio. Después se lo preguntamos en persona, obviamente se encargó de desmentir todo tipo de anuncios, obviamente no va a ser él quien tenga que hacerlo, si es que eventualmente esto llega a ocurrir. Es lo que todo el sector está reclamando. Si piden ley de semillas, por lo menos saquen las retenciones, como para poder empezar a conversar en igualdad de condiciones. Bueno, ¿qué pasó en Chicago ayer? Los futuros del agro tuvieron agudas caídas, se diluyeron las expectativas favorables a un acuerdo por ventas de granos de Estados Unidos a China. El correlato también fue en el mercado local, la soja 460.

0: mil pesos, el trigo disponible $215 y el maíz $184 la tonelada. Son los datos más importantes de los mercados a esta hora de la mañana, con un mercado ganadero que tuvo un ingreso de 6.941 animales que ya se están comercializando en Cañuelas. Por acá toda la info de campo. Hernán, nosotros nos reencontramos el lunes. Buen fin de semana para todos.
1: Fede, abrazo enorme, te esperamos como siempre, Meridiano de las 7, el próximo lunes. Es el campo, son los mercados, son las voces, una mirada amplia. Fede, abrazo enorme, buen fin de semana.
0: Chau, chau, hasta lunes.
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0: Mirá lo que me dice Nico Bricio desde las redes. Buen día. Yo conozco el cheque al portador. No era un cheque al portador, es un cheque al corredor. Hay que salir a perseguirlo. Epa. Bricio, bueno. Joven, che, ya tiene esas mañas.
1: Está bueno.
0: Gonza, ¿qué hora la transmisión el domingo? El partido. Perdón, el sábado. El Central sábado. River Central.
2: Claro, mañana, Hernán. Desde el Monumental a partir de las 5 de la tarde, 19:30. El gran. Bueno, partido que se viene. River Rosario Central, primera semifinal. El día domingo va a ser la otra. Entre Argentinos Juniors y Belgrano.
0: ¿Qué dicen temprano? Buen día.
3: Hola, Hernán, ¿cómo anda? Buen
0: ¿Cómo
3: día,
0: te va,
3: Hernán?
0: Querido?
3: La verdad que estamos destruidos acá en mi casa con lo que le pasó a este adolescente. Ya va el segundo adolescente en menos de un mes. ¿Cómo puede ser?
0: Gracias, Lucas. Estamos hablando del caso de Benjamín Sierra, cuyo cuerpo fue encontrado anoche en el monte de celulosa de Capitán Bermúdez. Él estaba desaparecido de su casa de Granadero Baigorria. Había salido hace 5 o 6 días atrás. Su familia había perdido contacto, había hecho una denuncia de paradero en la Fiscalía de Rosario. Finalmente ayer, en el marco de una denuncia anónima de llamados al 911, se aglutinó la familia en una zona de lo que es la Bajada del Espinillo, allí en el cordón industrial, hasta que finalmente en un rastrillaje al que fue la policía, comenzaron con allanamientos detrás, en el monte de celuloso, un vigilador privado encontró un cuerpo. Ese cuerpo, tenía un cuchillo clavado en el cuello. Estaba tapado con una especie de chapa. Y los forenses tienen, primero, la certeza de que fue asesinado. Y segundo, la orientación clínica, la orientación del lugar, el informe. Falta la autopsia definitiva, que se va a hacer esta mañana en la morgue judicial en Rosario, de que se trata de Benjamín Sierra. Allí convocaron a la familia, al reconocimiento. Le habían quitado la ropa original, por eso también a veces se demora la confirmación oficial, porque cuando naturalmente Ministerio de Seguridad, Fiscalía lo corrobora definitivamente, lo hace con todos los elementos sobre la mesa. Nosotros, la información periodística que tenemos, da esa orientación. Compartimos la preocupación con todos ustedes. Estamos saludando a esta hora a Gonza, que venía de Funes. Nos dice que muchas veces toma la ruta 9 cuando ingresa en Córdoba después de Wilde. Él suele fluir más rápido el carril derecho, nos cuenta. Hola, Cadena 3, buen día. Los hoteles vendieron un 15 más que en 2025. Nos plantean respecto del hot sale. Arriba desde General Lagos nos dice Cari, tempranito. Vero, ¿estamos con los títulos?
1: Por supuesto.
0: En un momento venimos con la auditoría de Newell's, con el balance, con la memoria, con la asamblea de ayer, que dice que la lepra debe la friolera suma de...
2: 33.607.000 dólares.
0: ¿Cómo se recupera? Esa es la pregunta. Y Sergio Bernstein nos va a hablar de la editorial, del rumbo político y económico del gobierno del presidente Javier Milei en este viernes 15 de mayo.
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1: La inflación de abril fue del 2,6%, bajó luego de 10 meses en ascenso. El índice de precios acumuló un 12,3% en lo que va del año y una suba del 32,4% en los últimos 12 meses. Transporte fue el rubro que más aumentó durante abril. Dijo Milei sobre la inflación: el único dato que nos traerá alivio es que sea cero. El presidente celebró el 2,6 de abril, aunque advirtió que la lucha no está terminada. Atribuyó la aceleración de los últimos meses a un ataque especulativo contra el programa económico del gobierno. Finalmente, se llevaron en grúa el Tesla que un diputado libertario trajo desde Miami en barco. El vehículo del legislador Manuel Quintar había sido visto sin patente en un estacionamiento del Congreso. Adelantaron que será utilizado para una futura campaña política en Jujuy. Avanza el plan de reestructuración de la costa norte en Rosario. Comienzan hoy las tareas de demolición de varias estructuras, incluido el espacio que en su momento ocupara el bar Mordisco.
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0: 15 de mayo, Vero. En un abrir y cerrar de ojos, estamos en la mitad del quinto mes del año. Son las 7 y 5 de la mañana y de a poquito va aclarando el este, allí detrás del monumento y sobre el río Paraná.
1: Pero hay que esperar, ¿eh? Un poco más. 7:46 oficialmente la salida del sol, así lo marca el Servicio Meteorológico Nacional. 5 grados 6 décimas la temperatura. Cielo despejado. En algunos puntos van a poder percibir un banco delgado de niebla. Viento en calma, la humedad muy alta, 97%. Vamos a una máxima de 20 grados. Todavía tenemos un changüí de jornadas templaditas hoy, mañana. El domingo, descenso de temperatura y se va a sentir.
0: Está claro, lo tenemos por delante. ¿Qué más a tener en cuenta hasta ahora? En un momento estamos hablando de Mordisco, Rambla Cataluña, el parque acuático, de algo que está dividiendo a un sector dedicado a la vida de río en la ciudad de Rosario con el proyecto oficial, por un lado, de traer más turismo, de tener nuevas propuestas. Ahora, ¿hay más o menos playa? Es algo que vamos a tratar de responder en un momento. Tengan en cuenta que el 2027 ya empezó y no se dejen usar por la política. No se dejen usar por la política partidaria, que muchas veces utiliza las causas nobles, los prejuicios, las dudas, para tratar de aglutinar, porque el año que viene hay que ir a poner el voto en las urnas.
1: Es un buen ejercicio preguntar, indagar, la información está, informarse. Y después sí, nos sentamos está todos claro. Y opinamos. Te voy a sumar también a los que están organizándose a partir del lunes. Ojo, que se vienen cambios en la forma de sacar la licencia de conducir para motos. Después lo vamos a ampliar.
0: En un momento lo hacemos. Vamos a presentarlo a Sergio, como siempre, a esta hora.
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0: Y Sergio nos habla con el dato de inflación en la mano. Lo que el gobierno obviamente está mirando es este 2,6%, donde se desacelera la inflación, aunque superó la meta anual en 4 meses. Primera baja desde mayo de 2025, un año. Ahora, el presupuesto preveía un 10,1 y ya superamos el 12. Sergio nos habla sobre un dato positivo, pero nos dice que es fundamental revisar la estrategia del gobierno. Y Milei se niega a hacerlo. Milei anoche decía esto.
3: A ver, nosotros, respecto a lo que tiene que ver con la inflación, el único dato que nos va a dejar cómodo es que sea cero, ¿ok? Digo, eso es lo primero. Digo, que quede claro que el único dato que a nosotros nos trae alivio es que sea cero. Después vemos, pero hasta que eso no pase, la lucha contra la inflación no está terminada.
0: Sergio está en Europa. Te escuchábamos con el escenario argentino, mirándolo, por supuesto, desde muy de cerca y con la principal preocupación, el bolsillo. Todo tuyo esta mañana.
4: Un buen dato, el de la inflación, Hernán, pero hay que tomarlo con enorme cautela. El dato es importante porque es la primera vez en 10 meses que finalmente logramos que se desacelere la inflación. Esto pone de manifiesto que, indudablemente, por motivos económicos y también políticos, el año pasado vivimos un proceso de reversión en la caída de la inflación por la incertidumbre electoral y también por cuestiones vinculadas al programa económico, que hizo que efectivamente el mercado viera que hay expectativas inflacionarias que son difíciles de acotar. Quiero marcar este punto porque, mirando hacia adelante, bueno, la incertidumbre política ahora no es electoral, está en todo caso motivada por otros problemas que el gobierno está poniendo de manifiesto, problemas de lógica de toma de decisiones, problemas también de presunta corrupción, problemas de peleas internas que dificultan la gestión. Pero yo querría enfatizar este comentario en los aspectos más vinculados al programa económico. Es decir, al hecho de que, indudablemente, los procesos de desinflación, como el propio presidente ya reconoció en este cuasi reportaje en Neura, duran entre 7 y 12 años. Ayer, una vez más, el presidente estableció como objetivo una inflación cero, que yo le recuerdo, no hay muchos antecedentes de países que tengan inflación cero. La inflación de 1, 2, 3% es lo más normal en un país. En países que no tienen inflación, es una inflación totalmente lógica, por acomodamientos de precios, es normal que haya un poquitito de inflación. No 1, 2, 3% mensual, sino anual. Con lo cual, pretender que no haya inflación es medio absurdo. Es realmente desconocer la naturaleza del fenómeno. El problema central es el siguiente. La economía argentina tiene un conjunto de restricciones estructurales que no fueron modificadas por este gobierno. Por ejemplo, un pésimo sistema tributario, un déficit permanente en el sistema jubilatorio, un sistema financiero que es enorme y lamentablemente en cantidad de instituciones, ¿no? Pero el crédito respecto al producto es ínfimo, hay muy, muy, muy poquito crédito, es carísimo en términos reales. Todo esto lleva a que, claro, las dificultades para que la economía argentina funcione, entre comillas, normalmente, como consecuencia de estas regulaciones tan inapropiadas, bueno, hace que sea una economía efectivamente con ineficiencias y esto le dé un piso a la inflación. Es decir, para que la Argentina no tenga inflación es fundamental implementar las principales reformas que este gobierno anunció, pero solamente eso, se quedó en los títulos. Ayer el presidente dijo que ya él había hecho 15.000 reformas. Uno puede contemplar más de una reforma en una ley, ¿no? Pero bueno, digamos, supongamos que uno pone 3 reformas por ley. El gobierno no sacó 5.000 reformas. ¿Se pueden hacer decisiones importantes por decreto, por resoluciones? Bueno, sí, pueden, pero en general las reformas estructurales, la experiencia internacional claramente sugiere que hay que hacerlas por ley, ¿verdad? Y a veces requieren mayorías incluso calificadas. Es decir, enunciar reformas estructurales sin hacerlas no modifica el día a día de las dificultades para hacer negocios que tiene la Argentina. Para que la Argentina baje ese piso de 2% de inflación, al cual llegó como resultado de un conjunto absurdo de regulaciones generada fundamentalmente durante el kirchnerismo, bueno, hay que sacar esas regulaciones. Hay que modificar precisamente esos grandes mecanismos como el tributario, el sistema de seguridad social, la reforma financiera, la coparticipación. Son reformas muy significativas. Hacer, por ejemplo, un Banco Central independiente. No puede ser que el titular del Banco Central, que en este caso Santiago Bonfil es un tipo bárbaro, que conoce muy bien el métier, que tiene coordinación con Toto Caputo, porque han sido socios y han trabajado juntos buena parte de su vida profesional. Ahora, el Banco Central no es independiente. Si ustedes se preguntan cuál es uno de los grandes desafíos que tienen los países que bajan la inflación, bueno, es tener una autoridad monetaria independiente del Poder Ejecutivo. Argentina no la tiene. ¿Por qué va a tener una inflación más baja del 2%? Entonces, ¿es un buen dato la inflación de abril? Bueno, claro, se desaceleró respecto de lo que venía ocurriendo los meses anteriores. Obviamente es un buen dato. Ahora, cuidado que la Argentina converge ahora a la inflación que tenía antes de este episodio del año pasado, que por la incertidumbre económica por el programa y electoral por las elecciones, terminó en una corrida cambiaria, pasa siempre con las elecciones, y en un ciclo de reversión de la desinflación. El presidente ayer, una vez más, aseguró que hubo un intento de golpe de Estado. Yo reitero que si eso es cierto, el presidente está obligado a denunciarlo. En la Argentina hay una institucionalidad en contra de los golpes de Estado. Si no es cierto, es una irresponsabilidad que él interprete movimientos que tienen que ver, en todo caso, con las expectativas económicas que su gobierno no logra modificar, en buena parte porque no hace lo que prometió, que es implementar reformas estructurales, Y bueno, evidentemente, si vamos a una teoría conspirativa respecto de lo que ocurrió el año pasado, algo parecido va a ocurrir el año próximo. Y esto va a contaminar el debate electoral. Última reflexión respecto de este problema, tiene que ver sobre todo, mirando en perspectiva, con la naturaleza del debate que propone el presidente. El presidente sigue insistiendo que tiene razón y cree que no hay espacio para cuestionar las hipótesis o la manera, la lectura que él tiene de la realidad y sobre todo de la selección de instrumentos para corregir los problemas de la Argentina. Suponer que uno es dueño de la verdad, bueno, es por supuesto algo bastante común en nuestro país, pero como ustedes saben, todas las ciencias avanzan a partir del hecho de descubrir esas inconsistencias en la forma de razonar. Si uno no tiene libertad para opinar, si uno no tiene posibilidades incluso de contemplar que está equivocado, bueno, difícilmente pueda corregir nada, difícilmente incluso el gobierno pueda mejorar su menú de opciones, por ejemplo, para bajar la inflación y también para otros problemas. Entonces, es importante que el presidente revise esto, ¿eh? Todos nos equivocamos, todos podemos tener tal vez parte de razón, pretender tener toda la razón sobre todos los temas, todo el tiempo, bueno, por lo menos es algo
0: claro,
4: que debemos contemplar.
0: Es cierto.
4: Si no es una postura autoritaria, al menos es realmente muy soberbia. Les dejo una reflexión final. Si el presidente tiene razón en todo y todo lo que dice está bien, ¿por qué se pone tan nervioso? ¿Por qué tanta ira? ¿Por qué se enoja con la realidad? ¿Por qué tanta frustración cuando hay gente que opina lo contrario? Si él es dueño de tantas verdades, bueno, que se exponga al debate. Porque en todo caso va a demostrar las inconsistencias de los demás, no a los gritos o hablando solo o con gente que no lo cuestiona, hablando con aquellos que sí lo cuestionan. Ojalá el presidente pudiera demostrar que tiene razón. Estaremos todos mucho más tranquilos, pero no lo hace. Repite sus verdades frente a un entorno en el cual nadie lo cuestiona. Esa no es la manera de construir política pública, esa no es la manera de debatir eventuales soluciones a los problemas que la Argentina sigue teniendo, incluyendo la inflación, en un contexto en el cual las cosas claramente no están saliendo como el presidente pensaba.
0: Es
4: la
0: cierto.
4: Pregunta es si está bien como piensa o tiene que abrirse a otras ideas, a otra concepción, en todo caso, para mejorar, para tener instrumentos más ricos, para analizar la realidad y encontrar soluciones a los problemas que tiene el país.
0: Sergio, te esperamos
4: incluyendo
0: como siempre.
4: Sobre todo la inflación.
0: Claro. Sergio, gracias por acompañarnos. Sabemos que estás con una enorme agenda de trabajo en Europa, que el próximo lunes, martes o miércoles vas a estar de regreso todo el programa con nosotros. Por ahora y como siempre, cumpliendo con este momento. El que escucha la inmensa mayoría de la región y ¿saben qué? El Círculo Rojo de Rosario. Sergio Bernstein, como siempre. Saludos a los muchachos y muchachas del Mensajero. Ya estamos con Gonzo y con Vero.
5: Hola, Hernán.
0: ¿Cómo te va?
5: Buen día. ¿Escuché mal o dijiste la friolera suma de 32 millones de chironas? ¿Me lo podés repetir?
0: No me caiga con
5: gracias.
0: Eso, Ramón. Razonablemente, el hincha y socio de Ñul debe estar enojadísimo con la comisión de Astore y con las comisiones anteriores. Cristian D'Amico a la cabeza, buen día. Diga.
6: Buen día, tengan cuidado con el cheque Arrieta, que parece bueno y es falso.
0: Epa, guarda, con Mati Arrieta no se metan. Buen día, un saludo a Gaby que nos está deseando un excelente viernes. Para nosotros, Vero, Gonzo y todo el equipo, vamos que ya lo tenemos, nos dice. Estamos ahí, ¿no? Qué optimismo.
1: Pero sí, claro.
0: Qué optimismo.
1: Pero es viernes, se mira distinto. Aparte, ya llegamos a la mitad del mes, gente.
0: Exacto, es cierto. Gonzo, un título tuyo, 7:20 de la mañana. En la mañana justamente de este viernes.
7: Bueno, Hernán, ampliamos lo de Ñuls, que la deuda dio el saldo de $33.607.000 al 31 de diciembre, Hernán. Así que, bueno, finalmente esta auditoría, que es preliminar, atención porque falta el informe final, Ayer se dio a conocer en una asamblea que tuvo 400 personas en el Parque de la Independencia. Se votó la elección justamente de las autoridades cuando se llegó a las 7 de la tarde. El presidente tuvo presencia, Ignacio Boero. También Hernán, bueno, se habló mucho acerca del viaje de Miami. Atención, porque hicieron detalle, dice que no hubo recibos. En consecuencia está bajo investigación el viaje,
0: claro,
7: a Miami.
0: ¿Te acordás? Sí. ¿Te acordás que se había generado un conflicto penal? Porque hubo una denuncia en el Ministerio de Rosario de Mauro Stendel, uno de los principales auspiciantes.
7: Claro, sí. Bueno, que después siguió en la justicia. Fútbol profesional, mercado de pases. Según nos informaron, porque la prensa no puede entrar, Hernán, a la asamblea. Las autoridades manifestaron que el presupuesto durante estos dos mercados de pases que vienen van a tener dos facetas. En el primero, el club dice que va a tratar de vender por aproximadamente 7 millones de dólares. Y en el segundo, por un 10% adicional.
0: Perdón, ¿hay jugadores de Newell que valgan 3 o 4 millones de dólares?
7: ¿Hoy? Y a ver, yo creo que los apuntados para salir en este mercado de pases, uno Facundo Gutsch, Lucas Rillardo, Jerónimo Gómez Matar, Valentino Acuña, bueno, son los juveniles de la cantera de la institución del Parque de la Independencia.
0: Desarmás el equipo vendiendo a ellos, ¿eh?
7: Sí, pero necesita vender. Sí o sí, Newell's en este mercado de pases necesita vender un jugador.
0: Quiero que me responda después si esta comisión va a denunciar penalmente al anterior o no. Porque si no, a ver, si dicen que la memoria y el balance fue aprobado irregularmente, lo tuvieron que hacer de nuevo.
7: Sí, lo van a reformular.
0: Del último ejercicio,
7: lo
0: claro.
7: Van a reformular, sí.
0: Que no hay un solo papel del viaje a Miami. Epa, ¿y?
7: Sí, hay mucho más cuestiones que, bueno, van a tener que informar, pero cierro con esto en el mercado de pases. En ambos mercados, estiman que van a incorporar jugadores por 3 millones de dólares y en préstamo van a intentar traer por 2 millones. Lo que arroja, yo dije que si venden por 7 y gastan 5, un superávit de 2 millones de dólares. Esto, Hernán, es estimativo, es una idea. Después lo van a tener que llevar a la realidad.
0: Totalmente. Gonza, ¿ya estamos ampliando todo esto?
7: Dale.
0: La larga espera, además, para Newell's.
7: Sí, porque el 28 vuelve a la pretemporada. Después va a haber un par de amistosos en Buenos Aires, ¿por qué no en nuestra ciudad? Y después va a tener 58 días de cara al inicio del torneo frente a Talleres en el Coloso.
0: Vamos rumbo a las 7:25 del viernes 15 de mayo.
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0: Y nos vamos a abocar a una de las discusiones de estas horas, que es la ciudad que queremos a partir del anunciado proyecto del parque acuático en la zona de la Florida y la Rambla Cataluña. En realidad hay un proyecto más ambicioso, que es reformular toda esa zona después de muchos años. 8:30 de la mañana de hoy comienza la demolición del tradicional balneario Parador Mordisco.
1: Es una referencia para muchos dentro de lo que es la Costanera Norte, pero está bueno recordar que la intervención se realiza en una franja que es muy amplia, que va desde lo que es Pucio hasta Escauriza,
0: sí.
1: 1.500 metros aproximadamente.
0: Esto, recordemos, ha generado una serie de interrogantes alrededor de muchos rosarinos que disfrutan del río, que tienen vida de río, de los clubes de río, aunque se ha metió la cola la política, buscando quizás aglutinar causas comunes, pensando en el 2027. ¿Hay resistencia? La hay. ¿Hay prejuicios? Quizás. ¿Hay dudas? Las tenemos. Vamos a buscar respuestas con el secretario de Gobierno de Rosario, Sebastián Chale. Sebastián, gracias por atendernos esta mañana. Estamos en Cadena 3 con todo el equipo. Buen día.
8: Buen día, ¿cómo están?
0: Vamos por partes. ¿Se demuele 8:30 Mordisco? ¿Van las máquinas? ¿Comienzan?
8: Sí, se demuele Mordisco, el bloque de Mordisco, el parador, lo que era el parador Paradiso, que también estaba ya más sobre la playa. Mirá, el concepto, este es un proyecto integral, se juntan dos cosas, una obra nueva, sumada a algunas obras que vamos también a pedirle a los nuevos concesionarios. Se va a replantear el esquema gastronómico ahí, con el concepto de dejar más vista plena al río. Mordisco era un bloque, o es un bloque de hormigón, lo que era Mordisco, ¿no? Y había,
0: sí, claro,
8: también un espacio también que ocupó el Banco Municipal, que ya desarmó esa sucursal, ese centro de cajeros automáticos. un bloque de hormigón que obstaculizaba la vista al río cuando uno llega desde el centro hacia el norte. Digamos, cuando uno va del centro al norte, la verdad que lo que se encontraba ahí era con un gran conjunto de bloques de hormigón. El nuevo concepto de esta renovación de la costa norte, justamente lo primero que busca es liberar, despejar vista al río y espacio sobre el río, sobre los metros que tenemos de espacio público ahí.
0: Claro.
8: Así que esa va a ser la primera tarea ya a partir de hoy, y vamos a tener ya obviamente un desmonte de estructuras y demás para avanzar con este sí. proyecto.
0: Vamos por parte. ¿Cuánto va a durar la obra completa y qué contempla? ¿Un mercado del norte como es el mercado del patio sí. o el mercado del centro? Y obviamente vamos a hablar del parque acuático. ¿Para cuándo, de comienzo a fin, cuándo la obra terminada?
8: Son obras que, en algunas tareas preliminares como esta de Mordisco empiezan hoy. Vamos a tener obviamente más intensidad de obra en unos 30 días, con la intención de terminar para el inicio de la temporada de verano, obviamente. Queremos tener la propuesta del proyecto nuevo, renovado, para esta temporada de verano, y que podamos disfrutar todos los que, obviamente, usualmente son, como decías, hacen vida de río, kayakistas, nadadores, sí. la gente que habitualmente, incluso fuera de la temporada de verano, va al río, sí. y también, por supuesto, tener una opción más en el verano.
0: Sebastián Chale, vamos al objetivo. ¿Es más, esto representa más o menos playa pública para Rosario y para toda la región?
8: Más playa pública, más espacio público, más playa pública, no se pierde playa pública.
0: ¿Y por qué, las personas de río, digo, han tenido tanta o tienen tantas dudas alrededor de esto?
8: Hay de todo. Entiendo y asumo que la comunicación, por la necesidad de avanzar rápido, pudo haber tenido una primera etapa, sobre todo con la publicación de pliegos, de una licitación, que son de estas licitaciones modulares, y licitaciones donde se licitan varias tareas al mismo tiempo. Pudo haber resultado al principio una muy apresurada y muy recortada hacia el parque acuático. Entonces, la intención también siempre fue poder presentar el proyecto completo. El proyecto completo implica tareas propias, tareas de los nuevos concesionarios. Se abrieron sobres de gastronomía esta semana también, el miércoles. Hicimos confluir varios procesos al mismo tiempo y también trabajar desde el lado de economía social, las áreas que han elaborado las distintas propuestas de mercado que hoy tenemos en la ciudad, mercado del centro, mercado del río, también en un reordenamiento de la oferta ahí, porque ese también es un problema, ¿no? Yo no pierdo de vista eso. Pero además me quiero anticipar una cosa que está, probablemente sea el primer trabajo que se haga, además del desmonte de estructura, que es el trabajo bajo tierra. Hay varios desagües ahí, pluviales, cloacales, que hace años que están muy deteriorados, producto también de la crecida del río, las bajantes que tuvimos muy pronunciadas. Eso genera, obviamente, que vuelquen un montón de desperdicios. Los desagües pluviales ya no son solo pluviales, y sobre todo el Piallo, que es el principal conducto que vuelca ahí, genera, hoy está en un estado lamentable. Sin ese trabajo, ustedes por ahí, la explanada del Bar Carlitos, ustedes ven, hay una mancha ahí permanente, ahí está permanentemente inundado eso, producto también de desbordes, de caños que están enterrados. Entonces, es una zona muy degradada, hay que asumir que hace tiempo no hay un trabajo a fondo. Es una inmejorable oportunidad, pero además en el momento en que la ciudad está recuperando toda la costa, de sur a norte, faltaba este proyecto presentar, estamos en obra en Parque Sur, se renovó toda la costanera Bien. Norte, hoy tenemos una de las costaneras más lindas del país. Bueno, ahora vamos por el norte, que es nuestra costanera de uso recreativo más importante y deportivo.
0: Está claro. Vero, ¿qué más con Sebastián Chale?
1: A ver, tratemos de poner un poco blanco sobre negro en lo que se viene preguntando. Lo que es la zona conocida de la Rambla Cataluña, que es la parte de la playa de acceso sí. público. Hay una parte que va a ser afectada al proyecto del parque acuático, que va a tener,
8: sí.
1: obviamente, una lógica ya distinta de lo que es la playa pública. ¿Qué proporción es, dónde está ubicado? Porque para tener una noción también de la afectación de lo que puede ser el acceso irrestricto, llamémosle.
8: Hay un sector pegado al ingreso a la Florida Paga, digamos, ¿no? Al balneario, la Florida, mal dicho, Florida Paga, pues bueno, sí. Se paga unas módicas cifras para acceder a un balneario que todos los años tiene mucha gente.
1: Sí, claro.
8: Es administrado por una empresa pública. Ahí, en la temporada que pasó, fueron alrededor de 200.000 ingresos que se cortaron. Un ticket de 4.000 pesos para acceder a una playa.
1: Sí, sí, sí.
8: que no deja de ser una playa pública. Tiene mantenimiento, obviamente, hay que cuidarla, tiene actividad deportiva. La misma empresa, Costanera Rosario, bajo el mismo concepto, con los mismos convenios, inclusive, para que gente que a lo mejor hoy no puede viajar a la costa atlántica o otro lugar en verano, pueda acceder a servicios de playa en la ciudad de Rosario. Eso lo quiero decir porque esto no es nuevo. Esto lo viene teniendo la ciudad hace tiempo. Y es una empresa que además se sostiene con sus ingresos por concesiones, distintas concesiones, de una guardería de calle, concesiones gastronómicas, sí, los propios tickets. Eso permite que sea sostenible el uso y el mantenimiento de todo el sector. Ahora queremos avanzar sobre el sector que estuvo más degradado este tiempo. El parque acuático va bajo este esquema de administración sobre espacio que hoy es cemento, que hoy es ese gran explanada de hormigón que está bastante deteriorada también. Bien. Y que solo sirve para fuera de temporada, solo sirve para problemas de tenemos ahí juntadas,
1: sí,
8: con música al palo, sí, sí, sí. Que nos generan conflicto con, en algún momento eran picadas, ahora tenemos muchas cámaras en el sector, por lo tanto contaremos, pero los vecinos lo han padecido mucho tiempo. Entonces queremos maximizar un uso y democratizar el uso también, porque cuando se lo apropia un grupito que va con las motos a hacer una juntada ahí, te puedo asegurar que no es que termina siendo un espacio público, es un espacio degradado, descuidado y peligroso.
0: Entonces, ahora, Sebastián,
8: lo que queremos es más gente bajo un concepto abierto.
0: No se puede solucionar eso con un mayor control de un lugar, por un lado, y el otro, el parque acuático, ¿no se corre riesgo que sea una zona para 3 meses al año y nada más, sino para todo el año?
8: No, a ver, los meses de calor son muchos. Tenemos, obviamente, una temporada que requiere y atractivos que tenemos que sumar. Nosotros, la verdad que digo, no nos conforma solamente lo que hoy tiene la oferta deportiva, recreativa, en la costanera. Es un atractivo que entendemos, además, genera mucho entusiasmo, mucha gente. Entonces, entiendo que hay gente que hoy hace una rutina en el río que quiera asegurar las condiciones y mejorar sus condiciones, el acceso al río, la bajada de kayak, el muelle de lanchas también, que también se va a mover para poder ampliar el uso público de la playa. Pero también, digo, hay que aceptar que más gente pueda disfrutar, y sobre todo los chicos también, puedan tener una opción atractiva y disfrutar el río de otro lugar.
1: Esto es importante. Lo que es el muelle de lancha se corre, pero se garantiza que va a seguir funcionando. Sí, claro. Y en el caso de las bajadas de kayak, ¿cuál es la situación y cuál es el planteo en esta reformulación?
8: Se reconstruyen también las bajadas de lanchas, de kayak, perdón, se reconstruyen. Hoy tenemos, no tengo las imágenes a mano, pero están publicadas en la presentación que hicimos estos días, lo pueden ver ahí. Es de lo primero que se va a hacer, las bajadas de kayak, porque obviamente es una tarea menor desde el punto de vista estructural y por supuesto que tiene una ejecución mucho más rápida, pero además porque hay una necesidad inmediata. Los kayakistas siguen bajando al río todo el año y necesitan que eso, digo, no está atado al resto de la obra más general.
0: Sebastián Chale, estamos hablando de este parque acuático, son piletas con toboganes y demás, bueno, para disfrutarlo. Usted nos decía que los meses de calor quizás se puedan extender o el clima de Rosario lo permita. Una barbaridad, lo que voy a preguntar, no vi la letra chica del proyecto. ¿Es climatizada esa pileta o templada? No.
8: Hola.
0: ¿Me escucha? Sebastián. El secretario de Gobierno de la Municipalidad de Rosario, Sebastián Chale, con él estamos hablando esta mañana. ¿Ahora sí?
8: Ahora sí.
0: Decía, daba las características de la pileta y pregunto algo sin conocer la letra chica del pliego, por lo menos en ese aspecto. ¿No es climatizada ni templada esa pileta, la del parque acuático?
8: No, son piletas. Digo, a ver, de todas maneras, las temporadas de verano, las temporadas de calor se han extendido en el tiempo. Ya no son 2 meses en el año, pero aún así. Lo que refiero es, por supuesto que es necesario sumar atractivos. Digo, hoy, quien va a hacer beach volley, quien va a hacer beach tenis, quien va a hacer, tiene su lugar. Tenemos que aceptar que gente que a lo mejor usualmente no va a la costanera norte, vaya con sus chicos, con su familia, una opción recreativa muy interesante, que además hoy está en auge, que además hoy se puede hacer, porque también bajaron los costos para poder generar esta propuesta. Bien. La ciudad no lo tiene y que lo va a sumar a su oferta turística. Bien. Es una vacante que tenemos.
0: Bien. ¿La política metió la cola? No sé, veo dirigente, caso Juan Monteverde, que habla una consulta popular, playa para todos.
8: Sí, por supuesto.
0: ¿Metió
8: por supuesto, por supuesto que sí. Por supuesto, mirá.
0: Pero es por la campaña 2027, es por aunar cosas colectivas, es por una mirada de ciudad diferente.
8: Es campaña 27 y hay una mirada de ciudad diferente, por supuesto que sí, hay una mirada de ciudad diferente. Hay una idea de congelar la ciudad, hay una mirada de pasado. Mirá, en el último tiempo se pusieron a un parque industrial, se ponen a la renovación de edilicia del centro, no a demoler el valor patrimonial, que obviamente lo estamos preservando, de hecho hay muchas obras de preservación patrimonial en curso, pero no hay proyecto que no sea votado en contra, y además generando también toda una mirada hasta nostálgica, te diría, de la ciudad. Y la ciudad necesita avanzar, crecer. La renovación de la costanera, sur a norte, insisto, porque de Parque Sur se habla bastante poco, ya vamos a descubrir lo que es la obra de Parque Sur que estamos ejecutando con la provincia, es probablemente sea una de las marcas más importantes que le quede a las próximas generaciones. Y la costanera norte, que desde el 78 prácticamente no tiene intervenciones fuertes, necesita una intervención a fondo para mejorar lo que hoy tenemos y también sumar algo que no tenemos. Y eso es también pensar la ciudad futuro. Yo creo que hay mucho de eso acá. Y por supuesto que hay un anticipo de la campaña, hay una búsqueda permanente de degradar y sobre todo de horadar las iniciativas municipales. Y es contradictorio porque se la pasan diciendo que falta un intendente, pero están todo el tiempo hablando del intendente. Hace 2 años que no dejan de hablar del intendente, de nuestras acciones, de nuestro proyecto, de nuestras obras. Y también hay una mirada que omiten, que se cansaron de hablar de la Rosario sin miedo, ya no hablan del miedo, porque obviamente les cuesta reconocer que hay un cambio drástico en la ciudad, drástico, una ciudad pacificada, en proceso de pacificación, y que hoy plantea estos debates, los debates de futuro. Bueno, queremos una ciudad turística, recreativa, deportiva, y a eso estamos yendo hoy, estamos yendo con mucha energía, con mucha fuerza. En poco tiempo el cambio es muy rápido y bueno, lo vamos a materializar.
0: Es el secretario de Gobierno Municipal, Sebastián Chale. Sebastián, gracias por atendernos esta mañana temprano, un saludo.
8: Un gusto, como siempre.
0: Igualmente. Chale, la voz de la Municipalidad de Rosario en este aspecto, que a las 8:30 va a tener estas máquinas demoliendo mordisco con el inicio de la obra de la Costanera Norte. No dijo con nombre y apellido Juan Monteverde, pero se refería claramente a Juan Monteverde y a Ciudad Futura, con aquel eslogan de falta un intendente, o la ciudad, o por una Rosario sin miedo. Por eso esta última definición, más política, quizás de quien decíamos, ¿no? Es un ladero de la gestión de Pablo Hapkin y llevado adelante la voz por este proyecto. Tenemos una enorme cantidad de mensajes, públicos y privados. Creo que es un tema que nos plantea justamente discutir o debatir cuál es la ciudad que queremos y cuál es la ciudad que vamos a querer, especialmente para nuestros hijos. También para nosotros, ¿no? 7:38, vamos, es viernes. Más oyentes, con gusto a todos les pido respeto. Si no, corto, no puedo controlar todos. Vamos, breve, breve, conciso. Dos veces. Chicos, bueno.
9: Con semejante deuda, ¿qué hace la gente?
0: Newell's.
9: ¿No va preso?
0: Tema Newell's.
9: ¿Estos delincuentes?
0: Tema Newell's.
9: Y D'Amico, que se cree también el dueño de la justicia, D'Amico. Bueno. Astores. ¿Y ellos circulan por la calle como si nada?
0: Está pasando, Gonza. Está pasando. Vamos, buen día.
10: También, hola Hernán, buenos días. También estaría bueno, ya que van a hacer toda esta reforma, que saquen todos esos sucuchos que tienen ahí sobre el río, que guardan botes, río marrón, todas esas cosas que también perjudican la vista hacia el río.
0: Gracias, Javier, buen día. Hola, ¿por qué no se hace lo que es el parque acuático en la zona franca boliviana? Plantea Cristian. Parece que hay otros proyectos para esa zona y no sé si es lo ideal, Vero, ¿no? ¿A dónde disfrutamos el río Los Rosarinos? Sí, hacia el norte, hacia la isla.
1: Ahora, hay una...
0: El agua propiamente dicha, digo.
1: Hay una realidad y que es verdad. La Costanera Norte, más allá de lo que lo disfrutamos nosotros, es uno de los atractivos de Rosario, que se ha convertido en los últimos años como un punto, si querés ponerle regional, y que probablemente agregar en este caso algo que sume valor.
0: Obvio.
1: El ingreso es simbólico, realmente es simbólico. Y lo más importante que me parece que nos dijo y nos confirmó es que no es que se restringe lo que es la parte de la Rambla Cataluña, sino que al contrario, se pone en valor e incluso se ganan algunos metros de playa con esta reforma.
0: Obviamente. Vamos, volamos esta mañana.
11: Buen día, Hernán. Buen día, Cadena 3.
0: Un abrazo. Diga.
11: Estos muchachos están equivocados con eso de... del parque acuático, la barrabasada esta que van a hacer.
0: ¿Por qué? Dale.
11: Porque es como decís vos, sí, se va a perder playa pública.
0: No, ojo con la confusión. Dijo exactamente lo contrario. Objetivamente, metros cuadrados, se gana playa pública. Buen día.
12: Es una locura lo que quieren hacer con la Rambla. El único lugar que tenemos para bajar al río, los rosarinos, gratis. Y lo quieren sacar.
1: Sí. Pero seguís teniendo lugar para bajar, eso es lo que nos decía Chale.
0: Sí. Sí. Ojo con los recortes de la realidad, ojo con las redes sociales. Creo que el que escuchó atentamente lo entendió un poco más al proyecto. Entiendo, la duda es muy razonable. Toda la gente que disfruta verlo del río, los clubes de río en Rosario, de la Florida, de la isla y mucho más. Ya estoy con San Cristóbal, sí, en un momento.
13: Buen viernes, vamos.
0: ¿Cómo se nota, cómo se notan los colores, Gonza? ¿Cómo se nota?
14: Hernán, lo que yo proponía era un muelle para pescar, para pescadores, que no tenemos en todo Rosario más que dos o tres clubes, si no sos socio y pagás un montón de plata, no tenés lugar para ir a pescar, para ir a hacer un deporte, divertirse, despejarse la cabeza.
0: La propuesta.
14: Un sábado, un domingo. Cuando se puede. Sí,
0: gracias, la propuesta para la zona franca de Bolivia, muy razonable, Cristian, gracias, buen día, ¿qué más? Digan, breve.
15: Buen día.
0: ¿Cómo te va?
15: Hernán, me encanta lo de la Florida, pero recordale que los que vivimos en la zona noroeste no tenemos colectivo para ir a la Florida.
0: Estela, buen punto. 7:42.
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0: Y ayer finalmente tuvo un primer paso con su liberación el adolescente acusado de conocer de antemano el plan de tirador de San Cristóbal, un paso hacia la desvinculación. Recordemos que de los dos involucrados, el tirador es un menor no punible y el presunto encubridor o conocedor previo del plan, que había sido detenido cuando se iba con su familia por una ruta. Estamos hablando de la masacre de la escuela de San Cristóbal, que recorrió toda la Argentina, que nos dio una señal y una alerta roja por lo que hacen los o nuestros adolescentes en las redes sociales y en los teléfonos celulares. De esto estamos hablando. Tiene, digamos, al segundo adolescente involucrado liberado en las últimas horas. El doctor Pedro Bucico es abogado defensor justamente de esta persona, un adolescente que por su edad sí es punible y sí estaba sometido a proceso, lo está en la provincia de Santa Fe. Doctor Bucico, soy Hernán Funes en Rosario, en Cadena 3. Buen día.
16: Hola Hernán, buen día, ¿cómo estás?
0: Gracias por atendernos, doctor. La liberación, ¿supone la desvinculación un camino de o en qué se basa, doctor?
16: No, Nicolás estaba cautelado con prisión preventiva, eso había sido dictado unos días después de la detención, es solamente una medida cautelar, es accesoria al proceso principal y bueno, ahora la Cámara de Apelaciones decidió que era demasiada gravosa para las expectativas de pena. Y bueno, ha sido liberado y sujetado a medidas alternativas. Eso no significa que el proceso no siga. La fiscalía seguirá investigando y si cree que tiene elementos para llevarlo a juicio, lo llevará. Y si no, buscará terminar la causa de alguna otra forma.
0: Lo entiendo. Doctor, ¿él sabía antemano el plan? ¿Qué es lo que ha planteado usted en audiencia?
16: No, para nosotros no. Para nosotros fue una charla entre adolescentes. Nicolás no creía que iba a llevar a cabo eso, tenía en cuenta que era algún tipo de afición rara que tenía el otro chico, o que tiene el otro chico, y que no iba a ser nunca llevada a la realidad, pero bueno, evidentemente se equivocó.
0: Claro, él se equivocó. ¿Él fue ese día a la escuela?
16: Sí, él fue ese día a la escuela, sí. Fue él y llevó a la hermanita más chica, estaban juntas en el patio también, podrían haber sido víctimas del hecho.
0: Es decir que para usted que él haya ido con su hermana menor es un indicador de que no vio probable que ello suceda.
16: Para mí es revelador. Nadie que crea que una persona va a cometer una masacre se pone en la línea de fuego.
0: Doctor, ¿qué charlas había tenido con él? ¿Eran amigos? ¿Qué vínculo tenían? ¿Habían sido personales, por chat, que han quedado escritas, por redes sociales?
16: personalmente casi no tenían contacto, se conocían solamente del patio de la escuela, porque este otro chico es de una edad inferior, con lo cual no compartían curso, y se habían cruzado alguna vez en el gimnasio. San Cristóbal es una localidad muy chiquita. Después han tenido o tenían conversaciones virtuales.
0: Claro, conversaciones virtuales. ¿Él había participado, tenía conocimiento de estas comunidades de veneración del crimen, especialmente de las masacres internacionales?
16: Ninguno, absolutamente ajeno a esas comunidades.
0: Claro, claro. ¿Se sintió en riesgo aquel día?
16: Él, mira, asumió, no puedo meterme por supuesto en la cabeza de él, pero de las entrevistas que hay en el legajo de investigación surge que se dedicó a ayudar a todos los chicos que estaban en pánico, ayudándolos a levantar, y por supuesto para salir él también, ¿no? De los tejidos que hacen al perímetro de la escuela. O sea, tuvo una actitud activa y solidaria con los demás compañeros.
0: Doctor, ¿cómo sigue la vida de este menor? Porque en el caso, más allá de su libertad, que la prisión preventiva el camarista Matías Drivet consideró desproporcionada, él ahora en libertad, todavía vinculado, ¿dónde va a vivir? ¿Cuál es su intención respecto, por ejemplo, de su educación?
16: Y bueno, ahora Nico tiene un punto y seguido en su vida. Va a tener que acomodar un poco su cabeza. Lo que le ha tocado vivir es realmente muy fuerte. Estuvo un mes detenido, tuvo que afrontar un hecho muy violento en su escuela. Va a vivir acá en la ciudad de Santa Fe, va a retomar su escolaridad formal secundaria, que la tuvo interrumpida durante algo más de un mes, y bueno, nuevamente con sus afectos, con su familia, su contención, y arrancar de nuevo. Eso es lo que le queda a Nico, poder terminar el año escolar. Él está en cuarto año, sí. Tiene fieles intenciones de seguir la educación formal universitaria, sí. Así que
0: claro, ¿y dónde, doctor? ¿Dónde? ¿Lo va a hacer virtualmente? ¿Lo va a hacer en otra escuela? ¿En la misma? ¿Cuál es su intención?
16: No, la misma escuela no. La modalidad, la escuela donde se inscriba, o la escuela, o el Ministerio de Educación, no sé cuál será la modalidad. Él está libre, así que si tiene que ir en forma presencial, no hay ningún problema. Pero no sabemos cuál va a ser la modalidad todavía. Sí sabemos que va a empezar la escuela, la verdad.
0: Bien, se entiende. ¿Va a pedir el sobrecimiento definitivo, doctor? ¿Ya lo pidió?
16: No, porque, como te decía, es accesorio. La fiscalía ahora tiene la pelota. Ellos seguirán investigando y ya es materia de ellos ver si avanza en el proceso o no. Nosotros por ahora vamos a asumir una actitud pasiva, por lo menos hasta que se realicen algunas pruebas que nosotros creemos que van a ser favorables, y en base a eso sí después solicitaremos el sobreseimiento.
0: Está claro. Doctor, le queremos agradecer su valioso tiempo esta mañana con nosotros. Un saludo.
16: Bueno,
0: dale. Está claro, ¿no?
16: Saludos.
0: Igualmente, el menor punible, acusado de encubrimiento, liberado de la masacre de San Cristóbal. La versión de su abogado, el doctor Pedro Bucico, quiere volver a la escuela después de esta libertad que lo otorgó. ¿Saben quién es el juez? El camarista Matías Drivet, ex secretario de Seguridad Pública de la provincia de Santa Fe, cuando Raúl Lamberto fue ministro de Seguridad. Estamos hablando gobierno de Antonio Bonfatti, aproximadamente. Gobierno de Bonfatti, efectivamente. 7:50, ya del viernes 15 de mayo.
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0: Hola, Cadena 3, buen día. Toda la costa es ganada, el resto de Rosario con Barranca tiene una profundidad de 10 metros, nos dicen aquí en el mensajero. ¿Qué más?
1: Mira, yo me he tomado el trabajo en este momento de tener una vista aérea de lo que es Google Maps con el render del proyecto. Lo que es el parque acuático no está sobre algo que en este momento sea playa, está efectivamente sobre la explanada de concreto que se adentra sobre la barranca y que cae a pico, cae plano sobre la barranca, pero sí, no sobre una zona de playa.
0: Hola, buen día. Qué contradicción de la gente de Río, que quiere las guarderías para sus kayaks, pero no quiere servicios para otros. Fíjense esta mirada, ¿no? Hay una contradicción ahí entre la gente de Río. que quiere su guardería que dé directamente al agua, pero le molesta si hay una playa en otro lado. Perdón, una playa, un bar, un parque acuático. ¿Hay una contradicción allí entre los que lo quieren disfrutar? Buen día. No se peleen entre ustedes, Diga.
17: Buen día, buen viernes. Está fantástico el acuático que quieren hacer y todo lo lindo ahí. Pero ¿por qué no arreglan un poco la Florida, todo lo que es la costa primero? Es un desastre. La parte del Mordisco es un asco. De noche no se puede ir, un aguantadero de lo que vos te pueda ver.
0: Che, ¿pero escucharon o no escucharon la nota? Porque dijo exactamente eso, que la renovación es completa, que no se hace desde 1978, que hay cañería que va manchando, y que a la noche es juntada de motos y cuantas cosas más. Dijo exactamente eso. ¿Sobre la base de qué opinan? Dale, no lo quiero defender yo. Porque
17: arreglen un poco la playa, arreglen un poco la Florida, saquen ese Mordisco que no sirve para nada.
0: Lo demuelen 8:30. Pero en un momento arranco.
1: Es muy fuerte.
0: Es fuerte, Sebastián. Che, te queremos mucho como oyente, pero media pila.
1: Capaz que lo mandó justo antes de que lo dijera.
0: No, Chale. Lo mandó después, eso es lo que más me preocupa.
18: Hola, buen día. Estoy escuchando a este muchacho Chale. Sí. ¿Vive en otra ciudad o no la evidentemente no la conoce? Evidentemente no la conoce. Dice la Costanera Sur, el Parque Sur. No tiene la menor idea, el Parque Sur no tiene playa, no tiene costanera. Está sobre las quebradas del Saladillo.
0: Gracias, Santi.
1: Es una obra nueva que se está haciendo, es una intervención que tiene que ver con reformular esta parte de, efectivamente, lo que vos estás comentando, pero es verdad que conocemos poco de esa obra y vamos a averiguar.
0: Buen día, pierden los pescadores, pierden los guardavidas, pierden los vecinos, pierden los deportes acuáticos, no se gana nada, se pierde todo, dice Emilio. Digan las cosas como son. Emiliano, la mirada, vamos, buen día. ¿Qué más dicen?
19: Hola, Hernán, buen día a todos. Hernán. Pasarle la nota de vuelta porque se ve que no la escucharon bien esta gente. Están todos quejándose de cosas que el funcionario las aclaró. 10 puntos. Escuchen, muchachos, y razonen lo que están escuchando.
0: Y muchachas, gracias por acompañarnos esta mañana, la mañana del viernes 15 de mayo.

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1: Como siempre.
0: Relata el Gato Greco.
1: Sí, va a estar Claudio, va a estar Chelo. Así que todo lo que usted tiene que saber, préndase en la previa, que va a comenzar a las 5 de la tarde.
0: El hincha canalla no tiene lugar en el Estadio Monumental
1: no,
0: mañana.
1: No. Salvo que haya algún infiltrado ahí que se...
0: No, obvio. Gonza, claro. Si hay finales en Córdoba.
1: En Córdoba. Fíjese cómo son las cosas, que Belgrano está en otra semifinal. Y de avanzar y de derrotar al Argentino Junior, podría jugar en Córdoba, en el Mario Alberto Kempes, no es estadio.
0: Claro, la final está ya decidida,
1: está
0: allí, por sí, la sesión del fútbol argentino.
1: Ya está estipulada, así que no va a haber
0: ahí
1: modificación.
0: Sí, ahí sí con dos públicos, ¿no?
1: Sí, con dos públicos, mitad de estadio para cada uno. Así que, bueno, veremos si Central tiene la suerte de pasar a la final y ver quién va a ser el otro finalista el día domingo a las 5 de la tarde. Se juega el partido entre Argentinos Juniors y el Pirata Cordobés.
0: Son las 8:05 y nos confirma Fernando Carrafielo, que está en la zona de la Florida, que acaba de comenzar la demolición de Mordisco, que empieza la obra de la Costanera Norte, esta ciudad que recién estábamos discutiendo a partir de las distintas miradas y posicionamientos. Fernando, ¿cuál es la situación en la zona? Fer, te escuchamos, dale vos.
2: Aquí estamos, Hernán, con por supuesto, frente a nosotros uno de los, de las maquinarias que ya han llegado a este lugar, que ya empezaron a demoler parte de la zona de Mordisco. Hay unos 40 o 50 operarios trabajando con maquinaria y con mano en masa, para, entre otras cosas, Hernán, derribar, empezar a demoler este tramo que va a ser el principal justamente del nuevo proyecto. Los ruidos que ustedes escuchan de fondo son los operarios trabajando en el interior de lo que era Mordisco, sacando estructura, rompiendo hierros, golpeando vidrios con masas, y también una maquinaria que, por supuesto, es la que derriba, entre otras cosas, columnas de hormigón, cemento y demás. Hay muchísimos operarios, por supuesto, en esta zona. Se empezó a trabajar en lo periférico, podríamos decir, sobre todo a derribar esta parte que tenía, por supuesto, mucho hormigón, en muchos casos de mucho grosor como para sostener la estructura. Y además, lo que va a ser derribado, Hernán, es parte de lo que era una especie de pasarela.
0: ¿Qué pasó?
2: Bueno, impresionante. ¿Qué pasó? La caída de una parte de la estructura.
0: Claro.
2: Que claro, mientras van derribando una parte...
0: Ahora, Hernán, vos que estás ahí, Fer, ¿cómo está la zona? Sí. Está linda, está fea, se nota que es de 1978... o antes,
2: y se nota antigua, se nota que le hacía falta algún rediseño, alguna remodelación. Fíjate que las letras de Mordisco están escritas con aerosol en la pared. Mordisco Río están escritas con aerosol con la pared. Bueno, el impacto de algunas columnas que van cayendo, ¿no?
0: Impresionante, lo estamos aquí escuchando. Sí. El parque acuático es una mínima porción de toda la renovación de la Costanera Norte. A esto hay que tenerlo en cuenta. Mirá lo que nos dice Eric. Buen día, los guardavidas ganan porque tienen más playa, nueva bajada al río. Se elimina la playa de cemento, que es horrible, y se reformula el estacionamiento del norte de la Florida, que también es horrible. Un lujo el proyecto. Mensajero.
2: Es lo que nos decían aquí cuando consultábamos. Que claro, se va a quitar este bloque de cemento que te deja en principio poca arena, poca playa, para ganarla más allá de lo del parque acuático. Claro, lo que están derribando ahora son los pilotes, las columnas, que hacen una especie de pasarela, como te decía, que te llevaba entre otra cosa a Mordisco, a una heladería que estaba al lado y a una sucursal del Banco Municipal que estaba ya fuera de funcionamiento también aquí. Es por eso que todo este tramo, que serán, a ver, a ojo lo hago, pero serán unos 80, 100 metros, casi, por lo menos a priori. Sí. Claro, ahí está Vero, gracias. Es lo que se está en estos momentos empezando a arribar. Les diría que va bastante rápida la maquinaria, que estos pilotes de cemento, más algunas chapas que sostenía como una especie de techo y demás, ya empezaron a caer, ya han caído el golpe que ustedes...
3: Básicamente, cuando uno iba caminando, bordeando la zona, te bloqueaba, te quedaba separado de lo que era la playa y el río. Ese bloque va a desaparecer y contemos que, por ejemplo, ahí no va a estar el parque acuático.
2: No, acá no. Este es el principio de la demolición para después ir ganando espacio. Acaba de caer, para aquel nostálgico que está escuchando, es un detalle, ¿no? Pero acaba de caer el techo de Mordisco, de la galería principal, un techo que tenía, además de cemento, madera. Y acaba de caer en estos momentos a partir de la intervención de esta maquinaria que ha llegado más temprano.

0: temprano, te diría, de lo previsto, Hernán, por lo menos.
1: No, era 8:30. Era 8:30, Fer. Fer, vos sabés que ayer Juan Monteverde, que pretende erigirse como líder de un sector de la oposición o de la oposición, que es un claro candidato a intendente para el año que viene, planteó que no hubo una consulta popular, que debe haber playa para todos. ¿Hay alguien representando a vecinos, a gente del río en este momento ahí o no?
0: No. No, a ver, déjame ver, 1, 2, 3, 4, 5, 6 camiones para retirar escombros, 2 camionetas de control urbano, el móvil de cadena 3 y los operarios, somos todos los que estamos aquí, no hay a priori, déjame repasar atrás de este árbol, esta palmera, no hay aquí vecinos, por lo menos bien. Que se vengan a ver, venido a manifestar ahora, más claro. Allá de lo que por supuesto han esbozado en algunos medios. Nosotros, de hecho, el otro día, parte de la primera reunión en Comisión de Ecología, escuchábamos a algunos de ellos, Hernán, algunos referentes del río y vecinos, pero no hay aquí alguien que haya venido, no digo a imponerse a esta demolición, sino por lo menos a hacer un bosquejo in situ en el lugar.
1: Sí.
0: Esto va muy rápido, quiero decirles. No entiendo nada de construcción, mucho menos de demolición. Milagro hablo por micrófono, pero claro, pero esto, todo este techo, toda esta galería, unos 40 metros ya fueron extirpados, permítanme el término, fueron quitados.
1: Queridos oyentes, dos cosas. Lo primero es que en un momento vamos a tener estas imágenes que son impresionantes para quienes conocen la zona. Las primeras imágenes en cadena3.com y fundamentalmente en nuestras redes sociales. 450.000 seguidores orgánicos, propios, en muy poco tiempo. Punto número uno. Ahí van a tener una noción de cómo está el lugar, de cómo está y qué significa esta demolición en este momento. Punto uno. Punto dos, tenemos que decir que Fernando encabeza un equipo de artistas. Porque se ve la demolición con el sol que va saliendo de fondo.
2: Impresionante.
1: La verdad.
0: Esta gente que vino hoy con nosotros, que es un
1: equipo
0: contratado, son equipos periodísticos, son contratados especialmente para este tipo de acciones, Hernán.
1: Qué bárbaro.
0: Sabía que tienen un ojo clínico sobre. Pero
1: usted va material. Con un filmmaker a todos lados, Fer. Con un community manager. Sí.
0: Todo el tiempo, Hernán. Estos son los beneficios de tener tantos años en el móvil, ¿no?
1: Sí.
0: Le dije un día a nuestro director periodístico, Marcelo Santequia, Chelito querido, me hace falta alguien al lado que vaya retratando cada imagen, cada lugar, cada momento. Sí. Y fue y vino, ¿no? Y además se va mate, todo. Es un gran equipo, pero es impresionante.
1: Maneja, me dice que maneja también,
0: todo,
1: maneja el móvil.
0: Todo, a veces.
1: Chofer.
0: En cualquier momento me empiezo a sentar atrás y cobramos Uber.
1: Sí, tiene chofer, community manager,
0: todo, cebador de mate, todo.
1: Carra, abrazo grande, ya volvemos.
0: Abrazo,
1: volvemos. Les recomiendo especialmente la cobertura del equipo periodístico en cabeza Fernando Carrafiello en nuestras redes sociales en un momento. Van a ver de qué se trata. 8 de la mañana.
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1: Yo le agradezco la paciencia porque nos está esperando pero escuchando el diputado Joaquín Blanco. Él es economista, secretario general del Partido Socialista en la provincia de Santa Fe, diputado de la provincia en medio de este debate. Por la ciudad que queremos, por el futuro de la coalición de Gobierno Unidos rumbo a 2027, la posición del partido y obviamente todos los temas de coyuntura. Diputado, soy Hernán Funes, con todo el equipo los saludamos, buen día.
4: Hola Hernán, buen día, gracias por la comunicación.
1: Gracias por esperarnos. Me consta, nos hemos cruzado caminando por la peatonal en algún momento, que es un hombre de la ciudad, que camina a la ciudad y que sus hijos o su entorno vive aquí. Y a mí me parece que es lo fundamental para discutir las cosas. Si nuestro futuro está acá, si no tenemos los AIN, que rompían todo sin importarle nada, total, después iban a Buenos Aires, volvían. Entonces vamos a discutir las cosas de Rosario con la gente de Rosario. Diputado, ¿cómo están observando desde el Partido Socialista en general y usted en particular este proceso de la Costanera Norte y el Parque Acuático?
4: Bueno, recién escuchaba la crónica de Carrafiello. A ver, como todos los temas, ¿no? Siempre que consultás, escuchás, convocás, abrís, te equivocás menos. Y eso es una regla para todos los que nos toca gobernar o todos los que tomamos decisiones, pero también es una regla para la vida misma y para el sector privado. La consulta no es un acto formal o una foto para las redes sociales, decir, bueno, che, escucho vecinos. Sino realmente, genuinamente, convocar a los que más saben de cada uno de los temas, urbanistas, personas que tengan que ver en este caso con el río, personas que tengan que ver también con la planificación estratégica, y te permite equivocarte menos, ¿no? Y entonces me parece que es un criterio de eficiencia cuando cada decisión pública que tiene un impacto grande, que tiene un impacto urbanístico, cuando en definitiva dispones recursos de todos, porque esto se financia con presupuesto público, bueno, es un método de trabajo mucho más eficiente, te equivocás menos, sí, cuando abrís a la participación de la gente que más sabe.
1: Ahora, diputado, después, diputado, ¿para, usted, después, para Hernán, usted le faltó una después, consulta popular a la municipalidad para esto?
4: No, no, a ver, no, esto yo sinceramente, yo puedo opinar, o vos podés opinar, che, es lindo, es feo, tiene que ir ahí, no tiene que ir ahí. Digo, por supuesto que es importante la opinión de todo aquel que quiera hacerlo, pero la consulta a los especialistas, la consulta a la gente que realmente estudia estos temas, la gente que tiene una mirada integral. Yo escuchaba, bueno, una oyente que te dejó un mensaje en el programa diciendo, bueno, el transporte, ¿no? Bueno, ¿cómo accedemos a este lugar? Bueno, eso también forma parte de una discusión integral sobre la ciudad que queremos. Y me particularmente, en Rosario, tenemos una ordenanza que fue promovida en su momento por el actual senador Ciro Seisas, que creó el Consejo Consultivo del Río, que es justamente para pensar el río Paraná como un bien público, que es un bien estratégico de la ciudad, que es un bien que está previo a la ciudad y que nos trasciende, pero que aparte nuestra ciudad vive y tiene su hábitat vinculado con el río. Bueno, justamente para que no venga nadie a... Hoy, porque hoy digo Gobierno Unido, mañana pueden venir los libertarios y dicen, no, che, privatizamos toda la costa, como quiso hacer Juan Pedro Aliart, que quería dar los terrenos definitivos de la costa a los clubes, o mañana, qué sé yo, vendrá, no sé, otro y querrá
2: demostrar
4: no sé
2: qué cosa. ¿Qué bueno. ¿Qué tal? Vero Masluk lo saluda. Ahora, lo que estamos viendo, la intervención que se va a sumar a la Florida es una zona que en este momento es concreto, es un playón de concreto.
4: Exacto, entonces, ¿la idea cuál es? Consulta, escuchá a los especialistas. Yo creo que la remodelación integral de la Florida es una buena noticia. Creo que hubo un problema particularmente con lo del parque acuático. Lo escuché recién al secretario de Gobierno, Chale, también reconocer que hubo un problema de comunicación con respecto a este tema. Bueno, como todos los temas, cuando vos te abrís y escuchás, te equivocás menos y podés salir para adelante con más fuerza con las propuestas que haces. Y me parece que es como una metodología de gobierno. Aparte, particularmente este proyecto de la costanera norte de la Florida, no es un proyecto que pasó por el Consejo Municipal, ni es un proyecto que estaba incluido en el presupuesto de la provincia, porque recordemos que esto se financia con fondos provinciales. Con lo cual, digo, si no pasó por el Consejo, no pasó por la legislatura provincial, me parece que está bien que haya instancias con especialistas para poder validarlo. No perdés nada, me escuchás, corregís, avanzás y salís para adelante con más fuerza y salís de una polémica en redes sociales, che, me gusta, no me gusta. Bueno, tenés más fundamentos a la hora de poder expresar qué idea tenés de la ciudad y particularmente con la Florida.
1: Blanco, ¿lo está viendo entonces como un error de la administración Hapkin?
4: No, a ver, no digo que sea un error, digo una metodología de trabajo. Si vos convocás y escuchás, te equivocás menos. Y me parece que eso va con todos los temas. Digo, tuvimos también una polémica hace poco en la zona del Monumento a la Bandera con respecto a la demolición de una casona y la posibilidad de construir una torre. Bueno, eso también generó un revuelo público. Hay también un conflicto ahora con los ingenieros y los arquitectos que también tienen que ver con qué cosas se exigen desde la municipalidad para poder generar tu trabajo como profesional. Bueno, todos estos temas que fueron de las últimas, digo, nombro estas tres cosas que fueron de las últimas semanas, como metodología de trabajo, ¿no? El diálogo, la escucha, convocar, bajar un cambio, sentar a todos los actores a la mesa, tomar lo que plantea la gente, me parece que eso está bueno y no pierde celeridad la gestión, no pierde decisión política la gestión, sino que gana en consenso y eso es siempre una buena noticia. Que lo que estoy planteando, Hernán, no es nada nuevo, digo, es lo que hacían Hermes Wiener y Miguel Lifchitz con los famosos planes estratégicos. ¿Qué es un plan estratégico? Es decirle a toda una ciudadanía, che, este es un rumbo, en ese rumbo la ciudadanía participa, el privado, las organizaciones sociales, las entidades de bien público, y se construye un consenso para hacia dónde va Rosario. El proceso de recuperación de la costa de Rosario fue fruto de un proceso de planificación estratégica. Digo, no fue que un día se le ocurrió a Wiener, che, vamos a abrazar el río. No, fue un proceso consensuado de política pública y los rosarinos hace más de 30 años que venimos con una política de recuperación de los espacios públicos de cara al río. Bueno, Me parece que ahí hay una experiencia concreta para poder recuperar de una forma de esto, de que las acciones de gobierno no sean tomadas como una gestión que está de paso, sino que las acciones de gobierno respondan a un plan de una ciudad que lo discutió, lo definió y tiene un destino y tiene un rumbo y que trascienda a los gobiernos. Porque lo peor que nos podría pasar, Hernán, Vero, es que el próximo intendente diga, no, voy a demoler el parque acuático. Y bueno, y ahí sí estaríamos en un sinsentido de que cada uno puede llevar o traer una política pública en función de qué le parece más o mejor. Lo interesante de los planes estratégicos es la visión de largo plazo, ser predecibles y también, Hernán, una cosa muy de este tiempo, presupuestos finitos, restricción presupuestaria. Entonces, cada peso público que uno pone, tenés que explicar muy bien por qué va ahí y no va a otra cosa, ¿sí? Sí. Porque no estamos en un tiempo de bonanza, estamos en un tiempo de restricción. Entonces,
1: ¿dónde lo pondría Blanco? ¿Dónde lo pondría Joaquín Blanco?
4: Creo que escuchar...
1: Pero usted no gastaría en parque acuático, ¿gastaría en...?
4: No me saques un título.
1: Estamos escuchando a un hombre de Unidos pedirle más diálogo al gobierno de Unidos.
4: Lo que estoy planteando es otra cosa, no es más diálogo al gobierno de Unidos, es escuchemos en cada uno de los temas a los que más saben. Si escuchamos en cada uno de los temas a los que más saben, seguro nos vamos a equivocar menos y seguro vamos a tener más consenso en la política pública. Y eso sirve para todos, para el oficialismo y también para la oposición, que tiene actitudes también siempre irresponsables o de búsqueda de una polémica por la polémica misma. Digo, yo veo concejales de la oposición que su propuesta es, che, mandame la foto de un bache. ¿Me entendés? Entonces, tampoco se construye una ciudad pensando que la estrategia es generar un malestar permanente y esta idea de que Rosario es invivible. Rosario es una ciudad maravillosa, es una ciudad que se puede disfrutar, que tiene espacios públicos, que tiene un enorme potencial, que tiene una enorme cantidad de talento y de gente. Bueno, salgamos de estas polémicas, parque acuático sí, parque acuático no. Pongámonos detrás de un plan y que ese plan se comprometan oficialismo y oposición para que el ciudadano común tenga la certeza, che, con el impuesto que estoy pagando, que tanto me cuesta, lo que se está invirtiendo es en algo que tiene sentido y en algo que tiene largo plazo. Esa es mi idea con respecto a este y todos los temas que tengan que ver con transformaciones urbanísticas de esta escala.
1: Está claro, estamos escuchando al economista y diputado provincial Joaquín Blanco, un hombre del Partido Socialista, al punto que es el secretario general del partido. Empezó la discusión 2027 y muchos se preguntan si Unidos y La Libertad Avanza deben integrar un frente único, si eventualmente el peronismo va de modo unido también a las elecciones locales y provinciales del año próximo, que hay que decir están a la vuelta de la esquina. ¿Qué dice el debate interno del Partido Socialista? ¿Hay margen para sumar a Libertad Avanza, para proponerle un ingreso a Unidos o hacer un frente conjunto?
4: Los socialistas no tenemos nada que ver con La Libertad Avanza y eso es una definición política y una definición de qué queremos ser y tiene que ver con lo que hablábamos antes, en qué tipo de ciudades y en qué tipo de provincia queremos habitar. La Libertad Avanza cree en la destrucción del Estado. Los socialistas estamos convencidos de que queremos construir el mejor Estado. La Libertad Avanza nos plantea un escenario del sálvese quien pueda. La desigualdad es la regla. Nosotros firmemente creemos en sociedades integradas, en sociedades que avancen, pero que no dejen caídos, que no dejen gente atrás. Entonces, conceptualmente, tenemos diferencias que son muy profundas. Y para nosotros la política, Hernán, no es aritmética, no es sumar para ver quién mete un concejal más o menos o juntarse para festejar una noche electoral. Para nosotros la política tiene sentido si se transforma en una manera positiva la vida, la sociedad, las ciudades en las que vivimos. Con lo cual, digo, de ninguna manera El Partido Socialista puede pensarse en una alianza con La Libertad Avanza, ni con ningún sector político que esté planteando la crueldad o la destrucción del Estado como estrategia.
1: Ahora, algunos plantean que puede no ser un frente político, pero sí un frente de gestión. ¿Qué se puede ser un margen de acuerdo? ¿Ahí tampoco?
4: La verdad que no lo escuché, esa hipótesis, pero me parece aún más disparatada, porque justamente los libertarios son el topo que están destruyendo al Estado. Ayer participamos, Hernán, en una actividad muy linda que se realizó en la UNR. Vinieron los investigadores del CONICET que estuvieron en la misión en el fondo del mar, ese streaming que nos contó a todo el mundo lo que pasaba en el fondo del mar argentino, los biólogos que descubrieron la famosa estrella culona. Bueno, estuvieron ayer participando de una actividad en la Siberia, y estuvimos ahí con ellos compartiendo, bueno, eso que ellos plantean, que es la ciencia, que tiene que ver con el profundo conocimiento de un Estado que va para adelante, con lo mejor de nuestro talento, que no queremos que nuestros científicos se vayan del país, sino que se queden, que lo que queremos es aprovechar nuestros recursos naturales para que haya desarrollo aquí. Todo eso es la antítesis de La Libertad Avanza. Entonces, ¿de qué gestión en común podemos hablar con gente que está destruyendo a la ciencia y la tecnología como Bien. Tantas otras áreas en el país? Con lo Bien. Cual digo, la posición del Partido Socialista es coherente. Somos un partido de Wiener, de Lifchitz, somos el partido que creemos en un Estado eficiente, austero, que creemos en los planes, que creemos en la participación de la gente, que tenemos una mirada para la provincia, para la ciudad de futuro, y estamos convencidos de que lo más eficiente en términos económicos, en términos Bien. Sociales, en términos de seguridad, son sociedades integradas. Cuando vos fragmentás y dejás gente afuera, como es el modelo económico que está implementando Milei, que es un modelo para el 20% de la población integrada y el 80% excluida, que es el modelo de Paraguay, el modelo de Perú, modelos que ya conocemos, bueno, lo que está Bien. Generando es una enorme violencia y fragmentación. Así que con eso no tenemos nada que ver.
1: Una posición clara del diputado Joaquín Blanco, secretario general del Partido Socialista. Diputado, gracias por su tiempo esta mañana. Un saludo.
4: A vos, Hernán Vero, gracias por la comunicación. Gracias,
1: Los hemos escuchado a todos. El parque acuático sí, el parque acuático le faltó diálogo, la costanera norte y la demolición que está empezando. Que en redes sociales en un momento lo tenemos publicado todas las imágenes de la demolición de Mordisco porque es el comienzo de la obra que quieren que esté lista para el verano. Debemos la tanda, debemos los títulos, son las 8:15, ustedes dicen cómo seguimos.
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0: Hola, Cadena 3, buen día. Sinceramente no sé quién era el que estaba hablando, pero es muy coherente y correcto lo que dice. Nos pregunta, o nos dice Nacho, a quien estábamos escuchando, es al diputado socialista Joaquín Blanco, economista, un hombre de Rosario. Buen día, Hernán, digan.
1: El lugar ideal para hacer ese proyecto del parque acuático hubiese sido justamente el Parque Regional Sur, que tienen excelentes lugares de llegada, de lugar para estacionar. Ese hubiese sido el mejor lugar.
0: Gracias. La cuestión es si queda cerca o lejos de nuestras playas y el lugar donde más disfrutamos el río en verano, estoy diciendo.
2: Sí, yo lo único que voy a seguir insistiendo es que en este momento está ocupado por un playón de concreto, sí, el espacio. Y por ahí, si uno lo que quiere es integrar todo lo que tiene que ver con la actividad de río, de naturaleza, precisamente al entorno natural, el concreto es el enemigo número uno.
0: Buen día, que tapen los pozos de aldea que pusieron líneas de colectivo y no se puede transitar, nos dice Oscar.
2: Claro.
0: Buen día, reconozco que no escuché la nota completa con Chale, pero dijo algo sobre reparar calles desde Arijón hasta San Martín. Perdón, Arijón, de San Martín o Biolagos, hay deformaciones en el pavimento que han generado mini loma de burro cada 50 metros y chau tren delantero, nos dice Marcelo.
2: Uno al tren delantero acá, yo creo que le vamos diciendo chau desde la primera vez que saliste a la calle.
0: Claro,
2: perdón, exactamente. Pero, ¿eh? Perdón, pero todos lo sufrimos.
0: ¿Qué más dicen? Buen día, a ver, vamos.
3: Me parece una buena iniciativa. ¿Quién puede oponerse a esto? Pensemos en la gente de Newell, que hace como un mes que está de vacaciones.
0: Qué bárbaro, ¿eh?
3: ¿Tienen lugar para ir?
0: No pierden una, Gonza.
4: Bueno, folclore,
0: ¿no? Yo no puedo controlar todos los mensajes. Muchachos, pórtense bien.
5: Gran equipo, buen día. A ver si puedo cambiar el tema un poco.
0: Dale.
5: Siempre hablamos de las agresiones a los árbitros, lo cual no está justificado para nada. Pero últimamente vengo viendo fútbol infantil, Rosarina A. Y la verdad que los árbitros es una cosa de loco. Anoche me tocó ver algo increíble, que en un ataque de un equipo pita el árbitro, la jugada continúa, algunos de los chicos paran, meten gol, el árbitro estaba ahí, daba vuelta, no sabía que sí, que había cobrado, fue, habló con el Leyman, volvió y qué sé yo, y terminó cobrando el gol, o sea, completamente como si nunca hubiese leído el reglamento de fútbol, que cuando vos tocás el silbato ya paraste el partido y algo tenés que cobrar, no podés cobrar gol después de haber tocado el silbato.
0: Claro.
5: No es que dio ventaja ni
0: bueno,
5: nada.
0: O sea, nos están contando una cosita de todos los días, Gonza.
4: Sí. No, pasa, tiene razón, Tiene razón. El fútbol infantil, entre los árbitros, los padres que presionan, los técnicos, bueno, hay que tener cuidado con eso, porque están en edad de formación.
0: ¿Qué más? Buen día. Diga.
6: Buen día, Hernán. Yo no entiendo lo que es la parte del Caribe canalla, de ahí para el lado norte, todo eso está todo ocupado por los clubes. ¿No debería ser público esa parte de la playa?
0: No es tan así, que cada uno tenga su lugar, que haya lugar para todos, para los que quieren hacer otro tipo de deporte, para los que quieren disfrutar del río, que haya lugar para todos. Seguramente se puede seguir discutiendo. Digo, lo que sí tenemos definitivamente es una ciudad que hace 30 años le daba la espalda al río y hoy queremos discutir cada porción. Ese fue un cambio que ejecutaron Binner y Lifshitz en su momento. Y sin embargo, fíjate cómo hemos llegado a 2025 y la inmensa mayoría de la ciudadanía votó otra cosa cuando fue a las urnas. Porque la Libertad Avanza ganó en Rosario la última elección, por lo menos en términos nacionales, donde se impuso en la inmensa mayoría de los barrios. Entonces también hay una confusión electoral a la hora de votar inmensa. Van a votar con los últimos 15 días, no con los últimos 30 años. 8 y 22, en un momento vuelvo a Mordisco con Fernando Carrafiello. ¿Y vos qué aportás, Vero, este viernes?
2: Bueno, a ver, es viernes. Vamos a reflexionar y hablar de otras cosas. Los invito a pensar. A ver, ¿tuvieron algún proyecto en el colegio pero que les cambió la cabeza? ¿Algo que les haya enseñado más que cualquier libro? Hagan memoria, piensen, porque me parece que nosotros tenemos algo para contar.
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0: Estamos en la Florida. Fernando Carrafielo, ¿sigue la demolición de Mordisco?
7: Sigue la demolición, Hernán. Ha llegado más máquinas, más maquinaria, de las pesadas, de las que demuelen más rápido, de las que profundizan las demoliciones. Esto es no solo golpear y tirar, sino lo que me explicaban recién es levantar parte de los escombros. Ya hay dos camiones que han salido de aquí con los escombros para ser trasladados. Hay otros dos más esperando por más del hormigón, más de los canteros también que había aquí, con algunas plantas, con tierra, con algunos arbustos, también están siendo derribados porque todo esto va a tener que quedar al liso. La pregunta que vamos en un rato seguramente a charlar con el secretario de Obras Públicas del municipio, que ya está por aquí, está prevista una conferencia para las 8:30 a.m, es qué va a pasar con las palmeras también que hay aquí. Hay unas docena de palmeras prácticamente que va a quedar afectada esta demolición. Vamos a ver qué sucede con ello también como para conocer en detalle. ¿Qué nos van diciendo, Hernán? Que la sucursal bancaria que está aquí, que es del Banco Municipal, va a ser trasladada, va a ser derribada también y va a ser trasladada hacia la zona del ingreso al balneario de la Florida Paga, entre otras cosas. Y claro, lo que se piensa acá en lo gastronómico, atención con esto, es bares que no dificulten o que no prohíban la visión hacia el río, como por ejemplo pasaba con Mordisco o con Paradiso o con pasa con Caracolas, por ejemplo, que claro, para aquellos caminantes, aquellos que eligen hacer deporte y caminan por toda esta zona, Hernán, cuando vos pasabas por aquí tenías varios bloques de cemento que te frenaban, entre otras cosas, la visión del río. Lo que se va a buscar es que tenga una visión perpendicular hacia el río, pero que además también la estructura no sea tan grande para por lo menos no tapar este tramo hermoso que tiene la ciudad. Le digo que es un momento extraordinario a la mañana porque ya está amaneciendo, ya está empezando a subir el sol. Estamos subiendo 1 o 2 grados, pero además estamos en presencia de una mañana espectacular. Así que aquí estamos en plena Florida, por supuesto, para llevar todas las alternativas de lo que está sucediendo aquí. Unos 50 operarios esperando a que esta máquina que está ingresando ahora al interior de Mordisco, porque lo que se demolió hasta el momento es la pasarela, las columnas, lo que se utilizaba como una especie de patio para desayunar en su momento y demás, y después para que la gente se sienta aquí en reposeras. En estos momentos una máquina está ingresando al interior de Mordisco, está buscando la forma, naturalmente por la arena no lo puede hacer, está buscando la forma por la vereda, por eso también se le pide a la gente que hace deporte, que corre o que viene en bicicleta, que tenga precaución, que tenga cuidado, que siga justamente las recomendaciones que entregan aquí los inspectores de control urbano para no tener ninguna dificultad. Están buscando, te decía, ingresar al interior de Mordisco para demoler definitivamente la estructura, Hernán, y que esta ya sea la noticia completa.
0: La intención, según lo anunció Sebastián Chales, que para el verano esté la costanera remodelada de forma completa, sí, con parque acuático incluido. Ténganlo en cuenta.
7: Sí, señor.
0: Fer, te esperan en un momento, en Siempre Juntos. Un abrazo.
7: Un abrazo.
0: Carrafielo. Al que le fue bien esta semana es a Manuel Quintar, diputado nacional, ahora conocido como Diputesla, diputado jujeño, que fue al Congreso, sí, de la Nación en un Tesla Cybertruck.
2: Sí, no sabemos si le fue bien esta semana, pero por lo visto le viene yendo bien, porque el Tesla Cybertruck sale unos dolaritos.
0: Le viene yendo bien, unos 300 mil dólares un auto así, más
2: y
0: o menos.
2: 200 más o menos con el tema del traslado, impuestos cuando lo trae, etcétera.
0: Puede haber hombres y mujeres a los que le haya ido bien en la vida. Lo que sería saludable para nuestros representantes es que sean un poco más acordes al pueblo y sean más austeros, sean más responsables. Porque al Diputesla, que ayer lo justificó en una nota exclusiva con Cadena 3 Argentina, le terminaron llevando además el auto porque tenía patente. La verdad, un ridículo. Pero escuchen cómo se defendía Manuel Quintar en Cadena 3.
8: ¿Por qué la compra de un vehículo de estas características? ¿Por qué no la industria nacional? La primera pregunta que le puedo hacer.
9: Y porque me gusta, sencillamente. Creo que después de 21 años de laburo en el sector privado, uno tiene el derecho de comprarse el vehículo que le guste, más allá de que sé que hay muchos que no le gusta la forma de la camioneta, o muchos que no le gustan si es eléctrica o es a combustible. La verdad que creo que es parte de la batalla cultural que uno tiene que dar, decir, che, si uno tiene la plata en blanco, uno trabajó mucho tiempo, se la ganó con mucho esfuerzo después de 4 generaciones de laburo, ¿por qué no uno puede comprarse lo que a uno le gusta, ¿no?
8: Quintar, ¿cómo le ingresó al país? ¿Qué impuestos pagó? ¿Medianamente cuánto salió esto?
9: Bueno, ahora con la nueva normativa de importación de autos particulares, una persona se puede traer un vehículo desde afuera. El requisito es comprarlo, por supuesto, traerlo bien en barco, en este caso, llegó al puerto de Buenos Aires, se pagan los impuestos, se retira, se va a un taller de BTV donde se le hace una especie de BTV, valga la redundancia, en donde se emite después, posteriormente, de unos días, el certificado de seguridad vehicular. O sea, que dice que el vehículo cumple todas las normas de seguridad y de ahí se puede registrar en el registro de la propiedad automotor.
8: ¿Monto aproximado?
9: La pagué $126,000 en Estados Unidos y bueno, después, como escuchaba recién en otra nota, aproximadamente el precio total sería de $200,000 en total, porque pagás ingreso bruto, pagás IVA, pagás ganancia, pagás tasa estadística,
0: algunas cosas. Si el cambio cultural es llamar la atención cual adolescente, ay, diputado Quintar, por favor, sean un poco más respetuosos, representen bien al pueblo. El cambio cultural es ir a trabajar todos los días, temprano, de forma disciplinada, creen en el mérito, adelante, pero mostrar la plata, mostrar un Tesla, así te lo hayas ganado con la cuarta generación, diputado. Yo creo que el gobierno afronta en esto un nuevo malestar interno que tiene que ver con volver a tener que defender lo indefendible, ¿no? ¿Son verdaderos representantes del pueblo o solo quieren llamar la atención? Cerramos la mañana, cerramos la semana, son las 8:30 en punto.
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0: 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Puntualmente cerramos, Vero. Nos reencontramos el lunes, 5:30 primera plana, a las 6 Radio Informe 3.
2: Por supuesto.
0: Como siempre, pásenla bien. Vayan por la sombra, viene el turco. Va a ser siempre juntos con Mirta, con un gran equipo. A los oyentes, muchas gracias. Al equipo técnico de producción de Cadena 3 también. Y por supuesto, ustedes, buen fin de semana. Fuerte abrazo.

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1: Buen día a todos, ¿eh?
2: Buen día.

0: Buen día, ¿cómo andan? Pero quereme
1: igual. Turco querido, te escuché, claro, te escuché. Está muy bien el programa, como siempre. Te mando un abrazo grande, Turco. Por toda la vida.
2: Che, ¿cómo te escucha la gente? Las cosas que pasamos,
1: por lo que vendrá. Una cintura tremenda tenés tú.
3: Turco, te falta mucho para venir.

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0: ustedes no les gusta tener rating, ¿no?
1: En este momento, nuestros operadores se encuentran ocupados. Aguarde un instante, por favor.

0: Listo, ¿eh? Día viernes.
1: No se me puede reír así, señora, por favor.
2: ¿Cómo andan?
1: No se puede reír así. Hoy es el día del docente universitario. Se conmemora principalmente el 15 de mayo en reconocimiento a la lucha colectiva del sector, destacando hitos históricos como el correntinazo de 1969. Esta fecha destaca la defensa de la universidad pública, la educación, la investigación y el compromiso social de los docentes. A mí me gustaría un poquito menos de política, un poquito, no mucho menos, un poquito menos de política, mejores salarios para los docentes y que vuelvan aquellos que en forma agradecida tuvieron la oportunidad de no tener que pagar para ser personas de bien, para seguir una vocación, para ostentar, para tener un título universitario. Piensen en el mundo y en el resto del mundo. Una persona que se recibe de médico, abogado, ingeniero, ¿cuántas ventajas frente a otros que nunca pudo llegar a lo mejor a nada por situación económica, porque la situación política, por la injusticia, por la pobreza de un país? Bueno, en fin, día del docente universitario. No sé si hay un tema del docente universitario. Suena a profesor, claro. Pero no sé si profesor de la secundaria o profesor universitario. A ver, si sos profesor, no importa de dónde, por ejemplo...
3: El profesor distraído.
1: Yo pensé que íbamos por otro lado, Diego. Me dijiste, tengo algo para el profesor.
3: O se olvida de la ropa.
1: Ay, Dios.
3: Pues los lentes se ha sentado.
1: Se ve que es difícil conseguir un tema musical vinculado al profesor. No hay otro, ¿no tenés otro ahí por ahí?

0: Este tema es del profesor Tirabombas, de la película, de la saga esa que hizo Luis Andrini, ¿no? Con distintos actores y actrices que eran tan jovencitas, ¿eh? En una época todo color, en Technicolor, en la década del 70. Bueno, ¿hay algo más? ¿Hay algo más?
1: El maestro,
0: no es lo mismo. Estamos hablando del profesor. Termina. ¿Cuántos hijos tiene? 20 y 24, pico, ¿no?
2: 24, creo. 24. Íbamos por 24.
1: Dos docenas. Un aula entero, Alberto.
2: 12 reconocidos y los otros, bueno, los otros no tanto.
0: Ahora, ¿qué va? Dijo que tiene relaciones con todos, que a veces no se acuerda los nombres.
2: Claro, y sí,
0: de los hijos, si ya tiene, ya es abuelo.
2: No, si pero no aparte él dijo que si le gusta el sexo se tiene que aguantar la pelusa. Así lo dijo.
0: ¿Dijo eso? Mantiene a todos, ¿no?
2: A todos.
0: Qué cosa rara. Ay, ¿Y cuántas mujeres
2: sigue
0: han...
2: teniendo novias?
0: Pero ya ni se puede ni mover.
2: Sí puede, sí puede.
1: Ah, es un maestro.
0: ¿Eh? ¿Hay más? ¿Algo más? Dale. Eva, Girafales, está bien.
2: Claro, eso justo. Bien.
0: Hoy vino demasiada imaginación hoy, para recordar esta fecha. Hoy es el Día del Trabajador Sanitarista. El Día del Trabajador Sanitarista se celebra el 15 de mayo de cada año. Recuerda la colocación de la piedra fundamental de la primera planta de purificación de agua en Buenos Aires.
2: Ah, ya.
0: En 1800. Este es el sonido. Bueno, en 1800.
1: Es lo que había, Alberto.
0: Bueno, Dios mío. En 1874, marcando el inicio de las obras sanitarias del país. No me voy a olvidar nunca una nota con Pino Solanas. El hombre estaba en el baño.
2: Ay, ¿en serio?
0: Sí, y en un momento, mientras estaba hablando, la situación política, qué sé yo.
2: No.
0: Le digo, Pino, ¿está en el baño usted? ¿Eh? Me dice, ¿se escuchó? Sí, sí, se escuchó. No sé qué habrá. No sé si era lo primero o lo segundo, lo que estaba haciendo. Bueno, eso fue en el medio de una nota, ¿no? Hoy es el Día Internacional. Bueno, es el Día Internacional de las Familias, para destacar el papel crucial de la familia en la sociedad, la educación infantil, la cohesión social. Proclamado en 1993, busca visibilizar la diversidad de estructuras familiares.

0: temas de la familia, sencillos, que han llegado al corazón de la gente. Vos sabés que el título original es La Pequeña Casa de la Pradera.
1: Claro, que se va a hacer serie ahora dentro de poquitito, ya lo habíamos contado.
0: Michael Landon, ¿eh? Los singles. 2x3, haciendo zapping te encontrás con la serie. Y la verdad que está muy bien hecha, muy bien lograda. Toma temas cotidianos, obviamente en una época, allá en el lejano oeste, en los Estados Unidos, en un país donde estaba todo por hacerse, ¿no? Pero ha sido un éxito extraordinario.
1: Tremendo. Utopía total, ¿no?
0: Sí, sí, bueno.
1: En toda casa te dicen, ¿qué te crees? ¿Que esto de la familia Ingalls?
0: Y hay casas que afortunadamente pasan cosas como en la familia Ingalls. Hay de todo, hay de todo. Bueno, muy bien. Mirá, llegamos al final, mirá. Hoy es el Día Mundial de la Repostera. El Día Mundial de la Repostería se celebra cada año el tercer domingo de mayo. A ver, un emblema de la repostería hoy en día en la Argentina. ¿Quién puede ser?
1: Maru Botana.
0: No.
1: ¿Cómo que no?
2: ¡Karina!
1: ¡Ay, Karina Milei!
0: Esta fecha busca homenajear el arte culinario dulce y motivar a las personas a hornear y compartir sus creaciones con amigos y familia.
2: ¡No, gracias!
0: Cuando hay que hacer un rebusque, la repostera se la rebusca, ¿eh?
1: Ojo, ah, no.
0: Se corre la bolilla en el barrio, que las tortas que hace son increíbles y hay un valor agregado.
1: Le mando un saludo a Nidia, que es mi consuegra, que es mágica.
0: Primero, tu consuegra te odia, yo ya te lo dije una vez.
1: No.
0: Me la encontré en un ascensor, lo único que hizo fue sacarte de mano.
1: No.
0: ¿Qué se cree? Que la radio está todo el día prendida, habla en casa como si estuviera locutando.
1: Oh,
0: mi consuegra.
1: No.
0: Es agrandada, me habló del Chanel número 5, el perfume que se pone.
1: No, nunca fui a la casa, pero sí hemos...
0: ¿Nunca fuiste a la casa de tu...
1: Nos vemos en la casa de Julio, siempre en la casa de Julio.
0: Vamos a hacer acá, como hace Fantino. Para. ¿Cuánto hace que tu hijo está en pareja con su esposa, la madre de tu nieto?
1: Y como 7 años.
0: 7 años. Pasaron cosas, ¿no? Nacimiento de Galo. Fiesta seguramente.
1: Bueno, a partir
0: como
1: del
0: fin
1: nacimiento
0: de
1: Galo nos empezamos a ver frecuentemente.
0: Claro, o sea que antes no se daban ni 5 de bolillo.
1: No, bueno, cada uno con sus actividades, maestra, directora, claro. Repostera, tiene muchas actividades.
0: ¿Y nunca te invitó a la casa de ella?
1: Sí, me agasajó con postres.
0: Nunca
1: increíbles.
0: Te invitó, dijiste que no conocías la casa de ella.
1: Mira, fui a Zaballas a la casa de ella. En Zaballa tiene una casita de fin de semana.
0: A la casa donde vive siempre, nunca
1: no
0: fuiste.
1: No he ido.
0: Nunca fui.
1: Pero sí fui a Zaballa.
0: ¿Y ella fue a tu casa alguna vez?
1: Sí.
0: Esa es la diferencia.
1: No.
0: Vos la invitaste a tu casa y ella nunca te invitó a la casa de ella. Te odia, Mirta. Yo sé lo que te
1: ¿por
0: digo.
1: ¿Por qué decís eso? Bueno, te mando un abrazo grande, que Dios te conserve
0: esta,
1: las
0: esta
1: manos.
0: Mujer abraza a la distancia, nunca la invitó a la casa.
1: No.
0: ¿Vos escuchaste lo que te estoy diciendo? Nunca la invitó
1: por
0: a la casa.
1: Por algo será.
0: A la gran Mirta Andrín.
1: Por
0: nunca
1: algo
0: la
1: será.
0: Sí,
1: la grande de años, Mirta Andrín.
0: Es rara esa familia. Como dijo Mirta en algún momento en la mesa, frente a Fátima y el presidente.
3: Son raros ustedes.
0: Son muy raros. Bueno, vamos con el tiempo, Mirta, vamos.
1: Primero.
0: Espera.

0: sería? ¿El gato Dumas este? ¿El gato reportero?
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0: Hay una del 3%, esa no la tenés, ¿no? No tenés esa canción. Sí, sí, Mirta, sí, te escucho.
2: Bueno, lo importante... La del 3%, lo importante, el deseo profundo que sea buen día.
0: Lo de Andy es eso. De
2: 3%. Que algo bueno te pase hoy. 5 grados 6 décimas la temperatura. Che, salí desabrigada, ¿eh? 5 grados 6 décimas la temperatura ahora. Pero bueno, llega el mediodía y estamos sacándonos la ropa. La humedad no cede, 97%. La presión.
0: No, sí. Ahora, Mirtita,
2: no, no, no. No, no,
0: acá.
2: No voy a dar.
0: Ah, menos mal que te das cuenta, Gato.
2: No, voy, agarré, no les voy a dar ese disgusto, chicos. No les voy a dar ese disgusto. Presión 1018 hectopascales. El viento está calmo. Esperemos que nosotros también. La visibilidad 4 kilómetros. Muy esto, atención, por favor. Tanto en la ciudad como en las rutas, atención. La visibilidad está muy reducida. Una máxima para hoy de 20 grados. Para mañana 8 grados. Para el domingo 6 grados. Otro bajoncito para el domingo. Que no nos tome desprevenido. Lunes 5 grados va bajando la temperatura.
0: Vamos con los sonidos de las últimas horas. Javier Milei y Trump. El presidente aseguró que el país está mejor por Donald Trump, dado que se dejó de financiar a un grupo venezolano que quería hacer un golpe con espías cubanos. O sea, el gobierno anterior, algo así. Sergio Uñac, el senador y ex... Miren, lo del presidente de ayer estuvo 6 horas y pico en un streaming. Digo, no hay cosas tan... o 10,000 veces más importantes... ¿Qué hacer en un país como Argentina, donde el día a día demanda cuestiones? A ver, si alguna persona se va 6 horas a un streaming a hablar y a decir cosas que no entiende nadie, porque hay que ver los fragmentos de las frases emitidas ayer por el presidente de la Nación, no sabemos para quién habla. No, no, no, no se entiende. Y lo peor, los que lo entrevistan le hacen la cabeza. ¿Viste el gatito ese y el perrito que ponen en el auto a veces algunos que dicen sí, sí, sí, sí? Y no están entendiendo qué es lo que dice.
3: No.
0: Bueno, digo, no hay cosa... Le está dando la razón a aquellos que dicen que no gobierna, que el gobierno está en manos de su hermana y de Toto Caputo, y que él todo el día está con las redes sociales y los medios de comunicación. Bueno, el senador Uñac, Sergio Uñac, ex gobernador de San Juan, se lanzó como precandidato a presidente. Aseguró que Kicillof no reúne los avales para ser el candidato oficial del peronismo. Hombre de Cristina, Uñac... Lo meten en la interna para mostrarle los dientes a Kicillof. Manuel Quintar, el diputado libertario, habló con Cadena 3, dio detalles sobre su Tesla, el Tesla Cybertruck, además dejó, que vale $250,000, además dejó una definición, tengo derecho a comprarme el auto que me gusta, dijo. Luciana Geuna, después que la justicia desestimó la denuncia por espionaje ilegal, aseguró que no realizará una demanda contra el gobierno porque no quiere tomar el tema como algo personal. Y Martín Palermo, el goleador histórico de Boca, habló sobre la importancia de los centrodelanteros, los 9, ¿no? En la etapa decisiva del torneo Apertura, porque son los que definen los partidos. Según él, destacó a Alejo Vélez y a Copetti. Vamos, vamos, Palermo, bien Palermo, Bien, bien, bien observado, hay que hacer fuerza. Hombre de Boca, ¿no? Palermo.
4: Y Estudiantes.
0: ¿Usted qué dice? ¿Que se va a sentir la fuerza de los hinchas de Boca el día sábado?
4: Sí, claro.
0: ¿Puede llegar a influir, por ejemplo, un pensamiento colectivo contra River?
4: Bueno, pregúntele, ahí tiene uno. ¿Qué piensa el hincha de
0: Boca? ¿Qué dice usted, Diego?
5: ¿Qué tal, Alberto?
0: Buen día.
5: Primero Boca.
0: Ajá.
5: Después Boca
0: ¿y, después?
5: Y tercero que no gane River.
0: Ahí está, pero puede influir. A ver, si son la mitad más uno
5: las
0: del
5: energías
0: país.
5: Del universo.
3: Las energías, sí. Claro.
5: Sí. Del universo.
0: ¿Cómo,
5: ahí?
0: ¿Cómo sería la concentración para que no gane River? A ver, una frase.
5: Manifestamos.
0: ¿Cómo?
5: Y manifestamos, pero a favor de Central, no que pierda River. A favor de Central vamos a manifestar.
0: Tres frases. No, yo he escuchado tres palabras que ya, que pierda River.
5: Que
0: pierda River.
5: Que pierda.
0: Que pierda. Y se hace colectivo todo eso.
5: Bueno, vamos por eso.
0: Entonces, y medio país está que pierda River. Que pierda River. Vamos con los sonidos. Milei.
6: O sea.
7: Se llevó a Maduro una noche, así.
6: Bueno, pero eso no es un tema menor para la Argentina.
7: Obvio que no.
6: No es un tema menor. O sea, la calidad de vida de Argentina, gracias a Trump, acaba de mejorar enormemente. ¿Por qué? Al cortar la runfla de Venezuela, se dejó de financiar a un conjunto de hijos de puta dentro que querían hacer un golpe. No solo eso, digamos, sino que además dejaron de entrar los espías cubanos.
0: Sí, sí.
6: Porque ahora no hay financiamiento.
0: Sí, sí, dice.
6: Pero... lo que está pasando en Medio Oriente le cortó la guita.
0: Ajá.
6: De los iraníes.
0: ¿Eh?
6: Que haya salido el quilombo de los rusos, se cortó los rusos.
0: Ah.
6: Y hay otro quilombo más que tienen que los dejó sin financiamiento.
0: Ah, ahora entiendo. Ajá. Ah, claro. Bueno, ¿entendiste, no?
5: Clarita la cuenta.
0: ¿Entendió? ¿Entendieron, chicos, muchachos, todo, no? Sí. Me dicen sí, sí, todo, como el periodista.
5: Sí, sí, Alberto.
0: ¿Sí? ¿Entendieron?
5: Sí.
0: ¿No? Mm. Ahora entiendo, ahora entiendo. Sergio Uñac, el ex gobernador de San Juan, le quiere competir a Kicillof.
8: Yo creo que no es momento. Esa mesa de concertación o de diálogo o de acuerdos que en algún momento se usó ha tenido bajos resultados, Ramón. Desde el retiro del peronismo en el gobierno, ¿no? En el 2015. Sí. De tres elecciones hemos colocado solo una vez. Hemos ganado, hemos colocado fórmula solo una vez. Y me parece que si nosotros seguimos discutiendo que el consenso es el camino, si se da de manera natural, bienvenido, pero no se estaría dando. Ni Kicillof reúne los avales necesarios para ser el candidato natural. Además, los candidatos naturales casi siempre pierden. Ni yo los reúno. La única manera de validar a las dos personas que mencionaba, quien habla y el gobernador de la provincia de Buenos Aires, u otro precandidato que pueda salir, es de la manera más democrática de la cual se definen candidatos, que es con el voto popular.
0: Uh-huh. Y cuando estaba el dedo de Néstor y de Cristina, yo no te escuché, Iñak, ¿eh? La verdad no te escuché. Bueno, Manuel Quintar, el diputado libertario, escuche lo que dijo sobre ese auto que vale 250 lucas, el Tesla, que además no tenía patente, ¿eh? Bueno, a ver qué dijo, que fue al Congreso, estacionó ahí ante la mirada de todos, dale.
9: ¿Por qué la compra de un vehículo de estas características? ¿Por qué no la industria nacional? La primera pregunta que le puedo hacer.
10: Y porque me gusta, sencillamente. Creo que después de 21 años de laburo en el sector privado, uno tiene el derecho de comprarse el vehículo que le guste, más allá de que sé que hay muchos que no le gusta la forma de la camioneta, o muchos que no le gustan si es eléctrica o es a combustible. La verdad que creo que es parte de la batalla cultural que uno tiene que dar, decir, che, si uno tiene la plata en blanco, uno trabajó mucho tiempo, se la ganó con mucho esfuerzo después de cuatro generaciones de laburo, ¿por qué no uno puede comprarse lo que a uno le gusta? ¿No?
9: Quintar, ¿cómo le ingresó al país? ¿Qué impuestos pagó? ¿Medianamente cuánto salió esto?
10: Bueno, ahora con la nueva normativa de importación de autos particulares, una persona se puede traer un vehículo desde afuera. El requisito es comprarlo, por supuesto, traerlo bien en barco, en este caso, llegó al puerto de Buenos Aires, se pagan los impuestos. Se retira, se va a un taller de BTV donde se le hace una especie de BTV, valga la redundancia, en donde se emite después, posteriormente, de unos días, el certificado de seguridad vehicular. Se dice que el vehículo cumple todas las normas de seguridad y de ahí se puede registrar en el registro de la propiedad automotor. Monto aproximado, la pagué $126,000 en Estados Unidos y bueno, después, como escuchaba recién en otra nota, aproximadamente el precio total sería de $200,000.

0: un cuerno el pueblo. Bueno. Mi papá decía siempre, si no lo haces por principio, hacelo por viveza, loco. No podés hacer semejante exposición.
1: Exposición que termina siendo obscena.
0: Totalmente.
1: Muy bien. Yo me puedo comprar un auto más caro. Y la verdad no lo hago por mis compañeros de trabajo, especialmente por los primeros que están empezando a trabajar, ¿no? No tengo por qué justificarles 45 años de laburo, ni decirles yo me lo gané, ni mucho menos, ¿no? Pero vos estás en un ambiente, y el ambiente supuestamente tiene que hablar de austeridad, que es lo que está proclamando el presidente. Escuchalo a Milei lo que dijo sobre este tema.
2: Hay uno que tiene argumentos comunistas directamente. Sí. Hay un pelotudo de barbita con poco pelo, ese es comunista directamente. Le molestaba que un tipo, aun cuando fuera con la propia, se comprara el Tesla.
3: ¿Qué le importa?
2: Bueno, por eso, es argumento de comunista. Que digo, por ejemplo, o sea, a ver, yo digo lo que voy es lo siguiente. Si el tipo se ganó honestamente el dinero, se lo gasta en lo que se le canta el culo, qué sé yo, a mí qué me importa. Ahora, pero es interesante esto porque yo les voy a contar algo. Yo probé un Tesla.
4: Sí,
2: yo cuando fui, sí, yo me subí al Tesla. Es espectacular, y iba con alguien, de la fábrica, y me decía, no, acelérelo, acelérelo, y yo no quería acelerarlo, porque no sé qué. Y mi hermano dijo, ¿yo lo puedo manejar?
1: ¿Y qué dijo?
2: Sí, obvio. Bueno, mi hermana sí lo sé yo. Ahí se debe haber arrepentido de pedir de acelerarlo. Pero me encantó el bicho ese, me encantó. Cuando terminé, me bajé y le dije a Elon si me regalaba uno para pero no me dio pelota.
1: Ah.
2: O sea, yo le dije, me regalás uno para, a la Argentina, ¿no? Para que me puedan mover en un bicho de ese. ¿Sabes qué? Lo pintamos de negro ese y andamos por eso. ¿Sabes qué?
3: Sería un león.
2: Sería un flash total. Pero nada, o sea, yo le pedí que lo regale a la Argentina, no lo convencí.
1: Igual que Menem, con la Ferrari. ¿Se acuerdan ustedes? Un presidente no puede recibir regalos, y menos de alguien que pueda tener intereses en contratar con el Estado, ¿no? Como puede ser Tesla, que a lo mejor pide favores para instalarse en la Argentina. Hay una falta de conciencia total y absoluta sobre lo público, lo que es el rol de lo público, el servicio público, lo que es la política, lo que es el sillón del presidente, mangarle un auto a un tipo. ¡Qué gracioso! ¡Qué bárbaro! Te digo, es horrible el auto ese, es un espanto. Bueno, pero no importa, vale mucha plata, es carísimo. Ajá. Y vos sabés que creo que hay un disparador sobre este tipo, sobre este Manuel Quintar. Porque seguro hay roña y hay mugre detrás de cómo hizo la plata, estando en la política. Seguro. Acordate lo que te digo. Va a haber un disparador. Me va a hacer acordar a lo de Adorni, con el viajecito primero. Y después todo lo que trajo el ovillo, ¿no? Tirando de la lana o de la madeja o del hilo. Bueno, en fin. Luciana Geuna dijo que no piensa demandar al gobierno porque Milei mismo la denunció por espionaje.
5: No voy a hacer nada. Podría, ¿eh? De hecho, tendría todas las razones y todos los elementos para hacerlo, pero no lo voy a hacer. Porque siento que justamente una de las cosas más dañinas hacia la... No lo quiero tomar como algo personal. Trato de tomarlo como algo que tiene que ver con la relación del poder y el periodismo en este momento. Entonces... volverlo una discusión individual me parece que colabora con algo con lo que no estoy de acuerdo. Me parece que está bien que pongamos las cosas en su contexto, que se note, que se entienda, que se vea la gravedad, que seamos conscientes de que sí, digamos, que te pongan una denuncia con esa calificación, haciendo el trabajo de periodista por algo que realmente no tenía relación. Ahora lo puedo decir con total tranquilidad porque hay un fallo judicial, pero yo, que no es mi opinión nomás, que no tenía vínculos con los hechos periodísticos que habíamos realizado, y la magnitud de eso es como te produce una situación durante hasta que no tenés el fallo, estás como decir, ¿qué pasa si esto se mueve? ¿Entendés?
1: Y finalmente Martín Palermo, hablando de los números 9, la importancia del viejo y glorioso 9, el viejo, este fútbol tan confuso a veces, ¿no? Viste, vos ves un 9 que tiene la camiseta 34, ¿cómo? El 9 es 9, ¿por qué el periodismo sigue hablando de qué juega? No te dice de centro delantero, no te dice el 34, no te dice de qué juega, de 9. ¿Por qué no respetamos los números? ¿Cuándo arrancó esto, Gato? De poner cualquier cosa.

0: puntero derecho era 7 y el 11 era el zurdo. En un momento, ver, el 10 era el que jugaba.
1: Lo exigible era del 1 al 11 los titulares y después del 12 al 16 los suplentes.
0: Claro. ¿Qué pasó?
1: Se amplió la capacidad de lo que tiene que ver con los jugadores, modificaron los...
0: Y por el 18, el 19, el 20.
1: Por ejemplo, en Italia una vez usaron Bati, el 18, el 1 más el 8. El Colo Ramírez en Newell tiene la 99.
0: Sí, Campaz creo que tiene...
1: La 8 ahora.
0: Ah, ¿cambió la camiseta?
1: En el fútbol de México, de 3 dígitos.
0: 324, más o menos, la camiseta. No, termina la... Bueno, seguimos hablando de los puestos tradicionales. ¿Qué juega? De 4, de 3, ¿no? De 2. ¿Sí? Bueno. Martín Palermo, lo escuchamos.
2: Bien, era una necesidad en esta instancia. Creo que el goleador son importantes. Como decía Molina, de Argentino Juniors, le metió un cabezazo tremendo.
0: Huracán,
2: sí. Bueno, después Pacerini también, características similares a las mías, más de área. Maravilla, bueno, Maravilla no está dentro de los cuatro como nombraba, pero tanto Belli como Copetti son esos nueve ahí que están pendientes del gol. Me nombraste también, bueno,
3: y digo, si falta.
2: Es el menos nueve, nueve de área como los que nombramos anteriormente, pero bueno, creo que en esta instancia son importantes y son necesarios porque son los que te definen los partidos.

0: Vamos a empezar con los títulos deportivos del Gato Greco, presentados por...
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0: Emanuel.
2: Alberto, buen día para todos. Bueno, ayer asamblea en Newell's, donde fue la primera de la gestión Boero, con más de 400 socios, donde se aprobó el presupuesto, se rechazó el balance... donde dio una deuda de $33.600.000 aproximadamente, algo que aparecía en el informe preliminar y se dio a conocer en el día de ayer. Después estaremos ampliando esta información, también proyectando lo que va a ser el mercado de pases del próximo año. Bueno, Central Turco mañana, vamos a estar el Monumental, vamos a transmitir el partido de una de las semifinales, van a jugar River y Central 19:30, desde las 5 de la tarde allí estaremos, junto a Claudio y Marcelo, en un partido donde lo va a tener a Nicolás Ramírez como el árbitro. Ramírez, que es uno de los mejores del fútbol argentino, que no tuvo un gran 2026, de hecho se ha quedado fuera del Mundial. Es un árbitro para una final. Yo creo que lo ponen en una final adelantada, como Central River, River Central, proyectando que Tello, el mejor árbitro, se recupere, viene de una lesión, y también mundialista, esté el próximo domingo 24 en Córdoba, arbitrando la final. Ramírez, Truco el tándem, Ramírez va a ser el árbitro, Silvio Truco va a ser el VAR de ese partido, el domingo Argentinos Belgrano con los rosarinos, Nazareno Araza en el arbitraje, y Andrés Gariano será el VAR. De lo futbolístico turco, hay que esperar, Central practica en un rato, viaja por la tarde... Va a ver la parte física, la evolución de los mismos. Ahora, si me apurás, yo te digo, pienso que va a jugar con cuatro en el fondo, pienso en un solo cambio en lo nominal, y después te voy a estar contando, no tantos retoques, pero proyecto un cambio en el sistema. Puede sorprender siempre, Almirón. Central que juega mañana y vuelve a jugar el martes por Copa Libertadores, seguramente el día martes por la Copa, no está holgado, está más tranquilo, juega con un equipo que es, entre comillas, ¿no? Todo puede pasar, pero es a ganar, es vencible más de local, lo goleó en Venezuela como Universidad Central, y por ahí pienso 100 variantes, Turco, un equipo más alternativo, el empate ya lo deja en octavos, el triunfo le da la tranquilidad para jugar con Ecuador la última fecha, más holgado también allí para tratar de buscar un empate que lo deje primero en el grupo, así que luego estaremos ampliando esto. También el clásico del ascenso, el domingo Turco 15:30, en el Olaeta, Argentino Central Córdoba.
0: La comisión directiva de Argentino me invitó al partido, lamentablemente estaré ausente, pero me hubiera encantado poder estar en esas gradas, en las tribunas del Olaeta. La verdad me lo pierdo. ¿Qué va a ser? Bueno, muy bien, muchas gracias de todas maneras. ¿Quién presentó?
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3: Buen día.
0: Día.
3: ¿Cómo les va?
0: Bien.
3: Gracias, Turquito.
0: Bien.
3: Che, fíjense lo que están haciendo en la Florida. No hubo consenso, directamente están tirando todo, mordisco, están tirando todo abajo el bar.
0: Sí, fue anunciado.
3: Porque van a hacer lo que querían ellos.
0: Sí.
3: No hubo consenso, eso, como no iba a votación.
0: Hay lío con eso, ¿eh? Hay protestas, Hernán, ¿eh? Buen día, anticipate, por
4: favor.
0: Hola,
4: Alberto, buen día. Bueno, hay un debate público. Primero que hubo un proceso que fue, obviamente, el proceso administrativo de llamar a las ofertas para hacer la construcción, la renovación de toda la costanera norte, que la Municipalidad de Rosario dice va a estar lista para el próximo verano.
0: Sí, yo escuché vecinos decir que es una obra inconsulta, y ayer el intendente dijo, si voy a consultar cada cosa que hago, ¿no?
4: Esto, a ver, esto incluye, Alberto, la demolición de viejas estructuras de balneario, caso Mordisco, emblemático, porque empezó a las 8 de la mañana la demolición.
0: Pero eso no es un problema que tienen abajo un bar. El tema es cómo queda la playa.
4: Bueno, y la gran discusión, ¿sabes cuál es la gran discusión? Un parque acuático. Sí. ¿Con parque acuático a qué me refiero? A que, en un lado, donde hay un sector de cemento, la Rambla Cataluña, y detrás está la playa, a eso lo van a reemplazar en un sector, porque no es toda la obra, un sector. Va a ser dos piletas y toboganes acuáticos.
0: ¿Y por qué los vecinos no? Algunos no quieren.
4: Algunos lo que señalan es que, como va a ser un lugar con entrada paga, que es privatizar un sector de río que hoy tiene mayor acceso público que otro.
0: ¿Pero va a quedar siendo municipal todo eso? Como la pileta del Parque Alem, por ejemplo.
4: Exactamente. Bueno, tenés que pagar una entrada. Sí. Entonces, bueno,
0: parece... Pero hay que mantener las cosas. ¿Qué tiene? A ver, un valorcito. Cualquiera se va a tirar una pileta, pasa... Sí. alguien y se tira la pileta.
4: A ver, nuestro río tiene playa pública y la isla, y la va a seguir teniendo. Sí. Tiene los clubes de río, tiene sí. Caribe Canalla, sí, sí. Tiene las piletas del Parque Alem. Digamos, hay distintas geografías y distintos lugares. Esta es una obra. Entiendo que hay dos cuestiones. Primero, a ver, razonablemente hay gente que le gusta el río disfrutarlo sin que haya interferencias y podrá decir, sí. Me hubiese gustado que me escuchen. O a lo mejor tiene prejuicios sobre el proyecto. Porque a esto, Alberto, se subió la ola política 2027 y quienes se van mostrando como oposición. ¿Lo puedo decir Juan Monteverde? Juan Monteverde.
0: ¿Qué dijo?
4: Que a Rosario le falta un intendente, que debe haber una movilización colectiva. Uh-huh. Bueno, hay proyectos políticos que funcionan subiéndose a preocupaciones colectivas, pero con algo de confusión.
0: ¿Y está movilizando gente Monteverde?
4: Está empezando a movilizar gente y quizás surge de las redes sociales la confusión. Porque yo te pregunto, objetivamente, ¿hay más o menos o playa en este proyecto?
0: Hay más o menos
4: playa. Hay más playa. Hay igual en las redes sociales y no va a haber más playa. No, hay más playa.
0: Espere, Agustín Dadami, ¿usted
4: lo que cambia, lo que sí. cambia, Alberto, quizás es la distribución. Obviamente cambia el uso porque va a haber un parque acuático, pero no implica que haya objetivamente en metros cuadrados menos playa.
0: Usted que es extranjero, Agustín.
4: Buen día.
0: Sí, pero se ocupa de los títulos de la ciudad.
4: Perdón, lo quiero interrumpir, no me quiero olvidar. Sí. Así como lo nombré a Juan Monteverde, hoy el diputado socialista Joaquín Blanco, secretario general del partido, un hombre que habló y que recordó las gestiones de Miguel Lifshitz y de Hermes Wiener,
0: las transformaciones de la ciudad, los últimos años.
4: Dijo, a este proyecto le faltó diálogo. Es decir, una crítica dentro de Unidos y dentro del socialismo a la administración de Pablo Hapkin. No al proyecto en particular, dijo, le faltó diálogo, le faltó una mejor comunicación, aclararlo, madurarlo, trabajarlo en conjunto. Así que no solo de la oposición viene la crítica.
0: Como en las viejas épocas cuando estaba el plan director, por ejemplo. Exacto. ¿No? Que era consensuado. ¿Qué piensa usted como extranjero, Agustín?
5: Como Alberto, casi naturalizado. Ya son...
0: ¿Sí?
5: Y son 12 años viviendo en la ciudad.
0: ¿Se puede decir que es rosarino ya, adoptivo?
5: No, yo soy saldense, pero me siento muy bien en la ciudad. Es un lugar que yo frecuento mucho. Mirá, yo hay cosas que comparto con Hernán en general sobre este tema. Hay
0: ¿qué comparte con Hernán?
5: No, lo del acceso a la playa es cierto. Hay un tema, hay una nota de hace por lo menos 5 o 6 años que hizo la colega Alicia Salinas en el diario La Capital, donde planteaba una problemática que era muy interesante, y era ¿qué porcentaje de la costanera en Rosario es de acceso público? Porque vos tenés mucho concesionado, que no deja de ser público.
0: Los clubes,
5: las guarderías, los bares, son concesionarios.
0: El bañario,
5: pero deja de ser acceso público. Cuando vos ves la concesión de la Florida paga, en general tiene un cierto mantenimiento, algunos años fue muy deficiente, iba a estar todas las sombrillas rotas,
0: sí.
5: La parte pública es espantosa. Entonces ahí vos decís, bueno, si esto va a favorecer la playa, bienvenido sea. Después tenés la parte que no es menor, que es hidráulica, de los desagües cloacales. Eso es interesante. ¿Por qué? Porque es una cuestión que a la vista no está, pero en estructura es muy interesante. Después el tema del parque acuático para mí es un tema que va por la tangente. Una cosa es lo de infraestructura, el acceso a la playa. Otra cosa es una obra...
0: Va de costado eso.
5: Para mí sí. Pero ¿sabes por qué, Alberto? Yo pedí un número para aportar una mirada diferente también al tema. La obra está pensada en 12.000 millones de pesos. Vos tenés en la división de esos 12.000 millones de pesos lo equivalente al parque, lo equivalente a una cosa, lo equivalente a otra. Sacando cálculos promedio, si vos tomás esos 12.000 millones de pesos, te dan para hacer 90 cuadras de asfalto. Es un cálculo promedio que yo saco entre lo que vale una cuadra de asfalto carpeta, 90 millones de pesos, o una sin obra que son 170 millones de pesos.
0: ¿Usted hizo ese cálculo?
5: Sí, pedí el número a la Dirección de Obra Pública de la Municipalidad, cuánto vale una cuadra de asfalto, hago un promedio porque depende de la zona, para tener un estimativo.
0: Pero si haces un puente también, seguramente se lleva 50 cuadras de asfalto.
5: Por eso te digo, es el equivalente a comprar 35 colectivos 0 kilómetros, porque hoy tenés que llegar también a la Florida. Con lo cual, para mí la mirada de mucha gente es, está esto, pero no está lo otro. Uh-huh. Vos decís, es, por ejemplo, la obra del Parque España, bueno, es muy cara. ¿Sirve? Sí, la verdad no puedes tener la costanera central con un hueco en el medio.
0: Pero gobernás de distribuir un poquitito para cada lado, ¿no?
5: Por eso, yo entiendo.
0: Si pensamos solamente en el transporte, hay muchas cosas que no se pueden hacer.
5: Sí.
0: Si pensamos solamente en asfaltar calles, seguramente hay otras cosas que no se pueden
5: hacer. Seguro. Para mí hay cuestiones que son prioritarias. Por eso te digo, la parte de infraestructura me parece está bien.
0: ¿Vos decís que no es prioritario?
5: El parque acuático para mí no es prioritario. Sí lo es el acceso a la playa, la modernización de los puestos de los pescadores, eso me parece fantástico.
0: Y bueno, pero
5: ilumina en el lugar.
0: Bueno, pero a lo mejor va de Querusa. Va por costado el parque.
5: Pues yo digo, es mi mirada. Para mí hay cuestiones, en momentos donde hay cuestiones que son prioritarias.
0: ¿Pero qué es más importante? ¿Esa obra vinculada a la playa o el parque acuático denominado porque puede haber algún tobogán?
5: La obra se vende como parque acuático.
0: Es un título eso.
5: Bueno.
0: ¿Pero qué porcentaje ocupa el parque acuático?
5: Pero el título lo pone que la propone.
0: Pero un título tiene que ser vendedor.
5: Bueno,
0: entonces ¿Qué va a decir? ¿Plan de obras cloacales? La gente no le da cinco bolillas.
5: Si hubiese sido vendedor correctamente, la gente estaría chocha de la vida que lo vayan a hacer. Esto ha generado cierta polémica. Insisto, para mí la parte de infraestructura nadie la va a discutir. Como nadie va a discutir que se mejore el lugar, que haya más acceso a la playa. Bueno, entonces creo que es la playa pública.
0: Bueno, hay que explicarlo mejor entonces.
4: Creo también, Alberto, que quizás se sobredimensionó. Son dos piletas y una serie de toboganes. Digamos, no quiero decir que van a ocupar desde la cabecera del puente Rosario Victoria hasta la Costanera.
0: Pero vende lo de parque acuático.
4: Es una parte, es un sector y un atractivo más. Que además, hay que decirlo, esto se lo preguntamos concretamente a Sebastián Chale. Va a ser para una parte del año, no va a ser para todo el año. Es como las piletas del Parque Alem, tienen temporada, ¿viste? No sé, noviembre, mediados de noviembre.
0: Pero no es una obra, por ejemplo, como la calecita de Puerto San Martín. ¿Cómo le fue en la calecita con la nena?
4: No fui todavía.
0: ¿Pero qué es un tiene una resistencia usted ir a Puerto San Martín?
4: Sí, me parece que le falta un poquito alrededor. Que,
0: ¿ah, sí?
4: Sí, no hay nada alrededor, está como medio pelada.
0: Fue
4: la
0: a pispear.
4: Ahí.
0: Fue a pispear. Hizo fue hacer un reconocimiento del terreno.
4: Para ver si vamos bien.
0: Ya va a ir a la calecita. Ya va a ir a la calecita. ¿Cuántos pisos tiene la calecita?
4: Perdón, se llama Carrusel Titán, la conozco perfecto. Tiene como cuatro pisos.
0: Cuatro pisos. Y la nena dice: papi,
4: ¿cómo no puede ir?
0: Llévame al cuarto piso. Y ahí está Hernán con la nena arriba, paseándola.
4: En el Carrusel Titán.
0: Bueno, me permiten, tengo unos avisos y vuelvo.
4: ¿Te puedo mostrar la foto de dónde es la zona? Esta es la esplanada que está hoy, Alberto, y sobre esa esplanada se va a hacer el parque acuático para enero de año 2020.
0: O sea, espera, yo estoy viendo mucho cemento ahí, ¿no?
4: Por eso, donde hay un cemento,
0: hormigón,
4: una zona de hormigón, se va a hacer esa pileta con los toboganes acuáticos.
0: Y en
4: la zona de playa quedan detrás, ¿ves?
0: Perdón.
4: Queda la zona de playa.
0: Está bien, la playa en principio no se toca. Esa zona de hormigón, ¿va gente ahí?
4: Hay una esplanada donde va gente. Pasa que se perdió mucha
0: playa. Pero horrible eso.
4: Bueno, por eso.
5: Lo que tiene es
4: la estructura de 1978, 1980.
5: Tiene el muelle al lado, que es donde vos esperás para el taxilancha que lo van a sostener. O sea, técnicamente eso no tiene un uso hoy. No es un lugar que vos decís la gente va a hacer algo. Ahí vos pasás caminando. Y es un lugar que está además muy venido abajo.
0: En algún momento vamos a tener que discutir una gran obra, que es el amurallamiento de un sector importante de la costa. Que esas obras se hacen cuando el río está abajo. El río se está morfando la barranca, ojo, hay edificios, hay propiedades.
5: Tenés la problemática, Alberto, por eso yo digo que hay cuestiones que son de planeamiento estratégico de acá a 50 años.
0: Bueno.
5: ¿Cómo oscila, por ejemplo, el río? Baja y sube, vos tenés los pilotes de madera, bajante seca, vos tenés, hay muchas cuestiones.
0: Habrá que pensar eso.
5: Todo eso sale muy caro, perdón.
0: Carísimo, como obra prioritaria.
5: Todo lo que es hidráulico es carísimo.
0: Pero me parece que todo lo que es barranca ya hay que pensar. Cada día se desmorona un poquitito más, Y esto tiene que ver con piensan dragar todavía más el canal Mitre. O sea, el canal nuestro piensan dragarlo más. Eso implica más movimiento en la costa.
5: Sí.
0: Más barcos, que hacen olas. El amurallamiento de la costa se pensó en algún momento, es una obra millonaria. Fíjense lo que vale todo lo que cuesta ahí en el Parque de España volver a reconstruir un pedacito nada más. Sí. Digo, ¿cómo obra prioritaria?
4: Alberto, simplemente decir lo siguiente, ¿no? Creo que esto también genera mucha conversación, debate, porque estamos hablando de nuestra ciudad, cómo vivimos, cómo la queremos, qué va a ser para nuestros hijos. En algún momento era una ciudad que vivía de espaldas al río hasta que se fue abriendo, no sé si hizo la Avenida de la Costa.
0: Trabajo de socialismo fue eso, muchos años desde ya, ¿no? En contacto con la presidencia de turno para liberar esos terrenos. Bueno, hoy es impactante. Poder tomar el bajo, toda la Avenida de la Costa Central para ir al centro, conectarte con Avenida Belgrano. Antes todo iba por el túnel o por Salta. Era un caos. Había que salir media hora antes de tu casa para evitar la cola de autos. Bueno, mensajes, dale, larga.
6: Vamos. Buen día, Turco. Buen día para todos. Buen día. Si este diputado jujeño Manuel Quintar aparece en Diputados con un Tesla evaluado en $200,000 haciendo una total ostentación.
0: Sí.
6: No me imagino, y más con la defensa del presidente Milei, que dijo que puede comprarse con su guita lo que se le cante el culo textual.
0: Hablemos bien.
6: No quiero pensar si Adorni llega a aparecer en un helicóptero personal o particular. Lo defienden hasta ahora con todas las pruebas que hay en su contra. No quiero pensar en eso. La política siempre es una basura.
0: Bueno, buen día, Alberto. Hasta los de Boca van a cincharse por River, dice. No creo que esto sea así. Este odia Central, no, Axel. Axel, a ver, ¿qué, defínalo a este señor, Axel de Narduzzi.
7: No, sin faltar el respeto, es un loco el pensamiento.
0: Esas cosas, por favor. Vamos, Mirta.
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0: Buen día, Turco. Ayer me gané las entradas para Comienza con D, Empieza con D, la obra de Campanella y Eduardo Blanco. De la emoción que tenía, no escuché dónde las retiro. ¿Le pueden comunicar, por favor, a la señorita Andrea Viviana Yosov, que ayer Susana no sabía pronunciar el apellido? Viviana Andrea, Viviana Yosov. Te costó, Susana, te pregunté tres veces, me dije, cualquier cosa decía. Bueno, hoy es el día de la madre paraguaya, dice Daniel.
8: Vos sabés que no se puede creer,
0: Hoy es el día, yo escucho todo.
8: Mentira, es al revés.
0: Hoy es el día de la madre paraguaya, dice Daniel González. Un abrazo grandote, entonces madrazas, madrazas si las hay. Las queridas madres paraguayas. Abrazo grandote mientras el arpa hace de lo suyo.
9: Déjame joder vos también, que estoy caliente.
10: Buen día, Turco, ¿cómo andás? Che, ¿qué pasó? ¿No sabés acá Wilray entre España e Italia?
0: Ah, sí.
10: Está cortado Wilray, la policía. Sí. Parece que es algo serio.
0: Tuve que dar vuelta yo.
4: Sí, Alberto, yo les doy la información. No son de los temas que los medios de comunicación tengamos en el manual la difusión. Fue un hecho de suicidio. Una persona, un hombre, que se arrojó desde un edificio de la zona, de la Costanera Central, al vacío y falleció en el lugar, por eso el operativo que están viendo en ese momento.
0: Algo pasó la semana pasada en Puerto Norte también.
4: También,
0: En un edificio de Puerto Norte.
4: Contrario a los problemas que conocemos de la ciudad de Rosario, es un hecho objetivo lo que les voy a decir, hay una mayor cantidad, y en este caso mucho más amplia, de suicidios respecto a asesinatos. Es decir, hay un problema que está adentro de casa, que tiene que ver con la salud mental, con la depresión y con casos que se están dando de modo transversal en toda la sociedad y en todas las edades.
0: A la ganadora de las entradas para Empieza con D, Andrea, me dicen que tenés que retirar media hora antes del show en boletería. Están en Las Tengo y hoy empieza, hay funciones hoy, mañana y pasado. Empieza con D, no se la pierdan la obra. No se pierdan a Eduardo Blanco, qué pedazo de actor. Bueno, Campanella y Eduardo van a estar aquí en el programa en el día de hoy.
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0: Nos vamos a la Florida. A propósito, Fernando Carrafiello, buen día.
11: Alberto, ¿cómo le va? Buen día. Buen día para todos. Alberto, está todavía demoliéndose parte de esta estructura, parte de Mordisco, que es el último de los tramos a demolerse hoy. Ya se hizo con la...
0: Bueno, se cortó la comunicación. Ahí, no, ahí está. Espera.
11: Ahí está.
0: Y con... A ver, sí. dale, entonces.
11: Y con la estructura que estaba prevista para hacerse hoy, más rápido inclusive de lo previsto, ya varios camiones se llevaron los escombros. Bueno, va a quedar una obra que en principio va a comentar ahora Juan Ferrer, el secretario de Obras Públicas del municipio. Va a confirmar que está pensada para que termine, finalizada, con parque acuático incluido, antes de fin de año. Por lo tanto, es una obra que va a avanzar rápido. Y además tendrá, entre otras cosas, un nuevo mercado de distintas comidas, distintos alimentos gastronómicos, frente a donde estamos nosotros en estos momentos. El secretario de Obras Públicas del municipio, Juan Ferrer, habló del tema.
12: Se va a estar demoliendo el acceso sur de la Florida, un pórtico de hormigón que, bueno, también se va a demoler para garantizar un mejor acceso, de mejores condiciones, más accesible, con otra materialidad y vinculado, por supuesto, a lo que es el nuevo ingreso que queremos formalizar, una plaza en esa zona, lindero también al parque acuático y en relación a todas las otras intervenciones que vamos a estar sumando. Bajada de kayaks.
13: En este lugar va a estar el parque acuático, donde está hoy el ingreso sur de la Florida.
12: Sí, exactamente, ese sector de parque de juego va a estar ubicado en donde hoy está la plataforma de hormigón y donde debajo está pasando de hace mucho tiempo el conducto Piaggio. Es un conducto hidráulico que viene con deficiencia, ha tenido derrumbes en su cabecera y en el vínculo con el río, y es donde tenemos que hacer la obra de infraestructura más importante, poder reconstruir la salida del conducto. Son tramos de dos sectores de cañería que van a salir al río, así siempre lo fue, en diámetros entre 1.30 y 1.70, que hoy están desmoronados producto de la subiente y la bajante del río, y que necesitamos reconstruir, mejorar, para garantizar que todo ese recurso llegue al río en condiciones y garantizar, por supuesto, que ese sector de la ciudad de zona norte, aproximadamente 24.000 vecinos, evacúe el agua de lluvia con total normalidad. Así que es la obra hidráulica y ingeniería más importante. Por debajo de esa plataforma está ubicado hoy este conducto Piaggio, y por encima, luego de la reconstrucción del conducto Piaggio, es donde va la zona del parque acuático.
11: ¿La obra para cuándo va a estar finalizada?
12: La obra va a estar finalizada para fin de año, o sea, va a tener gran parte ya ejecutada. Por supuesto que son obras muy importantes y se van a dar en paralelo. Esto que ustedes ven es ganar tiempo al proceso de licitación que ayer se inició.
11: El secretario de Obras Públicas del municipio, Juan Ferrer, presente aquí en la Florida, Alberto, con la demolición de este primer tramo, una obra que tendrá finalización, está previsto para antes de justamente fin de año.
0: Bueno, pero ¿es licitación entonces, privada?
4: Es un lugar público de gestión privada, Alberto, como muchísimas de las cuestiones que vemos. A ver, va a haber un mercado del norte, que va a ser como el mercado del patio o mercado del río. Es un espacio público donde se concesiona a un privado que lo explota, lo mantiene y brinda los servicios de acuerdo al pliego. El futuro Arena de la Rural, que va a ser un legado de los Juegos Odesur, es un lugar que se construye con fondos provinciales, que administra la Municipalidad de Rosario, que acaba de licitar y que tiene los pliegos de condiciones. Lo va a explotar una empresa privada después. Son lugares públicos de explotación privada, algo de sinergia.
0: Están haciendo lo que no hace Milei.
4: ¿Y sí? Ahora, el que pone...
0: Están adelantados, ¿no?
4: Ojo, hay casos...
0: Todas las reformas, políticas habida y por haber, jubilatoria del Estado, sí, licitaciones públicas, privadas...
4: En el medio te aporto una información, a vos y a Fernando. Están anunciando vía un flyer una especie de festirrambla, así se va a llamar, a Campi Festival, que denominado La Rambla No Se Toca, Alberto. Es decir, que hay sectores vinculados al río, quizás también a la política, que quieren resistir esta modificación de la Costanera Norte... fogón, olla popular, música. Mañana 6 de la tarde se quieren quedar hasta el domingo con una campe en la Rambla Cataluña, en toda esta zona de obras. Veremos, por eso yo te decía que hay una discusión pública muy importante detrás.
0: Pero de hoy fueron con las topadoras tipo Carballo.
4: Se adelantaron, yo creo que no dio tiempo a nada. Ayer se abrió la
0: tipo propuesta. Carballo.
4: Ayer se abrieron las propuestas para hacerlo y hoy empezaron 8 de la mañana.
0: Cuando le discutían a Carballo alguna cosa, iba con la topadora, tiraba abajo y después seguimos hablando. ¿No? Es como que el viejo río que se va, ¿no?
14: El viejo río que va cuando el amanecer.
0: No, no hay otra, no, no, otra versión, no tener, ¿no? No, porque esto seguirlo es difícil, ¿no?
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0: Ya llegan los títulos de la ciudad, vamos, señora.
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0: Títulos de la ciudad, vamos, Agustín.
5: Bueno, Alberto, completamos a esto de lo planteado, la reconversión de la Costanera Norte. Un tema neurálgico en la ciudad y también a nivel provincial es el desempeño de quienes conducen en moto y también el impacto que tiene la utilización de la moto en lo que son los índices de siniestralidad. Para plantearlo de esta manera, bueno, hay datos de la Agencia Provincial de Seguridad Vial en que sostienen que el 41% de los siniestros viales fatales que hubo en 2025 tuvieron motociclistas involucrados, es decir, prácticamente la mitad de las muertes viales de 2025 tuvieron involucradas personas que circulan en moto. A raíz de esto, ¿qué es lo que plantea la APCB? Bueno, van a empezar a ser un poco más rigurosos los exámenes para otorgar el carnet a aquellas personas que quieren conducir una moto. Más pruebas de zigzag, la maniobra del 8, que es muy similar, cuando vos sin apoyar los pies vas esquivando los conos, maniobras de frenado y demás, más capacitación para aquellas personas que sacan un carnet y van a circular en moto. A esto, Alberto, sumamos dos temas. Uno tiene que ver con la favorita. Ustedes hablaban de la cuestión de lo público, de lo privado, de la sinergia. La favorita a esta altura del partido tiene un grado componente de incertidumbre respecto a qué va a suceder después de junio, porque hay algunas firmas que son parte hoy del paseo comercial que van a ir empezando a retirarse. No se sabe a ciencia cierta quién va a tomar la administración comercial del lugar, qué es lo que va a pasar, se vende, no se vende, hay comprador, no hay comprador. Se empiezan a retirar las firmas y llegan otras. Bueno, hay un contexto de incertidumbre, Alberto, sobre este proyecto económico que se reactivó hace prácticamente 2 años y que efectivamente no ha funcionado del todo bien. Y por último, principalmente, con el foco puesto en el tránsito, hoy a las 20 se va a llevar lo que se denomina la Caravana de la Paz. Comienza en la parroquia María Auxiliadora y en calle Presidente Roca, cerca de las 20. Esto va a incrementar un poco la circulación de vehículos en la zona de Pellegrini, Corrientes, Paraguay y también calle Buenos Aires, principalmente a tenerlo en cuenta para el tránsito en lo que es la noche de hoy.
0: Títulos de la ciudad, sí, mientras...
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0: Che, tengo un montón de opiniones, de oyente. Empezamos, dale, vamos.
15: Esta obra, todo lo que van a hacer es todo privado. O sea, vos para ir ahí tenés que pagar. ¿Y vos sabés cuánto le cuesta a una persona ir con una familia a un parque?
0: Dice Melina.
16: Chicos, por gente como Dadami, hoy no tenemos puerto de la música. Yo, que soy taxista, lo más probable es que no podría haber ido a ver una obra al puerto de la música. Pero es genial. Le da vida al lugar. Bueno, el parque acuático es lo mismo. Llama al turismo, da plata. Con esa plata a lo mejor se puede hacer las calles que quiere Adamio.
0: Bueno, Darío.
17: Hola, Alberto y equipo. ¿Cómo están? ¿Cómo les va?
0: Bien.
17: el parque acuático va a dejar 30 familias sin trabajo. Para una hora, una inversión de 12 mil millones de pesos para que se use 2 meses.
0: Daniel.
18: Hola, Turco, de vuelta.
0: ¿Qué?
18: Tenés razón lo que decís. Hay que distribuir las cosas un poco para cada lado. Lamentablemente están haciendo cosas las que se ven, pero las que no se ven en los barrios. Es tristísimo.
0: Luciano.
19: ¿Qué tal, Alberto? Buen día. Voy a opinar sobre la obra en la Florida. Está bárbaro. Me encanta porque va a quedar bueno. Hay que progresar. Hay que tirar la ciudad para adelante. Una ciudad moderna, pero hay una parte de la ciudad que está quedando atrasada. Esto es un pedido para el gobernador Puyaro y el intendente Hapkin, que mire un poco para los barrios Fonavi y Rosario, porque es un desastre.
0: Claro, Walter.
20: Hola, Turquito, buen día. Buen día para todos. Estoy escuchando lo de la Florida. Y yo te podría decir que en mi barrio el intendente nos tiene abandonados. Pero que ponga en valor la Costanera Norte, que renueven todo, que quede un espacio como el que quedó ahí donde hicieron el Aura y todo eso, me parece espectacular.
0: Bueno, Marcelo.
21: Buen día, gente.
0: Sí.
21: Mirá, que hagan todo lo que quieran, pero lamentablemente la ciudad de Rosario no tiene un lugar donde poder ir con la familia a disfrutar del río, una playa tranquilo como es en cualquier lado. Andá a la Costanera de Santa Fe, andá a cualquier lado, tenés donde acercarte al río a disfrutar de la playa y hasta disfrutar a veces en lugares para pescar.
0: Manuel.
22: Hola, Turco, buen día.
0: Bien. Bien.
22: Mi mayor deseo es que Central se haga campeón.
0: Listo. Guillermo.
23: ¿Qué hace, Turquito? Buen día. Para mí que se confundió el presidente ese que dijo de barbita y medio peladito. Se ve que le llevó la información media cruzada, ¿no? Habrá querido decir ese de barbita y el que se pinta el pelo. ¿No será por vos, Turco?
0: Ya, si va a empezar con estupideces. ¿Por qué no dicen de Tinelli ahora? ¿Viste la? No, la viaba de Tinelli es terrible, Susana. Ah. Es tremenda. ¿Qué pasó?
1: Se tiñó. Primero, ¿te acordás cuando se hizo el rubio? No, ese no, tremendo.
0: No, primero se hizo el rubio. Después dijo que se dejaba el blanco, qué sé yo, y aprovechó para dejarse las canas, que sí, era todo canoso.
1: Todo canoso. Yo, bueno, ahora está canoso.
0: ¿Qué tengo que ver yo con él? No, ahora está todo marrón, ¿no lo viste?
1: ¿Ahora?
0: No,
1: ¿otra vez?
0: No, no, presten atención, por favor, por favor.
24: Hola, Alberto. Miguel de San Lorenzo te habla.
0: Miguel.
24: Escúchame, el tema es el siguiente. Mi mujer es profesora. Sí. Vimos acá en San Lorenzo, obviamente, es profesora en San Francisquito, en Rosario,
0: sí,
24: y en dos escuelas de acá de la ciudad de San Lorenzo, una en la tarde y una en la noche. Hay estos tires de afloje de los concejales, que si el parque acuático, que si se postula el año que viene, que empezó la campaña, bueno, que el otro con el Tesla, bueno, fantástico, dejemos de criticar y a ver si esta gente que tiene responsabilidad directa sobre la ciudadanía que los elige, puedan hacer una obra de bien, de calidad, juntar ropa, zapatillas. Hay chicos que no van a la escuela a la noche porque no tienen zapatillas, porque no tienen abrigo y porque no comen.
0: Hay gente que hace todo eso, hay que decirlo, ¿no? Lo que está pidiendo Miguel, a lo mejor que sea todo eso oficial, pero hay mucha asistencia. En Rosario hay muchísima asistencia social, se lleva casi un cuarto del presupuesto municipal. Bueno, la inflación de abril fue el 2,6% según el INDEC, se desacelera después de 10 meses en ascenso. Vamos a hablar con Camilo Tiscornia, economista, ya está en línea. Camilo, lo tufa Alberto aquí en Cadena 3, buen día.
25: ¿Qué tal? Buen día.
0: 2,6, ¿es para estar conforme frente a lo que estuvimos viendo en el último periodo de 10 meses y con inflación en ascenso?
25: Me parece que es un dato positivo justamente para quebrar un poco con esa tendencia. Obviamente que sigue siendo altísimo. De hecho, el mismo presidente lo reconoció ayer en una entrevista y es sabido, pero me parece que es un buen paso, pensando también que probablemente mayo quede un poco más abajo todavía.
0: Ahora, si se está con equilibrio fiscal, si no hay plata para un montón de cosas, si las deudas a las provincias no se pagan, o se pagan a cuentagotas, ¿no? O depende el momento que determine el ministro de Economía, ¿por qué seguimos teniendo inflación?
25: Bueno, hay varias cuestiones, ¿no?, dando vueltas. Por un lado, en este momento estamos en un momento mundial bastante complicado en donde el petróleo ha subido muchísimo y eso se trasladó a los combustibles. Eso ha metido bastante presión en el último tiempo. Y localmente, obviamente, en la Argentina estamos muy acostumbrados a la inflación y a ese comportamiento de todo el tiempo estar tratando de ajustar precios en función de lo que fue la inflación del pasado, esto que se llama la inercia inflacionaria, que hay una tendencia, porque es un comportamiento bastante arraigado, que cuesta eliminar realmente. Pero el camino yo creo que es el correcto.
0: Vamos a escuchar a Javier Milei con relación a la inflación, audio número 8.
2: A ver, nosotros, respecto a lo que tiene que ver con la inflación, el único dato que nos va a dejar cómodo es que sea cero, ¿ok? Digo, eso es lo primero. Digo, que quede claro que el único dato que a nosotros nos trae alivio es que sea cero. Después vemos, pero hasta que eso no pase, la lucha contra la inflación no está terminada.
0: El audio número 7 hablaba que podía haber una hiper. A ver, ponelo, dale.
2: Sí, las quiero hacer mierda. No, pero ¿cómo vas a hacer eso? No, nadie estaba de acuerdo con eso. Yo le dije, todo el daño que puedan hacer, lo van a hacer. Todo el daño que puedan hacer, lo van a hacer. Y efectivamente fue lo que hicieron. Si nosotros no hubiéramos sacado las LEFI a esa corrida de 41.000 millones de dólares, tenés que sumar 20.000 millones de dólares más. Y si a eso le sacás, además, digo, con lo bueno vamos a 61, y le sumás la suba en cajes, el tamaño de la corrida fue de 70.000 millones de dólares. Digo, hubiéramos tenido una hiper. Entonces yo entiendo, digo, que la gente, digamos, se sienta mal porque se frenó la actividad, que entiendo que la gente se sienta mal porque, digamos, cayó el salario real, entiendo que la gente se sienta mal porque eso tuvo asociado un salto en la tasa de inflación, pero el escenario alternativo era inmundo. Es decir, una de las cosas que pasa cuando uno está en la silla eléctrica es que tiene que elegir entre un escenario malo y otro que es una reverenda mierda.
0: Bueno, el presidente con sus expresiones. Está claro que la inflación es el impuesto que más pagan los pobres, ¿no? En definitiva, porque alguno pensará que el pobre en este país no paga nada. No. Cada vez que hay un número de inflación, el pobre es el primero que paga las consecuencias, o al menos el que más las sufre. Insisto con esto. No, si hay un montón de ajustes, si no se pagan un montón de cosas, desde la ley del financiamiento universitario a todo lo demás. Yo me acuerdo que en la época de la convertibilidad, Camilo, cuando había equilibrio fiscal y se decía que había un respaldo del peso circulante, la inflación estaba controlada. Estamos muy lejos de respaldar ese circulante. A ver, ¿se puede entender de alguna manera si estamos no gastando que haya inflación?
25: A ver, en el caso de la convertibilidad había un esquema muy rígido desde el punto de vista monetario y cambiario, que justamente era la convertibilidad, que por ley obligaba al Banco Central a sostener esa cotización y le impedía virtualmente emitir si no era para comprar dólares. Con lo cual, esa ley, obviamente al generar esa rigidez en un país tan dolarizado como la Argentina y clavar el tipo de cambio por ley en 1-1, obviamente que genera una baja bastante rápida de la inflación, además de que muchos problemas heredados, digamos, de excesos monetarios y fiscales se habían corregido previos a implementar la ley de convertibilidad. Está estudiado que ese tipo de esquema tan rígido generalmente ayuda a bajar más rápido la inflación. Lo que pasa es que corrido el tiempo, si las circunstancias internacionales se ponen complicadas, que es lo que pasó en los 90, el programa tiene enormes problemas, y así terminó la convertibilidad, lamentablemente. Entonces, hoy en día se está en un esquema distinto, no hay un esquema tan rígido cambiario, hay un esquema en el cual el Banco Central retiene bastante libertad, porque no tiene esa ley que le obligue a sostener un tipo de cambio, con lo cual tiene que ganarse la credibilidad y la reputación, porque esa libertad la tiene. Lo que hay que demostrar es que se puede utilizar esa libertad con responsabilidad. Y yo creo que ese es un proceso que se está construyendo. El que haya equilibrio fiscal, justamente, a diferencia de lo que pasaba con el gobierno anterior, le da al Banco Central esa libertad de ejercerla bien, en todo caso, porque en el caso del gobierno anterior no había forma de ejercerla bien, porque el Banco Central tenía que estar permanentemente emitiendo para financiar el déficit fiscal. No estando el déficit fiscal hoy, el Banco Central está mucho más liberado, llamémosle, para poder ejercer hacer la política monetaria. Lo que pasa es que al no tener ese compromiso rígido, la credibilidad se tiene que construir. En el ínterin, la inflación tarda en bajar sin ninguna duda.
0: Muchos economistas, no sé cuál es tu postura, creen que la liberación total del cepo contribuiría, por ejemplo, a bajar la inflación. ¿Qué pensás vos?
25: No me parece que haya una conexión directa entre el tema del cepo y la inflación. La liberación del cepo, yo creo que lo que ayuda es a mejorar el escenario en materia institucional de la Argentina y de reglas de juego. Yo creo que hay que converger una libertad bien importante en el mercado cambiario y habría que eliminar lo que falta del cepo. Lo que pasa es que eso, en principio, lo que podría poner es más presión de demanda sobre el tipo de cambio. Si hay justamente transacciones que están reprimidas por ese cepo, bueno, podría aparecer presión sobre el tipo de cambio y eso, al menos de corto plazo, incluso complicar la lucha contra la inflación. Por eso yo creo que el gobierno lo maneja con mucha prudencia. Y lo maneja pensando en que el año que viene puede llegar a haber elecciones. No sabemos qué va a pasar con el cepo, pero bueno, es una herramienta más que tiene el gobierno para regular en todo caso los flujos de capitales, que en la Argentina son brutales cuando se acercan las elecciones, y el año pasado fue la prueba. Yo creo que no es bueno tener los controles de capitales, pero para poder evitar justamente las consecuencias que tienen esos movimientos tan bruscos que hay en la Argentina, esos movimientos para comprar dólares desenfrenadamente, la clave es que el Banco Central tenga muchas reservas. Las está acumulando, no las tiene por el momento. Yo creo que el gobierno debe estar jugando con eso y decir, bueno, hasta que no tengamos suficiente nivel de reservas, el cepo, que ya está bastante liberado, lo que queda se retendrá un tiempo más.
0: ¿Cierra este plan económico? Vimos que en octubre pareció que no, si no venían esos aportes de Estados Unidos. ¿Cierra el plan económico para lo que resta del mandato?
25: Lo que pasa es que, a ver, la alternativa, yo creo que acá hay un juego entre lo económico y lo político, ¿no? El problema de fondo es que se produjo una brutal corrida el año pasado que implica una demanda de dólares brutal. En cualquier país del mundo que se hubiera producido eso, el gobierno enfrentaría un dilema muy importante. ¿Qué hace? ¿Deja que el tipo de cambio se ajuste y pegue un salto, y en la Argentina, con las consecuencias inflacionarias que eso tiene, y eventualmente pues políticas, o intenta contenerlo como hizo el gobierno, creyendo que es un efecto transitorio por la incertidumbre política? Bueno, yo creo que el problema está ahí, en la incertidumbre política, que es la que después deriva en esa salida a comprar dólares y en esos dilemas de política económica. La incertidumbre política está básicamente en que se cree que en la Argentina gana un gobierno y el rumbo del país es uno, gana otro y es completamente distinto. Y distinto, entiendo, el rumbo que hemos tenido hasta que ganó este gobierno, que fue un desastre el rumbo anterior. Entonces, para aquel que está esperando que pueda pasar una cosa como esa de nuevo, lógicamente la salida es comprar dólares. Entonces el problema está ahí en la incertidumbre política. Cuando llega ese momento y la compra desenfrenada de dólares, las alternativas son malas para cualquier esquema de política económica. Lo que hay que tratar de resolver es esa especie de incertidumbre acerca del rumbo del país todo el tiempo.
0: Gracias por tu aporte, Camilo, muy amable.
25: Hasta luego.
0: Camilo Tiscornia, economista.
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6: Son Heung-min. Es el jugador más importante de la historia de la selección de Corea del Sur, ostentando el récord de más partidos internacionales, con 142 encuentros y sumando 54 goles. Son estuvo cerca de ser campeón de la Copa Asiática en el 2015, donde cayó en la final ante Australia. Su único logro con la selección fueron los Juegos Asiáticos del 2018, que le permitieron no realizar el servicio militar obligatorio de 21 meses por ser campeón de su país. Más conocido como Sonny, brilló en el Tottenham de Inglaterra y hoy representa a Los Ángeles de los Estados Unidos. Disputará su cuarto mundial con 33 años, otra figura internacional que estará presente en la próxima Copa del Mundo que ya vivís en Cadena 3, la radio del Mundial.
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0: Es la hora 9:48 minutos en este momento y está sonando. Me siento mucho mejor, Charly García.
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0: Dice Fabián Pons, Alberto, decile a tu producción que me manden las entradas de Campanella, soy ganador de concurso. No, Fabián, media hora antes tenés que ir a ver el espectáculo. ¿Cuándo era la función?
2: La del domingo a las 19 horas, tienen que ir un ratito antes, en boletería tienen sus datos, van con el documento y listo, y se las dan.
0: Bueno, entonces mirá que la función del domingo, 19 horas entonces, va 6:30 de la tarde, la boletería del teatro, está tu nombre, el sobre, y disfruta del espectáculo, claro.
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0: Tengo oyentes, tengo un montón de oyentes, a ver, dale, larga, vamos, vamos, larga, dale.
3: Hola, Turco, habla Lionel. A mí me parece bárbaro que pongas valor toda esta zona.
0: Sí, fuerte.
3: Porque la gente de acá de Rosario se va al parque nuevo acuático que pusieron en Córdoba, se llama Infinito.
0: Bueno, le parece bien, en definitiva. Dale, Mirta.
4: Buen día, Turquito, buen día. Espero que pueda pasar esto. Yo llamo para agradecerle al intendente, porque la verdad que teníamos un basural, Turquito.
0: ¿Dónde?
4: Acá en el barrio, y él nos sacó ese basural y nos puso una plaza que quedó hermosa.
0: ¿Dónde?
4: Aparte están arreglando las calles.
0: ¿Dónde?
4: La verdad, agradecimiento. Yo vivo en Nuevo Alberdi, zona norte. Soy Mirta.
0: Muy bien.
4: Gracias, Turquito. De
0: nada.
4: Si pasa.
0: Sí, lo pasé. Ven. Jesús.
5: Turco, buen día.
0: Dale.
5: Te hablo a vos porque Hernán se enojó y me sacó roja.
0: Hernán se enojó y le sacó roja. Bueno, a ver, ¿qué habrás hecho para que te saque roja, Hernán? A ver, continuamos con el mensaje.
5: Con el tema del parque acuático, ¿por qué no lo hacen del otro lado? De lado donde están los pescadores y todo eso. Y todo eso no está usurpado. ¿No se puede sacar eso? Igualmente, están diciendo cosas que no son. Como que van a decir que van a cerrar solo las Floridas, ¿no?
0: ¿Le sacaste roja al oyente vos?
6: Sí, Alberto.
0: ¿Qué te dijo?
6: El señor Jesús está suspendido. El Tribunal de Disciplina está valorando su situación.
0: Está suspendido.
6: No, fue expulsado. El partido fue expulsado el partido de ayer.
0: Lo echaste.
6: El tribunal está evaluando su suspensión. ¿Cuántas semanas le damos?
0: ¿Qué te dijo? 3. Se portó mal.
6: Dijo una barbaridad, algo de del lactosa.
0: Ya está.
6: Un insulto que no
0: dijo una barbaridad. Tengan cuidado porque tanto el señor Hernán como el señor Alberto están perdiendo la paciencia con alguno que se hace en lo vivo, ¿no? Ustedes tienen algo que es valiosísimo, valiosísimo. Pueden salir al aire, pueden estar en contra de la opinión de los conductores de los programas, pueden tener una postura distinta y pueden estar a favor. Aprovechenla, no sean salames, ¿no? Porque después se quedan sin salir al aire, pero van a tener que seguir escuchando el programa sin poder participar, porque todo lo demás que está en el espectro es muy aburrido. Y usted sabe que lo digo con fundamento esto. Dale.
7: Espectacular. Muy lindo eso que van a hacer ahí abajo en la castañera. Sí. Yo no soy de Rosario, pero volví a elegir Rosario todos los fines de semana.
0: Mira.
7: Hermoso. Cada día está más lindo Rosario. Uh-huh. Se ven las obras que están haciendo.
0: Muy bien.
7: La seguridad, que antes no se podía ir.
0: Muy bien. Juan Carlos dijo eso. Roberta. Dale, Roberta.
8: Está perfecto que se recupere toda esa parte del río.
0: Este le afanó el mail a la mujer, porque dice Roberta. Sí, Roberta tiene voz gruesa. Sí, dale. Roberta, Robertazo, primero está... No, es Leandro el que habla, es Leandro el que habla. Te pone Leandro a Robertazo, ¿verdad? Ah.
8: Está perfecto que se recupere toda esa parte del río, va a quedar re linda. También habría que recuperar la parte donde está el estadio militar y toda esa zona, habría que tirar todo.

0: investigación del crimen de Francisco Villagoiz, un caso emblemático de inseguridad en la... En realidad ocurrió en la ciudad de Sauce Viejo, así que lo expandimos al departamento de la capital. Villagoiz murió la madrugada del 13 de septiembre del año pasado, cuando estaba de sobremesa con un amigo. Se habían juntado a comer en su propia casa de calle Buenos Aires al 1400 en la ciudad de Sauce Viejo. Estaban de sobremesa durante la madrugada cuando ve Francisco Villagoiz, el dueño de casa, que un desconocido se estaba metiendo en el quincho de su vivienda. Villagoiz va a buscar un arma de fuego, regresa, hace algunos disparos al aire para disuadir a ese delincuente. En realidad eran tres los que habían ingresado. Cuando efectúa esos disparos, dos intentan darse la fuga, mientras que el tercero lo que hace es tomar al amigo de Villagoiz como rehén. Cuando lo toma de rehén, Villagoiz lo que hace es soltar el arma de fuego a pedido del delincuente, la descarta. El delincuente empieza a gritarle y a llamar a los otros dos cómplices para que regresen a la casa. Todo esto quedó registrado por las cámaras de seguridad de la vivienda. Regresan y en esa circunstancia, Alberto, uno de los delincuentes toma el arma, le quiere pegar un culatazo al amigo de Villagoiz, y cuando le pega el culatazo se dispara el arma y termina matando a Villagoiz de un disparo en la cabeza. No muere en el lugar, lo trasladan al hospital Cuyen, incluso llegan a operarlo, a hacerle una intervención quirúrgica, pero lamentablemente horas después este hombre de Sauce Viejo falleció. Esto ocurrió en la madrugada del 13 de septiembre de 2025. Hoy se llevaron a cabo 9 allanamientos y en el barrio Barranquitas de la ciudad de Santa Fe detuvieron a 3 hombres que serían, en principio, los 3 delincuentes que ingresaron aquella noche fatal de la entradera ocurrida en Sauce Viejo. Además, se secuestró un auto, un vehículo que era de interés para la causa, que también estaba siendo buscado por el fiscal de homicidios, Gonzalo Iglesias. Así que la novedad de último momento es que habrían atrapado, en realidad hay 3 detenidos, y se sospecha que son los 3 involucrados en aquel fatídico hecho ocurrido en Sauce Viejo en septiembre del año pasado.
1: Señor, caballero, hasta luego. En cualquier momento retornamos, ¿eh?
0: Abrazo grande, hasta luego.
1: Bueno, hay otra obra. Bueno, en realidad es una acción, y esta se las trae, ¿no? Que quieren proyectar cine en el cementerio El Salvador. Y acá el título dice con bermud y pochoclos. En el histórico cementerio, por primera vez quieren realizar una proyección cinematográfica. La película elegida es El Ansia, clásico de culto de cine de vampiros. Ah, bueno. Dirigido por Tony Scott, protagonizado por David Bowie, Catherine Deneuve y Susan Sarandon. Una película de vampiros en el cementerio. Proyectar adentro del cementerio. La propuesta, que cuenta con apoyo municipal, es una producción impulsada por el colectivo Turbio, comunidad rosarina dedicada al terror, las historias de suspenso y las experiencias culturales vinculadas al género. Miren, les cuento algo. Vamos a la previa. No quieren salir funcionarios municipales al aire. Y había un detractor de todo esto, que ha hecho mucho por la cultura de la ciudad, que no lo voy a nombrar porque no viene al caso, que está totalmente en contra. Y tampoco quiere salir al aire porque no quiere despelotes. Pero esta movida, bueno, cuando un funcionario, cuando alguien vinculado al tema, en este caso cementerio, no quiere salir, por algo es. Hay ruido. La película. Bueno, una película de vampiros quieren difundir en el... ¿Qué pensará Campanella de esto? Bueno, un fan del cine a lo mejor diciendo, todo lugar es propicio. No, el tema es película de miedo en el cementerio. ¿Usted estuvo hablando con funcionarios de la municipalidad? ¿Con quién habló?
2: Buscamos a los que proponen la iniciativa.
1: ¿Y?
2: Por ahora no quieren salir al aire.
1: ¿Por qué por ahora no quieren salir al aire?
2: Están viendo la situación.
1: Pero primero hay que ver que la idea,
2: sí.
1: Si la idea cuaja, no hay ningún problema. Esto ya parece que es una decisión. ¿Por qué no quieren salir al aire ahora?
2: Sí, es lo que estamos pidiendo, que salgan.
1: Mire.
2: Yo sé que usted tiene contar la iniciativa, sí. Para que puedan defenderla.
1: Yo sé que usted tiene una iniciativa y por eso pudre las notas a veces, porque usted, ajá, se pone a discutir con los funcionarios y le dice no estoy de acuerdo y yo usted ya me
2: no,
1: impide la nota, viejo.
2: Yo
1: no se pelee con los entrevistados. Lo que digo

0: es que salgan a explicar la iniciativa.
1: Bueno, a vos no te gusta esto. Ya me lo dijiste por teléfono.
0: Es una pésima idea.
1: ¿Por qué?
0: Y ya
1: ¿por qué?
0: Lo dicho...
1: Che, no tengo postura yo, ¿eh? Pará, todavía no tengo postura.
0: Sí, me parece una pésima idea.
1: ¿Por qué?
0: Y se lo he dicho a los que impulsan esto.
1: ¿Por qué es una pésima idea, según vos?
0: Porque me parece que es un lugar para respetar. Es un lugar donde no se puede ir a ver una película y comer pochoclos.
2: ¡Son intendente!
0: ¿A usted le parece en un cementerio?
1: Bueno, vos tenés una
0: postura.
1: Ir
0: a comer pochoclos y tomar un vermucito.
1: Yo respeto.
0: Yo estoy indignado.
1: Bueno, yo respeto tu idea, respeto tu pensamiento, pero si la discutís por teléfono con el funcionario arruga.
0: Y no tendría que arrugar.
1: No, es así. La cosa era
0: defenderla.
1: No, la idea era al aire. Al aire. Vamos a hablar, a ver qué piensa. Vamos a ser contemplativos. El conductor de este programa, en principio, no tiene una postura. ¿Cuál es? ¿Dónde va a ser? Pues si va a ser al lado de un panteón. Perdón, ¿usted qué pasa?
3: La idea de esta película es traída de la mano de la gente que impulsa la visita guiada nocturna al cementerio.
1: Estás equivocada, porque esa gente no está de acuerdo con esto. Se armó un lío con esta historia, ¿no? Entre los que están a favor y están en contra y que tienen vinculación con el cementerio. Y ahora, pero ¿sabes culpa de quién? Del exasperado carácter de mi productor, Jonathan Raimundo. Ahora viene al estudio.
4: Ahora, pero no podés decir que una falta de respeto. Hay países que celebran la muerte con fiestas. En las películas vemos actores.
1: Perdón, Mirta, estamos en Argentina, Mirta.
4: Bueno,
1: si vos te pones a cantar, chupar, toma café y comer pororó, al lado de una tumba, yo el país ese, la verdad, lo haga ese país, no podés traer eso acá.
4: No seamos hipócritas.
1: ¿Te pedí opinión?
4: Pero cuando están en un velorio, no cuentan chistes, no se ríen.
1: No sé, Mirta, como la verdad no tiene nada que ver eso que estás diciendo. Y estoy hablando con Jonathan.
4: Perdón.
1: Sí, Jonathan.
5: Consultamos a la persona, a un funcionario con mucha trayectoria
1: y prestigio
5: que hace las visitas guiadas nocturnas.
1: Sí, empieza con
5: él. Al principio pensamos que él era parte de la iniciativa.
1: Y no tiene nada que ver.
5: Lo descartó y está totalmente en contra.
1: Bien. Vos también, pero vos me quemás la nota.
5: No le quedemos
1: la nota. Ya te vi por el teléfono discutiendo.
5: Esta persona no quiere salir al aire por una cuestión de que él también tiene sus proyectos en El Salvador y no quieren que sean perjudicados. Uh-huh. Es así.
1: Bueno, insisto con...
3: Son dos actividades muy similares en algún punto.
5: No, son distintas.
3: Es entretenimiento.
1: El paseo.
3: Dante Taparelli va con la linterna alumbrándose la cara en el medio de la oscuridad y contando de las tumbas qué está pasando y la historia que tiene cada una. ¿Es un entretenimiento o no es un entretenimiento?
5: Es algo cultural y cuenta la historia del cementerio. Acá estamos hablando de comer pochoclos.
3: Si vos querés contar la historia del cementerio,
5: tomar vermú,
3: vas de día
5: y mirar una película.
3: Vas de día,
5: Jonathan,
3: no hacer un espectáculo a la noche.
1: No, pero la película tiene que ser de noche.
3: La visita guiada al cementerio El Salvador, que hace Taparelli de noche.
4: Sí, de noche.
3: ¿Eso no es un entretenimiento?
5: Pero estamos hablando de cosas distintas.
3: No son cosas, para mí no.
5: Para mí son cosas totalmente distintas.
1: La visita guiada tiene que ver con la estructura, la edificación, la historia.
3: Hace una historia, es maravilloso lo que sabe Dante, es increíble. Y hace una historia de cada una de las personas que están enterradas allí.
1: Las familias tradicionales.
3: Es impresionante lo que sabe. Pero lo hace en formato de entretenimiento.
5: Ok, si te parece mal...
1: Bueno, pasa en la Recoleta eso también.
3: También.
1: En Buenos Aires también tenés.
3: Pero van a la tumba de Evita. Pero no de noche.
1: Está bien. No sé si no hay algo.
3: En la Recoleta no,
5: acá. A lo que voy es esto, Su. Si te parece mal las iniciativas y las recorridas que hace históricamente.
3: No, a mí no me parece mal, a mí me parece divino.
5: En el cementerio, esto te tiene que
3: parecer terrible. Yo la hago, yo la hice y me encanta. A mí me parece divino.
1: No dice que le parece mal eso.
3: No, me encanta porque aparte Dante tiene una cabeza brillante y lo que hace es espectacular.
1: Pero
3: me parece que más o menos lo mismo.
1: Una película de vampiros. Con pochoclo y vermú en el cementerio, y no sé dónde se va a exponer, no es lo mismo que un paseo guiado, cultural, histórico, arquitectónico.
3: Se roza en algo con el entretenimiento para mí.
1: Che, una película de vampiros. Bueno, una película de miedo dentro del cementerio, qué sé yo. Bueno, por otro lado, vos en Recoleta tenés todos los boliches que están enfrente, ¿no? Y hay un ruido bárbaro. Pero, a ver, vivimos en Rosario, y el tema es polémico, desde ya. Insisto, claro, insisto con que me gustaría escuchar todas las concepciones. Desde el punto de vista religioso, porque no podemos excluirlo esto, ¿eh? No lo podemos excluir. Desde el punto de vista religioso, ¿hubo alguien que se manifestó?
5: Todavía no, vamos a tratar de hablar,
1: bueno, también con la iglesia. Porque si los que están llevando la cosa adelante se borran y no quieren salir al aire porque no quieren lío, o despertar polémica.
3: Hacete cargo, si organizas un espectáculo de esta característica, hacete cargo.
1: Pero te estoy diciendo, claro. Yo te digo, los tipos iban, a lo mejor salían al aire, pero mi productor, que es vehemente, se pone a discutir por teléfono y le dice, qué barbaridad, esto de pochoclo, el vermú, es un lugar para la joda, ¿a vos te parece? Y el tipo arruga y no quiere salir al aire después. No.
5: El que está convencido sale al aire. El que está convencido, a ver, el que tiene argumentos, sale al aire. Y todavía los micrófonos están abiertos. Si me escriben y quieren salir al aire, no hay problema. La intención es que puedan defender la iniciativa que ellos mismos están impulsando.
1: Si aparece un ánima, va de como se dejan de joder, salen todos corriendo de ahí.
3: ¿Vos sabés en qué parte física va a ser del cementerio?
1: No, todavía no hay detalles.
3: Es, en realidad, dicen que es una apuesta a la reflexión colectiva sobre la muerte también. ¿Por qué no?
1: Bueno, tenemos que ir a las noticias. Estas cosas, así, las ventilamos, como tal. Yo lo reté, digo, Johnny, no hagas más eso. No des tu opinión al entrevistado que se borra después. Porque si vos decís eso detrás del vidrio, imagínate lo que puede decir el conductor.
5: Me olvidé esto, Alberto, que es importante. Es pago, hay que pagar 16,000 pesos para el evento.
3: Y el vermú se paga.
1: Y lo pochoclo también. Claro. Y lo pochoclo también.
3: Es bueno, una película.
1: Llegamos al momento de las noticias. Vamos con Vero más luz. Vamos. Hey, hey, hey, hey.
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6: Minutos pasan de las 10 de la mañana, cielo despejado en Rosario con neblina, 5 grados 6 décimas la temperatura, viento en calma. Según datos del INDEC, la inflación fue del 2,6% en abril, acumuló un 32,4% en los últimos 12 meses. Con estos nuevos números, una familia necesitó casi 1,500,000 de ingresos para no caer bajo la línea de pobreza.
7: Datos oficiales del INDEC. 1,469,767 pesos para no ser pobre en Argentina. Recordemos que en las últimas horas se dio a conocer el costo de la canasta básica, que se desaceleró en el último mes de abril, en línea con el recorte en el índice de precios al consumidor. La merma fue más importante en la canasta básica alimentaria, en un contexto de mayor calma en los precios, como por ejemplo en la carne. Según los datos suministrados, casi 1,500,000 de pesos para no ser pobre, una familia necesitó en el mes de abril, y un mínimo de 665,000 pesos para no caer en la indigencia. Mauricio Conti, Cadena 3 Buenos Aires.
6: En medio de la polémica avanza el plan de reforma integral de la Costa Norte en Rosario. El secretario de Gobierno, Sebastián Chale, detalló en Radio Informe 3 cuál sería el área afectada al proyecto de parque acuático.
8: Ahora queremos avanzar sobre el sector que estuvo más degradado este tiempo. El parque acuático va, bajo este esquema de administración, sobre espacio que hoy es cemento, que hoy es ese gran explanada de hormigón, que está bastante deteriorada también. Bien. Y que solo sirve para... fuera de temporada, solo sirve para problemas de... tenemos ahí juntadas, sí, con música al palo, que nos generan conflicto con... En algún momento eran picadas, hasta ahora tenemos muchas cámaras en el sector, por lo tanto contaremos, pero los vecinos lo han padecido mucho tiempo. Entonces, queremos maximizar un uso y democratizar el uso también, porque cuando se lo apropia un grupito que va con las motos a hacer una juntada ahí... Te puedo asegurar que no es que termina siendo un espacio público, es un espacio degradado, descuidado y peligroso.
6: Mendoza, el ex juez federal Bento, apeló su condena por corrupción.
9: Los abogados defensores presentaron un recurso para que la sentencia que pesaba en su contra y en contra de su familia sea revisada por un tribunal superior. Recordemos que el magistrado recibió una pena de 18 años de cárcel por ser líder de una asociación ilícita que pedía coimas a cambio de beneficios judiciales. Además, su esposa Marta Poisa obtuvo una sentencia a 6 años, su hijo Nahuel a 5 y su otro hijo Luciano fue absuelto, pero le decomisaron algunos bienes. Facundo Di María, Cadena 3, Mendoza.
6: Cielo despejado con neblina en Rosario, 5 grados 6 décimas la temperatura, viento en calma.
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10: La selección de Panamá, conocida como los Canaleros o la Marea Roja, solo participó en un mundial, en el de Rusia 2018, donde perdió sus 3 partidos y quedó eliminado. El defensor Felipe Baloy convirtió el primer gol de Panamá en los mundiales frente a Inglaterra. El mejor jugador panameño de la historia es Julio César Deli Valdés, delantero que brilló en los clubes como el PSG, el Málaga y Oviedo.
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1: Buen día, amigos. Esa película que van a pasar en el cementerio tiene algo de terror, pero bastante de erotismo también. Debería haber elegido otra. Para mí, se pasan de irrespetuosos. Saludos, me dice Martín. A ver, sí, vamos, gente.
2: Todo con Johnny.
1: Está con Johnny, dice.
2: La verdad que es una falta de respeto total. Mil lugares tienen para hacer eso, pero el morbo que tiene esta gente, porque ya hacer un show en un cementerio, una cosa es un paseo cultural y otra cosa es un show.
1: Sí.
2: La gente fueron a la miércoles, como quien dice.
1: Dice que se fueron a la miércoles con la idea. Dice Juan Ramón, pedirle disculpas a Mirta. De ninguna manera, ella me tiene que pedir disculpas a mí, porque inserta, se mete en un tema que no tiene que meterse. En segundo lugar, porque no le doy el lugar. El lugar lo doy yo, soy el conductor. En segundo lugar, me habla de otros países. Estamos hablando de una cuestión aquí en Rosario. No te metas cuando no te doy la luz verde.
0: Llámame cuando me necesites.
1: Bueno, ahí está, yo te llamo. Bueno, ok. Dice, ¿por qué no se ocupa? Déjala. Aparte, me ha destrozado notas. Ha terminado los entrevistados y le ha sacado mano. O en la previa.
0: No es verdad.
1: Vamos.
0: No es verdad. Eso no te lo permito.
1: Vamos,
0: es verdad.
1: En la previa de
0: no
1: la
0: es
1: nota.
0: Verdad.
1: En la previa de las notas. Das a conocer tu postura y el entrevistado corta. Hiciste lo mismo que hizo Jonathan recién.
0: Iba a terminar diciendo que sí. Hay gente que le encanta el terror, ve películas de terror y que esa
1: dicho
0: gente.
1: Eso.
0: Iba a terminar ahí, sí, no me dejaste terminar.
1: Sí. En otros países se celebra toman cerveza
0: Dije, y otros íconos de la música piden fiesta y hay gente que le encanta, es morbosa, le encanta el terror. Ve películas de terror y esa gente seguramente le va a encantar. Iba a ir.
1: Seguía así.
0: Y a Mirta no la sentí. ¿Qué pasó?
1: Yo lo que digo es que Mirta tiene que tener su programa, igual que Carrafielo, tiene que tener su programa de esta radio. Miren, tenemos.
0: ¿Lo tiene?
1: Pero no. Pero un programa, no. De verdad, 4 horas por día y donde su punto de vista sea el esclarecido.
0: ¿Lo
1: y todo.
0: Hace?
1: No, hay que hacerlo todos los días. Hay horarios para un programa de radio, tanto para Carrafielo como para Mirta. Muchachos, yo lo que quiero es que ustedes crezcan. Mirta, tenés un futuro por delante.
0: Mira.
1: ¿Qué?
0: No voy a emitir palabra, te voy a mirar nada más y te voy a
1: ¡ay, me está pegando, me está!
3: Mirta.
1: Ay.
3: Ya sabes, 3 años a la
1: sombra. Ay, Mirta. Che, Pablo, dale, habla.
4: ¿Cómo
1: dale.
4: Eso de comer pochoclo? Es pororó, hermano, ¿de dónde sos?
1: Pero bueno, es lo mismo, dale.
5: Una humilde opinión.
1: Sí.
5: Con respecto al tema de la proyección de la película en el cementerio, lo que tienen que hacer con los cementerios, la municipalidad sobre todo, es cortar los yuyos, controlar que no se roben las placas, el vandalismo.
1: Bueno, si querés ver algo de terror, La Piedad, ¿no? Hay cada imagen, ahí viene. Dice, mi primo trabaja con Dante Taparelli en las recorridas nocturnas. Está totalmente en desacuerdo. ¿Por qué? Susana comentó lo contrario faltando la verdad.
0: No.
1: Qué bonito, Susana, Qué bonito vos también, Qué bonito,
0: Pero no pero dijo lo contrario, Susana. No.
6: La gente escucha lo que quiere, Mirto. Es así.
1: ¿Llamás IAR Argentina? ¿Tenés aviso de IAR Argentina? Sí. Estas dramatizaciones al aire.
0: Hermosas.
1: No solo rinden, sino que además, viste, la gente piensa que nos peleamos en serio.
0: Sí, totalmente. Sí,
1: totalmente en serio. Sí, nos peleamos de verdad.
0: Obvio.
1: Sí. Dale. Vamos. Dale.
7: Si quieren hacer algo con los muertos, ¿por qué no? No
1: hacer
7: en la cancha
1: de
7: Nubel.
1: Vale,
0: che.
2: Mirá, Johnny, si a vos no te gusta ir al cementerio a ver una película y a comer pochoclo, no vayas. Es muy simple, no es una obligación
1: sí. del rosario. El tema es que piensa la gente que tiene sus deudos ahí adentro, ¿no? Dice, qué bueno, la muerte es algo natural, como la vida, creo que no se trata de algo irrespetuoso, si hay vida y muerte, lo que dice Mirta es real, dice Volga. Bueno, no sé si es Volga o el apellido, sí.
8: Dale. Hola, buen día, Turco.
1: Buen día.
8: Esto, el tema de ir a ver una película al cementerio, eso dejáselo para los morbosos. Ahora están abriendo, habilitan cualquier cosa por guita, todo debe ser un negociado.
1: Dice Alberto, ahí tenés la oportunidad de llevar la Mirta, dice Leonel, para que siempre se queja y no la llevas nunca a ningún lado. Pero no te la olvides ahí, te lo pido por favor. Me aclara después. No, la traigo.
9: Sí. Hay un oyente que parece que es comunista, quiere que la propiedad privada pase a manos del Estado. Está mal. ¿Desde cuándo los inquilinos del parque anglosajones, desde cuándo son comunistas?
1: Bueno, ya está, listo, las cargadas aparte. A ver, vamos a hablar con el padre Cinieris. Daniel, buen día. ¿Cómo estás, padre? Buen día.
10: Buen día, te noto un poco nervioso.
1: Sí, viste, me pone nervioso acá. Algunas me ponen nervioso.
6: Se refiere a mí, hola, bueno, papá.
10: Vale. Yo te aconsejo prudencia con relación a una vecina muy querida.
1: Es vecino de Mirta,
10: ¿Visto?
1: ¿Vos salís a barrer la vereda como hacen y a juntar las hojas? ¿O la desobedeces?
10: No, porque yo estoy en un edificio de piso.
1: Ah, bueno, está bien.
6: Gracias, padre.
1: ¿Cómo no va a dar lástima? Y los oyentes no se van a poner del lado de ella.
6: La
1: gente piensa que el fuerte soy yo. Sí. Estás totalmente equivocado. El fuerte, es ella. Ella, definitivamente, siempre se sale con la suya. No tenés idea quién es. No tiene ni idea quién es Mirta. Bueno, padre.
10: Sí, sé que se sabe defender. Bien.
1: Ah, eso sin duda.
10: Se sabe defender bien.
1: Bueno, Bernú, Pochoclo y Papa Frita en el cementerio con una película de vampiros y además erótica. ¿Qué piensa el padre Cinieris?
10: Y me parece un atropello. Un atropello, digamos, a la sensibilidad y al sentido profundo que tiene la muerte y la resurrección. O sea, yo cuando hablo de la muerte siempre hablo de la resurrección porque... si nosotros partimos de esta vida es porque partimos hacia la plenitud de la vida. Entonces, a veces los mismos cementerios no dicen de la Pascua, no hablan de la resurrección, hablan solamente de la muerte. Pero si ahora a la muerte le hacemos un homenaje de hacer estas cuestiones, a mí me parece... que es un atropello y una falta de respeto muy importante. Habida cuenta de que Dante Taparelli a mí me explicó muy bien, incluso lo hizo en alguno de los programas que teníamos, de todo lo que significa el arte en tanto expresión del dolor y del sufrimiento de las personas por la muerte de los seres queridos. Es decir, hay muchos sentimientos puestos en esos lugares, hay mucha sensibilidad. Es decir, a mí por eso yo lo considero como un atropello a la sensibilidad y al buen sentido, me parece.
1: Fíjate que no está hablando de religiosidad, está hablando de la sensibilidad humana, de lo que implica un lugar de esas características. Claro. Y es verdad, cuando uno ingresa es como que cambia el clima, se respira otro aire, ¿no? El silencio se impone, claro. Y el recogimiento también, ¿no? Y para aquellos que son creyentes, sí. Una oración desde ya.
10: Seguro, sí, son lugares sagrados.
1: Pero lo que hace Dante no tiene nada que ver. Lo que hace Dante.
10: No, lo de Dante señala lo sagrado del arte, cómo el arte se emparenta con lo sagrado y con la sensibilidad humana. Sí, cómo se juntan todas estas cosas tan bellas y tan fuertes que hacen a la vida del ser humano, ¿no? En ese sentido, sí, es una saludable exaltación de la sensibilidad humana y del sentido profundo también de la muerte, ¿no?
1: Bueno, son dos cosas totalmente
10: diferentes. Pero esto no, esto es otra cosa. Yo lo que le decía a Jonathan hace un rato, es decir, si la gente no reacciona, a mí me va a preocupar. me deja preocupado si no hay una reacción popular. Ya de hecho
1: popular, padre, lo van diciendo, ¿no? Popular, popular, que sea popular así.
10: No, una reacción de la gente,
1: la opinión pública,
10: la gente que tiene
1: la opinión pública.
10: Claro, la opinión de lo que la gente tiene, digamos, sus deudas en ese lugar, ¿no?
1: Me dice el oyente Cata, dice, buen día, antes de emitir una opinión me gustaría escuchar cuál es la razón y objetivo de esa idea de proyectar una película en el cementerio, pero a priori no me parece, al menos con el agregado de pochoclos y vermú. Creo que es un lugar al que se le debe respeto, he participado en una oportunidad de la visita nocturna y eso es otra cosa, más allá de quién la realiza. Dice, con todo lo que significa en la cultura rosarina, si bien aclaró en un principio que no hablaría de religión todo el tiempo, hizo hincapié en su creencia en la reencarnación y hasta el menosprecio de la creencia católica. Bueno, no está de acuerdo con lo que escuchaba en algún momento en alguna de esas charlas, dice. Dice, claro. Bueno, parece que esta película parece que es erótica también, ¿no? La de vampiro.
10: Sí, bueno, completa el circuito, entonces.
1: Sí.
10: Completa el circuito de la falta de respeto, quiero decir, ¿no?
1: Bueno, nos dejamos en eso entonces, un ambiente donde sí, sí, reina el silencio, que el respeto y el recuerdo de la gente merece otra cosa, ¿no? Y no eso, ¿así, padre?
10: Claro. Sí, yo creo que también es importante tener en cuenta el fortalecimiento del vínculo, porque no es que los seres queridos parten hacia la nada. Parten hacia otra dimensión en la cual también hay un vínculo profundo de corazón a corazón, de espíritu a espíritu, y creo que en eso tenemos que tener en cuenta también las costumbres que existían antes del Día de los Difuntos, de ir a comer, de estar un rato largo, de compartir ese momento, incluso en algunos casos también hasta con música. Pero todo estaba centrado en darle un buen momento en ese vínculo profundo de amor al ser que había partido, ¿no?
1: Daniel, gracias por el ratito.
10: Con mucho gusto.
1: Por ahora no hay declaraciones de funcionarios, ¿eh? El padre Cinieris, a propósito de pochoclo, vermú. Y Johnny se está peleando no sé con quién ahora. Está ahí atrás del vidrio. Está discutiendo ahí con todo el mundo. A ver, ¿a quién me quiere poner al aire? A ver, esta es una historia que nace simplemente como un comentario y termina siendo...
6: escándalo.
1: Una extensión. Está Dante Taparelli. Ya me parecía que Dante, que no quisiera salir, está al aire. Ex secretario de Cultura de la Municipalidad. Es autor de esos paseos que tiene, como dice el padre Cinieri, nada que ver con esta propuesta. Dante, ¿cómo te va? Buen día.
11: Hola, ¿qué tal? Buen día.
1: Bueno,
11: buen
1: día. A ver.
11: Mira, sí. decir algo.
1: A ver.
11: Hace muchos años que por el abandono de la misma gente de los cementerios han cambiado los usos y costumbres de los cementerios.
1: Sí.
11: Los cementerios, especialmente los cementerios patrimoniales, se han convertido en espacios de cultura. Uh-huh. Esta es una actividad nueva. Yo me imagino que, no ha sido consultado, sí hemos hablado, pero yo no... realmente no tengo mucho que decir. Digo, lo que creo que en adelante todas las actividades, especialmente las nocturnas, tienen que pasar por la Secretaría de Cultura. Que esta vez no pasó. No tengo mucho que decir.
1: No es poco lo que estás diciendo.
11: Creo que hay muchas cosas que se tienen que acomodar con el tiempo. Son lugares que en su momento eran lugares de recogimiento, hoy lo siguen siendo. Pero para evitar la depredación y lo que ha pasado durante los últimos años, la única manera es llenar la gente, llenar el cementerio de gente viva, con actividades. Las actividades tienen que ser en algún momento evaluadas con un poco más de tiempo. Creo que, esto no tiene ninguna mala intención, ni mucho menos. Creo que hay, por encima de todo, buena voluntad, pero desconocimiento.
1: Sí, recién el padre Cinieri dijo que lo que hacías era genial, lo tuyo, ¿no?
11: Sí, nosotros tenemos una empatía grande con la ciudad. Cuando empezamos a hacer este tipo de actividades, hicimos una campaña de prensa muy grande que me pidió Miguel Lischi, el querido Miguel, para ver qué decía la sociedad. Y si evaluamos, y bueno, ganamos 95 contra 5. Por eso llevamos nuestras actividades. Yo no creo, yo creo que la sociedad se tiene que ir acostumbrando a un nuevo uso de estos lugares, que no quita, por supuesto, el uso concreto que tiene, que es el depósito de nuestros amores, ¿no? Pero bueno, hay cosas que hay que acomodar en el futuro y es todo lo que puedo decir.
1: Bien. Yo puedo resumirlo, lo que querés decir es que no tiene nada que ver con esta idea, ¿correcto?
11: No con la idea inicial, para nada. Yo en algún momento, cuando hablamos con la gente que estaba proponiendo esta idea, yo, bueno, ante el hecho consumado, sugerí que no sea una cosa sangrienta, que no sea el terror de ahora, que es un terror espantoso, con las tripas al aire, cosas arriba, que proponen la violencia.
1: Y vampiro van a poner, van a poner una película de vampiro, y encima con sexo, erotismo.
11: Bueno.
1: No, ya está, listo, quedó claro, no está de acuerdo. Ahora, el funcionario municipal no sale al aire, ¿viste? No quiere. Pero la culpa la tiene Jonathan Raimundo, porque se puso a discutir con él por teléfono. Estas son las cosas que pasan, ¿no? Que no tiene que discutir por teléfono.
11: Yo creo que todo está bajo la campana de la buena voluntad. Lo que creo es que hay que acomodar las cosas, Turco. Hay que ponerlas, no sé si sería el lugar específico, hay otros lugares también en el cementerio. No hemos tenido tiempo, yo no tuve tiempo de fiscalizar la historia porque estoy pasando un momento de salud bastante embromado, con buenos resultados, pero no me puedo enojar.
1: Está bien. En este caso. Bueno, no te enojes.
11: También insisto en que las cosas se tienen que acomodar, no hacerlas, ver cómo, ver dónde, ver cosas. La gente de servicios públicos están tomando el cementerio de la Piedad, ahora tantas veces reclamado por la ciudadanía. Se va a hacer un bosque en el lugar, se están empezando obras, qué sé yo. Hemos padecido una pandemia de abandono de 2 años. Que el único recurso, y me hago cargo de esto, que tenía mucha gente era una placa de bronce para el puchero. Es horrible lo que estoy diciendo, sí, pero es la realidad.
1: El robo, así que, bueno, ahora, explicando el robo de las chapas.
11: Es lo que sucede, y no sucede acá. Andá a ver el cementerio de Santa Fe, andá a ver la Chacarita. En la Chacarita le robaron la mano a Perón, hay una costumbre histórica del abandono del cementerio. Creo que la reconversión de los cementerios, que es una cosa que viene desde el Ejecutivo, en espacios culturales, ha llenado el cementerio de gente viva y de gente atenta. Incluso cuando pasamos por el mausoleo de Emilio, yo describo y hablo en ese caso de que nadie tenemos la vida comprada, pues hasta la gente más saludable puede dejar de vivir en cualquier momento.
1: O sea, estás hablando de
11: con reverencia, con amor, es la realidad. Yo entiendo que haya habido algún error en alguna que no está coordinado. Yo prometo desde mi lado que a futuro las cosas que sucedan van a tener el tenor de las cosas que nosotros proponemos. Así que es lo único que puedo decir, Turco. Y te aseguro que en ninguna de los actores de esta actividad hubo algún tipo de mala voluntad. Sí creo que hubo desconocimiento.
1: Gracias por este ratito, Dante, y un abrazo.
11: Un abrazo grande.
1: Dante Taparelli, ex secretario de Cultura.
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0: Fíjate vos un disparador, a veces, lo que son los disparadores, ¿eh? Porque hacer un programa de radio a veces vas por un camino que no lo tenés programado. Fue esto lo que disparó lo del cementerio. Hay una reacción impresionante de los oyentes. Bueno, motivó una pelea con Mirta, qué raro. A Jonathan, que se pone a pelear por teléfono con la producción. Ustedes se van enterando de todo, ¿no? Johnny ha cambiado. Ha cambiado, Jonathan.
1: ¿Ah, sí?
0: Sí.
1: ¿En qué sentido?
0: Jonathan ha cambiado. Tengo un audio que lo describe a Jonathan Raimundo y lo pinta de cuerpo entero. Escucha, porque viste que está a la tarde Jonathan ahora.
1: Sí, porque está reemplazando a Luqui.
0: A Lucas Correa. Sí. Lo está reemplazando a Lucas. Escuchá lo que dijo Jonathan, escuchá. A ver.
2: Tengo que cumplir con un interrogatorio de...
0: A ver, ¿tenemos el audio o no tenemos el audio?
3: Mi corazón está en el turno tarde y...
1: No, Jonah, no, se le escapó.
0: De nuevo, dale.
3: Corazón está en el turno tarde y...
4: No sé de dónde salió eso, Alberto. Me parece que
0: de
4: sí.
0: De tu boca salió, ¿de dónde va a salir?
5: ¿No habrá sido IA?
0: De tu boca salió, querido.
6: No, acá pasó por el detector de IA y
0: no es inteligencia artificial. Así que tu corazón está en el turno tarde.
4: ¿Qué hace la IA, Alberto? Es tremenda.
3: Corazón está en el turno tarde.
5: ¿Lo liberás, Turco, para que tome decisiones propias?
0: ¿Se quiere ir a la tarde, Tony? Yo no tengo ningún problema, váyase. Ahí tiene José Serrucho que lo está esperando.
4: Me recibieron muy bien a la tarde, Alberto. Muy bien recibido. Sí. Y estamos esperando la vuelta de Lucas Correa porque ya el triple turno no sé cuánto lo aguanto.
0: Sí, está bien. Mirá Maragliano la cara que tiene, que hoy van a quedarse ahí en esa silla.
3: Mi corazón está en el turno tarde.
0: ¿Se dan cuenta? Así que mi corazón está en el turno tarde. Falluto es poco, dale.
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0: No estoy de acuerdo con proyectar películas en un cementerio, dice Alicia. Creo que es un lugar de paz y respeto para los difuntos. Es solo morbo lo que quieren proponer. Hay otras formas de divertirse. Mirá, Mirta dice, ¿qué te he dirigido a Mirta? Y son ellas las que la llaman, defienden. Alberto se está contagiando de Milei. Dice, cuando alguien opina distinto a un tema, o me equivoco. Te equivocás, María Cristina. Primero, nadie le dio vela en un entierro en ese sentido a Mirta. Se metió de metereta que es y de meteocico. Acá hay un orden en el programa. No puede hablar...
7: Es piramidal.
0: Bueno, además, si el gato Greco hace deporte. Si Susana hace espectáculos. Si Hernán tiene información general y es lo más aproximado a poder ingresar en la nota. Si Mirta está leyendo textos y dice los datos del tiempo. Si no opina cualquiera, esto es una ensalada.
7: Un momentito. No solo leo los textos y digo los datos del tiempo. También busco algún material que a veces te suele ser útil.
0: Claro, te suele ser útil, claro. ¿Quién es la persona en tu vida profesional que más te dejó hablar y opinar? Decilo ya y tenés 10 segundos.
7: Sí, vos.
0: Bueno, creo que... listo,
7: ¿y
0: se
7: qué
0: terminó.
7: Problema?
0: Tuviste en serio dictadores al lado tuyo y gente que menospreciaba y subestimaba al locutor.
7: Me ha costado muchísimo, desde eso que vos decís, la temperatura y la humedad, fui pasito, claro, diciendo que la locutora no es solo la lectura.
0: No es solamente una voz.
7: No es solamente la lectura de un texto publicitario, claro. Porque te habilita... tu carnet te habilita para hacer entrevistas, leer informativo, participar de las charlas, conducir programas.
0: Sí, hasta que, sí, pero mientras, si no me conociste a mí, eso era imposible, ¿eh?
7: No, bueno, algunas cosas podías, yendo a su costo.
0: Y así tenía una flor de despelote, sí. Espérate, hay más oyente, dale.
8: Turco, pasar una película erótica en el cementerio, ¿con qué criterios? Si seguimos así, ¿por qué no hacemos una fiesta electrónica en la catedral?
0: Mirá.
9: Espero que salga bien el audio.
0: Sí.
9: Mira,
0: no se escucha, papá, no se escucha bien, lo siento.
10: Turco, Cuando lo cargan a Central, sí. Cortá el mensaje, como sí. me lo cortaste a mí.
0: ¿Qué cosa?
10: Cuando lo cargan a Newell, lo pasá entero, lo pasá dos veces.
0: Cargá, a ver, dale.
10: Ustedes se tienen que bancar los ¿qué? Regalos que le hace la AFA, los referí. Mirá. Y el regalo del torneo ese de escritorio sí. que dieron la vuelta olímpica en una oficina.
0: Pero Manuel, Manuel, siempre lo mismo, Manuel.
11: Turco, sí. a vos te escucho hace un montón de años. Sí. Y ya te tengo sacado como viene la mano con vos.
0: A ver.
11: Vos la retás a Mirta, la retás a Susana. Sí. No la dejás hablar, lo que ellas dicen siempre está mal. Sí. ¿Y sabes cuándo pasa eso? Cuando en la casa no lo dejan abrir la boca. Ah. Entonces tienen que venir a hacérselo los patrones de estancia acá, porque en la casa. La casa lo tienen cortito.
0: Vos decís que en mi casa me tienen cortito. ¿Cómo se nota que no me conoces, Ay, ay, ay, cómo se nota que no me conoces. Bueno, muy bien. Vamos con información del espectáculo. Vamos con Susanita. Vamos,
1: venga,
0: Susi.
1: Venga, que te cuento. Ayer te decía que, bueno, en realidad esta semana se conoció que habían levantado el programa de Macarena Masoco. ¿Cómo va a quedar la tarde de América? Uf, va a venir todo en vivo, sigue todo en vivo. Van a finalmente a ocupar esa franja horaria Luis Ventura, que en realidad seguirá en ese horario, y Marina Calabró. El programa se va a llamar Primicia Ya y va a estar a las 4:30 de la tarde. A las 6 América Noticias, a las 8 LAM, a las 22 sigue Beto Casella arañando el rating, a las 23 va a empezar el programa de Augusto Tartu y Sabrina Rojas, Pasó en América, el que hicieron en el verano, y Polémica en el Bar pasa a las 12 de la noche. Así quedó más o menos la grilla. También hablábamos esta semana acerca de la Euge Quevedo, que cantó con Ricardo Arjona en el Movistar Arena y quedó muy mal porque los nervios la traicionaron y quedó muy feo lo que hizo. Y después descargó diciendo, los nervios no me dejaron. ¿Qué hizo Arjona? Hizo dos shows en Córdoba. Al de anoche la invita a la Euge Quevedo y la verdad, hay que decir, Arjona estuvo muy bien, la contuvo y ella estaba en casa, entonces quedó muy bien.

0: ahí entra él. No, bien, la contuvo. Mucho mejor, nada que ver. Lo que había sido el otro día fue tremendo. De hecho, salió llorando ella. Bueno, ¿qué va a pasar ahora con Darío Turobelsky? Renunció a Telefe, finalmente. Los nuevos dueños, los dueños de América, son los que compraron Telefe.
1: ¿Renunció Turobelsky?
0: Y ahora se fue. En realidad, ellos habían empezado a conversar cuando fue la venta. Y Darío dijo, bueno, sigo un tiempito más como para acomodar las cosas. Finalmente se conoció que se va.
1: Eso quita de poder, ¿eh? Le han pedido, habrá arreglado, ¿no? Desde ya.
0: ¿Quién sigue? Lebrino en su lugar, ¿eh?
1: El productor de
0: el
1: Susana.
0: El productor de Susana, tal cual. ¿Y a dónde se va Turobelsky? Se va al Multimedios de Augusto Marini, Blender, que tiene también el canal de la Ciudad de Buenos Aires. Bueno, se va al streaming.
1: Bueno, fue papa y baja sacerdote, ¿no?
0: Sí. Porque, bueno, pero estuvo 20 años.
1: Está casado con una señora multimillonaria, además.
0: Se dio el gusto de hacer y deshacer en un canal que realmente lideró y muy bien, y le fue muy bien. La verdad es que hay que decirlo, le fue muy bien.
1: Vos sabés
0: está
1: que
0: muy
1: Martín,
0: bien conceptuado.
1: Sí, en los Martín Fierro había obligación de poner una cámara en un florero que había en el medio de la mesa, porque había que poncharlo a él todo el tiempo. ¿Sabías eso?
0: Y sí, como directivo.
1: ¿Entendiste vos? Sí, una cámara chiquitita, diminuta, que estaba en el florero de la mesa de la cena de los Martín Fierro cuando
0: Y era
1: Telefe
0: uno de los que el Switcher Master veía.
1: Obligación
0: y
1: permanentemente de poncharlo, de figuretti.
0: Bueno, la mesa completa del canal que paga está
1: querida,
0: todo el tiempo.
1: El triunfo de Telefe tiene que ver con los formatos. La voz, que se paga, pero que es dueño Paramount. Gran Hermano, Pasapalabra, y me falta uno. La voz,
0: por el mundo de Marley.
1: No, eso es una producción.
0: No, ahora, antes no.
1: No, falta uno. Son cuatro formatos.
0: Y los Simpsons.
1: No. Eso se compra. No, todo eso se compra. Eso lo puedo comprar cualquiera. Los formatos de Paramount. Eso hay que pagarlo a partir de julio. Entonces no sabemos cómo va a ser en el fondo la programación de Telefe.
0: Están ahorrando por todos lados.
1: Lo que te quiero, sí, han disminuido un montón
0: muchísimo
1: de gastos. Pero lo que te quiero decir es que esos cuatro formatos son del extranjero y forman parte de la programación, entre comillas, exitosa de Telefe. Hubo algunos que impusieron, por ejemplo, eso que se disfrazaban y había que adivinar quién era, no duró nada. Eso.
0: Tu cara me suena.
1: Eso.
0: No, sí, no, bueno, los Masterchef, los Bake Off, todos esos también son reality comprados, son formatos comprados.
1: Sí, sí, por eso. Pero son de el ex dueño de Telefe, de la Paramount.
0: Sí, exactamente.
1: Que ahora hay que pagar fortuna para tener.
0: Ahora son tres
1: ahora
0: dueños.
1: Quiero ver,
0: Son tres personas con nombre y apellido, en realidad.
1: Sí.
0: Bueno,
1: uno en un florero y dos pusieron la plata.
0: Ahí va, ahí vamos. Se estrena Berlín, se estrena El regreso de Pedro Alfonso. El spin-off de La Casa de Papel llega a Netflix este viernes. Pedro Alonso está de regreso en el papel principal, es Berlín. La Casa de Papel, mediante spin-off, se ha posicionado como un fenómeno y ahora está llegando él, el dueño de ese personaje, Berlín. Así que lo vamos a ver a partir de hoy y vamos a contar a ver de qué se trata esto. Hoy tenemos una agenda completísima también, vamos a abordarla. Está Robert Plant en la ciudad. Aparte de empieza con D, siete letras, hay otras cosas que tienen que ver con la música, como Cacho Deicas, como La Trova Rosarina, y Catriel y Paco Amoroso, etcétera, etcétera. Así que vamos a hacer una agendita completa. Una separación, otra más tengo. Valentina Cenera y Sebastián Ortega se separaron, chicos. Lamento decirles. Wow. 2 años de relación.
1: Qué problema.
0: En el barro. Y bueno, un problemón. Problemón porque mira, parece que hay una tercera en
1: discordia. Para, ahora le damos lugar a Mirta. Mirta, qué problema, ¿no?
2: Qué poco dura el amor.
0: Qué poco dura.
1: ¿Viste la participación de Mirta? ¿Cómo es? ¿Viste? ¿Te das cuenta? Yo le doy el lugar y entonces así. Ahí rinde. No, pero no cuando me sorprende con su pensamiento y me rompe todas las notas.
0: ¿El escándalo de la semana cuál fue, chicos? El de Ventura, el de Flor Peña, el de Marley. ¿Quién se metió a opinar? ¿Enemigo acérrimo de Ventura? Rial. ¿Qué dijo Rial?
1: ¿Qué dijo Rial?
0: Ay, Dios mío.
3: Martín Fierro, ¿cómo te llevas? Mirá, ¿te gusta? ¿Es lindo?
4: Tengo uno.
3: ¿Uno?
4: Sí, no sé dónde.
3: Pero nunca te importó mucho.
4: No, por eso te digo, no sé dónde está.
3: No sabes dónde está.
4: No sé, hoy está.
3: Todos tienen la repisa al lado del televisor, un estante.
4: No, no sé dónde está.
3: ¿Qué te interesa?
4: No.
3: ¿No? Es alguna etapa del pasado ya.
4: No, está todo bien, qué sé yo. Está todo bien, sí, no pasa nada.
3: ¿Puedo preguntar por lo de Luis?
4: Nada.
3: ¿Lo que dijo sobre Flor Peña?
4: No lo había visto, lo vi recién en el streaming, al aire, nada, qué sé yo. Nada, me parece que se tiraron con cosas, una se tiró con el tema del...
3: ¿Pero adrede, con mala intención?
4: Yo creo que sí. ¿Por qué tirás lo del porno? Además no fue porno, fue un video robado, sí, que hizo mucho daño a Florencia. Yo no recuerdo.
3: Para mí entre ellos dos ya había algo del pasado porque ella tiró, como que ella él tenía...
4: Tiró, sí. Y ella, no, le tiró lo de... Yo lo que no entendí fue lo de... que él tenía el video, yo no recuerdo eso, porque estaba en intruso.
3: Yo aseguraba que él tenía el video, que yo a él no le había
4: pensé,
3: llegado.
4: No, por eso, yo esa parte de verdad no me acuerdo. Yo me acuerdo que Camus, creo que se llamaba el hacker, lo había publicado él. Sí. Y me acuerdo que salió publicado en todos lados. No recuerdo eso puntual, tal vez es verdad que Ventura lo había comprado. Yo no me acuerdo.
3: Vos dijiste hoy que él vivía de criticar a Martín Fierro, Ventura, en su momento.
4: Claro, hizo la campaña con eso. Era la base de intruso era criticar a Martín Fierro.
3: Me parece que mejor lo entiende, porque hoy en día sabe cómo generar que se lo critique constantemente a Martín Fierro por las ternas, por las nominaciones.
4: Perfecto, pero Ventura decís vos. O yo,
3: ¿quién no sabe? Ventura.
4: Ventura lo sabe hacer y lo hace muy bien y entran todos como caballo. Salvo yo que lo dejé colgado el otro día.
0: Hay otro que se sumó ahora, ¿Sabés quién devuelve los Martín Fierro? Uh-huh. Reinaldo Siete Case.
1: Ah, sí, se armó todo un lío con eso.
0: Los pone a disposición, tiene 9 entre personales y de programa. A mí no me significan nada, dijo. Prefiero hacer más lugar para los vinilos en mi biblioteca.
1: Bueno, son títulos del espectáculo. Muchas de las informaciones tenemos que cambiar de tema. Tiene que ver con Sueños de Radio, esta propuesta de Cadena 3 Argentina en todo el país. Vamos a hablar con el ministro de Educación de la provincia, José Goipi. ¿Qué dice, José? ¿Cómo le va? Buen día.
2: ¿Qué tal? Buen día, muy bien, muchas gracias.
1: A ver, ¿y cómo está llevando esto de Sueños de Radio y esta posibilidad que tienen los alumnos de todas las escuelas de Argentina, y en especial de Santa Fe?
2: No, muy bien, pero sobre todo por el potencial educativo que tiene. Cuando nos hicieron la propuesta y estuvimos trabajando, la verdad que nos interesó mucho, nos fue bien también, porque de los 4 premios que se dieron, 2 fueron para escuelas santafesinas, lo cual nos da mucho orgullo, una de Malabrigo y otra de Firmada, escuelas secundarias, técnicas y unas de eso. Pero la verdad que la radio tiene un potencial educativo enorme, enorme desde muchos puntos de vista. Entonces es una iniciativa que tiene Cadena 3, pero que a nosotros nos entusiasma muchísimo. Ya hay 68 escuelas que están, ya se inscribieron para poder participar y todavía estamos inscribiendo. Así que muy, muy contentos con esta oportunidad de generar oportunidades de aprendizaje, sobre todo. Se puede aprender mucho haciendo radio, escuchando radio y participando de ese mundo.
1: Bueno, figuras de altísimo reconocimiento serán las principales integrantes del jurado. Soledad Pastorutti, el cineasta Juan José Campanella, que ya está con nosotros aquí en los estudios, el periodista Lalo Mir, nada más y nada menos, el director de orquesta Sergio Feferovich, y el productor de espectáculos José Palazzo, entre otros. El límite para la presentación de los trabajos definitivos, el 4 de agosto. Los finalistas se van a anunciar en el mes de septiembre. El premio es una radio entera digital para que los colegios puedan tener su propia radio a través de una plataforma. Bueno, los chicos y los grandes que están en el mundo de lo digital saben de qué estamos hablando, ¿no? Compu, micrófono, consolas, todo lo que es necesario para que una escuela tenga su propia radio, para que puedan, esto a lo mejor es competencia el día de mañana, ministro, y qué sé yo, este lugar me lo ocupa algún chico que está en quinto año, es injusto de alguna manera, pero bueno, lo tomamos, nos parece una propuesta muy interesante, típica de los contenidos y del pensamiento de Cadena 3, que la verdad es la única radio que piensa de esta forma, ¿no? Contenidos por impacto positivo, grandes empresas que están auspiciando, como el caso de Sancor Seguros y Urquiza, que son los sponsors que renuevan su compromiso con la educación, la cultura y el desarrollo federal. Bueno, la provincia va a estar muy atento a todo eso.
2: Sí, sí, por supuesto, y vuelvo a repetir, la verdad que poder tener esta oportunidad que los chicos se formen con algo que es muy tradicional, que es muy entrañable, pero que a su vez también implica tecnología, desafío, competencia. Hay muchos aspectos positivos puestos en juego y la sana competencia nos hace mejores siempre, y incluye. Así que estamos muy, muy entusiasmados y ya tuvimos buenos resultados y seguramente este año los vamos a volver a tener.
1: El año pasado participaron colegios de 22 provincias argentinas con más de 4.500 estudiantes y 900 docentes involucrados en la edición Sueños de Radio. Cadena 3 firmó convenios estratégicos, todos son estratégicos, con el Ministerio de Educación de Córdoba, de Catamarca, de Santa Fe, de Jujuy, de San Luis, de Mendoza y de Tierra del Fuego, para impulsar esta iniciativa en establecimientos educativos. Ministro, bueno, sabemos del respaldo en ese sentido, del interés. Desde ya hay una coterraña que está participando, la digna habitante de Arequito, en este jurado, como es Sole Pastoruti. Gracias por este ratito. En otro momento hablamos de educación, ¿eh? Y

0: de radio, integrando investigación, creatividad, trabajo en equipo y comunicación con identidad cultural. Como en ediciones anteriores, los ganadores se adjudicarán equipos de radio completos para sus establecimientos. ¡Qué grande, Cadena 3!
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2: Alpine cambia de sponsor y también de pilcha. Rumores desde medios europeos indican que el equipo Alpine cambiará de sponsor principal de cara a la temporada 2027 de la Fórmula 1. Best Water Technology, actual sponsor principal y que le da el color rosa a los monoplazas, culmina su contrato a fines de este año. Y ya se habla de Gucci, la tradicional marca de ropa y moda italiana, que estaría dispuesta a realizar un desembolso de entre 30 y 60 millones de euros para ser el sponsor principal de Alpine en 2027. Esto implicaría un cambio en la decoración de los autos y de la ropa de todo el equipo. Habrá que esperar en el verano europeo por más novedades, pero todo parece indicar que Alpine tendrá nuevos colores el año que viene.
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0: Enseguida vamos a las noticias y pegadito a las noticias vamos a tener la presencia del gran actor Eduardo Blanco y del gran cineasta y productor teatral Juan José Campanella, aquí en los estudios, porque mi querida Susana, viernes, sábado y domingo.

0: Tenemos
1: función en el Fundación Astengo. Tenemos, empieza con D, 7 letras. Vamos a ver a Eduardo Blanco, a Gastón Cocciarale y vamos a ver la gran obra de José Campanella. Estamos regalando entradas.
0: Ah, atención, porque esto la gente lo pedía. Y vamos para el mensajero. Atención.
1: Otra vez volvieron las entradas.
0: Pero pará, porque esta vez vuelve con Tutti, ¿eh? Esta vez viene con dos pares. A ver, déjame ver para no meter la pata. Esperá un poquito. A ver, ¿qué fue lo que me escribieron? Dice así.
1: Ya, ayer regalamos dos pares de entradas.
0: Dos para hoy. Sí.
1: Y escucha, hoy
0: tenemos dos para esta noche.
1: ¡Epa!
0: Y dos para el día domingo. Gentileza de Campanella, ¿eh? Bueno, acá dice dos. Dos pares para hoy. Ah, no, perdón. Dos entradas para hoy.
1: Ahí va.
0: Y dos entradas para el domingo. Dos pares, en definitiva.
1: Ahí va, muy bien. ¿Está? Entonces, ¿regalamos un par hoy?
0: O un par hoy para esta noche y un par para el día domingo.
1: Perfecto.
0: Esto, 12 menos cuarto, 12 menos 10. Damos los ganadores a escribir al mensajero, ¿eh? Acuérdense, ya, ahora, a partir de ahora. Sí, Mirta.
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0: Avalancha de mensajes para ver el espectáculo. Empieza con D esta noche, sábado y domingo en el Astengo.
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0: Vamos a las noticias. Pegadito, Campanella y Eduardo Blanco.
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4: Tres minutos pasan de las 11 de la mañana. Cielo despejado con neblina en Rosario. 10 grados 4 décimas la temperatura. El viento sopla del sector norte a 8 kilómetros en la hora. Avanza el proceso de licitación de la hidrovía y desde la Cámara de Diputados exigen transparencia en el trámite.
5: Así lo manifestó el legislador correntino Diógenes González del radicalismo.
6: Sabemos que han quedado solamente dos empresas, que son dos empresas europeas. Esperemos que las condiciones sean las que corresponde, que haya la debida, digamos, del apego a la ley, el apego a lo que significan todos los procedimientos legales, porque necesitamos una inversión que nos permita el uso adecuado de esa hidrovía y que haya sustentabilidad en el tiempo. Así que vamos a seguir de cerca todo el proceso.
5: Ariel Rodríguez, Cadena 3, Buenos Aires.
4: Hallaron asesinado al joven de Granadero Baigorria que había desaparecido hace casi una semana. El cuerpo de Benjamín Serra, de 19 años, fue encontrado anoche en un monte de la empresa celulosa. Hay un menor detenido en relación con el hecho. Río Negro, continúa desaparecida la mujer de 52 años que se ausentó de su hogar hace más de una semana.
7: Fueron permanentes e intensivos los operativos en distintos puntos, pero la búsqueda continúa sin indicios concretos de su paradero. Cortés, oriunda de Bragado, con residencia en Bariloche, atravesaba un cuadro de depresión y estaba medicada. Son muchos los llamados al 911 para intentar ampliar la información sobre su supuesto paradero, pero ninguno con datos certeros. Ayer, por ejemplo, un taxista originó nuevos rastrillajes en la zona del Cañadón de los Loros, pero finalmente sin éxito. Hay buzos también de Prefectura Naval que se incorporaron a la búsqueda y hacen lo suyo en el recorrido del arroyo Nireco hasta su desembocadura en el lago Nahuel Huapi. Incluso el operativo, coordinado por la policía de Río Negro, suma a otras fuerzas y se extiende a otras localidades cercanas. Marcela Sonkevich, Cadena 3, Bariloche.
4: México, el país azteca, comenzó a palpitar la previa del Mundial de Fútbol con un torneo global de niños en riesgo de exclusión.
8: A falta de un mes para que la Copa del Mundo comience aquí en México, el país ya vive la fiebre mundialista con la celebración este jueves de la final Mundial de la Calle, que fue un torneo internacional entre niños en riesgo de exclusión que defiende el valor integrador del deporte. En el Parque Ecológico de Texcoco, en el centro del Estado de México, equipos con jóvenes venidos de Indonesia, Sudáfrica, India, Estados Unidos e Hungría jugaron las semifinales y finales de este torneo con pancartas que defendían la igualdad de género. Fueron más de 200 los jugadores del torneo Street Child World Cup, en el que el chileno Alan, de 14 años, señaló estar en México para jugar al fútbol como una experiencia maravillosa porque está haciendo lo que más le gusta en este mundo. Una de las mayores sorpresas fue que los cantantes de U2 y la presidenta de México llegaron al cierre de estas jornadas de Mundial de la Calle. Para Cadena 3, desde México, Bárbara Anderson.
4: Cielo despejado con neblina en Rosario, 10 grados 4 décimas la temperatura, el viento sopla del sector norte a 8 kilómetros en la hora.
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19: Turco, mañana vamos a estar en el Monumental desde las 5 de la tarde, previa que arranca para el partido 19:30, una final anticipada Central-River, River-Central. De hecho, el árbitro elegido, Nicolás Ramírez, es para una final, y presumo que lo eligen porque Tello va a estar recuperado, como decían los títulos, para el 24, que va a ser la final en Córdoba. Bueno, de Central, que saber que está practicando en este momento, que almuerza en el mediodía y viaja en avión a Buenos Aires, concentrará en el día de hoy. Ya para mañana, tener todo listo para el partido. Dudas y muchas, hay que ver la recuperación de algunos jugadores que terminaron sentido el partido pasado con Racing. Yo creo que Paul Fernández se puede meter en el equipo, intuye un cambio también táctico, cambios posicionales y nominales. Se mete Paul en principio, ¿no? Todo potencial. Y puede salir Vélez jugando con un solo punta. Después hay que esperar al Mirón, que termina sorprendiendo siempre. Por el lado de River, Montiel y Acuña, que terminaron con dolencias, simplemente dijo Coudet que son sobrecargas musculares y van a ser de la partida, o al menos tienen grandes chances de ser titular. Así que River estaría apostando con todos los titulares para el compromiso de mañana, 17 horas, Turco, la convocatoria, 19:30, el partido desde el Monumental junto a Claudio y Marcelo.
0: La información deportiva de Manuel Greco. Bueno, ¿necesitan presentación? La verdad que no hace falta. Si empezamos con el currículum, no terminamos más.
1: Perdemos parte más de la nota que nos interesa muchísimo.
0: Por eso, 16, 17, 10, 15, 16, 16
1: y 17 en el Astengo.
0: Hoy, mañana y pasado.
1: Ahí va.
0: Empieza por D, está auspiciado por Cadena 3, empieza con D, 7 letras, la nueva obra de Juan José Campanella y el actor principal, Eduardo Blanco, que están aquí, los dos están en los estudios de Cadena 3. Les digo bienvenidos.
20: Muchas gracias. Pero antes que nada quiero anotar que ya aprendí algo.
0: A ver.
20: Porque esto de la sobrecarga muscular lo voy a empezar a usar en mi vida,
0: ¿no? A ver, ¿a qué te referís?
20: No, cuando decía que estaba uno que no estaba funcionando bien y alegó que el problema era sobrecarga muscular. Suena bárbaro y cuando no me pueda levantar la cama voy a decir
1: sobrecarga
20: muscular. Muy bueno. Hacer
21: también una aclaración, un mensaje nada más.
0: Por favor.
21: Chacho, si me necesitas para mañana, acá estoy.
0: Bueno, es mala palabra, Chacho.
21: No, bueno, perdón.
0: ¿No? Es mala
21: para
0: palabra.
21: Para mí no.
0: Bueno, hincha de River, Eduardo.
1: Claro.
0: ¿A vos no te gusta el fútbol? No le da mucha bola.
20: No le doy mucha bola. Me gusta el fútbol, me gusta ver buen partido, buen fútbol.
0: ¿Y por algún club?
20: Pero no.
0: ¿Ningún club? Nada, no, en serio.
20: No soy hincha de ningún club. Históricamente en casa, lo tengo que decir, soy de Boca, porque si no mi hermano me mata. ¿Qué es esto? Me hizo todo un planteo. ¿Qué es esto que se está diciendo que sos hincha de Racing? ¿Qué es esto de hincha de Racing?
0: Sí.
20: Así que, bueno, yo soy hincha de la hinchada de Racing. Me gusta, los considero los más apasionados.
0: Ahora,
20: es una observación, ¿no?
0: Sí,
20: es una
0: totalmente.
20: Opinión.
0: Fíjate la diferenciación de lo que es la pasión por el fútbol y observar a una hinchada. Campanella debería venir más seguido a Rosario, ya un fin de semana como turista. Te llevo al Gigante de Arroyito y allí seguramente...
21: Bueno, también lo puedo llevar al Monumental,
0: Esos aislados gritos, es tan grande esa cancha, tan desparramada, se ven tan chiquititos los jugadores.
21: Sí, se van a ver chiquitos mañana, sí. No dije quiénes. Si vos estás en un estadio tan grande...
0: Hay que vender tickets, Eduardo.
20: Sí, la verdad.
0: Se armó el lío acá.
20: Pará.
0: Se armó el lío.
21: Estoy tratando de juntar gente de News para venir al teatro.
0: Te darás cuenta que soy un provocador.
20: No.
0: Bueno, la historia empieza con D, 7 letras, transcurre en la sala de espera de un consultorio odontológico.
20: No.
0: ¿Cómo no?
20: Empieza en la sala de espera de un consultorio odontológico, pero transcurre un año y medio, está en la casa de los dos, en varios lugares.
0: Asesinemos al prensa.
20: Aparte la vi la obra. No, pero además es algo que debe haber venido mal, porque varios dicen eso. Sí,
0: bueno,
20: sí,
0: donde se cruza, se cruza Miranda Delgado, una profesora de yoga, de personalidad arrolladora, y Luis Cavalli, un médico retirado, Eduardo Blanco, que intenta adaptarse a una nueva etapa de su vida. Entre humor y ironías y momentos emotivos, la obra explora las segundas oportunidades, los vínculos y el amor en la adultez. Bueno, una historia de amor, se puede decir.
20: Sí, se puede decir, porque
0: ya mayores, personas mayores.
20: Exactamente, como bien describiste, el personaje de Eduardo es un personaje que se acaba de quedar viudo de un matrimonio de 40 años, de toda la vida, y medio como que dijo, bueno, ya está, en esa parte, ese aspecto de mi vida ya está, Y se encuentra con una mujer que acaba de divorciarse de una pareja que pensó que iba a ser para toda la vida. Y está medio frágil y golpeada también. Y bueno, es el encuentro de ellos, lo que pasa, los idas y vueltas, como te digo, transcurre un año y pico en la obra, y las cosas de la afuera, las inseguridades propias, las opiniones de los que se meten de afuera, así que... Está muy linda.
0: El hijo del viudo, por ejemplo, ¿qué opina?
20: El hijo del viudo, relación. El ex marido de ella. Todo
1: se empiezan a meter. Todo sí, tan real, tan nuevo, tan vigente, tan de todo el mundo, tan sí. de cerca.
21: Vos sabés que lo escucho a Juan decir ahora de para toda la vida, ¿no? Y en realidad, vos fíjate cómo son las cosas, porque nosotros pertenecemos a una generación que, por más que han pasado muchas cosas, todavía tenemos impreso el sello cultural de para toda la vida. Sí. Quiero, en muchos aspectos. El divorcio, de hecho, vino con Alfonsín, ¿no? Uh-huh. Antes uno se supone que se casaba para toda la vida. Uno se supone que en la etapa de hasta la adolescencia elegía lo que iba a ser para toda la vida, ¿no? Tenemos como ese sello.
0: El trabajo para toda
21: la
0: vida.
21: Por eso, claro. Entrabas en una empresa y podías estar 30, 40 años y te jubilabas en la misma empresa. Esto, para algunos casos, afortunadamente, dejó de ser así. Pero todavía tenemos como impreso ese sello cultural, ¿no? Y en el caso de mi personaje, efectivamente, un tipo que se queda recientemente viudo, está atravesando un duelo, y recientemente jubilado, bueno, toda la actividad de su vida amorosa o profesional ha desaparecido. ¿Qué viene ahora? ¿No? Y de pronto, bueno, la vida siempre sí, por lo menos en las obras de Campanella, te sorprende con algo.
0: En la esquina está el amor, ¿eh? En esta obra, ¿cierto?
21: Sí, uno no sabe dónde está. Y yo reivindico no las segundas oportunidades, las oportunidades, porque puede haber muchas, ¿no?
1: Qué lindo va a ser verlo a Eduardo como un hombre de su edad, porque venimos tan atravesados
21: tan joven,
1: por el parque Lezama.
21: Tan joven, claro,
1: ¿cierto?
21: Claro.
1: Tan joven, pasando una situación muy acorde
21: a su edad,
1: claramente.
21: Claro.
1: Estamos todos muy atravesados por parque Lezama. Hace poquitito hablaste con el turco rememorando a Beto. A mí me gustaría saber qué hiciste con esa voz. ¿Qué hiciste con esa voz? Obviamente hay un trabajo fonoaudiológico ahí muy importante.
21: Bueno, sí, pero
1: para
21: eso para
1: transformar ese
21: ya.
1: personaje.
21: Eso ya para el teatro, cuando la estrené, yo tenía 55 años, cuando la estrenamos en teatro, estoy hablando, ¿no? Y fui, entre otras cosas, con una fonoaudióloga para preparar la voz.
0: Claro, porque es un hombre con Parkinson, claro. Hay que decirlo.
21: Sí, porque cuando yo estrené esa obra, mi papá vivía y tenía Parkinson, y me pareció que era un... Digamos, estos dos protagonistas, señores de 85 años, los dos tenían la misma edad, pero uno estaba más entero que el otro. El otro necesariamente, por lo menos de mi mirada, tenía que tener alguna vulnerabilidad en relación más allá de la vista. Y me pareció que el Parkinson en ese momento era un elemento que me posibilitaba, por lo menos, hacer en un escenario lo que mi padre no podía hacer en la vida. Entonces este señor con Parkinson, y a través de la imaginación y el juego, no sé, podía perseguir a un dealer o intentar conquistarse una chica, lo que fuera, pero bueno.
1: Vos sabés que esta obra, Juan José, la escribiste con, a mí es un detalle que me encantó, con tu mujer.
20: Así es.
1: Y tiene una
20: Cecilia
1: mirada.
20: Monti.
1: Me encanta, porque aparte, esto te quiero preguntar, hay una frase tuya muy viral que es terraza, terraza, terraza, que Mercedes Morán dijo que la habías escrito vos y ella la respetó. Y me hubiese encantado saber si tu mujer también tuvo que ver con esa frase que tanto nos identifica a las mujeres.
20: Vos sabés que no me acuerdo, Ceci escribió un capítulo, justamente el de Victoria Almeida en El Hombre de tu Vida, que fue el primer capítulo de la segunda temporada, de Victoria Almeida y Maika Migorena, el de la chica virgen.
1: Sí.
20: En ese, como siempre hacíamos que en las varias
1: del
20: historias del capítulo transcurra sea la misma temática, Mercedes Morán, entonces no era en ese capítulo, porque Mercedes Morán en ese capítulo quería hacerse una refrescada vaginal. Para
1: tremenda.
20: Es uno de los más graciosos de Mercedes en el capítulo.
1: Impresionante esa frase. Entonces todo el mundo le pregunta,
20: terraza,
1: ¿es tuya?
20: Nunca sótano,
1: dice,
20: nunca
1: no.
20: sótano.
1: Claro, no, porque es tan femenina la frase que todo el mundo le dice, no, es de Campanella, dice Mercedes.
0: Ayer tuvimos la oportunidad de disfrutar una cena con Eduardo y con Juan José y con Sergio Supo. Estuvimos los cuatro. Si hubiese existido un micrófono ahí en el medio de esa mesa, estábamos ante un programa de radio de esos, ¿viste? Para guardar y aprovechar. Suele pasar, ¿no?
21: Con algunas cosas inconvenientes, como siempre, como bueno, no teníamos micrófono.
0: Desde ya, y con lo que implica relajarse, ¿no? En una comida y una charla de personas que están hablando de lo mismo, la pasión por el cine y por el teatro. Ahí descubrimos que hay una amistad de 40 años entre ambos. cosa que no se da con Brandoni, ¿no?
20: 45.
0: 45 entre Eduardo Blanco
21: y Campanella. Tampoco es necesario ser tan específico en los números.
0: Sí, toda una vida. Bueno, yo estoy cumpliendo 45 años en radio, así que sé lo que significa 45 años. La pregunta es, ¿cómo influye a partir de esa relación tan intensa y tan conocida, por ejemplo, en la producción de una obra? ¿Hay códigos con ojos cerrados? ¿Hay correcciones que se hacen y no ofenden de parte del director hacia el artista? ¿El artista le impone cosas al director?
21: No, bueno, mirá, yo, la verdad, confianza con los ojos cerrados.
0: Ojos cerrados.
21: Críticas todas me las hacen, todas.
20: Y no, él no, a mí.
0: Es mutuo. No,
20: nunca es el único actor que cada vez que le dirijo algo tiene algún problemita.
21: No, ay, no.
20: No, pero te parece, porque yo pensaba
21: te
20: que...
21: Te das cuenta. Bueno, empezó haciéndome críticas. Yo lo estoy elogiando. Confianza con los ojos cerrados. Y
20: Yo también.
21: No, ya mira, tenemos, más allá de la amistad, de verdad, yo siempre lo digo, ¿no? Tengo admiración por su trabajo toda la vida. Me parece un gran...
20: Tengo admiración por mi trabajo. Bien. Claro.
21: No, me parece un gran contador de historias en el formato que se las pongas, sí, claro. Mientras no le pongas las historias verticales.
2: No te gustan, ¿no? Las historias
20: verticales.
2: ¿Qué opinión te merece todo lo nuevo?
20: No, todo lo nuevo, no.
2: Bueno, pero la ficción va por ahí ahora también.
20: No, pero no tiene ningún sentido. Me parece ridículo ver en televisión un formato vertical, además de que es feo, de que es antiestético.
21: Es feo,
20: de
21: que dura un minuto y medio.
20: Otro
2: concepto.
20: Lo del tiempo también, tampoco me gusta, pero puede ser algo, qué sé yo. Hijitus era así, ¿te acordás?
21: Tenés razón.
20: Era un minuto por día y...
2: Ah, claro.
21: Tenés razón.
20: Después juntas todo, pero...
0: están de gira, ¿eh? Empieza con D, siete letras, empieza en Rosario. Sigue por grandes ciudades argentinas.
20: Sí, estamos en Mar del Plata la semana que viene, tenemos después La Plata. Sorpresivamente, algo que cuando yo era chico no sé si existía, quizás sí, pero en Buenos Aires, muchos conocerán Buenos Aires, es gira en Belgrano, es ir a Belgrano es gira.
2: Mira, ya salir a Belgrano.
20: Pero,
2: hace 20 cuadras.
20: 15 cuadras. 15 minutos de auto, empieza la gira. Flores, Tigre, Vicente López, esto es como...
21: Después de haber estado un año y pico en Buenos Aires haciendo funciones de miércoles a domingo.
20: Sin embargo, la gente va. La gente mucho
21: no se la llevas al barrio.
20: Quiere salir de noche, no quiere salir del barrio, bueno, ¿viste?
2: Sí, tiene su lógica.
20: Pero sí, y también, Mendoza, Neuquén...
0: Hay algo del turismo.
20: Pero empezamos, estrenamos en Rosario siempre.
0: Bien, hay algo del turismo. Yo pienso, ¿no? Cuando, por ejemplo, Campanella dice, voy a hacer Parque Lezama en el cine porque quiero que perdure. Me dio la sensación que era mucho más allá de la economía, incluso sobre el rendimiento después de tener tantos espectadores a través de 300 obras en el teatro, ¿no? Y eso que perdure es colaborar, en definitiva, con nuestra historia cultural, con la historia de nuestro cine. Se ponen a invertir en un teatro, como es el Politeama, que es una cosa... es un teatro extraordinario. Tener un teatro nuevo en el país, en Buenos Aires y donde está ubicado, me suena mucho altruismo, me suena mucho que va más allá de la cuestión económica. ¿Me equivoco o...?
20: No, va más allá de la cuestión económica, sí. Pero a mí me suena un poco a estupidez.
0: hicieron macana.
20: Más que altruismo.
0: Hicieron macana, vos.
20: No, viste, son cosas que... Hay ciertas cosas que no podés esperar en la vida al mejor momento. Tener un hijo, ¿viste? ¿Cuánta gente dice, no, voy a esperar, que no trabaje, que esté mejor, sí, que esto, que lo sí. otro? No, tener un hijo y después el trabajo aparece, el coso, ¿viste? Si tenés ganas.
0: Muy bueno eso.
20: Bueno. Esto fue así también. Yo estaba muy en un momento que sigue estando, que me encanta el teatro, Lo veo además en un lugar en donde puedo hacer lo que yo quiera, donde no tengo que lidiar con cadenas, ejecutivos, justamente con consideraciones económicas, que quién va a estar, quién no va a estar, si está tal la hacemos, si no está tal no la hacemos.
0: Las fechas que te imponen.
20: Cambiame el final, ¿viste? Qué sé yo, todas esas tipo de cosas. Y además un lugar, sobre todas las cosas, en donde puedo juntar una audiencia de 700 personas. Porque ya en el cine eso no ocurre. Y en la televisión uno no ve a la audiencia. Así que a mí me encanta ver esa experiencia de esa explosión de carcajada de 700 personas, que ahora en el único lugar en que se ve es en el teatro. esa emoción multiplicada por todos, con el aditamento del teatro de que están los actores ahí, que están todos compartiendo esa noche, los que la hacen y los que la disfrutan. Y me encanta. Sí, surgió la oportunidad, para terminar, surgió la oportunidad de este lugar que necesitaba hacerse un había que hacer un teatro por la
0: Hubo un teatro alguna vez ahí.
20: Hubo un teatro, el primero que hubo ahí, Politeama original de 1865, lo inauguró Sarmiento.
0: Mira.
20: Se tiró abajo en los 30. Se reconstruyó y se tiró de nuevo abajo en el 58. Y la indignación fue tan grande en el 58 que generó una ley que dice que en Buenos Aires, si vos tirás abajo un teatro, no podés construir nada ahí.
0: Otro teatro hay que hacer.
20: Que no contenga otro teatro. Entonces, bueno, ese predio estuvo desde el 58 hasta el 2018 vacío. Vacío, un lote.
0: ¿Qué ley sabia? Estadista, ¿no?
20: Sí. Claro, en nuestro país. Entonces, bueno, iban a construir una torre y no podían si no se hacía el teatro. Nadie quería hacerse cargo de eso y ahí saltamos nosotros. Quizás no en la mejor época en que uno hubiera querido, ¿viste? Volviendo al origen de esta respuesta, ¿no? Que no es altruismo, sino que era entusiasmo, pero es verdad que no hubo una consideración numérica. En lo nuestro nunca la verdad que no la hay.
0: Primero pasión y vocación.
20: Sí, y eso es lo que trae una obra genuina, y la obra genuina es lo que trae a la gente, y lo que trae a la gente es donde ahí viene la parte económica.
0: ¿Tuviste que hipotecar tu casa, por ejemplo, alguna vez?
20: Está en garantía, la casa de nuestros cuatro socios.
0: Sí,
20: por el crédito que sacamos, sí.
0: Eso es jugarse, ¿eh?
2: Sí. De hecho, en algún momento dijiste, mi sueño es el día que digan, este teatro es nuestro.
20: Ah, sí, por supuesto. Me siento, no me acuerdo cuál era la casa grande, era la película de Sandrini, que era terminar la hipoteca, terminar de pagar la hipoteca, era el sueño del tipo, esa. Y era, te juro, sí, el nuestro es terminar de pagar este crédito.
0: ¿Qué le falta al cine argentino? ¿Qué temática le falta al cine argentino? Porque por ahí escuché que comedia no hay. Muy poquitito. ¿Qué le falta al cine argentino? Así, ¿abordar qué temas?
20: No, yo no quiero. No la puedo contestar esa pregunta porque no sé, cada uno hace lo que quiere. Cada realizador tiene su propia obsesión, su propio objetivo. En general, al cine en general, en el mundo, le falta un poco de hablar de lo que pasa en el mundo y en el país de cada uno en el momento en que se hace la película. Pero había mucho cine importante que era comentario sobre la realidad. En Estados Unidos se hacía cine sobre Vietnam, sobre los Watergate, en el momento, todos los hombres presidentes.
0: Coyuntura.
20: Claro, de la coyuntura, ya sea de la noticia o de lo social. Y ahora el cine es escapismo puro.
0: ¿Y los procesos históricos no te interesan?
20: No, a mí sí, mucho.
0: ¿Harías algo?
20: Sí, por supuesto.
2: ¿Qué
20: sí,
2: te gustaría filmar, por ejemplo?
20: No, yo tengo un sueño, que es hacer algo sobre los últimos días de San Martín. Pero bueno, esperemos si eso se
2: puede. Ay, sí.
20: En teatro, ¿ves? Lo puedo hacer, hago lo que quiero. En cine no sé lo que puedo.
0: Voy a contar una infidencia. A propósito, ya que tocó el tema San Martín, dentro de muy poquitito va a estar en Granbur, allí donde
20: en Boulogne-sur-Mer.
0: En Boulogne-sur-Mer, donde pasó sus últimos días el padre de nuestra patria, y ha sido especialmente invitado a pernoctar en la casa de San Martín.
20: No sé.
2: Qué linda experiencia.
0: Qué impactante.
2: Qué impactante.
0: ¿Hice mal en decirlo?
20: No sé.
2: Lo está pensando. No,
0: me imagino que vas en busca de duendes y de inspiración.
2: Inspiración,
0: ¿no?
2: Claramente.
20: Sí, obviamente.
2: Ah, bueno, entonces es un sueño recontra avanzado. Impactante,
20: ¿eh? Lo quiero hacer.
2: Claro. Y viene Mafalda. Estos dos personajes, mira, me desespera tener que preguntarles tan pocas cosas en tan poco tiempo.
0: Y bueno, la vida es así.
2: Viene Mafalda, porque vos, la última nota que hicimos con vos era, no, falta un montón, que 2027, qué sé yo, y de repente aparecen imágenes, la voz aparece.
20: No apareció la voz.
2: De la mamá.
20: Ah, de la mamá.
2: Y esas imágenes que son tan preciosas.
20: Qué cosa, vos sabés que causó un revuelo. Ay, ese eclipsito, y está de espaldas y sin hablar.
2: Sí,
20: sí, qué nos dio la pauta de
2: la expectativa.
20: Como si uno necesitara una pauta. De la expectativa, sí, fue un revuelo ese.
2: Igual va para 2027 en Netflix.
20: Sí, se sigue manteniendo 2027.
0: Bueno, tenerlo Eduardo Blanco aquí también en la mesa, vos sos testigos, son todos testigos de que yo tengo un quinteto de actores en el país.
2: Sí, siempre lo decís.
0: Siempre me fijo en la sobreactuación, que es un vicio, me parece, de muchos actores argentinos, ¿no? Y también en la voz. Para mí, el actor tiene que tener un caudal de voz. Y Eduardo creo que resume un poco todo eso, ¿no? A partir de la sencillez, humildad. Mirá, observalo.
20: No,
0: un tipo normal.
20: Tiene caudal y cantidad de voz. Porque en el viaje a Rosario no paró de
0: Me volvió loco en el viaje.
2: Pero te entretiene.
21: Trataba de no quedarme dormido, no como él, te quiero decir. Yo tenía que manejar, vos te das
0: cuenta. Manejaste vos.
21: Vos me entendés lo que te quiero decir.
0: Te entiendo. Qué gran actor que sos, Eduardo. En serio,
21: bueno, muchas gracias.
0: ¿Y cuánta humildad en vos? No es común, esto hay que decirlo. Hay de todo en la viña, ¿no?
21: Por supuesto, qué sé yo. Yo la verdad que siento que sí, he tenido la suerte de participar en muchas historias, en cine, teatro, en televisión, que llegaron como al corazón de la gente. Y eso, bueno, nada, sí, es un orgullo. Y bueno, no siempre es tan sencillo. Ni que te ofrezcan para contar esas historias, ni que te hagan un personaje que pueda transitarlo y que se provoque después esta comunicación, ¿no?
0: Bueno, este dúo está conociendo Rosario, están caminando sus calles y se van a sorprender, y máxime por la zona de lo que es el centro y macrocentro, ¿no?
20: Sí, yo ya tengo el recorrido que me dijiste ayer de mañana.
0: Ya lo notaste.
20: Sí, ya lo tengo anotado porque estoy caminando mucho.
2: Sí.
20: Así que quiero.
0: ¿El médico te dijo eso?
20: No, mi mujer me dijo.
0: No,
20: mejor
0: lo
20: que
0: mismo.
20: Mejor que empecé a caminar, flaco, porque así no.
0: Lo mismo.
20: No,
0: claro.
21: No, pero igual vos sabés que ya habíamos estado acá con Parque Lezama, en el Teatro Astengo también. Sí,
0: claro, pero lo que él dice, caminar la ciudad, visitar sus rincones. Hubo en Rosario una transformación muy grande en los últimos 30 años. Muy grande, muy grande. Y eso lo reconoce el visitante, que se queda sorprendido. A ver, el porteño va a Pilar a su fin de semana, viaja al sur a Mar del Plata, puede ir a Tandil, darse vuelta y a 2:30, 2:45 encuentra por primera vez una ciudad como Rosario y no lo entiende. Y a partir que no lo entiende, entiende un montón de cosas, lo que implica la ciudad en todo el orden nacional. Ayer nos peleábamos con Sergio, ¿no?
20: Sí.
0: Él hablando de Córdoba, yo de Rosario.
20: Pero yo me siento acá como que estoy en Buenos Aires.
0: Es que
20: es una calle de Buenos Aires.
0: Dos ciudades,
20: es igual.
0: Dos ciudades porteñas,
20: tienen
0: puerto.
20: Claro.
0: La cercanía, que algunos dicen que fue fatídica y otros dicen que no, que en definitiva nos acerca.
2: Los cordobeses lo dicen.
0: Los santafesinos también, algún que otro por ahí. Bueno,
20: el acento, la manera, el sentido del humor.
0: El sentido del humor, totalmente. La radio también, ¿no? Una radio que hacemos y que
2: disfrutamos.
0: Y disfrutamos desde ya, y que es informativa y a la vez tratamos de entretener a la gente que está tan baqueteada hoy en día.
20: Sí.
0: De política, ya Campanella no habla más.
2: No tuiteas más.
0: No.
2: La gente extraña tus tweets.
20: No, pero no quiero.
2: No hay caso.
20: La
2: ¿no?
20: verdad que no tengo nada que decir.
0: No, mucho dolor.
20: No tengo nada que aportar.
0: No, pero bueno, algunas cosas han pasado. Y desde ya, la opinión de Campanella siempre fue tenida en cuenta como el intelectual que es y un hombre de la cultura. Es como obviarlo. A ver, son personas que tienen cosas para decir. De pronto eso despierta seguidores y por lo pronto también gente que puede estar en contra.
2: También,
0: puedo asegurar que cada uno de tus tweets, si yo hubiera tenido la posibilidad de un bolígrafo y refrendarlo, lo hubiera firmado y hubiera consentido. Exactamente lo mismo. A los dos, un gustazo, lo mejor. Esta noche, mañana y pasado mañana en el Astengo.
20: Empieza con D, 7 letras.
0: Sí, Juan José tuvo la amabilidad regalarnos un par de entradas ahora que vamos a sortear. Ya lo hicimos en el día de ayer.
2: Con Victoria Almeida, vamos a nombrar la Vicky.
20: Eduardo Blanco, Victoria Almeida, Gastón Cocharale, que hace un doble papel, al mismo tiempo sale de un personaje a otro. Todo el tiempo está muy, muy, muy bien.
2: Es divino, Gastón.
0: Gracias a los dos, y bienvenido. Juan José va a ser jurado del programa Sueños de Radio, lo acabamos de decir, hace una hora y pico hablamos con el ministro de Educación, un certamen que reúne a Sole Pastoruti también, y a Lalo Mir, nada más y nada menos. Así que vas a tener trabajo allí para elegir.
20: Sí, por supuesto.
0: Abrazo.
20: Bueno, eso empieza con un programa que hicimos en 100 Bares, un documental, ¿te acordás?
0: Claro.
20: Que hace 15 años, por lo menos, que fuimos a 5 pueblitos y les junto con una radio, ¿no? Les dimos todo el material para hacer un una estación de radio. Tenían que hacer la programación entre chicos. Fue fascinante. El documental está, tiene que estar.
0: Y ese es el primer premio, ¿no? Darles un equipamiento de radio a los pibes para que cada colegio tenga esa chance y esa posibilidad.
20: Se haga una radio.
0: Después surge la competencia, capaz que te sacan, ¿viste? Viene, se sienta en mi sillón, el sillón
20: claro,
0: de Susana.
20: Y claro, sí, claro.
0: Es complicado, ¿no?
20: Pero también para que aprendan lo que es organizar las cosas en la vida real, ¿viste? También. Que no está,
2: totalmente.
20: No son las condiciones de laboratorio. Bueno,
0: gracias a los dos. Fuerte, fuerte el aplauso. Juan José Campanella, Eduardo Blanco, empieza con D. 7 letras esta noche, mañana y pasado mañana en el Auditorio Fundación Astengo.
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1: Este proyecto, dice Graciela, de hacer la vida de San Martín en sus últimos días sería fantástico.
2: No es cierto.
1: Sí, yo cometí una infidencia, pero, ¿viste? Arrancó Campanella.
2: Sí, lo mandaste medio al Tefren, pero... Pero qué linda historia.
1: ¿Sabés qué pasa? Lindo. Tiene razón, porque yo tiro eso y por ahí, viste, ilumino a otro y tiene razón. Dice, qué lujo tener estos dos señores con mayúscula. Muchísimas gracias. Totalmente. Qué gran nota, dale.
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1: Entre los mangazos de los oyentes, dice, hay una señora que dice, los escucho de lunes a sábado, me merezco las entradas, dice Besito. Bueno, mirá vos el concepto, dale, dale.
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1: Otro dice, empieza con dedale, Turco, no tengo un mango, quiero ir al teatro. Bueno, pero, che, qué forma de escribir esa, che. Ahora vienen los sorteos.
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1: Vamos con la deportiva.
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4: Bueno, Diego Baloyes, el jugador de Talleres de Córdoba, fue sorprendido en un control de alcoholemia. Esto fue de rutina. Dio positivo. Previo al partido clásico ante Belgrano, 0.71 gramos de alcohol por litro de sangre fue lo que arrojó, superando el límite, obviamente, que tiene que ver en lo legal en la provincia de Córdoba. Después del operativo, ahí realizó un cambio de conductor y Baloyes pudo continuar su camino. Veremos qué consecuencias trae en lo deportivo para el jugador de Talleres de Córdoba, porque, insisto, esto fue previo al partido ante Belgrano de Córdoba, que marcó la eliminación en este torneo apertura. Decíamos tempranito lo que fue la asamblea de Newell's, la presencia de más de 400 socios, donde tuvo la aprobación del presupuesto, el rechazo del balance, una deuda de $33.600.000, y lo que se dio a conocer en materia informativa sobre el presupuesto profesional en el mercado de pases, contempla dos mercados, lo que tiene que ver en el próximo ejercicio, donde en el primero se estima vender jugadores por aproximadamente $7 millones, en el segundo un 10% adicional. Se comunica que la intención es que en ambos mercados de pases se puede incorporar por $3 millones y traer en condición de préstamos por $2 millones, arrojando un superávit de 2 millones. Vamos a ver qué es lo que se define a futuro, lo que tiene que ver con el balance, pero esto es lo que sucedió ayer en lo que fue la primera reunión convocatoria en la gestión Boero.
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4: Vamos al móvil, Fernando Carrafiello, última.
5: Alberto, hace minutos en el Centro de Justicia Penal hubo una protesta de proteccionistas de animales. ¿Por qué? Porque hay un caso, Alberto, que despierta naturalmente la bronca de estas proteccionistas y de muchas de las personas que aquí se acercaron, que tiene que ver con, en su momento, la detención de un hombre que abusaba de su perro. Esto fue un caso muy particular que se conoció, que se hizo viral inclusive. Claro, ¿por qué se congregan aquí estas proteccionistas y estas defensoras de los derechos de este perrito y de todos los animales? Porque, Alberto, había una jueza que había entendido en la causa que estuvo a punto de darle, ante el pedido otra vez de este hombre que abusaba de su perro, otra vez la tenencia del perro. Porque consideraba que estaban dadas las condiciones para, bueno, reinsertarse otra vez en su hogar. Le propongo escuchar la voz de muchas de las mujeres que llegaron hasta aquí, casi en su mayoría, algunos hombres también, pero todos proteccionistas de animales.
6: Quería agregar algo. Yo le preguntaría a esta persona, a esta mujer, no sé su edad, si la vi en fotos, si tiene nietos, si tiene hijos, si le dejaría alguna criatura a su cuidado a este individuo, a este depravado. O sea, tendríamos que ver, pero yo me gustaría preguntárselo cara a cara, a ver si ella, que confía tanto en los cuidados posteriores, lo va a hacer. Y con respecto a lo que decía acá nuestra compañera respecto de Puyaro y demás, que piense que también esto, más allá de todo lo que yo vengo por los animales y estoy a full con este tema hace 30 años, que tengan, que piensen, aunque sea el médico o la persona que está en el ente sanitario, que todo esto impacta en la zoonosis y en todo eso. Entonces, que aunque sea desde ese lugar, intenten ayudar y poner las condiciones para que todo esto se vaya mejorando. Voy a decir una sola cosa. En lo que he visto y en casos aislados,
7: una vez que se instaló, no sale más.
6: En casos aislados, yo soy médica y te puedo decir, obviamente no soy psiquiatra ni estoy en la salud mental, que estos pequeños grandes depravaciones que empiezan a manifestarse van escalando. Estas personas deben ser, desconozco el tratamiento, todo, no podés decir nada porque ahora tenés que hablar en potencial, porque el menor, porque si no me llueven la carta de documento, ya por otras cuestiones de mi profesión. Entonces, ¿qué pasa? Entonces, estas cosas van escalando. No me extrañaría que en algún futuro algunos individuos que han hecho lo mismo les pueda llevar a hacer algo similar con personas, con otros animales, lo que sea.
5: Bueno, mucho enojo en las manifestantes, proteccionistas de animales, la mayoría de ellas, que se acercaron hasta el Centro de Justicia Penal pidiéndole, reclamándole a la jueza que no otorgue otra vez la tenencia a este perrito que fue abusado por el mismo dueño que pedía otra vez la retribución. Qué espanto, Alberto. Un espanto, Alberto.
4: Hasta el lunes,
5: un espanto,
4: Fernando.
5: Indignante, entre otras cosas. Hasta
4: sí,
5: el lunes.
4: Sí, hasta el lunes. Bueno, vamos con los ganadores. Vamos, ganadores. Ganadores para ver la obra de Campanella hoy, día viernes. ¿Quién?
2: Se van a ver con dos pares en la mar, con un par para cada uno de ellos. La primera es para María Mercedes Cortés.
1: Muy bien, María Mercedes Cortés. Escúchame, tenés que ir media hora antes al teatro. Hoy, la función de hoy. ¿A qué hora? 20:30, ¿no?
2: 20:30, sí.
1: Hoy, no metas la pata. Vamos con el segundo par, vamos. Esta es para el día domingo, a las 19 horas.
2: Para Lucas Gabriel Díaz.
1: Muy bien. Lucas Gabriel, media hora antes, concurrís con documento a boletería. Listo, ¿eh? No digan que somos malitos, ¿eh? Somos buenitos. Bueno, che, ¿está el resumen? Vamos con lo que pasó en la mañana de hoy, Mirta. Vamos.
8: ¿Sabes dónde estoy?
0: Tras pasar un mes detenido, recuperó la libertad del menor acusado de conocer el plan del tirador de San Cristóbal. En Cadena 3, hablamos con su abogado defensor, Pedro Busico, quien dio detalles de la decisión judicial.
9: Nicolás estaba cautelado con prisión preventiva. Eso había sido dictado unos días después de la detención. Es solamente una medida cautelar, es accesoria al proceso principal y bueno, ahora la Cámara de Apelaciones decidió que era demasiado gravosa para las expectativas de pena y bueno, ha sido liberado y sujetado a medidas alternativas. Eso no significa que el proceso no siga. La Fiscalía seguirá investigando y si cree que tiene elementos para llevarlo a juicio, lo llevará y si no, buscará terminar la causa de alguna otra forma.
10: Lo entiendo. Doctor, ¿él sabía antemano el plan? ¿Qué es lo que ha planteado usted en audiencia?
9: No, para nosotros no. Para nosotros fue una charla entre adolescentes. Nicolás no creía que iba a llevar a cabo eso. Tenía en cuenta que era algún tipo de afición rara que tenía el otro chico o que tiene el otro chico y que no iba a ser nunca llevada a la realidad. Pero bueno, evidentemente se equivocó.
10: Claro, él se equivocó. ¿Él fue ese día a la escuela?
9: Sí, él fue el 16 de la escuela, sí. Fue él y llevó a la hermanita más chica. Estaban juntas en el patio también, podrían haber sido víctimas del hecho.
10: Es decir que para usted que él haya ido con su hermana menor es un indicador de que no vio probable que ello suceda.
9: Para mí es revelador. Nadie que crea que una persona va a cometer una masacre se pone en la línea de fuego.
10: Doctor, ¿qué charlas había tenido con él? ¿Eran amigos? ¿Qué vínculo tenían? ¿Habían sido personales, por chat, que han quedado escritas, por redes sociales?
9: Personalmente casi no tenían contacto, se conocían solamente del patio de la escuela, porque este otro chico es de una edad inferior, con lo cual no compartían curso. Y se habían cruzado alguna vez en el gimnasio. San Cristóbal es una localidad muy chiquita. Después han tenido o tenían conversaciones virtuales.
0: El anuncio de un ciclo de cine de terror en el cementerio El Salvador generó polémica. El exsecretario de Cultura, Dante Taparelli, fue mencionado como uno de los participantes del proyecto, aunque lo negó en diálogo con Alberto Lotuf.
11: Hace muchos años que por el abandono de la misma gente de los cementerios han cambiado los usos y costumbres de los cementerios. Sí. Los cementerios, especialmente los cementerios patrimoniales, se han convertido en espacios de cultura. Esta es una actividad nueva, yo me imagino que no ha sido consultada o sí hemos hablado, pero yo no realmente no tengo mucho que decir. Digo, lo que creo que en adelante todas las actividades, especialmente las nocturnas, tienen que pasar por la Secretaría de Cultura, que esta vez no pasó. No tengo mucho que decir.
1: No es poco lo que está diciendo.
11: Creo que hay muchas cosas que se tienen que acomodar con el tiempo. Son lugares que en su momento eran lugares de recogimiento, hoy lo siguen siendo, pero para evitar la depredación y lo que ha pasado durante los últimos años, la única manera es llenar la gente, llenar el cementerio de gente viva. Con actividades. Las actividades tienen que ser en algún momento evaluadas con un poco más de tiempo. Creo que esto no tiene ninguna mala intención, ni mucho menos. Creo que hay, por encima de todo, buena voluntad, pero desconocimiento.
1: Sí, recién el padre Cinieri dijo que lo que hacías era genial, lo tuyo, ¿no?
11: Sí, nosotros tenemos una empatía grande con la ciudad. Cuando empezamos a hacer este tipo de actividades, hicimos una campaña de prensa muy grande que me pidió Miguel Lischi, el querido Miguel, para ver qué decía la sociedad. Y si evaluamos, y bueno, ganamos 95 contra 5. Por eso llevamos nuestras actividades. Yo creo que la sociedad se tiene que ir acostumbrando a un nuevo uso de estos lugares, que no quita, por supuesto, el uso concreto que tiene, que es el depósito de nuestros amores, ¿no? Uh-huh. Pero bueno, hay cosas que hay que acomodar en el futuro y es todo lo que puedo decir.
1: Bien. Yo puedo resumirlo. Lo que querés decir es que no tenés nada que ver con esta idea, ¿correcto?
11: No con la idea inicial, para nada. Yo en algún momento, cuando hablamos con la gente que estaba proponiendo esta idea, yo, bueno, ante el hecho consumado, sugerí que no sea una cosa sangrienta, que no sea el terror de ahora, que es un terror espantoso, con las tripas al aire, cosas arriba, que propone una violencia.
1: Y vampiro van a poner, una película de vampiro, y encima con sexo, erotismo.
11: Sí, bueno.
1: No, ya está, listo, quedó claro, no está de acuerdo.
0: La municipalidad inició la demolición de un histórico bar de la Florida como parte de las obras de la nueva costanera. En Radio Informe 3 hablamos con Sebastián Chale, quien explicó los alcances del proyecto y esto decía.
10: Vamos por partes, ¿se demuele 8:30 Mordisco? ¿Van las máquinas? ¿Comienzan?
8: Sí, se demuele Mordisco, el bloque de Mordisco, el parador, lo que era el parador Paradiso, que también estaba ya más sobre la playa. Mirá, el concepto. Este es un proyecto integral, se juntan dos cosas, una obra nueva, sumada a algunas obras que vamos también a pedirle a los nuevos concesionarios. Se va a replantear el esquema gastronómico ahí, con el concepto de dejar más vista plena al río. Mordisco era un bloque, o es un bloque de hormigón, lo que era Mordisco, ¿no? Y había también un espacio también que ocupó el Banco Municipal, que ya desarmó esa sucursal, ese centro de cajeros automáticos, un bloque de hormigón que obstaculizaba la vista al río cuando uno llega desde el centro hacia el norte. Digamos, cuando uno va del centro al norte, la verdad que lo que se encontraba ahí era con un gran conjunto de bloques de hormigón. El nuevo concepto de esta renovación de la costa norte, justamente lo primero que busca es liberar, despejar vista al río y espacio sobre el río, sobre los metros que tenemos de espacio público ahí.
10: Claro.
8: Así que esa va a ser la primera tarea ya a partir de hoy, y vamos a tener ya obviamente un desmonte de estructura.

0: todos los que obviamente usualmente son, como decías, hacen vida de río, kayakistas, nadadores, sí, la gente que habitualmente, incluso fuera de la temporada de verano, va al río, sí, y también, por supuesto, tener una opción más en el verano.
1: Sebastián Chale, vamos al objetivo. Es más, esto representa más o menos playa pública.
0: Hay de todo. A ver, entiendo y asumo que la comunicación, por la necesidad de avanzar rápido, pudo haber tenido una primera etapa, sobre todo con la publicación de pliegos de una licitación, que son de estas licitaciones modulares, y licitaciones donde se licitan varias tareas al mismo tiempo.
2: Cadena 3 presentó Sueños de Radio, el concurso que invita a estudiantes de todo el país a crear su propio programa radial. En el marco de su llegada a Santa Fe, hablamos con el ministro de Educación, José Goiti, sobre esta iniciativa.
3: No, muy bien, pero sobre todo por el potencial educativo que tiene. Cuando nos hicieron la propuesta y estuvimos trabajando, la verdad que nos interesó mucho, nos fue bien también, porque de los 4 premios que se dieron, 2 fueron para escuelas santafesinas, lo cual nos da mucho orgullo, una de Malabrigo y otra de Firmada, escuelas secundarias, técnicas y unas de eso. Pero la verdad que la radio tiene un potencial educativo enorme, enorme desde muchos puntos de vista. Entonces es una iniciativa que tiene Cadena 3, pero que a nosotros nos entusiasma muchísimo. Ya hay 68 escuelas que están, ya se inscribieron para poder participar y todavía estamos inscribiendo. Así que muy, muy contentos con esta oportunidad de generar oportunidades de aprendizaje, sobre todo. Se puede aprender mucho haciendo radio, escuchando radio y participando de ese mundo. Sí, sí, por supuesto, y vuelvo a repetir, la verdad que poder tener esta oportunidad que los chicos se formen con algo que es muy tradicional, que es muy entrañable, pero que a su vez también implica tecnología, desafío, competencia. Hay muchos aspectos positivos puestos en juego y la sana competencia nos hace mejores siempre, y incluye. Así que estamos muy, muy entusiasmados y ya tuvimos buenos resultados y seguramente este año los vamos a volver a tener.
2: El reconocido director Juan José Campanella llega a Rosario con la obra Empieza con D, 7 letras. Y en la previa pasó una exclusiva por los estudios de Cadena 3 junto al actor Eduardo Blanco para dialogar con Alberto Lotuf.
4: El personaje de Eduardo es un personaje que se acaba de quedar viudo de un matrimonio de 40 años, de toda la vida, y medio como que dijo, bueno, ya está, en esa parte, ese aspecto de mi vida ya está. Y se encuentra con una mujer que acaba de divorciarse de una pareja que pensó que iba a ser para toda la vida. Y está medio frágil y golpeada también. Y bueno, es el encuentro de ellos, lo que pasa, los idas y vueltas. Como te digo, transcurre un año y pico en la obra. Y las cosas de afuera, las inseguridades propias, las opiniones de los que se meten de afuera. Así que está muy lindo.
5: Vos sabés que lo escucho a Juan decir ahora de para toda la vida, ¿no? Y en realidad, vos fíjate cómo son las cosas, porque nosotros pertenecemos a una generación que, por más que han pasado muchas cosas, todavía tenemos impreso el sello cultural de para toda la vida. Sí. Quiero, en muchos aspectos. El divorcio, de hecho, vino con Alfonsín, ¿no? Uh-huh. Antes uno se supone que se casaba para toda la vida. Uno se supone que en la etapa hasta la adolescencia elegía lo que iba a ser para toda la vida, ¿no? Tenemos como ese sello.
6: El trabajo para toda
5: la
6: vida.
5: Por eso, claro. Entrabas en una empresa y podrías estar 30, 40 años jubilados en la misma empresa. Esto, para algunos casos, afortunadamente, dejó de ser así. Pero todavía tenemos como impreso ese sello cultural, ¿no? Y en el caso de mi personaje, efectivamente, un tipo que se queda recientemente viudo, está atravesando un duelo y recientemente jubilado, bueno, toda la actividad de su vida amorosa o profesional ha desaparecido. ¿Qué viene ahora?

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0: Hola país, bienvenidos a Hola País en este viernes 15 de mayo de 2026.
1: Una cadena desde el centro del país, te están hablando a vos también, a mí, está Barili en la radio.
0: Y acá estamos en la radio, y uno recibe mensajes en todo momento, y alguien que me dice, no conozco el número de teléfono, pero arranca con 35... y dice, voy a dejar esto por aquí. Y el sonido de ese video que me envían es... es de persona, un integrante del equipo, bailando ayer cuando debió estar trabajando, escuchando a Arjona. Buen día, Sile Desma, ¿cómo le va?
2: Hola, buen día, Rodo, ¿cómo estás? Hemos visto muchas fotografías, muchos videos. Por mi parte estoy atónita por sus gustos musicales. Porque ya lo hemos visto desaforado gritándole a una
0: persona,
2: cantante.
0: Sí. Claro, a una tal Tini.
2: A una tal Tini, y ahora... muy emocionado todavía, hace algunos minutos conversé con él y se le
0: mano
2: caía
0: en el bolsillo,
2: las lágrimas.
0: Mochila, no veo el micrófono porque supuestamente estaba trabajando, moviéndose de un lado al otro. A la música.
1: Dime si él,
0: al ritmo de Arjona. Sí, Ledesma, ¿cómo está Córdoba? Aquí
2: bien.
0: Sol, frío pero sol.
2: Acá también, sol y frío. El único que no está frío es el Emanuel Manita, que cuando suena Arjona levanta los bracitos y sigue coreando las canciones, aún emocionado. 17 grados, 7 décimas la temperatura en Córdoba, con cielo parcialmente nublado. Rodo, apelando a una frase muy popular y en un curso básico de cordobés, hoy está pasable. A partir de mañana, ya el fin de semana, se va a sentir un torniazo en Córdoba. Es con mucho frío.
0: ¿Está aceptado, Adrián Simeoni, el término?
3: Hola, Rodo, sentime bien. Sí, escuché bien, usted dijo torniazo.
2: Un torniazo.
3: Un torniazo, sí. Es la Academia Española Cordobesa del Español, sí, del castellano.
4: Señor Rodolfo Barili, buen día. ¿Le puedo hacer una pregunta al señor gerente de palabras? Hay dos expresiones, chuy y tuy.
3: Es chuy.
4: Es chuy.
5: Tuy, tres, tuy, cuatro.
4: Porque el chuy no es calor y el tuy frío.
3: No, chuy es frío.
2: Chuy es frío.
3: Chuy denota frío. Y tuy denota nada, no existe.
4: Pero tuy existe. ¿Qué tuy qué hace?
3: Está mal usado. No.
2: Está tuto.
3: Es chuy.
2: Es caliente. Pero no es tuy, es tuto.
3: También se puede decir, por ejemplo, hace frifri.
2: ¿Eh?
3: Hace frifri.
0: Es frifri, se dice. Va y viene ese.
3: Esa es válida.
0: Dios mío. Guise López, ¿cómo le va?
6: Sí,
0: buen día.
6: ¿Qué tal? Estaba buscando el teléfono de algún especialista en ciencias de la educación, a ver si podíamos entrevistarlo, pero no, mejor no.
0: No, y después, no, porque... después vivimos hablando de educación y sí. Estamos transformando el idioma en cualquier cosa.
3: Desastre. O para eso hemos puesto una gerencia de palabras.
2: Claro, son modismos.
3: No se desmadre todo.
0: Juan Federico, ¿cómo le va?
7: Muy bien, muy buenos días. Hasta donde yo sé, chuy es
3: frío.
7: El límite entre... Uruguay y Brasil.
3: Ah.
7: Ahí está el chuy. Y Tuy es, como todos sabemos, un municipio en Pontevedra, en España.
0: Mira qué viajado.
7: Claro.
0: El gerente de geografía.
7: Claro, hace algo que todo.
0: El gerente de geografía.
3: La única clase que no faltó. Para de geografía.
7: Chora, en la comunidad autónoma de Galicia.
6: No, él iba a toda la informática, por eso maneja el Google.
0: Le llegás a meter un ChatGPT y sos imparable.
2: Sí. Pero, torniazo no aparece en ningún lado, así que Córdoba es
7: 17.458 habitantes en Twitter.
3: Sí, como pero todos sabemos.
7: Pero obviamente distinto. Que es algo que a nadie sorprenderá el dato, claro.
0: Yo no. Alambre, ¿cómo andás?
8: ¿Qué tal? Buenos días, ¿cómo le va?
0: Uy, ¿qué pasó?
8: No, estoy serio. ¿Puedo ser serio un día?
7: No.
2: No.
8: Bueno, ¿qué hace?
0: Cada uno tiene un rol.
7: Claro, ganate la vida con lo que sabe hacer.
0: Adrián Simeone dice, voy a ser ordenado, no voy a interrumpir, ¿no?
8: No, yo me gano la vida.
3: Hablando de interrumpir, hay una persona en estado de gracia acá en esta mesa.
8: ¿Qué es el estado de gracia? ¿De alta gracia qué?
3: No, el estado de gracia.
2: ¿Qué?
8: No sé.
2: ¿Cuál es
3: señalado
2: el estado de gracia?
3: Por la bienaventuranza, digamos, el estado de gracia.
8: Se está hablando.
0: No es embarazo estado de gracia.
7: ¿Puedo cerrar el saludo de Alambre?
8: ¿Puedo? En serio. Porque él tenía que meter algo que no sabe qué quiere meter, pero él necesita meter algo.
2: Yo estoy gorda nomás.
8: Viejo pavo. Estás muy bien, Silvi. Estás muy bien. ¿Cómo le va, Rodolfo? Bien, no, dijeron Tubi y yo me acordé de la canción de Tubi. ¿Verdad? Yo era un Tubi que andaba solo en una ciudad pesada.
0: Y ella es un Tubi.
8: Me dijo quiso que la encontrara. Tubi 3 y Tubi 4.
9: Yo soy un Tubi que andaba solo en una ciudad pesada.
0: Hasta que un día
9: encontré una Tubi y quiso que la acompañara.
8: Me imagino los chicos que están con los padres
0: en el caramelo. Dice que está bañada en chocolate.
8: Ahí viene, sube.
9: Vamos a subir
8: vale.
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8: Qué lindo. Qué lindo. Lindo.
6: Estoy preguntando a Pacho si no es Eddie Sierra. Me suena a Eddie
8: Sierra. No, porque es una mujer Raúl la que Porchetto. Canta. Es una mujer la que canta, me parece. No,
3: Raúl Porchetto. No
0: encanta, conocí hace muy poco una entrevista al que escribió la canción. No sé quién la cantó.
8: Pero acá Raúl no lo pasamos.
6: ¿Por qué?
8: Porchetto.
3: No,
8: gracias.
3: No. Sabía que venía.
8: Porchetto, qué tarado. Ah, tengo invitado hoy.
6: No.
8: Sorpresa. Otro más.
0: Ah, usted Goldin. Tiene un micro programa dentro del programa Goldin. Cuando se le antoja.
6: Ahí está, mira, Goldin hizo la
8: canción. Goldin. Claudia Brand.
0: ¿Rubén Goldin?
3: Goldin. Claudia. A Goldin.
8: Hablamos el otro día en el día del autor.
3: El hijo de Gold Silver.
8: Hablamos el día del autor, el otro día Claudia Brand, que es una carrera increíble, que compuso las principales canciones de Luis Fonsi. Yo no me doy por vencido y todo eso. Claudia Brand, argentina viviendo en Los Ángeles.
6: Wow.
8: Y ayer hablamos con Marcela Morelo y hace unos 15 días estuvo con Claudia Brand componiendo nuevas canciones. Viajan todos a componer ahí.
0: Antes de saludarlo al señor Dadamio, hay una información urgente con Eric Italia desde Jesús María. Eric, contanos.
10: Hola Rodolfo, lamentable la noticia, falleció una alumna del colegio secundario de Jesús María y Pendo 94 a raíz de las derivaciones, las consecuencias de un golpe que sufriera en el patio del establecimiento en un contraturno en la tarde de ayer a raíz de la caída de un arco de una cancha de fútbol existente en el establecimiento. No, estaba internada en una clínica local, falleció en la madrugada. A esta hora, policía judicial y también autoridades de la justicia de Jesús María hacen peritaje en el establecimiento. El comisario inspector Vivas de la departamental Colón narra lo ocurrido por la intervención policial.
11: Sí, un lamentable accidente ayer por la tarde. Tomó conocimiento, ya decían esta mañana nosotros, de una nena que habría fallecido en la clínica Viale teniendo un accidente ayer en la escuela 294 de Jesús María. Si le habría caído un arco de fútbol, estarían jugando ahí, se le cayó en la zona del abdomen, así que le dieron participación al padrastro de la menor, la cual la busca y la lleva en vehículo particular a la clínica Viale. Llega ahí lúcida, pero luego se descompensa con ese dolor en el abdomen que tenía, así que bueno, entra como un shock, en un respiratorio, cardiorrespiratorio, le estabilizan, bueno, le hacen todos los estudios, lo que nos dice el director del hospital, y se dan con una tipo de hemorragia que tenía la nena, así que la intervienen quirúrgicamente de urgencia. Luego de eso es estabilizada y pasada a la UTI nuevamente, y cerca de las 2 de la madrugada fallece.
10: Reitero, Rodolfo, a esta hora continúa el peritaje, se trabaja luego de la intervención de la justicia de Jesús María en este lamentable accidente que acongoja a la comunidad educativa de Jesús María.
0: Y sí, Dios mío, evidentemente era un arco de hierro, Eric, que no estaría murado y se vino porque fue manipulado, porque por viento, todavía no sabemos de qué manera ocurrió el accidente.
10: Exactamente, y eso es lo que también se está tratando de dilucidar, si estaba en estado correcto para la utilización, si fue lamentablemente un accidente sorpresivo. Se conoce que el golpe fuerte fue en un riñón y donde comenzó esta complicación en la madrugada. En la mañana se conoció esto con la congoja, especialmente, reitero, en el ambiente educativo.
0: ¿Qué edad tenía la criatura?
10: 15 años.
0: Dios mío. Le mandamos un gran abrazo a sus papás, Dios mío. Eric, abrazo para vos. Información de último momento en Cadena 3. Jesús María.
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0: Buen día, Agus. ¿Cómo está Rosario, querido amigo? ¿Hay sol por Buenos Aires allí?
13: Hola, Rodolfo. Buen mediodía para todos. Sí, lindo mediodía en Rosario. 16 grados a esta hora. Está soleado, 50% la humedad. La contracara es que mañana y pasado, y el lunes, y el martes, y toda la semana que viene, va a ser muchísimo, pero muchísimo frío. Estamos hablando de mínimas por debajo de los 10 grados.
0: Bien. Estos días son de otoño, ¿no? Después se va a venir invierno directo, ¿eh? Pero estamos en 3 o 4 días de otoño, una semanita de otoño.
13: Y aparte, no sé si lo permite la gerencia de palabras. En este caso son 16 grados, está lindo, mañana va a ser frío, pero es viernes, ¿viste? Con lo cual, cheque arrugado, se cobró igual, ¿no?
0: Pero deberíamos. Si no la conocían. La dijo el otro día y la pasamos por alto, la tenía que repetir.
13: Está muy buena, pero además estoy inspirado porque hace un rato vino Campanella con Blanco, me dijeron, che, Agustín, ¿por qué no te sumás? Nada, yo me la estoy acá en la radio, por esto que me propuso ayer supo de la dirección.
8: No,
13: estuvieron acá, son amigos.
6: ¿Te dijeron por qué no te sumás? ¿Porque vos siempre restás?
13: Bueno. Hoy a la noche tienen función, no sé cómo vendrá la mano, y dicen, Agustín, vos que sos local, viste, por ahí reactivás la plaza. En este caso, la plaza, uno se refiere a la ciudad, plaza, no a la plaza. Sí. No, yo digo por el nosotros, viste, en la jerga de las tablas.
8: Si quieren, hacemos una votación interna en los diputados acá y vemos si se va a sumar.
13: Me da no sé qué.
8: Tenés que retirar.
13: No quiero decepcionar a Supo, que ayer me dijo, che, Agustín, la llave de la dirección. Supo me dijo, me quiero retirar. Digo, Sergio, estás joven todavía, no. Me dice, yo lo mío ya en el periodismo ya está. La generación que viene sos vos.
0: Hoy no está ni para despedir, para defenderse hoy, Supo.
13: No, es que se quedó pensando en todo esto, viste.
0: Porque no sé, se tomó el fin de largo, Supo, ¿no?
8: Sí, hace lo que quiere.
0: ¿Quién es? ¿Quién es?
8: Así empieza. Sí, pero ¿dónde está el ejemplo, Supo? Sí. El ejemplo.
3: Es verdad. ¿Quién le marca la tarjeta, Supo?
8: A vos te picamos el boleto, la tarjeta, no sé.
13: Quizás sea también una actitud de estar en retirada. ¿Vos estás preparado, Rodolfo? Yo te llame, te diga el lunes, che, Rodolfo, vamos hasta las 14:30, ponete. O que te diga, che, Rodolfo.
0: Qué difícil.
13: Conduce, ¿no?, a Adrián. Porque me parece que lo veo mejor.
8: Vamos ya a votar acá. La cámara baja. Decisiones. La cámara baja acá presidida por Silvia.
0: No, la cámara baja. Juan Federico.
8: Lo doy la cámara alta. Todo lo va a dar la cámara alta a mí.
3: Todos los demás somos senadores con C.
4: Claro, por
13: no, debe ser bravo tomar decisiones. Por ahí lo llamo alambre. ¿Cuántos temas de Los Redondos sonaron en la hit por semana? Ninguno, listo, estás afuera. Debe ser bravo.
4: O sea, pasamos Me Mata Limón.
8: Ustedes imagínense, Dadamio, con un poquito de poder. No. Imagínense, hay un tema de... creo que el Cuarteto de Nos. Es ponerle la máscara. ¿Cómo era esa canción?
4: O el otro Me Amo.
8: Sí, Me Amo, sí, eso sabemos.
4: Seguro. Sí. Me Amo, le queda, le calza perfecto.
8: Pero dale poder a uno y vas a ver lo que se convierte. Este es el tema.
0: Me Amo. Es gran canción, Dios, para ustedes, ¿eh? La tiene que poner Rintón. Este Rintón.
3: Yo cambiaría la letra, porque la tercera persona diría Dadamio. Se ama.
8: Chicos, ¿ustedes compraron alguna vez Rintón al 2020?
0: No, hace muchos años. Yo creo que nunca, pero... porque no confiaba en meter una tarjeta ahí o que... no.
8: ¿Pero tuvieron una canción de Rintón?
4: Compré. Un horóscopo,
2: ¿al
4: compré?
2: ¿Al 2020?
4: Sí, porque te daba todos los días el horóscopo.
8: Marque 2020, dice.
2: Sí, no había mucha plata para eso.
13: Había otros con chistes también.
3: Cabral es otra cosa.
4: Había otro como alejado.
13: Había uno que traían chistes todos los días. Yo lo hice el teléfono de mi viejo, le cobraban todo el día, tuve que cambiar la línea, casi me echan de mi casa.
0: ¿Qué te iba a decir? Porque a te arrancaban también la cabeza.
8: Llamó a un amigo de mi viejo Italia, solo para que me digan pronto, y le cortaba.
4: ¡No! ¿Te acordás del candado del teléfono?
6: Oh, sí. Había gente que yo conozco con el teléfono de discado, que le ponían el candado justamente ahí en el disco, pero que podía llamar dándole golpecitos
0: a las cositas de cortar.
6: A las teclas, claro, esas pestañas para cortar.
0: El bolonqui era el cero porque había que hacer 10 rápidos.
8: Código Morse era. Pero nunca tuvieron canción de Rington, ¿se acuerdan de la canción que tuvieron de Rington o no?
2: No me acuerdo.
8: Ay, chicos, no.
13: Yo tuve una de árbol. La que tenemos ahora, por mucho que trates. Esa la tuve un montón de tiempo en un teléfono, un Pantech.
8: Claro, salió parecida.
13: Yo soy bolita.
8: A la hora de árbol.
7: Quedamos todos diciendo qué canción tenemos.
0: Sí. A la hora de la actuación no hiciste canto, ¿no? No. Le escuchaste a Marcela Moreno ayer.
13: Acá la cuestión es ser, y esto te lo va a decir Adriano Guille, es la expertise, ser experto en algo. No es lo mismo flujo que stock. O actuás o cantás.
0: Y en tu caso.
4: Por favor.
13: Si ustedes no serían periodistas que preguntan, quedaría todo
3: espectacular. Si ustedes no fueran, perdón.
13: Está muy bien. Doctor. Está muy bien, perdón.
0: Perdón.
4: Es una frase ganadora, decir, no es lo mismo flujo que stock. Es una frase que quien la escucha dice, es un pibe que sabe un montón. No.
3: Depende del momento
0: en que la dice. A las 3 de la mañana en un bar y con dos cervezas se acerca y te dice, no es lo mismo flujo que stock. Y la mira también y te dice, otro tarado más.
8: Eso se lo dice a la 10 y a la noche te hace a las 12, te hace el chiste de Flores y Floresta.
0: Dice, libertario ya tire en N y se va.
3: Mezcla que hace, es un clérigo del periodismo. Mezcla
0: un clérigo. Este es el ranking de lo mejor y lo peor de la semana.
8: Señoras y señores, como todos los viernes, recopilamos. Manita recopila, salva a Barili y pone del 5 al 1 los mejores momentos o los peores, según como se lo mire, de Ahorra País con Rodolfo Barili y el tema de Marcela Morrelo.
14: 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Barili
8: A ver cómo está esto.
0: Yo voy a decir que depende del ranking si publico o no en mis redes sociales dos fotos.
8: ¿Dos? ¿La primera cuál es?
0: La suya.
8: ¿Cuál?
0: Alambre.
8: ¿La del documento?
0: No.
8: ¿La sexy que estoy haciéndome el peinado de Lorenzo Lamas?
0: La que está bailando.
8: Con la niña de la calle Sarmiento.
3: Con esa niña.
0: Mirándolo enamorado. Y la segunda publicación probable es el video de costado desde atrás, porque uno es uno. ¿Vieron lo que me pasó a mí el otro día cuando estaba en la puerta de canal y decían Barili solo? Que yo, cuando uno sabe que te están grabando, es horrible, porque vos sobó, ¿entendés? Manita era él ayer,
8: él pidió
0: contorsionándose de izquierda a derecha, con un movimiento que va, llevas el cuerpo, el peso del cuerpo hacia un costado y hacia otro, pero la cabeza va antes que el resto del cuerpo, como en que cabeza, ¿no? Es.
3: Y estaba así con el celu prendido, digamos, encendido.
8: Te hace el internito.
0: No, pero no se, sí, se lo digo hace. Ya.
8: Y te canta fuerte.
0: Ahí va el video.
8: Ahí va. ¿Y qué tiene ahí que pasar para que lo publiques? En el grupo.
13: Claro, eso es lo que a mí me da duda.
4: Sí,
0: ¿qué tiene que los puestos del ranking y en qué lugar queda el conductor?
4: Yo le daría vía libre.
8: Pero publicalo igual, no importa.
13: Es temeroso, Rodolfo.
8: Mira, manita. Manita, vamos aclarando el panorama que hay pingüinos en la cama por el hielo que provocas.
4: ¡Qué poeta!
8: No, una frase de Arjona.
0: En algún lado lo escuché. Puesto número...
8: ¡Five!
12: Puesto número 5.
8: Podemos hablar mal de él porque él no está.
0: Ay, cómo nos gusta eso.
8: Hablamos ¿cómo nos gusta de eso? Sergio Supo. ¿Va a decir algo, señor Juan Federico, de Sergio Supo?
15: Me niego a participar. Ya le marqué tarjeta hoy.
8: Adrián Simeoni.
0: Que le marca tarjeta a Sergio
3: Supo. ¿Cómo se puede decir de Supo?
8: No se animan a decir nada, ¿no?
3: Con esto de que no tiene. ¿Quién le marca? Yo quiero saber quién le marca la tarjeta.
4: Juan le marca.
0: A Sergio y antes pasa por la primera y le marca tres comisarios.
8: Claro. Si le desma.
3: La extrañedad con la que se maneja.
8: Si le desma.
4: ¿Qué?
8: ¿Es corajuda o tiene miedo?
15: Te dejamos solo.
4: ¿Decir algo de ese hombre que viene y habla de las figuritas de lata?
8: ¡Epa!
4: ¿Cuántos años tiene? Es que usted me paga tanta experiencia en ese cuerpo.
8: ¿Guillermo?
6: ¿Me estás hablando a mí?
8: Sí.
0: Hay muchos Guillermos.
6: Sí, sí.
16: Buen día, don López.
6: ¿Cómo le va? ¿Qué dice Pablo? Mátalo nomás, dale.
15: Yo dije que no. ¿Se escucha?
4: Yo ayer dije que usaba Paco. Creo que me la rejugué. ¿Sí o no?
8: Bueno, en el puesto número 5 está el señor Sergio Supo y su visión más allá. Integrante de este equipo fueron a una cena donde había una medium, una vidente.
0: Arrancamos así la semana, me olvidé.
8: Hace una semana. Se ve que volvieron con muchas cosas por contar. Bueno, el puesto número 5 tiene como protagonista al hombre que hoy está ausente, ayer también estuvo ausente, ayer y... Bueno, señor Sergio
17: Supo. ¡Hola, Sergio!
0: ¿Elementos esotéricos la cena?
17: Era esencialmente un acto de esoterismo.
0: Por tres sanguchitos van a cualquier lado.
17: Voy a evitar la palabra brujería por respeto.
0: Opa.
17: Por supuesto. Pero fue una cena con el más allá. No sabemos si han vuelto los miembros de este programa del
0: nunca
17: más
0: vinieron,
17: allá.
0: Sergio, nunca
17: o si
0: vinieron.
17: Permanecen
8: ¿cómo?
17: Todavía.
8: ¿Cómo una cena con el más allá?
17: Y bueno,
8: no entiendo.
17: Y así fue.
2: Bueno. Tengo una pregunta. ¿Volvieron sin alma?
17: Y no podría precisarlo, porque no soy especialista en periodismo esotérico como quienes ahora aunque, ya lo son.
3: Aunque fuiste secretario de redacción de La Voz del Interior.
17: Sí, claro.
3: No, yo he tenido que estar en reuniones de colegas, por ejemplo, de América Latina.
17: A partir de ahora,
0: ¿usted se conectó con algo más en la cena?
3: Claro.
17: A partir de ahora yo me callo.
8: Simeoni, no, pisa el hambre.
0: Adrián Simeoni.
3: Sí. ¿Puedo contar alguna
2: experiencia? Está callado.
17: ¿Se da cuenta?
2: Está muy callado.
17: Yo soy el disparador. Yo no hablo más.
0: No, está bien, Siri. Adrián.
3: No puedo hacer declaración.
2: Hoy vino raro.
8: Está conmovido todavía. No tiene escrúpulos este hombre.
17: No.
8: Va al frente así, sin anestesia.
6: Aparte no eran tres sanguchitos.
8: No eran más, había un montón del postre, no sé cómo está el vino. En serio, le voy a dar a ustedes tres sanguchitos.
3: Los vinos estaban sí. muy buenos.
8: Nosotros somos como el ácido, ¿viste? Donde cae, come.
3: Come grande.
8: A Guille López le apagaron la luz, como los gorditos.
0: Escúchame, yo he visto periodistas, no sé, los periodistas somos, así que me le tiré tres sanguchitos y ya está, tenés que, y hay más posibilidades que sean generosos en los que escriben. Ahora, ir a una cena con una medium, vamos
8: para... gratis la comida.
0: La cara, no, ¿sabes? La cara que tenían para, la cara que tenían todos mirando así como, oh, te juro por Dios, es conmovedora, como diciendo...
8: Podemos agregar esa foto también, ¿eh?
2: Sí, claro.
0: Pero están todos mirando hacia la izquierda, ¿viste? Sí, todos sentaditos uno al lado del otro. El turco el que viene después también ahí.
8: Y yo no entiendo algo de alguien que no voy a decir su nombre, pero...
3: ¡Adrián!
8: El hombre no usa anteojos, pero cuando sale, usa anteojos.
2: ¡Ay, qué sexy!
17: Sí.
8: Él tiene anteojos para salir.
0: ¿Quién?
2: Eso no tiene
8: Adrián.
2: Un beso, entonces.
8: Sí. Al revés del mundo. Al revés
18: se lo saca mundo. Para trabajar y lo usa
2: para... Es como Clark Kent. Sí. Acá es Superman y afuera es Clark Kent.
8: Es Clark Kent.
2: Bueno, tampoco es Superman acá.
8: Pero usa el calzoncito por el lado de afuera.
18: Se le ve el calzoncillo rojo.
0: Pero es que, no, ¿usted lleva anteojos sin aumentos, nada? ¿Solo para tirar facha, Adrián?
3: Sí, combinan muy bien con el hopo.
2: No,
3: le da un aire de intelectual.
8: Sí. Marco azul.
3: Son mi paro en las esquinas ahí que el viento caracolea en los edificios.
0: Caracolea.
8: Sí. Y él entra con una
3: sobre todo negro.
8: Sí.
3: Queda muy bien.
8: Es una mezcla de
2: Columbo,
8: el inspector Gadget y... Sí.
6: Y ahora que viene el invierno usa polera.
2: ¿Alguna vez alguna mujer le dijo a usted que
3: nunca
2: le quedaban lindos los anteojos?
3: No,
2: y
3: las mujeres se niegan a reconocerlo.
6: Bueno, yo sigo insistiendo.
2: Te estás juntando mucho con Dadamio, veo que el ego está alto.
0: ¿Por qué ese club membrillo es así?
8: ¿Por qué se pone lentes para salir?
3: Es objetiva.
2: No, me encanta que seas coqueto así.
8: Lentes para salir.
0: ¿Y tiene más ya de un color?
3: No quedan, paro ahí.
18: Ya no quedan nombres como Adrián.
3: En la esquina del Banco de Córdoba, me miro en las vidrieras, así.
0: Y se dice, qué lindo que sos.
3: Es que, ¿cómo es que no funciona esto?
18: Además, ¿qué también hablando? En la proyección de la voz hay algo. El otro día, Adrián, te lo cuento en privado, no estamos en público, pero vos sabés que yo te lo conté antes también. Había un grupo de gente acá escuchando la radio, un grupo de clientes de la radio, todas mujeres, y habla en un momento Adrián y se genera un silencio acá. Es como si hubiese entrado, no sé, Bin Laden.
2: Presencia.
0: Porque no entendían, era.
18: Como algo pasó. Y dicen, ¿quién es este tipo? Bueno, yo digo, es Adrián, digo, nuestro especialista económico. Una foto.
8: Se escuchaba.
18: No, empezaron a decir, ¿cuándo sale el próximo colectivo a Córdoba? ¿Habrá avión? No, fue una instancia de desesperación femenina la que generó Adrián.
3: Gracias, me brillo.
8: Rodolfo, puede presentar el cuarto.
3: Próximo mes.
0: Vamos. Puesto número 4.
8: Sí, señor. Sí, señor.
12: Puesto número 4.
8: Hay preguntas que se responden solos. Aquí tenemos a Rodolfo Barilli, el ¿qué? Puesto número 4.
0: Ah, aquí sale el video, ¿eh? Se publica.
8: Y a Damio. Dime si él te conoce la verdad, te conoce la mitad de ese reto. Dime si él. Vos, este es el puesto número 4.
3: Arriba o la mitad abajo.
8: Escucha.
4: No. En el gimnasio haces como, diríamos, hoy haces piernas, otro día haces brazos, o vas con el cuerpo entero siempre.
0: Por lo general lo mismo, cambio algunos ejercicios.
3: Vas con el cuerpo entero siempre.
0: O se ven por ejemplo, piernas, a veces pienso los brazos, pero digo no, porque la bicicleta me va a caer.
8: Ahora, yo estoy debiendo 35 cuotas de piernas, por ejemplo.
18: Claro. ¿Vas caminando al gimnasio?
0: No, en bicicleta. Voy en bici.
8: ¿Vas en bicicleta para allá hacer bicicleta fija? Fíjense qué loco.
0: No, voy en bicicleta, no hago aeróbico allá porque ya hago 12, 13, 14 minutos de aeróbico cuando voy y vuelvo en bici.
18: ¿Y vas vestido o te llevas el bolsito?
0: No, voy con traje, saco y corbata. Sí, voy vestido.
8: Vestido.
18: Por ahí tenías una muda para el camino. Pero, y después te ponías el bolsito.
0: Sí, no, voy, entro, pierdo 40 minutos en cambiarme, me baño, vuelvo, ¿no?
18: No sé cuáles son las distancias.
8: ¿Y vas vestido?
0: ¿Y vas vestido? No, en bola. Escúchame.
4: Un gimnasio nudista, qué fuerte.
8: Ayer, imagínate estar haciendo.
0: ¿A qué gimnasio?
8: Un gimnasio nudista.
0: No hablemos de nudista, que después tenemos problemas.
18: No, metamos
4: sentadilla desnudo. No, chicos, cuando hable la Damia, no le den bola.
0: ¿Usted cómo va al gimnasio, Dadamio?
18: No, yo voy vestido, pero bueno, yo soy yo, no soy vos.
0: Yo tengo una pistola. Imagínate, hola.
18: Yo soy más reservado. Vos, Rodolfo, haces asado con un guante quirúrgico. Con la pistola. Yo hago asado en un ámbito más familiar.
4: Más relajado.
18: Más relajado.
4: Perdón, pero ya lo tenemos a Guille, que corre maratones nudistas, y lo tenemos a Rodolfo, que va a un gimnasio aparentemente nudista.
18: A mí lo que no me puede faltar en la parrilla es el palo. Yo el palo siempre lo tengo. Y mientras más rígido, mejor, para que en el movimiento de brasas no pase nada raro. Pero después el tema de los guantes, todo eso no, jamás.
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0: Dios mío, quiere el puesto número 1 de la semana que viene.
18: Inmaduros.
0: Este es el puesto número 3.
8: Sí, señor.
12: Puesto número 3.
8: Acá estoy yo. En el puesto número 3. Porque me hizo enojar.
0: ¿Por qué?
8: El ¿quién? Pasmado aquel que está en Rosas. ¿Otra vez?
0: Al día que se calentó, ¿no? Sí,
18: te manda saludos desde Salto, Alambre. Mi hermana dice que está todo bien. Sí, esta noche comemos un asadito.
8: Con el palo rígido para mover las brasas.
0: Bueno, basta.
8: Puesto 3.
0: ¿Quién es el investigador del grupo? El señor Juan Federico.
8: Ah, sos un botón.
0: Y el presidente
8: es un botón, no es un investigador, es un botón.
4: Sabueso periodístico.
8: El material clasificado. Ya no sos igual, ya no sos igual.
0: Usted, además de bailar cosaco, ucraniano, lo que bailó, que nos, ayer nos contó con mucha pasión.
8: Mucho orgullo, siendo, sí, las raíces de la familia.
0: Las raíces del abuelo. ¿Usted baila folclore también?
8: En algún momento. Este gato quien lo baila, ¿no? ¿Por qué? Con una señorita
0: bailaba. No le veo uña para pa guitarrero, pero...
8: En algún acto de la escuela he bailado minué también.
0: Mire usted.
18: Mira, pero ¿con qué señorita bailaba? ¿Alambre hace cuánto vos no estás en pareja?
8: Con su hermana, Dadami.
0: No te querés.
18: ¿Me permiten al aire?
8: Me buscó.
0: Es la respuesta del año.
4: Sí, con tu hermana. Tocó la cola León.
18: Eso. Aparte, falta el respeto. Mi hermana es una docente de matemáticas.
8: Saludos a la bailarina. A
0: tu hermana. Y si docente de bailar folclore, ¿no?
8: Sí,
0: no,
8: pero es una cada persona, dos por tres.
18: Estaba muy ofendida y yo le dije, me digo, no, Alambre, digo, tuvo un exabrupto por una cuestión de él.
0: ¿Por qué no quedó bien la relación entre ustedes dos?
8: Él te busca.
4: Tira.
8: Y yo tengo la paciencia que tienen las madres cuando no se acuerdan el nombre de los hijos, que empieza, sí, por lo menos mi vieja decía, Elio, sí, Germán, vos, oh, mierda. Se enojaba con el que estábamos llamando.
0: Mi vieja, yo arranqué así también. Mi vieja tiene Silvina, acá está. Pues ya está. 33 nombres tirantes. Toda la vida la gasté y ahora me pasa a mí. Y 2x3 me equivoco y me quiero matar. Y me mira la vieja como diciendo,
3: se hereda, no se roba.
8: Es verdad. Sí. ¿Repetís cosas, por ejemplo, de tu madre? Que va a decir, yo nunca voy a decir esto y ahora se lo estás diciendo.
0: Sí.
8: Hasta que cumplas 18, se hace lo que yo digo. Me duele más a mí que a vos.
0: La única obligación que tenés en la vida es estudiar.
4: La casa no es un hotel.
8: Esto no es un hotel.
4: Esto no es un hotel.
8: Gran frase. Gran frase.
3: Esos dueños, somos dueños de Peck.
2: También.
8: ¿Vos claro. te pensás que la plata la da a los perros? Sí. No,
0: es el ¿qué árbol, eso, tu apellido es Barili, no Rockefeller.
3: Uno llega a la adultez cuando empieza a repetir la frase de los padres.
0: Claro. Sí. Claro, cuando te pones en su lugar a decir. Yo un día volví, ya era bastante grandulón, y le dije, mamá, che, todo lo que me dijiste tenías razón, pero terminamos el diálogo acá, ¿no? Como diciendo, sí. tenías razón en todo lo que me dijiste, pero no te podía decir que sí.
8: Y no.
0: Este es el puesto número...
8: 2.
12: Puesto número 2.
8: ¿Cuándo será el casamiento de nuestro compañero Juan Federico, señor Rodolfo Barili?
0: Viernes 12 de junio a las 11 de la mañana. Viernes 11 de junio a las 11 de la mañana en Rivadavia 120, Villa Allende. Se casa Juan Federico y allí estaremos todos.
8: 11 de junio.
4: 12 de junio.
8: ¿Cómo que 3 viernes?
0: 12 de junio, sí, 11 de la mañana. Cae viernes.
4: ¿Y qué viernes? El próximo es 22, 29, 5 y chao. No somos.
8: Y chao, Pinela.
0: No, 4 sería.
8: Claro, en el cuarto. 4.
0: No en el cuarto, 4 semanas
8: no.
0: sería.
8: No estás teniendo clases de matemática con la hermana de Adameo.
4: No, porque ese no lo cuento.
0: Flavia, vos fuiste. Vos faltabas algún día.
8: Claro.
4: No lo conté a ese, es mala mía.
0: 2 más 2.
8: 5, no, 4. Dice, pero ¿qué creer? ¿Rapidez o precisión?
15: Casi pierdo el turno. Casi pierdo el turno esta semana.
3: No,
15: del registro civil.
2: ¿Por qué?
15: ¿Qué porque pasó? Yo estaba negociando un material que era muy necesario para este programa, con una fuente.
3: Material inconveniente.
15: Claro, una fuente. Yo tenía un encargo.
0: No, muy conveniente.
15: Claro,
0: sí.
15: El conductor del programa me ha dicho un encargo al aire y yo me lo tomo en serio. Mira, una fotografía.
0: Como un profesional que es.
15: Y la persona que me tenía que dar esa fotografía no quería darme el material. No, me sigue, me va a traer problemas. Mira, le digo, si vos me das la foto, yo te cedo el turno en el registro, va y te casas con él.
0: Qué bueno. No.
15: No.
0: No.
15: Y dio la foto.
3: O sea. ¿Tenés que ceder el turno? Eso no sé.
0: ¿A usted no le dijeron nada, Alambre?
8: No sé, no. No, pero lo tengo Juan Federico acá protagonista.
15: Podés utilizar mi nombre para firmar.
8: No voy a estar, de viaje.
0: Es muy bueno, podés utilizar mi nombre, llegás y... ¿Y usted cómo se llama? Claro. Juan Federico.
8: Juan Federico, acordate.
0: DNI, no me lo acuerdo, no, pero...
15: Señora Laura. No, y acá está mi señora... No, no es Agustina, Laura de señora.
8: Laura, es buena eso. Nos casamos.
0: Es muy bueno.
3: Cruzados.
8: No, pero no voy a estar.
0: ¿Puede ir al puesto?
8: Sí. Juan Federico, casamiento, espectáculo, peluquería, vicuña, de Paul, la mar en coche y el puesto 2.
3: ¿Ya tenés los anillos para el casamiento?
8: Desconozco.
3: Espere.
2: ¿Cómo desconozco? ¿Pero quién se casa?
0: ¿Pero usted no? ¿Usted porta anillo?
8: Yo tengo un anillo, sí.
0: Ah, ya tiene un compromiso.
8: Tengo un anillo, sí.
0: Ah, ok.
8: Que me lo regaló mi futura esposa ya hace un tiempo largo.
3: ¿Pones otro ahora o no? ¿O es el mismo?
8: Entiendo que va a haber otro.
4: Pero
8: para... ¿Vos tenés ganas de casarte, Juan? Realmente.
15: Por supuesto.
3: Federico no sabe si va a ir al casamiento porque no le llegó la invitación.
0: ¿A qué hora es?
8: No sé,
0: pregúntele a ella.
8: Yo tengo todo organizado, pero mi señora no lo sabe.
0: Humildad, muy bien.
8: Mi señora no lo sabe. Ahora, jamás en la vida... Pensé que iba a quedar en la misma conversación la que nombran a De Paul, a Vicuña Maquena. Vicuña Maquena, bueno, ¿viste? Benjamín, Vicuña, pero es que lo mío es la geografía. Yo creo que
0: usted es un duro, se hace un duro usted. Usted se hace el duro.
8: No, es un tubo de plomo.
15: Un dulce de leche.
8: Parece duro, pero es blando.
15: Yo soy un dulce de leche.
0: Y ahora sí, el puesto número 1 de esta semana.
12: Este es el puesto número 1.
8: No hay puesto número 1. Esta será la primera semana.
3: No
8: hay puesto número 1.
4: No.
8: Lo mejor de lo peor. Lo peor de lo mejor.
2: No.
4: Tiene que haber. Ser.
15: Ahí está hablando Manito.
19: Tiene que haber alambre.
8: Dime que no.
19: Te digo que sí, alambre.
8: Dale. Clávame un sí camuflajeado.
19: ¿Pero por qué no te animas?
8: Porque me pueden rajar. El otro pasó sin pena ni gloria porque no había ningún jefe escuchando. Se han ido todos.
19: Es cortito el audio, 20 segundos.
20: Eso
19: es
20: Darío Herrera.
18: Yo te respaldo, Alambre.
8: No, no, no.
18: Yo te respaldo, dice el otro.
2: Si vos lo estás viendo echar, ahí.
18: Contá conmigo.
2: Léelo, Flavia, vos. El alambre siempre
8: ¿cómo
2: recurrente.
8: ¿Cómo estás para el domingo, los tres feriados consecutivos?
15: Déjela leer.
8: Doble turno.
2: El alambre, me voy a inmolar. El alambre siempre recurrente. No sabemos cómo llegamos a Pamplona, pero lo que sí sabemos que él tiene siempre una salida para todo. ¿Pero qué pasó? Escuchen y reflexionen. Solamente para excusarme el puesto número uno, no lo puse yo. No hablo de mí, hablo de Manita.
0: Sí, qué manga de cagones le hizo. Este es el puesto número uno.
21: Dale. Están haciendo lío.
3: Yo por este espacio lo doy todo.
8: Hay cierta edad donde uno tiene que calmarse, como el viejo dicho, de la señora, esas dos señoras que están metidas de rojo que van por Pamplona.
2: ¿Tenés chistes de señoras que van por Pamplona?
8: Sí, había una que es, no sentí un rapero quemado, dice, sí, caminemos más despacio. No, pero...
2: No.
18: Dale,
8: no, no.
2: Te
18: fuiste
8: el
18: carajo.
8: ¿Qué pasa? Usted ha dicho cosas peores.
15: 3 y 26, sí.
0: Puesto número uno del viernes. Te fuiste el carajo, eso es verdad.
8: Ustedes no. No, ustedes no.
0: Nosotros jamás
8: hay una línea, un hay un límite en la vida.
0: Exacto.
8: Hay un límite.
0: Fue un placer, Alambre, ¿eh?
8: Sí, no te vamos a decir que te vamos a extrañar porque...
2: Sería mentira. No,
18: hay un cierto punto que
0: suele no pasarnos.
8: No, y López también sabe hacer algunos chistes, así que.
2: No pasa nada.
8: López, yo te digo.
0: Al lado de los que piensa López, ese chiste es mío, ¿no? No de los que dice.
8: El que despedimos el viernes que viene, López.
18: No, Guille no es que van a bajar el programa, van a bajar la licencia de la radio. Si
8: no pues, López, le hace un sur de izquierda o el pasaje es aparte.
0: Este fue el ranking de lo mejor y lo peor, tal vez. De ahora, país en la semana. Gracias, Alambre. Vuelva después.
8: Si Dios quiere. Sí.
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0: Vamos a Buenos Aires, Cadena 3 Buenos Aires, Ariel Rodríguez, se mueve la causa Adorni, en realidad no para de moverse, ahora piden a la justicia, pide acelerar la investigación sobre criptomonedas, movimientos de fondos, Ari.
22: ¿Cómo estás, Rodo? Buenas tardes. Sí, no para de moverse porque todos los días tenemos una novedad en la causa judicial que investiga el juez Ariel Lijo, que instruye el juez Lijo y que investiga el fiscal el Policita, mientras justamente la justicia investiga los pagos en dólares en efectivo, la pesquisa judicial a cargo de estos dos funcionarios que mencionaba detectó movimientos desde billeteras cripto que no aparecen registradas en su declaración jurada y además se trata de billeteras que el funcionario utilizaba antes de ingresar a su función cuando promocionaba justamente estos wallets, como se los llama, pero que han registrado movimientos durante el año 2024. A partir de toda esta investigación y de esto último que estaba mencionando, desde la coalición cívica, el diputado Maximiliano Ferraro, que encabezó la comisión investigadora Libra, donde está involucrado el presidente de la Nación, Javier Milei, están pidiendo a la justicia que acelere la investigación sobre movimientos de fondos con criptomonedas.
23: A ver, digamos, el posible pago de sobresueldos puede darse a través del pago de criptomonedas, pero que las criptomonedas, para después convertirlas en cash a través de las cuevas que utilizaron en el caso particular Libra, pero que seguramente se utilizan para otro tipo de transacciones, cuevas que hacen convertir el dinero cripto en efectivo, creo que no solamente pueden estar vinculadas con el Tech Forum o con el caso Libra. Eso es una cuestión que tiene que investigar el fiscal Policita, el propio fiscal Tayano, que tiene que acelerar un poquito más la investigación, sino que también pueden provenir de fondos reservados de la CIDE, que el año anterior manejaron más de 10 millones de dólares sin ningún tipo de control, como a su vez también poner la mirada en lo que es la Fundación Faro o las consultorías que puede haber en algunas empresas públicas del Estado.
22: Bueno, en ese contexto y mientras la causa avanza en su curso, Rodolfo, hoy por la mañana se dio en la Quinta de Olivos, 9:30 de la mañana, una reunión donde el presidente Javier Milei recibió justamente a Manuel Adorni y rápidamente, ni bien se conoció ese encuentro, antes de que estallaran las suspicacias.
0: Generó
22: la
0: mucha expectativa en ese encuentro.
22: Claro. Y por eso rápidamente Casa Rosada salió a bajar el tono a ese encuentro, asegurando que se trataba solamente de un repaso de agenda, un repaso habitual y rutinario de la agenda, que luego volvió a generar suspicacias porque se sumó a ese encuentro el canciller Pablo Quirno. Sabés que en los últimos días levantó mucho su perfil el canciller, a tal punto que se lo mencionaba como un posible sustituto de Manuel Adorni al frente de la jefatura de gabinete. Bueno, nada de eso, por lo menos de momento Casa Rosada dice que repaso de agenda y temas internacionales, posibles viajes del presidente en un futuro próximo al exterior del país, han sido el lugar de este encuentro que duró más o menos 1:30. Aseguran también que la relación entre el presidente y Manuel Adorni está intacta.
0: Ariel Rodríguez, buen fin de Ari.
22: Abrazo grande, chicos, igualmente.
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0: A ver, la más baja en 5 meses, para su curva ascendente, empieza a caer esa curva después de 10 meses. Hablamos de la inflación, la de abril, 2,6 según el INDEC. Luis Seco es economista y tiene la deferencia de atendernos. Luis, ¿cómo te va? Hola Luis, Rodolfo te saluda. ¿Se cortó? Enseguida vamos a retomar con Luis Seco. Algunos datos, sí. Guille, Adri, de las cifras de ayer. Además de esto que decía, que para ese camino ascendente, que es la más baja desde hace 5 meses, me parece importante en estos datos, impulsados por servicios y por combustible, que están detenidos mucho más bajos que esa cifra, 2,6, los alimentos, ¿no? Creo que es 1,4.
1: 1,5 alimentos, con una fuerte desaceleración e incluso caída en algunos cortes de la carne. La carne, en todos los cortes que mide el INDEC, subió menos de 1%, 0, algo, y algunos cortes incluso deflacionaron en carne en lo que fue de marzo. Me parece que ahí estuvo la explicación de por qué alimentos subió 1,5 y la inflación, que es un promedio, siempre lo decimos, fue 2,6.
0: Hola Luis, ¿cómo te va?
5: ¿Qué tal? Buen día. Disculpa, estaba mala señal tenía.
0: Por favor, ¿qué te resulta, qué te genera el 2,6 de ayer?
5: Es una buena noticia, pero como siempre hay que contextualizar, ¿no? O sea, sigue siendo altísimo. Imagínate que de 190 países que hay en el mundo hay 100 y algo que tienen esa inflación en un año.
0: En el año, ¿no? Okay. Totalmente.
5: Ese es el primer punto. Segundo es que, bueno, habrá que ver cómo evolucionaron los salarios. Viste que los salarios, conocemos los datos con un rezago respecto del cuando se conoce la inflación, pero la percepción generalizada es que siguen por detrás de la inflación, lo cual el poder adquisitivo se sigue debilitando.
0: Ese y después hay rubros. Luis, ese es el gran talón de Aquiles de este momento, que más allá de que empiece a bajar la inflación, si no la sentimos, vamos a seguir la mayoría de la sociedad sintiendo lo mismo, que esto no arranca.
5: Sí, el tema salarial va a ser clave, como también van a ser clave los consumos del invierno, en particular el tema energético, ¿no? El pico estacional del invierno va a coincidir con precios de la energía más caros a nivel mundial, y habrá que ver si Argentina sigue metiéndole la cuña entre el precio local que pagamos todo y el precio internacional, que eso puede tener consecuencias negativas sobre los incentivos que recibe el sector energético, pero también sobre el fisco, ¿no? Que alguien pone la diferencia al fin del claro. día, ¿no? Así que eso también es un tema a monitorear, un dilema que enfrenta el gobierno en su control inflacionario. Y está el tema del tipo de cambio, que es el debate que de alguna manera reflotó Cavallo, de preguntarnos si este es el valor del dólar que le sirve a la economía en esta etapa de transición. Yo tengo la sensación de que no, como tantos otros colegas, pero bueno, el gobierno está convencido que sí, y ahí es donde también hay una disputa, si querés, que a la inflación le cuesta bajar porque está la perspectiva de que en algún momento una corrección cambiaria va a haber, ¿no? Entonces eso genera expectativas de inflación.
0: O sea, vos decís, el dólar quieto que puede favorecer la baja de la inflación termina desfavoreciendo porque en realidad hay expectativa de que en algún momento venga una devaluación.
5: Sí, y aparte también desfavorece en términos de la actividad económica. O sea, hay un tema que se explica poco, voy a tratar de hacerlo muy cortito y sencillo, pero si vos no sabés cuánto vale tu producto, o vos sos trabajador, no sabés cuánto vale tu hora expresado en términos de energía, de comida, los chicos lo pueden medir en cuánto sale una entrada para un festival o un concierto o una entrada a un boliche, digamos, o una cerveza. Y siempre te estás preguntando, che, pero este es el precio de equilibrio, no lo es, me alcanza, no me alcanza y demás. Llega un momento que vos empezás a eso, a trasladar esa incertidumbre a todos los mecanismos de formación de precios de la economía. Entonces, lo llamamos inercia los economistas. Cuando uno ve, se ve su precio, ve el precio de lo demás y por ahí siente, che, pero mira, esto aumentó y yo no aumenté, ¿qué hago? Y aumento yo también porque no sé bien cuánto, dónde estoy parado. Entonces Caputo el otro día lo dijo, la inflación de este periodo se debe a que no se completó la corrección del precio relativo. Eso es tremendo para una economía, ¿no? Porque si vos no sabés dónde está tu precio respecto a todos los precios de la economía y hay precios que sabés que van a tener que ajustarse, la energía se tiene que ajustar porque se están posponiendo los aumentos. El tipo de cambio tiene la sensación de que cuando uno está todo caro en dólares, lo que está barato es el dólar, no todos los precios de la economía están caros. Entonces, eso genera un montón de inercias e incertidumbre y hace que la economía real se frene, ¿no? Porque cuando vos no sabes cuánto valen todas las cosas, o si tu precio es el correcto, lo más probable que hagas es decir, bueno, me freno a ver hasta que aclare. Y eso a mí lo que más me preocupa es eso, ¿no? Yo lo que noto, termino la idea general, es que antes estaba claro que había una bisagra en 2024 y 2025, transitamos con la idea de que había una bisagra en la elección de medio término, ¿no? Del 2025, y ahora esa bisagra se trasladó al 2027, y para el 2027 falta muchísimo, digamos, está demasiado lejos desde el punto de vista económico, ¿no?
0: Pero esa bisagra, entonces, ¿es política?
5: Sí, en fin, es política y es económica, ¿no? Porque, digamos, de vuelta vuelve a estar en discusión la continuidad de este programa y de este modelo económico, que yo lo apoyo, quiero que se...
0: Ahora,
5: que
0: yo se te hago, Luis, tiempo, te hago una consulta. La bisagra era octubre. El gobierno, sí. Si vos a su inmediato o a su contrincante, para el mercado más complejo que es el kirchnerismo, le sacó 15 puntos a nivel país. Entonces, ¿qué? ¿Ahora cuál es? ¿Cuál es el problema ahora? ¿Se entiende, no?
5: Sí, totalmente. El problema es que ese episodio que terminó con el salvataje, porque acuérdate que se perdió en la provincia de Buenos Aires y ahí se...
0: Sí, apareció en Estados Unidos.
5: Bueno, una elección en cualquier país del mundo no te genera la necesidad de un salvataje del gobierno norteamericano, ¿no? Entonces, ahí ya diste una señal de debilidad de tu programa económico. Los programas económicos serios, consistentes, no tienen esa, no sufren esas vulnerabilidades, ¿no? Entonces, lo que sabemos es que ese programa no cambió, sigue siendo el mismo. Entonces, uno dice, bueno, se viene un año electoral, estamos cada vez más cerca, hay indefiniciones, el gobierno ha perdido fuerza y potencia. Yo soy lo que cree que estas cuestiones de corrupción te afectan seriamente la potencia de un programa económico y la potencia de un gobierno para, por ejemplo, pedir paciencia o hacer promesas. Y entonces queda muy lejos el 2027, en un contexto en el cual no tenés resuelto el tema económico. Entonces, la política, como la corrupción, por ejemplo, mete la cola, digamos, cuando la cosa no funciona bien desde el punto de vista económico. Vamos a ser honestos, Rodolfo, o sea, sí, sí. Los dos tenemos bastante experiencia. Mientras la economía funciona bien, ¿quién habla de corrupción? ¿A quién importa? Vamos a ser honestos. O sea, yo digamos, no quiero ser hipócrita, pero está claro de que muchos argentinos miran para otro lado. ¿Viste el famoso, bueno, estos son ladrones como los demás, pero por lo menos hacen algo? ¿Te acordás?
0: Eso sí, sí.
5: El flota en el aire, flota en el aire de los argentinos.
0: Bueno, ¿viste? Ayer le hice en una charla personal con una persona, le hice la lista de los actos de corrupción del menemismo, donde la economía, la primera etapa, la primera presidencia, la lista es infinita. pero la economía funcionaba y fue reelegido por más del 50%.
5: Muy buen punto el tuyo. Menem se volvió, entre comillas, ¿no?, corrupto, o la administración en general se volvió corrupta en el 98, cuando la economía aflojó. No, esa es la realidad.
0: Pero entonces, la mayoría de todos los actos fueron antes. Incluso un diputado sentado para dar quórum. Digo, te juro, el ejercicio, a veces el ejercicio hay que hacerlo, de recordar todos los hechos en un momento de bienestar económico. Después lo podemos cuestionar cómo terminó. Digo, era un bienestar social económico en ese momento, con gente que perdía laburo. Digo, ya todo eso ocurría, ¿eh? Con fábricas que se cerraban. Sí. Pero bueno, lo descubrimos cuando la economía se complicó. O lo condenamos cuando la economía se complicó.
5: Por eso, y ahora está pasando lo parecido. En un momento de fatiga y cansancio del ajuste, sobreviene todas estas sospechas o esta andanada de sospechas de corrupción. Y ahora, digamos, como te decía antes, se pierde legitimidad para hacer cosas y tratar de pedir paciencia. Entonces, yo lo que me preocupa es que desde el punto de vista económico, de las dinámicas económicas, si el gobierno cree que no necesita hacer nada, hasta el año que viene es como que queda lejos, ¿no? Entonces, sobre todo si muchos te dicen, no, la típica, hablas con los empresarios y te dicen, bueno, ¿y qué vas a seguir? Vamos a esperar. ¿Y qué vas a esperar? Y empiezan a, y bueno, y esto, y el otro, y qué sé yo, pero todo termina girando en torno a la elección del año que viene, de manera cada vez más creciente, más clara, diría yo, o evidente, ¿no?
0: Sí. Luis, la última te la hace Adrián Simeoni, antes de liberarte.
5: ¿Cómo no?
0: Adri.
5: Gracias.
9: Hola, Luis. El gobierno dice, tiene una fe inconmovible en que de ahora en más viene junta la inflación en baja y alguna reactivación de la economía, ¿no? Que normal.

0: Antes, digamos, el poder adquisitivo del salario sigue frenado y aparte todo lo que tenés que, todos los gastos que no le podés escapar, ¿no? Los que se hacen al principio de mes, pagás el alquiler, pagás las expensas, pagás el colegio de los chicos, la medicina prepaga, la internet, el cable, el teléfono y demás. Todo eso aumenta siempre un poquito más que lo que aumentan el resto de los precios. Entonces, lo que te queda disponible para decir, bueno, ¿cuánto me queda para gastar en todo el resto? Y te queda menos. Y eso se nota, ¿no? Y eso no creo que vaya a cambiar mucho. Ya te digo, es más, debería cambiar para mal en la medida que empecemos a reflejar en los gastos de los consumidores el aumento de los costos a escala global que estamos teniendo. Entonces, ese es un tema. Y el segundo tema, que es la inversión, digamos, todavía no hace clic, ¿no? O sea, seguís teniendo el RIGI, es un incentivo enorme para invertir, pero digamos, eso no te compensa la falta de inversión en el resto de los sectores de la economía. Y entonces se vuelve más pesado. Y una economía para generar empleo y pagar buenos salarios tiene que invertir mucho más de lo que invierte la Argentina. Argentina está invirtiendo 15 puntos del PBI. Los países con milagro económico, como hubiera Milei, invierten 30 puntos del PBI. Los RIGI son 1 o 2 puntos, o sea que no te lleva en el año a año, ¿no? Cuando vos decís son 100 mil millones de dólares, es un montón, pero son 100 mil millones de dólares en 10, 15 años, ¿no? Son
1: no puede ser, Luis, que año, cuando ¿no? vos salís de un régimen inflacionario, por otro lado, los recursos que hay se acomodan mejor, se asignan mejor, es más eficiente la red. Aunque no inviertas más recursos, esos recursos mejor asignados pueden aumentar el producto. ¿Puede suceder o no?
0: El punto tuyo es muy bueno, es así, pero en general esa mejor asignación de recursos lamentablemente opera de manera mucho más lenta que la que opera la macro, ¿no? O sea, la macro es hoy y ahora y mañana, los procesos estos de crecimiento vía productividad, reasignación de recursos, sectores más competitivos que crean empleo y generan riqueza en desmedro de otros, o con los otros que se reducen o se achican en términos relativos, digamos, eso demanda más tiempo, ¿no? Y demanda también una cosa que el gobierno viene lento, y hay que decirlo, que son el resto de las reformas, ¿no? Porque el gobierno le dice al sector que está comprometido por su rentabilidad, dice, bueno, yo te doy la modernización laboral, te doy una reforma tributaria, las provincias te van a cobrar los impuestos justos y necesarios, y todavía de eso hay bastante poco, ¿no? Y mira, pongo siempre el mismo ejemplo. Una buena parte de la ley de modernización laboral sigue sin reglamentar. O sea, una ley que costó un montón aprobarla, que hubo que hacer un montón de acuerdos con los gobernadores, que fue un logro. Uno de los logros que se le pedía a este gobierno, es decir, aprobar una ley, todavía el Ejecutivo no la reglamentó. Entonces uno dice, che, bueno, acá hay problemas también de gestión de la cosa pública, y ahí es donde entra también la figura del jefe de gabinete. Se supone que el que junta las cabezas para reglamentar una ley que involucra a tantos actores es el jefe de gabinete, y el jefe de gabinete me parece que hoy está preocupado por otro tema, ¿no?
2: Claro. Luis, querido, gracias como siempre, viejo. Gracias.
0: Un placer.
2: Hasta un enorme abrazo. Luis Seco, economista en Ahora País, en Cadena 3.
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2: Teníamos muchas preguntas, pero estamos casi sin tiempo. Adri, querido, para el profeta más fanático de Milei, estamos condenados al éxito, pero es mudo. ¿Quién es?
1: Es José Luis Daza. Viste que yo ayer dije que me iba con el... Bueno, yo sí. me había ido de acá a escucharlo a José Luis Daza, que es el viceministro de Economía de Luis Caputo. Estuvo en Córdoba, invitado por la Bolsa de Comercio de Córdoba. Tipo con mucha trayectoria en organismos internacionales, en la banca de inversión internacional y además académico. Tipo muy brillante, nacido en Argentina, criado en Chile, ¿no? Lo invitaron a ser ministro de Chile y dijo, no, me quedo en Argentina, porque él dice, estoy muy entusiasmado con esto. Bueno, ayer estuvo en la Bolsa de Comercio, empezó tan tarde todo que no hubo forma de reflejar nada de esto mientras duró el programa. Muy exultante y muy contagioso, es un gran orador, ¿no? Y dejó un par de ideas fuertes, así, de un optimismo, todo lo contrario de Luis Seco, ¿no? De un optimismo tremendo. Y muy racional, muy fundamentado, ¿no?

0: Una de las ideas es, él dice que está todo calzado, está todo armado, están todas las piezas encajadas para que este sea el mejor panorama en décadas de la Argentina para un crecimiento sostenido y alto, ¿no? Esa es una de las cosas. Y la otra cosa que dijo, él dice, che, todos los que tienen dudas y demás, Argentina ya cambió para siempre, sobre todo en los últimos 3 meses. Dio muchos ejemplos, lo fundamentó con muchas cosas y dijo, esto es inédito para un país que en los últimos 75 años tuvo récord mundial, es el país que más tiempo ha estado en recesión en el mundo, el país con más inflación y el, por lejos, el país con mayor cantidad de defaults, y ahora se le abre este panorama. Contó una reunión de la OCDE, de los países más ricos del mundo, donde el único país con superávit gemelos y superávit energético es la Argentina. Dice, por ejemplo, ustedes tienen miedo de que falten dólares. Esto, ¿no? Esto que decía Luis Seco, el dólar. Bueno, vamos a tener que lidiar con el dólar, pero no van a faltar, no hay posibilidad de que falten dólares. Dice, en las últimas elecciones, que hubo corrida contra el dólar, los dólares en los bancos, los dólares depositados en los bancos, aumentaron. Los argentinos compraron dólares, se dolarizaron. Pero los tuvieron dentro del sistema, los aumentaron dentro del sistema. No es que no cayeron los depósitos, crecieron. Digo como uno de los muchos ejemplos. Dice, los que tienen miedo de que no venga inversión, tengan en cuenta que todas las inversiones que están viniendo son para exportar desde la Argentina. ¿Qué quiere decir esto? Que traen, suponete, 10 mil millones de dólares, que siempre pasaba de decir, bueno, cuando se vayan esas inversiones, ¿qué hacemos? ¿De dónde vamos a sacar los dólares para dárselo a los tipos que lo trajeron y se lo quieren llevar? Bueno, estas inversiones, como están orientadas a la exportación, traen sus propios dólares, van a generar sus propios dólares para retribuir, porque los van a exportar. Es para exportar cosas. No es un supermercado que viene, los supermercados ya se han ido, los extranjeros. No es que viene un supermercado, instale y después quiere dólares, necesita comprar dólares en la Argentina para mandarle a sus dueños en el exterior. Acá son, por ejemplo, una petrolera, exporta petróleo, trae los dólares y entonces no va a haber esos problemas. Y el otro punto que planteó es el liderazgo de Milei. Dice él, una parte fundamental de esto es que no hay un solo presidente que le diga a su ministro a 18 meses de una elección, que le diga, te mato si me gastas un peso de más. O, ojito con el Banco Central, con que me deje un peso de más en la calle que no se use, que sobre y que genere inflación. Ahora, el tema, era José Luis Daza, una especie de profeta, un sacerdote, hablando ante el coro de la iglesia. Porque todos los que estaban ahí, Rodo, mi impresión, estaban todos reconvencidos de todo esto. ¿Por qué el gobierno no da estos mensajes? ¿Por qué no interviene con todo esto en el debate público? Yo me acerqué porque quería preguntarle a Daza, a ver, está todo bien, ustedes, pero Argentina es un país muy especial. Si mañana te aparece un opositor, Kicillof, supónete, a vos se te demoró un poco el crecimiento este que estás esperando, hay fatiga ante el ajuste, te aparece el caso Adorni y te aparece un Kicillof diciendo no, las deudas no hay que pagarlas, y generas un pánico, es profecía autocumplida, nadie más pone un dólar, y hay todo lo que vos predijiste, se puede ir al bombo, ¿no? Le quería preguntar esto y quería preguntarle si están haciendo algo para evitar que eso suceda. Por ejemplo, normalizar el Banco Central. Dejar un Banco Central a la peruana. Poner un tipo que esté nombrado por el Congreso como corresponde, para que entonces si alguien lo quiere echar, un futuro gobierno, que el tipo esté sentado sobre la máquina de imprimir, y si alguien lo quiere echar en un futuro gobierno, ese tipo puede ir a defenderse a la Constitución, a la Corte Suprema. Hoy no lo puede hacer porque hace años, décadas que la Argentina tiene presidentes truchos del Banco Central. Son como secretarios del gobierno. Entonces, por ejemplo, este gobierno podría decir, vamos a normalizar el Banco Central, vamos a poner a alguien ahí que sea inamovible. Tenés una Corte Suprema que dice que es inconstitucional emitir, dicen los jueces. Entonces, yo quería preguntarle este tipo de cosas, ¿no? ¿Qué otras cosas pueden hacer para garantizar ustedes este rumbo? Y se negó terminantemente a hablar. Y yo como no había forma de encararlo, yo me le subí al escenario cuando terminó. No había forma. El tipo, pánico.
1: No dudamos de que usted hizo todo lo posible.
0: Tienen prohibido hablar. Yo digo prohibido, ¿eh? prohibido hablar, a no ser que sea algo muy pautado en una presentación pública, que brillante el tipo, ¿eh? O con estos streamers, estos oficialistas que son que hablan solo con ellos, digamos, que también los ve la misma gente ya convencida. Es raro que no jueguen esa carta. Tienen, por ejemplo, este tipo que es brillante para eso, y no lo juegan. Y es raro que no busquen mecanismos más institucionales para sellar este rumbo, o para tratar de hacerlo, para encorsetar al opositor que quiere, que puede amenazar con volarlo todo, ¿no? Ponerle un cepo a la emisión descontrolada de dinero, por ejemplo, ¿no? Bueno, eso no sucede, por eso me dejó esta sensación, Daza. Tipo brillante, pero que solamente le habla a los fieles. Y el gobierno yo creo que necesita hablarle a los pecadores comunes, porque todos los demás somos todos pecadores. Vamos y venimos. Tenemos siempre una relación ahí conflictiva con la religión.
1: Adrián Simeone, en Ahora País.
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1: Entonces, la pregunta será... la frase es la economía, estúpido, ¿no? La frase histórica, sí, atribuida a Clinton. La pregunta es si en realidad terminó siendo la política.
0: Claro.
1: Porque la política y los problemas políticos que tiene el gobierno le impiden retomar la agenda, que es explicar la economía.
0: Sí.
1: Y me parece que no había otro más que el mismo presidente. Por eso llegó donde llegó. Y por eso cambió la discusión pública en cosas que hubiéramos nunca pensado que Argentina podía discutir. Pero es parte de lo que tenemos hoy. Señor Alambre.
3: Qué embole de lo que hablan, chicos. Yo traigo cosas más divertidas, yo traigo música. No, de verdad.
1: Tiene una semana que se le ha corrido el lóbulo. Porque...
3: No, chicos, yo traigo
1: cuando
3: felicidad.
1: Cuando le dijo lo de a tu hermana al señor de Rosario, y ahora esto es como...
3: No, chicos, los viernes deberíamos sacar ciertos títulos, ciertos contenidos que son un embole, o decir la gente, ya parezco...
4: Es un informativo. No, pero está bien, tiene razón Alambre, pero igual Alambre, los libros no muerden. Esto es, hablamos de stock y flujo musical. Hay que diversificar y divulgar el conocimiento.
3: Pero no hace falta meter la frase todo el tiempo, sí, en serio.
4: Parece que flujo y stock, es que es una cuestión clave.
3: Parece mi papá con la palabra fisonomía. Cualquier cosa es fisonomía. La reconocí porque es la fisonomía.
1: Acá mi hermana me mandó las frases históricas de mamá. Dice, no hay que ser bueno, sino también parecerlo. Dime con quién andas y te diré quién eres. Sí. Ese es el top de mamá.
3: Ese era fuerte.
1: El más repetido.
3: Sí. Y si tus amigos se tiran de un puente, vos también te vas a tirar.
1: No, también te tiras.
4: Ese es muy repetido.
0: Lo que tu mamá no sabía, que a tus amigos le decían exactamente la misma frase.
1: Sí, claro. Sobre uno.
5: Cuando vos trabajes y tengas tu plata, vas a hacer lo que quieras.
3: Tremenda. Qué buena es. Se debe estar muriendo de risa. Pero yo dije que tengo invitado hoy. Sí. A ver si él también se lo hace a sus hijos. Pero estoy muy enojado con este invitado.
5: ¿Por qué?
4: ¿Para qué lo invitas?
3: Claro, ¿por qué lo invitaste?
1: Tiene una semana difícil, no se pelea con todo el mundo.
3: No me peleo, pero me hizo sentir mal porque es más amigo tuyo que mío. Y mira que yo lo conozco hace mucho tiempo. No, el oso no es, ese es otro, es una canción de Morris.
1: El oso fue el que se escapó del
3: él
1: bosque.
3: Él tiene un montón de otras canciones. Sí, caminaba sin cesar. Las mañanas y las tardes eran suyas, sí. Y a la noche...
1: Se tiraba a descansar.
3: Pero un día llegó el hombre con su jaula.
1: ¿Lo tiene el invitado?
3: Lo tengo
1: conectado.
3: El invitado que va a estar con su banda el 23 y el 24 de mayo en Vorterix, y el 30 de mayo aquí en Quality Espacio, en la ciudad de Córdoba. Y vos sabés que dije, che, debería estar acá en Ahora País. Me dice, sí, claro, si él es amigo de Rodolfo. ¿Cómo que es amigo de Rodolfo? Es amigo de Rodolfo. Él va a los cumpleaños de Rodolfo.
0: O sea, que viene acá por su amistad con Rodolfo, no con la tuya, no por la tuya.
3: Nunca fue a mi cumpleaños.
1: No. Al mío no. Sí.
3: Para, ¿y vos qué hiciste entonces? Y me puse celoso. Yo vivía y empezaba a...
1: Él es Rolando Sartorio, él es Rolo del Averizo. Hola, Rolo, querido, ¿cómo estás?
6: Hola,
3: ¿Él es más amigo tuyo que mío? ¿Cómo es eso?
6: No, quiero aclarar que a vos, Alambre, no te conozco.
7: Qué bien que me cae. Qué bien que me cae.
3: Dice,
0: este, son amigo nuestro.
3: Dice, el otro día esta mujer habló de mí. Dice, ¿y qué dijo? Que no te conocía.
1: Escúchame, Alambre. Yo lo invité a Rolo a mi casamiento. Si vos no te casás y no lo invitas, no podés pasar a esa categoría.
3: ¡Seguí invitándolo!
1: No se quiere casar, Rolo. No se quiere casar, Alambre. ¿Cómo andás, Rolo, querido?
6: Bien, todo bien. ¿Cómo están? Alambre, querido, amigazo, Rodolfo.
3: Él es más amigo que... Ya sé, no, Rolo, pero no importa. Yo voy a los camarines a tomar fernés, señores, siempre que Martín lo guarda.
6: Son amistades diferentes.
3: ¿Cómo está todo, Rolo?
6: Bien, todo bien. Gracias a Dios, todo bien. Preparando cada show que se viene y, bueno, disfrutando siempre del buen momento de la banda.
1: ¿Qué se viene? ¿El pasado vuelve a sonar? ¿Qué significa esa frase?
6: Sí, decidimos empezar a tocar los primeros 4 discos de la banda porque siempre creemos que la gente quiere escuchar las canciones con cual la banda lo enamoró. Entonces empezamos a hacer esos tipos de show y la verdad que a la gente le encanta y por ahora vamos a seguir con eso. Así que vamos a hacer los 4 primeros discos más otras canciones que ya saben que van a sonar, que la gente la espera.
1: ¿Cómo está la banda?
6: La banda de primera. La verdad que cada vez que nos subimos a un micro es una felicidad que hay que agradecer, ¿no?
1: Uh-huh. Yo te digo, a ver, contanos, ¿qué puede escuchar la gente? Pacho está preparado.
3: Pacho va tiene a escuchar, todo. Labura Pacho, básicamente, ¿no? Sí.
1: Pacho, el operador está preparado. ¿Qué va a escuchar la gente en los shows? Pacho, prepárate.
3: Sí.
6: Bueno, si te tengo que decir canciones como Desencarcelado, que fue una de las primeras que uno, que a la gente la empezó a gustar y las pedía, parte del segundo, Descartando Miseria, Culpable, que fue un discazo para nosotros, y después, bueno, Vice Traicionero, Ella, las canciones que suenan en todos lados.
1: Yo te digo, vos has escrito, Dios mío, un montón de canciones bellísimas, incluidas la del último disco, el tuyo. ¿Qué te llevó a hacer ese disco solo con tus letras, con tu nombre, con...?
6: Mira, con la banda hemos decidido no grabar, por el motivo ese que te contaba, que la gente quiere escuchar los temas viejos, y esperar si aparece alguna canción que a nosotros nos parece... está para el momento, la grabaremos, si aparece un disco lo grabaremos, pero por ahora estamos tranquilos en eso. Entonces yo no puedo parar de componer, me gusta mucho, tengo un estudio en casa y compongo todos los días.

0: lindo, Rolo, que es el disco.
1: Sí, sí, ahora está saliendo el segundo disco.
0: ¿Sí?
1: Va a salir una canción. Claro, está saliendo el segundo disco, esta es parte del segundo disco.
0: Muy
1: y
0: bueno.
1: Un tema cada 15 días. Y imagínate que te decía, no puedo parar de componer, que ya tengo para casi listo un tercer disco, que ese lo voy a frenar un poquito, si no voy a sacar más disco que La Mona Jiménez.
2: Más disco que La Mona Jiménez, muy bueno.
3: Ahora, hay una canción, yo no quiero mandarme la parte, ¿no? Yo quiero que, no me quiero mandar la parte, porque acá...
1: No.
3: ¿Cómo
1: te gusta?
3: ¿Cómo me gusta la sabes? Escucha esto. Hay un tema que grabaron con los Enanitos Verdes, que los recordamos, hace poco los dejó Felipe Caiti.
1: Sí.
3: Un tema que se llama Ingrata, y lo mejor de la canción, más allá de la interpretación de las dos bandas, es la intro del video.
1: Sí, es que lo más visto en YouTube es la intro del video, la canción,
3: la
1: letra, eso es
3: no, no, la letra, olvídense de la letra, la canción. No, pongan el video, tienen que poner, Pacho, el video en YouTube. Si me mando la parte, me la mando ahora.
4: Dale.
3: Total,
4: sí.
3: Total, a mi casamiento no va a ir Rolo, de acá que me case, ya se ha retirado de la música.
0: Cuando San Lorenzo salga campeón,
1: no, no se va a casar,
0: te aseguro.
3: Cuando San Lorenzo salga campeón. El año que San Lorenzo...
0: ¿Podés creer, Rolo, que esa fue su promesa?
1: Bueno, ojo, que puede pasar, ¿eh?
3: No, que no pase, para un poco.
1: Ojo con el ciclón que...
0: Puede haber.
3: Yo iba a decir, si fuera Boca, claro. Bueno, escuchen la intro de esta canción.
5: Buenos días. Todavía es temprano en Mendoza y lo que suena es lo nuevo del Averizo junto a los Enanitos Verdes. Esto... es Ingrata.
3: Un aplauso para mí.
0: Qué chanta.
1: Noches enteras grabando eso para que sea impecable.
3: Rolo, está bien, toma 35. Eso es lo más parecido a la música que tuve.
0: Yo sí. Le digo, si ustedes buscan una canción de amor, tírala, Pachu.
3: ¡Apa! Espera un momento que está buscando.
0: ¿La tiene Pachu por ahí?
3: Estamos volviendo locos. ¿Esta dice?
0: No, Cordura. Para mí Cordura es...
1: Es hermosa.
0: No, escúchenla un cachito. Porque esta canción es de un desgarro. Ahora te pregunto un poco más. Me encanta saber un poco de detrás.
1: Sí.
0: Escuchen esta canción, por favor, ¿eh?

0: 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Mamita. Y sigue la canción, ¿eh? Qué canción, desgraciado.
1: Sí, es
0: tremenda,
1: hermosa.
0: Es un desgarro.
1: Sí, sí, sí. Es muy linda. Tenía que haber hecho el video vos, ¿ves esta canción?
0: Cuando quiera. Súbalo un poquito más. Súbelo un poquito más.

0: quién se la dedicó Barilita,
1: la canción. Tremendo, tremendo. ¿A quién?
0: No se le pregunta a usted, a Barili, porque le gusta tanto.
1: No, con Lara somos fanáticos de esta canción. Fanáticos, lo sabe, Rolo. Pero es una canción de un desgarro de amor, de la búsqueda de un nuevo amor, no sé, explicar a vos. Digo, algún día la vida me iba a dejar en la radio hacerle honor a esta canción. Lo pensamos muchas veces, y ese día es hoy.
2: Querido, sí, es una canción que relata, la verdad, yo agradezco a Dios también que me cruzó con una persona muy muy muy hermosa por fuera y por dentro, claro, de mi pareja, y uno también en la canción va describiendo los malos momentos de la vida, ¿viste? Uh-huh. Entonces sí, ya es momento de empezar a disfrutar y estar bien. Y bueno, ahí está la canción.
1: Qué linda que es. Cordura, búsquenla, pónganle like. Sí, así la escuchan una y mil veces cuando están con el amor de su vida. Tremendo, no, es tremendo, ¿eh? De verdad. Y no es una de las más escuchadas, y a mí me da mucha bronca porque es hermosa la canción. Rolo, es tu casa esta, lo sabes, ¿no?
2: Sí, lo sé, siempre agradecido con Cadena 3, la verdad que tenemos como un... ya somos parientes.
1: Escúchame, reiteramos, próximas fechas del Averizo.
2: Estamos el 23 y 24 en Buenos Aires, en Vorterix, y el 30 en el espacio de Quality, allá en Córdoba.
1: Ah, en Córdoba. Rolo,
2: dicen, seguimos por otros lugares.
0: Dice un hincha del Ciclón, que es parte de la banda, que no voy a decir su nombre, pero empieza con Martín, que a su hijo le puso Lorenzo. Dice que tiene la canción más dulce escrita para el próximo disco.
2: Sí, es verdad, o sea que hablábamos con Martín y me decía eso. Para mí la canción más dulce que escribiste y va a salir de mi disco solista, calculo dentro de un mes. El video no está armado, así que cualquier cosa me avisa, muchacho, que quiere...
0: ¿Quiere hacer la intro, Rodolfo, usted
1: lo
0: ahora?
1: Lo que necesites.
0: No, pero ¿sabés qué? ¿Sabés lo que estaría bueno? Que vayas con una de tus 35 guitarras que tenés, Rodolfo, y que vayas al Vorterix, Rolo, que toque un tema.
1: Hombre, esos tocan bien. No le arruinemos la vida al Averizo. Hombre. Es un amigo, a otros se lo podemos hacer, a los amigos no.
0: Dices que es Martin McFly tocando Johnny Lee Goode en Volver al Futuro, con lo que hace.
3: Pero aunque sea que haga la mímica.
0: Hace la mímica.
3: Sí, sobre el escenario. Ya
4: queremos ver en el video.
0: Escuchame, Rolo.
2: Algo tenemos que hacer. Algo
1: que quieras, Rolo, no. Querido. Te mando un gran abrazo a toda la banda.
2: Bueno, abrazo para todos.
1: Y besos.
2: Nos estamos viendo pronto.
0: Gracias,
2: no, gracias.
1: Rolo del Averizo, qué grande. La verdad, laburaste. Laburaste, Alambre.
5: Muy bien, Alambre. Muy bien.
1: Enorme sorpresa, ¿eh?
0: No, se me dijo más amigo de Rodolfo. Me dijo.
6: Claro, ¿cuál fue el laburo?
1: Subí, Pachu. Subí. ¿Cuántos hits tiene la Averizo?
0: Necesitamos un poco el chancho, va.
1: Rolo del Averizo en Ahora País, un amigo de la casa. Y habremos tenido esta canción cuánto tiempo de cortina de Ahora País. Alambre se lo merece. Buena siesta, amigo.
0: Gracias, hasta el lunes. Estoy agotado, jefe.
1: Estoy agotado, jefe. Chao.
0: Chao.
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3: Y acá estamos, ni más ni menos que en Ahora País. Cambia todo, cambia. Una frase que pueda aplicarse a esta Cuba. De la revolución al desastre. Con Caro Amoroso, un capítulo más de tu experiencia, Caro, en la isla. ¿Cómo andás?
4: Hola, Rodo, ¿cómo estás? Y no puedo dejar de decir que cambia todo, cambia cuando la foto del día o del cierre del día de ayer y de la apertura del día de hoy es una reunión entre altos funcionarios del régimen y el director de la CIA en La Habana.
3: Ni más ni menos.
4: Vaya si las cosas cambian, Rodo, ¿no? Pero bueno, de ese capítulo seguramente hablaremos después de que escuchemos el testimonio que te voy a presentar. Si tuviera que decirte qué pasa en Cuba, te diría que hay un país que se derrumba, pero que se derrumba en los términos más literales posibles. ¿Sabes que cuando andás por las calles de La Habana, sobre todo en La Habana Vieja, los famosos solares que dejan ver todavía alguna reminiscencia del esplendor de la ciudad que fue La Habana, se están viniendo abajo, se están derrumbando? Allí viven muchísimas familias, con chiquitos, con bebés, con personas mayores, en solares que están apuntalados por dentro y que se han derrumbado, en muchos casos dejando víctimas, ¿no?, con esos derrumbes. Entrevisté justamente a una mujer que desesperada nos buscaba cuando sabía que éramos periodistas, obviamente tratando de pasar lo más desapercibidos que pudiéramos pasar, que estábamos registrando cómo viven de verdad los cubanos. Y allí nos mostró su casa, derruida por las raíces de los árboles, en la cual vive, entre otras cosas, con sus hijos, su esposo, pero también con un bebé de 5 meses, su nietito. Y allí la mujer desesperada nos decía cómo están viviendo, esperando en cualquier momento el derrumbe y con insomnio justamente por las noches ante la posibilidad de que sean ellos también unas víctimas más de ese país y de esos solares que se vienen abajo y que con ellos se llevan, en algunos casos, las vidas de muchas personas. Si te parece, la escuchamos.
3: Dale.
5: Bueno, mi situación es con la vivienda, que como ven, en la situación que vivo, ahí tengo las cartas que he escrito al Consejo de Ministros, al partido, al gobierno, y ha sido todo por gusto. Mira las raíces como están bajando las paredes ya. Mira las condiciones.
6: Es una raíz que se cortó ahí.
5: Yo no tengo vida, yo aquí casi yo no puedo dormir, esperando cualquier ruidito, que vuelvo y repito, cuando esto no avisa. Y no duermo porque me preocupa mis hijos, mis nietos.
7: ¿Cuántos años tienen tus nietos más pequeñitos?
5: El más pequeño tiene 5 meses.
6: Mira todo lo que ha hecho las raíces ahí.
5: Ojalá.
6: Míralo aquí. Míralo ahí. Míralo ahí. Pues no es mentira.
7: ¿Cuántas veces al día comen los 7?
5: Aquí una sola vez al día.
8: Por la noche.
5: Por la noche.
7: Por la noche. ¿Y qué comen?
5: Nosotros lo que aparezca, lo que podamos comprar, si el pollo, un huevo, el pollo no porque está muy caro, pero un huevo, un picadillo.
7: ¿Empeoró mucho la situación en los últimos años?
5: Sí, ha empeorado demasiado.
7: ¿Le ven alguna salida a ustedes?
5: Salida, yo no veo ninguna. Mis hijos si pueden salir adelante, que Dios permita, y me lo pueda sacar adelante, ¿por qué?
7: Aunque se vayan, aunque los tengas lejos.
5: No importa, pero sé que estoy tranquila, como los payasos. Nos estamos riendo, pero por dentro estamos demasiado tristes. Demasiado. Sin vida.
3: Dios mío.
4: Dios como mío, los payasos. Claro. Como los payasos. Por dentro estamos demasiado tristes. Pues sabes que, bueno, primero que es descorazonador escuchar hablar a una mamá diciendo, bueno, por lo menos mis hijos si encuentran la salvación lejos de mí, bueno, los tendré lejos, pero estaré tranquila. Esa es una realidad con la que tienen que convivir y han tenido que convivir a lo largo de estas décadas de degradación muchísimos cubanos. Pero marco varias cosas, ¿no? Esta misma idea que te esbozaba en algunos de los testimonios anteriores, de que la verdad es que la gente hoy se considera satisfecha con hacer una sola comida decente al día. ¿Sabes qué? ¿Viste cuando te hacen la descripción de lo que pueden comer? Un huevo, un picadillo, pollo.
3: ¿Picadillo
4: no
3: qué es? Dice.
4: Picadillo de carne.
3: De carne.
4: Claro. Déjame decirte algo. Que te cuenta el drama. Vos sabés que en las MIPYMES, que son estos comercios privados donde consiguen lo que no consiguen en las bodegas, donde hay mucha escasez, las bodegas son los lugares a los que van para acceder a los alimentos que corresponden según la libreta, en las MIPYMES te venden en algunas los huevos sueltos, huevo por unidad.
3: Dios mío.
4: Yo nunca había visto eso, Rodo, no lo había visto nunca.
3: ¿Crees que puede haber una salida en este diálogo con Estados Unidos?
4: Bueno, a ver, lo que pasa es que la situación
3: porque, a ver, ya se parece no tener tiempo Cuba, digo, la sociedad ya a esta altura, el régimen.
4: No, la sociedad está reducida a sobrevivir. Por consiguiente, el horizonte temporal de alguien reducido a la supervivencia, Rodo, es mañana. Por eso estás viendo a los cubanos saliendo a las calles, cosa que es importante marcárselo a la gente que nos está escuchando. Cosa que requiere de dar un salto de valentía hacia lo extraordinario enorme, porque en Cuba protestar te cuesta la libertad y eventualmente hasta te puede costar la vida. Uh-huh. ¿Sí? Lo que pasa que es tan dramática la situación que ya, y esta es una frase muy remanida, les han quitado tanto que les quitaron hasta el miedo, claro. Porque no tienen nada, literalmente. La expectativa que hay tiene que ver obviamente con las conversaciones con Estados Unidos. Muchos cubanos en el exilio están diciendo, pero miren que nosotros no queremos una salida a la venezolana, a nosotros no nos inventen una Delcy Rodríguez dentro del régimen. El hartazgo que hay con el régimen es muy grande. Así que hay que ver de qué manera, si se está intentando vehiculizar un cambio, se instrumenta eso, entendiendo que acá no tenés una estructura de 26 años como en el caso venezolano, que ya es mucho tiempo. Acá tenés una estructura de 67 años, Rodo.
3: Una locura. Caro, estamos expectantes a ver qué puede pasar y nos volvemos a comunicar. Gran laburo, Caro.
4: Abrazo enorme, gracias.
3: Un beso enorme. Caro Amoroso, en Ahora País.
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3: Nos llama Gonza Carrasquera, movilización de docentes en Córdoba. Gonza.
8: Sí, efectivamente, Rodolfo, un gustazo. En las calles del centro de la ciudad, más específicamente 25 de mayo, en dirección a Casa de Gobierno. ¿Por qué protestan? Por la última manifestación que hubo, donde se arregló finalmente con la provincia de Córdoba, y hubo un altercado grande con la policía. Bueno, en ese caso denuncian represión policial. Y por otro lado, ahí ya presentaron una denuncia en la justicia semanas atrás. Y por otro lado, que afirman que el gobierno le sacó 4 licencias gremiales, o sea, 4 personas que eran tenían licencias gremiales, eran gremialistas en la UPC, el gobierno se las quitó. Por eso se están dirigiendo a Casa de Gobierno a protestar por estos dos hechos ocurridos en hace muy pocas semanas aquí en la ciudad de Córdoba.
3: Abrazo, Gonza, buen fin de...
8: Un abrazo grande, buen fin de...
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3: La municipalidad va a encarar la demolición del tradicional bar Mordisco Agus.
9: Sí, Rodolfo, es parte, exactamente, y es parte de una obra, porque la va a encarar y la encaró, la demolición del Mordisco y otros bares que son parte, para el que conoce Rosario, ubica rápidamente la Florida. Vos tenés lo que es la bajada Puccio y lo que es la bajada Escauriza, todo el balneario privado y la parte pública. Hay una obra de la municipalidad que con algo de polémica, porque acá Rodolfo se ha discutido mucho sobre qué hacer con el espacio público y demás, plantea la demolición de estos bares y la concreción de un parque acuático. Esto también implica más metros de playa pública, hay algunas obras de carácter hidráulico para realizarse en el lugar, pero el gran debate es parque acuático sí, parque acuático no. Es un debate en el plano social porque el municipio lo anunció, ayer hubo una instancia de licitación y en la mañana de hoy las topadoras ya barrieron lo que eran esos bares para una reconversión de esta zona de la Florida, lo que es la Rambla Cataluña de la Florida, uno de los sectores icónicos de la costanera de la zona norte de Rosario. Sebastián Chale, secretario de Gobierno, habló temprano hoy aquí en Cadena 3 Rosario y explicó lo que para él es este proyecto.
10: más playa pública, más espacio público, más playa pública, no se pierde playa pública. Hay de todo. A ver, entiendo y asumo que la comunicación, por la necesidad de avanzar rápido, pudo haber tenido una primera etapa, sobre todo con la publicación de pliegos, de una licitación, que son de estas licitaciones modulares, y licitaciones donde se licitan varias tareas al mismo tiempo, pudo haber resultado al principio muy apresurada y muy recortada hacia el parque acuático. Entonces, la intención también siempre fue poder presentar el proyecto completo. El proyecto completo implica tareas propias, tareas de los nuevos concesionarios. Se abrieron sobres de gastronomía esta semana también, el miércoles. Hicimos confluir varios procesos al mismo tiempo y también trabajar desde el lado de economía social, las áreas que han elaborado las distintas propuestas de mercado que hoy tenemos en la ciudad, mercado del centro, mercado del río, también en un reordenamiento de la oferta ahí, porque ese también es un problema, ¿no? Yo no pierdo de vista eso. Pero además me quiero anticipar una cosa, probablemente es el primer trabajo que se haga, además del desmonte de estructura, que es el trabajo bajo tierra. Hay varios desagües ahí, pluviales, cloacales, que hace años que están muy deteriorados, producto también de la crecida del río, las bajantes que tuvimos muy pronunciadas. Eso genera, obviamente, que vuelquen un montón de desperdicios. Los desagües pluviales ya no son solo pluviales, y sobre todo el Piallo, que es el principal conducto que vuelca ahí, genera, hoy está en un estado lamentable.
9: Bueno, Rodolfo, es un tema que está planteado, insisto con esto, la polémica es polémica por el debate, porque de hecho ya está la obra en marcha, apuestan a llegar al próximo verano con este parque acuático en ese lugar, el resto de las obras también. Es una inversión de 12.000 millones de pesos, eso también ha traído algún tipo de debate.
3: Gracias, Agus.
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3: ¿Quiénes sonríen hoy, Sil?
1: 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A la cabeza, el 4.374. Segundo premio, 9.739. El tercero, 4.240. Cuarto premio, 9.928. Y el quinto premio es el 8.090. Reiteramos, primer premio en la quiniela, primera de la mañana, el 4.374. Esto es Gente Negra.
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3: Diego Morinsky, ¿qué pasa este fin de semana con el fútbol?
11: Bien, Rodo, bueno, el fin de semana se juegan las semifinales del torneo Apertura.
3: No voy
11: mañana
3: a ver
11: siete. El fútbol, sí. Mañana
3: siete
11: mesa, y media en el Monumental.
3: Para ver. Ah, sí, Ledesma tiene para verse. Sí,
1: sí,
3: siga,
1: sí,
3: siga.
1: El sábado.
11: Sí. 7:30 en el Monumental River con Rosario Central. Hace un ratito habló el presidente de River, Stefano Di Carlo, y le preguntaron, le tiraron un poquito la lengua, no hubo que hacer demasiado esfuerzo. Dijo, va a haber 15 millones de hinchas con la guardia alta mirando, ¿no? Esto a propósito, bueno, todo lo que pasó con Central en el último tiempo.
3: ¿Son tanto lo de River? ¿15 millones, luego?
11: Igual, siempre te meten un poquito más. Mira, sí. Yo siempre pugné porque en el censo, entre tantas preguntas que hacen, heladera, metan de qué cuadro sos y listo, se acaba con todas las con
3: bueno,
11: todos los mitos, ¿no?
3: Está bien, es cosa más seria, pero no era mala, ¿eh? No,
11: pero
3: era
11: una
3: mala, era una pregunta más.
11: No.
3: Sí,
11: ¿cuánto tiempo te puede llevar?
3: Sí, está bien.
11: Siempre se calcula más o menos 20 y pico, 30% River, más o menos parecido Boca, y bueno, después vienen el resto, ¿no? Así que bueno, habría que hacer la cuenta. Entonces dijo, bueno, estamos con la guardia alta esperando, bueno. Y el domingo a las 5 de la tarde, Argentinos con Belgrano. Por la otra semifinal, vos sabés que jugaron la semifinal Argentinos y Belgrano el año pasado de Copa Argentina, la ganó Argentinos, que después perdió la final con Independiente Rivadavia, así que es una buena posibilidad de venganza para el equipo del ruso Zielinski, que además, bueno, por primera vez está en una semifinal de un campeonato nacional. Bueno, el otro es la Copa Argentina, así que bueno, ahí muy cerquita, van a ser muy cerradas, y el domingo siguiente, en Córdoba, en el Kempes, 3:30 de la tarde, se va a jugar la final. Hoy hay un gran partido a la tarde a las 4, el Aston Villa del Dibu con el Liverpool, y Rodrigo de Paul le dio una nota al Pollo Álvarez, que el otro día le dio a Messi, está haciendo varias notas por ahí, y dijo, explicó por qué se ha habido jugar a la MLS siendo tan joven, dijo, yo necesito minutos en las piernas, necesito jugar, y acá juego cada 3 días, estoy bien, y dice, hace 3 meses con el enano estamos haciendo doble turno por fuera del club y nos damos manija. Bueno, la confirmación de que obviamente Messi va a jugar el Mundial, seguro va a haber un anuncio oficial con publicidad y todas esas cosas, así que bueno, eso nos pone contentos. Ya hay varias selecciones que ya dieron la lista definitiva, nosotros dimos la de 55 nada más.
3: Dieguito, gran abrazo, buen fin de...
11: Mañana cumpleaños Scaloni, así que buenos deseos para él.
3: Gran abrazo. Gracias.
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3: Cadena 3 y La Rioja firmaron un convenio para promover sueños de radio. Contanos, Agustín González, ¿cómo te va?
12: Hola Rodolfo, ¿cómo estás? Buenas tardes para vos y para todos los oyentes de Ahora País. Y como cada vez que hablamos de sueños de radio, sentimos que estamos contando buenas noticias. A esta altura, 15 de mayo, ya hay más de 3.500 estudiantes de 21 provincias distintas que se anotaron para formar parte de la edición 2026 de este certamen educativo y federal de Cadena 3, que busca llevar la magia de la radio a las aulas de colegios secundarios de todo el país. Y cuando decimos de todo el país es en serio, porque tenemos aliados, por supuesto, entre los chicos a los que invitamos a participar, los docentes y también los ministerios de educación provinciales, que son los que nos ayudan a llegar a cada vez más colegios, como es el caso del Ministerio de Educación de la provincia de La Rioja. Cadena 3 firmó un convenio con La Rioja para promover sueños de radio para que llegue a cada vez más escuelas, y por eso hablamos con Ariel Martínez, el ministro de Educación riojano, que esto nos contaba sobre qué significa para ellos ser parte de Sueños de Radio.
13: Importante, importante para la provincia, importante para el sistema educativo, para la sociedad riojana, siempre tener la posibilidad de participar, la posibilidad de formarse, de capacitarse, pero fundamentalmente de poner sobre relieve las voces de nuestra juventud, de nuestros estudiantes, siempre es relevante, es importante y hace a una fuerte construcción colectiva. Así que agradecidos profundamente por esta posibilidad, por esta articulación que permite fortalecer una fuerte mirada federal, ¿no? Esto es despertar vocación, despertar pasión por las comunicaciones, pero también despertar esas posibilidades de estar presentes, de que las voces se escuchen, y agradecerles profundamente al medio que nos permite que el interior del interior tenga esa posibilidad, que no la vea lejana, que la vea cercana. Más de 380 docentes ya están en los talleres de formación, de capacitación, y eso también es un salto cualitativo, es el reconocimiento a la tarea cotidiana, es también generar y dar posibilidades, dispositivos y herramientas también que le permita a la escuela ese gran proceso que es difundir, divulgar y comunicar todo lo que se produce dentro de la escuela, ¿no?
12: Era la palabra de Ariel Martínez, el ministro de Educación de la provincia de La Rioja, que se suman para promover Sueños de Radio. 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Rodo, abrazo grande.
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14: La selección de Francia es una de las más importantes en la actualidad y en la historia del fútbol mundial. Los galos, que participarán de su 17ª Copa del Mundo, llegaron a 4 de las últimas 7 finales. Fueron campeones en Francia 98 y en Rusia 2018. En dos oportunidades alcanzaron el subcampeonato 2006 y 2022. Francia conquistó además las Eurocopas de 1984 y 2000. Entre sus máximas figuras históricas están Jas Fontaine, Michel Platini, Laurent Blanc, Zinedine Zidane y Thierry Henry. Actualmente dirigida por otro histórico, como Didier Deschamps, campeón como jugador y técnico, tiene entre sus mejores jugadores a Kylian Mbappé, Antoine Griezmann, Eduardo Camavinga y Ousmane Dembélé. Francia integrará el grupo I, donde enfrentará a Senegal, Irak y Noruega.
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9: Hola Gus.
16: Hola Rodolfo, hola campo, hola ciudad. Te cuento, en el mercado de Hacienda para Tambo, la Expo Lechera Todo Láctea en San Francisco culminó ayer con el gran remate holando de la cooperativa Lehmann. La referencia que deja la subasta marca el momento de incertidumbre que vive el sector, pero con la convicción de seguir apostando por el crecimiento de la lechería. Así lo resumió el martillero principal del evento, Mauricio Scheder.
17: Culminamos nuestra participación en Todo Láctea, una muestra que viene creciendo fundamentalmente con el equipo de nutrición animal en nuestro stand. Culminamos con un remate que salieron a venta 400 piezas de genética lechera. Es un momento muy particular de los precios, ¿no? Cuando uno compara los precios de la genética hoy, estamos totalmente en otra sintonía a la baja, pero hemos podido vender en valores que estuvieron las vaquillonas preñadas adelantadas, los máximos en 3.250.000 pesos. pesos. Las puntas en 6.000 litros de leche, hemos vendido prácticamente el 100% de los toros, entre 6 y 7 millones de pesos. La dinámica fue interesante también, son los valores de mercado que encuentran a un tambero con una producción que se viene recuperando después de las lluvias y los calores de abril, con una calidad y una cantidad de reservas que no tuvo los años anteriores, y eso es un punto a favor, y con una leche que viene repuntando ahora, pero bueno, el balance

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4: Pachu Rosales en los controles de Ahora País, Fede Alvarenque en la gerencia de noticias, Emma Manita, el enamorado, el hombre de los recitales en la producción, ya llega a la Argentina Posible con Fernando el Turco Genesid y en Rosario, Estadio 3 con Claudio Giglioni, pero antes de irnos tenemos mensajes.
5: Hay sobre todos los temas. Este Eric envió sobre los ringtones y dice, yo me acuerdo que compré uno, el de los simuladores. ¿Quién no lo tuvo?
4: Claro.
6: Muy bueno. Muy bueno.
4: Capo, en ese momento no podía, tenía que comprarlo, no podías bajarlo como hoy, lo bajás y lo ponés.
6: Por eso no lo tuve.
4: No había guita.
7: Era buen nombre para este programa también, pero bueno, no, estuvo barajándose, pero no, finalmente no quedó.
4: Los simuladores. Ya estaba registrado por eso.
7: Isabel de Córdoba dice, Rodolfo, buenas tardes. Hace 10 años fui a Cuba y el espectáculo era similar al que contó Caro recién. Los niños desesperados veían a un turista y pedían por favor jabón y caramelos. Un horror, no eran dueños de nada, todos rogando por algo para comer. No es hoy ni ayer, dice Isabel.
5: Escribe Jorge desde Santa Fe con una reflexión. Cuando un hombre admite que su padre tenía razón, ya tiene un hijo que le dice que está equivocado.
8: Muy bueno.
4: Es buena eso.
6: Es muy buena.
7: Fabián dice, Barili, somos una familia emprendedora. Tenemos un pequeño estudio en Río Ceballos, Córdoba. Ambiente natural, canción de amor, sale como piña. Aquí se puede grabar el video para la Berizo, dice Fabián.
4: Muy bueno, gran abrazo.
5: Qué lindo. Alberto se pregunta desde Buenos Aires, Barili, ¿vas a bailar chamamé en el casamiento de Juan Federico?
4: Si él pone chamamé, yo bailo chamamé.
6: Habrá chamamé entonces. Hablando de celebraciones, tengo que mandar un saludo.
4: Juan,
6: el sentimental Federico. Hoy cumpleaños, 13 años, la heredera mayor.
4: Ay, qué lindo.
6: La que me dio el título más importante, Catalina.
4: Exactamente.
6: Y la que mañana va a invitar, no sé, como medio colegio.
4: Que mañana te va.
6: Pero no importa, vamos a...
7: Bueno, pero es lógico, Juan, eso. Bueno,
6: pero hay que cortar las listas.
9: Siempre el sentimiento queda en un segundo plano en la vida de Juan.
4: Bueno, pero arrancó bien, le mandó saludos y todo.
6: Sí, Catalina, 13 añitos.
9: Saludos. En el fondo, muy en el fondo, tiene un corazón latiendo, Juan.
4: Sí, se hace el duro para mí.
8: No, en el fondo no, muy abajo.
4: Qué mal. Nos vemos.
10: Dale.
8: ¿Sí? Somos viernes.
4: No, somos viernes.
9: Es que anda tranquilo, chau. Mi amigo Adrián.
4: Chau. Agarren al señor.
6: Un largo mes. Vamos.

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0: Radio. Comenzamos aquí Estadio 3 por Cadena 3 Rosario, la radio del Mundial, la de todas las coberturas, la que hace 31 años cubre desde el lugar de los hechos todo, pero todos los acontecimientos de los equipos de nuestra ciudad. Alguien dirá en la apertura, ¿para qué decís eso si lo sabe toda la ciudad? No, no hay que ser soberbio, como escribió el otro día, y siempre hay gente nueva que te puede estar escuchando. Por ejemplo, no todos vienen del palo del fútbol. Alguien que se dedique al punk rock, por ejemplo, a la música punk, no sabe lo que es Estadio 3. Se va enterando de a poco cuando nos va poniendo. Así que bueno, para todos aquellos que vengan de distintos lados, como los que vienen del punk rock, estamos en Estadio 3, 31 años con la pasión de ser testigo. ¿Quién les habla? Claudio Giglioni, operando controles Ariel Colita Quiroga. En la producción, el señor Franco Ione. Y nos metemos ya en los títulos del semifinalista. Rosario Central, mañana estamos desde las 17 en la cancha grande, en los pupitres. Tiene toda la razón River. Hay una cabina para Cadena 3 y hacemos dos transmisiones, nos parece completamente lógico. Cuando las explicaciones están bien y aparte son justas, vamos a estar después el día jueves con el Gato y con Borinque transmitiendo River Bragantino desde la cabina número 16, que es la de Cadena 3. Vamos a estar en pupitres como nos gusta, como en las viejas épocas de la selección en LT3. Marcelo Lamberti, ¿qué hay que saber del canalla?
1: ¿Cómo estás, Claudio? La previa de la previa, señoras y señores. Mañana el fútbol argentino tendrá el primer finalista. Será Central, será River. Yo creo tener el equipo. La parte futbolística, el partido, la logística. Lo mejor, lo peor que tiene este Central. La gente palpita ya este gran partido. Pero este gran partido en una semana histórica. Racing, Independiente, ahora River, enfrentar a los tres en 7 días parecía algo utópico. Bueno, se terminó dando. ¿Cómo está Central? Las sorpresas. ¿Qué pasa con Hamilton Campaz? ¿Qué pasa con Julián? Bueno, programa para no perderse, Claudio.
0: Y le hago una pregunta de lo más importante. ¿Juega con línea de tres o juega con línea de cuatro?
1: Tengo el equipo.
0: Marcelo Lamberti manejando toda la información de Central. Vamos a la información de Newell's Old Boys. Gonzalo Calvigioni, ¿cómo le va?
2: ¿Cómo le va, Claudio? Buen viernes, tranquilo para todos. Este Newell's que se prepara para, obviamente, lo que viene, que es el mercado de pases. Lo va a hacer Frank Darío Kudelka, el presidente Boero. Pero anoche hubo una asamblea, más o menos calculamos, Claudio, y acertamos el número, 400 asistentes en el estadio cubierto, donde, bueno, vamos a estar repasando qué es lo que sucedió, porque, por ejemplo, se acordó reformular el balance, aquel de la comisión directiva presidida por Astore. También se emocionó por la expulsión como socio de Newell's del expresidente. El número es el que decíamos de la deuda, $33.607.000. ¿Qué piensa para lo que viene? ¿Cuánto piensa?
3: Hay un problema.
2: Sí, Claudio.
3: Calvi.
2: Sí.
3: Tengo una consulta. Yo vi en algunas publicaciones que el ejercicio ese cierra, ¿puede ser que sea hasta el 31 de diciembre del 2025?
2: Sí, sí, sí.
3: ¿La deuda?
2: Dice, deuda al 31 de diciembre de 2025.
3: ¿Cómo sabemos cuánto se endeudó Newell del 16-15 que asumió Boero en el último medio mes? ¿Es toda de Astore o cuánto hay? Eso averigüelo,
2: A ver, al 31 de diciembre...
3: En un día te podés endeudar en 2 millones de dólares.
2: Sí, sí. Lo que dijeron al principio de la...
3: me llamó la atención. Yo creí que era hasta el final del ejercicio.
2: Ojo que...
3: cuando vi 31 del
2: 12... Sí, a mí me dijeron que esta deuda puede obviamente aumentar. Después me meto...
3: las deudas pueden estar aumentando en este momento o bajando, eso no hay problema. Pero hasta el 31 del 12, no nos olvidemos que Newell, cuando eso recibió inversiones, contrajo deudas para poder pagar los sueldos, etcétera, etcétera. Hay que ver, porque a lo mejor son 32 millones y medio de esto.
2: Sí. ¿Entiendes? Sí, sí, entiendo. Bueno, voy a averiguar. Además, se ha aprobado por unanimidad el cálculo de recursos y presupuestos desde el 1 de julio del 2026 al 30 de junio de 2027. ¿Cuánto va a gastar Newell's en el mercado de pases? ¿Cuánto quiere vender Newell's? Bueno, se lo cuento, como siempre, hasta las 4 de la tarde en Estadio 3.
0: Muy bien, después de las intenciones de Newell's, nos metemos en los títulos de Boca, de River, que va a estar jugando mañana frente a Central con Emanuel Greco. Buenas tardes.
4: Buenas tardes. Bueno, de River y de Boca. De River practica por la tarde. Las dos dudas que mantienen tienen que ver con Acuña y con Montiel. Jugadores con sobrecarga muscular. Jugadores que arriesgarán en el partido de mañana. Llamar, arriesgar. Bueno, Montiel hizo la entrada en calor el partido anterior, pero vio que tenía una molestia y no lo arriesgó Coudet. Acuña, cuando le manifestó que tenía una dolencia, lo sacó. Voy a contar porque hay una práctica vespertina y va a depender de esto acá. Van a hacer fútbol para ver si estarán llegando estos jugadores para el compromiso de mañana. Yo creo que es las dudas en defensa, y hay una duda más en la mitad de la cancha. Por el lado de Boca, uno que tiene las horas contadas, delantero de Boca, que es muy difícil que continúe. Uno que puede llegar, y el Boca que se prepara para una final adelantada el próximo martes con Cruzeiro. Tres cambios, para mí son tres, dos obligados, después amplío.
0: Muy bien, muchísimas gracias. Nos metemos ahora en los títulos, las informaciones y todo lo que hay que saber con José Pepe Marengo. Buenas tardes, Pepe.
5: Marengo, yo te sigo a todo, ¿a dónde vas?
6: Buenas tardes, Claudio. Está de vuelta en Belgrano el delantero Lucas Pacerini. Cumplió la fecha de suspensión y podrá ingresar en lugar de Ubita Fernández para la semifinal del domingo ante Argentino Junior. Metió la pata. Gimnasia de La Plata dejará como técnico principal a Ariel Pereira tras su buen interinato. Renovará su vínculo con mejora salarial. No quiero ser esclavo de mis palabras, lo dijo Rodrigo De Paul, quien no quiso asegurar su regreso a Racing. Se tomó todo el vino el delantero de Talleres, Diego Baloyes. Dio positivo en un control de alcoholemia el pasado 7 de mayo. El episodio fue dos días antes del clásico con Belgrano. Abren en Córdoba por la fecha 14 de la Primera Nacional. Racing de Córdoba se mide a Central Norte de Salta desde las 21 horas. La academia busca meterse en el reducido y los salteños salir del descenso. Ventaja para los tuzos por la semifinal de ida del fútbol mexicano. Pachuca derrotó 1-0 a Pumas de Keylor Navas. La vuelta será este domingo. Quieren Champions por la penúltima fecha de la Premier. El Aston Villa de Diego Martínez y Buendía recibe al Liverpool de McAllister desde las 4 de la tarde. El que gane conseguirá su boleto a la próxima Copa de Campeones de Europa. Es oficial, Bournemouth confirmó en sus redes sociales que Marco Senesi no renovará su vínculo y se irá libre. Todo indica que será el reemplazante de Cuti Romero en el Tottenham. No he jugado porque para el míster he sido el cuarto delantero, lo dijo Mbappé tras no ingresar en el triunfo del Madrid ante el Oviedo. Minutos después, Arbeloa desmintió al francés alegando que no jugó porque venía de una lesión. Sí, ese vestuario está terrible, Coli. Va por la historia. En Escocia, el Hearts buscará consagrarse campeón por primera vez de la liga cuando mañana visita al poderoso Celtic, que es el escolta. Al Hearts le alcanza con el empate y cortar una racha de 40 años donde solo fueron campeones Celtic y Rangers. Quiere el doblete en Arabia Saudita. Cristiano Ronaldo podría conseguir dos títulos en el mismo día. Primero jugará mañana la final de la Champions Asiática 2, que sería una especie de Copa Sudamericana, ante el Gamba Osaka. Además, el Al Hilal juega su partido postergado de la Liga y si no gana, le dará el título al equipo del Luso. Juega el 1 por el Master 1000 de Roma, el número 1 del mundo, Jannik Sinner, enfrenta a las 14:30 al ruso Medvedev. El ganador disputará la final ante el noruego Casper Ruud, que derrotó en doble 6-1 a Luciano Darderi. Van por la final, por los playoffs de la NBA. Cleveland recibe a Detroit de las 20 horas. Si ganan los... Si ganan los Cavaliers, Gonza, jugarán la final de la conferencia este. Además, a las 22:30, San Antonio visita Minnesota, buscando los Spurs, la final del oeste.
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0: Hemos corrido el eje de lo más lindo que tiene el fútbol, que es el juego. La polémica del fútbol tiene que girar en torno a la discusión lúdica. Dentro de las polémicas del fútbol están los yerros humanos, como por ejemplo los arbitrales. El problema del fútbol es cuando se cae en lo más grave que tenemos en el comportamiento, que es la deslealtad, que es el delito, y que es, dicho en idioma de tablón, cuando alguien, a propósito, hace las cosas mal en pos de un beneficio. Y eso abarca a los periodistas, abarca a los hinchas, nos puse primero, ¿no? Abarca a los protagonistas. El fútbol argentino ha perdido la credibilidad en la lealtad. Muchas veces, en esta ciudad, hubo jugadores que la pasaron muy mal porque se pensó que no habían hecho las cosas mal porque le salieron, sino que era a propósito. Los jugadores de Newell's, cuando perdieron aquella recordada final durante el Mundial 86 de la liguilla con Boca. A tal punto, lo dice él en las entrevistas, que el Tata Martino se tuvo que casar, el Tata Martino, con la presencia de las TOE, el casamiento porque había amenazas. En ese contexto, durante mucho tiempo, el fútbol argentino estuvo minado de la credibilidad de los jugadores. Fulano va para atrás. Ojo que ese juega bien, pero es peligroso. Va para atrás, va para atrás. Y las sospechas fueron letales de que un equipo no pone todo frente a otro. Sin ir más lejos, hubo sospechas de Huracán en el último partido contra Newell's. Yo estuve en la cancha. A mí me pareció que no fue así. Pero la sospecha está ahí, con la quedó institucionalizado. La gente de Independiente cree que Malcorra puede haber ido para atrás, que es romper la lealtad de acá yo doy lo mejor de mí. Y lo peor que le ha pasado ahora al fútbol argentino es que la gente, no focalizado en los árbitros son el vehículo, que los conductores de los árbitros, que son los directivos del fútbol argentino, no son leales, que pueden hacer trapisondas, que de acuerdo a cómo vos te alinees, te manejan, como en esas películas hollywoodenses donde están los dioses del Olimpo y quiebran un muñequito arriba de una piscina. Creo que en una de esas películas estaba Úrsula Andrés haciendo de Olimpia. Mirá vos, que me vengo a acordar, ¿no? ¡Tac! Y te quiebran el espinazo y te quiebran como equipo. A tal punto que muchos clubes, tan convencidos de esos, más allá de saber si saben de fútbol, si administran bien, si son serios, si no son ladrones, les interesa saber ante una elección si los candidatos se van a llevar bien con fulano y mengano, que son los que manejan los árbitros. Y ahí pierde el fútbol, y si pierde el fútbol perdemos todos, porque se pierde legitimidad. Lo mejor que tiene el fútbol es que un equipo gane, el que gana vive una alegría inconmensurable, el que no es futbolero no se da una idea de la alegría que es ser campeón. Y tiene que generar una amargura grande, enorme, inconmensurable en el clásico rival, si es que lo tiene. Y la rivalidad sea bien acentuada, pareja, como es en nuestra ciudad, que más o menos los equipos tienen la misma cantidad de títulos. La disputa tiene que venir, la discusión del fútbol. El problema que tenemos aquí es que estamos viciados de nulidad. Si Independiente, bueno, no hay prueba contrafáctica, si Malcorra hacía el gol y ganaba Independiente, la gente del fútbol iba a pensar, qué bien Grindetti, él movió el avispero, los condicionó. Grindetti perdió, cuando hablas si perdés, quedás como un llorón. Ahora para mañana, ¿cuál es el escenario? De suposiciones. Entonces yo, en vez de escuchar si Acuña, ¿qué pasa si Di María se para en el lugar de Acuña? ¿Se va a proyectar o no? Porque el otro día Gabriel Rojas casi no se proyectó. ¿Se entiende? En vez de escuchar cosas futbolísticas, dicen, che, River se peleó con la AFA. Nosotros nos llevamos bien, dice uno de Central. Todo bárbaro. Los de River dicen, y ahora si lo quieren perjudicar a Central no van a poder decir nada porque ellos están diciendo que los que dicen algo son llorones. Y no estamos hablando de fútbol. Y como esto abrieron la puerta así, y los que abrieron la puerta no son los CNN, los hinchas, el anónimo, la importante masa, fueron los directivos, los tuits de Tobillino, porque a la suposición nunca hay una comprobación. Pero cuando el que maneja el fútbol le dice qué año te espera, cuando un árbitro que expulsa o cobra un penal, no me acuerdo cuál fue la situación, creo que era Andrés Merlos en contra de Barraca, no sé lo que estuvo sin dirigir, y la gente incrementa ese potencial. Entonces, en este Antón Pirulero, cada cual atiende su juego, Di Carlo por primera vez asoma la cabeza en el reloj cucú del fútbol y pone todas las fichas en el tapete. Lo escuchamos a Di Carlo, que venía de un perfil bajo, y yo dije ayer, está hablando D'Onofrio porque Di Carlo no habla. Lo escuchamos.
1: No, hay que estar como estamos, con la guardia alta, hay que estar atento. Esto, para ser honesto, Hernán, es un bloque. Todos nosotros, toda la familia de River somos un bloque, y más en momentos decisivos, siempre ha sido así. Jugadores, cuerpo técnico, dirigente, y los 15 millones de hinchas que River tiene, ¿no? Acá va a haber 15 millones de personas atentas, mirando, con la guardia alta, 85.000 en la cancha, con la guardia alta, y 15 millones en toda la Argentina, que te miran todos los días lo que pasa, como todo, con mucha atención. Así que nada, esperemos que salga todo bien, porque va a ser lo mejor para todos.
0: En otro fútbol, no en el nuestro, se le tendría que abrir un sumario al presidente de River, porque le está diciendo, vos no sabés después dónde se dispara esto, ¿eh? Él no está diciendo, somos 15 millones de hinchas de River detrás y apoyando un equipo para ganar el partido. Está diciendo que son 15 millones de veedores. Y piénsenlo bien. Mirá que si acá meten la pata, son 15 millones de soldados para estar enojados. Cuando Milito dijo, llorando porque perdió y no dijo nada cuando lo beneficiaron, yo voy al hecho concreto, que el fútbol argentino está roto. Está roto en la credibilidad del juego. Siempre pasaron cosas, pero en este momento estamos en una crisis. Siempre, lamentablemente, en nuestros países hay pobreza. No es lo mismo tener el 15 que tener el 45. Dice, pobre hubo siempre. No, para. Una cosa es un 6% de pobreza y otra cosa un 40% de pobreza. Entonces, acá problemas hubo siempre. Y cada uno que sea futbolero, si se pone a divagar en una sobremesa, se van a recordar 560 jugadas injustas y juntan los clubes de lo que son todo lo alrededor de la mesa. Pero en este momento estamos en una crisis. Y acá cada cual atiende su juego. Y River le tiró toda la presión. La tiró, y esta es una pregunta, ¿tiró la presión en defensa propia? ¿O tira la presión porque sabe cómo es el río y tira el barco para navegarlo y traer agua para su molino después? Pero lo peor de todo que nos pasa es que si hoy un equipo contrata a Caruso Lombardi, la gente no dice, uy, pobre hincha, le para el colectivo delante del arco, y dice, están fritos. Si dirige Caruso Lombardi, se va al descenso. Eso es lo peor. Porque la reina del juego, que es la pelota, en los últimos 4 años, como mínimo, sobre todo en los últimos 2 o 3, está presa en la Torre del Castillo. La credibilidad del fútbol está presa en la Torre del Castillo. Después, los que ganan miran para allá con una sonrisa y tienen una manera de contarla, y los que pierden lloran acá con una cara enjuta y tienen una manera de contarlo. Es una ruleta, es una ruleta. Hoy el beneficiado, mañana es el perjudicado. Es muy triste que antes de un gran partido semifinal, como va a ser River Rosario Central, el presidente de River avise todos los que son. Mirá que si te metes con nosotros, te metes con todo esto. Fue a bailar a otro pueblo, entró al bar y dijo, afuera hay 15 más, ¿eh? Me hacen algo a mí, yo tengo 15 esperándome afuera. Ojalá arreglemos el fútbol argentino. Va a ser mucho mejor para todos.
2: Claudio Giglioni. 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
6: Mohamed Salah, leyenda absoluta en Egipto. Tras ser uno de los delanteros más importantes de Europa en los últimos años, jugando para el Liverpool de Inglaterra, el faraón disputará su segundo mundial luego de lograr la histórica clasificación a Rusia 2018, donde su selección hacía 28 años que no lograba clasificar. Su gran espina fue no haber ganado la Copa Africana, donde perdió en dos ocasiones la final del certamen. Salah convirtió 67 goles en Egipto y está a solo dos gritos del goleador histórico Hazem. Además, con 115 presentaciones, se ubica en el puesto 7 de jugadores con más partidos. Mohamed Salah, de Egipto, otra figura que estará presente en la próxima Copa del Mundo que ya vivís aquí en Cadena 3, la radio del Mundial.
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0: esto muy bien. Qué atento que estamos, Colita Quiroga, poniendo punk rock, porque hay que ampliar. Entonces voy a decir, bueno, mañana ponemos música house. A los que le gustan house, vamos sumando gente a Estadio 3. Al que le gusta el punk rock, creo que no debe haber cosa más alejada del fútbol que la gente que sigue el punk rock. Está en una historia completamente distinta. Fue una movida ya del siglo pasado, ¿no? Pero, va a poner un poquito más de punk rock. Todo esto la hizo Six Vicious y los Pistols. Mi hija tenía un póster de los Pistols en la pieza. Un momento.
1: Nunca me gustó el pan rock.
0: Y es medio un batifondo importante, o sea, pero bueno, sobre gusto no hay nada escrito, no, Marcelo.
1: Por favor. Por
0: bueno, Marcelo, usted dijo que tiene el equipo.
1: Sí. No sé.
0: ¿Eh?
1: No sé.
2: Tiene el equipo, pero lo tiene que dar, Chelo.
1: Bien Campaz, no para jugar, bien Julián Fernández. El equipo viaja en avión, en avión más central hoy por la tarde, vuelo charter.
2: ¿A dónde, Marcelo?
1: A Buenos Aires, ¿dónde va a ir? Juega con River, que vaya a Salta.
2: ¿En avión a Buenos Aires?
1: Sí, un vuelo charter.
3: Bueno, Belgrano.
0: Son 700 kilómetros.
2: Son 700 kilómetros.
1: Hay que, evidentemente, el técnico entiende, son... Yo dije, no son tantas horas. Y me dijeron, mirá, en micro, entre pito y flauta, son 4 horas. En avión, entre pito y flauta, hora 40. Entre ir al aeropuerto, 40 horas de viaje. Y me dice, es tan fino todo a este nivel que 2 horas y Chirola es un montón. Pedido del técnico, por supuesto que lo aprobó la comisión directiva. Así que, evidentemente, va a ser de esta manera. El saludo para Carlos Bortolute, nuestro gran amigo, nuestro oyente que no está en la ciudad y nos está escuchando, como siempre, en todas partes.
0: ¿Con qué escucha cara de concentrado que nos está escuchando?
2: También para Ricardo de Recejillo.
1: Richard, querido.
2: Y me dijo, lamentablemente, van a quedar, tienen la agenda ocupada los pescados.
1: Sí, van a quedar los pescados para la vuelta la próxima semana. Íbamos a ir, pero bueno, Néstor no pudo un par de días. Grande,
2: pero capaz
1: Ricardo,
2: que va ahora.
1: Grande Ricardo de RCG. Hay en Funes un Ricardo que tiene... No, este es Ricardo RCG, Ricardo Rodríguez.
2: Sí.
1: Que es nuestro amigo. Sí. Digo, nuestro amigo. Mirá, Claudio, para mí va Ledesma, Coronel...
0: El doble camello.
1: Coronel... Sí, sí. Ávila, Obando,
0: ¿se acuerdan los colectivos? Yo cuando viajaba, que era chiquito,
1: sí.
0: Omar Cuello, seguro que es mi receptáculo, y otro podría ser el Tata, y usted también, ¿no? Sí, sí. Colita también. Los famosos Chevalier doble camello, que vos subías y tenías 10 asientos a un nivel, 2 escaleritas. Y el techo hacía las jorobitas, por eso sí. Le decían doble camello,
1: sí.
0: Otros de 10 filas a otro nivel.
1: No duraron mucho.
0: No, sí, duraron como 15 o 20 años. Y más también. Eran los doble camello.
1: Me parece que yo creo que en Estados Unidos.
0: Los doble camello. Cuando empezaron a salir los colectivos, los micros con baño sobre todo, se hicieron los de 2 pisos. El 2 pisos mató el doble camello.
1: Claro.
0: Bueno, Ricardo RCG. El doble camello.
2: ¿Por qué, Claudio?
0: Porque te va poniendo mesas a distintas alturas.
2: No,
0: y a mí me hace acordar el perfil del Chevalier.
1: Un grande, Ricardito.
0: Y te pone una mesa a una altura. Y a mí se me tumba. Siempre yo tengo la mala suerte.
2: Pero me dijo,
0: ahí, y alguien apoya en el nivel de la mesa.
1: Vamos a estar.
0: Y se me vuelca arriba.
1: Vamos a estar, por supuesto.
0: Te queremos, Ricardo.
1: Richard, querido. Richard,
0: pero, bueno, alguien.
1: Canallón de tantos años, Canallón de tantos años.
2: ¿Oíste?
1: Sí.
2: Está cumpliendo años el nieto.
1: ¿El nieto?
2: Que va siempre a la cancha.
1: Es fanático de Cristiano Ronaldo.
2: Sí.
1: Bueno, para mí ataja Elías Ledesma.
0: Mirá.
1: Coronel Obando Ávila Sandes.
0: Para que vea el amigo, perdón Marcelo, y seguimos.
1: Sí, pero por favor.
0: Lo que es el periodismo de investigación. El amigo no nos dijo de qué parte del mundo nos está escuchando.
1: Sí.
0: Pero atrás.
1: Sí.
0: Yo hice zoom, como hacen los chicos, en el cartel de Wi-Fi.
1: Ahí está el lugar.
0: Y ese lugar que es Prima Vista, sin una primera vista, no está en.
2: No, no diga, no.
0: No, no, pero no, un montón de ciudades.
1: Ping.
0: Ninguna.
1: Bariloche.
0: No, no, ninguna. Santa pero tengo Fe. Una, dos, tres, cuatro, cinco. En seis ciudades está ese Wi-Fi. Ya, viste, esta es una película de.
1: ¡Pum!
0: ¿Viste? Con los celulares
1: bueno, se terminaron
0: los detectives.
1: Ibarra Pizarro. Enzo Jiménez. Enzo Jiménez. Sí.
0: ¿Está, a cuánto está Enzo Jiménez? ¿Al 40%? Físicamente.
1: Sí, se infiltra y arranca.
0: El otro día se salvó a los cabezazos. En sí. El, la dinámica, dejó mucho que decir.
1: Para mí. Va Paul. Di María. Y arriba, el que mejor está. No es tan difícil. Copetti. Para mí, vuelve a realizar el mismo cambio que había hecho el partido pasado. Fue Vélez por Paul. Y para mí, la idea no hace fútbol. Esto es recuperar energías para adelante. Pero esa es la idea que tiene. El equipo todavía no viajó. Hay que esperar la lista de concentrados, inclusive. Yo tengo, pero mi información es de 11:27. Son 14:37. Pasó mucho tiempo. Las fuentes después se entran, están comiendo. Están buscando mucho ahí el tema de dónde se filtra.
2: Ah, sí.
1: Sí, el tema de la línea de tres del otro día, mamarula. Y eso que el productor me quería parar, Pepe, ¿vos escuchaste?
4: Como siempre.
1: Pero Cantizano, esto, tenés que decir que juega Cantizano.
2: Pero Marcelo, decía,
1: no tengo Cantizano. Campazzi y Julián viajarían.
5: Están para jugar en el segundo 30, tiempo en algún momento,
1: 30. Entre 15 y 30 me dijeron. Si es posible no usarlos.
2: Si el resultado es como se resultó,
1: Marce. Si estás tres goles arriba, no lo pones. Si estás tres goles arriba, no lo pones. Central, solamente digo esto, no es para que entremos en todo esto. Central no está al margen de este momento que vive el fútbol argentino respecto a todo esto que está pasando. Y todo esto que se habla y todas estas cuestiones, no está al margen para nada. Tampoco es que anda haciendo comunicados, ni mucho menos, y todas estas cuestiones. Primero fue Grindetti. Milito habló después. Sí digo simplemente, ah, es que molestó, pero abrieron los ojos, nadie le va a contestar. Cuando apareció D'Onofrio. Por todas las cosas que han pasado. Estoy contando, estoy trasladando, no es para debatirlo. Asunto prácticamente ya a esta altura con el partido a la vuelta de la esquina, pero sí reflejo, por supuesto, la sensación. Es como que dijeron, ya que River diga esto, es como un límite. De igual manera, Claudio, perfil bajo, no hay declaraciones. Lo han llamado al presidente, a Cristinciano, todo el mundo, para que hable.
0: Central respondió con las campanas masonantes. Respondió con su máxima figura y con el jugador con más militancia social.
1: Sí.
0: Cosa Central, que no es que no hay respuesta. Central respondió fuerte.
1: No,
0: a Milito y a D'Onofrio.
1: Claro. No es.
2: Después lo borró Comar.
4: Claro, eso te iba a decir. Comar después lo borró.
2: Claro. Después lo borró, ¿sabes qué?
1: Claro. Oficialmente.
4: Me gusta hacer eso, Comar.
1: Oficialmente.
4: Borrar las cosas.
1: Oficialmente.
4: Sí. Ya lo había hecho en Boca. Sí. Cuando subió lo de los celulares en el vestuario.
1: Después lo borró. Oficialmente, Claudio, ningún directivo ni tampoco el club. Lo de Ángel Di María fue algo personal a las 2 de la mañana desde su domicilio. No fue oficial a lo que me refiero. Pero molestó.
0: Tampoco el club sacó un comunicado diciendo que lo que dijo. Bueno, entonces, si lo avaló es Central.
1: No lo avaló tampoco. Pero bueno, ahí están muchos recuerdos de partidos con River y estas cuestiones. Para mí ese es el equipo, pero. ¿Sabes cuándo vamos a conocer el equipo, Claudio? Mañana, 6:30 de la tarde. Ahí se va a dar la formación confirmada.
0: Gabriel Fernández dice, está bien que vayan a pupitre y no se pone nadie. Por favor, el Mundial lo relatamos de pupitre. Y sabe lo contento que yo estoy. No veo la hora de sentarme en el pupitre del Azteca para abrir el Mundial.
1: ¡Oh, qué lindo!
0: En la cancha grande. Como
1: el 11 es ese
0: partido. Yo como comentarista tengo mejor trabajo en pupitre que en cabina, ¿eh? Porque veo... Y es, como contacto.
1: Es muy lindo los pupitres de River.
0: Después está el tema del tiempo, etc. Martín Prieto, buenas tardes amigos, acá firme como siempre bancando al canalla. Darío Guti dice, el mayor problema del fútbol son los periodistas, que muy pocos son imparciales y no tienen intereses económicos a favor o en contra alguno. Nosotros los hinchas consumimos lo que ustedes informen, el 99% la información está manipulada. Yo la verdad, si pienso que consumo algo y el 99% está más manipulado, no lo consumo.
1: No lo consumo más.
0: A Rosario Central lo perjudicaron históricamente y la mayoría callaba. No sé a qué mayoría te referís. Acá hicimos como 10 programas con Ceballos, más o menos. Como todos los medios.
2: Y a nivel nacional también,
0: Claudio.
1: No, 10 no, años,
0: bueno,
1: Claudio.
0: Bueno, de Ceballos lo habló todo el país. Pues, si todo no, el se país. Ponen en un lugar de victimización y tiran una generalización. Que... A Central, a Newell's, los perjudicaron históricamente y hasta que llegó la televisión a los partidos desde 1893. Bueno, vamos al profesionalismo. Desde el comienzo de la década del 30 al campeonato de estudiantes, solo habían salido campeones los denominados cinco grandes. Cuando se empezaron a televisar los partidos, salió campeón estudiante, Chacarita, Vélez, Central, Newell's, Quilmes, Ferro, Argentino Junior. O sea, la historia, ojo que la conocemos todos, ¿eh?
1: Sí,
0: tal. Y dice, es más fácil echarle la culpa además que hacerse cargo de su falencia. Obviamente que eso pasa en el fútbol. Son miles de técnicos, no van a decir, planteé mal el partido... Este es un desastre. Cuando vendo de agarrarse a una injusticia arbitral, lo dicen todos. Central hace 2 años es el mejor equipo del fútbol argentino, por eso para el periodismo no cuenta porque no vende. Mira, si hay una cosa que en este momento no está pesando, es lo que recauda cada equipo. Porque River hace del 24 que no gana un título... Y Boca creo que hace del 23.
2: Sí, creo que se van a cumplir.
5: Bueno, River, a ver, un título del 23.
0: Última copa fue con Estudiantes, el 24.
5: Está bien, bueno, el plano local yo pensaba, lo que tiene que ver con el campeonato. El campeonato fue en el 23.
0: Sí, pero digo, la última vez que dijo River campeón, ganó ahí el 24.
1: Sí, es cierto, el protagonista.
0: También sé que sabés que Martino se tuvo que casar con las TOE. Dijeron que la plata la había puesto en la revista El Gráfico. Sí. Y vos comprabas El Gráfico la siguiente semana que se estaba jugando el Mundial y de ese partido tuvo una página.
1: Sí, sí.
0: Bueno,
1: sí.
0: A todo esto, Central hace casi 3 años que tiene un equipo competitivo que se le planta a cualquiera que ganó 2 títulos. Eso no lo niega nadie.
1: Claudio, campeón en el 23, bueno. El 24 no fue bueno, el 25 el campeonato por haber el equipo ser el equipo que más puntos sumó y hoy en el 26.
0: Dice, siempre estuvimos en crisis, déjate joder con que el momento es peor que lo... Salimos campeones del mundo. La crisis es que los grandes ahora no pueden hacer trampa como antes. El problema, puede ser que sea así, ¿eh? Pero ¿sabes cuál es el problema? Que el rol que antes tenían Boca y River... Para el hincha de fútbol lo tenían Barraca y Riestra. ¿O no vemos eso todas las semanas? Yo no veo que insulten, de hecho en la cancha de Boca casi nunca, una sola vez, lo insultan más los clubes chicos que los grandes a Tapia, ¿eh?
1: Ahora en todas va a cambiar, las canchas. Claro, bueno. Yo creo que ahora River va a tener otra postura, pero bueno, si no, lo que vos decís.
0: Sigo en desacuerdo con Giglione y el fútbol argentino, o sea que viene de antes, el amigo Farías. Uh-huh. Puede estar roto, pero no tanto como antes. Bueno, eso ya es una valoración. Yo lo que digo es que acá hay una crisis, porque ni bien pasa algo. Porque antes, ¿sabes qué? ¿Cuál era el otro problema? Tenías que comerte la situación, porque no había VAR. Ahora lo que exacerba más es porque hay revisión. Decir, bueno, el árbitro no lo vio, o se hizo el que no lo vio, o no lo querían ver. Estamos en una crisis, sí, porque ante cada fallo arbitral en el fútbol argentino se canta en contra del presidente de la AFA.
2: Claro.
0: Sí. O no es así.
2: Sí, así.
0: O no es así.
2: Sí,
0: bueno, seguimos leyendo gracias a todo lo que escriben. Uh-huh. Solo que ahora, continúa el mensaje anterior, se ve un poco más claro y puede ser que los grandes se sientan perjudicados. Cambió la mano. Acá yo te voy a decir una cosa. Esa tampoco es la solución, ¿eh? Esta tampoco es la solución.
1: No.
0: Que el vecino todos los días haga festichola y no te deje dormir y diga, no te quejes, ahora la festichola la hago yo, que los dos haga festichola está mal. Si cambió la mano, estaba mal antes y mal ahora. También te tengo que decir que en esas décadas que me están diciendo que era todo de Boca y River, la década del 70 Central reinó. Ganó 3 títulos. Y el último de Sof, de Galera y de Bastón.
1: Uf.
0: Anoche en la Tira de la Noche hablamos con
1: El Pato Gasparini.
0: Le ganó al Boca de Menotti, le ganó a todos, ¿eh? Le ganó a todos. En esos o sea, que en esa década donde supuestamente al interior lo pisaban, Rosario ganó 4 títulos. 1 Newell's y 3 Central. Porque si no, se instala, dice, y no, antes no ganábamos nunca. Que yo sepa, la década que más ganó Central, o sea, puede cambiarse ahora. Porque ganó 3 títulos ahí. El lunes puede tener 3 títulos en esta década. Tranquilamente. Se podría igualar. Después, alguno me dirá la magnitud, los formatos, los merecimientos.
1: Y ahora son así, los ganan así. ¿Qué querés que haga? Para la estadística.
0: Bueno, aquí dice: Central es un gran equipo, hizo mérito suficiente para llegar a donde está. Nunca se discutió acá, ¿eh? Mañana hay un partido y nada más que eso. Ojalá que sea con el triunfo de Central. Dice Chingula Design. Y acá de la música me dice: no me olvide de Danny Stone, que está, ¿cómo es? Barrio Bajo. ¿Cómo se llama la banda de Danny Stone? Danny Stone es...
4: Barrio
0: Viejo, me parece. Barrio Viejo, bueno, enseguida vamos a estar. Buenas tardes, Claudio. Creo que son una persona muy inteligente y sabrás que en Buenos Aires molesta que Central sea protagonista y gane los campeonatos. Mira, yo no sé, ojalá sí sea.
4: Barrio Viejo.
0: Sí. Ojalá sí, que este mensaje sea así. Yo no sé cuánto nos tienen en cuenta en Buenos Aires.
2: Vos sabés que callamos.
0: Porque de última salió campeón Patronato, salió campeón Colón, salió campeón Central 3 veces, claro. Salió campeón Independiente Rivadavia Mendoza. Está saliendo un montón de equipos del
2: interior. Los colegas de Buenos Aires es como que no están de acuerdo con lo de Di María, que dijo lo del interior y Unitario y Federales. Porque dicen a Independiente Rivadavia se lo elogia a Belgrano.
0: Sí, acción y reacción. Dice, nadie está cuestionando a Belgrano que del interior.
2: Sí, sí.
0: Eso
2: a Central tampoco se lo cuestionaba antes.
1: Yo creo que es momento de hablar menos, viene el partido, jugar y listo, ya está. Son posturas muy, muy, muy enfrentadas. Sí. La gente de Central ve esta situación de una manera muy distinta a la que lo ve el resto.
0: Ojo.
1: La gente de Central entiende que el que no lo ve como lo ve ellos.
0: Un día largaron así. Un día, porque vos el mismo hecho lo empezás a ver con distintos ojos,
1: sí,
0: detrás del fanatismo, y en Jerusalén salieron dos religiones.
2: O sea, el tema es que...
0: Viejo Testamento.
2: El tema
0: después
2: es
0: no
2: que,
0: lo arregla más.
2: Claudio, Marce, mañana hay un partido. Hay un árbitro, hay un VAR. Se equivoca para a favor de River, ¿qué van a decir? Y la presión de Ricardo.
1: Por todo lo que se está hablando.
2: Y se equivoca a favor de Central.
0: Pero ¿sabés cuál es el tema, Gonzalo? ¿Sabés cuál es el tema? Que la verdad que yo les banco poco la equivocación si tienen VAR. No tendrían que equivocarse con VAR.
1: No.
2: Claro, ahí está el tema.
0: No te tendrías que equivocar con VAR.
1: Yo digo que la gente es otra cosa. El hincha está bien, lo vive, opina, eso está bien. Yo digo que los protagonistas, no es momento para andar tirando más leña al fuego. Ni Donofrio.
0: Lo que pasa es que ahora todos juegan.
1: Tampoco,
0: ahora todos juegan a ver quién. A la pelota la metieron presa en la torre. Martín GM87. A lo mejor me lo crucé hoy en la esquina. ¿Quién es Martín GM87? A mí me gusta cuando ponen Gabriel Fernández, por ejemplo, que está acá. Dejá de interrumpir Giglione y son cosas que no le importan a nadie. Bueno. Mirá vos, justo con eso debe ser por el aeropuerto. Me escribieron 4, 5, 6. Qué bueno, Claudio, qué lindo que escucharlo. Están todos los detalles, ¿viste? Ahí está Barrio Viejo, Danny Stone. 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

0: Gonzalo Carmigioni nos habla en un show. Boy, gracias a todos los nos están escribiendo, ¿eh? Un saludo muy grande, sobre todo a Guillermo Hipólito, que está en Buenos Aires, que nos está escuchando. Es bueno que todo el mundo lo escuche, y el que escucha tiene el derecho a hacerse la idea que quiera. Qué equivocado que está, Guillermo. Nada más que eso.
1: Bueno.
0: Y te aprecio y seguir.

0: bien en el fútbol. Sí. O sea, si es una asamblea, ¿no te podrían decir, y un solo número, 534? Por decirte, un número. Vos tenés 400. ¿Y por qué Newell dice más de 500? Si tu puesto supuestamente tiene un registro de todos los que entraron.
1: El acto soberano que contó con una participación de más de 500.
0: O no hay un socios. Registro de todos los que entraron. Hay un registro que
1: no tiene entró. Que haber, tiene y que haber. Bueno, después voy a venir con esto, Claudio, porque usted me va a explicar. Yo soy un poco. No entiendo tanto cuando se proyecta algo en un mercado de pases como está establecido aquí, que se aprobó. Sobre todo en la parte del fútbol, porque por ejemplo, Newell dice: en el marco de la Asamblea Especial fue aprobado el cálculo de recursos y presupuesto 2026-2027 correspondiente al ejercicio comprendido entre el 1 de julio de 2026, que se avecina, y el 30 de junio de 2027, que es el año que viene. La proyección contempla la planificación económica y financiera del club para el próximo periodo, con una fuerte prioridad puesta en el fútbol profesional. Es decir, que Newell's va a poner todos los cañones en el fútbol profesional. Y el armado de un
0: plan... Si no lo decían ahí, ¿qué otra duda hay que Newell's tiene
1: bueno, todos los cañones? Lo está ahí? Informando, Claudio.
0: Bueno,
1: pero... Y el armado de un plantel competitivo, destinando...
0: Ah, bueno, ahora sí, después de la asamblea me quedo tranquilo.
1: Destinando el 72.8% del presupuesto total al fútbol. Casi el 73% va al fútbol. Ahora bien...
0: Y si el fútbol recauda el 85,
1: 90. Ahora bien.
0: 90 recauda el fútbol.
1: Esto lo vamos a debatir después.
0: Después pregunte.
1: Sí, pero ¿qué dice Newell's? Newell's dice que, por ejemplo, por Camilo Cristiá, fue el que lo manifestó en la asamblea.
0: El tesorero.
1: El presupuesto contempla los mercados de pases durante el ejercicio. En el primero, o sea, ahora, se estima vender jugadores por aproximadamente 7 millones de dólares. Y en el segundo, un 10 adicional.
0: Esto son promesas de novio, porque ¿cómo sabe que en el segundo?
1: Por eso digo yo, ¿cómo? Vos a lo mejor viene y te dice...
0: Si ellos ahora, después del desastre de campaña que hicieron con el equipo que armaron, venden 7 millones, si ahora cierta Kudelka te venden por 30.
1: Claro, bueno, en el segundo dice, no. Y en el segundo por un 10% adicional. Ahora eso es relativo. Viene... Todo. Un equipo de Europa dice, lo quiero llevar a Gooch, lo vendo en 8 millones. Y bueno, entonces, es estimativo. Pero acá dice...
0: Tiene que haber una base cómo conducirse, pero pues eso son promesas de viaje de Bariloche.
1: Acá
0: un
1: viaje
0: que se conoció en Bariloche, el presupuesto de todos los clubes.
1: Pero acá Claudio dice, en ambos mercados se proyecta incorporar por 3 millones de dólares y traer a préstamo por 2 millones. O sea... Incorporar por 3 y préstamo por 2, lo que arroja un superávit por mercado de 2 millones de dólares. Es decir, que Newell's va a traer por 7, va a gastar por 5 y le van a quedar 2 millones de dólares.
0: Pero todo hipotético. Claro.
1: Y es como todo, Claudio.
0: No es lo mismo si vos sembrás 500 hectáreas de soja. Más o menos, si te rinde X cantidad de quintal, Estado dice, bueno, de no haber un cataclismo se va a recaudar tanto. En el fútbol, ¿qué sabes?
1: Bueno, acá dice, amplío un poco en términos de asignación.
0: Pero esto no es, por favor, si están escuchando en Newell's. Son así todos los presupuestos de los clubes. Son dibujitos animados. Porque vos no sabés lo que va a pasar. El equipo pierde 14 partidos, entra en cataclismo, no vendés ni 50 centavos. Y el equipo anda bien, entra un pibe y de golpe y porrazo te entran 20 millones. Nadie lo puede saber.
1: Nadie lo puede saber, pero dice, amplió ese 72.8 del gasto total del fútbol, va a ser fútbol profesional, divisiones inferiores y femenino, frente al 68% del presupuesto anterior. Dice que incrementa y refleja la decisión de fortalecer la inversión en la actividad deportiva principal del club, en un contexto de mayor competencia del torneo local y de necesidad de sostener una plantilla competitiva. Bueno, empecé a desarrollar, o mejor dicho, a desandar lo que fue la asamblea, ya toqué el tema del mercado de pases y lo que viene. Después toco lo que se habló y el pedido de moción para la expulsión de Ignacio Astore.
0: ¿Qué pasó con eso?
1: Y eso,
0: usted me dice, pidieron la moción.
1: Lo que pasa es que la asamblea...
0: ¿Se mocionó? ¿Alguien pide? ¿Mocionó? Sí. ¿Se tuvo en cuenta o no se tuvo en cuenta? Porque si no se tuvo en cuenta, eso quedó ahí en la
1: asamblea. Lo que pasa, Claudio, es que esto pasó un cuarto intermedio. Esta asamblea pasó un cuarto y medio.

0: Después, tiene que decir usted.
1: Después
0: como no se aprobó el presupuesto, hay un pedido de moción. También el pedido de moción pasó a cuarto intermedio.
1: El pedido de moción, sí. Pero
0: también, no creo que sea así, ¿eh? Se emociona y se acepta.
1: A ver, ahí. Hoy me estuve asesorando y alguien me dijo que la moción de expulsión, por un tema legal que establece el estatuto, hay que estudiarla, Claudio, para que no pase lo mismo, me manifestaron, como en la época de Eduardo López, que se hizo juicio y lo ganaron los expulsados. Bueno, ya lo hemos hablado esto.
0: No es que se hizo juicio, estaban mal expulsados, por eso lo reintegraron. No es una cuestión de... tiene que haber pruebas para echar a alguien. Lo que yo aconsejo es, denúncienlo en la justicia. Cuando la justicia encuentra a algunos culpables, ahí lo echas del club. Vos no lo podés echar del club
1: en septiembre
0: antes de que la justicia... Pues si lo echas del club antes que la justicia lo encuentre culpables, estás haciendo política.
1: La asamblea, y ya voy, Ceci, la asamblea que viene, la del cuarto intermedio, se va a desarrollar, Claudio, recién en septiembre.
0: El tema, si van a hacer la denuncia.
1: Julio, agosto, septiembre, 4. Ahí voy, y cierro con esto, te lo prometo.
0: O la denuncia.
1: El camino judicial que está diciendo Claudio, va a ser potestad de los socios y socias llegado el momento. No es que la comisión directiva dice, vamos a lo legal, me voy a...
0: Le tengo que decir, eso suena muy lindo.
1: Bueno.
0: Pero ¿para qué se hacen las elecciones? Las elecciones se hacen para elegir quién dirige el club.
1: Sí.
0: Porque después empezás así y dices, bueno, vamos a hacer una... Un día yo participé de una asamblea donde estaba la pensión de Newell's en la tribuna del hipódromo. ¿Qué hacían con Pochettino? Si se vendían $1,000,000, un grupo de socios aportaba ese $1,000,000. No me voy a olvidar nunca, ojalá me estén escuchando los hijos del doctor Gallo, que el presidente era Cataño, ¿no? Y la asamblea la había congregado en aquel momento, creo que era el prosecretario Jorge Simadoni, estaba Cacho Sansó, Tasca. En un momento no existía en la vida política de Newell's. Alguien en el rincón de barba, traje beige, mocionó aporte privado y que él ponía $1,000,000 de Pochettino. Casi le da un ataque de presión al doctor Gallo. Dice, no, pero ¿cómo vamos a hacer esto? ¿Que uno va a comprar una pierna, un brazo? Bueno, la reunión quedó en nada. La reunión quedó en nada. ¿Qué es lo que yo le quiero decir? Las elecciones se hacen para que la comisión directiva dirija el club. La comisión fiscalizadora debe auditarla. En la asamblea se expone el acto de gobierno, se lo aprueban o se lo aprueban, y cuando cumple el ciclo, lo eligen o no lo reeligen de acuerdo a cómo gobernaron. Para mí, el tema de las denuncias, que es una decisión ejecutiva del que ganó las elecciones, es un acto de Poncio Pilatos. Es lavarse las manos. Decidan ustedes. ¿Para qué se hacen las elecciones?
1: El tema, Claudio.
0: Bueno, entonces, ¿todos los temas vamos a ir a una asamblea?
1: Es como, Claudio, esto es un
0: jurado. ¿Con todos los temas vamos a ir a una asamblea? Las asambleas son para cuando hay
1: movimiento
0: patrimonial.
1: Es un espacio. Esto va a ser como una especie de jurado popular. En los juicios que hay un jurado popular.
0: No, porque acá no le van a decir si es culpable o no. Acá le van a decir.
1: No, pero sí van a votar para ir que vaya a la justicia.
0: Bueno, vamos a hablar en un supuesto, Alicia en el País de las Maravillas, que esto no es así. Esto no es así, una suposición. ¿Estamos? Se supone que si van a hacer esto, antes van a decir, corresponde ir a hacer la denuncia. Si hacemos la denuncia, pateamos el hormiguero y no gusta en AFA. ¿Ustedes deciden patear el hormiguero si no gusta en AFA? Entonces, ¿denunciamos o no denunciamos? No puede ir por otro camino que no sea por ese, Gonzalo. Esto es Alicia del País de la Maravilla, ¿eh?
1: Bien.
0: ¿O no?
1: Sí, coincido.
0: Porque lo va a decidir la gente, queda muy bueno. Entonces, que la gente decida un montón de otras cosas. Sometan a votación ahora quién va a ser el director deportivo del club. Por ejemplo, presentas candidatos, viste como en las películas del oeste, que se presentan para Marshall. Y la gente vota al Marshall.

0: 17 grados, 7 décimas, la temperatura en la ciudad de Rosario. La humedad es del 50%, sopla viento norte a 15 kilómetros en la hora y la visibilidad tiene excelentes condiciones, es a 15 kilómetros. Crimen de Benjamín Ezerra, la autopsia reveló que lo asesinaron a más de 20 puñaladas. Tras una semana de búsqueda en Baigorria, el cuerpo del adolescente fue el monte de la fábrica de celulosa. El fiscal Aquiles Balvis reveló que el cuerpo fue preservado antes de ser descartado. Hay un detenido por los disturbios y buscan a un hombre como el autor del crimen. Demuelen el bar Mordisco y avanza el plan en zona norte. La intervención arrancó este viernes en la Florida e incluye nuevas playas, obras sanitarias, espacios gastronómicos y un parque acuático sobre la ribera del Paraná. Esto decía Sebastián Chales, secretario de Gobierno.
1: El nuevo concepto de esta renovación de la costa norte, justamente lo primero que busca es liberar, despejar vista al río y espacio sobre el río, sobre los metros que tenemos de espacio público ahí.
2: Claro.
1: Así que esa va a ser la primera tarea ya a partir de hoy, y vamos a tener ya obviamente un desmonte de estructuras y demás para avanzar con este proyecto.
0: Protesta en Aeroparque contra los despidos en el Servicio Meteorológico Nacional. El gremio denuncia despidos e incumplimientos salariales y si no hay respuesta oficial, la próxima semana podría haber un paro con impacto en los vuelos.
3: La dirigente de ATE, Mercedes Cabezas, esto decía Cadena 3.
4: Bueno, una vez más, en las puertas de Aeroparque y de cada uno de los aeropuertos del país, expresando no solamente nuestra preocupación respecto de la seguridad aérea, sino también la necesidad de darle una urgente solución al peligro que genera que nuestros pasajeros y pasajeras vuelen en la aeronavegación comercial sin un servicio meteorológico con la cantidad de trabajadores y trabajadoras que tiene que tener, sin una Administración Nacional de Aviación Civil con compañeros y compañeras que estén nada más que pensando en su seguridad aérea.
3: Mauricio Conti, Cadena 3, Buenos Aires.
0: Mendoza, el paso internacional Cristo Redentor estará cerrado hasta mañana por la tarde por malas condiciones climáticas.
5: Perfecto, Osvaldo Valle, periodista de Gendarmería, confirmó.
6: El sistema integrado Cristo Redentor se cierra debido a que las condiciones climáticas adversas van a acompañarnos por lo menos hasta mañana sábado a la hora 18. Es para que las personas tomen sus recaudos.
5: Facundo Di María, Cadena 3, Mendoza.
0: 17 grados, 7 décimas, la temperatura en Rosario, el cielo algo nublado, la humedad es del 50%, sopla viento norte a 15 kilómetros en la hora y la visibilidad tiene excelentes condiciones, es a 15 kilómetros.
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4: La selección de Uzbekistán será una de las debutantes en la Copa del Mundo. Tras la disolución de la Unión Soviética en 1992, los Lobos Blancos de Uzbekistán alcanzaron semifinales de la Copa Asia 2011 y estuvieron muy cerca de clasificar para anteriores mundiales. Entre sus máximas figuras históricas están Server Devjarov, Maxim Shatskik y Odil Ahmedov. Actualmente dirigida por el italiano Fabio Cannavaro, tiene entre sus mejores jugadores a Elnot Shudmorov y Jaldolin Mashripov. Uzbekistán integrará el grupo K, donde enfrentará a Colombia, Portugal y República Democrática del Congo.
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5: Continuamos en Estadio 3 por Cadena 3. Al instante, abrí el celular, los dos, a la hora que estábamos hablando, a las 15.08 y 15.09, José Gallo dice, qué memoria, tal cual, siempre me lo contaba. Muchas gracias por la anécdota, porque aparte le levantó la presión en serio, casi se descompuso. Era otro fútbol, ¿no? Ahora los jugadores tienen inversionista privado de las instituciones sin fines de lucro en todos lados. Bueno, y también escribió su otro hijo, que es mi oftalmólogo, Javier.
6: Mío también.
5: Muchas gracias. Bueno, no en todo puede tener eficacia. Acá estoy escuchando atento.
6: ¿Por qué? ¿Qué necesidad?
5: Aquí dice... hola, buenas tardes, Claudio. No es un partido más, hay que jugarlo con presencia, tranqui, vamos de punto, uh-huh. Eso es mejor. Tenemos que estar finito en la decisión, dice Oscar de Tarcio. Y que Ángel se ilumine y el resto se acopla. Claudio, Obando para mí siempre juega para un 7. Muy respetable, es muy respetable.
7: A propósito,
5: el otro día regaló dos pelotas para atrás que si terminaban en gol, el 7 se iba de dibujar, pero bueno.
7: Vos sabés que, hablando y lo que...
5: No sé, leo este mensaje y no leo más mensaje por esta media hora. Nos escribe Lucho.
7: Lucho.
5: Si no puedo dar mi nombre. Di María habla de interior y porteños. Y solo habla con los médicos de Buenos Aires, no con los de Rosario.
7: Los medios.
5: Acá dice médicos. ¿Qué es eso? ¿Será para la interconsulta? ¿O habrá...?
7: No, medio, para mí.
6: Quiso. No, medio. Quiso para
5: el... Debe ser medio, ¿no?
7: Claro, sí. Me parece.
5: Sí. Horacio Cinio, no el padre de Cinio.
7: No. Ay, ¿cómo el padre del Poro? Javito Cinio.
5: ¿Poro le dicen?
7: Sí, poro.
5: ¿Pororó?
7: Poro.
5: ¿Por qué le dicen pororó? ¿No tiene forma?
7: No.
6: No, está bien.
7: Porque le encanta.
5: Flaquito, estilizado.
7: Cuando fuimos a tomar un par de cervecitas.
5: Nunca escuché que alguien le digan pororó.
7: ¿Pororó salado nunca comieron ustedes?
6: Sí, Santa Fe. Santa Fe con la cervecita.
7: Para cervecita con el liso. Al poro le encanta. Si vas a tomar una cerveza, el pororó le encanta. El poro bien saladito.
5: Muy bien.
7: Bien saladito. No, se llama Mario, se llama. El papá del poro. Mario Cinio, le mandamos un saludo muy grande.
5: Muy bien.
7: Bueno, una de las cosas que preocupa, más que, si quieren saco la palabra preocupar, pero que...
8: Ocupa.
7: Ocupa, muy bien, Pepe. ¿Cómo se nota que sos del equipo Data? Por favor. Es que los dos partidos, ante Independiente y ante Racing, el equipo los arranca perdiendo. Una de las cosas que se ha ocupado en la práctica de hoy... hablar y tratar de corregir es que en este nivel dos partidos pudo darlos vuelta. De hecho, dejó en el camino a Independiente y a Racing. Pero que evidentemente no es el camino aconsejable y que, bueno, River, si arrancas así, evidentemente te puede complicar más. Yo solo digo que hay confianza, hay ganas de que están... El equipo está cansado, River también está cansado, esto no tengo dudas, están todos cansados. Por esto que hemos hablado tanto de esta superpoblación de partidos, futbolistas argentinos agremiados, bien gracias, todo el mundo bien gracias, miran para otro lado, pero que está con la moral alta el equipo, está muy bien de ánimo. Yo aventuré un equipo últimamente, el entrenador Almirón opta por y esto tiene que ver con la preparación, no, por favor, que no se sepa el equipo, ¿no? No con que no se sepa el equipo. Esto tiene que ver con que, evidentemente, no puede practicar, porque es una época en donde es al día siguiente. Central jugó el miércoles.
8: Sí.
7: Jueves livianito. Hoy es recién empezar a agarrar la pelota, a moverse un poquitito por la tarde, viajar. Mañana regenerativo y a jugar a este nivel, es así que es en el nivel en donde está de competencia Rosario Central. El equipo Almirón lo tiene desde ya, se lo va a dar a los futbolistas mañana. Habla con algunos puntuales respecto al partido, mete conceptos ayer, hoy, de lo que es River, de cómo hay que jugarle, sin dar demasiadas pistas de qué futbolistas va a estar colocando. Central siente que el partido, claro que es difícil, claro que es complicado, esto no lo va a negar nadie, pero que bueno, es factible. Por algo llegó hasta acá.
5: River viene jugando muy mal. Mejoró un poquito el otro día, pero River, bueno, lo estaban reputeando a todo con San Lorenzo.
7: Una irregularidad.
5: 5 segundos antes.
6: Que se vayan todos.
9: Para mí, con Gimnasia jugó un buen partido. El mejor.
7: Contra Gimnasia jugó bien.
9: Muy bien.
7: Pero River viene un equipo regular. El de Codete ha sido un.
5: Encontró el gol temprano.
6: Viene teniendo más resultados.
5: Encontró el gol temprano. El problema de estos equipos sin juego cuando no encuentran el gol.
6: Viene obteniendo más resultados que juego, River.
7: Sí. Sí, lo tenés visto, Gonzalo River.
6: Sí, lo tengo bastante.
7: Entonces será así, de acuerdo a lo que nos apunta Gonzalo, de este momento y de este River.
8: Chelo, a esta altura,
7: sí,
8: con dos...
6: a nivel juegos, del mar estamos.
7: Así. Sí,
8: a nivel del mar. Con dos juegos, digamos, de cruces, la llegada de Almirón por esta cuestión, hasta ahora le está saliendo bien a la dirigencia.
7: Excelente hasta ahora.
8: Al margen de que faltó todavía dos partidos, pero... No,
7: pues hasta ahora excelente.
8: Hasta ahora... O sea,
7: en el terreno de la suposición, no. Y tampoco, si se llegaría a dar para Central, que en 6 días dejás en el camino a Independiente, Racing, River, a 3 grandes, pero no es histórico, muy difícil que se dé una cosa
8: igual,
7: así.
8: Igual fue campeón con Russo, no había Racing, sido Racing River.
7: Sí, para acá son 3, José. Después fue Platense. Fue Racing River.
6: Platense hizo lo mismo. Platense, cuando sale campeón, dice Franco, hizo lo mismo. Platense. No,
7: Platense dejó en el camino también así. Si yo hablaba del lado central, ¿eh?
6: Sí.
7: Por eso digo, yo hablo del lado
6: todos central. De visitantes.
5: A mí me tocó comentar.
7: Acá en este caso.
6: A ver.
7: Son dos de local con y respecto, uno de visitante.
6: Con respecto a lo que decía Néstor, Almirón ya tuvo más resultados que Haaland en el mata-mata.
7: Para mí sí.
6: Y no, sí, sí quedó eliminado, bueno, pero, con Huracán.
9: Sí,
6: y con,
9: pero de igual modo, pero, eso también es relativo. Si tuvo más resultados, ¿qué pasa si no clasifica mañana? O sea, porque no logra objetivo.
10: ¿Qué vale más? ¿Salir campeón o pasar del 3 mata-mata?
6: Bueno, comparándolo.
7: Bueno, llegó más lejos, exacto. Llegaría hasta semifinal.
10: ¿Cómo más lejos? ¿Haaland fue campeón?
7: En la tabla anual.
5: Haaland fue campeón.
7: No, en la tabla anual.
5: No importa, tiene un título en el bolsillo. Y
7: bueno, pero todavía no.
8: Sí, bueno.
7: No
8: terminó.
7: A lo mejor para, alcanza.
8: No terminó,
7: claro,
8: para.
7: Claro. Mitad de camino,
5: igualmente no terminó primero la primera fase.
7: ¿Qué cosa?
5: No terminó primero Almirón. No está.
8: No, con... en esta parte, digamos, comparando con la anterior. No.
7: Haaland había sacado más puntos, había perdido muy poco.
6: A lo que voy, Marce.
5: Atento Pepe a la jugada.
6: A lo que voy es que Haaland quedó eliminado 2 veces en el Gigante con Estudiantes y Huracán.
7: Sí.
6: Y Almirón
7: Hizo más, yo estoy con vos. Yo estoy con vos.
5: Bueno, es un juego.
7: Es un juego, hay que esperar.
5: Almirón pasó las dos fases. El partido, de no ser por Cambeses, el partido con Racing, por ahí, lo ganaba por 3-4 goles de diferencia. El partido con Racing. De no ser por Cambeses.
7: Claro.
5: También, de no ser por Mihevich, no lo eliminó. Porque sí, en la que fútbol, se manda, claro, bueno, en la que se manda fútbol. El macanazo Ávila, Mihevi le pega dentro del área, después que le pegue mal un problema a Mihevi.
7: Yo veo el ciclo Almirón hasta el momento, al margen de lo que pase mañana, muy positivo. Muy positivo. Mm. Los resultados, internacionalmente está muy bien. A nivel de futbolistas, Obando consolidado, Cantizano y Verón ahí cerquita de también. Ser considerado futbolista de primero, para mí fue positivo, es opinable.
5: Nos habla de River, Emanuel Greco.
9: Bueno, de River, rival de Central el día de mañana. Hoy practica en la tarde, en algunas horas, y ahí va a sacar consecuencias, determinaciones el entrenador. Y pasa más que nada por los laterales, Montiel y Acuña. Montiel el otro día no jugó, lo preservó porque en la entrada en calor tuvo una molestia. Y Acuña, cuando termina el primer tiempo, lo mismo también. Son sobrecarga muscular lo que tienen ambos jugadores en la parte de los isquiotibiales. Puede que se agrave, y sí puede que se agrave. Hay una molestia, hay una sobrecarga, eso se puede transformar en algo más grave. O sea que esta tarde lo van a probar. Si responden, si no tienen molestias, mañana van a ser de la partida porque los considera Coudet trascendentales. Si no juegan Montel y Acuña, van a ser Bustos y Viña los reemplazantes. Y después una duda más en el medio. El otro día jugó Lencina, sorprendido que Lencina no había sido tenido en cuenta en los últimos partidos. Y sí Maxi Mesa, y ahí se instala la duda. Si vuelve Maxi Mesa o si jugará Lencina. El resto definido, Beltrán en el arco. Lo dicho, Montiel, Martínez Cuarta, Rivero, Acuña, Maxi Mesa, Olencina, Fausto Vera, Moreno, Galván, Colidio y Triussi es la probable.
5: 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Una de último momento importante, la noticia
10: que va a tirar Pepe y vamos a la tanda. Que tiene que ver con la AFA, la Cámara Federal de Casación anuló el fallo que había enviado la causa al Juzgado Federal de Campana a cargo de Adrián González Charvay, señalado por sus vínculos con la AFA. Ahora deberá intervenir la Cámara Penal Económico para definir qué magistrado seguirá a cargo de la investigación. Hasta entonces el expediente continuará en manos de González Charvay. La Cámara Penal Económico debe decidir si confirma los procesamientos de Pablo Tobillino, Claudio Tapia y otros dirigentes. Además, ya ratificó la prohibición de salida del país para Tapia y Tobillino y rechazó un pedido para cerrar la causa. Entonces, bueno, repetimos, la Cámara Federal de Casación anuló el fallo que había enviado la causa al Juzgado Federal de Campana. Y otra de último momento, Claudio, es que Estudiantes de Río Cuarto llegó a un acuerdo verbal con Rubén Darío Forestello, con el Yagi, para dirigir en primera división. Recordemos, Forestello la última vez fue en el 2018 con San Martín de San Juan, después estuvo en la Primera Nacional, Federal A. Y bueno,
6: hizo el circular a Rafaela.
10: Sí, como siempre.
6: San Martín, San Juan.
7: Y bueno, hablamos con el Yagi Forestello días atrás en la cadena nacional.
10: Y
7: hoy agarró Estudiantes
10: de Río Cuarto. Traemos suerte. Y la última tiene que ver con Aston Villa Liverpool, juegan 4 de la tarde con los jugadores que Scaloni sigue para el Mundial. Aston Villa lo tendrá Dibu Martínez y Buendía en el 11 inicial. McAllister va a estar por el lado de Liverpool. El que gane este partido ya clasifica directamente a la Copa de Campeones de Europa, si no tendrá que esperar una jornada más.
5: Se van a venir todas las listas, Francia hizo conocer la suya. Sí. Señor De Jam tiene todos mis respetos y mis consideraciones. Aparte de ser, ojo que hizo la de Bilardo De Jam, campeón y subcampeón del mundo, como también Beckenbauer, que fue subcampeón y campeón del mundo. Dirigió dos mundiales, llegó a dos finales. Lo dejó afuera de la lista a Camavinga. Por lo cual eso me produce una gran felicidad futbolística como madridista.
9: Y otro que dejaron afuera fue Kolo Muani, que fue
10: a Griezmann.
7: Trascendental. Sí. En data estábamos con ese tema. 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
5: Está más grandote, Guido, Guido Pérez, el profe.
7: El profe Guido,
5: vamos, vamos a está esperando la Berti.
6: ¿Puedo empezar, Marcelo? ¿Puedo empezar?
8: Cuando vuelvas ahí nos vamos a unir para...
7: Perfecto.
5: Yo le voy a decir.
7: Perfecto.
5: Tiene un currículum impoluto, Guido Pérez. Pérez. No, sí. no se lo arruinemos nosotros.
7: Y hay práctica para futbolistas, Claudio, la semana que viene vamos a charlar con Guido. 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

0: Bueno, una noticia de último momento tiene que ver con Nacho Malcorra. Bueno, fue a buscar hace minutos al periodista colega Gustavo López, allí en Radio La Red, en Buenos Aires.
1: Palermo.
0: Exactamente, cuando termina su programa. No sabés la semana de mierda que pasó mi familia por tu culpa. Fue lo que le increpó el ex jugador de Rosario Central por el tema del gol errado ante el Canalla cuando para Independiente.
1: ¿Qué dije yo en la
0: parte? Y bueno, lo tuvieron que separar a Malcorra de López para que no se vaya a mayores el tema. Pero bueno, Malcorra lo fue a buscar a Gustavo López.
2: Malcorra fue...
1: claro, Malcorra.
2: Yo siempre digo que ha ido a más hablar que a otra cosa, porque cuando alguien va decidido a pelear no te separa nadie,
3: Y parece que lo estaba por pelear.
2: Bueno, pero entonces no salió solo.
0: Todavía la luz no salió, la imagen.
1: La imagen tiene que estar porque está lleno de cámara.
0: Sí, en algún momento va a salir.
2: Yo tuve dos charlas muy frontales con dos jugadores y que terminamos hablando en las dos. Pero los dos fuimos a las dos charlas convencidos que estábamos para hacer cualquier lo que sea. El guión que tuviera la película lo desarrollábamos. Uno me dijo, somos dos gringos locos, ¿por qué no tomamos un café? O sea, estaría mejor, le digo. Pero tocando. Uno carreteaba, año 96, 97.
1: Claudio. Perdón, Pepe, sí, completo.
0: No, me imagino que Marcelo también habrá tenido, con todas las preguntas picantes que hace, habrá tenido también.
3: En la época que Palma era el capitán de Central, esto hace muchos años atrás, era brava, ¿eh? Una vez me agarraron Palma, Balbis. Pero un tercero, por unos comentarios del partido, no para pelear, pero
2: enojado, mío, era bravo. ¿Comentario tuyo o mío?
3: No, un informe de una semana, de la semana era.
1: Hace 3-1, diferencia nunca.
3: Siempre.
1: Si eran tuyos, Marcelo decía no generalicé.
3: Claro, yo siempre, me he caracterizado cuando ha habido problemas por los comentarios de Claudio, bien la frase para de frente. Yo no tengo nada que ver. Antes era más común esto. Puntual, pero.
2: Es todo un derecho, tiene Malcorra, y todo un derecho de hablar las cosas. Yo no tengo ningún problema de hablar las cosas de frente. Calvigioni.
1: Sí, tema de asamblea.
2: Tema de la asamblea.
1: Sí. Pablo Pérez. Y en tiro final también. Como
2: mi
1: el arquero.
2: Fuente.
1: Silvonet es mi amigo. El arquero, el paraguayo era.
2: Mi fuente.
1: Perdón. Su fuente, vamos.
2: Al final yo voy a poner un bazar.
1: Sí.
2: Estoy lleno de fuentes. Mi fuente me dio el número exacto de la asamblea. Y ahora me encantaría de que usted revuelva para ver si, para verificar fuente. Tengo el número de asistente de la asamblea.
1: Ah.
2: Eso es lo que le digo.
1: Bueno, ¿lo va a decir ahora?
2: Sí.
1: Dígalo.
2: Tampoco estoy guardando la fórmula de la bebida gaseosa.
1: Sí, yo.
2: Que pagué la entrada y vi la puerta ahí donde está guardada la fórmula en Atlanta.
1: ¿Cuántos, Claudio?
2: 445.
1: 445, 445 ahí en la mitad. Yo dije 400, Newell informó
2: más. En San Lorenzo no hay un lugar que se llama 445.
1: 445, bueno. Claudio. Tema
2: lindo,
1: la deuda. La deuda, no lo dije en el foro anterior, 33.607.000 dólares.
2: ¿Me puede leer el periodo que comprende? La deuda.
1: Desde junio, desde el 1 de julio de 2024 al 30 de junio de 2025, dice. 30. No, este es el balance. Respecto al tratamiento del balance correspondiente a
2: la auditoría.
1: Al 31 de diciembre de 2025.
2: O sea que en la auditoría asume la contabilización del dinero que ingresó en la segunda quincena de diciembre. Bueno, ya está bueno. Qué raro.
1: Serra habló ayer, Pablo Serra.
2: Quiero decir que en esos 33 millones a lo mejor hay $1,000 de la gestión de Güero.
1: Claudio Pablo Serra habló.
2: Se un poquito más porque hubo que pagar sueldo, todo. El club tuvo que tomar créditos.
1: Uno de los que habló fue Serra. Dijo, en 15 días de gestión tuvimos que levantar una deuda de $1,000,000.
2: Bueno, ahí en ese millón, el millón de dólares lo tenía Newell o alguien se lo prestó a Newell. Si alguien se lo prestó a Newell, se pagó la urgencia, pero Newell sigue debiendo lo mismo. ¿Usted me entiende lo que sí. yo le estoy queriendo decir?
1: Pablo Serra pidió además que se investigue en base al informe final de la auditoría para tomar medidas, así lo deciden los socios, a Astor y su comisión directiva, lo he dicho anteriormente. No hay memoria realizada por la gestión anterior. Fue aprobado por unanimidad el presupuesto.
2: La memoria es casi una purla galería del siglo XX. Casi. ¿Cuántos socios leen la memoria del año?
1: Partido en Miami. Uf. Oh. ¿Cuántos quilombos trajo el partido de Miami?
3: Adelantaste varias cosas vos, Gonzalito, del partido.
1: El otro día un jugador, ¿quién fue el que dijo?
2: ¿Cuándo fue el partido en Miami?
1: En el 24.
4: Febrero del 24.
1: Febrero del 24.
3: 24 o 25, 24.
1: 24. Febrero del 24. El Colo Ramírez el otro día dijo que ese fue un quiebre.
3: Ahí está.
1: El viaje a Miami. Bueno, pasaron cosas. Claudio, en el viaje a Miami, bueno, hay un tema.
2: ¿Cuál es?
1: No hay comprobantes.
2: Nada más y nada menos.
3: A veces se pierden.
2: Bueno, si no hay comprobante, lo debe toda la
1: comisión. No hay nada comprobante.
2: Yo le voy a explicar una cosa. Yo fui viajante y ahora viajamos siempre con viático. Cuando perdés el comprobante, no cobrás.
3: ¿Pero sí. de qué no
1: hay del viaje?
3: ¿De qué? Porque a lo mejor los pasajes estaban pagos.
2: Claro,
3: a lo mejor el hotel estaba pago. Dice, no, el traslado. No,
2: comprobante de lo que pagó Stendel. Pues Stendel dice claro, que le iban a cobrar y hacían un recibo a
1: mano. No, no hay comprobantes. También se habla de un dinero que se giró a España, que figura una cuenta bancaria.
2: Bueno, pero lo del dinero a España y todo eso... Ahí estaba el corralito el todavía, hace había poco que había asumido Milei y todos los clubes tenían una cuenta en el... Bueno, Central no había abierto una cuenta en España también en ese momento por el tema de los dólares.
3: Perdón, eso es una causa que está abierta hasta el día de hoy.
2: Va.
3: De la cuenta en
1: España. De la deuda de Newell's. Pasivo omitido, $400,000. Hay una cuota de Bellavista...
2: Eso, no, en cheque, digamos.
1: Sí, hay una cuota de Bellavista, Claudio, no declarada en $365,000.
2: Es el terreno que se compró al lado.
1: Y los derechos de televisión... Bueno, ya
2: ¿no fue declarado qué? ¿El pago o la deuda? Que no se sabía que se debía y se está debiendo.
1: Me parece que no estaba declarada que se había que pagar.
2: Bueno,
1: va a tener que encontrar esta
2: comisión directiva. Pero ahí está bien. Una cosa era no pero conocer.
1: Obvio.
2: No, no. Pero una cosa es no tener conocimiento de que se debían $360,000 y otra cosa es que en el club figurara pago y el acreedor te dice esto no está pago. ¿Me entendés que son dos cosas distintas? En una te enteraste que debes 360, en otra te enteraste que la plata no fue donde tenía que ir.
1: El balance, el tratamiento del balance que del 1 de julio del 2024 y del 30 de junio de 2025. ¿Qué sucedió? Aprueban con voto afirmativo para reformularlo. Eso se va a reformular.
2: ¿Qué reformularlo?
1: Y lo reformulan, creo que lo vuelven a hacer. Van a ver en qué consiste justamente ese balance del 1 de julio de 2024 al 30 de junio de 2025. Fíjense hasta dónde nos tenemos que remontar. Pero, estamos en casi en junio de 2026 y estamos hablando de un periodo de julio de 2024. ¿Vos decís
5: que quieren volver a hacer el balance de ese año?
1: Lo van a revisar.
5: Cuando habla de
1: lo van a
5: reformular,
1: sí.
5: Eso es lo que
1: lo quieren, van a reformular,
5: lo que
1: decir. Sí.
5: Lo que sale a hacer eso.
1: Acá dice, resulta pertinente aclarar que el documento no cuenta con la sección destinada a memoria por negligencia de la dirigencia anterior que no realizó dicha tarea y que la misma no puede ser completada actualmente por la comisión directiva. O sea que la memoria no se hizo por la negligencia de la comisión directiva anterior, dice esta auditoría. El auditor a cargo del trabajo, Guillermo Asum, presentó un informe técnico preliminar de la auditoría, yo por eso dije que no es final, y resolver en forma soberana reformular el balance correspondiente a la gestión del doctor Ignacio Astore. Dice,
2: qué raro, porque los balances se aprueban o no se aprueban. ¿Qué reformular?
1: Se reformula.
5: Lo quiero volver a hacer.
1: Después de la semana
2: que viene. ¿Quién lo va a hacer? Si no es tan malo.
5: No, no, no. Los anteriores vos lo querrás hacer la auditoría.
1: No, no, lo podés hacer. Reformular creo que quieren revisar bien.
3: Lo mandan de vuelta.
5: Sí, sería revisar.
2: Digamos, no fue aprobado.
3: No fue aprobado.
2: El balance no fue aprobado.
1: Fue aprobado. Acá dice, no aprobado o rechazado.
2: ¿O he aprobado o no he aprobado? Si no es tan malo directivo de esa...
1: Dice, esta medida sobre la reformulación busca dar respuesta a la situación de asfixia operativa detectado al inicio de la anterior gestión y reafirma el compromiso de cuidar el club a través de un trabajo profesional coordinador.
2: Si lo traduzco a eso, quieren investigar si adrede no le dejaron una bomba de con tiempo. Un reloj para que exploten y no puedan mantener su gobierno en el club. Porque, ¿qué es lo que van a investigar? La asfixia a la que sometieron. ¿Qué es asfixia?
1: La asfixia. Sí, sí.
2: Y bueno, sí, te metieron todo ahí para cuando asumís.
1: Sí. La semana que viene vamos a ampliar al respecto, los ecos de esta asamblea que y demás, pero...
2: ¿El clima cómo fue? ¿Cordial?
1: No, tranquilo, muy tranquilo, me dijeron.
2: Sin insultos, sin
1: nada. Estuvieron los candidatos a presidente en la última elección.
2: ¿Estuvo D'Amico?
1: Sí, estuvo Cristian D'Amico.
2: Estuvo un retorno en la asamblea.
1: Estuvo Cristian D'Amico, estuvo Julián González.
2: ¿Sabes? Porque
1: estuvo,
2: le digo eso, no había estado ni en la última de
1: sí,
2: su ejercicio
1: bien.
2: De vicepresidente.
1: Estuvo Cristian D'Amico.
2: No sé si estuvo en el medio, ¿eh?
1: Estuvo Cristian D'Amico, estuvo Julián González, estuvo Juan Cunio, estuvo Pablo Copes. Que
2: le había pasado muy
1: que
2: mal.
1: Que le había pasado muy mal en la asamblea agredido. Y no había
2: ido. Lo habían agredido.
1: Sí, y no había ido, creo, a otra asamblea. Bueno, ahora estuvo presente. Y es lo que decía Claudio, saludamos que hayan estado presentes. Es sano que...
2: Un buen número.
1: Para no, pero para aparte, Claudio, lo que decía vos, es sano que los candidatos a presidente en la última elección estaban todos sentados
2: tienen
1: ahí.
2: Tienen que estar ahí. Lo que dije yo, vos no te podés presentar al candidato si no va a la asamblea.
1: Puede tener diferencia, ¿no? Pero tienen que estar ahí.
2: Bueno, y esta, para el oficialismo, ha culminado la asamblea potencialmente más fácil. ¿Por qué digo esto? Porque si dentro de un año y medio Newell sale campeón, vende un jugador en 30 millones de dólares, a la asamblea van haciendo paso de samba. Bailando. Tirando pasitos para acá y pasitos para allá. Emanuel Greco nos habla de Boca y después nos vamos a la tanda, porque cuando entra la... Ah, lo tenemos a Pablito Martínez. Vamos, Emanuel.
4: Bueno, para mí Ceballos tiene los días contados en Boca. Jugador que tiene una cláusula alta, no sé si la van a pagar, la cifra de 20 millones de dólares. El contrato es hasta diciembre. Si viene una oferta que llegue a la mitad de lo mencionado, para mí Ceballos se va de Boca. Estamos hablando de 10 millones. Es jugador que ha perdido continuidad, de muchas lesiones, y hay intenciones de venderlo. Bueno, en cuanto al equipo, para mí va a haber tres cambios. Dos son obligados. Tiene que ver con la lesión de Vareiro. Creo que Jiménez saca distancia allí. Y por Ascacíbar expulsado, Ander Herrera en la mitad de la cancha también es el que toma ventaja. Y después en el fondo, me da la sensación, ya varios partidos pasaron. No encuentra lateral por la derecha, Boca lo tiene, Boca lo tiene. Yo creo que hay otras cuestiones de fondo que no lo ponen. Dylan Gorosito, el pibe que mayor condiciones tiene, viene brindando mucho en inferiores. Se lo vio también en las juveniles, pero no es tenido en cuenta en Boca. Me parece que va más allá de cuestiones futbolísticas. Yo creo que Braida va a ocupar ese lugar. Serían tres cambios entonces para jugar una gran final anticipada el martes con Cruzeiro en la Bombonera.
2: Pablo Martínez, clásico del ascenso. Juega en Argentino de Rosario frente a Central Córdoba el domingo 15:30. Tengo dos amigos, uno de cada lado, que van a todos los partidos. A Argentino lo sigue a todos los partidos locales, ¿no? El Tata Travaglini.
6: Exacto.
2: Sí, de toda la vida, ¿eh? De toda la vida y ahora más.
1: Vamos,
2: empezó, volvió, se ve que estaba reubicando sus tiempos libres. Y Central Córdoba, el querido Omar Antolini.
3: Omar Antolini, que el Antolini. Miércoles estamos invitados a su mesa a tomar un café, que es un placer.
2: Ahí en frente a la Plaza Pringles.
3: Exactamente.
2: Pablo Martínez, ¿cómo le va?
6: ¿Cómo va, Claudio? Muy buenas tardes para todos. Sí, señor, el Tata, que siempre lo veo en el Laeta.
2: Ah, viste que va a todos los partidos. Me dice
6: va
2: que
6: todos
2: un...
6: los partidos,
2: ¿eh? Es picante. O sea, no tiene un rol pasivo ahí, ¿eh?
6: Sí. Se pone alambrado y empieza a gritar, ¿eh? Hay que aguantarlo al Tata. Bueno, vamos a hablar de todo lo que va a pasar el domingo. Domingo a las 15:30, Argentino enfrentando a Central Córdoba. El Saladito tiene 9 puntos, está penúltimo en la zona A. El Charrúa tiene 13, está décimo en la zona B, a muy poco del clasificar, ¿no? En la zona reducida, está a un punto de Central Ballester, que es el séptimo, el último que está entrando a la zona del reducido. Bueno, partido obviamente con mucha carga emotiva, no tanto en lo futbolístico, no vienen bien ni unos ni otros. En definitiva, el Saladito necesita ganar Veremos qué equipo pondrá el Garza Previti. Perdió muchos puntos, decíamos, en ediciones anteriores sobre la hora. El probable del Salaito sería con Olivera, Báez, Diego Ramírez, Cejas y Luciano Fernández, Thiago Bartalini, Manuel Correa Medina, Julián Andrada, Wilfran Quito Orejuela, Dago Sánchez y Facundo Aranda. Hablando de Thiago Bartalini, que es el hombre de mayor experiencia, vamos a escuchar un audio del muy buen defensor volante, está jugando más de volante ahora por el sector derecho, por el sector izquierdo, que así hablaba de cómo llega Argentino para el partido del domingo.
7: Bueno, lo primero que quería decir respecto al domingo, al clásico del domingo, es que, bueno, esperemos que sea un clásico tranquilo, con mucho folclore, que no haya inconvenientes, igual que el clásico que se jugó en 2024. Y en cuanto a lo futbolístico, veo un grupo muy unido, muy fuerte, muy confiado en lo que sabemos hacer. Así que nada, estamos ansiosos para que llegue el domingo y poder implementar en cancha todo lo entrenado durante la semana. Y en lo personal, me siento bien, bien físicamente, bien técnicamente también, cosa que no me venía sintiendo así las últimas dos fechas, pero bueno, veo al grupo, como te dije antes, muy fuerte, se entrenó muy bien durante toda la semana con mucha intensidad y es como digo, hay mucha ansiedad por poder jugar el domingo y espero que sea el trampolín para que Argentino empiece a escalar en la tabla.
6: Así hablaba Thiago Bartalini en la previa, el charrúa que busca el triunfo, claro está, para poder meterse en zona reducido después de la llegada de Cacho Ciale. Había ganado dos partidos consecutivos, perdió el último ante el Porvenir. La probable del matador con Giroldi, Duré, Killer, Jacksuk y Emanuel Rodríguez, Facundo Gali, Neri Domínguez, Joaquín Messi, el Pato Sánchez, podría jugar Córdoba por la derecha y el único nuevo que es Renzo Altamura, el equipo del matador que tendrá a su público. 400 hinchas de Central Córdoba estarán presentes así en el estadio José Martino Laeta, bajo el arbitraje, este clásico rosarino de Gonzalo Correa. Veremos, realmente tendremos un nuevo marco sobre el sector de Víctor Mercante, estará la gente de Argentino, más de 4.000 personas, seguramente alentando el Saladito, y el charrúa buscando el triunfo también allí en el José Martino Laeta, una previa de un clásico que realmente prometen los dos, tienen un buen fútbol los dos, no están dándose los resultados, pero claro está, es un partido aparte y veremos qué pasa el domingo en esta nueva edición del Clásico Chico. Claudio.
2: Muchísimas gracias, completísimo, tendremos todo el lunes con la cobertura y por supuesto si vas al Clásico.

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0: Será varón, será mujer.
1: Y es varón, colita. Maximiliano Dandini, 9.40.
2: ¡Bravo!
1: ¡Qué Maxi!
2: Bueno, hasta aquí lo nuestro. Nos reencontramos mañana desde las 17.
1: Desde las 17 horas estaremos.
2: Estaremos ahí, firme como carcajada de muñeco en la cabina grande, en los pupitres del Monumental.
1: Muy bien, lo último, ya está jugando Aston Villa Liverpool 0-0. Y en el Master 1000 de Roma, Yannick Sinner está arriba de Daniil Medvedev. 6-2 el primero para el italiano, 6-5 el segundo para Medvedev, pero tiene saque Sinner en busca de ir al tiebreak y la final del Master 1000. Lo tuvimos a Colita Quiroga en la producción técnica, Franco Guillermo en la producción. Mi nombre es Pepe Varengo, quédate en Cadena 3, ya viene, ya llega. Primero el informativo en la voz de Cecilia Moro y después Viva la Radio. Abrazo grande, chau.

0: 18 grados, 6 décimas, la temperatura en la ciudad de Rosario. La humedad es del 48%, sopla viento del sector noreste a 12 kilómetros en la hora y la visibilidad tiene excelentes condiciones, es a 15 kilómetros. Anulan el fallo que había enviado la causa de la mansión de Pilar a un juez cercano a la AFA. Se investigan las presuntas maniobras de lavado de dinero y utilización de testaferros en torno a la finca que tiene un helipuerto, varias casas, una piscina y canchas deportivas. Santa Fe, un hombre sigue internado en estado crítico tras un confuso episodio en Plaza del Soldado. Según los testimonios, el conflicto comenzó cuando agentes de tránsito le solicitaron el carnet de conducir y le indicaron que estaba vencido. En medio de la discusión, el hombre de 47 años sufrió una descompensación.
1: La esposa del hombre, que se encuentra en estado crítico en el hospital Cuyen, asegura que demoraron más de 30 minutos en pedir una ambulancia.
2: Se sienta en el cantero, en eso que se sienta se empieza a desvanecer. Él estuvo casi más de 30 minutos sin atención. Cuando yo llego, a él le estaban haciendo RCP y estaba largando espuma por la boca. Los inspectores se fueron del lugar, o sea, no siguieron el caso, no se quedaron ahí, no explicaron a nadie. Yo me acerco hasta el lugar donde estaban los inspectores, porque los testigos me señalan quiénes fueron los inspectores. Me acerco, le pido explicación y él me dice que él a mí no me iba a dar explicaciones. Le pido el acta de infracción porque quiero ver el acta de infracción y me dice que no.
1: Emiliano Guardia, Cadena 3, Santa Fe Capital.
0: Salta preocupa la disminución en la demanda de vacunas antigripales.
3: La presidenta de la Cámara de Farmacias de Salta explicó a Cadena 3.
4: Año a año es como que va decreciendo la cantidad de gente que se vacuna. Yo creo que tiene que ver más con la cuestión económica. Una familia de 4 personas, papá, mamá y los 2 chicos, aún con el descuento de la obra social, el 40% significa casi 200.000 pesos. Entonces es un número, no ayuda, ¿no?
3: Elisa Zamora, Cadena 3, Salta.
0: Mercados, el dólar oficial registró en el cierre de la semana una suba en Banco Nación y cerró a 1.420 pesos para la venta. El blue, por el contrario, terminó la semana con una leve baja y cotizó a 1.415 pesos para la venta. 18 grados, 6 décimas, la temperatura en Rosario, la humedad es del 48%, sopla viento del sector noreste a 12 kilómetros en la hora y la visibilidad tiene excelentes condiciones, es a 15 kilómetros.
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0: tardes, estamos en vivo la radio, ya pasaron 10 minutos de las 4 de la tarde y estamos aquí con energía, con ganas, con fuerza para durante 2 horas llevarles información, pasar buena música, pasar un buen momento y para divertirnos juntos, ustedes y nosotros. Y con un gran equipo, el equipo de Viva la Radio, que sigue esperando a Lucas Correa, que muy pronto seguramente va a estar con nosotros. Ya hemos pasado una semanita, así que saquemos el serrucho, por favor. Tal vez la semana que viene, el próximo lunes, ¿quién les dice? Aparece Lucas, ¿eh? Vamos a ver. Ceci, muy buenas tardes, ¿cómo estás?
1: Muy buenas tardes, Johnny. Buenas tardes para todos también quienes están del otro lado. Y buen viernes. Hemos llegado.
0: Llegamos al viernes, ¿eh? Ahí va. Eso. Arriba.
1: Claro que sí.
0: Hizo larga la semana.
1: Oh, ¿te parece?
0: Sí. Ahí va. ¿Cómo dice?
2: A ver.
1: Pero ¿cómo están entrando acá? ¿Tanto? ¿Tanto, tanto? Sí.
3: Se viene el tuta tuta.
0: Así es como arrancamos la previa del fin de semana en vivo a la radio.
1: Sí. Está mal, Johnny, si digo que como que este momento, este ingreso, esta apertura, me dio ganas. Escuchá de lo que te voy a decir, ¿eh?
0: A ver.
1: Un sanguchito de pan, ¿sí? Pancito. No el pan, el sí. Pan así, vamos a decir, el pan lactal, no. Pancito de panadería, baguette, tuqui, manteca, bondiola y quesito. No sé, porque me llevó a ese lugar, el ingreso, la música. Viste, cada uno el viernes le pega como le pega.
4: ¿Tenés una baguette de ayer dura?
1: Así, como que lo sentí.
4: ¿Tenés una baguette de ayer dura?
0: Qué rico, la verdad, rico. Sí,
1: sí,
0: o sea que,
1: muy bien.
0: O sea que
1: o mortadela.
0: Sí, qué rico.
1: Un poquito, quesito.
0: Y mira, ahora después vamos a profundizar, pero a eso le agrego un huevito, tal vez. Ahora vamos a profundizar por eso, por el huevo, porque la Argentina lidera el ranking mundial de consumo de huevo.
1: Ay, pero
0: sí. Así que ahora vamos a profundizar sobre eso. Pero, ¿cómo está el tiempo, Ceci?
1: Bueno, Johnny, tenemos que decir que hay muy buen tiempo en la ciudad. 18 grados, 6 décimas tenemos a esta hora. La humedad es del 48%. La presión es de 1013.8 hectopascales. Sopla viento del sector noreste a 12 kilómetros en la hora. Y la visibilidad tiene excelentes condiciones. Es a 15 kilómetros. Hay muy buenas noticias en cuestión de tiempo. Eso sí. Y sí, así como despacito, moviéndote para un lado y para el otro, te voy contando que para el fin de semana va a bajar un poquito la temperatura, las mínimas en realidad, pero después nos vamos a acomodar. ¿Te acordás? La semana pasada decíamos, se viene el frío. Bueno, queda ahí acomodado en realidad, porque las mínimas siguen siendo muy similares a las de esta semana. Van a estar entre los 7, 5 grados. Hoy tuvimos mínima de 4, bien tempranito. Y las máximas van a estar entre los 20 y 17 grados. Así que hay buenas noticias para este clima, para este mayo, que cuando menos te das cuenta, como vos decís, Johnny, se nos escapa de las manos.
0: Pasa volando, ¿eh? Abrimos la mesa, lo saludamos a Facu, lo saludamos a Franco. ¿Cómo están, chicos?
5: Hola, Johnny.
6: ¿Cómo va, Johnny?
5: Muy buenas tardes para todos.
0: Muy buenas tardes.
5: Tranquilos, el viernes siempre me sienta bien, no tanto como el jueves, porque hoy ya lo disfruta todo el mundo. Yo decía ayer que el jueves se disfruta discretamente porque no todos se dan cuenta que ya el fin de semana está ahí, a las puertas, y ni hablar cuando viene con un desafío deportivo, con algo lindo,
0: claro.
5: Muchos hinchas sobreexcitados, sobre todo de Central. Bueno, los de River estamos tranquilos, pero bueno, también esperando el partido de mañana.
1: Ah, sí.
0: Están todos expectantes.
5: Mucha expectativa.
0: ¿Se trata de cortar la semana con alguna salidita o algo para cortar la semana o no?
5: Y siempre que se puede, sí. A mí se me complica por el horario. Tendría que hacer yo un desayuno o un almuerzo,
0: claro,
5: para cortar la semana.
1: Mira.
5: Porque si lo hago a la salida, después me queda muy a contramano. Pero yo creo que siempre una actividad entre semana te ayuda. Para mí esta semana lo que funcionó, si querés, como corta semana, fue que hubo, como el campeonato se está definiendo, hubo también de fecha de definición entre semana. Por ejemplo, claro, muchos de Central habrán ido a la cancha ese día, o no fueron a la cancha, pero esa noche dijeron, bueno, hoy me tomo mi licencia, se destaparon una o dos latas, un vinito, una picadita, algo, se juntaron con amigos, lo que sea, y eso también para mí corta la semana, cuando hay algún evento que sacude un poco la tranquilidad.
0: Claro, totalmente.
5: Esto tiene impacto del día.
2: Pisamos la bandera, un grupo de piratas, llamadas misteriosas.
5: Ojo que el pirata también anda dando vueltas, el pirata cordobés. Ojo.
1: No sé si convertirme.
5: Y los cordobeses son así, viste, con el fútbol, un día de un cuadro, otro día de otro cuadro.
1: Sí, Rodrigo me.

0: chicos, sí. Que la Argentina lidera el ranking mundial de consumo de huevo. Son de consumir el huevo duro, frito, en tortilla. ¿Les gusta o no?
1: Mirá, sí, frito y sobre todo así tipo en un omelette o... Huevo duro puede ser también, pero no soy tan de hacerlo. Para hacerlo más rapidito, huevo frito o en un omelette. La tortilla me encanta, pero me cuesta más trabajo, entonces la hago menos.
0: Es rica la tortilla. Yo he tenido complicaciones más que nada para dar vuelta, y... ¿viste? Una vez me pasó que le dejé mucho aceite, viste, la tortilla, y cuando la fui a dar vuelta se me volcó todo el aceite, que casi hago un desastre. ¿No? Porque claro, me había quedado mucho aceite en el sartén, ¿viste?
1: Claro.
0: Y casi hago un desastre. Así que desde ese momento no hago
1: más. Y el gran temor a mí es quemarme, porque el aceite caliente,
0: claro.
1: Ves a todo, ves las estrellas, digamos, pero... entonces siempre con ese cuidado. Y la verdad que sí, cuando lo das vuelta. Yo por eso le tengo temor y le esquivo hacerla la tortilla, aunque
2: yo le tengo
1: encante.
2: Miedo a los huevos.
0: Epa. Claro.
2: Yo le tengo miedo a los huevos.
1: Ahí está. El turco está. También
0: se consumen. Miren la cantidad.
3: A ver.
0: 398 huevos por persona al año. O sea, es
3: qué
0: más
3: tema que tengo con los huevos.
0: Más es de mucho, un huevo por día.
3: Sí. Yo consumo muchísimo, tengo que decir. En mi heladera siempre tengo hechos huevos duros. Y por la mañana me gusta hacerlos también ahí a la sartén. Así que suelo hacer huevos también a la sartén de desayuno. Imagínate después todo lo que uso para distintas elaboraciones. Para una tarta, para una tortilla, para hacer algo dulce. O sea que...
0: Si vos tenés varios huevos, ¿no? Ya hechos duros. ¿Cómo distinguís cuál es el duro del blando? ¿Los
3: Porque
0: tenés
3: los
0: separados?
3: Separo, sí, siempre los tengo separados. Y ahí si me ingresa una duda porque mi hijo se hizo el pícaro y me los cambió de lugar, que me lo suele hacer... lo pongo ahí a la luz y ahí distingo si está hecho o no. A la
0: luz
3: no te das cuenta, claro.
0: Es
3: y
0: buena.
3: Si no, digo, bueno, a cruzar los dedos a ver si se rompe todo.
0: A mí me enseñaron que vos tenés que girar el huevo, ¿viste? Lo tenés que hacer girar en la mesada.
3: Si gira
0: es porque no está duro. Y si se queda quietito, digamos, si gira poquito, si se quiere, es porque ya está duro.
3: ¿Pero de verdad pasa eso? Lo voy a hacer hoy.
0: Pruébenlo, Cas.
2: Tuviste un mano a mano con el huevo.
0: Ahí está, sí, mano a mano. ¿Y Franco?
4: No, primero estaba viendo que me dijiste cuánto, 300, cuánto huevo por año, por persona.
1: 300, casi 400.
3: Más de un
0: casi
3: huevo por día.
0: Creo 398 huevos.
4: Que hay alguien que está comiendo 300 huevos míos del año, ¿no?
1: Bueno,
4: yo
1: consumo ninguno.
4: Como muy
3: no.
4: poco.
3: Nada.
4: Muy poco. Me gusta, la verdad, sí, me gusta el huevo, recuerdo de siempre haber comido, pero no tengo la costumbre, en mi casa ahora no tenemos costumbre de consumir huevo duro, huevo frito, en omelette, ahora, por ahí sí, mejor en algunas comidas.
1: No hay un maple en tu cocina, digamos.
4: Jamás, yo creo que yo, personalmente, mi familia, ahora creo que nunca compré un maple.
3: Ay, no,
4: de
3: te
4: huevo.
3: Veo cara de preocupado, tranquilo, no, va a estar todo bien.
4: No, ya sé, nunca compré un maple de huevos. Y la verdad que, porque ahora hace poco empezó el boom de comer huevo, viste que antes te decían que estaba mal, te hacía mal comer muchos huevos.
3: Nunca subí esa ola igual.
4: Y cuando decían de comprar un maple me llamaba la atención, digo... ¿Un maple? ¿Cuánto? Pero si yo compro un maple me dura un año aproximadamente.
1: No, pero... No, pasa que como ella
4: recién,
1: dice, para las preparaciones, torta,
4: claro,
1: eso lo usa
4: mucho.
1: Claro, y
4: sí me llamó la atención, por eso la miraba a Cecilia cuando decía que guardaba huevos duros en la heladera.
0: Sí.
4: Y cómo lo distinguía del que... Pero cuando vos haces el huevo duro y lo guardás en la heladera, lo guardás con la cáscara misma.
3: Sí,
4: ¿ya?
3: Claro. Claro. Y es algo muy práctico, porque uno cuando llega con hambre a casa, tuki, papá, papá.
1: Para mí es la peor versión del huevo, el huevo duro. Pero
3: bueno, pero
1: zafa, digamos.
3: Claro.
1: Adentro del arrollado, para tirarle arriba a la pizza, digamos. Pero para mí no tiene onda el huevo duro.
4: Por eso, el otro día, justamente la semana pasada, creo que fue, quise subirme esta ola que están todos comiendo huevo. Parece que está buenísimo comer huevo. Hice algunos huevos duros que tenía. Pero yo después, una vez que estaban duros, los pelé y los guardé.
3: ¿Los consumiste en el momento o no?
4: Duró un par de días y no sé si...
3: Bueno, no pasa nada tampoco.
4: No, por eso me llamó la atención de guardar los fríos con la cáscara, el huevo duro, nada más.
3: Sí,
4: pero creo que alguien está comiendo esos 300 huevos fácil mío al año alguien lo está consumiendo.
3: Yo además lo incorporé porque, por ejemplo, mi hijo no consume leche, entonces cuando hago los huevos revueltos le pongo un poco de leche. Entonces, y quedan riquísimos, tengo que decir, me salen muy bien. Y quedan cremosos, rico. Entonces, es una manera que tengo que consuma huevo y que además incorpore algo de leche. Son
0: mira,
3: técnicas.
0: Es buena idea. Mira, acá me están corrigiendo. Mi hermana que está escuchando el programa me dice: vieron que yo a veces me mando la pata. Me dice: es al revés, me dice. Y me dice ¿no? El insulto clásico. Si el huevo gira, ahora tengo la duda, si el huevo gira rápido es porque está cocinado.
3: Bien.
0: Si no gira es porque está crudo. Claro, yo lo dije al revés. Entonces, si el huevo gira rápido, está claro, cocinado. Sí. Y si no gira es porque está
3: igual,
0: crudo.
3: Johnny, bueno, yo soy
0: la
3: tan
0: cuestión
3: torpe.
0: Es que hay una diferencia en el giro. Claro. En el giro hay una diferencia.
3: Sí, lo voy a intentar hoy, pero soy tan torpe que tengo miedo de reventar un huevo, ¿viste? En el giro ese capaz que ¡pa!
0: No, porque es tipo, ¿viste? Cuando, no sé, es girarlo, ¿viste? Ahí arriba de la mesada.
1: Sí.
0: Hay que tener cuidado que no se le haya disparado el huevo.
1: Claro, en un rango, claro, en un espacio controlado, ahí, cortito. Si gira en qué sé yo, 15 centímetros, ahí nomás.
0: Claro, claro, es cortito, es cortito. Miren la cantidad de beneficios que tiene el huevo.
3: A ver.
0: Tiene alto valor vitamínico y mineral. Previene enfermedades de la vista. Después dice, aporta grasas insaturadas. Dice, el huevo contiene grasas saludables de buena calidad que actúan favoreciendo el aumento del colesterol HDL, que es el colesterol bueno en sangre.
1: Claro.
0: Pero verdad, Franco recién tenía razón. En un momento decían que el huevo no era tan
4: claro.
0: bueno. Y de pronto empezaron a salir todas las bondades del huevo. No sé qué pasó en el medio.
1: Pero viste,
3: bueno,
1: que cada
3: Franco
1: tanto
3: se lo tomó muy a pecho, hay que decirlo.
1: Pero él de no, siempre dice, igual cada tanto ¿sí? lo hacen, ahora hace poco lo hacían con la leche, que a los nenes no hay que darle leche, dicen.
3: Es cierto, también.
1: Pero escúcheme una cosa, yo tomé, o sea, ¿con qué me criaron a mí a todo? No, y no nos pasó claro. nada. Entonces a veces no. salen que yo no sé si responde a cuestiones de comerciales o a cuestiones de farmacéuticas, ¿viste? Entonces, bueno, hay que un poco sí estar atento a esas tendencias, pero también a veces hay que hacerle caso a las tradiciones.
3: Todas las virtudes que tiene el huevo.
0: Los tenemos ahí. El huevo, mirá, tremendo las virtudes
1: claro,
0: del huevo. Dice, es un aliado perfecto para combatir el exceso de peso. El huevo es un alimento fundamental para incluir en planes de descenso de peso porque contiene proteína. Favorece el desarrollo del cerebro porque contiene colina, un nutriente importante para el desarrollo del cerebro, la memoria y el aprendizaje. Uy, para la memoria tengo que consumir mucho huevo, entonces mi memoria es malísima.
3: También decían con la manzana eso, ¿viste? En un momento.
0: Mirá,
3: que con la manzana también te ayudaba para la memoria, sí.
0: Dice, previene la pérdida de masa muscular. El envejecimiento trae pérdida progresiva de masa y fuerza muscular. Entonces, incrementando el consumo del huevo es una forma de ayudar a prevenir la pérdida de masa muscular.
1: ¿Lo hacía eso? Sí, Johnny, lo hacía Rocky. O sea, habría 3-4, yo nunca sé, la clara y la yema, lo amarillo.
3: Ajá. La yema.
1: Y se lo... así nomás, crudo, ¿eh? En un vasito, tac, tac, tac, tac, 4 o 5 de la mañana, así arrancaba Rocky y salía a correr.
3: Pero,
1: con la canción, todo, y después, bueno, fue Rocky.
3: Discúlpenme, yo comí durante mucho tiempo, y acá, por supuesto, van a empezar a criticar, y los peligros, etcétera, el famoso huevo batido, que era con las yemas.
1: Ajá. Eso hacía Rocky, pero
3: yemas,
1: crudo, ¿eh?
3: Claro, y el mío, por supuesto, porque no era Rocky, me lo preparaba mi papá, muy de vez en cuando por las noches, escondidas de mi mamá, que se enojaba, porque, bueno... 3 cucharadas de azúcar por cada yema.
1: No.
3: Chicos,
1: el Rocky va así,
3: pelado. ¡Qué postre! ¡Que vuelva el huevo batido!
0: ¡Ahí va! ¡Ahí va!
1: Esto es para juntar fuerza, a cara de perro.
3: ¡Que vuelva el azúcar con los chicos!
4: Un poquito de licor ahí.
3: Sí, algunos sí lo hacían también con un poquito de licor. Riquísimo, para una noche de invierno.
1: Hay licor de huevo también.
0: No rompan los huevos. Bueno, también eso es consumir huevo. Eso.
3: ¡Qué rico!
0: Claro, claro, claro. Bueno, así que hacemos un llamado para buscar los huevos que no consume Franco. ¿Dónde están los huevos de Franco?
1: A mí me vienen bien.
0: Llamado a la comunidad.
4: Así cortadito sí. Quedó medio raro. Quedó medio raro. Ya me lo imagino colita haciendo el corte. Agregó, ya
0: no sean malos.
3: Horrible.
0: No
3: todo.
0: Sean malos. A través del mensajero.
3: Sí, del mensajero.
0: Sí. Se pueden comunicar, son malos.
3: Claro que sí.
0: A través
3: sí.
0: del mensajero, los oyentes se comunican.
3: Un montón de mensajes, Johnny.
0: A ver, ¿qué pasa con los huevos? ¿Cómo los consumimos? Esto es Viva.

0: me fui a buscar un huevo. Me fui a buscar un huevo para probar. Y si lo hago girar, en este momento lo estoy haciendo girar arriba de la mesa, para probarlo. Es un huevo que está crudo, estaba en la heladera.
1: ¿Poquito entonces?
0: Si lo hago girar y no gira. Gira poquito, gira muy poquito.
1: Bien.
0: Con lo cual, al estar crudo, gira muy poquito. Si yo lo hiervo y se transforma en un huevo cocido, seguramente va a girar con mucha más vehemencia el huevo, ¿eh? Así que esa es la prueba del huevo. Pruébenlo en casa para ver si está crudo o cocido. Y a través del mensajero, ya los oyentes están participando, como por ejemplo Gustavo Pedemonte.
1: Sí, vamos con Gustavo a ver qué dice. ¿Qué haces, Gustavo?
2: Hola, Johnny, ¿cómo estás? Acá te estamos escuchando con mucha felicidad, mucha energía,
3: una seda,
2: mucha alegría para arrancar este viernes. ¡Ah! Ponele pila, papu, la verdad que
0: vamos.
2: No tiene nada que ver lo que estás diciendo con el tono de tu voz. Mirá que estaba pensando, che, que Luca no viene, que esto, que el otro. La verdad, no puede venir. Si quiere que no venga más, porque nos abandonó, nos dejó tirado.
1: No, Gustavo.
2: Vos te pusiste la camiseta, la 10... Encima que te la tenés que fumar Mirta todos los sábados. Que la
1: se convirtió, Gustavo.
2: Así que vamos, pila, Johnny, por el amor de Dios.
0: Gracias, Gustavo, gracias. Sí, estamos tratando de levantar vuelo, ¿eh? A veces es un poco más complejo, pero sí, sí, vamos levantando
3: vuelo.
0: Pasa que
3: Gustavo, Johnny, además viene, vos no sabés lo que fue ayer, un oyente lo picanteó, casi se agarró.
0: No me digas.
3: Él nos criticó mucho a los de River y Boca, de Rosario.
1: Vos decís que quedó
3: se
1: golpeado.
3: Se armó un poco la polémica y me parece que quedó tocado también.
1: ¿Lo escuchamos a Néstor, te parece?
0: A ver, dale.
4: Hola, chicos. Es al revés el tema del huevo.
1: Ay, te corrijo.
4: ¿Cómo lo hace girar en la mesada? Si el huevo está duro, gira más rápido. El huevo crudo le cuesta más girar. Pero de igual modo, vos lo apoyás en la mesada y lo hace girar. Y después le pones la mano encima, lo parás y la sacas rápido.
1: Ay, no.
4: Si el huevo sigue girando como con una inercia, que le queda un poquito de inercia, es porque estaba crudo. El huevo duro, vos lo haces girar, lo parás con la palma de la mano y la sacás rápido. Si queda parado, no se mueve más, es porque está duro.
1: Ay, chicos, talento argentino.
3: Yo me perdí, tremendo. Pero al principio explicó lo mismo que dijiste vos. O sea, si está crudo, gira menos.
1: Chicos, claro, tremendo.
0: Claro, si está crudo, gira menos. Yo me confundí. Me confundí y mi hermana rápida reflejo me dijo, es al revés, ¿eh? A ver, Damián.
1: A ver, escuchamos. ¿Qué hacemos?
5: Johnny, el tema es así.
1: A ver, otro,
5: cuestión física. El huevo cuando está crudo es líquido adentro y tiene diferentes densidades. Entonces, cuando vos lo haces girar, cada parte del huevo gira a una velocidad distinta y termina frenándose rápido. Cuando está cocido, es una cosa rígida. Toda la fuerza que le aplicas la gastas en girar.
3: Es una cuestión física.
0: Ahí está.
3: A ver.
0: Él lo explicó muy bien.
3: Y eso, por ejemplo, teniendo en cuenta lo que él dice, porque yo ayer, anoche justo, hice un huevo frito.
1: ¿Ah?
3: Porque me hice dos hamburguesas y dije, una con huevo y una sin huevo. Entonces me hice un huevo frito. Uno solo con muy poquito aceite. Y cuando lo rompí y lo tiré, salió como desordenado, ¿viste? No sale redondito lo amarillo. Entonces es como que yo lo tenía fuera de la heladera. Yo no sé si que lo tengo que agitar.
1: No.
3: Lo tengo que...
1: Para mí tiene que ver cómo lo rompiste y cómo vos lo tiraste.
3: Sí,
1: ahí
3: yo
1: está
3: creo
1: la magia.
3: Que rompí muy suave, entonces después tuve que hacer mucha... Con el dedo hice mal yo ahí.
1: Claro.
3: Cuando lo rompí de más... Y ahí cayó mal. Ojo, está bien.
1: Es seco y rápido el golpe.
3: Quedó desparramado la yema, digamos, que para la hamburguesa no importa.
6: Al revés, a lo mejor es mejor para la hamburguesa.
3: Sí, porque no quiero que quede crudo como cuando me lo hago por ahí para mojar con el pan o otra cosa. No estuvo mal, pero a mí me gusta...
6: Cuando mordé chorrea todo.
1: Ah, ¿quién no le gusta que chorree, por favor?
3: En la hamburguesa no. En la hamburguesa no. En la hamburguesa no.
1: No se haga lo norteamericano.
3: Eso no... Y alguien que no disfruta verdaderamente la hamburguesa, dices.
6: Claro, cuando es con la milanesa sí, porque mojé el pancito y todo, pero en la hamburguesa no.
3: No te puede chorrear. Ya me va a chorrear el queso, ya me va a chorrear la mayonesa, ya encima la yema del huevo.
6: Después el otro que le pone el cheddar, si no, esas hamburguesas le meten cheddar. No, no es así.
0: Hola. Hola, Johnny, Ceci, con mi esposa tenemos 64 cada uno.
3: Bien.
0: Estábamos con algo falto de energía y hace 3 meses incorporamos un huevo duro con el desayuno.
1: ¿Sí?
0: Y nos proporcionó calma a la saciedad.
1: Claro.
0: Y mucha energía para el día. Después veremos qué nos dicen los análisis clínicos.
1: Vamos,
0: más adelante,
1: esos huevíferos.
0: Marcelo,
1: vamos,
0: pero
1: vamos.
0: Bueno, a priori ha impactado bien en el cuerpo. A ver, nos dice Hugo.
1: Van a andar bien, seguramente. ¿Qué hace, Huguito?
7: Sí, sí. ¿Qué? Buenas tardes a todos. También con Oporto, el huevo batido, azúcar, una cucharada por cada yema. Y Oporto, va como piña.
6: Ahí está.
1: Ay, claro. Qué rico. Nunca lo probé ni con Oporto ni con nada, pero lo rico que es el huevo batido, chicos, se los recomiendo. ¿Saben? Háganlo en sus casas. Una yema, tres cucharadas de azúcar.
3: Crudo,
1: después me cuentan.
3: Crudo no hay
1: Ahí
3: chance.
1: Está. Y el postre no es una yemita, la taza son dos yemas o tres yemas por persona.
0: Recomendaciones. Buena recomendación. Buena. Dice, acá nos mandan. La noche en mi barrio, en Paseo Tiro Suizo, es hoy a las 19 horas, así que están todos invitados a ver música, espectáculos, DJ en vivo, food truck, ferias, es desde, estoy viendo, desde Avenida Andrade hasta Hipólito de la Quintana, ahí es la dirección, me lo está mandando por Avenida San Martín, Gustavo Romano. Nos está mandando, así que los vecinos están todos invitados en la noche en mi barrio ahí en el Paseo Tiro Suizo.
3: Bien, zona sur.
0: Exacto. Después, ¿qué nos dice Lucio?
1: A ver, ahí vamos, Johnny. Ahí estamos con Lucio. Hola, Lucio, ¿qué haces?
8: Chicos, ¿qué no se dejan derrotar los huevos?
1: Lucio.
3: Y pero pasa que para hacerlos hay que romperlos.
1: A ver, vamos a escuchar qué dice Fernando también. Hola, dale. Fer, ¿cómo andás?
9: Johnny, ¿qué tal? Buenas tardes. Sí, una cuestión física. Si el huevo vos lo pones en la mesada y se te cae al piso, ¿se rompe? Estaba crudo. Si no se rompe, huevo duro.
1: Excelente teoría, Fernando.
0: Se te rompe en el piso y no lo puedes comer.
3: Claro, un desastre.
0: Claro, buenas tardes, Johnny. ¿Sabés cómo...? ¿Sabes comer mucho huevo? En eso es perjudicial. Un nutricionista me dijo, cuidado, me dice Gustavo. Bueno,
1: son opiniones, chicos.
0: Pero viste,
1: ¿no?
0: Hay dos bibliotecas.
1: Sí, absolutamente. Bueno, hay que ver que le tenemos que decir a nuestros amigos que nos contaban que estaban comiendo un huevo duro por día y que se sienten mejor, más vitales, con mayor energía. Bueno, a ver cómo les va después con esos análisis. Pero para mí van a andar muy bien, ¿eh? No le hace mal a nadie. Vamos, ¿eh?
0: Bueno, ahora vamos a ir con los títulos, porque tenemos mucha información, pero ¿qué nos dice Gustavo Romano? Seguramente es la invitación que recién leíamos.
3: Claro.
0: Sí, pero pasemos el audio.
1: A ver, ¿qué dice Gustavo?
10: Johnny, mañana te llevo la torta de cumpleaños, así la compartís. Dale, te dejo un abrazo, saludos Ceci, y dale, aguante la música. Y están invitados esta noche para ir al paseo.
0: Ahí está, el paseo que recién decíamos, que se hace la noche en mi barrio, en Paseo Tiro Suizo, así que están todos
1: a partir de las 7.
0: Exacto. Vamos a los títulos. Primero, el tránsito. Ceci, ¿cómo está el tránsito?
1: Bueno, Johnny, tenemos que ir con algunos cortes que ya están programados, anunciados desde tempranito. Seguí entre San Martín y Entre Ríos. Seguí entre Oroño y Dorrego. La Madrid entre Sarmiento y San Martín. Casilda y Avellaneda. Ovidio Lagos entre Uruguay y Garay. Ovidio Lagos entre Dianfunes y Garay. Buenos Aires entre San Juan y Mendoza. Buenos Aires entre Ayolas y Gaboto. Necochea y Ituzaingó. Boulevard Argentino y Acevedo. Además, volverles a recordar que, por supuesto, se están desarrollando en la ciudad hasta el día domingo los juegos CREAR y que, por lo tanto, tenemos algunos cortes que ya están programados. Hablamos de Dante Alighieri entre Oroño y Gobernador Caesar, que es uno de los cortes más grandes con los que te vas a encontrar, a tenerlo en cuenta durante toda esta zona y en los alrededores del hipódromo. Te vas a encontrar con distintos cortes y también desvíos, por supuesto, de colectivos. Esto es hasta el día domingo inclusive. Y además, Johnny, también decirle a la gente que tenemos la autopista Rosario-Santa Fe con la calzada reducida por obras. Desde el kilómetro 33, la altura Oliveros, mano a Rosario. Desde el kilómetro 116, a la altura 118, a la altura de Coronda, mano a Santa Fe. Y finalmente también hay que decir que el tránsito ya se encuentra normalizado porque también teníamos la calzada reducida en la autopista Rosario-Santa Fe del kilómetro 155 al 153.
0: Muy bien, y nos trae también Facu toda la información a nivel local y nacional.
3: Bueno, Johnny, a ver, algunas informaciones policiales con las que comenzamos en la región. Bueno, una investigación que se inició por una denuncia por abigeato en Cerodino, allí en el apartamento Iriondo, terminó con el hallazgo de droga en forma de panes con estupefacientes que estaban ocultos allí dentro de una carnicería en esa localidad. También se secuestró, por supuesto, más allá de esos estupefacientes, en el marco de este operativo, 550 kilos de carne, entre carne de vaca y carne de cerdo, embutidos, achuras. Había un arma también entre los elementos secuestrados por la Guardia Rural, los Pumas, que depende de la Policía de Santa Fe, que es la que hizo este operativo, a partir de, repetimos, de una denuncia por la presunta faena ilegal de estos vacunos. Bueno, terminaron encontrando allí en una carnicería esta droga. Esta es una información reciente, seguramente va a ir avanzando por el plano judicial la investigación, pero bueno, terminó con el secuestro de droga y también de muchísimos kilos de carne, entre otros elementos que estaban allí en la carnicería. También tenemos que hablar, si hablamos de noticias policiales de la región, de bueno, siguen las repercusiones y algunos todavía datos que van apareciendo por el lamentable crimen de Benjamín Serra, que venía siendo buscado. Habíamos compartido aquí a inicios de la semana la búsqueda desesperada de su padre allí en Granadero Baigorria. Bueno, ayer con la denuncia que señalaba que había un cuerpo, bueno, después de mucha tensión y muchas horas de incertidumbre, se termina confirmando que era este joven de 19 años que fue encontrado su cuerpo, bueno, con también algunas informaciones sobre cómo había sido encontrado, la brutalidad con la que se había llevado adelante su crimen en la zona de Capitán Bermúdez, que fue donde lo habían encontrado. Bueno, se estaba realizando la autopsia también en las últimas horas y por eso se habían ido conociendo también datos tremendos sobre cómo fueron sus últimas horas. Bueno, el fiscal Aquiles Balbis, es quien está también llevando adelante esa investigación que tiene que seguir avanzando. Ayer había un menor demorado por ese tema en la noche cuando se estaba desarrollando, en pleno desarrollo del operativo, para tratar de dilucidar si era él o no, que después se terminó con confirmando que era él. Bueno, cambiando un poco de tema, hoy comenzó también la intervención ya concreta en la zona de la Florida con la demolición de un bar y el avance ya definitivo del plan que tiene el municipio allí para en la zona norte, lo que llaman o han llamado Costa Norte.
0: Qué polémica que se ha armado, Facu, con todo esto.
3: Tremendo, ¿no? Bueno, lo que compartíamos el otro día que tuvo lugar en el Consejo y que seguramente va a seguir repercutiendo, pero bueno, mientras va avanzando, dice el municipio que no se pierde playa, que es una obra que va a traer mejoras en el lugar, que va a ser todo para mejor, que va a ser para ganar también espacio allí a la vera del río, pero bueno, muchos vecinos y mucha gente que es, digamos, gente del río, que va mucho allí o que pasa mucho tiempo en el río, no están conformes y no les gusta nada esto y seguramente van a seguir con esa postura.
0: Quizás. Ahora, ya se licitó y se abrieron las ofertas.
3: Ayer eso, con lo cual, y hoy empezaron a demoler el bar. Claro,
0: claro.
3: Eso ya está en marcha, digamos, y pareciera que lo que decíamos el otro día, digamos, sí, se hicieron presentes en el Consejo, se reunió, se los escuchó, pero bueno, mucho no se lo tuvo en cuenta, se avanza con el plan original. En ese sentido, así que bueno, seguramente va a seguir la polémica, pero la obra ya comenzó y hoy concretamente con la demolición de un bar allí en la zona, ahí en la Costa Norte, así que va a continuar este plan integral Costa Norte / la Florida, así es como lo llama el municipio. 1500 metros es lo que abarca el frente costero que va a ser intervenido, o al menos esa es la proyección. Hoy habló incluso también en Cadena 3 por la mañana temprano un dirigente socialista, legislador, que bueno, tiene un rol importante allí en la legislatura o es considerado dentro de lo que es el Frente Unidos, y hablamos de Joaquín Blanco, que bueno, también se metió en este debate, abrir el juego, pidió él, me parece que es también una forma de decir decir que quizás habría que escuchar un poco más estas otras posturas para incorporar alguna visión en lo que va a ser esta obra, que bueno, pareciera por ahora que el municipio avanza con lo que tenía planificado a priori, ¿no? Allí en la zona de la Costa Norte. Si hablamos de obras importantes, de licitaciones, ya más en el plano nacional, pero tiene que ver y mucho con la zona del río, bueno, para el próximo martes quedó pautada la apertura de las propuestas económicas de Jan de Null y de Deme, que son las empresas que quieren licitar la hidrovía o que quieren participar de la licitación de la hidrovía, mejor dicho, un proceso que se viene estirando muchísimo, Johnny. Bueno, finalmente parece que el próximo 19 de mayo se va a dar la apertura de sobres con las propuestas económicas de esta empresa, que son las que han quedado precalificadas para ver si finalmente se pueden hacer con el dragado, redragado, señalización, mantenimiento, bueno, distintas cosas que hay que hacer en esa que es la principal ruta fluvial del país, por la que entra y circula, sale el 80%, alrededor del 80% del comercio exterior, así que muy importante para tenerlo en cuenta. Por último, si hablamos de precios, ayer se conoció el IPC, el índice de precios al consumidor, la tasa de inflación más conocida así, junto con la canasta básica. Los alimentos en este caso han aumentado un poco menos, un 1,5% menos que el promedio. Eso hizo, me parece, que esté un poco más contenida. Se abre así la serie estadística que va a seguir la semana que viene con la publicación de canasta de crianza, el costo de la construcción y otros índices más, pero para poder estar ahí al tema del día que vos trajiste con los huevos y las dudas, se mantuvo más o menos estable el precio del huevo en el mes de marzo, o en el mejor
0: ¿cuánto
3: dicho.
0: ¿Cuánto lo pagan a ustedes? Yo, por ejemplo, lo pago habitualmente 4.500, 5.000 pesos.
3: Bueno, mira, no, según no sé el INDEC, tendrías que pagarlo 4.000, ¿eh? En todas las regiones del país, la docena estamos hablando, ¿no? Están todos un poquito menos, salvo en la Patagonia, que está 4.795 pesos la docena. En todas las demás regiones, Gran Buenos Aires, la región pampeana, el noroeste, sí, Cuyo y demás, está entre 3.800 y 3.900 pesos.
0: No, yo mira, tal vez lo consigo barato, no sé, viste que hay huevos y huevos, hay huevo más grande, huevo más chico.
3: Sí.
0: Pero yo el maple, 5.000, es 6.000 pesos el maple de huevo.
3: Ah, bueno, bien. Dentro de todo está en precio, me parece.
0: Y sí, no en supermercado.
3: Claro, no, en digamos, un lugar que se supone que tiene buen precio a priori, digamos. Que vas por el
0: claro,
3: precio.
0: Claro, a veces en distribuidoras, claro, y verdulerías. Hay que buscar, pero sí, entre 5.000, 6.000 pesos el maple de huevo se consigue. A ver, ahora vamos a seguir leyendo mensajitos. ¿Te queda algo más, Facu?
3: No, aumentó poquito entonces. 0,5 de marzo a abril el huevo estuvo entre los que se mantuvieron ahí, me parece. Y eso, la suba en los alimentos contenida es lo que contuvo el promedio de la inflación, más allá de que han subido otras cosas. Bueno, eso es lo que dejó ahí el índice por debajo del 3%.
0: Bien, recién decíamos la noche en mi barrio, en el Paseo Tiro Suizo. Quiero remarcarlo porque recién lo dije medio rápido. Es por Avenida San Martín, para que la gente sepa bien, entre Olegario, Víctor Andrade y Hilarión de la Quintana. Entonces, es por Avenida San Martín, entre Hilarión de la Quintana, porque recién me había confundido, y Olegario Víctor Andrade, a partir de las 7 de la tarde, para que los vecinos de esa zona puedan ir. Música, espectáculos, DJs, bueno, va a estar muy bueno. Ahora nos vamos a la información deportiva con Franco.
6: Por supuesto, Jonathan, porque también lo que va a estar muy bueno va a ser el fin de semana con las semifinales del torneo Apertura. Ya
0: movidito.
6: Está todo, exactamente, muy movidito, después de lo que fue una semana muy, pero muy movida. Con todos los partidos, porque venimos en la última semana se jugó octavos y cuartos de final, con todas las polémicas, con todo lo que se habló y con todo lo que se va a seguir hablando. Mañana 7:30 de la tarde en el Estadio Monumental juega River contra Rosario Central, transmisión de Estadio 3 aquí en Cadena 3 Rosario, a partir de las 5 de la tarde con el Gato Greco, Claudio Chiglioni y Marcelo Lamberti allí en el Estadio Monumental, donde Central en un ratito está viajando rumbo allí a Buenos Aires desde Arroyo Seco para concentrar y a la espera del partido de mañana, donde no está confirmado el equipo. Sí, lo que se sabe o lo que se presume es que va a haber un cambio posicional. Nuevamente va a volver a jugar con línea de 4 el equipo de Almirón. Va a ingresar Paul Fernández. Y la duda es si jugará Copetti. Todo hace pensar que Copetti será el 9 del conjunto canalla. O hay que dejar la puertita abierta para Vélez, pero todo hace pensar que será Copetti el delantero titular, con lo cual vuelve el cambio de Paul Fernández en lugar de Alejo Vélez de lo que fue el último partido. Así que todo a la expectativa para central mañana el partido en el Estadio Monumental, y después el domingo, por supuesto, se va a jugar la otra semifinal allí en el Estadio Diego Armando Maradona, en la Paternal, entre Argentinos Juniors y Belgrano, todo pensando para la gran final del domingo de la próxima semana, el domingo 24, en el Mario Alberto Kempes de Córdoba. Con, te decía, una semana que fue muy, pero muy movida y que sigue movida. Por ejemplo, hoy habló Di Carlo, el presidente de River, que sigue metiendo por todos lados un poquito más de pimienta, se siguen atajando, siguen hablando. Y lo
0: sospecha,
6: que dijo,
0: ¿no?
6: Sí, lo que habló. Dice, lo que
0: hay
6: dijo,
0: que estar con la guardia alta.
6: Exactamente, por la frase de que había dicho Donofrio el otro día. Di Carlo ahora volvió a decir, dijo que hay que esperar el partido de mañana con la guardia alta. Dijo que son 15 millones de hinchas de River.
3: Son 18, se equivocó Di Carlo.
6: Bueno, dijo, lo dijo el presidente River.
0: Ahora, tiene mal el dato.
6: El presidente River no sabe cuántos hinchas tiene, cuántos socios tiene el club. No, socios no, hinchas dijo. Dijo hinchas. Son
3: 15 bueno, hinchas. Por sí. Eso es un número, digamos, estimativo, sí, pero yo le digo que son más.
6: Sí, por ahí también saltaron, obviamente, los hinchas de Boca. Por ejemplo, si el presidente River está diciendo que River son 15 millones, cuando Boca habla de la mitad más uno, ¿cuántos habitantes tiene Argentina ya?
3: Y más de 46, 47, por ahí.
6: Bueno, pues entonces, los hinchas de Boca también están diciendo, se tira un poquito, como lo está diciendo Facundo, de este lado de River, se tira un poquito bajo. Sí. Cuando tira, tiene que tirar un poquito
3: de más, Carlos, no digas 15,
6: decía un poquito más, por lo menos, ni esa le salió al presidente River. Y siguiendo con movida, Jonathan, la noticia se conoció en Buenos Aires, algunas imágenes, no están las imágenes propias de lo que ocurrió, pero otro escándalo, Ignacio Malcorra, el actual jugador de Independiente, ex Rosario Central, lo fue a buscar a la puerta de la radio, de Radio La Red en Buenos Aires, a Gustavo López, el periodista, el conductor de la tira sí. deportiva allí de Buenos Aires, para recriminarle, porque Gustavo López había dicho que Quintana erró a propósito, no quiso convertir el gol contra Central. Lo que le dijo Malcorra fue: no sabés la semana de mierda que pasó mi familia por tu culpa. Lo fue a buscar, le recriminó cuando estaba saliendo de su programa. Las informaciones, hasta dicho por los propios compañeros de Gustavo López, es que lo tuvo que separar la seguridad.
3: ¿Le llegó a invocar alguna o no?
6: No hay imágenes. Sí está la imagen, porque como ya estamos año 2026, la Red también tiene dentro del estudio, porque salen por YouTube, tiene las imágenes del estudio con el estudio a la calle. Claro. Entonces está haciendo el otro programa ya, Marcelo Palacio, y empiezan a hablar medio en joda qué es lo que está pasando, Gustavo López, que lo están recriminando pensando que era algo en joda, alguna, y bueno, hasta que después medio no dicen quién es, pero dan la noticia y sí, como los otros compañeros se asoman a la ventana para ver qué era lo que estaba pasando, y es Ignacio Malcorra que fue a recriminarle a Gustavo López, el periodista, por lo que había dicho después del partido contra Rosario Central y todo lo que tuvo que vivir Nacho Malcorra después de aquel fatídico partido para Independiente y propiamente para Nacho Malcorra.
0: Tremendo. Se ve que se cansó Malcorra, pero bueno, la crítica es parte de todo esto. Pero bueno, acá en este sentido, seguramente se cansó que diga que,
6: sí,
0: que
6: sí,
0: había errado a propósito.
6: Claro, la crítica dice malintencionada, porque que Gustavo López lo que dijo es que había errado a propósito, que no quiso hacer el gol porque era, claro, era Rosario Central del otro lado. Y que fue parte del posteo, claro, que tuvo, claro, que hacer el Nacho Malcorra después del partido.
0: Claro, sí, pero en este caso se expone Malcorra, ¿no? Es un jugador profesional.
6: Sí, por supuesto.
0: Ya con el posteo que había hecho por Instagram, tal vez era suficiente. A ver qué nos dice Gustavo Pedemonte.
1: A ver, lo escuchamos. ¿Qué decís? ¿Usted qué pasa ahora,
11: Gustavo? Tengo dos inquietudes. Vos sabés que ayer salí con una correíta.
1: Sí.
11: Una correíta porque me habían citado un Terian para que lo pasara a buscar y fui con un poquito de bolsita de alimento balanceado.
1: No me digas.
11: Y no lo pude encontrar. Dicho esto, me llama la atención que, echando ahí el muchacho de la mesa, el Obviamente no come huevo porque sería antropofagia, se estaría comiendo a su propio hijo. Diciendo que no está nervioso, raro, porque un equipo que no juega Libertadores, equipo, digamos, que los grandes jugamos Libertadores, y como que sería el único que tiene para ganar. Así que yo estaría, yo en su lugar, nosotros tenemos tres competencias, ¿eh? Sí. Estamos jugando Copa Argentina, torneo local, Copa Libertadores, pero bueno, los equipos así chicos, ¿qué pasa eso, no?
3: Bueno, yo tomo el guante porque evidentemente se refiere a, bueno, a mí por el partido de mañana, no pasa nada. A lo que yo voy es que River está tranquilo porque siempre juega momentos definitivos. Hasta ahora está jugando la Sudamericana, que yo la quiero ganar, ¿eh? Para mí no es una copita. Y este torneo hay que ganarlo para que el Chacho tome fuerza, para que el Chacho agarre, como dicen ahora, un aura positivo y cambie un poco el aire en River, que viene ahí últimamente, no sé por qué, capaz que por esta misma energía que transmiten los Di Carlo, y bueno, no quiero nombrar otros, pero bueno, esta dirigencia que viene ya hace un tiempo y que carga como una energía negativa. Bueno, por eso le vendría bien a River ganar, pero tranquilo, no nos sobreexcitamos por un partido de la liga local.
0: Para que el Chacho tome vuelo, ¿eh? Ah. Después, si quieren, lo escuchamos al presidente River, porque fue muy contundente. Pero bueno, quedan 5 minutos para las 5 de la tarde. Esto es Viva la Radio y tenemos mucha información por delante. ¡Vamos!
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1: La selección de Haití, conocida como los Granaderos, solo participaron en una Copa del Mundo que fue en Alemania Federal 1974. En esa ocasión perdió sus tres partidos, el último de ellos frente a la selección argentina por 4-1. En ese encuentro, al gol haitiano lo convirtió Emmanuel Sanón, la máxima figura de su historia, quien también en ese Mundial le hizo un gol.

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3: Alpine cambia de sponsor y también de pilcha. Rumores desde medios europeos indican que el equipo Alpine cambiará de sponsor principal de cara a la temporada 2027 de la Fórmula 1. Best Water Technology, actual sponsor principal y que le da el color rosa a los monoplazas, culmina su contrato a fines de este año. Y ya se habla de Gucci, la tradicional marca de ropa y moda italiana, que estaría dispuesta a realizar un desembolso de entre 30 y 60 millones de euros para ser el sponsor principal de Alpine en 2027. Esto implicaría un cambio en la decoración de los autos y de la ropa de todo el equipo. Habrá que esperar en el verano europeo por más novedades, pero todo parece indicar que Alpine tendrá nuevos colores el año que viene.
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0: pasaron de las 5 de la tarde y ya estamos llegando al fin de semana. ¿Cómo lo están viviendo? ¿Cómo están pasando estas horas en la previa del fin de semana? Llega el viernes y el cuerpo lo sabe, no sé si...
1: ¿Cómo si el cuerpo no lo sabe? Yo creo que sí, lo está esperando con ansias. Cada uno, bueno.
2: Claro, el jueves ya empieza a anunciar el cuerpo.
1: Con sus actividades, claro. Sí. En mi caso, sí, lo estamos esperando así como con cuchillo y tenedor ahí. Afiladísimos. Y aparte con tan buen tiempo por delante, Johnny, para todo tipo de actividades, hay que decir. Me parece que las noches no están anunciadas con tantas ráfagas de viento como si tuvimos fines de semanas anteriores. Las mínimas siguen siendo estables. Y las máximas, Johnny, máximas que uno está acostumbrado que piquen a horas del mediodía, son agradables. 18 grados es lo que tenemos el día sábado con cielo. Bueno, eso sí hay que decirlo. Mira, yo no lo puedo creer, che. Hay un cambio en el servicio meteorológico.
2: Papá.
1: Sí, lo tengo que decir.
2: Para bien o para mal.
1: Día completamente nublado mañana, chicos. Así. Vamos a ver si mantiene la esperanza. La esperanza, por otro lado.
2: La esperanza es el último que se pierde.
1: Bueno, sí, el del celu, si lo chequean, si van a darse una vueltita, siga anunciando como lo hacían los dos en cuanto al buen tiempo. Pero el servicio meteorológico hace un cambio ahí, ¿eh? Y este viento del sector sur empieza a hacerse sentir. Y por lo tanto, el domingo, mira el cambio, che. Y por lo tanto, el día domingo tendríamos un día también nublado y una mínima de 6, que es algo muy similar a lo que hemos tenido todas estas madrugadas, pero la máxima no va a superar los 12 grados. Así que ahí atentos, es un pequeño cambio. Nos abrigamos un poquito más, esto no nos va a empañar el fin de semana por delante y hay que estar atentos, ¿sí? O unos buñuelitos también podrían hacer, me los envían, ahí les doy mi domicilio, se los vamos a estar enviando a su celular. Buñuelitos, torta frita, tortita asada, todo sirve. Es el cambio que tenemos ahora con el Servicio Meteorológico Nacional, a tenerlo presente. Como bien les decíamos, mañana la temperatura es muy similar, pero tenés esta pequeña variación, que hay un anuncio para la tarde y noche de unas lloviznas muy bajas, entre un 10 y un 40%, pero me parece que acá sí hay una fija, un factor fijo, y el viento del sector sur que indican ahora, que se extiende para el domingo, y por lo tanto la máxima del domingo no superaría en este nuevo cambio los 12 grados.
0: Muy bien, ¿saben que cuando arranca el Mundial y también en la previa del Mundial, el país se paraliza? Ya falta muy poquito, Cadena 3 va a transmitir el Mundial y vamos a estar atrás todos de la selección argentina con nuestros enviados especiales allí a Estados Unidos. Y las empresas también empiezan a prepararse porque hay muchos empleados que están diciendo, bueno, nosotros queremos seguir el Mundial.
1: Sí.
0: Y los empleados en su gran mayoría están pidiendo flexibilidad y propuestas para poder compartir los encuentros de la selección argentina. Miren esta encuesta que se realizó a 200 empleados y líderes de recursos humanos. Dice que la gran mayoría, el 46%, prefiere ver los partidos en la oficina junto a sus compañeros, mientras que el 30% optaría por trabajar desde su casa esos días. Y apenas un 4% seguiría trabajando normalmente durante los encuentros de la selección argentina. Bueno, para hablar de este tema, de cómo hacer, ¿no?, con los partidos del Mundial y el trabajo, vamos a hablar con una experta en recursos humanos, liderazgo e inteligencia emocional, que se llama Verónica Dobronich. Verónica, ¿cómo le va? Jonathan Raimundo, desde Cadena 3, la saluda. Buenas tardes.
3: Bueno, y a toda la audiencia, ¿cómo andan ahí? Me alegro. ¿Se escucha bien?
0: Sí, ahí la escucho, ahí la recibimos mejor.
3: Okay.
0: ¿Cómo se tienen que preparar las empresas para esto del Mundial, que todos quieren seguir lo que pasa con la selección argentina?
3: Sí, mira, yo trabajo en recursos humanos hace muchos años y siempre para los mundiales se ha dado permiso para ver los partidos. Así que es algo que es bastante habitual. Lo que sí se dio en los últimos 15 años o un poquito más, que viaje mucha gente. Eso también, de hecho, en el Mundial de Qatar, los mayores compradores de entradas fueron fue Argentina, el país que más entradas compró. Y considerando que va a ser en el continente, yo creo que lo que van a tener los que tienen la posibilidad de viajar, bueno, va a haber mucha más cantidad de pedidos de vacaciones en esa época de licencia, ¿no? Si le han quedado vacaciones.
0: Eso le iba a preguntar, ¿cómo hacen los trabajadores? ¿Se guardan licencia? ¿Se piden días especiales? ¿Sin goces de sueldo? En medio de una crisis importante en nuestra economía, ¿no? Pero ¿cómo es actualmente en recursos humanos?
3: No, a ver, uno puede pedir licencia sin goce de sueldo, pero el empleador es el que termina determinando si se da o no, y no suele ser para algo como esto, que es entretenimiento. Claro. A priori no tenemos tantos partidos que coincidan con la jornada laboral, ¿sí? Entonces, después sí puede haber que haya alguno que sí coincida, depende si Argentina avanza, ahí puede haber más coincidencia. El único partido que tenemos en la primera fase es a las 3 de la tarde, así que muchas empresas tienen home office, saben que la persona que le gusta el fútbol va a estar conectada, y en otros casos se hace, y esto lo he hecho yo como gerente de recursos humanos, bueno, en un espacio común, todos viendo el partido. Y de hecho hasta
0: claro,
3: se prepara.
0: Me refería, Verónica, por lo que usted decía, que mucha gente viaja, a eso me refería, la gente que quiere viajar a ver el Mundial.
3: Si tenés vacaciones, bueno, te tomás las vacaciones, hoy es mucho más flexible, las personas no están obligadas a tomarse las vacaciones en un determinado momento del año, entonces si alguien tiene los días para tomárselos, se los va a tomar. Muchas empresas como beneficio también tienen vacaciones adicionales más allá de lo que marca la ley. Lo que sí te decía, que pedir licencia sin goce de sueldo, la última palabra la tiene el empleador. No me parecería serio darlo por este motivo, y no creo que el contexto económico sea que pierda su jornada laboral. No me parece. Después cada uno hará lo que quiera, ¿no? Pero no creo que se llegue a eso. Pero permitir verlo, la verdad que yo en casi todas las empresas que he trabajado y con las que estoy ahora haciendo otro rol, que es de consultoría, tienen armado, como te digo, hasta sorteos, cotillón, etcétera, para verlos juntos. Hasta ahora es un solo partido.
0: ¿Y cuál es el beneficio para la empresa de que sus empleados puedan ver el partido de fútbol?
3: A priori que estén, sí, bueno, la presencialidad es algo importante, que estén, el beneficio es hacer que las personas se sientan bien. Otro beneficio no hay, que las personas se sientan bien, y bueno, esto puede incrementar que cuando le tengas que pedir una milla extra, ¿no? Tenés una caja a jugar a favor de que, bueno, le diste para que miren, ¿no? Durante mínimamente 90 minutos un partido de fútbol. Se compensa a lo mejor en los favores, ¿no? Que se dan en este ida y vuelta que debería haber. Para mí el bienestar de las personas no pasa solo por esto, y habrá personas que además les moleste también esto, ¿no? Ahí también cómo lidiamos de que la empresa tome la decisión de esto y, por ejemplo, un gerente no esté a favor de que su equipo de trabajo esté mirando el partido. Pero bueno, si es una bajada de línea...
0: Sí, o también hay empresas que trabajan no con en serie o con producciones en línea, y si paran tienen que parar todos,
3: no,
0: y tal vez hay alguno que no le gusta el fútbol, claro.
3: No, pero una empresa que tiene ese tipo de producción intensiva no podría parar nunca la línea de producción por eso, ¿no?
0: Claro.
3: No, jamás.
0: Claro, claro.
3: Será un costo altísimo, ¿no? Esto es como, a ver, la flexibilidad tiene un límite que tiene que ver con el formato de tu trabajo, ¿no? Entonces, es como que me digas que una guardia médica deje de atender, por el tiempo que dura un partido, claro. ¿No? Entonces hay que tener el criterio de que, bueno, más que nada, los que se pueden beneficiar son aquellos que hacen trabajo de escritorio, ¿sí? Este, y si no te lo dejan ver, bueno, podés generar mal humor en algunos. Ahí la empresa también verá cuál es el criterio que tienen sobre estas acciones, ¿sí? Yo creo que estamos en un momento... Sí.
0: No, y le quería preguntar, ¿cada vez se busca más este tipo de empleos flexibles? ¿Los jóvenes buscan cada vez más esto? ¿Qué le dan más valor, lo que es la plata, el dinero o la flexibilidad?
3: Es subjetivo, pero te diría que la flexibilidad hoy no es un plus. Sí, la flexibilidad ya dejó de ser un beneficio, es parte de la experiencia que buscan los colaboradores. Obviamente que estamos hablando que tengas las necesidades básicas satisfechas, porque si no tenés para comer, obviamente que la flexibilidad no te va a importar, ¿no? Pero hemos comprobado, post pandemia, muchas empresas continuaron con la flexibilidad. Otras porque han escuchado a grandes empresas decir se vuelve a la presencialidad y sin ningún criterio lo han hecho, pero las personas valoran sentirse escuchadas, consideradas y también tratadas como adultos responsables, ¿sí? En este caso en particular, bueno, el fútbol es como une y lo podrían aprovechar también para generar un ambiente más colaborativo, ¿sí? Más humano, algo que tenemos en común, y bueno, poder disfrutar de esa pasión. Yo no creo que pierdan productividad por mirar un partido, sino que la productividad se pierde por un montón de otras cosas, que es, por ejemplo, no escuchar a la gente, no conocer a tu equipo.
0: Sí, muy interesante lo que está planteando. La saludo a Franco Guione.
2: Exacto, Verónica, una consulta.
3: Hola,
2: porque
3: Franco.
2: ¿Qué tal? ¿Cómo le va? Porque por supuesto hay trabajos y trabajos, pero recién decías que hay solamente un partido de Argentina en primera fase, por supuesto, que toca en un horario habitualmente laboral para la gran mayoría de la gente, porque los otros por ahí también justamente hay trabajos y trabajos. Pero un mundial se da cada 4 años y más allá del futbolero, de la selección, el futbolero que habitualmente quiere ver o escuchar la gran mayoría de los partidos, ¿cómo se hace en los trabajos? ¿Cómo lo vienen haciendo, lo ven que lo hacen en los otros mundiales con el resto de los partidos, más allá de los de Argentina?
3: No, el resto de los partidos no, bueno, olvídate.
2: No, pero no el hecho de juntarse a verlo, pero por ahí hay trabajos justamente que por ahí permiten que haya un televisor con un partido puesto y por ahí muchas veces los trabajadores un poco se pueden distraer con eso.
3: Mira, no creo que, se permita, puede ser que lo tengas como de fondo, pero me parece ya una exageración porque obviamente encima este mundial es más largo, claro, de lo habitual.
0: Sí. ¿Cuántos partidos son, Franco?
2: Hay partidos claro, que te tocan cada equipo que vos decís, bueno, pero el futbolero dice, y se da una vez cada 4 años.
3: Y bueno, búscate otro trabajo, te van a decir. sí, así que no, si querés ver, no sé, Zaire, bueno, no, y vas a tener que, me parece que también es un criterio de cada uno. No sé, miralo grabado, lo van a mirar, a ver, hoy todos tienen dispositivos, lo pueden, lo prohibís, y si tiene ganas de mirar cualquier partido, lo va a hacer, no sé, desde el celular. Pero bueno, me parece que ahí está también la responsabilidad de cada uno. Te dejan ver los de Argentina. Ahora, ¿querés ver, no sé, cuando juega Brasil? ¿Querés ver cuando juega España? Bueno, y así vas a estar
0: Uruguay.
3: Todo el tiempo. Me parece que no... O sea, no sé, tómate el mes y pico que vas a tener.
0: Claro.
3: Yo creo que un equilibrio está bien. O sea, no te digo una rigidez extrema, que te dejen ver los de Argentina, por más que acá viven muchas personas de otros países, pero bueno, ponele que te dejen ver de Argentina, me parece bien. Ya todo lo demás, si querés estar prendido a la grilla, es un montón.
0: Verónica,
3: entonces ahí yo pondré
0: y con respecto, porque usted recién, ¿no?, bien dijo, hay personas de otros países. En ese caso, ¿se le da la posibilidad a las personas de otros países de poder ver a su selección los partidos de su selección, o ya también es complejo?
3: No, pero a ver, un empresario, no. Imagínate con lo que cuesta ser empresario en Argentina, con lo que se paga de impuestos, y que por cada persona que tengas de una nacionalidad le tengas que dar para que vea sí, el partido,
0: sí, es muy complejo.
3: Nada, me parece un montón. La verdad que no ni siquiera, o sea, lo veo en la agenda de las empresas, no. Yo creo que claro, sí se organizan y en los lugares, reitero, que he trabajado, hasta se ha puesto de máxima un catering, como te decía, cotillón, regalar camisetas, sorteos, algo así como para un momento de unión. Y bueno, y si hay algún extranjero, verá ese partido, pero no se puede, dar, ese ya sería un extremo, como prohibirlo o, bueno, hagan lo que quieran durante un mes y pico. No, la verdad que no. Se esconderán, no sé, serán un baño a verlo y capaz que lo hacen. Pero creo que hay que ser criterioso, ¿sí? Es un buen momento para aprovechar a lo mejor la pertenencia de un equipo, pero también hay que ser realistas, ¿no? Tener una empresa en Argentina es muy costoso.
0: ¿Sí? Muy costoso.
3: Sí, sí, la presión tributaria que tenemos es enorme. Entonces, va a haber 104 partidos. Entonces, es una locura que se tome algo, digamos, no sé, bueno, pueden ver los 104 partidos, los que coincidan con el horario de la Argentina, ¿sí? En lo que es la jornada laboral latinoamericana, y se van a, esta vez van a coincidir mucho más que cuando fue en Qatar.
0: Claro, eso claro. Sí. Verónica, por último, le pregunto, y sacándola un poquito del tema mundial, estamos en una crisis económica importante que afecta no solamente a los empleados, sino también a las empresas donde el salario no alcanza. Sí. ¿Cómo se logra motivar al empleado que nota que no llega a fin de mes, que está tal vez endeudado con las tarjetas? ¿Cómo se logra motivar al empleado para poder sacar la producción, para que la fábrica funcione o para que una empresa funcione como corresponde? ¿Cómo se puede lograr eso?
3: Mira, para mí la verdadera motivación es intrínseca, entonces desde afuera es difícil, y sobre todo si un sueldo no alcanza. Para mí lo que hay que apuntar es al compromiso. Lo que sí, en momentos de crisis como estos, las personas, la verdad que valoran tener trabajo y lo cuidan más. Entonces, yo creo que también pasa por ese lado, y cualquier ayuda o beneficio que se pueda dar, aunque sea emocional, sí, va a permitir que las personas se sientan un poco mejor. Pero por eso reitero, estamos hablando, y el artículo que circula, ¿no? Está hablando de personas que tienen, como dije antes, lo mínimo garantizado, ¿no? Si yo no tengo para comer, no sé si hay algo que me pueda motivar. Entonces, que realmente me movilice. Yo sé que puede ser que hay gente que le importe más a lo mejor ver un partido que comer. Lo he escuchado, pero bueno, yo creo que hay que hacer como un esfuerzo, reitero, está difícil para ambas partes, tanto para los que trabajan independiente, trabajan en relación de dependencia, y los que dan trabajo, ¿sí? Entonces, reitero con esto de, a ver, dar trabajo en Argentina es muy difícil, ¿sí? Por la carga impositiva que existe, es asfixiante. Y bueno, entonces es difícil a veces dar beneficios económicos. Yo creo que se hace un esfuerzo muchas veces, esto puede distraer, pero bueno, no deja de ser también pan y circo.
0: ¿Sí? Verónica,
3: si no tenés la panza llena, y la verdad que esto es accesorio para mí.
0: Verónica, le agradecemos estos minutos con Cadena 13.
3: Un placer, muchísimas gracias.
0: No, gracias a usted. Hablamos con la especialista en buen fin de semana. Hablamos con la especialista en recursos humanos, liderazgo e inteligencia emocional, Verónica Dobronich. acerca de los partidos y la intención de los trabajadores de poder seguir a la selección argentina. Y bueno, también hablamos de otros temas, ¿no? De también personas de otros países que tal vez quieran ver el partido de su selección. Bueno, eso ya lo ve con más complicado, pero nota que hay cierta flexibilidad a la hora de poder dejar a los trabajadores poder seguir el partido de la selección argentina. Así que así estamos, de cara al Mundial de Fútbol.

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0: 7:37, estamos en vivo a la radio y a través del mensajero nos pueden comentar cómo van a hacer con el Mundial, cómo lo van a seguir, obviamente a través de la radio, a través de Cadena 3, pero si los dejan en el trabajo, si tal vez trabajan por su cuenta y no tienen problema, claro. Nos pueden comentar a través del mensajero, como por ejemplo nos comenta Carlos Bergamini, ¿eh?
1: Sí, vamos a escuchar a ver qué dice.
0: ¿Qué nos dice?
2: Hola, chicos.
1: Hola.
2: Nosotros paramos la hora que queremos porque somos patrones.
1: Vamos.
2: Y por eso vemos toda la Argentina. Y vamos a la Argentina, carajo.
1: ¡Aguante Argentina! ¡Vamos, Argentina, a ganar!
0: Me mató cuando Franco le preguntó a la especialista por todos los partidos,
3: pero bueno,
0: ¿no?
3: Pero
0: son 104 partidos.
3: Son 104
0: y ella
3: partidos.
0: Dijo... No, es un montón.
3: Ah, bueno, pero no obviamente ponerse a ver en los partidos como ves Argentina, pero también hay trabajo y trabajo. Por ahí la especialista hablaba, yo que sé, de algunos trabajos en un banco, pero hay otros tipos de trabajo que te permite por ahí vos tener el televisor, no sentarte frente al televisor a ver el partido, sino tenerlo y tenerlo como referencia y seguir trabajando normalmente, una radio y escucharnos, por supuesto, pero no parar como si estuvieras viendo Argentina.
0: Claro, a mí me encanta el Mundial y vos sabés que a veces me pongo a seguir partidos que,
1: sí.
0: que digo, ¿por qué estoy siguiendo este partido? ¿No les pasa a veces que el Mundial, si no es por el Mundial, tal vez hay partidos que no verían nunca? A veces también me pasa con los Juegos Olímpicos, que hay deportes que son súper interesantes, pero si no sería por el Juego Olímpico, tal vez no lo seguiría, ¿no?
1: Claro, es cierto, claro. Pasa mucho eso también, sí, que encontrás así, te encontrás viendo algo frente al televisor que nunca verías. Y vos decís, che, me reenganché, voy a empezar a seguir entonces ahora este. Después no, tiene que venir de nuevo todo para que vos lo vuelvas a ver. Pero sí, te enganchás.
0: A ver, Lucas, ¿qué nos dice?
1: Hola, Lucas, ¿qué haces? ¿Cómo andás? ¿Estás ahí?
4: Hola, Johnny. Con respecto a lo de Malcorra,
0: sí.
4: Dejate de joder con Independiente, volvé a Central. Belloso, si está escuchando, Belloso, anda a buscarlo. Ahora que podemos traer, que podemos reforzar el equipo, anda a buscarlo de vuelta. Pagale lo que quiera ganar, que se lime la aspereza con Almirón y que venga. Dejate de joder. Y ese Gustavo López, tapa el cachetazo. Tapa el cachetazo. ¡Apa! Vamos a tener que llegar a Gordo Carrafiero que lo atienda cuando sale al mediodía en el programa.
5: Es amigo de
0: Franco.
3: Sí.
0: Lucas plantea que Almirón tiene que ir por Malcorra.
3: Y lo veo difícil. Lo veo complicado. Difícil,
0: no, pero por algo se fue.
3: Claro. Claro, veo complicado.
0: Por algo se fue. A ver, ¿qué nos dice Santiago?
1: A ver, ahí lo escuchamos a Santiago también, que está del otro lado, como están todos, muy atentos hoy, compartiendo sus mensajes en el mensajero de Cadena 3.
6: Hola, chicos, buenas tardes, acá habla Santiago de San Lorenzo.
1: A ver, ¿el parte?
6: Bueno, yo el partido lo voy a escuchar por Cadena 3, por supuesto. Que ya está trabajando, así que trabajo de turno, llevo gente a los puertos de Timbúes y de Puerto San Martín y a la termoeléctrica. Así que bueno, lo vamos a escuchar por Cadena 3. Bueno, abrazo grande, muy buena la música.
0: Seguro por Cadena 3 seguís el Mundial, seguís la selección argentina. ¿Dónde? Vamos a tener enviados por todos lados. Vamos a estar siguiendo al hincha, obviamente, la transmisión de los partidos, con el equipazo que tiene Estadio 3, A ver qué nos dice Gustavo Romano. Me parece que también debe ser por el paseo, ¿no?
1: Dale.
7: Bueno, Johnny, qué grande, Qué grande, Johnny. Julián Maragliano, bueno, saludos. Y bueno, todo paseo tiro suizo. Los invitan a todo el elenco, todo el plantel de Cadena 3 Rosario a que vengan a participar de la buena música, de las buenas comidas que se van a servir. Bueno, les dejo un gran abrazo y saludos. Y Johnny, si querés quedarte en el turno tarde, que el turco no se va a enojar.
0: Claro. Gracias, Gustavo.
1: Ahí tenés la bendición también de Gustavo.
0: No. Ya vuelve pronto. Pronto vuelve Luquitas, Que lo estamos esperando. Y te digo, Gustavo, si lo invitás a Maragliano, prepara un banquete grande, por favor, porque Juli... mirá que es de buen comer, hay un... se viene Sueños de Radio, no sé si...
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0: 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Así que desde ya es una iniciativa hermosa. 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
1: Sí.
0: 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A lo Cadena 3.
1: Con todo. 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
0: Desde ya. Facu, vamos con más información.
5: Bueno, Johnny, a ver, vamos a hablar de esta propuesta que ha generado un poco de polémica, involucra al cementerio El Salvador y se trata de la proyección de una película, en este caso de una película de vampiros, que bueno, tuvo algunas críticas desde distintos sectores. Esto está proyectado para la semana que viene, el próximo viernes, no este. Se trata de la película El Ansia, dirigido por el afamado Tony Scott de Top Gun, Hombre en Llamas y tantas otras películas muy conocidas, y tiene estrellas de la talla de Susan Sarandon, el músico que también ha tenido incursión en las actuaciones, David Bowie, entre otros. Pero bueno, más allá de los pormenores de la cinta de este film, que no hay dudas de su calidad, la polémica viene por el lado de que la proyección se dé en un cementerio, en el marco
0: lugar.
5: No deja de ser un lugar de descanso eterno y demás, si bien se han hecho y se han organizado siempre actividades, visitas, recorridas, cosas por ahí, porque también se trata de lugares arquitectónicos o llamativos por distintas cuestiones. Bueno, no deja de llamar la atención porque esto parece un paso más, digamos, una vuelta más en esa búsqueda de darle algún atractivo a estas recorridas. La polémica se generó ya de entrada con la opinión del sacerdote Daniel Cinieris, del padre Cinieris, que se mostró muy crítico de esto. Hoy habló en Cadena 3 al respecto. Si te parece, vamos a escuchar lo que decía el padre Cinieris.
8: Bernú, pochoclo y papa frita en el cementerio con una película de vampiros y además erótica. ¿Qué piensa el padre Cinieris?
9: Y me parece un atropello. Un atropello, digamos, a la sensibilidad y al sentido profundo que tiene la muerte y la resurrección. O sea, yo cuando hablo de la muerte siempre hablo de la resurrección, porque si nosotros partimos de esta vida es porque partimos hacia la plenitud de la vida. Entonces, a veces los mismos cementerios no dicen de la Pascua, no hablan de la resurrección, hablan solamente de la muerte. Pero si ahora a la muerte le hacemos un homenaje de hacer estas cuestiones, a mí me parece que es un atropello y una falta de respeto muy importante. Habida cuenta de que Dante Taparelli a mí me explicó muy bien, incluso lo hizo en alguno de los programas que teníamos, de todo lo que significa el arte en tanto expresión del dolor y del sufrimiento de las personas por la muerte de los seres queridos. Uh-huh. Es decir, hay muchos sentimientos puestos en esos lugares, hay mucha sensibilidad. Es decir, a mí por eso yo lo considero como un atropello a la sensibilidad y al buen sentido, me parece. Seguro, sí, son lugares sagrados.
8: Pero lo que hace Dante no tiene nada que ver. Lo que hace Dante.
9: No, lo de Dante señala lo sagrado del arte, cómo el arte se emparenta con lo sagrado y con la sensibilidad humana.
5: Bien, ahí lo escuchábamos al padre Cinieris en el último tramo, refiriéndose también a lo que hace Dante. Bueno, ellos hablaban de Dante Taparelli, que fuera entonces en otro momento secretario de Cultura, y que él fue un gran impulsor de las recorridas o de estas visitas a los cementerios. Esto no está organizado por la municipalidad, más allá de que Dante tampoco sigue siendo secretario de Cultura, sino por un colectivo que se dedica a la proyección de películas y de films de este tipo, de terror y demás. Pero habló también Taparelli sobre este tipo de propuestas. También se escuchó su opinión. A ver, compartimos lo que decía el otrora secretario de Cultura.
10: Hace muchos años que por el abandono de la misma gente de los cementerios han cambiado los usos y costumbres de los cementerios. Sí. Los cementerios, especialmente los cementerios patrimoniales, se han convertido en espacios de cultura. Uh-huh. Esta es una actividad nueva. Yo me imagino que no ha sido consultado, sí hemos hablado, pero yo no realmente no tengo mucho que decir. Digo, lo que creo que en adelante todas las actividades, especialmente las nocturnas, tienen que pasar por la Secretaría de Cultura, que esta vez no pasó. No tengo mucho que decir.
8: No es poco lo que estás diciendo.
10: Creo que hay muchas cosas que se tienen que acomodar con el tiempo. Son lugares que en su momento eran lugares de recogimiento, hoy lo siguen siendo. Pero para evitar la depredación y lo que ha pasado durante los últimos años, la única manera es llenar la gente, llenar el cementerio de gente viva, con actividades. Las actividades tienen que ser en algún momento evaluadas con un poco más de tiempo. Creo que esto no tiene ninguna mala intención, ni mucho menos. Creo que hay, por encima de todo, buena voluntad, pero desconocimiento.
5: Bien, ahí estaba Taparelli entonces, la polémica hoy desplegada, ahí lo escuchábamos también participando un poco Alberto el Turco Lotuf, que se desplegó en Siempre Juntos. Esto, Taparelli decía, más allá de lo que decía antes Cinieris, en resumen le parece un atropello por el lugar y demás, y Taparelli, que en otro momento impulsó esto, dice, bueno, hace la salvedad, quizás debería haber pasado esto por la Secretaría de Cultura, que no pasó, digamos, y quizás se puede desde ese lugar hacer una gestión o de alguna manera considerar las cosas de otra manera, y que no se sienta o que no se perciba así como lo percibe Cinieris, como un atropello sin medida, digamos. Pero bueno,
0: se intenta hacer algo distinto, ¿no? Algo nuevo, porque se plantea como que sería la primera vez que se hace esto en El Salvador, pero también hay que tener en cuenta que el lugar, que es un lugar donde hay fallecidos, que hay personas que descansan en paz allí, que hay también seres queridos que van a visitar a sus fallecidos allí, y no sé si es el lugar acorde para ver una película de terror, comer pochoclos, claro, y tomar vermut. No creo que sea el lugar acorde. Hay muchos lugares en la ciudad de Rosario que tal vez son mucho mejor y están mucho más preparados para hacer ese tipo de cosas. El cementerio no es el lugar.
5: Sobre todo con ese tipo de propuestas, Johnny, como vos decís, que el pochoclo, que esto, por ahí me parece que viene también. No, el enfoque me parece no es ese.
0: Sí, el respeto, claro. Pero bueno, esperemos a ver qué pasa con esta iniciativa.
5: Falta una semana.
0: Que ya está programado, que se hace el viernes que viene. Vamos a ver qué pasa. Franco, ¿vamos con una del deporte?
3: Por supuesto, Jonathan, estamos esperando la lista de concentrados de Rosario Central, que viaja para alojarse y para estar concentrado allí en Buenos Aires a la espera del partido de mañana contra River, por supuesto, semifinal de la Copa. Del torneo Apertura, perdón, de Primera División. En la lista de concentrados, solamente para saber si estará Campas y Julián Fernández como concentrados. Por supuesto, no van a ser parte del equipo titular, pero a lo mejor alguna sorpresita que pueden llegar a aparecer en el banco de suplentes. Sí te decía en cuanto al equipo, que va a volver a la línea de cuatro, uno imagina que va a volver Paul Fernández al equipo titular, y que el que saldría en principio es Alejo Belli, porque Copetti le está ganando la pulseada allí en la delantera. Copetti está pasando por un mejor momento que Alejo Belli, está convirtiendo goles, se le abrió el arco, algo que hacía tiempo se esperaba en Central.
0: ¿Cómo se recuperó?
3: Sí, exactamente, porque después de haber sido resistido mucho tiempo, después de varias veces haber estado ahí a punto de irse en un momento, ya tenía, es más, ya se había despedido de sus compañeros en Central, ya tenía todo listo para irse a préstamo estudiante de La Plata, la lesión de Módica en aquel momento, y finalmente se terminó quedando y la terminó peleando, la fue peleando desde atrás, y ahora se está ganando su lugar y está convirtiendo algo que sí le está costando Alejo Vélez, por eso también el ex Racing ahora también tiene esta chance. Ledesma será el arquero, Coronel, Ávila, Obando y Sandes, Ibarra, Pizarro en el mediocampo, Enzo Jiménez, Paul Fernández, Di María y arriba la duda, uno espera o hoy uno imagina que Copetti será el titular, pero dejamos la duda Copetti o Vélez, el equipo de Almirón, para jugar mañana contra River, que por el lado de River lo principal pasa por los laterales, pasa por saber cómo están Gonzalo Montiel y el Huevo Acuña, los dos campeones del mundo, que, bueno, Montiel no pudo jugar el último partido, Acuña después terminó con algunas molestias, vienen complicado en lo físico y con el Mundial ahí cada vez más cerquita, también puede ser una alerta para estos dos jugadores, veremos si van a estar mañana o no en el partido allí en el Monumental, 19:30, River contra Central por la semifinal. A partir de las 5 de la tarde comienza la transmisión de Cadena 3. Y recién el tema del Mundial y los partidos, del trabajo, lo que hablamos con el especialista, y vos me decís que cuando llega la época del Mundial querés ver todos los partidos, te recomiendo un partido de esos tantos que te interesan, de esos 104 que hay.
0: Sí.
3: Y además, como decía el especialista, este no va a influir porque no es horario laboral, porque es un día sábado. No te pierdas el sábado 27 de junio, Uzbekistán contra la República Democrática de Congo. Partidazo, así que eso lo puedes ver. No va a influir en nadie porque no es horario laboral, porque se juega un sábado este partido.
1: Ay, ¿me repetís la hora, Fran?
3: Nadie trabaja el sábado, así que lo puedes ver tranquilamente.
0: Me lo anoto.
3: Exactamente, sábado 27 de junio, 7 y media de la tarde, Uzbekistán, República Democrática del Congo.
1: Perfecto.
11: Es un señor.
0: Se va a paralizar el mundo.
3: Exactamente,
11: Por es el partido, un señor partido.
0: Me dice a través del mensajero Johnny y Ceci, no me quemen con el nombre y les digo cómo hago con el Mundial y el trabajo. Bueno, no te quemo con el nombre, pero mirá que nos quedan 5 minutos del programa.
1: Contá.
0: Por favor, no te quemo con el nombre. Claro. A ver, Edgardo, ¿qué nos dice a través del mensajero, Ceci?
1: Hola, Edgardo, ¿qué haces?
12: Johnny, yo tengo transporte escolar. Los días que juega la selección argentina ya está decretado paro nacional.
1: Pero
0: ahí directamente.
1: Claro, ahí buscamos una vueltita.
3: En las escuelas a veces los hacen ver a los chicos el partido juntos, pero vos sos el transporte escolar, los tenés que llevar a la escuela.
1: Claro. No los dejes a gamba.
0: Claro, lo complica,
1: Pues escucharlo por la Santiago. Radio, además, dale.
0: Hola. A ver, Santiago, ¿qué nos dice?
13: Bueno, te paso el parte, Ceci.
1: Sí, por favor.
13: 012 de San Lorenzo a Ricardone, las dos manos, un tránsito de camiones, auto, un quilombo a esta hora. Abrazo grande.
1: Ahí toman nota. Mucho tránsito, atentos. Ahí me parece que da que nuestra amiga Johnny tira el secretito.
0: No digamos el nombre.
1: No digamos el nombre. Sí,
0: dice, ni bien salió el fixture, analicé horarios y fechas de la selección y al menos en los primeros partidos uno solo me cae en horario laboral. Así que hace más de un mes me lo cargué la licencia. Apuntó y disparó la licencia cuando tenía que ser.
1: Bueno,
0: mirá, bueno,
1: todo en el marco
0: técnica,
1: de la
0: una técnica.
1: Claro.
0: Bueno, vamos al campo, que está presentado de la siguiente forma.
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0: Gustavo Quijena con toda la información del campo. ¿Cómo estás, Gus?
18: Hola Jonathan, hola Campo, hola Ciudad. Te cuento, el gobierno de Santa Fe lanzó el programa Genera, diseñado para financiar obras de infraestructura eléctrica que son indispensables para el desarrollo y la competitividad de las MIPYMES, donde se incluyen también los tambos. Desde el Ministerio de Desarrollo Productivo explicaron que esta herramienta busca solucionar limitaciones energéticas estructurales como las que hoy afectan a los campos del interior profundo, porque va a permitir este crédito del Estado costear instalaciones claves como transformadores, subestaciones eléctricas y tendidos de cable de media y baja tensión. El financiamiento será a partir de créditos accesibles de hasta 300 millones de pesos a 36 meses, con un periodo de gracia de 12 meses y una tasa de interés fija del 25% en el primer año y luego con tasa Badlar. Esto agregó para el campo hoy el ministro del área, Gustavo Puccini.
19: La electrificación rural, seguimos con lo que son los programas del FER, Fortalecimiento Eléctrico Rural, pero también hemos puesto un programa que aprovecho para que lo puedan difundir, también de financiamiento, se llama Genera. Le estamos dando a 36 meses la posibilidad a una empresa que tiene que agrandar su infraestructura eléctrica, como decís, pasar de la monofásica a la trifásica, en los tambos. Esto es un crédito accesible que no tiene que entrar en la entidad bancaria, lo da la provincia, el Ministerio de Economía, el Ministerio de Desarrollo Productivo, ¿no? Se llama Genera, hasta 36 meses, con el primer año de gracia para el pago solamente del interés y el segundo año una tasa fija al 25%, muy accesible, en donde el privado se hace cargo de la obra. Estamos haciendo obras en lo rural, de nuevo, a veces no se dimensiona o por la extensión que tiene la provincia, pero EPE está haciendo más de 100 obras en toda la provincia de Santa Fe, 100.000 millones de pesos hemos invertido, este año queremos mejorar esa inversión mucha más.
18: Y con la palabra del ministro de Desarrollo Productivo, Gustavo Puccini, vamos a las referencias que deja el mercado. En Chicago, los granos tuvieron otra jornada negativa en el marco de las negociaciones entre Trump y Xi Jinping. La soja cierra la semana en $432. En Rosario, cotizaciones mixtas para trigo disponible, $215, maíz, $180, en tanto la descarga de soja subió hoy a 460.000 pesos la tonelada. Y finalmente, en el mercado agroganadero de Cañuelas se subastaron poco menos de 7.000 cabezas para una semana que concentró más de 20.500 vacunos. Hoy el consumo trabajó con máximos corrientes de 5.200.

0: con el Holding Essential Energy, bueno, nos hicieron hacer una recorrida por las nuevas instalaciones, nos mostraron también toda la parte que estuvo obsoleta hasta hace algunos años y que hoy se está poniendo otra vez en actividad. Son más de 60 hectáreas, Johnny, que van a volver a tener vida, que van a volver a dar trabajo y que por sobre todas las cosas van a producir biocombustibles. Así que vamos a compartir rápidamente la palabra de Juan Faciano, justamente uno de los directivos de esta planta. Lo escuchamos.
1: Es un proyecto que está planteado en dos fases o etapas. Ya está iniciado desde el pasado mes de enero, que consiste en la primera etapa en una planta de pretratamiento de aceites vegetales, residuos de origen vegetal y grasa animal, que es la materia prima que se utiliza para elaborar los biocombustibles de aviación, entre otros biocombustibles, y además readecuar todo el activo que ustedes recorrieron hace un rato, ¿no? Y vos viste, el proyecto ya en términos de números va a llevar una inversión de más de 70 millones de dólares, de los cuales ya a la fecha hay comprometido 40. Como dato duro e importante, vos tenés que por lo menos ya 110 empresas contratistas estuvieron y van a estar trabajando. Todos los días entran más de 100 personas a trabajar y en las próximas semanas y meses ese promedio se va a llevar a 150, y cuando haya que montar la planta de tratamiento van a ser más de 200. En términos de regionalidad, creo que el 90% de esas 110 empresas son de la región. Lo charlábamos con la gente de la Cámara de San Lorenzo y a la fecha, corregime Pablo, estamos en un 30% de grado de avance de esta primer fase que esperamos y creo que va a finalizar en el mes de septiembre del próximo año, por lo cual la primera etapa con una planta de pretratamiento de materias primas en producción va a estar para mucho antes del final del próximo año operativa, a principio del próximo año ya estar iniciando el proceso de la segunda etapa, que es la biorefinería.
0: Johnny, para cerrar, simplemente decir que contamos también en esta visita con la presencia de Horacio Marín, el actual presidente y CEO de YPF, hizo también la recorrida, vino a conocer las instalaciones y bueno, la importancia de esta nueva planta que va a estar presente en la región y que va a poder producir biocombustible para todo el mundo, para importados y después en años que vengan más adelante, también para poder consumirlos aquí en el país.
2: Gracias, Agos. Muy buen trabajo. Por último, el pronóstico, Ceci.
3: Bueno, Johnny, hay que decir 18 grados, 4 décimas tenemos a esta hora. Mañana sábado, mínima de 8, máxima de 19. Y parece que va a estar nublado. Y quizás para la tarde-noche, algunas lloviznas. Es muy bajo el porcentaje igual, entre un 10 y un 40%.
2: Muy bien, gracias a todo el equipo de Viva la Radio. Nosotros nos volvemos a reencontrar el lunes en Viva la Radio, mañana en Una Mañana para Todos con Mirta a partir de las 8 de la mañana. Ahora se quedan con Luis Fernández Echegaray. Chau, chau.

Buenas tardes, bienvenidos, señoras y señores. Es la hora 18 con 4 minutos en el país. Aquí estamos terminando la semana, hemos llegado al viernes. Ya pasamos, ya la mitad del mes. Porque el lunes ya estaremos a esta hora entrando en esa... ¿Qué sería esa curva descendente, Gloria, rumbo hacia junio? Esa sería la curva descendente, ¿no? Ya se nos va al mes de mayo.

0: todavía falta, sí, ¿no? No hay que apresurarse, sí, pero junio, sí, vacaciones. Y ya está, entras agosto, septiembre y el mundial va a consumir mucho del interés durante gran parte de junio y mitad de julio.
1: Sí, sí, relaja y de repente pasó un mes.
0: Sí. Exactamente.
1: Con el mundial se va a pasar más rápido el tiempo.
0: Totalmente. ¿Qué cuenta esta hora?
1: Bueno, fresquito, 19 grados 8 fue la máxima que tuvimos hoy los cordobeses, pero se viene un frío polar. Y a esta hora tenemos 17 grados 2 de temperatura, 44% es la humedad, cielo parcialmente nublado, hay viento del este-noreste a 12 kilómetros por hora, la visibilidad 10 kilómetros. Para mañana sábado existe la probabilidad que en la mañana, tarde o noche tengamos lluvias aisladas, sobre todo a la noche, y desciende la temperatura apenas un poquito, se espera una mínima de 6 grados, la máxima de 18. Para el día domingo, sí, empieza allí a descender la temperatura, está también pronosticado en la madrugada y en la mañana la probabilidad de lloviznas, luego el cielo estará nublado, viento del sector sur, sudeste de variada intensidad, la mínima 6, la máxima 12 grados, y algunos dicen que va a bajar tanto la temperatura, y atención en la zona de altas cumbres, zonas serranas, que existe la probabilidad, sí, de hielo, de nieve, de agua nieve, así que mucha precaución si salen a las sierras, que puede tener estos fenómenos climatológicos.
0: Espectacular, pero espectacular para quedarse en casa, escuchar, sí, y a ver el partido, claro, de fútbol. El domingo a las 5 de la tarde es el plato fuerte. Ya se sabrá quién es el primer finalista. Y además está ideal. ¿Para qué estar en la calle? No, te quedas en casa, tranquilito. Y en todo caso, después te vas al Verde o al Patio Olmos, si es necesario. Alejandro Busto, usted, bueno, va a estar por el Patio Olmos.
1: Abríguese.
0: No, ojo con si la agua, la fuente polar, que está fría.
2: Ay, Dios. Ya no saben cómo hacer.
0: Ya hay un operativo especial diseñado, la gente tal, que respete cuando vayan a festejar, ¿qué tal? Cuidado,
2: preocúpense ustedes por cuidado, los controles de alcoholemia y otras cosas, además. Va. No, bueno, no. 18:07, Luis, a esta hora me imagino que muchos estarán pensando, ya que si viene el frío, como ha anticipado Gloria Tomás, en la postal de la foto con la nieve en altas cumbres, con la nevada en altas cumbres.
0: Pero dejarán subir, hay que ver también.
2: Bueno, habrá que ver, habrá que esperar hasta el domingo, pero sería buenísimo que se pueda tener esa primera postal ya prácticamente recibiendo el invierno, aunque todavía falta. Luis, hay mucho para contar en Córdoba, sobre todo lo que ha dejado el intendente Daniel Pasearini con sus dichos tras la aprobación en el Consejo Deliberante de las modificaciones al régimen que estipula el estacionamiento en la ciudad de Córdoba. En un ratito lo vamos a escuchar, pero hay algunas precisiones más allá de que todavía no está reglamentado formalmente, sí tiene fecha que esto empieza a regir y que es el 26 de mayo. Pero bueno, quedan algunas cuestiones pendientes. Adelantó algo el intendente Pasearini de cuáles van a ser las calles, qué va a pasar, quién va a llevar adelante los controles. Habló de una policía municipal y habló también de la policía de la provincia, que va a detener a aquellos que cobren en los lugares indebidos y que no estén autorizados, sobre todo, obviamente. Vamos a repasar algunos de esos conceptos, Luis, para tenerlos en el programa hoy. También vamos a estar con algunas noticias tristes, lamentables, por cierto, la tragedia en Córdoba que hace minutos nada más cronicaba nuestro compañero Tomás Villagra allí en el Camino al Cuadrado, con un accidente ocurrido con un motociclista que lamentablemente perdió la vida en proximidades de Valle Hermoso, oriundo de Santa Fe, la víctima. Lo ocurrido en Jesús María, en el norte de la provincia de Córdoba, con el fallecimiento, la justicia investiga el fallecimiento de esta alumna de 15 años en un establecimiento educativo. Hay honda conmoción en el norte de la provincia de Córdoba a raíz de este hecho triste y lamentable. Y estaremos también con algunas otras cuestiones. Río Ceballos, y es interesante, después si poder lo ampliamos, Luis, al tema. Río Ceballos ha realizado una modificación en su código de convivencia y ahora va a obligar a los automovilistas que cometan algunas multas a tener que validar para retener el, para devolverle el vehículo a aquellos que le retengan el vehículo, a hacerle un curso obligatorio. Algunas modificaciones que tienen que ver con el comportamiento y la educación vial también, y en el cual los municipios, en este caso de Sierras Chicas, Río Ceballos, está avanzando.
0: Vamos a estar buscando alguna opinión por lo que acaba de anunciar el presidente de YPF. Dijo el proyecto RIGI, Régimen Incentivo a las Grandes Inversiones, más importante de la Argentina, por 25 mil millones de dólares para desarrollar Vaca Muerta. Se trata de la del mayor programa de exportación de petróleo presentado bajo este régimen. La petrolera estatal pidió ingresar a este RIGI para el LLL Oil. Ya le vamos a explicar qué significa estas iniciales. Pero en síntesis, es el proyecto de exportación de petróleo más importante de la Argentina. Ya había dejado algunas definiciones en Mendoza, ayer cuando inauguró YPF Luz, junto con la empresa provincial de Mendoza de Energía, el parque solar más grande de la Argentina. Así que ya vamos a buscar ampliar este tema. Hubo una cumbre partidaria, el PRO, en la provincia de Buenos Aires, encabezado por Mauricio Macri, todo esto después de las críticas al gobierno, del documento que sacó el PRO. Dijo Macri, si el PRO se calla, lo que logramos es que el populismo avance. El expresidente encabezó este acto partidario en el norte del conurbano bonaerense. Hubo un mensaje a los socios de La Libertad Avanza. Dijo, cuando un error interno se tapa, hay un argentino que pierde la esperanza en el cambio. Y esto tiene que ver con el caso Adorni. Macri le apunta a la provincia de Buenos Aires porque el discurso lo focalizó. Ya está claro que van a ir con un candidato propio en la provincia. Va a haber una reunión de legisladores de todo el país, del PRO. Va a estar el 22 de mayo en Mendoza y el 5 de junio en Santa Fe. Con lo cual, Mauricio Macri comienza a recorrer el país. Tiene todavía en su interior la intención. ¿Te acordás el libro, Ale? Se llamaba Segundo Tiempo, ¿no?
2: Sí.
0: Detener su segundo tiempo. Y en eso me parece que comenzará a trabajar. Después veremos si la realidad, la sociedad argentina, el votante, lo tiene en cuenta y lo considerará un candidato al expresidente. Lo concreto es que ya ha empezado a trabajar en esa línea. Ya les contamos también lo que va a pasar con la causa del AFA y la mansión de Pilar. Malas noticias para Claudio Chiquitapia y el señor Pablo Tobillino. Pilar Gil Pérez, ¿cómo está Buenos Aires? Bienvenida.
3: Hola Luis, buenas tardes a todo el equipo. 16 grados, una décima, y vos sabés que se está nublando, está cayendo el sol, pero también está aumentando la nubosidad. Humedad 54%, viento del norte. Mañana vamos a tener un día nublado, con lluvias aisladas. Sí, yo estabas diciendo recién de, bueno, si el domingo que va a estar fresco podemos mirar el partido, y hay otro monitor televisor en las casas como para decir, bueno, los chicos, las otras personas, digo, no se me ocurre, que, claro, si nos tenemos que quedar todos en casa porque hace frío y nos vamos a pelear por el control remoto.
0: Y pero todo el mundo va a mirar fútbol, Pilar. El país va a estar mirando el domingo, sí, en la paternal va a estar centrada toda la atención.
3: Sí, la paternal, sí. Sí, sí, en mi casa también, pero bueno, vamos con la información de tránsito. Están lentas las salidas por autopistas, también choque en General Paz, Mano Riachuelo, altura de Voto, y otro choque en Gaona y Boyacá provoca demoras. Hay manifestantes en Constitución, en San José y Humberto Primo, tras el operativo de migraciones por varias horas que provocó la falta de ventas en los negocios. Y hay una información de servicio que tiene que ver con el tren San Martín, que, atención, porque este domingo no va a llegar a Retiro por obras durante un extenso horario. Y la información tiene que ver con Matías Tabar, el contratista que refaccionó la casa de Adorni en Indio Cuá, se presentó hoy, en esta tarde, de forma espontánea en la fiscalía y aportó facturas, remitos y capturas de pantallas de conversaciones con Adorni. Fue a decir que lo que había dicho antes era real. También volvió a hablar de los $240 mil dólares y también que el pago se hizo en efectivo en dólares. Otro de los temas es que revuelo en redes sociales por un video que muestra a Cristina Kirchner en la calle. En las imágenes difundidas por un usuario de TikTok se observa a la ex presidenta bajando de un auto y reingresando al domicilio de San José 1111. Desde su entorno explicaron que fue el dentista con autorización del tribunal.
0: Muchas gracias. Las noticias en el ámbito judicial no son buenas para Tapia y para Tobillino, porque le van a quitar al juez de Campana la causa. Recuerden ustedes que hay una disputa. Tobillino y Tapia quieren que quede en la justicia de la provincia de Buenos Aires, mientras que el fiscal y los denunciantes quieren que la causa vaya a los tribunales de Comodoro Py. Digo, pero si la justicia es la misma, ¿cómo puede ser? Usted que es abogada, Gloria. ¿Por qué se estarán peleando? Que quede en la provincia de Buenos Aires, en el foro de la provincia de Buenos Aires. No, dicen, otros dicen, tiene que ir a Comodoro Py. Pero si la justicia es la misma, ¿o no?
1: No, bueno, depende del fuero. Dependerá del fuero. Como
0: hay jueces que por ahí pueden dormir una causa, direccionar hacia otro lado.
1: Sí, puede haber alguien conocido.
0: Y sí, si vos ves tanto interés... Si vos ves tanto interés, bueno, primero por cambiar la sede del AFA, sacarla de la capital federal, llevarla a la provincia de Buenos Aires. Segundo, de que la justicia de Buenos Aires te investigue. La Sala 1 de Casación resolvió que la Cámara, en lo penal económico, es la que tiene que definir quién se va a quedar con el expediente. Por lo pronto, González Charvay seguirá con el caso que investiga una maniobra de presunto lavado de dinero. Y tienen que pedir permiso para ir al Mundial.
1: Claro, para salir del país.
0: Claro, exactamente. Jorge Mercado, ¿cómo estás?
4: Hola Luis, ¿cómo estás? Buenas tardes Gloria, a Alejandro.
1: ¿Qué tal? Buenas tardes.
4: Hola Cachito. Escuchando atentamente, ¿no? Otro penal en contra para Chiqui Tapia y Tobillino con respecto a esto, porque se acuerdan que cuando comenzó todo esto era más o menos como que había alegría cuando se dispuso mandarlo todo a Campana, a Luis.
0: Claro. Era,
4: por ese lado venía la cosa más o menos. Pero bueno, ahora por lo que comentás y esto que la Cámara Nacional en lo Penal Económico de la Ciudad de Buenos Aires será la que se encarga de la causa, bueno, habrá que ver de ahora en más cómo prosigue todo esto, ¿no? Lo cierto que hace rato que no las tienen todas consigo.
0: No. Chiqui, ¿vos viste Tapia, cómo los
4: que sea todo lo contrario los, en la Copa,
0: claro,
4: del Mundo
0: Gachito,
4: para nosotros, ¿no?
0: Porque en realidad, ¿cómo los insultaron en el Monumental? Te decía, ¿cómo lo insultaron en el Monumental el último partido?
4: Tremendo. No, pero, bueno, ya hace rato que ya lo vienen insultando, pero lo que fue en el Monumental fue tremendo, los insultos contra Chiqui Tapia, se acordaron de todos, y la verdad que la imagen del presidente de la AFA no es bueno ante el fútbol argentino. Lo que nos mantiene unidos y salva todo un poco en la historia es que se viene el Mundial y que todos están expectantes con lo que pueda hacer la selección argentina. De lo contrario, no son buenas para los años para Chiqui Tapia.
0: Hablando de River, durísimo. Primero fue Donofre, el expresidente. Ahora ha sido el propio presidente que ha dicho en la previa del partido con Rosario Central: somos 15 millones de personas mirando con la guardia alta y hay temor a algún tipo de arbitraje, porque entiende, dice Salvador Di Stefano, de Salvador Di Carlo, que el equipo del poder es Rosario Central.
4: Sí. Todos apuntan a Rosario Central, tiene que ver con lo que sucedió en el partido con Racing, por algunos fallos que se interpretan como que le siguen dando manos a Rosario Central. Por eso es que River ya levantó la guardia y obviamente ha puesto en el centro de escena todo lo que se viene el próximo, mañana, recordemos que el partido de River frente a Rosario Central es mañana a las 19:30, Belgrano va a jugar el domingo a las 5 de la tarde frente a Argentino Junior, pero bueno, bien lo decías vos, somos 15 millones de hinchas mirando con la guardia alta, todo tiene que ver con esta resolución del mal arbitraje o algunos fallos polémicos contra Racing que terminaron con la expulsión de Maravilla Martínez, entre otras cosas, y eso hace dudar de realmente si lo que le va a tocar a River, el fallo de los árbitros, será o no será justo para el partido de mañana. Por lo pronto, es un partido, hay que verlo, hay que jugarlo, y River tendrá que poner también las cartas sobre la mesa, porque de lo contrario, si se le gana bien a River, las polémicas van a ser el doble, Luis.
0: Sí, vamos a ver, vamos a esperar. Lo concreto es que ya abrieron el paraguas. Y después vamos a después comentamos lo del domingo y después el polideportivo, porque tenemos también incluso en Inglaterra la definición de la Copa Inglesa. Así que de esto volvemos en un ratito nada más. Gloria, ¿podemos abrir las vías de comunicación?
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0: Vamos a contarles que ayer en Rosario estuvo reunido el Consejo Federal de Intendentes volviendo a plantar bandera y poniendo el acento sobre el recorte de los fondos, en especial el impuesto a los combustibles, ATN. Había un número, por ejemplo, impuesto a los combustibles, la deuda nacional para la ciudad de Rosario, que es lo que explicaba el intendente Hapkin, ya superaba los 261 millones de pesos. Lo concreto es que son los intendentes de las principales ciudades del país que se reunieron y están presionando para que se pueda participar, por ejemplo, el impuesto a los combustibles, ver cómo van a seguir repartiendo los aportes del Tesoro Nacional, los famosos ATN, y además insisten con las quejas por la POD en educación, salud y discapacidad. ¿Qué se dice de todo esto en Tucumán? Gabriel Melian, ¿cómo estás? Bienvenido.
5: Luis, ¿qué tal? ¿Cómo te va? Hoy la que habló fue la intendente de la capital, Rosana Chala, que estuvo y participó ayer del encuentro del Consejo Federal de Intendentes en Rosario, donde entre ellos hablaron de las necesidades. Dice la intendente tucumana que lo que buscan es recuperar ese dinero para poder hacer la obra pública, que hoy no pueden hacerlo porque no hay otra manera. Ese dinero tendría que llegar a Tucumán en un monto importantísimo, porque cuando suman el total de la mayoría de los intendentes que han ido a hacer el reclamo, esa cifra se transforma no en millonaria, sino en billonaria. Por eso es importante escuchar lo que Rosana Chala, intendente de la capital, hoy, al inaugurar una pequeña obra aquí en el centro de la capital, dijo.
6: Una es lo del transporte, el subsidio del transporte, otra es el aumento del combustible, ha llevado también a un aumento de las necesidades, lo que ha permitido que también hagamos una presentación sobre, en Cámara de Diputados, sobre el IVA, que nosotros los municipios no recuperamos, cuando compramos con IVA no lo podemos recuperar, y ese IVA tiene que ver con que disminuya al 20,5% y también poder intervenir, ser parte, tener coparticipación en el combustible. El combustible se vende en todas nuestras ciudades, sabemos que hay un porcentaje que es intocable, que es el 26% del ANSES. También antes existía un fondo común que era para el ENOSA, otro fondo que era para el FONAVI, para vivienda en Argentina, y había un fideicomiso para mantener la ruta. Hoy eso no existe. Hoy la nación se está quedando con todos esos recursos, que es un 35% de lo que sale el combustible hoy de toda la Argentina, son más de 6 billones de pesos, y que nosotros reclamamos para tener una coparticipación para poder darle respuesta a la gente, porque con esa plata nosotros hacemos obras, y hacemos obras que la gente necesita, y hoy la crisis que hay en cuanto a lo económico y social llega a los municipios, es decir, tenemos una municipalización de la crisis donde nosotros tenemos que dar respuesta.
5: Luis, es la posición que adoptan los intendentes que representan a 18 provincias y a cerca de 10 millones de habitantes en la República Argentina, porque entienden que la respuesta tiene que venir desde el gobierno nacional. Te doy un dato más sobre la realidad tucumana actual, Luis, algo que ha sucedido hace pocos minutos. Se conoció una decisión de la Cámara Federal a 5 días de la elección del rector y el vicerrector de la Universidad Nacional de Tucumán. Se está en pleno proceso electoral. La Cámara decidió que el candidato Sergio Pagani, que es actual rector de la universidad y que se presentaba como en la tercera oportunidad para formar parte de la conducción, no puede participar. Por lo tanto, queda solamente una de las líneas, la opositora en este caso, encargada de Miguel Cabrera y Virginia Abdala, al frente de esta elección. No se sabe bien cómo va a ser el proceso electoral, que finaliza este miércoles con la elección. Ya se han hecho todas las actividades en todas las distintas facultades de la universidad. Se ha completado el proceso. El miércoles próximo se elige al nuevo rector de la Universidad Nacional de Tucumán, que por ahora, y a esta hora, solo tiene un candidato, Luis.
1: Diputado. Diputados oficializó la convocatoria a la sesión del miércoles próximo para tratar hojarasca y zona fría. La sesión fue pedida por La Libertad Avanza para el mismo día en que la oposición tenía previsto abrir el recinto con un temario vinculado a la situación de Manuel Adorni. Se conoció el resultado de la autopsia del joven de 19 años asesinado en Granadero Baigorria. La necropsia reveló que el cuerpo fue colocado en un lugar refrigerado por su estado de conservación y luego lo descartaron. Benjamín Serra estaba desaparecido y fue encontrado con una puñalada en el cuello. YPF presentó un proyecto de inversión de 25 mil millones de dólares para acelerar el desarrollo de Vaca Muerta. La petrolera estatal pidió ingresar al régimen de incentivo para grandes inversiones para LLL Oil y el proyecto de exportación de petróleo será el más importante de la Argentina. Daniel Pacerini fue tajante con los cuidacoches y afirmó: quien exija efectivo en la calle va preso. El intendente de Córdoba confirmó en Cadena 3 que desde el 26 de mayo rige la nueva ordenanza de estacionamiento. En Córdoba murió una alumna de 15 años tras caerle un arco de fútbol. La estudiante sufrió un grave accidente durante el recreo en el colegio IPEN 294 y fue atendida en la clínica de Jesús María, pero falleció a causa de las lesiones sufridas. El canciller alemán Friedrich Merz afirmó este viernes que no aconsejaría a sus propios hijos ni a otros jóvenes alemanes que se mudaran a Estados Unidos para estudiar o trabajar. Estas declaraciones se producen tras una disputa pública entre el canciller germano y Donald Trump.
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0: 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Y les quiero preguntar a toda la mesa, a vos, Luis, también. ¿Qué tema podrías hablar durante horas frente a un micrófono? ¿En qué te sentís más seguro y además más capacitado?
1: Política, deporte.
0: Los dos van a coincidir entonces.
1: Bueno, uno empezó con Bustos empezamos haciendo periodismo deportivo.
2: Claro, sí, señor.
0: Mirá, qué bien.
1: Claro. La mayoría empieza por el periodismo deportivo.
0: Sí, muchos periodistas, sí, lo hemos dicho. Sí. 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
1: Alejandro, tenemos repercusiones en el panorama internacional de lo que ha sido la visita de Donald Trump en Pekín. Estuvo en China con Xi Jinping, con una comitiva muy, pero muy importante, sobre todo, no solamente funcionarios del gobierno norteamericano, sino con los principales empresarios del mundo tecnológico y esta guerra por el avance de la inteligencia artificial entre las dos máximas potencias del mundo.
2: Sí, efectivamente, Luis, este encuentro que se produjo entre los dos presidentes generó diferentes repercusiones y obviamente que la expectativa estaba centrada en qué iba a haber a propósito de esta situación. Lo cierto y lo concreto es que las repercusiones fueron muy importantes, en el sentido de que se planteó primero una especie de acuerdo y se llevó Donald Trump, según nos planteaba Patricio Justo, se llevó lo que él pretendía, que era sobre todo una imagen de una especie de acuerdo comercial, si bien no se firmó formalmente el acuerdo, sí la intención de la continuidad del intercambio de diferentes productos. Donald Trump llevó a varios de los líderes, los CEO directamente de las empresas más importantes. Allí estaba Elon Musk, allí estaba el máximo CEO de Apple también, sí. Tim Cook estaba allí, y esto fue la intención clara del propio Donald Trump y el beneficio, sobre todo sobre precisamente lo que había significado. Patricio Justo nos hacía el siguiente análisis.
3: Mundo, lo que se define ahí impacta a nivel global, por supuesto, más allá de que la agenda fue bilateral, tratando de buscar un acuerdo comercial. En lo concreto, no hubo firma de acuerdos concretos, sí, pero sí hubo muchos avances, hubo un clima de mucho optimismo y puede decirse que ambas partes se fueron contentos. Por un lado, sí, reafirmando su posición, poniendo la cuestión de Taiwán como algo fundamental. Si eso está bien, avanza el resto de las cosas de la relación. Si hay problemas con eso, se paraliza todo y puede haber conflicto.
2: Explícale, Patricio, brevemente a la gente que no entiende, que no sigue el tema, ¿qué es la cuestión de Taiwán?
3: En Taiwán, que es una isla que está enfrente de la China continental, desde que terminó la guerra civil china en 1949, los nacionalistas derrotados crearon una república, ¿sí?, que tiene reconocimiento por solo 12 países del mundo. De hecho, Estados Unidos no reconoce a Taiwán, nuestro país, Argentina, tampoco. Pero ¿qué pasa? Estados Unidos ha mantenido un apoyo histórico, económico, financiero, por supuesto, y militar. Entonces, la reunificación es un objetivo que plantea China, que es innegociable, ¿sí? Entonces, en tanto y cuanto Estados Unidos siga usando eso y siga teniendo injerencia sobre Taiwán, se complica la relación. Es lo que ha pasado históricamente, no solamente claro, en esta etapa. Y Trump, en ese sentido, tuvo una respuesta más bien ambigua de decir, sí, hablamos ese tema con Xi, pero no me comprometí a nada, ¿no? Entonces, veremos cómo sigue esa cuestión. Y también se llevó, como te decía, algunos regalos. Sí, le dijo que va a haber más compras de productos agrícolas, va a haber compras de aviones, y esto le permite a Trump irse con un poco de oxígeno y presentar esta gira como un éxito. Pero me parece que toda la puesta en escena y la reafirmación de la posición, como te decía, termina saliendo fortalecida China. Trump llegó debilitado a esta cumbre, muy desesperado por encontrar una salida de Irán y también por mostrar algún logro diplomático a sus electores.
2: Hasta allí lo que decía entonces Patricio Justo, haciendo un análisis de lo que dejó este encuentro entre los dos presidentes de estas grandes potencias, Estados Unidos y la República Popular de China.
1: Nos vamos a Salta con Elisa Zamora. Leve repunte de ventas de remedios, medicamentos. A ver, ¿qué pasó en Salta, Elisa?
4: ¿Qué tal, Luis? Muy buenas tardes al país. Repuntaron las ventas de medicamentos un 5% respecto al mes pasado, dijo a Cadena 3 la presidenta de la Cámara de Farmacias de Salta, Susana Carrasco, pero disminuyó la demanda de vacunas antigripales.
5: Hubo un pequeño repunte de entre un 5 y 6% que se debe obviamente a una cuestión estacional. Hay muchas congestiones, resfríos, alergias por el cambio de brusco de temperatura. Hay algunos cuadros que han significado no se recuperó totalmente la venta, digamos, había un 20% de promedio de caída de venta en farmacia con respecto a los años anteriores. Ese porcentaje no se recuperó totalmente.
4: ¿Cómo vienen las ventas de las vacunas antigripales?
5: Año a año es como que va decreciendo la cantidad de gente que se vacuna. Yo creo que tiene que ver más con la cuestión económica. Una familia de 4 personas, papá, mamá y los 2 chicos, aún con el descuento de la obra social, el 40% significa casi 200.000 pesos. Es un número, ¿no? Esto sería importante porque previene un estado gripal que te significa a lo mejor ausentismo laboral.
4: En el ámbito público, Luis, la provincia recibió más de 200.000 vacunas antigripales. Ya se aplicaron 140.000 a grupos de riesgo y personal de salud. Muchas gracias. Buen fin de semana.
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1: Vamos con un título más de Córdoba y estoy con Jorge Mercado y preparamos la quiniela.
2: Vamos, Luis, brevemente a escuchar un fragmento de lo que decía el intendente Daniel Passerini en torno a lo que fue la aprobación de la modificación a la ordenanza que regula el espacio público, concretamente, ¿qué va a pasar a partir del 26 de mayo, fecha en la que empieza a regir el Código de Convivencia Provincial, que fue aprobado por la legislatura?
3: Tarea de pagarle a alguien para que cuide el auto en la vía pública es una tarea que ya va a estar prohibida formalmente a partir del 26 de mayo. Desde esta semana la policía ya está notificando a muchas personas que hacen esta tarea de manera irregular que a partir del 26 de mayo entra en vigencia el Código de Convivencia Provincial y pasa a ser ilegal, un título importante. De las más de 30.000 cuadras que tiene la ciudad, solamente el 1% de la superficie de la ciudad va a estar dentro del estacionamiento medido. Entonces es un problema que va a estar circunscrito, que va a estar bien cuidado y que vamos a, obviamente, con la policía de la provincia y con nuestro equipo de policía municipal, vamos a garantizar que desde el 26 de mayo nadie, en nombre de nadie, pueda exigirle plata en la calle a una persona para estacionar o cuidar el auto, sino que todo se va a hacer por gente autorizada, con formas de cobro que no van a permitir usar dinero en efectivo y que va a quedar claramente identificado quien vaya por fuera de la ley, así que obviamente a partir del 26 de mayo va a estar fuera de la ley quien incumple las ordenanzas y va a ir preso. Entonces,
2: hasta allí lo que decía Daniel Passerini, a partir del 26 de mayo, entonces Luis empieza a regir, habrá que ver cómo se instrumenta y sobre todo qué pasa con los controles, pero la intención es llevarlo adelante, por lo menos en el comienzo con las 8 cooperativas que estaban habilitadas y unos 358 ex naranjitas ahora constatadores urbanos.
0: Vamos con los números de la quiniela.
1: Dale.
0: Bueno, de la vespertina, los 5 primeros premios. En primer lugar, 8.785. Segundo, 0.531. Tercero, 4.933. Cuarto premio, 5.786. Quinto, 2.808. Reiteramos, quiniela de Córdoba, sorteo vespertino. Primer premio, 8.785. El 85, la linterna.
1: Decíamos en el comienzo del programa que el presidente de YPF, Horacio Marín, dijo que se viene un nuevo régimen incentivo a las grandes inversiones por 25.000 millones de dólares para desarrollar Vaca Muerta. Dijo va a ser el más importante de la Argentina. Lo que buscan es acelerar al máximo lo que ocurra allí en Vaca Muerta. El proyecto de exportación de petróleo más importante de la Argentina para el LLL Oil. ¿Qué significa esto? Bueno, se lo vamos a preguntar al ex secretario de Energía de la Nación, Emilio Apud. Hola, Emilio, ¿cómo le va? Luis Fernández Echegaray y equipo lo saludan en Cadena 3.
4: ¿Qué tal, Luis? ¿Cómo andan? Bien, creo que es una buena noticia lo que se anuncia porque se está construyendo ahora el oleoducto que va a unir Vaca Muerta con el Golfo San Matías ahí en la provincia de Río Negro, y de ahí por un caño submarino de unos 10 kilómetros más o menos va a una boya que es la carga, ¿no? O sea, los barcos petroleros que vienen a buscar el petróleo cargan en esa boya, ¿no? Bueno, esta es una infraestructura bastante cara, es un oleoducto muy importante y que está en construcción y ya empieza el año que viene a funcionar. Ahora hay que llenarlo, ¿no? Es decir, una cosa es el caño, después hay que, en cabecera, ¿no? Hay que producir más petróleo para llenarlo, ¿no? Entonces, como ahora hay un RIGI también para el upstream, ¿no? Se aprovecha eso para inversiones arriba de 600 millones de dólares. YPF presenta un plan de producción, es decir, hay que perforar, después explotar, o sea, primero se hace el agujero, y después se hace la fractura hidráulica, ¿no? Y después se empieza a fluir el petróleo, que sale con gas, el gas se va a usar para otras cosas, pero el petróleo ya tratado se lo mete en el oleoducto, que tiene capacidad, creo que para 750 mil barriles diarios, ¿sí? Hoy estamos exportando 350 mil barriles diarios, y cuando empiece a funcionar el Vaca Muerta Sur, en su primera etapa se le va a agregar otros 300 mil, pero después vienen 400 mil más, ¿no? Y como decía Marín,
1: Emilio,
4: esto es el comienzo.
1: Sí, ahí lo interrumpo. Dicen que prevé la perforación de 1.152 pozos y que toda esta segunda etapa, por supuesto los 25 mil millones de aquí a un par de años, pero que la producción del crudo estaría destinada el 100% para la exportación, con lo cual eso significa el ingreso de mucha divisa.
4: Y sí, más o menos ese proyecto va a generar 6.000 millones de dólares, no sé a qué precio del barril, ¿no? Pero se supone que se calculará a 70 dólares, 60 dólares, 6.000 millones de dólares año. O sea que los 25 mil millones del rey Rigi teóricamente se pueden amortizar en 5 años, ¿no? Pero eso es un inicio, porque Vaca Muerta está explotada en menos del 10% hasta ahora. Claro. Y ya con eso se cubre todo el país, y ya hay compromisos con los nuevos gasoductos, el gas natural licuado, etcétera. Por eso hay que darle continuidad y generar confianza, porque ese dinero tiene que venir de algún lado, ¿no?
1: Claro. Emilio,
4: si yo tengo...
1: Sí. Sí, está claro que hay que ser previsible, y si ganas un mercado, tener que cumplir después con los cupos y con los envíos. Me quedo con un concepto que usted dijo, ¿no? Hay que llenar los caños. Para que todo el país tenga gas natural y no tengamos los problemas que llega el frío y hay que cortar a aquellos que tienen contratos interrumpibles, hablo de empresas, de estaciones de servicio, ¿requiere un largo plazo para poder por lo menos sostener a toda la Argentina con gas natural?
4: Yo diría que con un 50-60% de probabilidad el año que viene ya estaría resuelto el problema en el invierno del 27, pero con seguridad en el del 28. ¿Y por qué es esto? Porque empiezan a aparecer los barcos de licuefacción, que son plantas flotantes que transforman el gas gaseoso en líquido y se puede exportar a cualquier parte del mundo. Y cada vez es más demandado el gas natural licuado, sobre todo después de la experiencia de la guerra del Golfo y la invasión de Rusia a Europa, a Ucrania, que hacen que todos los importadores, grandes importadores, que son Europa, China, Japón, la India, etcétera, busquen alternativas seguras desde el punto de vista geopolítico. Entonces va a haber mucha demanda, y el gas natural licuado es una salida. Ahora, volviendo al punto, cuando se generaba gas o se producía gas, no se podía hacer una infraestructura para que funcionara 4 meses al año solamente. Eso es lo que no se termina de entender. O sea, o lo puede hacer un estado bobo, ¿no?, para perder plata, o algún empresario loco, pero una inversión con gasoductos que valen 1.500 o 2.000 millones de dólares, inversiones en el upstream, gas, qué sé yo, para tenerlo parado 8 meses al año, no cierra. ¿Sí? ¿Por qué? Porque la demanda de gas es muy estacional, y en 4 meses tiene un 30-40% más que en el resto del año. Entonces se optaba por esa pequeña plus, ¿no? Porque ahora se produce mucho más que antes, cubrirlo con 15 o 20 barcos, ¿no? Que es lo que va a venir ahora, a un precio muchísimo más caro. Para que tengan una idea, se puede comprar a 18 o 20 y producido acá sale 3 o 4, ¿no? Pero son 4 meses, y pero con esto de los barcos, ¿no?, las empresas invierten en gasoductos, invierten en producción. Y lo que deja de pedir el mercado local en el invierno, lo pasan a los barcos y lo exportan. Entonces se tiene una capacidad utilizable mucho mejor que si se usara para 4 meses. Esa es la explicación que mucha gente no entiende, diciendo tengo vaca muerta y estamos sí. importando, o falta, o se corta, ¿no? Después los contratos esos están ahora, pero con el tiempo van a desaparecer, ¿no? Si uno puede prescindir en algunos momentos del gas, entonces un contrato interrumpible que le sale mucho más barato el gas con un contrato interrumpible que uno ininterrumpible, ¿sí? Entonces cuando está faltando el gas porque falta presión en los caños o algún problema de inyección, bueno, se le cortan a los que están pagando para esa eventualidad, ¿no? Claro. Y a los otros no. Es un poco así como
1: la última consulta, la última consulta que le hago, la otra frase que deja Marín, dijo YPF va a estar entre las 10 mejores compañías no convencionales del mundo. ¿Qué significa eso?
4: Y significa que hoy por hoy hay dos países que están explotando el no convencional, uno es Estados Unidos y otro Argentina. Y Argentina lo está explotando, las empresas que están acá en Vaca Muerta, con la misma eficiencia que lo están haciendo en el Permian en Estados Unidos las empresas que están trabajando ahí. Entonces, YPF puede ser, pero no importa, no conozco los ratios de YPF, pero también hay otras empresas muy eficientes como Vistas, como Tech Petrol, como Plus Petrol, etcétera, hasta Shell incluso, que le encontraron la vuelta a esto del no convencional. Entonces es muy probable que las empresas que están trabajando acá en Argentina, ¿no?, entren dentro del ranking de las 10 mejores, ¿no? YPF es más probable que pueda lograr eso porque tiene una concesionado por la provincia de Neuquén una mayor superficie de vaca muerta. Tiene casi el 40% de la criaje o de la superficie YPF, que eso le da posibilidades de expandirse más, ¿no?
1: Por su atención, Emilio, como siempre.
4: Un gusto, adiós.
1: Que le vaya muy bien. Era Emilio Aput, el ex secretario de Energía de la Nación. Antes de ir al campo, noticia de último momento. Juan Federico, adelanto exclusivo de Informados al Regreso. Te escuchamos.
5: Muy buenas tardes, Luis, para vos y para toda la audiencia. 6 policías acaban de ser imputados y uno de ellos, una mujer policía, incluso ha sido detenida por orden del fiscal Andrés Godoy en el marco de la investigación por la muerte de Tomás Orihuela, el joven de 19 años que fue encontrado ahorcado dentro de la comisaría sexta de barrio Altos de General Paz de la ciudad de Córdoba el 26 de abril pasado. Realmente, Luis, son muy importantes las imputaciones que ha firmado el fiscal Godoy. 3 de los policías, entre ellos esta mujer que quedó detenida, han sido acusados de privación ilegítima de la libertad. Entiende el fiscal Godoy que los policías detuvieron a Orihuela sin fundamento, que se ensañaron con Orihuela al momento de detenerlo porque las órdenes de captura no estaban vigentes y de acuerdo a lo que se ha corroborado en la investigación, los policías ya sabían que las órdenes no estaban vigentes. Otros 2 policías que estaban de custodia en la comisaría directamente han sido acusados por homicidio culposo. Que quede claro, Luis, para la investigación, Orihuela se quitó la vida. No fue dado muerte por un tercero, sino que él se quitó la vida, pero dice, tenían el deber de custodia y no lo custodiaron bien en esa celda. Y además, un comisario también ha sido acusado de encubrimiento agravado, incumplimiento de los deberes de funcionarios públicos, porque le habría permitido a estos policías que en medio del allanamiento, cuando le estaban secuestrando los celulares, borraran contenido de los mismos celulares. Reiteramos, Luis, 6 policías acusados por la muerte de Tomás Orihuela en la comisaría sexta.
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1: Vamos, Gustavo.
10: Hola Luis, hola Campo, hola Ciudad. Te cuento, de la mano del Instituto de Promoción de la Carne Vacuna Argentina, los frigoríficos exportadores buscarán del 18 al 20 de mayo en China consolidar el importantísimo flujo de negocios que nuestro país tiene con el gigante asiático. Será durante una nueva participación en la Cial de Shanghái, una de las ferias de alimentos más importantes del mundo y la más relevante en la agenda internacional de la carne argentina, dado que el 65% de las exportaciones de nuestra carne va a este destino. Allí el IPCBA desarrollará una vez más este gran Argentine Beef Pavilion de 1.150 metros cuadrados con espacios individuales para las empresas y un gran restaurante para degustación de cortes producidos aquí en Argentina. Esto agregó para el campo hoy el presidente del Instituto, George Bright Smith.
11: Camino a la Cial 2026 de China en Shanghái, una feria con muchas expectativas en un mercado que, como bien sabemos, es el principal comprador de carne argentina en cuanto a volumen. Y este año, con la prerrogativa de ir a visitar una ciudad más dentro del interior del país para también seguir haciendo promociones de la carne argentina. Y este año, como siempre, que nos acompañan los frigoríficos para también seguir consolidando y sobre todo fortaleciendo las relaciones comerciales.
10: Y con la palabra del presidente del IPCBA, George Bryce Smith, vamos a las referencias que deja el mercado. En Chicago los granos tuvieron otra jornada negativa en el marco de las negociaciones entre Trump y Xi Jinping. La soja cierra la semana en $432. En Rosario hubo cotizaciones mixtas, para el trigo disponible $215, para el maíz $180, en tanto la descarga de soja subió a 460 mil pesos. Y finalmente, en el mercado agroganadero de Cañuelas se subastaron hoy poco menos de 7.000 cabezas para una semana que concentró alrededor de 20.500 vacunos. Hoy el consumo trabajó con máximos corrientes de 5.200 pesos por kilo vivo para novillitos y vaquillonas. Hasta acá, Luis, toda la información agropecuaria para cerrar la semana. Informó para el campo hoy Gustavo Gijena. Gran abrazo, hasta el lunes.
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0: entramos en la recta final, hacemos una ronda informativa. Comienza Jorge Mercado. ¿Qué nos queda del deporte?
1: Bueno, nos queda que mañana se va a jugar la final de la FA Cup, una de las competencias más viejas que tiene el fútbol, en este caso en Inglaterra, la más añeja, y va a tener nada más ni nada menos que al Manchester City por cuarta final consecutiva, el equipo del City, y enfrente estará el Chelsea, que después de 4 años vuelve a jugar esta final. Y en el ámbito internacional ganó el Aston Villa, el equipo de Dibu Martínez, goleó al Liverpool por 4-2 en la jornada de hoy, duelo de argentinos. Buendía y Martínez por un lado, McAllister por el otro, y esto le valió al equipo de Aston Villa de meterse, de ya asegurarse un lugarcito en la Champions League. Teníamos a propósito, Luis, si tenemos tiempo, un par de segunditos nada más, la voz de Santiago Di Stéfano. Esto es lo que decía en conferencia de prensa con respecto al partido.
2: Con la guardia alta, hay que estar atento. Esto, para ser de honesto, Hernán, es un bloque. Todos nosotros, toda la familia River somos un bloque, y más en momentos decisivos, siempre ha sido así, jugadores, cuerpo técnico, dirigente y los 15 millones de hinchas de River tienen, ¿no? Acá va a haber 15 millones de personas atentas, mirando, con la guardia alta, 85 mil en la cancha, con la guardia alta, y 15 millones en toda la Argentina, que te miran todos los días lo que pasa, como todo, con mucha atención. Así que nada, esperemos que salga todo bien, porque va a ser lo mejor para todos.
1: Bueno, para que quede claro.
0: ¿No es mucho 15 millones?
1: ¿Serán así? ¿Será tanto?
0: ¿Tanto? ¿No es mucho?
1: Me parece mucho, ¿no?
0: Sí. La mitad más uno está del otro lado.

0: Bueno, nos vamos, señoras y señores.
1: ¿Cuál es el club más popular y la mayoría en Córdoba? Eso sí está claro, siempre estuvo claro, ¿no?
0: Bueno. Chao, chao Pilar, chao Pilar.
2: A cuidarse del frío, buen fin de semana.
0: Exactamente, gracias. Chao, Bustos, como siempre, excelente lo tuyo, gran semana.
1: Chao, feliz fin de semana. Descanse y mire mucho fútbol, usted que puede, no sufra.
0: Nos vemos el lunes aquí todos, todos sí, presentes. Sí, todos. Y usted, Gloria, firme, gracias a los mecánicos que ayer han estado conectándose con Gloria y aparentemente.
3: Ya pasé por el sale taller, todo, bien. Todo, sí. Ya estamos con la rectificadora. Vamos para adelante. Buen fin de
0: vamos,
3: semana.
0: Vamos, es así. Gracias a Luciano Alegre, que hoy nos acompaña en la operación, en la puesta en el aire, Martín Bonancea y a todo el equipo y a ustedes oyentes que todas las tardes eligen este programa para regresar a casa. Chau, hasta el lunes.
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1: Buenos Aires.
3: Luis Caputo anunció la inversión de una tecnológica centrada en la inteligencia artificial y busca reclutar a 100 ingenieros.
1: El ministro de Economía señaló que el monto total de la inversión superaría los 50 millones de dólares.
3: Córdoba.
1: Murió un motociclista tras chocar contra un wallride en el Camino del Cuadrado.
3: La víctima tenía 41 años y el siniestro ocurrió en la ruta E98 a la altura del kilómetro 6 de Valle Hermoso.
1: Internacionales.
3: Keiko Fujimori y Roberto Sánchez disputarán la segunda vuelta electoral en Perú el 7 de junio para elegir presidente de la nación.
1: Ya fueron contabilizadas las 92.766 actas y no queda ninguna pendiente para su envío a los jurados electorales especiales.
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0: Hola, ¿cómo les va? Muy buenas tardes. Hoy tenemos una entrevista muy especial. Nos hemos ido del estudio de Cadena 3 Argentina hacia una casa que alberga desde hace muchos años a una de las grandes escritoras argentinas, una refundadora de la novela histórica en el país, una gran escritora cordobesa, una mujer llena de historias, que además cuenta maravillosamente. Ustedes se imaginarán de quién estoy hablando de la gran Cristina Bajo, que es, para usar un lugar común, un verdadero libro abierto sobre la historia de la literatura argentina, sobre la historia de Córdoba y sobre la historia de la literatura del mundo, especialmente de los siglos XVIII, XIX, de la que ella ha sido una voraz consumidora. Vamos a hablar con nuestra querida Cristina Bajo.
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0: Cristina, segundo capítulo.
4: Segundo capítulo. Me encanta.

0: encanta, vos sabés que me encanta.
1: Vos sabés que el cariño y la admiración que tengo y la maravillosa relación que me une a vos y a tus libros. Porque, claro, los escritores tienen una doble condición. La mayoría de los lectores no conocemos a los autores. Yo tengo la dicha de conocerte a vos.
0: Gracias.
1: Pero cuando ocurre el milagro de conocer al autor y conocer sus libros, ocurre que uno conoce dos veces a la persona.
0: Sí.
1: ¿A vos te pasó eso con otros escritores?
0: Con algunos sí, pero con otros me decepcioné.
1: Claro.
0: Porque con algunos que me gustaban mucho, que no los voy a nombrar, cuando fui a Buenos Aires y los conocí, encontré personas como reticentes o no, ¿cómo te diré? O no capaces de tener una conversación espontánea, nada más que espontánea, amable, con otro escritor, ¿entendés? Sí. Eso, las primeras veces que fui a Buenos Aires me pasó dos o tres veces, con algunos escritores que por supuesto no te los voy a nombrar, pero algunos...
1: Bueno, me encantaría, pero me estoy empezando a hacer
0: decir
1: nombres.
0: Off the record.
1: Ok. Pero estoy imaginándome alguno.
0: Bueno, dale. Entonces, viste, bueno, en ese sentido, por otro lado, yo tengo una forma de ser que creo que se la debo a mis padres, que eran muy sociables. Y nosotros, como que te contaba, nosotros como ser en la niñez y en la adolescencia, jugábamos lo mismo con los hijos de los peones, uh-huh, como si fueran iguales que nosotros, porque iban a casa a jugar, o nosotros, uh-huh, íbamos un ratito a jugar, uh-huh, que con los hijos de un montón de gente importante que había en Cabana. Porque en Cabana, quiera que no, ha habido personas muy interesantes, uh-huh, y muy importantes, ¿no? Y estamos hablando de los años 40, 50, después la guerra en Europa.
1: Esa es tu patria, ¿no?
0: Exactamente.
1: Dice que la patria de la gente es la infancia y tu patria es Cabana.
0: Es Cabana. Si yo pudiera, no puedo volver ahora por la edad, por un montón de cosas, pero si yo pudiera volver, en un momento tuve la idea de comprar una de las casas que hizo mi padre, uh-huh, porque tuve que vivir en casa que no hizo mi padre para comprender los errores que hacen los arquitectos.
1: Porque tu padre, le digamos a los oyentes de la radio, tu padre era constructor, era algo así como ingeniero.
0: Él tenía un título que me dijo, te contaba yo lo de Infante, me dijo que se había dado en Córdoba, no sé durante cuántos años, que no había, en Córdoba no había todavía
1: ingeniería o arquitectura.
0: No, ingeniería sí, no había arquitectura, pero había una cosa que eran como 4 años que se llamaba proyectista de arquitectura. Que años después, cuando yo ya tenía más o menos, él se recibió antes de casarse, cuando yo ya más o menos entendía todo cómo era, o sea que debía tener unos 12 años más o menos, a papá lo llamaron de la universidad para decirle que si él rendía como un examen o algo, había habido una nueva, ley, no sé cómo,
1: claro,
0: cómo llamarlo.
1: Podía actualizar el título.
0: Claro, que le podían dar el título de arquitecto. Ajá. Y que tenía que hacer un año, algo así, como demostrar que sabía.
1: Claro.
0: Y mamá le dijo que si le había ido bien hasta entonces, que para qué quería otro título. Entonces papá dijo que no.
1: ¿Y cómo eran las casas que hacía tu papá?
0: Mira, las casas que hacía mi papá eran muy, muy vivibles. Porque él tenía idea de dónde colocar, tenía chicos. Entonces, los enchufes tenían que estar altos, pero la cosa de la luz tenía que estar más baja para que pudiéramos prenderla.
1: Pero para que no metieran los dedos, los enchufes estaban altos.
0: La puerta del baño nunca se abría. La ducha y los otros elementos estaban a la izquierda y la puerta se tenía que abrir de manera que nunca te vieran, ni se estaba duchando.
1: En una situación indecorosa.
0: Bueno. A dónde tenían que dar las ventanas de los dormitorios. O sea, papá le daba mucha importancia a todo eso, que son cosas que ahora...
1: Hay algo que me contaste, que yo sé que quiero que cuentes ahora,
0: sí,
1: que es que en esas casas, en tus casas, había otros elementos muy importantes, muy determinantes en tu vida. Cerca de la cama, en la habitación de costura...
0: Bueno, las bibliotecas. En todas las casas que hizo papá, a cada uno de nosotros nos hizo una biblioteca. A los más grandes, la biblioteca más grande. La biblioteca más grande más o menos tenía un poco menos de ese ancho, como esta biblioteca.
1: Metro y algo por...
0: Y más o menos, un poco más alto que esto.
1: Por 2 metros, más o menos.
0: A la de los chicos era esa mesa. ahí tenían sus libros.
1: Un metro por claro. 60 centímetros.
0: En el juego de niños, que era el living de los chicos, cuando los grandes estaban en el living grande, claro. teníamos una biblioteca con libros para todos.
1: O sea que para que, o sea, digamos, los chicos no interrumpieran a los grandes, había libros, sí. además de otro juego.
0: Exactamente. Es, lo has dicho bien, porque no me acordaba de eso, pero siempre teníamos un montón de juegos en cajas, ¿entendés? Ya fuera rompecabezas o ya fuera, qué sé yo, el juego del bonete, el juego de la guerra, el juego de esto, el juego del otro. Mamá en la...
1: Y vos podías ir, por ejemplo...
0: De ella tenía, sí, mamá tenía piezas de costura. Y ella tenía una biblioteca para ella, que a mamá le gustaba la filosofía. Ajá. Porque mamá te leía los filósofos españoles, que eran los que más le gustaban, y después filosofía griega y de todo tipo. Uh-huh. En la cocina había una biblioteca para los libros de cocina.
1: Ah, también.
0: Claro. Después, en el escritorio... Él tenía, había una biblioteca que era la biblioteca, una, en el escritorio de él estaba la biblioteca de él, con toda arquitectura. Pero después teníamos una gran biblioteca que era la biblioteca general.
1: ¿Y vos querías meterte en la biblioteca de tus hermanos, de tu mamá, de tu padre?
0: Sí, sí, siempre los metíamos.
1: No había problema otro, no había en problema. Robar un libro para...
0: No, el... no, no. Y papá y mamá nos dieron libros de adultos desde muy chico. O sea, como leíamos desde muy chico... Yo aprendí a leer, no sé cómo, antes de ir al colegio, porque las monjas del 25 de mayo las llamaron a la mamá y le dijeron, Cristina ha estado inscrita en otro colegio, y mamá dice, no, ¿por qué? Yo iba a, no había jardín de infantes todavía, claro. Yo iba a primer grado, había primero inferior, primero superior, segundo, tercero, cuarto, bueno, así. Y dice, no, porque sabe leer.
1: Llegaste a la primaria y ya sabía leer antes.
0: Ya sabía leer de antes, no me preguntes cómo, porque no tengo idea, pero yo aprendí a leer sola. Y me enteré que la Agatha, eso me enteré hará 10 años, la Agatha Christie le pasó lo mismo.
1: También.
0: A la Agatha Christie le gustaba muchísimo que le leyeran de noche, y en un momento dado que se ve que la madre por H por B no la pudo atender o tenía una depre o no me acuerdo qué le pasó, la Agatha Christie aprendió a leer sola.
1: ¿Y a vos quién te leía cuando te ibas a dormir?
0: Mamá, pero a veces papá. A veces también. Papá llegaba muy cansado del trabajo, ¿entendés? Porque tenía que venir a ir a trabajar, estábamos en Cabana y tenía que ir a trabajar en Chocru con un Ford 1936.
1: Sí.
0: Imagínate vos.
1: Sí. Ahora, déjame que nombraste varias veces Cabana.
0: Sí.
1: A los cordobeses ya saben dónde queda y qué es Cabana, pero déjame que, como estamos hablando para toda la Argentina... Digamos que Cabana es una villa que está pasando un quillo en las Sierras Chicas de Córdoba, que es maravillosa hoy en día, y me imagino que era igualmente maravillosa o más maravillosa cuando vos eras una chica.
0: Sí, pero ¿sabés una cosa? Cabana tiene había unas casas muy antiguas, pero muy antiguas. Una de ellas era del dueño del Agusti, creo, el dueño del diario Córdoba.
1: Jorge W. Agusti.
0: Sí. Sí, bueno, Agusti tenía una casa maravillosa. Eran casas de estilo, no la casa como se de papá. Lo que hizo era lo más moderno en ese momento, uh-huh. que era el chalet californiano.
1: Ah, bueno.
0: Estas casas...
1: Muy avanzado para claro, la época.
0: Porque era en ese momento recién sí. aparecían los chalets californianos aquí en la Argentina. Bueno, estas casas no. Estas casas tenían estilo. Eran casas de francesas, inglesas, casas de estilos europeos. Eran muy raras, muy uh-huh. lindas. Había unas hermosas, hermosas casas. Y después estaba, como ser, yo conocía a los Loza, que eran parientes de los que fueron los Loza, gobernadores de Córdoba uh-huh. y todo eso, que vivían en un rancho que en aquel entonces tenía más de 100 años.
1: Ah, mira.
0: Era un rancho con piso de tierra, pero con alfombras de bordo en el piso.
1: Para un poquito.
0: ¿Cómo no me va a gustar la historia si me crié con esa gente?
1: Claro.
0: ¿Sabes lo que es una alfombra de bordo hoy?
1: Claro. ¿Qué es una alfombra de bordo?
0: La alfombra de bordo es una alfombra que acá en Córdoba las hace una dama muy encantadora y que tiene premios internacionales, una mujer ya cerca de los 100 años. No la puedo ver en este momento porque a mí me cuesta moverme y a ella más, porque es más grande que yo todavía y yo estoy por cumplir 89. O sea que ella debe tener 90, casi 100. Pero la familia de ella se han muerto desde hace 100 años, más o menos a los 100 años, o un poco más, uh-huh. casi toda la familia. ella aprendió una técnica muy antigua, colonial, que es la alfombra de bordo. Se le llama así. Es una alfombra hecha a mano, bordada a mano, pero que te cuenta una historia. No es que tenga flores.
1: Tiene un dibujo, una narración.
0: Tiene un dibujo. Ponerlo vos, es más o menos, puede ser grande como esta mesa, tiene una parte que es el borde.
1: Sí.
0: Y el centro tiene una historia. Ella solía contar historias de la casa de campo de ellos, que debe tener como 200 o 300 años. ¿Entendés?
1: Espectacular.
0: Claro. Entonces ella ahí tenía una que me acuerdo de una vez hubo un problema con los tigres.
1: ¿Cómo se llama?
0: La Clarita Díaz Crespo.
1: Ah, ok.
0: Claro. Bien. Que tiene premios internacionales, sí, reconocida. Sí. En Londres le hicieron, yo lo vi, en Londres le hicieron un catálogo en inglés. Todas las fotos de los trabajos de ella, porque ella expuso en Londres.
1: Ahora,
0: ¿no sabes lo que es ese catálogo?
1: Espera un poquito, porque estoy con la Cristina que lee, que le aprende a leer muy chiquita, empieza a leer en una casa en la que hay libros en todas partes, y que se encuentra con gente que cuenta, como se decía antes, sucedidos.
0: Claro.
1: Sucedidos de otra época.
0: Yo me la encontré de vieja ya.
1: Pero la literatura que leíste,
0: sí,
1: y los sucedidos que vos te conociste de chica y que mantenés en tu memoria, extraordinaria memoria que tenés.
0: Gracias a Dios, hasta ahora.
1: Bien, toquemos madera.
0: Sí.
1: Hacen la escritora de novela, claro, histórica que sos.
0: Claro. Porque aparte, en casa nos criamos, en casa se leía mucha historia. Mucha historia.
1: ¿Y cómo bordás vos, hablando de la del bordado y de la, sí, del tejido de una alfombra como las de Clarita, cómo bordás vos
0: sabés que
1: lo que leíste con lo que te acordás y la imaginación que le pones para crear a los personajes que creas?
0: Bueno, yo creo que todo lo que viví, todo lo que la gente me contó, toda la gente que conocí, más la gente que conocí después de editar, ¿entendés? Que nosotros allá en Cabana, como te digo, nos juntábamos los mismos con el hijo del peón, había muchos ingleses en Cabana, que eso también porque ellos fueron los primeros que me dieron los libros ingleses para leer, Walter Scott, Dickens y todo eso, ya los leí.
1: Jane Austen.
0: Jane Austen, bueno. Claro. Jane Austen me encontré tarde, te aclaro, porque no se conseguían libros de ella. No era fácil.
1: Sos una cordobesa formada por los ingleses.
0: Pero es una cosa de lo más rara.
1: Sí.
0: ¿Te das cuenta? Es una cosa de lo, sí, de lo más rara. Pero siempre estuvimos. Si uno
1: quiere, pero no es raro porque la literatura inglesa es extraordinaria, la del siglo XIX, la del siglo XVIII.
0: Para mí, la literatura inglesa, por lo menos a mí, para, ¿cómo te diré? Para mis sentimientos, la forma de aceptar o de captar lo que es la literatura, el inglés es el que más me llega. El inglés y Borges.
1: Que también era un escritor.
0: Era un escritor
1: y un lector
0: por los ingleses.
1: Claro.
0: Por los ingleses y por los nórdicos.
1: Sí.
0: Porque acordate la fascinación que él tenía con todos los cuentos nórdicos, ¿no? A él todas esas historias nórdicas las tenía muy, muy presentes. Que también, a su vez, es lo que nos leyeron, me leyeron a mí mis padres. Sin contar con otra cosa que me ayudó mucho. Mi padrino era el dueño de la librería Morena. Entonces él me regaló
1: una gran librería de Córdoba.
0: Una gran librería de Córdoba, sí. Sí, que después murió él, siguieron los hijos y siguieron los nietos, y después, bueno, no, no sé cómo, pero cerró. Bueno, él me regalaba unos libros maravillosos. Maravillosos, pero no únicamente eso, me regaló, como ser, me acuerdo, cuando hice la comunión, me regaló un libro precioso, el librito de comunión, chiquito, más o menos como
1: el teléfono.
0: Como el teléfono, pero la tapa era de nácar.
1: ¿De nácar?
0: Nácar,
1: claro.
0: Y el sello para cerrarlo era de oro.
1: Ah, era un regalo,
0: era un
1: libro y era una joya al mismo tiempo.
0: Al mismo tiempo. Y cuando crecí, y ya fue más grande, que ya empecé, estaba por ir estaba en el primario, pero ya estaba cerca de los últimos años del primario, para otro cumpleaños mío me regaló un breviario, más o menos la mitad de estas, más o menos así, encuadernado en cuero de Rusia, con los bordes pintados a mano de dorado, o sea, dorados a mano, y con una el señalador de seda. Vos abrías el libro y todo esto era moiré. Claro. Era color bordeaux, sí. El moiré era bordeaux, con cantos dorados.
1: Pero me regaló. Pero sabía quién le estaba regalando. La gente cuando hace esos regalos sabe que... Mira, es alguien que lo va a valorar, que claro. Lo va a usar, que lo va a disfrutar.
0: Sí, él siempre
1: me... Y una cosa más, que lo va a recordar, porque estás recordando sí. Eso unos cuantos años después.
0: Sí, muchísimos años después, imagínate cómo. Casi, no te digo un siglo, pero 80 no, 70 y...
1: Mirá si sí. Fue un buen regalo.
0: No, sí, siempre me hizo unos regalos muy lindos y después me regalaba ya libros, yo conocí a Anne de Los Tejados Verdes, algo así como 20 años antes que se hiciera famosa aquí en Córdoba, porque él me trajo los libros de ella. Y aquí en Córdoba no se conseguían, salvo en la librería de que se vendió una cantidad y no se trajo más, hasta muchos años después que se puso de moda porque hizo una miniserie.
1: Claro.
0: ¿Entendés?
1: Hablando de regalos, has creado una saga tan extraordinaria y muchos libros más, pero hay tantos personajes ahí que algunos de esos personajes... No sé si se los regalaste, pero voy a hacer como una pregunta. ¿Los regalaste o te los tomaron otras escritoras? Que aparecen en otras novelas de otras escritoras.
0: Yo pienso que se inspiraron. Vamos a ser diplomáticos.
1: Okay.
0: Yo pienso que se inspiraron. Pero aparte, yo creo que esto puede responder a otra cosa. Los niños son, ¿cómo es que se llama? Prototipos o arquetipos. No estoy segura.
1: Arquetipos. Sí.
0: Los míos creo que son arquetipos. Te das cuenta, el hermano intelectual que cree en las teorías extranjeras, el hermano criollo, uh-huh. ¿Entendés? Que no le cuesta degollar a alguien si tiene que hacerlo, o matar a alguien, uh-huh. No degollar porque no degollaba, pero matar a uh-huh. alguien, ¿entendés? El padre tratando de cuidar, la herencia familiar, la madre resentida, muy apegada a la religión, la chica que sale rebelde y la hermana que no sale rebelde y que va a ser la buena de la familia. Bueno, creo que son...
1: En un minuto y medio le has dado una receta a un escritor que quiere escribir una novela, le dijiste 10 personajes, mira, bueno, agarra estos personajes, toma...
0: Más o menos así, ¿viste?
1: Sí, entonces, pero no es más o menos así, porque hay otro truco de la receta, que yo no lo sé, pero vos lo sabés. Bueno. Porque no, esos personajes tienen que interactuar, relacionarse, sí. Construir una vida,
0: claro.
1: Generar una historia.
0: Ahora, de ahí puede lo que me puede haber ayudado, una, es la familia mía que era grande. Más la sociabilidad que hacía, que para lo que es la época, y como usted, yo tengo una amiga mía muy querida, una alemana, hija de es decir, nacida acá, pero de padres alemanes, apenas venidos después de la guerra. La madre en realidad era austríaca. La madre era de la aristocracia, la alta aristocracia, casi sangre azul, austríaca. Uh-huh. Y él era un soldado alemán, básico, pero que por H por B se conocieron en Buenos Aires cuando él volvió de la guerra. Uh-huh. Se enamoraron y él fue uno de los que hizo una de las primeras fábricas más importantes de la Argentina de muebles metálicos. Yo era amiga de la hija mayor de ella, tenían 3 hijos. Los otros dos eran muchachos que eran amigos de mis hermanos y yo me hice amiga de ella. Ella estudió en la Argentina, se recibió en Europa, no me acuerdo en qué país, estuvo viviendo en Europa muchos años y ahora está viviendo en la Argentina. Entonces, a través de ella también, ¿cómo te diré? Es como que he conocido otros mundos.
1: Claro.
0: Porque con ella a veces nos hablamos por teléfono, que era un drama en aquel entonces, sí. Hablar por teléfono al extranjero.
1: Además de que era caro.
0: Además que era carísimo. Nos hablábamos por teléfono y pero más o menos seguido, porque hasta ahora nos vemos. Lo que pasa es que ella vive en Buenos Aires, yo vivo en Córdoba y las dos tenemos más o menos la misma edad ya. Ella está mejor que yo, porque como buena alemana siempre ha hecho ejercicios físicos. Yo he estado más sentada leyendo.
1: Cristina, papá, está pasando algo que es dramático para mí. Sí. Es que se nos terminó el tiempo.
0: Bien.
1: Pero yo te voy a hacer una pregunta. La última pregunta es un pedido. ¿Qué es que me recomiendes? O un libro... O una película o una serie que te haya gustado leer o ver.
0: Bueno,
1: una, porque tenés mil recomendaciones, sí, para hacerme.
0: Bueno, pero ¿cómo se entre las series? Una que a mí me encantó, esta inglesa, que es la historia de una familia.
1: Que vive en una casa.
0: En una casona antigua.
1: Que originalmente se hicieron una serie que se llamó Los de Arriba y Los de Abajo.
0: Exactamente, que yo la vi esa.
1: Sí, que la dieron en televisión hace muchos años atrás.
0: Y yo la tengo en la computadora porque conseguí que Javier me la baje, porque me encantó esa serie. Bueno, era parecida a esa, pero se hizo Downton Abbey.
1: Downton Abbey.
0: Esa serie me parece fantástica. Y es muy buena para quien quiere escribir historia por la forma que está relatada, en la forma que está llevada. Aparte de lo que hicieron ellos, de la, digamos, respetar la arquitectura, las costumbres, las vestimentas, todo.
1: Claro.
0: Que eso, cuando hay una cosa que tiene que entender el que escribe, el que quiere escribir novela histórica o tema histórico: la veracidad. No inventar.
1: Claro.
0: ¿Entendés? Estudiar.
1: Podés recrear, pero no inventar.
0: Exactamente.
1: Me iba a recomendar otra cosa.
0: ¿Pero qué era?
1: ¿Una serie o una película o un libro?
0: Bueno, libros. Mira, yo he descubierto hace poco a una autora muy antigua que fue una de las primeras que escribió lo que se llama la novela laborista, la Elizabeth Gaskell. Fue la primera que tomó al obrero como personaje principal de sus libros, no al pobre, porque Dickens lo hizo antes que ella.
1: Claro.
0: ¿Entendés? Que ella lo conoció.
1: Elizabeth Gaskell.
0: Gaskell. Creo que se escribe con Z. Bien. Y K y L.
1: No, infinitas gracias en nombre de los oyentes de Cadena 3 que han disfrutado de esta conversación.
0: Me encantó.
1: Gracias.
0: Bueno, gracias a ustedes.
1: Por favor.
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1: Final con Cristina Bajo en La Argentina Hoy. La verdad, un gran placer. Estoy seguro que ustedes han disfrutado como yo esta conversación que tuvimos en el salón principal, en la sala principal de la casa, en la que además Cristina recibe habitualmente alumnos para hablar y conversar y enseñar literatura y enseñar cómo escribir libros tan maravillosos como los que ella escribió y escribe. Nos vamos con el placer de haber conversado con la gran Cristina Bajo de aquí, de La Argentina Hoy. Nos vamos a encontrar como siempre aquí 7 de la tarde en La Argentina Hoy. Sigue inmediatamente, como siempre, 7:30 de la tarde, La Cadena del Gol. Abrazo grande.
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1: Sadio Mané es indiscutiblemente el futbolista más importante en la historia de Senegal. Lideró a su selección a ganar la primera Copa Africana de Naciones en el 2021 y luego conseguiría la segunda en el 2025. Además, fue clave en la clasificación a 3 mundiales consecutivos. Vale destacar que se perdió el de Qatar 2022 por una lesión. Con 34 años es el máximo goleador histórico, con 53 anotaciones y acumula 124 partidos, siendo el segundo futbolista con más partidos a 4 cotejos solamente de Idrissa Gueye. En la actualidad, Sadio Mané es compañero de Cristiano Ronaldo en el Al Nassr de Arabia Saudita, tras su exitoso paso por Liverpool y Bayern Múnich. Sadio Mané, otra figura que estará presente en la próxima Copa del Mundo que ya vivís aquí en Cadena 3, la radio del Mundial. Informó Marcelo Lamberti.
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0: buenas noches a todos. El gustazo enorme de reencontrarnos convocados por estas dos pasiones, el fútbol y la radio. Comenzamos aquí la cadena del gol. Vamos por Argentina, vamos por el Mundial, con Cadena 3, la radio del Mundial. Más periodistas, más transmisiones, más partidos, más horas de cobertura, 18 enviados, una logística que superará los 70 vuelos en los tres países donde se va a jugar la Copa del Mundo, donde tenemos la partida a la vuelta de la esquina, en las primeras horas del 31 de mayo, junto a Juan Vallejo, a Mauricio Coccolo, junto a Marcelo Lamberti, quien les habla. Y después, por supuesto, se va a sumar el querido Bocha Uriet, en los días sucesivos, Raúl Monti, el Gato Greco, Mario Celedón y toda la gente de la Copa del Hincha, con el Colorete, el Turco Genesir. Realmente un muchísimo tenemos para contarle, con todo lo que pasa dentro y con todo lo que pase fuera de la cancha. Dicho esto, en este viernes, que es una especie de prueba de tanques llenos para las semifinales que se vienen, mañana doble transmisión, cuando sean las 19:30 horas, van a jugar River Rosario Central, van a estar por la cadena nacional con Gustavo Vergara en los relatos, con Diego Borinsky, y vamos a estar por Estadio 3, por Cadena 3 Rosario, junto a Greco, a Lamberti, a todo el equipo, así que van a tener dos opciones. Y por supuesto, el domingo desde el mediodía, ahí sí, verdadera prueba de tanques llenos, la previa, la invitación, con la conducción de Mauricio Coccolo, de 13:30 a 16, y después ya con el Bocha, con el ingeniero, con el querido Maxi Molina, con Mario Celedón, bueno, con Mauricio Coccolo, con todo el equipo, lo que va a ser desde el pesebre pagano del fútbol mundial, la otra semifinal entre Belgrano y Argentinos Juniors. Tenemos muchísimo en este programa, con el mundial pisándonos los talones, recordándoles que Cadena 3 va a estar en los dos amistosos previos al Mundial, frente a Honduras, frente a Islandia, en Texas, en Alabama, que vamos a estar en la apertura del Mundial en México, junto a Mauricio Coccolo en el Azteca, que en el SoFi Field van a estar el señor Greco y el señor Monti, en lo que va a ser la apertura también de la Copa en Estados Unidos. Bueno, muchísimo. Previo a eso, aquí con el equipo de Estadio 3, del 26 al 29, nos vamos a Quito para hacer Copa Libertadores a la mitad del mundo para jugar de mediocampista central. Bueno, todo eso bajo la dirección de Mateo Ferrer, toda la coordinación de Juan Vallejo. En este momento estamos con Luciano Alegre en los controles, Maxi Molina en la producción, quien les habla, Claudio Siglioni y Mauricio Coccolo. Vaya agenda de pasión, Mauricio.
1: Efectivamente, Claudio, ¿cómo estás? Buenas noches, un abrazo grande para todos. No podías describirlo mejor. Una agenda de pasión, la que tenemos en Cadena 3 Argentina, la que estamos viviendo también por estos días en cada una de las plazas de la radio, porque pensaba que ustedes en Rosario quizá estén un poco más acostumbrados, con Central y con Newell's peleando bien arriba, no tanto ahora la lepra, pero el canalla habiendo sido campeón en los últimos años y preparándose para una nueva semifinal nada menos que con River en el Monumental, y los compañeros en Santa Fe han tenido una buena campaña de Unión y han relatado a Colón campeón, en Mendoza tantos años siguiendo a Godoy Cruz en competencias internacionales, incluso peleando campeonatos, Independiente Rivadavia que ganó su primera estrella, y nosotros en Córdoba venimos deportivamente corriéndola un poco más de atrás, hay que ser honestos, el fútbol de Córdoba la viene corriendo desde lo deportivo desde más atrás, tiene un respaldo popular muy difícil de encontrar en otras regiones del país, no son muchos los clubes de la Argentina que pueden jugar con 40, 50, 60 mil personas prácticamente todos los partidos, o tener 70 mil socios, y venimos de un año como el pasado que no fue tan bueno, pero Belgrano hizo semifinal de Copa Argentina y Talleres le ganó una final a River. Y en el 24, Talleres fue segundo de un campeonato, jugó octavo de Libertadores, Belgrano octavo de Sudamericana. En el 23, Talleres había sido subcampeón de un torneo. Quiero decir, Claudio, el fútbol de Córdoba se está arrimando deportivamente a lo que demanda su popularidad, porque tenemos un montón de hinchas para presumir, pero por ahora no tantos títulos como debiera, y por eso la alegría de estar, como contabas, muy temprano, buscando la ilusión de Belgrano de llegar a una final de campeonato.
2: Ahí estaba Mauricio Cocolo, lo saludamos a Cacho Mercado con los títulos en la cadena del gol. Muy buenas noches, Cacho.
3: Hola, Claudio, ¿cómo te va? Un abrazo grande para vos, para Mauricio, para todo el equipo. Bueno, desde las 21, en un ratito nada más, en Nueva Italia arranca una nueva fecha, la 14ª de la Primera Nacional. El equipo de Racing, que necesita volver a la victoria después de la derrota frente a Godoy Cruz, recibe a Central Norte de Salta. El presidente de River le sigue metiendo un poquito de nafta al fuego y hoy dijo, mañana Stefano Di Carlo hizo una advertencia, habrá 15 millones de personas atentas mirando todo y 80 mil en la cancha con la guardia alta. Bélgica, Japón, Costa de Marfil son las que se van sumando también. Ya dieron a conocer los 26 convocados para la Copa del Mundo, Claudio.
2: Gracias, Cacho. Y ahora me voy con Diego Borinsky. Se viene la semifinal. Central está aquí arriba. Enseguida vamos a estar con Marcelo Lamberti con la información por llegar a Buenos Aires. River alistándose cuando estaba todo perdido en las puertas de llegar con el Chacho Coudet como entrenador a la primera final. Di Carlo, que se puso en modo D'Onofrio y no solo dijo el mismo discurso, sino que desfiló con las tropas. Como esos desfiles en la Plaza Roja, mostró a todos, dijo, vamos a hacer 15 millones que vamos a estar auditando y mirando, palabra más, palabra menos. Ojalá que reine el fútbol, ojalá que todo esto quede en la mera especulación potencial, previa y discursiva. ¿Cómo te va, querido Diego? Enseguida me voy a buscar al otro protagonista del día de mañana, Rosario Central, Marcelo Lamberti, buenas noches.
4: Buenas noches, Claudio, finalmente en micro, porque no estaba operable para el charter que iba a volar Rosario Central Aeroparque, había que ir a Ezeiza, había que esperar, así que finalmente están viajando en micro. La lista de concentrados no está, no es oficial, no se sabe quienes están arriba del micro, claro, sí sabemos, está viajando Hamilton Campás y está viajando Julián Fernández, con la motivación de media ciudad. En un ratito, Claudio, te cuento cómo vive el canalla, te cuento la probable formación, la práctica de hoy, Central está entre los cuatro mejores, pero claro, con el gran sueño del próximo 24, estar en el Kempes.
2: Muy bien, y me voy buscando la otra semifinal, domingo a las 17, gran previa de Mauricio Cocolo y todo el equipo de la cadena del gol, desde las 13:30, ahora los saludo a Maxi Molina. Maxi, ¿qué se sabe del equipo de Zielinski?
5: Hola, Claudio, querido. Bueno, más allá de la expectativa y de la ilusión del vuelo charter de mañana, del banderazo de los hinchas, que da la sensación de que Zielinski ya tiene el 11 para jugar el domingo en la Paternal frente a Argentinos.
2: Muy bien, renovamos el saludo con Diego Borinsky.
6: Bien, Claudio decía, Di Carlo aprovecha y le mete un poco de inflación a la cantidad de hinchas. Acaba de salir la lista de concentrados de River, porque River se entrenó hace un rato, terminó, en realidad ayer hizo recuperatorio de músculos y demás. Bueno, está Acuña, está Montiel en la lista, no se sabe si van a jugar o no. Te voy a decir el probable equipo, ya que Marcelo lo va a decir yo también. Pero bueno, hay optimismo en que puedan jugar, no sé, sobre todo Acuña, no sé tanto Montiel, y hay que ver si pueden aguantar todo el partido, porque no aguantó Acuña contra San Lorenzo, no aguantó el otro día, salió en el primer tiempo, pero sin lesión, así que veremos. Después te digo la formación y te digo de corrido la lista de convocados de River.
0: Muchas gracias, Diego. Nuestros compañeros de la Central Deportiva entrevistaron, Nico May, Emiliano Guardia, entrevistaron al profe Salorio y le preguntaron, la verdad que es una de las preguntas que más nos inquietan por lo que significa, por su potencial y porque cuando salió lesionado todos nos preocupamos. Enseguida salió el parte que llegaba al Mundial, pero ahí estaba la Central Deportiva preguntándole al profe Salorio por el Cuti Romero.
7: Primero que es un jugador que lo tenés que esperar por lo menos hasta el último proceso, pero estamos hablando de algo más grave todavía, ligamentario. Entonces, hay que ver cómo responde esa rodilla. Estamos ante un jugador que es muy fuerte, que va mucho al choque. Entonces tenés que pensar bien cómo va a estar, en qué nivel va a estar. Eso ya es una decisión médica. Pensá que no sería descabellado que faltando ya 27 días para el Mundial haya una recorrida del cuerpo técnico sector por sector. ¿Qué te quiero decir sector por sector? Que uno vaya a ver a 4 o 5 que vivan cerca, otro vayan a ver a 4 o 5 que vivan cerca, como para después tener una breve reunión faltando 4 o 5 días de cómo está todo el grupo para hacer la lista final. Estoy hablando de algo que no lo sé, sino que es algo que hicimos nosotros, por ejemplo. Para ver cómo estaban los jugadores. Es decir, siempre tenés que ver, como vos tenés en la previa de tu programa reuniones, en la cual vamos a ir por acá, vamos a ir por allá, la noticia más importante. Bueno, cuando vos armás una lista final, tenés que analizar todo esto, con una ventaja sobre otras listas. Vos antes tenías 23 jugadores, hoy con 26, te puede dar el lujo de tener 3 jugadores que sean comodines. ¿Qué es comodín? Que puedan jugar en 2 o 3 posiciones, que te puedan llegar a cubrir determinadas imposibilidades físicas que puede llegar a tener el jugador.
0: Ahí estaba la palabra del profe Salorio. Mauricio, poniendo algunos reparos acerca de la lesión que tuvo el jugador y de la exigencia de locomoción que tiene el tipo de juego del jugador.
1: Claro. Y conoce él mejor que nadie, ¿no? Es una voz muy autorizada para hablar de este tipo de temas. El resto puede presumir, hacer elucubraciones, conjeturar, pero acabamos de escuchar a alguien que verdaderamente sabe.
0: Después vamos a estar escuchándolo también al profe Salorio, hablando con los chicos de Santa Fe, con Nico May y con Emiliano Guardia, hablando de Lionel Messi. Pero a la hora de escuchar audios, recién hicimos referencia, Diego, escuchemos a Di Carlo. Le puso inflación al tema, cuantificó la cantidad de fiscales. Voy a decir también que le puso una inflación a la cantidad de hinchas, pero ese ya sería un tema secundario a lo que persiguen estas declaraciones.
8: Sí, lo que hizo D'Onofrio ayer cuando charlamos de esto es, ante la situación de cómo está hoy Central, desde el campeonato, las amarillas, las expulsiones, aparecen datos por todos lados, dijo, che, esperen, miren, con la guardia alta, como poner alerta a todos, bueno, esas cosas que se hacen en el fútbol, ¿no? Para meter presión de un lado y del otro. Le hicieron una nota en un programa de streaming, bueno, dijo esto respecto, le tiraron un poquito la lengua también, ¿no? Pero era medio cantado. A ver lo que dijo la guardia alta.
9: No, hay que estar como estamos, con la guardia alta, hay que estar atentos. Esto, para serle honesto, Hernán, es un bloque. Todos nosotros, toda la familia de River somos un bloque, y más en momentos decisivos, siempre ha sido así. Jugadores, cuerpo técnico, dirigente y los 15 millones de hinchas que River tiene, ¿no? Acá va a haber 15 millones de personas atentas, mirando, con la guardia alta, 85.000 en la cancha, con la guardia alta, y 15 millones en toda la Argentina, que te miran todos los días lo que pasa, como todo, con mucha atención. Así que nada, esperemos que salga todo bien, porque va a ser lo mejor para todos.
0: La verdad que a mí no me gusta esta declaración, ¿eh? Esto es como que yo entre a un bar y diga, en la esquina tengo 20 amigos míos.
8: Sí,
0: no, vos no. Como... Dice, ojo, que te miran todos los días. Está metiendo presión al árbitro. 15 millones de personas que te miran, vamos a estar mirando con la guardia alta. No dijo, vamos a estar tirando todo para el mismo lado para que River juegue el mejor partido posible. Los puso de veedores.
8: Sí. Habló de los árbitros porque sabemos que ha sido favorecido Central en los
0: ahora,
8: últimos tiempos.
0: Bueno, pero me parece... en esto también ha sido favorecido River, pues si no, vamos a remontarnos a la plancha de...
8: No, la actualidad. Hablemos de la actualidad.
0: Sí, sí, ahora, en la actualidad de junio, de después del Mundial de Clubes, para acá, los rivales de Central recibieron 15 tarjetas rojas y Central una sola de Malcorra por insultar después de terminar un partido. Sí, sí. Eso es... número, es así. Ahora, después habría que revisar todos los partidos otra vez para saber.
8: No conozco un equipo, no conozco un equipo que le hayan regalado un título. No sé si ustedes conocen otro además de Central.
1: Está bien. Ahora,
4: pero hay un partido.
0: Bueno, pero eso no tiene que ver con el arbitraje, ese tiene que ver con la directiva.
8: Y bueno, tiene que ver con todo, justamente.
1: Punto y aparte, primero, como gran título, Boca y River, por decoro, debieran llamarse al silencio. Por decoro, sí, Boca señor. Y River no debieran hablar de arbitrajes. Sus dirigentes, sí, no hablo de los hinchas, a nivel institucionalmente hablando, los dos tendrían que decir, por decoro, nosotros de arbitrajes mejor no hablemos. Ahora, lo hacen todos. Boca lo hizo en la previa del Clásico, River lo hace ahora en la previa de Central. Es momento de ajustar desde la cabeza. Lo que pasa es que la cabeza está, bueno, descompuesta.
0: Lo que pasa, Mauri, yo hice un editorial a las 14 en Estadio 3 de que el problema es que se ha perdido la confianza. ¿Viste cuando se pierde la confianza en los jugadores? Dice, che, este es bueno, pero puede ser que vaya para atrás. O sea, la desconfianza que hay de la gente independiente con Malcorra, por ejemplo. La desconfianza que hubo de los hinchas de Huracán en el partido con Newell's. Cuando, y se ha perdido la confianza en los árbitros.
1: Ahora.
0: Y se ha perdido la confianza en los árbitros del VAR, que es peor.
1: Institucionalmente, Claudio, que institucionalmente los clubes salgan a hacer todas estas movidas, a mí no me parece. Ya sea que lo haga Boca en la previa de un clásico, que lo haga River en la previa de un partido con Central, o que lo haga Riestra antes de jugar con Barracas. Me parece que institucionalmente no corresponde, pero es opinable.
4: Claudio, sí. en Rosario, no digo cansado, porque, Belloso, Cristinciano, ¿no? Han hecho declaraciones, pero ayer Donofrio, no sé, hay debe haber alguien más para mañana. Por esto que todo que ha pasado, hay que ir con, o River tiene que estar con la guardia alta a lo largo de la historia a la cancha de River, hay que ir con tanque de guerra con las cosas que te pasaban, que yo estoy con Mauri, por decoro habría que hacer silencio.
0: Bueno, ojalá que Ramírez tenga un buen arbitraje. No volvió bien de Medio Oriente, Ramírez. De hecho, perdió el Mundial.
1: ¿Qué pasó con Ramírez, que estaba todo el tiempo y dejó de estar?
0: Para mí empezó a dirigir mal. A mí me tocó hacer un Racing Independiente en cancha de Racing. El que pierde Racing el gol al final, ¿se acuerdan?
1: Sí,
0: en mano a mano.
1: Sí.
0: Dirigió muy mal ese día, sí. Pero no porque no cobró penales. Dirigió muy mal el partido.
1: Yo me lo
4: iba a ser el árbitro, perdón, iba a ser el árbitro de la final. Eso estaba consensuado, hablado en aquella primera reunión que hubo cuando empezaban los playoffs. Pero bueno, dada la circunstancia y todos los dimes y diretes de los caballeros del Monumental, bueno, va a este partido.
1: Yo me lo
0: ¿por qué
1: acuerdo
0: los caballeros
1: flojo
0: del Monumental?
4: No, porque parece que Donofrio, no sé, no tiene pasado, no recuerda todo lo que ha hecho.
0: Esto es, Mauricio,
4: Ramírez, que era
0: Diego,
4: que todos querían, Claudio.
0: Esto es Antón Pirulero. Cada cual atiende su juego. Si vamos a revisar tendencias de arbitrajes, miren los primeros 20 minutos hasta que Bancioni se lleva puesto el tobillo del Burrito Martínez y van a ver
8: pero
0: ese
8: no
0: arbitraje.
8: Hay que para la historia. O sea, lo que meten, yo no digo que esté bien, estoy de acuerdo con Mauricio que no da que los dirigentes entren en el juego. Coincido con eso. Pero no, ahora no están hablando del pasado, están hablando del presente, de una situación real y está concreta.
4: Bien. Y porque y no la le bandera conviene hablar del pasado,
8: la
4: Diego.
8: De Central,
4: Y sí, está bien, hablan del presente porque el pasado no lo favorece mucho.
8: No, pero no tiene nada, o sea, les importa el partido de ahora y están con una realidad que es evidente.
0: Yo creo que River, viste que en la época de la Guerra Fría, que hacía un desfile Estados Unidos, un desfile Rusia, mostró las armas River. Me parece que mañana, ojalá eso que no estamos de acuerdo logre
2: un efecto de normalidad.
4: Lo último sí. De mi parte, el peor mensaje es que mañana puede pasar River porque es un gran equipo, y si pasa River, lo peor que puede pasar, que seguramente pasaría, es que D'Onofrio se va a golpear el pecho y va a decir, viste, que había que estar con la guardia alta.
1: Bueno, no hay que ir tan atrás en el tiempo, pasó en el último clásico. Boca hizo esa ronda de prensa para poner a los jugadores a condicionar el arbitraje de Herrera, después termina ganando en el Monumental y Herrera en el medio de la tormenta. Pregunto, ¿es una locura? ¿Es censura? ¿No corresponde? ¿Pero no habría que ajustar algunas sanciones para quienes hablen, al menos en la previa,
8: justamente,
1: de los árbitros?
8: La tecla, Mauri, como le pasó eso con Boca, y hubo mucha crítica a la comunidad de River como diciendo, che, mirá, boquearon con el árbitro y mirá lo que pasó en la última jugada,
2: pero
8: ahora salen a abrir el paraguas.
2: Entonces, vos fijate lo que se está dando, estamos poniendo, y ahora vamos a la tanda, Luciano, que seguramente está diciendo, ¿cuándo va Claudio a la tanda? Se está poniendo la carreta delante de los caballos. Claro. Se dijo, o al menos dijeron en AFA, le dijeron a Central, que Grindetti habló para callar todo lo que lo estaban hostigando los programas partidarios. Ahora vos me decís que después de lo que hizo Boca, el andamiaje comunicacional se quejó cómo River no había reaccionado
8: para que
2: a eso entonces.
8: De nuevo, para que
2: bueno,
8: no
2: pero ¿están hablando porque están convencidos o están hablando para hacer demagogia
1: por las
2: con
1: redes
2: los programas partidarios?
8: Para abrir el paraguas, para poner en el escenario el tema y decir, es che, más, no falló.
2: Con techito por si llueve, decía Carlito Balá, querido Diego. Exacto. Vamos a la tanda, Luciano, vamos.
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11: La selección de República Democrática del Congo venció en el repechaje a Jamaica por 1-0 y participará de su segunda Copa del Mundo. En Alemania 74, bajo la denominación de Zaire, perdió los tres partidos, no convirtió goles ante Escocia, Yugoslavia y Brasil. Los Leopardos ganaron la Copa Africana de Naciones en 1968 y en 1974. Entre las máximas figuras históricas del Congo están Ndiaye Malumba, Shabani Nonda y Tresor Tutu. Actualmente dirigida por el francés Sébastien Desabré, tiene entre sus mejores jugadores a Cédric Bakambu, delantero del Betis, el capitán Chancel Mbeba, defensor del Lille, y a Ioane Wissa, delantero del Newcastle. República Democrática del Congo integrará el grupo K, donde enfrentará a Portugal, Colombia y Uzbekistán.
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2: Seguimos en la cadena del gol, la cadena del mundial, en la otra llave, en la otra semifinal. Le quiero preguntar a Mauricio y a Maxi, ¿cuánto, si habrá quedado algo, alguna enseñanza, alguna consecuencia, algún efecto dominó de aquella semifinal en cancha de Central por Copa Argentina?
1: Bueno, lo dijo Maxi a comienzo de esta semana. Cuando te acostumbras a jugar este tipo de partidos, los empezás a jugar mejor, porque aprendés del previo. Y creo, Maxi, que Belgrano aprendió del partido previo con Argentinos Juniors.
5: Sí, no tengas dudas. Sí, me parece que sí. A cómo jugarlo, cómo afrontar esa instancia. Va a enfrentar posiblemente a uno de los equipos que mejor intención de juego tiene, ¿no? En el fútbol argentino. Pero bueno, yo creo que Belgrano se ha preparado y tiene otro tipo de jugadores, lo que han elevado el rendimiento de Belgrano, y me da la sensación que futbolísticamente hablando está más cerca de Argentinos que en aquella semifinal de Copa Argentina, ¿no?
1: Eso decíamos, Claudio, también, que Argentinos es más o menos el mismo equipo. Si vos repasás nombres, no ha cambiado mucho. Pasaron 6-7 meses de aquella semifinal en Rosario y Belgrano cambió mucho, cambió para bien. Tiene 3 o 4 jugadores hoy que en aquel momento no tenía. Y fíjate vos que uno de los símbolos de este momento de Belgrano, de este momento, hablo de Sarmiento de Junín, el clásico con Talleres y Unión, es Santiago Longo. Que Longo fue justamente la pieza de la discordia en aquel partido con Argentinos Juniors el día que jugó lesionado.
2: Muchas gracias. Diego, vamos a hablar de Boca Juniors, el equipo de Úbeda.
8: Bueno, Boca está con el preparando, pensando en el martes, que es el partido clave del semestre, que puede definir el futuro de Úbeda. Y también está el tema del partido Copa Argentina. La organización quiere que jueguen el sábado 23 de mayo, o sea, el sábado que viene, entre los dos partidos de Copa en San Luis. Y Boca no quiere saber nada, quiere jugarlo después del Mundial. Aparentemente, Ceballos o Milton Jiménez, como decíamos, va a ser el reemplazante de Vareiro. Milton Jiménez tuvo una molestia en el talón, que parece que ya la tuvo antes del partido en Brasil, pero estaría a disposición. Y yo creo que Ceballos es el... Bueno, era recontra titular hasta que se desgarró. Y con Ceballos hay un tema, que lo venimos diciendo, que es el del contrato. Todo parece indicar que se va a ir a mitad de año por 10 millones, que es la mitad de la cláusula, porque ya después empieza a jugarle el reloj en contra a la dirigencia, van a venir ofertas y bueno, hay buena relación con la representación, pero bueno, cada uno defiende sus intereses, ¿no?
2: Muy bien, las autoridades del día de mañana, ya lo dijimos, Nicolás Ramírez, Juan Pablo Velati, en línea 2 Pablo González, el cuarto árbitro Bruno Amiconi, en el VAR Silvio Truco y en el AVAR Laura Fortunato. Antes de ir al informativo, nos informamos con Cacho Mercado.
3: Bueno, para decir rápidamente que la Copa Argentina dio a conocer los partidos de 16avos, algunos de la programación de 16avos de finales. Ya saben los días que van a jugar Instituto y Belgrano, los dos van a jugar el mismo día, sábado 30 de mayo, frente a Lanús, el caso de Instituto, y frente a Gimnasia de Jujuy, el caso de Belgrano. Todavía no tienen sede, ni tiene horario todavía a confirmar estos partidos, así que como para tenerlo en cuenta. Hubo partido de la Premier League en la jornada de hoy, Claudio, goleada del Aston Villa, el equipo del Dibu Martínez y de Emiliano Buendía, le ganaron el duelo a Alexis McAllister, 4-2 ganó el Aston Villa, y de esta forma se aseguró un lugar en la Champions mañana, hablando ya que estamos en Inglaterra, a las 11 de la mañana, Manchester City frente al Chelsea, será la cuarta final consecutiva del equipo ciudadano, que va a jugar frente al Chelsea, que después de 4 años de ausencia, vuelve a la final del torneo más antiguo que tiene Inglaterra.
2: Y ahora un consejo de Mauricio Coccolo y después nos vamos al servicio informativo de Cadena 3 con Gloria Tomás y Alberto Rosselli.
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1: Daniel Pacerini fue tajante con los cuidacoches y afirmó: quien exige efectivo en la calle va preso.
0: El intendente confirmó en Cadena 3 que desde el 26 de mayo rige la nueva ordenanza de estacionamiento.
1: Cuidar coches en la calle pasa a ser ilegal y todo pago se bancarizará mediante QR.
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1: China confirmó la visita de Xi Jinping a Estados Unidos.
0: El ministro de Asuntos Exteriores, Wang Yi, declaró a medios estatales que la cumbre Xi-Trump fue muy importante.
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3: Continuamos en la cadena del gol, en la radio del Mundial. 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Te escuchamos, Gloria.
1: Hola, muy buenas noches. Vamos con el sorteo vespertino, los 5 primeros premios. En primer lugar, 8.785. Segundo, 0.531. Tercer premio, 4.933. Cuarto, 5.786. Quinto, 2.808. Reiteramos, Quiniela de Córdoba, sorteo vespertino. Primer premio, 8.785. El 85, la linterna. Buenas noches.
3: Buenas noches, Gloria. Bueno, alumbrando con la linterna los papeles de Diego Borinsky, vamos a la probable formación del Chacho, Diego.
4: Bueno, la probable formación. En el arco Beltrán, no hay dudas. Va a estar Armani en el banco porque está concentrado. Entre los concentrados volvió Zubiabre, que no había estado. Llamó la atención contra Gimnasia. No estuvieron ni Zubiabre ni Páez, que habían jugado contra San Lorenzo. Bueno,
5: ¿y Páez vuelve, Diego?
4: No vuelve.
5: No vuelve Páez.
4: Sigue sin estar entre los concentrados. Quedó la imagen de él llorando en el círculo central después de que el último penal de San Lorenzo pegó en el palo y salió, el de Perruzzi. Y fue Chacho, todo festejando, y Chacho fue a levantarlo y a consolarlo. Me pareció raro porque está bien que te pongas mal porque erras un penal, pero acabas de ganar la definición, salí a abrazar a tu compañero y lo estabas llorando en el piso. Bueno, Zubiabre, que no había sido convocado, está. Bueno, Armani, Beltrán en el arco. La duda, Montiel o Bustos, yo creo que va a estar Bustos. Además, pensemos que los dos laterales, si sufren un desgarro o algo, van a estar muy justos para el Mundial. Se están jugando eso. Bueno, están los dos en la lista, si no ocurre nada raro. Después va a estar Martínez, cuarta, y Rivero. Rivero levantó mucho en el último partido. La verdad que viene mal este año, pero jugó bastante bien. Martínez, cuarta, con sus cosas, ¿no? Metió un golazo y otra. Después se manda alguna macana. Acuña yo creo que va a estar, si no va a jugar Viña. En el medio, el que sale de memoria, Vera, Moreno, Galván. Para mí va a ser eso. La duda es el cuarto. No creo que repita con Santiago Lencina, que fue titular el último partido. Para mí va a ser Mesa. Uno de los dos Mesa. Entró muy bien Juan Cruz el otro día. Maxi no jugó. Maxi había jugado 3 partidos en muy poco tiempo, que había vuelto después de tanto, desde noviembre, que se había lesionado con Boca. Así que yo creo que Maxi Mesa puede ser el titular. Y arriba, Driussi y Colidio.
3: Yo creo que la clave de River, la transición de en 3/4 la tiene cualquiera en River. La transición de posesión inofensiva, ataque, es el partido que haga Colidio.
4: Sí. Sí, Colidio el otro día jugó bastante bien el primer tiempo, de hecho hace la jugada del gol, ya se había mandado otra, tirado por la izquierda, pero bueno, a River le está faltando el 10. Bueno, otra opción es que juegue Juanfer de entrada. Le preguntaron a Coudet, ¿por qué después del partidazo que había hecho con del muy buen partido que había hecho con San Lorenzo no lo había puesto? Él le dijo, bueno, había terminado muy cansado. Y después, si en el partido necesitas alguien, un revulsivo, alguien que te cambie, ¿a quién pones? Así que, bueno, nada.
5: Creo, Diego, también que volante del partido del otro día quedó como buen saldo positivo el juego de Aníbal Moreno. Porque sí, es uno, el Chacho tiene 2 o 3 jugadores el arquero,

0: Beltrán, sí. El pibe Galván, que juega casi siempre y todos los siempre. Minutos, sí. Y Moreno, que es otro de los que juega siempre y todos los minutos, salvo que tenga molestia.
1: Es raro lo de Moreno, porque la mayoría de los partidos, fíjate, termina como arrastrando la pierna, ¿viste? Como
0: pero
1: si
0: no
1: fuera
0: sale.
1: Un rengo. El otro día con San Lorenzo fue el más ostensible, porque parecía que no podía seguir, River ya había hecho todos los cambios, incluso le da la pelota a Juanfer para que tire el centro, pero iba corriendo así como rengueando, y yo pensé que no iba a jugar contra Gimnasia después de cómo había terminado, y jugó en los 90 y terminó más entero que, o sea,
0: y jugó creo muy que fue bien, su mejor pues, partido en River.
2: Sí, lo que, en líneas generales River, que obviamente no solo porque ganó más cómodo y porque ganó, mejoró, lo vimos todos que mejoró frente a Gimnasia, el problema del River de Gallardo, heredado de Coudet, no se diferencia mucho a los últimos dos meses que hablábamos el otro día, Mauricio, de Vélez y de Talleres. Son equipos que si le haces un gol y le cerrás los caminos, le cuesta encontrar variantes.
0: No saben cómo.
2: No saben cómo pegar un puñetazo en la mesa.
0: Empiezan a pasarse la pelota de una punta al otro del campo. Y va de Acuña hasta Montiel. Y va la pelota en abaquí, en abanico, y
1: por
0: no eso,
1: para mí le falta
0: nunca.
1: ese volante que rompa o hacer el 2-1 por los costados, porque Montiel no está llegando al fondo, tampoco lo ha hecho Bustos mucho, Acuña un poquito más, pero para mí le falta eso, alguien que rompa el ritmo ahí en la mitad de la cancha. De hecho, las veces que fue perdiendo River con Coudet, perdió, salvo el otro día con San Lorenzo, que logró empatar, ¿no? Que fue perdiendo dos veces.
2: Muy bien, enseguida vamos a estar con Di Carlo, que habló también de el techo de la cobertura del Estadio River, pero no me quiero ir del partido de mañana. Dos transmisiones, relatan Vergara Greco, lo pueden tener las dos transmisiones en la aplicación y también en YouTube de Cadena 3. Marcelo Lamberti, la pregunta por Central es, ¿quiénes van a jugar y con qué sistema? Porque frente a Racing, después de mucho tiempo, rompió el 4-2-3-1-2 al Mirón y jugó con línea 3.
3: Trabajos tácticos. Hoy por la mañana, previo a lo que fue, está viajando Central, va a concentrar allí en un hotel cerca del Obelisco. Mirá, la impresión, no dio el equipo al Mirón. George no lo da a los futbolistas hasta la charla previa. La impresión, por algunas cuestiones tácticas que hizo, en donde en ningún momento pone 11, viste que ahora... se puede trabajar de la misma manera sin que en algún momento pongas a los 11 futbolistas. Los jugadores se inclinan, cruzando algunos mensajitos, que el equipo sería con una variante respecto al que jugó ante Racing Club de Avellaneda y con el viejo sistema. Esto es
2: tranquilo, que el Chacho usted lo conoce, lo debe estar haciendo escuchar.
3: Eduardo
2: Marcelo, Germán. Despacito, sí. Vamos.
3: Eduardo Germán, lo que daría, lo que ha llamado, hoy supe, ya la de mensajito que tiró Eduardo Germán para conocer el equipo, y Almirón habrá tirado para allá también, esto en todos antes que salte mi amigo que está allí en Buenos Aires. Ledesma en el arco, Coronel Obando Ávila Sandes.
2: Línea de cuatro.
3: Línea de cuatro. Ibarra junto al chileno Pizarro, sale de memoria, ellos dos juegan allí en la mitad de la cancha, uno se suelta más, el otro tiene más marca. La línea de tres que va adelante se va a volver a infiltrar y el paraguayo Enzo Jiménez, que está en la preslista de Paraguay, iría por la derecha, por el centro Paul Fernández volviendo a la titularidad, y por la izquierda Ángel Di María. Y arriba tiene que optar por uno de los dos nueves. Y la frase de George es, juega el que mejor está, y el que mejor está hoy es Copetti. Esa es la sensación, Claudio.
2: Bueno, ahí está la información. Sin duda la dio a la formación, ¿eh? Sin dudas.
0: ¿Qué postura Mauricio va a tomar Central en la cancha de River?
3: Esperarlo sería lo peor. No, Central no sabe esperar y tampoco, digamos, más que sepa o no sepa, no es lo aconsejable.
2: Lo más flojo de Central rápido. Es su defensa.
3: Sí.
2: Son dos chicos que vos los ves individualmente y están entre las promesas, sobre todo Bando, del fútbol argentino. Los dos juntos son dinamita, asumen demasiados riesgos.
0: ¿Y Paul titular por qué? Riesgos. ¿Qué significa Paul Fernández titular?
2: ¿Qué significa Paul Fernández de titular? Es que Di María no está físicamente para correr en el centro del juego de central. Ajá. Se recuesta para esperar picar. El mejor Di María, el de febrero, el de marzo, fue el que Almirón lo sacó de Win a mediocampista ofensivo central, donde ahora está Paul. Cuando Di María se cansó, ya en el partido frente a Independiente, en el segundo tiempo se tiró sobre la banda. Ahora, atención, Paul no tiene mucho ritmo. Cuando lo puso de titular frente a Independiente, Mauricio no desentonó. Pero, ¿sabés? Eso es. No es que tuvo ritmo, no desentonó. Enfrente lo tenía Marcone y lo tenía Malcorra, que tampoco tienen mucho ritmo.
0: Sí, le acaba de tener un medio más picante.
3: Le encanta Almirón y Máxime para este partido jugadores como Paul Fernández. Sí. Hago una salvedad. A diferencia de los partidos anteriores de octavo y de cuarto ante los de Avellaneda, está viajando Campaz. La idea es que Campaz vaya al banco. Campaz está para jugar de arranque. Sería demasiado. Pero estaría para ir al banco él y Julián Fernández, lo que le estarían entregando dos variantes interesantes. Central es chiquito de banco, es cortito.
2: Un detalle entonces a favor de Central: de los últimos tres goles que ha hecho en esta eliminación, sobre todo, no vamos a contar el último Independiente, que fue una contra ya con todo el Independiente lanzado. Central tiene mucho poder de fuego en pelota detenida, Diego. ¿Cómo viene River?
1: Y no viene bien de pelota parada. No le han metido muchos goles, pero tiene pocas variantes en ataque. Alguna vez sale jugando. No es un fuerte. Tampoco lo han cascoteado mucho. O sea, en defensa, Martínez Cuarta y Rivero son buenos cabeceadores. Pero bueno, el otro día San Lorenzo le metió dos goles de cabeza, sí, burlándolo fácil. No es pelota parada, pero...
2: En este ping-pong, Marcelo, y después ya vamos con Emiliano Guardia, previo consejo de Mauri, en este ping-pong, ¿qué pasó que Central, frente a Independiente, frente a Racing, jugó peor los dos primeros tiempos? De hecho, uno se fue empatando sobre la hora y el otro se lo fue perdiendo, y dio lo mejor en la segunda etapa.
3: Es la gran preocupación que tiene Almirón. Almirón, por lo bajo, piensa que arrancar perdiendo, le pasó con los últimos dos partidos, después lo dio vuelta, el mérito de haberlo dado vuelta, pero el problema es no arrancar bien. Almirón piensa que esa ventaja, si le otorgas a River, puede llegar a ser determinante. Habló mucho al respecto de cómo tiene que salir el equipo, diste en la tecla, en los últimos dos partidos Central los arranca perdiendo, después lo da vuelta, es mérito, pero no es lo mismo darlo vuelta en el gigante ante Independiente, ante Racing, que tener que hacerlo
1: Claudio. River no da garantías, Marcel. River igual, Marcelo, no da garantías. Es un equipo, viste, en construcción, que no es que, como en otras épocas, que te mete un gol y anda a dárselo vuelta. De hecho, Gimnasia, en los últimos 10 minutos, River aflojó un poquito y tuvo cuatro situaciones claras de gol, de Gimnasia.
2: En el punto de los arqueros llega mejor River que Central. No lo veo muy sólido a Ledesma, yo.
0: No, te diría más. El otro día lo comentábamos con Maxi mientras estábamos siguiendo el partido y decía, vos sabés que no me acuerdo atajadas grandes de Ledesma y me parece que le hicieron goles todos los tiros.
1: De Caño el otro día fue, ¿no? El gol.
3: Sí.
2: No lo veo firme. Muchos hinchas de Central piensan que tiene que atajar Brom, porque
3: no. Pero Ledesma puede ser importante si pasa el juego y tira los penales,
2: Un partido especial, Diego, vos que lo tuviste ahí, de que estuvo en River, de que no pudo jugar.
1: En la época que estaba Armani, que en un momento estuvo muy bien Armani, después estaba flojo. Mucha gente quería que ataje y cuando se decidió irse Ledesma, que entre otras cosas gracias a esa decisión hoy ataja Beltrán, porque si no hubiera atajado Ledesma, a mucha gente le daba bronca, dice, no, che, pero se nos está yendo este arquero que es bueno y al final por Armani lo vamos a perder esta oportunidad, y hubo como cierta bronca de que se vaya. Ahora es el Beltrán es el mejor jugador de River en el año, no tengo dudas, y es el punto fuerte. La verdad que es una cosa que no deja de sorprender partido a partido, porque decían, che, ahora cuando vuelva Armani, esté disponible Armani, atajará con presión, y el pibe sacó tres pelotas impresionantes, también el último partido, y es bueno en los penales, había atajado en reserva, atajó dos el otro día, porque el que pegó en el palo de San Lorenzo la llegó a desviar, el último, así que ahí me parece, no va a haber reproches ni nada, pero se fue increíble lo que pasó.
2: Reproche no va a haber si no atajó, si no, no le puede influir a él, estoy diciendo. Mentalmente. No,
1: yo creo que se puede agrandar
2: porque el paso de River fue bastante frustrante para él, no pudo jugar. No sí. Porque haya jugado mal.
1: No, pero por ahí se puede agrandar para mí en ese, como diciendo, bueno, ahora voy a tener la chance de mostrar.
2: Hubo cambio de entrenador, El otro entrenador lo convenció que viniera porque lo terminaba poniendo de titular a él,
1: Sí, de Michelis, ¿no?
2: Sí.
3: Claro.
1: Sí.
2: El tema ¿qué tiene para decirnos, señor Mauricio?
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2: Y antes de la tanda vamos con Emiliano Guardia. Emiliano, muy buenas noches.
4: Hola, Claudio, muy buenas noches para todos. El plantel de Colón ya está en Buenos Aires con casi todo definido para jugar mañana por la fecha 14 de la Primera Nacional en Caseros ante Estudiantes. En la charla de hace un ratito, Medrán definió que hará un cambio para visitar al Pincha, el regreso de Matías Muñoz en la mitad de la cancha en reemplazo de Darío Sarmiento, tal cual lo adelantábamos ayer. En consecuencia, los 11 para buscar subirse a lo más alto de la zona A serán Matías Budinho, Mauro Peinipil, Pierre Barrios, Federico Rasmussen y Leandro Allende, Federico Lertora, Matías Muñoz, Julián Marcioni, Ignacio Antonio, Nacho Lago y Alan Bonancea. Mañana a las 15:30 en el Estadio Ciudad de Caseros, con arbitraje de Felipe Viola y transmisión de la Central Deportiva por Cadena 3 Santa Fe. Hablando de Unión, Claudio, se confirmó hoy la programación del partido de 16avos de final de la Copa Argentina entre el Tate e Independiente. Finalmente se corrió un día, se puso horario, el Rojo quería el jueves, el Tate quería el sábado, ni uno ni otro. En una semana, el próximo viernes 22 de mayo a las 20, en el Coloso Marcelo Bielsa de Rosario, se volverán a ver las caras después del 4-4 que nos regalaron en el mes de marzo en Avellaneda por el torneo de apertura. El tema a seguir, más allá de la Copa Argentina, es la renovación de Madelón. El entrenador, ayer contamos que estaba en negociaciones con la dirigencia, que ya había puesto sobre la mesa sus pretensiones económicas y deportivas, y esto dijo sobre la cuestión deportiva y la búsqueda del perfil que buscará el club para el segundo semestre.
5: Digamos, a mí me gusta seguir también, pero bueno, hay que ver si están dispuestos, qué es lo que quiere un club. A mí me gustaría, yo estuve muchos procesos buenos, nos tocó salir de abajo y ahora peleamos más arriba. Pero fueron todas, lo generamos nosotros ahí en la parte interna, en el vestuario. Me gustaría saber si el club está dispuesto a incorporar dos o tres buenos jugadores para ayudar a complementar, si desean entrar en una sudamericana o apuntar algo más arriba, qué es lo que quieren. A lo mejor te dicen, no, mira, vamos a hacer la plancha, nosotros entonces tenemos que reacomodarnos económicamente este año, no hay recursos, bueno, ahí vos decidís después.
4: Bueno, Madelón esperará a ver qué quiere hacer la dirigencia, qué pretenden para la segunda mitad del año, Claudio.
2: Completísimo, como siempre, Emiliano. Cacho Mercado, y después vamos a la segunda tanda.
6: Bueno, para decir que hay básquetbol en un rato nada más, se están jugando los cuartos de finales de la Liga Nacional. En el Héctor Echarri, en Caballito, va a jugar Ferro, que va a intentar cerrar la serie. Gana 2-1 frente a Regatas de Corrientes y tiene hoy la oportunidad en este partido que ya ha comenzado. Mientras tanto, en el otro partido que comienza a la hora 21, juegan en Oliva, Independiente frente a Gimnasia de Comodoro Rivadavia. Está 1-2 abajo el equipo de Oliva. Tiene que ganar hoy para forzar un quinto y definitorio juego que se jugaría en Comodoro Rivadavia. Por la Liga Argentina, mañana el representativo cordobés del interior, San Isidro de San Francisco, de local, va a enfrentar a la Unión de Colón a la hora 21:30. Y en tenis se está jugando el Master 1000 de Roma. Están disputando el partido Sinner frente a Medvedev. Partido que fue suspendido primero por la lluvia, se demoró el comienzo, después se volvió a suspender. Bueno, lo cierto es que se va a jugar mañana, se va a terminar de jugar mañana a las 3 de la tarde. El primero lo había ganado Sinner 6-2 y estaba ganando el tercero 4-2. El segundo lo ganó Medvedev, así que están 1-1, 4-2 gana el tercero Sinner. Mañana se define a las 3 de la tarde.
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2: Y en la cadena del gol nos metemos en el mundo de los motores. Tenemos TC este fin de semana con Marcelo Camisa. Muy buenas noches, Marcelo.
11: Hola muchachos, ¿cómo les va? Estoy en Villa Carlos Paz porque se va a correr aquí el fin de semana, la tercera fecha del Rally Cordobés, y uno que viene desde Buenos Aires a visitarnos muy seguido, que le gusta mucho competir en estos lugares de la montaña, y es el último ganador de esta, que es la única carrera que tiene el rally en Sudamérica en el asfalto, Diego Martínez, con su Skoda, que te atienden aquí en Mendiolaza, me parece, y que estás muy contento porque venís a defender la victoria. Diego, ¿cómo te va?
12: ¿Qué tal? Buen día para toda la audiencia. Bueno, sí, este año ya es un poco más particular porque tenemos autos que ya son generación más nueva, diferente al año pasado, pero bueno, igual estamos bien. Ya cuando uno corre, como en este caso que es la tercera vez, que ya tiene más noción del circuito, del tramo, que ya memoriza un poco más el recorrido, bueno, eso ayuda bastante. Pero bueno, las expectativas son buenas y como siempre digo, lo mío es venir a sumar experiencia, pues bueno, no tengo mucho acá en el rally, pero en el asfalto me sienta bien, así que bueno, venimos a disfrutar y bueno, como siempre, si se puede, a ganar, ¿no?
13: Diego, contame un poquito el recorrido. La gente, son tramos que eran icónicos antes de cuando eran de tierra, pero quedó el observatorio, quedó el río de la Suela y quedó Cuesta Blanca. Contame un poquito de los tres.
12: Bueno, nada, están... El año pasado cuando largamos con mucha neblina a la mañana, el primer tramo. Después los otros dos ya estaban limpios y bueno, después cuando hicimos la segunda vuelta estaba perfecto, pero ya habíamos hecho mucha diferencia ahí a la mañana.
13: ¿Cuál te gusta más, el del observatorio que es un poquito más lento o los otros dos que son más rápidos?
12: Mira, no, me gustan los tres. Y ahora el que le llaman el de las 100
13: curvas, ¿no?
12: Las 100 curvas que lo estuvimos viendo un poco, es una atrás de la otra, o sea, así que vamos a ver ahí qué pasa y cuál es la estrategia, porque cómo reacciona el auto a una curva atrás de la otra. No sé si son 4 o 5 kilómetros, todavía no tenemos el libro, pero está bueno también incorporar partes nuevas para que sea para todos algo nuevo, ¿no?
13: Digo, siempre lindo este Rally Cordobés para ustedes, ¿no?
12: Sí, la verdad que me divierto mucho. Y viene Fernando Álvarez también, que el año pasado habíamos hecho una apuesta, me tenía que dar las medias, un par de medias, que no me las dio, que ahora cuando venga se lo voy a sacar, así se va descalzo.
13: Diego, felicitaciones y a seguir con esto, ¿eh?
12: Dale, un saludo para todos.
13: La palabra de Diego Martínez, el piloto que viene a defender la victoria este año con su Skoda Fabia, el porteño que va a estar en el Rally de Villa Carlos Paz. Lo vamos a contar todo el fin de semana por la cadena 3 Argentina. Les dejo un abrazo.
2: Un abrazo muy grande, Marcelo. Tenemos prometido al profe Salorio la nota de Nico May, de Emiliano Guardia, hablando en este caso nada más y nada menos del estado físico de la Pulga Messi. Se nos viene el Mundial, lo vas a vivir por Cadena 3, lo escuchamos.
14: Llega bien. Ahora vamos a hacer un poquito un raconto de este. El tiempo pasa para todos. Sí, tiene 39 años. Ahora, cuando vamos a ver una obra de teatro, siempre vemos al primer actor. Yo creo que nos tenemos que acostumbrar, con el caso de Messi, con la actuación estelar. Es decir, él te va a colocar 4 o 5 pelotas de gol o te va a hacer ese gol imposible. Ahora, si vos vas a esperar que el tipo se apile a 5 y entre con pelota y todo dominada, no, eso olvídate. Olvídate porque en el sistema de juego de selección él necesita generalmente un jugador al lado para que recupere la pelota que él necesita como para colocar el pase específico entre línea para convertir el gol que necesitamos. Para eso está, y lo tenemos, gracias a Dios. Lo vamos a sufrir mucho cuando no lo tengamos. Pero bueno, eso queda para otro capítulo. Ahora disfrutemos el momento, disfrutemos este momento. Si sabemos entender esto que te estoy diciendo, no vamos a tener ningún tipo de problema, pero este tema creo que ya lo tiene. He entendido el técnico, porque ya nos ha dado muestra de determinados funcionamientos dentro del equipo, que él lo tiene muy claro, y el jugador también lo tiene claro. Porque el jugador, de ser aquel chiquilín ofuscado, que cuando se le hacía un cambio o no jugaba, hacía trompita, hoy pasa a ser un jugador que cuando le hacen un cambio, él lo está pidiendo. Quiere decir que está entendiendo que el paso pasa para todo, el tiempo pasa para todo.
2: Ahí estaba la palabra del profe Salorio. Felicitaciones a la Central Deportiva. Mauri, ¿te queda algo para decirnos?
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2: Gracias a todos. La invitación para mañana, la doble transmisión, la invitación para todo el domingo, la semifinal de Belgrano Argentinos. Lo que viene es el Chema Forte desde Belville, siguiendo a Jairo. Amamos Argentina. Muy buen fin de semana para todos.

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1: ¿Qué tal? Muy buenas noches, bienvenidos a Vamos Argentina. Hoy estamos en Belville, en el Teatro Tau Cervantes, de esta hermosísima ciudad, en donde dentro de algunos minutos Jairo va a cantar la misa criolla y luego va a repasar buena parte de su larguísima carrera de 56 años, porque el disco que ha puesto ahora sobre la mesa Jairo y toda la gente que acompaña a Jairo, desde su hijo Jaco a su nieto Fran, habla de los 50 años de carrera de Jairo, pero lleva unos cuantos más. Así que vamos a disfrutarle esta noche. Mañana lo van a disfrutar en Río Tercero y el domingo lo disfrutarán en San Francisco. Así que vamos primero a saludar y agradecer a todo el equipo de Amamos Argentina. En los mandos técnicos en Córdoba está Lucho Alegre, con Martín Bonansea en la producción y todo el equipo de producción de Cadena 3. Y aquí en el teatro estamos con Javi Chesel, el encargado de que esto suene también como está sonando, y la producción de Majo Arrieta, sin cuya ayuda sería imposible llevar adelante este espacio. Vamos, como todos los días, con la información de servicio. Hoy Agustín González, ayer fue su cumpleaños, hoy tiene Franco, y mañana y pasado mañana creo que también. Así que estamos con Vero Masloub en los estudios de Cadena 3 en Rosario, y esa información de servicio. Vero, buenas noches.
2: Vamos primero a las calles de Buenos Aires con Pilar Gil Peris. Pilar, buenas noches.
3: Buenas noches, Vero, y a todo el equipo. 14 grados la temperatura. Mauricio Macri encabezó un acto en Vicente López. El reclamo a Milei, la crítica a Kicillof y el pedido militante de Mauricio Presidente. El exmandatario volvió a argumentar la posición del PRO frente al gobierno libertario. La crítica honesta no es la que perjudica el cambio, es el silencio. También dijo, si el PRO calla, el populismo avanza. Así lo planteó ante 700 militantes. El encuentro reunió intendentes, legisladores provinciales, diputados nacionales, concejales y consejeros escolares del PRO bonaerense. La intendenta local, Soledad Martínez, fue la anfitriona. Gracias, buenas noches.
2: Gracias, Pilar. También estamos en las calles de Córdoba con Jorge Mercado. Hola, Jorge, buenas noches.
4: Hola, Vero, ¿qué tal? ¿Cómo les va? Muy, pero muy buenas noches a todo el equipo, a la gran audiencia de la Cadena 3 Argentina. 12 grados la temperatura a esta hora en la ciudad, y entre los títulos más destacados, imputaron a 6 policías y detuvieron a una agente por la muerte de Orihuela. Una mujer policía quedó detenida, los acusan de privación ilegítima de la libertad, homicidio culposo e incumplimiento de los deberes de funcionario público. Por otro lado, un motociclista chocó contra un guardarrail y murió en el camino del Cuadrado. La víctima tenía 41 años y perdió la vida tras impactar contra un guardarrail sobre la ruta E98 en jurisdicción de Vallehermoso.
2: Gracias, Jorge. Nos quedamos en Rosario. El cielo se encuentra parcialmente nublado. La temperatura es 14 grados 2 décimas. El viento sopla del sector oeste a 4 kilómetros en la hora, y tenemos buenas noticias para compartir que están relacionadas con el anuncio de YPF. Reactivará la histórica planta en San Lorenzo. El proyecto Santa Fe Bio, impulsado por la petrolera estatal y Essential Energy, busca reactivar más de 60 hectáreas que estaban fuera de operación. Según sus responsables, ya genera movimiento de empresas y trabajadores en la región.
1: Bueno, pues esto es el repaso de la actualidad en las calles. Hoy ya lo hemos dicho, Agustín González está de día franco después de su cumpleaños. Aprovechamos a Vero Masloub, para colocar las fotografías de este viernes de mayo.
2: Siguen las repercusiones por los datos que arrojó el INDEC sobre la inflación de abril. La cifra fue del 2,6% y marcó una desaceleración después de 10 meses consecutivos de subas. El dato fue analizado por el economista Camilo Tiscornia, quien consideró que el número representa un buen paso en el camino hacia una menor presión inflacionaria. Así lo manifestó ante los micrófonos de Cadena 3 Rosario.
0: Me parece que es un dato positivo justamente para quebrar un poco con esa tendencia. Obviamente que sigue siendo altísimo. De hecho, el mismo presidente lo reconoció ayer en una entrevista y es sabido, pero me parece que es un buen paso, pensando también que probablemente mayo quede un poco más abajo todavía.
2: El intendente de Córdoba, Daniel Passerini, ratificó de manera contundente la ilegalidad de la actividad de los cuidacoches informales en la vía pública. En diálogo con Cadena 3, afirmó que a partir del próximo 26 de mayo, con la entrada en vigencia del nuevo Código de Convivencia Provincial y las ordenanzas de adecuación sancionadas por el Consejo Deliberante, cualquier persona que exija dinero en efectivo para cuidar vehículos estará cometiendo un delito y será arrestada por la policía.
5: Cuidar coches en la vía pública deja de ser una tarea legal. De las más de 30.000 cuadras que tiene la ciudad, solamente el 1% de la superficie de la ciudad va a estar dentro del estacionamiento medido. Quien incumple las ordenanzas iba a ir preso.
2: Este fin de semana, y con el acompañamiento de Cadena 3, comienza la gira nacional por el país de la última obra teatral de Juan José Campanella, Empieza con D, Siete Letras. La producción, impulsada por 100 Bares Producciones, logró ubicarse entre las obras más vistas del país y alcanzó el quinto puesto anual de recaudación, según el ranking de ADET. Este viernes, sábado y domingo estará en el Teatro Astengo de Rosario. Y esto decía Campanella sobre la magia de hacer teatro.
6: Me encanta el teatro, lo veo además un lugar en donde puedo hacer lo que yo quiera. Me encanta ver esa experiencia, de esa explosión de carcajada de 700 personas que ahora en el único lugar en que se ve es en el teatro. Esa emoción multiplicada por todos, con el aditamento del teatro de que están los actores ahí, que están todos compartiendo esa noche, los que la hacen y los que la disfrutan.
1: Bueno, pues gracias Vero Maslub, que se va al teatro. El lunes nos contará qué le ha parecido esta obra de Campanella. Empieza con D, Siete Letras, que es destino, aunque hay quien dice que es despido, hay quien dice que es durazno. No, es destino. Ya se lo digo yo, que he visto la obra con Agustín González en Buenos Aires. Majo Arrieta, buenas noches.
7: Buenas noches, Chema, ¿cómo estás?
1: Muy bien, muy contento de estar aquí en el Teatro Tau Cervantes de Belleville. Tenemos sorteo de entradas, no para hoy, porque ya el concierto va a empezar en unos minutos, pero sí tenemos para el de mañana.
7: Sí, tenemos sorteo para mañana, para Jairo y la Misa Criolla con todos sus éxitos, con coro polifónico. 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
7: Por lista. 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
1: En Río Tercero, Jairo, Misa Criolla con coro polifónico. Hoy aquí en Belleville el coro es el coro de Calamuchita, que es un coro local maravilloso. Hemos visto el ensayo y la verdad son unas voces, un juego de voces extraordinario. Antes de empezar a hablar con el auténtico protagonista de nuestra noche, vamos con los deportes porque tenemos también un fin de semana importantísimo en Cadena 3 con un despliegue sensacional en esas semifinales. Así que, señor Mercado, buenas noches.
8: Hola, Chemo, ¿cómo te va? Un gusto, un placer, como siempre. Muy buenas noches para todos. Y efectivamente ya están en cuenta regresiva, ¿no? Lo que va a ser mañana, el primer choque, la primera semifinal que se juega mañana, será en el Monumental 19:30 con River frente a Central. Y el próximo domingo a las 5 de la tarde en la Paternal, Argentino Juniors frente a Belgrano. Hoy la Copa Argentina dio a conocer ya el cronograma para los 16 avos, donde hay dos cordobeses, Instituto y Belgrano. Juegan el sábado sábado 30 de mayo. Lo cierto es que ya tienen los rivales, por supuesto, pero todavía no tienen ni la sede ni el horario. Saben que juegan ese día frente a Lanús, Instituto, y frente a Gimnasia de Jujuy y Belgrano, pero todavía no tienen ni horario ni sede donde se jugará. En un ratito nada más arranca la primera nacional con Racing de Nueva Italia frente a Central Norte de Salta, arrancando la 14ª fecha del torneo, partido que se juega en Nueva Italia. Racing necesita ganar después de la derrota frente a Godoy Cruz, Antonio Tomba, el pasado fin de semana. Y otro de los títulos que contamos, ganó el equipo de el Dibu Martínez y Emiliano Buendía, goleó 4-2 al Liverpool hoy, el equipo de McAllister, y se metió en la Champions League. Y en ya están jugando partidos de Liga Nacional. Chema, a esta hora, Ferrocarril Oeste le está ganando a Regatas de Corrientes. Si gana Ferro, cierra la serie 3-1. Y a la hora 21 juega Independiente de Oliva frente a Gimnasia con la necesidad de ganar para empatar la serie.
1: Gracias, Cacho.
8: Un abrazo, Chema.
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0: Eso es lo que tiene este concurso, del que luego vamos a seguir hablando, porque ya tenemos, como hemos dicho, mi querido Jairo, es el protagonista de nuestra noche. Bueno, pues está la música y la voz inconfundible de Jairo, el protagonista de esta noche en nuestro programa. Buenas noches, Jairo.
2: Hola, ¿qué tal? Buenas noches, ¿cómo estás?
0: Bueno, bien, viendo cómo has estado preparando y cómo te estás preparando para el concierto que va a comenzar en algunos minutos, lo primero que quiero contarle a los oyentes es que, por lo menos lo que hemos visto hasta ahora, vamos, impecable.
2: Sí, va a ser muy bonito, yo creo. Tengo esa esperanza porque es una obra, la misa criolla, que es lo que vamos a cantar al principio, que es una obra breve, porque bueno, es una misa, que dura un poquito menos de media hora. Pero tiene una musicalidad extraordinaria, una idea maravillosa de Ariel Ramírez de escribir esta obra con una música tan genuina como la que escribió, y respetando los textos sacrales, los textos sagrados, ¿no? Y fue muy importante. Esa obra se estrenó en el 60 y pico, y en esa década se estrenaron dos obras que fueron muy importantes para Argentina, dos obras opuestas, diametralmente opuestas, porque eran estilos distintos, pero eran dos muestras maravillosas de dos estilos que identifican mucho a la Argentina musicalmente. El primero fue la misa criolla y luego María de Buenos Aires, de Piazzolla y Ferrer, ¿no? Y yo tengo la suerte de cantar las dos. Y la misa criolla la he cantado en varias oportunidades con el propio compositor, con Ariel Ramírez. Y bueno, y lo otro le he cantado hemos actuado con Horacio Ferrer en distintas partes del mundo, porque la música de Piazzolla es una música universal.
0: La música de Piazzolla es universal y la de Ariel también. En este caso de la misa, además, haciendo un recorrido muy interesante, sí, y creo que muy difícil de cantar, porque pasa de un ritmo y de unas armonías a otras, ¿no?
2: Claro, porque es una cuestión de estilos. Entonces, Ariel Ramírez, curiosamente, era un hombre de Santa Fe, o sea, era del litoral, y tiene varias cosas norteñas la misa criolla, pero él ya había escrito, en esa época, en el 60 y poco, había escrito algunas obras por consejo de Atahualpa Yupanqui, que Atahualpa le aconsejó que fuera al norte argentino a vivir una especie de aprendizaje, digamos, del estilo musical del norte, que es muy particular, y es el folclore argentino más conocido y más popular, ¿no? Las zambas, las chacareras y eso, ¿no?
0: Sí, incluso una chacarera trunca, aire, todo ahí.
2: Sí, claro, el norte es lo que hizo más popular, digamos, al folclore en las décadas de los 60, cuando, finales de los 50, principios de los 60, el folclore argentino, para la gente, para los argentinos, para las generaciones jóvenes, se puso de moda, cosa que es muy interesante, pero muy peligrosa al mismo tiempo, porque las modas pasan, son efímeras, pero afortunadamente el folclore continúa con mucha vigencia, pero en aquel momento era impresionante, era muy común ver en las plazas, en los parques, en Buenos Aires, en ciudades grandes, en lugares urbanos, es decir, donde el folclore tiene menos predicamento, ¿no? Y con una guitarra y cantando canciones folclóricas, era muy bonito en aquella época, y ahí surgieron los más grandes intérpretes del folclore y sobre todo el repertorio del folclore más interesante, ¿no? Que todavía perdura ahora en los festivales. Es común escuchar a los nuevos cantantes, a las nuevas voces, interpretar canciones de aquel repertorio. No es que no se renueve el repertorio, pero aquel repertorio es como imbatible, digamos, ¿no? Es cantar una de aquellas canciones, es como rendirle un homenaje permanente a la época de oro del folclore, digamos.
0: Bueno, y es un reto, porque hoy Belville, pero queda mañana, pasado mañana, Río Tercero, San Francisco. Es un reto vocal hacer tres días seguidos.
2: Sí. A mí particularmente me resulta más complicado, claro, porque le paso el tiempo. Es conocido que para los músicos, para los cantantes, la tesitura de la voz y demás tiene una tendencia a la baja, ¿no? Es decir, en cuanto a la tesitura, a las tonalidades y demás, ¿no? Y bueno, hay que cantarla, por supuesto, hay que cantar en la tesitura original, con la partitura original, o no cantarla.
0: No, claro.
2: Por respeto, claro.
0: No, pero las cuerdas vocales de Jairo siguen vibrando como tienen que vibrar.
2: Sí. Está bien, sí, estoy muy bien en ese sentido. La naturaleza ha sido muy generosa conmigo. Sí.
0: Ha sido generosa con Jairo, porque yo tengo 64 años. Mm. Y yo nací en Madrid. Y en Madrid, cuando yo tenía 8 o 9 años, Jairo grabó su primer disco.
2: Claro, sí, fue toda una década que estuve en España. En realidad trabajé en España 7 años, más o menos 8 años, con intensidad, grabé 5 discos. Primero fue Luis Aguilé que me llevó y grabé el primer disco. Fue mi primer productor que me llevó de Argentina a España. Una oportunidad extraordinaria, porque además él hizo con un mecenas, alguien que puso a mi disposición lo mejor, así, por una gran orquesta, los mejores músicos de sesión de aquella época, un estudio extraordinario, y cantar lo que yo quisiera cantar. O sea, eso es algo muy raro para un principiante, además, ¿no? Encontrar una oportunidad de ese calibre, ¿no? Y después, bueno, me quedé, grabé varios discos más, porque me contrató, le compró mi contrato a Luis Aguilera, la compañía Ariola, cuando se estableció en España. Compañía Ariola, una compañía alemana, y de BMG, la compañía, gran compañía alemana, y la división disco se llamaba Ariola Eurodisc. Y entonces se establecieron en Barcelona primero, luego vinieron a Madrid y contrataron a 5 artistas locales, digamos, locales entre comillas. Yo también era local en este caso, porque yo empecé la carrera en Madrid, en España. Y entonces me contrataron a mí, contrataron a Serrat, que se fue de la casa tradicional en la que había grabado todos sus primeros discos. Contrataron a Camilo VI, o sea, nombres que tenían mucha, y tuvieron, sobre todo Camilo VI, a partir de ahí tuvo una carrera extraordinaria, ¿no? Y contrataron a una de las voces y más extraordinarias, más importantes del flamenco, que era el Camarón, ¿no? Y éramos 5 artistas. Peret, con la rumba catalana, ¿sí? o sea, tenía un plantel pequeño, pero era fuerte. Y ahí tuve mi primer gran éxito en España con una canción que se llama Por si tú quieres saber, que fue un éxito muy, muy importante.
0: Si estuviera mi madre aquí hoy, que no está, pobre, estaría dándote abrazos, porque formas parte de la memoria colectiva de muchas generaciones, y hoy ver a Jairo en el escenario con su hijo y con su nieto es una alegría enorme.
2: Imagínate mi alegría, la de compartir el escenario con Yaco. Bueno, con Yaco es más común, digamos, que lo haga, porque él ha sido el productor de mis últimos 7 discos, trabaja conmigo desde hace bastante tiempo, es muy buen músico, excelente, toca el piano y la percusión, canta también, y su hijo que tiene, ahí está empezando una carrera, digamos, con nosotros, está dando los primeros pasos en la escena, o sea, en el escenario, y la repercusión que tiene cada vez que canta, es porque tiene, claro, tiene, como decía la maestra de canto, la que me enseñó a cantar en realidad, con la que trabajé 5 años aquí, antes de irme a Europa, mi profesora de canto decía siempre, bueno, tú tienes la materia prima, me decía, tienes el don, ¿no?, la cosa de la voz, ¿no? Bueno, este chico, mi nieto, tiene una voz fantástica, muy bonita, pero además es muy musical, muy músico, muy trabajador, porque para mí, yo admiro mucho a la gente que obtiene el éxito, que llega al éxito a través del talento y el esfuerzo, ¿no? Y el trabajo. Y este chico está cumpliendo con esas dos predisposiciones que son muy importantes para hacer una carrera, y es muy jovencito, pero tiene mucha pegada en el público, y eso significa que tiene mucho carisma también.
3: Y si tiene la voz que la tiene.
2: Y esto, todos estos elogios no los digo porque soy su abuelo también, ¿no?
3: Sí, sí. Bueno, a ver, está muy bien. La sangre ayuda y luego estará su trabajo personal. Estos tres días son tres conciertos con la misa criolla, un repaso a los 50 años de carrera, que son más, porque ya son 56. Pero hasta que empiece a rodar la pelota en la Copa del Mundo, Jairo va a estar corriendo más que Leo Messi, me parece.
2: Sí, el 14 va a ser el último concierto antes de los Mundiales. Ahí ya vamos a bajar la cortina porque queremos ver los partidos también todos. Como buen argentino, tenemos esa afición, esa pasión tan extraordinaria con el fútbol. Y más después de haber ganado el último Mundial, evidentemente hay una pasión desbocada acá, tremenda. Estamos medio salvajes. Y eso que el argentino es muy futbolero, pero es muy conocedor del deporte, del fútbol en general, de muchos de los deportes, y es muy objetivo también en sus manifestaciones. Y saben que es muy difícil ganar una segunda Copa del Mundo una detrás de otra, así sucesivamente, es complicado. Pero bueno, uno tiene siempre la esperanza.
3: Sí, bueno, ganar al hilo es muy difícil. Afortunadamente, en esa época estábamos con Víctor Brizuela en Italia 90, y por mucho que lo intentamos, era muy difícil ganar esa final a Alemania, dos finales al hilo. Pero centrándonos en estos días que quedan hasta que empiece a rodar el balón en México y luego Estados Unidos y Canadá, hay algunos conciertos especialmente importantes como ese homenaje a Borges.
2: Sí, voy a cantar el 22 voy a cantar en el Palacio Libertad. Que bueno, es uno de los auditorios, el auditorio más importante que tiene la ciudad de Buenos Aires, y voy a cantar el himno nacional, un homenaje al himno nacional, que es muy especial porque el Palacio de Libertad tiene un órgano que es excepcional, o sea, un órgano increíble que estuvo roto durante muchos años, casi desde que está el Palacio de Libertad. Y bueno, después de mucho trabajo consiguieron la fábrica original alemana, consiguieron ponerlo a punto y está ahora en pleno funcionamiento. Y hay un solo organista que puede tocar ese órgano, o que lo conoce muy bien, un argentino que ha practicado muchísimo y conoce muy bien todos los sonidos. Es impresionante cómo suena. Y entonces quieren hacer un homenaje al himno. Y yo canto el himno desde hace muchos años, que lo grabé y se canta en las escuelas esa versión y demás. Y entonces me pidieron, el organista me pidió que yo cantara. Y yo encantado, por supuesto, el día 22. Y luego ahí mismo en el Palacio de Libertad van a hacer un homenaje a Jorge Luis Borges. Yo grabé un disco con poemas de Borges hace muchos años. Lo grabé con producción de Ricardo Miralles. Y con las músicas de
3: Ricardo Miralles es, para que no se acuerde, la persona que en buena medida colocó a Serrat donde está hoy.
2: Yo creo que
3: y Alberto Cortés.
2: Claro, Ricardo fue la música de los poemas de Serrat, digamos, ¿no? Porque él hacía los arreglos musicales y, aparte de ser muy amigos ellos dos, le dio una personalidad musical al estilo de Serrat, ¿no? Y Serrat lo reconoce también, por supuesto. Es bueno, y entonces fue una época, un momento dado en que Serrat no grababa, tuvo 4 o 5 años sin grabar, y yo decidí grabar este disco sobre una obra que editada acá, una obra editorial que se llama Borges Cantado, en el que participamos, yo también participé como compositor, 12 compositores argentinos distintos, todos los otros menos yo, todos eran muy buenos. Estaba el Cuchi Leguizamón, estaba Carlos, Gustavino, Alberto Cortés, Eladio Blázquez, Astor Piazzolla, Facundo Cabral, había gente muy, muy importante y que habían ya en su carrera musicalizado a algunos poetas. Y Borges es muy particular, es un poeta muy muy importante para los argentinos, para mí personalmente también es la cumbre, digamos, cultural del país, ¿no? El punto más alto de la cultura argentina es Borges, por muchas razones que sería largo de explicar, pero yo lo tengo así como conceptado de esa manera. Y además aquel trabajo El propio Borges le gustó, le entusiasmó, a lo mejor porque era un chico de 25 años, yo sé que se interesaba por hacer una obra de esa naturaleza, y se entusiasmó. Él también, a él que no le gustaba mucho la música, no era para nada melómano Borges, pero bueno, en ese momento me acompañó a algunos programas de televisión para hablar del proyecto, y fue muy bonito eso, y con la anuencia, digamos, del genio Borges, hicimos ese disco con Ricardo Miralles, que hizo un trabajo maravilloso. Fueron esos mismos arreglos, son los que me van a acompañar el 27 en el Palacio Libertad, con la Orquesta Filiberto, que es una enorme orquesta divina, impresionante, de música argentina popular, y el Coro Polifónico Nacional. Así que el 27 va a ser un homenaje no solamente a Borges, sino a los compositores que le pusieron música, ¿no? Es un homenaje muy amplio, digamos, a una parte muy importante de la cultura de nuestro país, ¿eh?
3: Hay un concierto hoy, aquí, esta noche, sí, en el Teatro Tau Cervantes de Bellville. Mañana Jairo, bueno, con el coro Calamuchita, un coro local también extraordinario, un coro polifónico, o sea que es un reto para Jairo esta noche. Mañana en Río Tercero, el domingo en San Francisco, luego va a ir a Corrientes, a San Juan, y esos dos conciertos, sí, de Buenos Aires. Es un honor, Jairo, un honor, un privilegio. Sabemos que tu corazón sigue dividido. Un pedacito está en Madrid, otro en París.
2: Sí, sí.
3: Pero y luego lo más importante aquí en Argentina.
2: Bueno, son los tres países donde he vivido. En Argentina, lógicamente, es donde nací y demás. Yo nací en el norte de Córdoba, en el noroeste, en la ciudad de Cruz del Eje. Muy orgulloso estoy de ser cruzdelejeño. Y bueno, sigue siendo, a pesar de haber vivido mucho y que han pasado muchas cosas en mi vida y me ha permitido viajar por muchos puntos del planeta, grabar muchos discos en países como España o Francia, ¿no?, donde he grabado 15 discos en francés y demás, sigue siendo mi lugar en el mundo, porque mi lugar en el mundo es aquel donde transcurrió mi infancia, ¿no? Y entonces cantar aquí en Bellville, cantar en Río Tercero, en San Francisco, son nombres que para mí son muy familiares, ¿no? También lo son las otras ciudades donde voy a ir a Posadas, voy a ir a Corrientes, donde el concierto va a ser con la Orquesta Sinfónica de la provincia de Corrientes, también va a ser con la Orquesta Sinfónica el que vamos a hacer en San Juan, y también vamos a estar en Mendoza, en Alvear, en San Luis, justo antes de los mundiales.
3: Y después que Argentina salga campeón, si puede ser. Va a ser un gusto volver a escuchar La Bohème con Jaco y con Jairo.
2: Sí, bueno.
3: Y a ver cómo empastan las voces abuelo y nieto con Fran.
2: Sí, no, lo de Fran es... para mí, bueno, es un placer escucharlo. Me produce una sensación extraordinaria, ¿no? Porque me emociona mucho escucharlo y ver no la facilidad con la que canta, sino cómo canta, es decir, la musicalidad con la que canta, el estilo, el buen gusto que tiene para cantar, y tiene un vozarrón, de una cosa, pero lo usa muy bien, es decir, sin exageraciones, me gusta muchísimo. De alguna manera me hace retroceder en el tiempo, yo me veo un poco reflejado en él, sobre todo en la edad y en el entusiasmo con el que canta, ¿no?
3: Los oyentes de Cadena 3, si así lo consideran oportuno, esta noche tienen la posibilidad, porque